0: planteando condiciones totalmente irreales y francamente groseras, no solo a Moscú, sino también a sus patrocinadores europeos, declaró el otro día. Europa debería debatir el formato de negociación y ofrecer varias opciones, pero Kiev decidirá quién será el negociador europeo. El Führer es el Führer, fue designado para el cargo de Führer y esta imagen ha resultado contagiosa.
1: Las declaraciones de Sergei Lavrov se dan en el contexto de una mesa redonda con embajadores extranjeros en Moscú, un foro en el que abordó la situación de la seguridad global y la postura en el conflicto ucraniano de Moscú. Criticó el ultimátum de Zelensky a Bielorrusia y sus amenazas dirigidas en contra de esa nación.
0: Esto tiene claramente como objetivo involucrar directamente a Bielorrusia en el conflicto y expandir el alcance de las operaciones militares, dificultando así la posibilidad de resolver el conflicto por medios políticos y diplomáticos. Quisiera recordar a quienes en Kiev participan en este tipo de propaganda y amenazas y a quienes en Occidente apoyan al régimen nazi que el tratado entre Rusia y Bielorrusia sobre garantías de seguridad está en vigor desde marzo del 2025. De ser necesario, estamos dispuestos a adoptar todas las medidas previstas en el tratado para garantizar la seguridad de nuestro aliado.
1: Y a propósito de Bielorrusia, Moscú ha identificado a los implicados en el ataque con drones a un autobús en Briansk que transportaba civiles, incluidos menores de edad. En tal atentado murió una mujer y varias personas resultaron heridas de gravedad, incluidos niños. Se revela que la orden ilegal de atacar vino de los altos mandos ucranianos y por ello se ha abierto una causa penal contra los autores. Se han dispuesto las medidas pertinentes para la inclusión de sus nombres en la lista de búsqueda y captura internacional y la posterior adopción de una medida cautelar de prisión preventiva en rebeldía. El asesor del presidente Putin, Yuri Ushakov, dice que Occidente sigue apuntando a contener a Rusia y usar el conflicto en función de sus propios intereses egoístas para mantener un dominio que se le escapa de las manos. Y es que pese a toda la narrativa del mainstream y el reciente posicionamiento de Zelensky en el G7, las cosas están claras en el terreno militar. Rusia lleva la ventaja en toda la línea del frente. En Krasny Liman y otras regiones se habla ya de banderas rusas ondeando en símbolo de victoria mientras avanzan en el control total de la República Popular Rusa de Donetsk, por ejemplo, donde permanecen fuerzas ucranianas en ocupación y combate. Pero desde los propios medios ucranianos se habla de la superioridad numérica rusa y el cansancio de las tropas de Kiev. Deterioro de la capacidad defensiva ucraniana, de la que poco hablan los socios de Zelensky y el propio Zelensky, mientras recibe más y más armamento de la OTAN.
2: En este contexto, el analista internacional Rolando Dromundo afirma que Ucrania, bajo el pretexto de negociar, busca ganar tiempo para fortalecer su defensa con apoyo financiero de Occidente.
3: La cuestión es que hay que ver si realmente Ucrania quiere en este momento negociar o más bien ganar tiempo para seguir fortaleciendo, digamos, sus defensas, recibir dinero por parte de Occidente. Esto es lo que no queda claro. Para llegar a una negociación tiene que haber que ambas partes lleguen con la voluntad política de resolver un conflicto sobre la base de la realidad. Justamente si las demandas son exageradas por parte de Ucrania, pues esto va a dificultar que se pueda, digamos, matizar o llegar a un acuerdo. No hay que entender que cualquier acuerdo que se llegue tiene que partir, uno, del esquema de neutralidad que va a tener Ucrania. Esto es que no va a intentar ser miembro de la OTAN. Y por otro, pues acordar sobre la parte territorial, sobre la base de lo que ya está en este momento en el terreno establecido o con algunas diferencias, con algunos matices. Entonces, si se tienen en cuenta estas dos bases, pues va a permitir que haya un avance. Si no, pues es mucho más difícil y a final de cuentas nada más es un juego de decir quiero dialogar, pero en realidad lo que quiero es ganar tiempo.
2: Honduras proyecta la compra de drones ucranianos para fortalecer la lucha contra el narcotráfico y el crimen organizado. Según el presidente Nasri Asfura, los aparatos no tripulados serían utilizados para custodiar las fronteras, donde la tasa de homicidios supera la media global casi 4 veces. Además, el mandatario señaló que la cooperación en este ámbito es fundamental para hacer frente a los cárteles. Cabe destacar que el posible acuerdo fue abordado entre Zelensky y Asfura durante su reciente visita a Kiev. En este contexto, el líder del régimen de Kiev ofreció cooperación en tecnología militar, mientras los propios combatientes ucranianos enfrentan un déficit agudo de equipamiento en el campo de batalla. Al respecto, el politólogo Sergio Vélez opina que la compra de drones permite al nuevo gobierno hondureño fortalecer sus lazos con Estados Unidos en el marco del proyecto Escudo de las Américas.

0: El interés del nuevo gobierno del presidente Afura, más que pensar en una defensa per se con respecto a la adquisición de drones, es más por una situación vinculada a la solicitud que se tuvo con la nueva administración del gobierno de Donald Trump, que se iba a empezar un proyecto llamado Escudo de las Américas. Con esto buscan fortalecerse aspectos de frontera. Todo esto viene relacionado a lo que es la iniciativa del proyecto Escudo de las Américas, ¿verdad?, propuesto por Estados Unidos en la administración de Donald Trump, en la cual se busca combatir los temas de inmigración, tráfico de personas, el aspecto del narcotráfico. Entonces, la búsqueda de estos drones va con el aspecto de poder hacer una observación fronteriza.
1: El canciller de Cuba, Bruno Rodríguez, declaró que el secretario de Estado de Estados Unidos, Marco Rubio, es el principal promotor del asedio económico en contra de la isla. También denunció que las políticas agresivas que impulsa el jefe diplomático norteamericano constituyen un crimen. Por otro lado, en La Habana se rinde homenaje a la memoria de Ramiro Valdés Menéndez, fallecido el pasado domingo. El comandante, de 94 años, fue el primer ministro del Interior del gobierno revolucionario y colaborador cercano de Fidel Castro. La ceremonia de despedida se lleva a cabo en la sede del Ministerio de las Fuerzas Armadas y también están previstos actos en todo el país. En este contexto, el presidente Miguel Díaz-Canel destacó su incalculable contribución y dedicación al servicio a la patria. El entierro tendrá lugar en la ciudad de Santa Clara, en el mausoleo donde también reposan los restos de Ernesto Che Guevara. La Central Unitaria de Trabajadores de Colombia declara su oposición a un eventual gobierno de Abelardo de la Espriella en caso de que los resultados oficiales confirmen su victoria. El sindicato califica de injerencia inaceptable el apoyo abierto del presidente estadounidense al candidato derechista. En la misma línea se pronunció el partido del aspirante oficialista Iván Cepeda. Camila Lozano Delgado nos amplía.
2: Luego de la jornada electoral del pasado domingo, la atención se concentra ahora en una etapa clave del proceso democrático, el escrutinio oficial. Aunque la Registraduría Nacional es la encargada de la organización de las elecciones y el preconteo de votos, desde este martes el proceso de revisión, consolidación y validación de resultados está en manos del Consejo Nacional Electoral, que instaló oficialmente la Comisión Nacional de Escrutinio para la segunda vuelta presidencial. Mientras tanto, el presidente del CNE señaló que todas las reclamaciones serán estudiadas conforme a los procedimientos establecidos y pidió tranquilidad mientras avanza la consolidación oficial de los resultados. Escuchemos.
3: Nuestro proceso en Colombia es netamente manual. Ustedes me han escuchado a lo largo de esta intervención. En este proceso no he hablado absolutamente de ningún software ni de ninguna auditoría al software. Aquí lo que están hablando son de personas de carne y huesos desde el inicio del proceso hasta la culminación del proceso.
2: Mientras avanza el escrutinio, la Registraduría reiteró que el preconteo registró una coincidencia superior al 99% con las primeras etapas del escrutinio oficial, señalando que las diferencias encontradas son mínimas. La entidad también recordó que el preconteo es un mecanismo informativo sin efectos jurídicos y que corresponde a las comisiones escrutadoras, bajo la coordinación del CNE, determinar los resultados definitivos. Este pronunciamiento se conoció después de que la mañana de este martes el presidente Gustavo Petro volviera a cuestionar el proceso electoral y afirmara en su cuenta de X que el pueblo debe conocer toda la verdad sobre el proceso electoral, insistiendo en sus preocupaciones sobre el sistema de conteo. Escuchemos las palabras del presidente de Colombia desde Panamá.
4: Hoy por hoy, Perú, Colombia, Venezuela están en una polarización máxima, una posibilidad de estallido en la desestabilización del corazón del mundo. Y la gran responsabilidad que tiene el progresismo en Venezuela, en Colombia, en Perú y en toda la vieja Gran Colombia también, es garantizar la paz. Y está en cuestión, este es el momento. Yo creo que hay gente en el gobierno de los Estados Unidos que lo sabe, lo entiende.
2: Mientras continúa el debate político en Colombia, y es que el candidato con mayor votación en el preconteo y presidente

presidente electo, según sus resultados, Abelardo de la Espriella, agradeció públicamente los mensajes de felicitación recibidos por parte de gobiernos y dirigentes de distintos países, especialmente latinoamericanos. Dentro de las respuestas que ha publicado en la red social de X, de la Espriella respondió a un mensaje del secretario de Guerra de Estados Unidos afirmando que, a partir del 7 de agosto, Colombia hará parte del escudo de las Américas y escribió textualmente: Colombia no será más gobernada por un gobierno complaciente con el narcoterrorismo. Pasaremos a combatirlo como corresponde. El representante de la extrema derecha en Colombia también aseguró que estos respaldos internacionales representan un reconocimiento a la decisión expresada por los colombianos en las urnas y a las nuevas etapas políticas que, según afirma, comenzarán en el país. Al mismo tiempo, desde su movimiento político, informaron que de la Espriella sostuvo una reunión de trabajo con su círculo más cercano para avanzar en la conformación de su gabinete y definir la hoja de ruta del proceso de empalme con el gobierno saliente. Según el comunicado, el objetivo es garantizar una transición ordenada hacia la nueva administración e indicaron que además ya se encuentran evaluando los primeros nombramientos y las prioridades que marcarán el inicio del gobierno. Entre tanto, en distintas ciudades del país continúan registrándose movilizaciones pacíficas encabezadas principalmente por jóvenes y sectores afines al petrismo, quienes reclaman mayor revisión dentro del escrutinio y mantienen además reservas frente al reconocimiento del nuevo gobierno. A estas voces se suma la de la Central Unitaria de Trabajadores CUT, que anunció oficialmente que ejercerá oposición al gobierno próximo de Abelardo de la Espriella. Mientras todo esto pasa, también se espera avance en los escrutinios oficiales y continúan las reacciones políticas dentro y fuera del país. Colombia, entonces, mientras tanto, permanece a la expectativa de los resultados definitivos que certifiquen la autoridad electoral en los próximos días y que, pues, por fin pongan en conocimiento público quién será el próximo presidente de Colombia de los siguientes 4 años.

0: El candidato presidencial de Juntos por el Perú, Roberto Sánchez, interpuso una nueva impugnación contra más de un centenar de oficinas consulares para invalidar los votos emitidos en el exterior durante la segunda vuelta. Asimismo, subrayó que no aceptará un eventual gobierno de Keiko Fujimori al considerar que el proceso electoral habría favorecido al partido Fuerza Popular.
1: Nosotros no renunciaremos al gobierno de la señora Fujimori. Creemos nosotros que allí ha ocurrido una manipulación de esa votación en beneficio del partido Fuerza Popular de la señora Keiko Fujimori.
0: Roberto Sánchez cuestiona el nuevo mecanismo aplicado a las actas en el exterior y afirma que esto compromete las garantías del proceso. De esta manera plantea dudas sobre la integridad de la documentación electoral. A diferencia de la primera vuelta, las actas fueron enviadas a Lima para su procesamiento en lugar de ser digitalizadas. Mientras tanto, Keiko Fujimori conserva una estrecha ventaja en el conteo con casi todas las actas contabilizadas. Al respecto, el politólogo y comunicador Eduardo Salmón sostiene que la modificación del procedimiento electoral no se ajusta a la ley.
2: Probablemente haya habido juego sucio en algunas mesas o situaciones del voto al exterior. De hecho, hubo, a mi juicio, hubo también juego ilegal porque, digamos, no se deberían alterar las normativas, así sean procedimentales o logísticas, sobre el traslado de los votos al exterior en medio de una elección, o sea, a una semana antes de la segunda vuelta, me parece un hecho que no debería ocurrir. Pero sin embargo, a pesar de jugar con la cancha inclinada, con algunas de estas maniobras, me parece que es inobjetable reconocer el resultado electoral, ¿no? Además, porque Sánchez no obtuvo, si bien ha ganado, por ejemplo, a nivel nacional, no logró exactamente el mismo efecto que Pedro Castillo, ¿no? Y quedó por un poco margen menor. Es decir, si hubiera repetido exactamente las votaciones que logró Pedro Castillo, no hubiera probablemente ningún dilema sobre el voto exterior, que es el que ha inclinado la balanza, si quieres verlo así, ¿no?

0: Esta jornada, Bolivia amaneció sin cortes de rutas por primera vez en más de 50 días, según reporta el gobierno. Sin embargo, el estado de excepción se mantiene vigente ante posibles movilizaciones. Mientras tanto, el presidente Rodrigo Paz adelantó la convocatoria a un encuentro nacional para impulsar acuerdos orientados a la recuperación económica. Ricardo Romero, con más información.
1: El Estado plurinacional de Bolivia vive una jornada más que importante teniendo en cuenta los acontecimientos de los últimos dos meses. Según el reporte de la Administradora Boliviana de Carreteras, no se registran bloqueos en los caminos nacionales en los 9 departamentos del país. Es una noticia impactante si se recuerda que desde el 6 de mayo hasta la instauración del estado de excepción el sábado pasado, hubo jornadas en las que se vivieron más de 100 retenes en arterias de comunicación entre el oriente y el occidente. Ahora se realiza un trabajo a destajo para limpiar las rutas y dejar expedita la circulación. Los obreros y funcionarios municipales extraen piedras, ramas y restos de escombros que quedaron diseminados a lo largo de las vías que permiten conectar toda la nación. Esta información fue celebrada por autoridades del gobierno, tal es el caso del ministro de Defensa, Ernesto Justiniano, quien afirmó que el país empieza a ponerse de pie y recalcó que la carencia de retenes es un triunfo de la gente. Asimismo, Justiniano dijo que no se derrotó a un pueblo ni a una protesta, sino que se frenó un mecanismo de presión que, según indicó, afectó a miles de bolivianos y provocó pérdidas económicas por alrededor de 3.000 millones de dólares. Otra novedad es la que estamos viviendo en la histórica Plaza Murillo, centro neurálgico de la sede administrativa de Bolivia. Ya no hay vallas ni presencia de efectivos policiales, por lo que el acceso a esa zona es completamente normal. Precisamente le preguntamos a los ciudadanos qué piensan ante este panorama diferente. Los escuchamos.
2: Lamentablemente es que ya pasó mucho tiempo y hubo daños irreparables, más que todo para las personas que están trabajando hoy en día, ¿no? Pero bueno, es mejor tarde que nunca y hay que seguir adelante.
3: Está bien que ya no haya bloqueo, o sea, al fin ya vamos a comer pollito.
4: El Estado tiene que aplicar la fuerza de la ley contra aquellos que violenten el orden constituido.
5: Estoy muy feliz que el gobierno por fin haya tomado una decisión adecuada y el estado de excepción esté vigente.
6: Estamos seriamente perjudicados los que hemos hecho empresa, los que hemos hecho negocio, los que trabajamos, los abogados, por ejemplo, de la profesión libre, perjudicados porque en todo este tiempo el gobierno no se ha tomado conciencia de qué ingresos o no ingresos podemos tener. Nosotros seguimos pagando sueldos.
1: La ausencia total de bloqueos pudo concretarse porque los productores cocaleros del trópico de Cochabamba establecieron ingresar a un cuarto intermedio en sus reclamos y ordenaron levantar las protestas en las carreteras. El anuncio fue comunicado por el expresidente Evo Morales, quien afirmó que retirarse de las rutas no significa rendirse ante las exigencias hacia la administración local, sino que se trata de una pausa para repensar los próximos pasos. Los representantes del sector dejaron abierta la chance de retomar las movilizaciones en caso que no prospere la negociación con los funcionarios. En ese sentido, habló el subsecretario de Estado de los Estados Unidos, Christopher Landau, lo hizo en la Asamblea de la Organización de Estados Americanos, donde defendió al gobierno de Bolivia y recalcó que ningún país de la región debería permanecer indiferente cuando se observan intentos de desestabilización. Por estas horas, el equipo de ministros de Rodrigo Paz Pereira trabaja para restablecer cuanto antes otro de los servicios clave para el funcionamiento del país, me refiero al abastecimiento de combustible. Según confirmaron en el Ministerio de Hidrocarburos y Energías, están acelerando los controles de calidad para despachar los camiones con carburantes y poner en normal funcionamiento las estaciones de servicio, lugares donde persisten las filas, largas filas de automovilistas que necesitan la nafta o el diésel para cumplir con sus quehaceres habituales.
0: El Senado de Estados Unidos aprueba una resolución simbólica que insta a Donald Trump a poner fin al conflicto con Irán o solicitar autorización del Congreso para continuar con cualquier acción militar. Por su parte, Trump anunció que Irán permitió inspecciones del Organismo Internacional de Energía Atómica en sus instalaciones nucleares, aunque desde la nación persa lo niegan. En paralelo, el presidente iraní reiteró que no negociarán en ningún caso su programa de misiles balísticos. Elena Villar nos amplía.
7: Por 50 votos a favor y 48 en contra, el Senado de Estados Unidos ha aprobado este martes la resolución que pretende poner fin a la ofensiva militar de Washington contra Teherán. Anteriormente aprobada por la Cámara de Representantes, la iniciativa legislativa insta al presidente Donald Trump a cesar las hostilidades en Irán o buscar la autorización de los congresistas para seguir adelante con los ataques. Si bien la resolución es en gran medida simbólica y no tiene plena fuerza de ley, refleja la creciente preocupación de varios legisladores republicanos, tanto en la Cámara de Representantes como en el Senado, por la guerra, y llega en plenas negociaciones entre las partes tras la firma del memorando de entendimiento para ponerle fin. Aunque este tipo de resoluciones no se remiten al presidente para su firma, su aprobación constituye una declaración contundente por parte del Congreso, sobre todo porque previamente se había intentado aprobar sin resultado, pero en esta ocasión cuatro senadores republicanos se han unido a los demócratas. En este sentido, la votación marca una de las mayores fisuras entre Trump y el Senado controlado por los republicanos durante su segundo mandato. Mientras existen declaraciones cruzadas respecto a las negociaciones, Donald Trump ha asegurado que Irán ha aceptado inspecciones por parte del Organismo Internacional de Energía Atómica de sus instalaciones nucleares, unas inspecciones que dice son necesarias para continuar con las conversaciones. Trump ha dicho que Estados Unidos no bloquea navalmente el estrecho de Hormuz, pero que está preparado para reimponer el bloqueo si fuera necesario, aunque ha precisado que las negociaciones progresan satisfactoriamente. Según el mandatario estadounidense, Teherán supuestamente necesita asistencia inmediata debido a la crisis humanitaria en el país. Por su parte, Irán ha negado oficialmente de que exista un plan para permitir que los inspectores del OIEA visiten las instalaciones nucleares dañadas durante la guerra. Además, el presidente iraní ha hecho hincapié en que los misiles balísticos no son negociables. Vamos a verlo.
8: Nuestro programa de misiles no se incluyó en el memorando de entendimiento ni se incluirá. Quisiera decir que, de no ser por la capacidad misilística de Irán para defendernos, nuestro país habría sido saqueado y destruido por el régimen sionista y Estados Unidos, al igual que Gaza, sin piedad alguna con jóvenes y ancianos. Afirman respetar los derechos humanos, pero es una gran mentira. Si no hubiéramos podido defendernos, sin duda no habrían tenido piedad con nuestro país y habían destruido nuestro poderío. Por lo tanto, jamás cederemos ni negociaremos con nadie sobre nuestra capacidad misilística.
7: Pese a las negociaciones, el presidente iraní ha asegurado que no confían en Estados Unidos, ya que fueron atacados dos veces, precisamente cuando se encaminaban hacia negociaciones. Sin embargo, ha dicho que siempre han estado y seguido estando dispuestos al diálogo y a la paz.
0: Estados Unidos mató a 215 personas desde el mes de septiembre del año pasado en el marco de lo que denomina como la lucha contra las narcolanchas. En este contexto, los residentes de las costas caribeñas viven con constante temor. Por otra parte, el Comando Sur de Estados Unidos fortalece los lazos y la cooperación con países de la región como Ecuador, Guatemala y Paraguay. Sin embargo, varios medios subrayan que la administración Trump lucha más contra los gobiernos de izquierda que contra el tráfico de drogas. Betsabe Sumaya nos amplía.
9: Hablemos de los métodos de guerra que está utilizando Estados Unidos contra embarcaciones que encuentra en el Caribe y que ellos aseguran ser de narcotraficantes. Le voy a mostrar este video. Ponga mucha atención porque es bastante fuerte. Tenemos un ataque a un barco supuestamente de narcotraficantes. Esto fue el 22 de junio del 2026. Dos personas mueren sin pruebas oficiales, es decir, lo detectan, lo observan, inmediatamente lo atacan con fuego de precisión. Ahí la imagen. Esto no es el único, no es el primero. Han sido varios los ataques de esta forma y por supuesto que hay datos, hay números que hablan de lo que ha sucedido en los últimos tiempos. Tenemos ataques contra barcos desde septiembre del 2025, es decir, del año pasado. Más de 60 y muertes más de 200. Esto según datos del propio New York Times, que hace un escrito referente a todo lo que está sucediendo. ¿Qué es lo que está pasando? Que antes, obviamente, el gobierno detectaba ese tipo de embarcaciones, las perseguía, las detenía y posterior se abrió una investigación. Ahora las propias autoridades de los Estados Unidos dicen lo siguiente. Aquí tenemos al asistente de la secretaria de prensa de la Casa Blanca. Estados Unidos seguirá neutralizando a cualquier grupo que tenga la intención y la capacidad de planear atentados contra estadounidenses, ya se trate de cárteles o de yihadistas. Los ponen a la par. Y no solo ella, sino que también desde el mismo gobierno de los Estados Unidos, el secretario de Guerra ha dicho, no, es que nosotros estamos en coordinación con algunos países de América Central, de América del Sur, y estamos trabajando en conjunto. Pues aquí le contesta el mandatario de Guatemala y dice, la Constitución no permite la conducción de operaciones militares con fuerzas extranjeras. Es decir, no es que estemos trabajando a la par, no es que estemos haciendo esto de manera conjunta. La situación, créame, que ha sido bastante fuerte. De hecho, los propios medios estadounidenses han criticado de manera fuerte, certera, y bueno, obviamente con la capacidad de que les dan los datos que han surgido. Tenemos al Washington Post. Dice, Trump lleva las tácticas de guerra contra el terrorismo a América Latina. Es otro titular que nos llama la atención. Operación Matar a todo el mundo, porque así se está observando. Y otro más, The Conversation, dice, se trata más de luchar contra la izquierda que contra los narcotraficantes. Desde luego que esta situación ha levantado las alarmas, se está observando lo que está sucediendo, y créame que a muchos gobiernos de América Latina, pues obviamente esta situación no les está gustando nada. Seguiremos con lupa todo lo que sucede.
0: Ahora hacemos una breve pausa y revisamos titulares.

Rusia está dispuesta a entablar negociaciones para resolver el conflicto ucraniano. El presidente Vladimir Putin recalcó que se debe seguir el camino trazado en los acuerdos de Estambul y Anchorage. En Perú, el candidato Roberto Sánchez denuncia fraude en las elecciones presidenciales y afirma que no reconocerá una eventual victoria de Keiko Fujimori. Sánchez afirma que el Ejecutivo intervino en el proceso. En Bolivia, las autoridades aseguran que ya todas las carreteras han sido desbloqueadas tras las duras protestas. El estado de excepción se mantiene vigente ante posibles movilizaciones. Gracias por estar con nosotros. Ahora los dejamos con RT Documentales.

0: Julio de 1945. Joseph Stalin recibe un informe urgente de los servicios de inteligencia. Estados Unidos ya tiene una bomba atómica y de que el presidente Harry Truman ha dicho: ciertamente tendré un garrote para estos muchachos, refiriéndose a los rusos.
1: It is an atomic bomb.
0: ¿Pero por qué esa bomba habría de estar dirigida contra los rusos? Al fin y al cabo, Estados Unidos y la Unión Soviética llevaban casi 4 años combatiendo en el mismo bando, como aliados principales que acababan de derrotar juntos al nazismo. ¿Cómo entonces pasaron los antiguos aliados a convertirse en enemigos irreconciliables? ¿Y dónde se encuentran los orígenes de esa misma Guerra Fría, cuya prolongación sigue presenciando el mundo en estos momentos? En la cálida primavera de 1945 parecía que la paz había llegado para quedarse.
2: They are determined to be united with each other and with all peace-loving nations, so that the ideal of lasting peace will become a reality.
3: Peace can endure only so long as humanity really insists upon it and is willing to work for it and sacrifice for it.
0: Parecía que a partir de ahí todo seguiría así.

Pero no eran más que raros destellos de calidez y luz en medio de la gélida oscuridad de la hostilidad y el odio entre los dos polos del orden mundial del siglo XX. ¿Por qué la paz que todos tanto esperaban y anhelaban se convirtió en una nueva guerra prolongada? ¿En qué momento y en qué punto la historia de la posguerra dio un giro fatal? ¿Qué decisiones y sobre todo qué personas influyeron en este curso de los acontecimientos? Empecemos por el principio. Julio de 1944, en Chicago.

0: Roosevelt.
1: Sin embargo, solo los demócratas de base confían en la victoria de Wallace. Los líderes del partido ya habían tomado otra decisión.
2: Muchos, sobre todo los más militaristas y antisoviéticos, no querían que Wallace fuera el vicepresidente que sucediera a Roosevelt cuando este asumiera el cargo.
1: El establishment sabía que Roosevelt estaba gravemente enfermo y que su vicepresidente probablemente ocuparía el despacho Oval. Pero para los líderes del Partido Demócrata y sus patrocinadores, Wallace era inaceptable. Un ídolo de los sindicatos, simpatizante de ideas de izquierda y un conocido defensor de una relación de cooperación con Moscú.
2: Él creía que si Estados Unidos y la Unión Soviética colaboraban, de algún modo Estados Unidos prestaría más atención a la justicia social y económica, mientras que los soviéticos se volverían más receptivos a las libertades políticas y los principios democráticos.
1: Roosevelt compartía en gran medida esa visión, afirma David, nieto de Henry Wallace.
3: A finales de los años 30, Roosevelt valoraba tanto la inteligencia como la integridad de mi abuelo. Por eso insistió en presentarse junto a él en 1940, pese a que muchos delegados de la convención se oponían. Roosevelt dejó claro que no aceptaría la nominación si Henry Wallace no era su compañero de fórmula. Finalmente, la convención cedió.
1: De acuerdo con el historiador Peter Kuznick, autor de La historia silenciada de Estados Unidos, nadie habría podido derrotar a Wallace en la Convención Demócrata de 1944 si la votación hubiese sido limpia.
2: Lo que ocurrió entonces fue básicamente un golpe político destinado a apartar a Wallace de la candidatura y reemplazarlo por Truman.
4: El senador demócrata, Claude Pepper, contó más tarde que el presidente de la sesión de la convención había recibido órdenes directamente de la dirección del Partido Demócrata para impedir que Wallace fuera nominado como candidato a la vicepresidencia.
1: Aunque las encuestas Gallup mostraban que el 65% de los estadounidenses quería ver nuevamente a Henry Wallace en la vicepresidencia y apenas un 2% apoyaba a Harry Truman, la dirigencia del partido terminó proclamando vencedor a este último.
4: Acuerdos entre bastidores impulsados por militaristas, grandes empresarios y sectores hostiles a la Unión Soviética terminaron inclinando el resultado de la convención. Wallace, que se habría opuesto a la Guerra Fría, a la carrera armamentística y al sesgado Plan Marshall, fue apartado. En su lugar, el Partido Demócrata sacó de la sombra a un desconocido Harry Truman.
5: Era un senador de Missouri al que le colocaron en la vicepresidencia cuando todos sabían que Roosevelt estaba muriendo. Pero nadie sabía quién era Truman.
1: En abril de 1945, tras la muerte de Franklin Roosevelt, Truman, que llevaba menos de tres meses como vicepresidente, ascendió al cargo más alto del país. Justo entonces, las tropas estadounidenses y soviéticas se encontraban en el río Elba, cerrando el cerco sobre las divisiones nazis restantes.

0: Era un momento histórico. Reinaba la euforia y la esperanza de una paz rápida y duradera. Pero quienes se habían enriquecido con la guerra tenían otros planes.
1: Empezaron a tratar a la Unión Soviética no como a un aliado, sino como a un adversario o incluso un enemigo.
2: Truman no entendía lo que estaba ocurriendo. Roosevelt, por ejemplo, lo había mantenido al margen del proyecto de la bomba atómica.
1: Truman había sido vicepresidente durante solo 82 días antes de la muerte de Roosevelt. En ese tiempo se habían reunido solo dos veces y nunca discutieron nada importante.
0: Curtis, nieto de Roosevelt, estuvo presente en una de aquellas reuniones. Recuerda claramente que casi nadie sabía quién era Truman, a pesar de que ocupaba el segundo cargo más importante del país.

0: Recuerdo aquella conversación porque yo estaba presente en el almuerzo. Truman fue muy respetuoso y escuchó mucho más de lo que habló. Después de la muerte de Roosevelt, escuché una y otra vez la misma reacción cuando anunciaban: tenemos un nuevo presidente, Harry Truman. Muchos soldados estadounidenses respondían: ¿quién? Nunca hemos oído hablar de él.
1: Es posible que la dirigencia demócrata apoyara a Truman también por otra razón. Su actitud hacia la Unión Soviética ya había quedado clara cuando aún era senador, inmediatamente después de la invasión nazi a la URSS.
2: Si vemos que Alemania va ganando, tendremos que ayudar a los rusos. Y si Rusia va ganando, tendremos que ayudar a los alemanes. Y así dejamos que se maten entre sí lo máximo posible.
3: Truman sentía una hostilidad profunda hacia la Unión Soviética. Buscó consejo precisamente en las personas en las que Roosevelt nunca había confiado, quienes veían a la Unión Soviética no como un aliado, sino como un enemigo.
1: Fue siguiendo las insistentes recomendaciones del jefe de Estado Mayor del Ejército, George Marshall, y del secretario de Guerra, Henry Stimson, que Truman decidió llevar a cabo los ataques nucleares en agosto de 1945. El 6 de agosto de 1945, la historia de la humanidad quedó dividida en un antes y un después. Aquel día, un bombardero estadounidense B-29 lanzó sobre la ciudad japonesa de Hiroshima la bomba atómica Little Boy. Tres días después, otra bomba, Fat Man, convirtió a Nagasaki en un paisaje de ruinas nucleares. Unas 160.000 personas murieron de inmediato. Otras 300.000 morirían en agonía durante meses y años debido a la radiación. Pero la población estadounidense desconocía entonces la magnitud de la tragedia.
4: Lo que realmente ocurrió en Hiroshima y Nagasaki, cómo las personas sufrieron terribles quemaduras por radiación y lucharon por sobrevivir a la enfermedad causada por el envenenamiento radiactivo.
3: Los bombardeos de Hiroshima y Nagasaki fueron acontecimientos de enorme magnitud y, en mi opinión, profundamente trágicos. Mucha gente no comprende que no eran necesarios. Japón ya estaba dispuesto a rendirse.
5: Truman sabía, como lo sabían todos en Estados Unidos, que lo que más temía Japón era una invasión soviética. Los informes de inteligencia estadounidenses indicaban que la entrada de la Unión Soviética en la guerra precipitaría el final del conflicto.

0: La administración Truman siempre sostuvo que el bombardeo atómico de las ciudades japonesas había sido el mal menor entre dos opciones.
1: La alternativa era, por un lado, destruir un par de ciudades japonesas y obligar a Japón a sentarse a negociar. O, por el otro lado, lanzar una sangrienta invasión del archipiélago con millones de bajas estadounidenses. Y esa versión sigue aceptándose como cierta hasta el día de hoy.
0: Pero eso no era cierto. De hecho, gran parte del alto mando militar estadounidense consideraba que Japón ya no representaba una amenaza seria.
1: Me sorprendió descubrir cuántos altos mandos militares estadounidenses se oponían al uso de armas nucleares contra Japón. Por ejemplo, Dwight Eisenhower, comandante supremo aliado en Europa, estaba horrorizado y afirmó que se había liberado un monstruo de Frankenstein.
2: Los japoneses ya estaban dispuestos a rendirse y no había ninguna necesidad de lanzar sobre ellos esa cosa espantosa.
1: El almirante King, jefe de operaciones navales y máxima autoridad de la Marina estadounidense, consideraba aquello un horror absoluto que nunca debió ocurrir. Incluso el almirante Bull Halsey, cuyo lema era maten japoneses, maten a todos los que puedan, llegó a decir, es una locura.
0: Entonces, ¿por qué Truman llamó el arma atómica un garrote contra los rusos?
2: Para entonces, Truman ya veía la bomba atómica no como una forma de terminar la guerra en el Pacífico, sino como un instrumento para mantener a Stalin bajo presión. Si los soviéticos se negaban a aceptar los planes estadounidenses para Europa y el Asia-Pacífico.
1: Joseph Stalin, líder de la Unión Soviética, conocía la existencia de las armas nucleares. Contaba con una red de espionaje muy desarrollada en Estados Unidos. Entre sus principales agentes estaba Klaus Fuchs, que nunca fue capturado y trabajaba en Oak Ridge, Tennessee, donde se investigaba la fisión nuclear.
0: En respuesta, Stalin ordenó a sus científicos desarrollar un arma nuclear soviética en el menor tiempo posible.
3: Joseph Stalin dijo, si nos hubiéramos retrasado otro año, la siguiente bomba atómica estadounidense nos habría caído a nosotros.
0: Era una medida extrema y forzada. La economía soviética necesitaba enormes recursos para la reconstrucción de posguerra.
4: Por eso puede decirse que toda la Unión Soviética construyó la bomba atómica. Incluso quienes pasaban hambre o apenas podían sobrevivir, contribuyeron con su trabajo y su esfuerzo.
1: Y así fue como, en 1949, la Unión Soviética detonó su primera bomba atómica.
2: En un radio de hasta 1.5 kilómetros desde el epicentro, la onda expansiva inutilizó completamente aeronaves de todo tipo, imposibles ya de recuperar.
0: Que el principal objetivo de Truman era la Unión Soviética quedó confirmado apenas 2 meses después de Hiroshima y Nagasaki, cuando el presidente estadounidense ordenó preparar ataques nucleares, esta vez contra ciudades soviéticas. El encargado de desarrollar el plan, bautizado como Totality, fue el futuro presidente Dwight Eisenhower, entonces jefe del Estado Mayor del Ejército estadounidense.
3: La operación Totality, diseñada por el futuro presidente de Estados Unidos, contemplaba el lanzamiento de entre 20 y 30 bombas atómicas sobre ciudades soviéticas. Un profesor de la Universidad de Texas, de apellido Montgomery, llegó a declarar en 1945: en 24 horas podemos destruir a 75 millones de rusos sin perder ni a 100 hombres. Si hay que destruir a los rusos, hagámoslo ahora.
0: Las grandes ciudades soviéticas que habían sobrevivido a la Segunda Guerra Mundial fueron señaladas como objetivos de futuras bombas nucleares estadounidenses.
1: El siguiente plan era que el Ejército Rojo avanzaría hacia Europa Occidental. Eso era lo que creían entonces y, lamentablemente, en el 2025, los gobiernos de Estados Unidos y Europa siguen aferrándose a esa tontería.
0: Este plan, conocido como Pincher, data de marzo de 1946.
2: Pincher fue quizá uno de los primeros planes. Proponía atacar a la Unión Soviética utilizando Europa, sobre todo Gran Bretaña, como plataforma de lanzamiento.
0: Los planes nucleares encajaban con la nueva doctrina de política exterior anunciada por Truman ante el Congreso en el 12 de marzo de 1947. Aquel discurso pasaría a la historia como la doctrina Truman.
5: One of the primary objectives of the foreign policy of the United States is the creation of conditions in which we and other nations will be able to work out a way of life free from coercion. This is no more than a frank recognition that totalitarian regimes imposed upon free peoples by direct or indirect aggression undermine the foundations of international peace and hence the security of the United States.
2: Lo hemos visto muchas veces a lo largo de la historia. Cuando se quiere empujar a la gente a actuar contra sus propios intereses, por ejemplo, hacia la guerra, se la asusta y se le hace creer que existe un enemigo terrible.
0: A partir de entonces, los planes para ataques nucleares contra ciudades soviéticas comenzaron a sucederse uno tras otro. En 1948, Bushwalker y Half Moon. En 1949, Trojan y Off-Tackle.
2: Cada nuevo plan buscaba cubrir las carencias del anterior y ampliarlo bajo otro nombre clave. Todavía había pocos detalles

0: sobre objetivos concretos. Bushwhacker fue un plan posterior, más estratégico y de largo plazo. Los primeros contemplaban una guerra en 1948. Bushwhacker ya proyectaba escenarios para la década de 1950.
1: Las operaciones Impensable, Pincher, Broiler, Bushwhacker y Dropshot tenían en esencia el mismo propósito: atacar y destruir directamente a la Unión Soviética.
2: La culminación de esta cadena de planes fue la Operación Dropshot, aprobada en diciembre de 1949, cuyos detalles se conocerían posteriormente gracias a documentos desclasificados.
1: La Operación Dropshot contemplaba el uso de 300 armas nucleares contra 100 ciudades soviéticas. Al menos 100 de esas bombas debían lanzarse sobre aeródromos para destruir la aviación soviética. Y eso, además, de casi 30.000 toneladas de explosivos convencionales.
3: Los planes estadounidenses hablaban explícitamente de eliminar de inmediato a unos 20 millones de ciudadanos soviéticos, además de millones de posibles víctimas posteriores por enfermedad por radiación. Y luego, dependiendo de la resistencia del ejército soviético, podrían morir otros 40 millones.
2: Septiembre de 1949. Los preparativos para un ataque a gran escala contra la Unión Soviética estaban prácticamente listos. Pero en ese momento Truman recibió un informe. Un mes antes, la URSS había probado con éxito su primera bomba atómica, la RDS-1. La noticia conmocionó el liderazgo estadounidense. Hasta entonces, en la Casa Blanca estaban convencidos de que los rusos jamás lograrían desarrollar su propia arma nuclear. Ahora quedaba claro que Moscú podía responder a cualquier ataque. Aquello pudo haber sido un punto de inflexión. Sin embargo, ese mismo año, Estados Unidos y el Reino Unido dieron otro paso, la creación de la Organización del Tratado del Atlántico Norte, la OTAN. A partir de entonces, la Guerra Fría no haría más que intensificarse.
1: Estoy convencido de que hoy vivimos una Segunda Guerra Fría, muy parecida a la primera. Aquella comenzó con la creación de la OTAN y la Unión Soviética respondió formando el Pacto de Varsovia.
2: El Pacto de Varsovia fue creado en 1955, 6 años después de la OTAN. La gota que colmó el vaso fue el ingreso de Alemania Occidental en la alianza, algo que Moscú consideró una violación flagrante de los acuerdos de Potsdam sobre el estatus desmilitarizado de Alemania. Al igual que con las armas nucleares, la Unión Soviética respondió a lo que percibía como nuevas amenazas provenientes de Estados Unidos.
4: Para nosotros aquello fue extremadamente perjudicial. El país estaba devastado y necesitábamos reconstruir la economía. Sin embargo, nos vimos obligados a mantener un gran ejército, reforzar su capacidad militar y destinar enormes recursos al desarrollo de armas nucleares.
2: Para entonces Truman ya había abandonado la escena política. En 1952 decidió no presentarse a la reelección debido a sus bajos índices de popularidad. Según Gallup, apenas el 22% de los estadounidenses aprobaba su gestión, el nivel más bajo registrado hasta entonces en la historia del país. Pero fue durante la presidencia de Harry Truman, convertido, según los críticos, en el 33 presidente de Estados Unidos de manera injusta e inmerecida, cuando el genio nuclear salió definitivamente de la lámpara. Se creó la OTAN, el mayor bloque militar de la historia. Desde entonces, Estados Unidos ha desatado conflictos sangrientos en diversas partes del mundo, a miles de kilómetros de sus fronteras. La Guerra Fría entraba así en su fase más aguda.
0: Tuvo que tomar alguna de las decisiones más trascendentales de la historia, pero desde el principio se equivocó, incluso en las más básicas, y terminó encaminando el mundo hacia una posible aniquilación.
1: Después, Estados Unidos y Francia ayudaron a Israel a desarrollar sus propias bombas. Y una vez que Israel obtuvo armas nucleares, India quiso las suyas. Luego Pakistán siguió el mismo camino y, por supuesto, en el centro de toda esta dinámica estaba China.
2: Este mapa muestra las potencias nucleares en el primer cuarto del siglo XXI. En varios países de la OTAN, oficialmente, y también en algunos socios de la alianza, de manera no oficial, hay desplegadas armas nucleares estadounidenses. En Bielorrusia, en cambio, hay armas nucleares rusas. Y estos son los países que han intentado o siguen intentando desarrollar sus propias armas nucleares.
1: Si ellos tienen una bomba, nosotros también debemos tenerla. Y luego otros pensaban lo mismo. Todo empezó a crecer como una bola de nieve.

0: Casi medio siglo después apareció una esperanza. Los líderes de Estados Unidos y la Unión Soviética acordaron poner fin a la carrera armamentística e iniciar una etapa de cooperación. La Guerra Fría se declaró terminada, pero aquella esperanza duró poco.
1: Cuando George Bush era presidente, su secretario de Estado, James Baker, aseguró repetidamente a Mikhail Gorbachev que la OTAN no avanzaría ni una pulgada hacia el este, que no se incorporaría ningún nuevo país, y, sin embargo, apenas unos años después, comenzó a expandirse más y más y más.
2: Como ocurre con muchos acuerdos internacionales, a Estados Unidos dejó de importarle.
3: Con el ingreso de Finlandia y luego Suecia en la OTAN, la alianza se acercó directamente a las fronteras de la Federación de Rusia. Y los planes de incorporar también a Ucrania resultan completamente inaceptables para Moscú.
2: Rusia no representa una amenaza militar para nosotros. No tiene intención de avanzar sobre Europa Occidental. Pero seguimos presionando y empujando la situación, incluso dentro de Rusia. Y eso derivó en el conflicto en Ucrania.
1: El último embajador estadounidense en la Unión Soviética, Jack Matlock, advirtió ante el Congreso en 1997, los planes de expansión de la OTAN son una insensatez, son peligrosos y si se llevan a cabo se convertirán en el mayor error de la política exterior estadounidense desde el final de la Primera Guerra Fría. Pero Estados Unidos siguió adelante.
4: Escuadrón, atención. Estamos en posición. Cambio.
0: Y ahora las agujas del reloj del juicio final nuclear se encuentran en el punto más crítico de toda su historia. El mismo reloj cuyo siniestro conteo comenzó al inicio de la Guerra Fría.

0: ¿Ves eso ahí? Y también ahí, en las rocas, ¿lo ves?
1: Cerdeña es conocida por ser una isla paradisíaca. Sin embargo, su arena dorada se ha convertido en un gran centro de entrenamiento militar.
2: La mitad de los mares sardos tienen restricciones de navegación durante la mayor parte del año. Los soldados bombardean las playas, bombardean el mar.
3: Desde 1977 me he comprometido a luchar contra la OTAN, fuera de mi casa, en Cerdeña.
1: Las bases de la OTAN se han utilizado para realizar entrenamientos militares con armas químicas y de uranio empobrecido.
4: El 65% de los pastores que trabajaron dentro de los 2,5 kilómetros del área de bombardeos padecieron tumores, leucemia y neoplasias.
2: Tenemos derecho a la salud, pero está en contraposición al interés militar.
1: Cada vez más sardos protestan exigiendo recuperar el control de su isla y su voz se hace cada vez más fuerte.
3: Tenemos una alternativa a las bases militares. Creo que deberíamos regresar a nuestras raíces, volver a lo que hemos aprendido de nuestros padres y abuelos.
2: Desde 1883 hasta 1996, al menos 150.000 niños asistieron a internados indígenas en Canadá. El sistema estaba financiado por el gobierno.
5: Nos consideraban incivilizados. De hecho, esa fue una de las razones por las que se creó un internado como ese.
6: La intención era convertirlos en personas que, supongo, fueran visiblemente indígenas, pero que vivieran de acuerdo con los valores canadienses.
2: En ausencia de sus padres, los niños de estos internados sufrieron abusos.
5: Recuerdo que lo único que sentía era, solo quiero irme a casa, no quiero estar aquí. ¿Dónde está mi madre? ¿Dónde está mi abuela?
7: Me sentó sobre su rodilla, como si fuera un pequeño sofá.
2: El trauma psicológico infligido provocó directamente un aumento de los índices de depresión, trastornos de ansiedad y adicciones.
6: El trauma en la primera infancia desencadena un mecanismo de supervivencia o de adaptación que dura toda la vida.
8: Es una simple cuestión de sentido común que no podemos curarnos de un trauma a menos que eliminemos la fuente del mismo.

El presidente Putin asegura que Rusia está dispuesta a entablar negociaciones para resolver el conflicto ucraniano. Recalcó que se debe seguir el camino trazado en los acuerdos de Estambul y Anchorage. Además, el canciller de Rusia asegura que el régimen de Kiev intenta arrastrar a Bielorrusia a la guerra. En Colombia, la Central Unitaria de Trabajadores rechaza las intenciones de Abelardo de la Espriella de subordinar a su país ante Estados Unidos. Por su parte, Gustavo Petro hace duras acusaciones en contra de Washington. En Perú, el candidato Roberto Sánchez denuncia fraude en las elecciones presidenciales y que no reconocerá una eventual victoria de Keiko Fujimori. Asegura que el Ejecutivo intervino en el proceso. En Bolivia, tras más de 50 días de tensiones, las autoridades aseguran que ya todas las carreteras han sido desbloqueadas. El estado de excepción se mantiene vigente ante posibles movilizaciones. Aquí comenzamos a revisar las noticias. Bienvenidos.

0: Rusia está dispuesta a negociar con Ucrania sobre las bases de la realidad del campo de batalla y los acuerdos alcanzados en Estambul y Alaska. Así lo destacó el presidente Putin, subrayando los avances de las tropas rusas en el frente. Además, afirmó que Occidente usa declaraciones falsas sobre una supuesta amenaza rusa para justificar la militarización radical. Marisabel Ceballos profundiza en el tema.
1: Rusia está abierta a negociaciones de paz, pero de nuevo pone en duda a los interlocutores. En la contraparte, a Zelensky por sus continuos ataques de corte terrorista contra civiles en Rusia y a los europeos que hacen una lista de demandas que Moscú califica de inaceptables. Vladimir Putin dice que las reglas impuestas por Occidente ocultan siempre ambiciones neocoloniales. Se preparan para una guerra directa contra Rusia, apalancados en narrativas mentirosas, dice el jefe de Estado. Llama a retomar los acuerdos de Estambul y Anchorage y, por supuesto, a abogar por los fundamentos de un orden mundial más democrático.
2: Como ya se ha dicho, Rusia está dispuesta a entablar negociaciones de paz con Ucrania. Está dispuesta sobre la base de los acuerdos alcanzados en Estambul y rubricados por la delegación ucraniana. Esto significa que quedaron satisfechos con todo. No veo motivo alguno para que nos desviemos de estos acuerdos. También sobre la base de las modalidades discutidas en Anchorage y sobre todo la situación en el terreno, así como los principios que expuse hace un par de años durante mi discurso ante el Ministerio de Relaciones Exteriores.
1: Mientras los europeos siguen insistiendo en la supuesta amenaza rusa para armarse con unos 7 billones de euros en la producción de armas para los próximos 10 años, dicen que quieren superar a Rusia. A Rusia, una de las mayores potencias nucleares. Los voceros de la defensa europea llaman a estar preparados para pagar el precio de la paz. En ese marco, Alexander Bortnikov, director del Servicio Federal de Seguridad de Rusia, identifica a Zelensky como un terrorista y remarca en la complejidad de hablar con el líder de este régimen. El canciller Lavrov cree que su nivel de alienación, el de Zelensky, es tal que se cree en la autoridad de definir las siguientes reglas del juego.
3: El señor Zelensky, que impulsa las negociaciones planteando condiciones totalmente irreales y francamente groseras no solo a Moscú, sino también a sus patrocinadores europeos, declaró el otro día: Europa debería debatir el formato de negociación y ofrecer varias opciones, pero Kiev decidirá quién será el negociador europeo. El Führer es el Führer, fue designado para el cargo de Führer y esta imagen ha resultado contagiosa.
1: Las declaraciones de Sergei Lavrov se dan en el contexto de una mesa redonda con embajadores extranjeros en Moscú. Un foro en el que abordó la situación de la seguridad global y la postura en el conflicto ucraniano de Moscú. Criticó el ultimátum de Zelensky a Bielorrusia y sus amenazas dirigidas en contra de esa nación.
3: Esto tiene claramente como objetivo involucrar directamente a Bielorrusia en el conflicto y expandir el alcance de las operaciones militares, dificultando así la posibilidad de resolver el conflicto por medios políticos y diplomáticos. Quisiera recordar a quienes en Kiev participan en este tipo de propaganda y amenazas, y a quienes en Occidente apoyan al régimen nazi, que el tratado entre Rusia y Bielorrusia sobre garantías de seguridad está en vigor desde marzo del 2025. De ser necesario, estamos dispuestos a adoptar todas las medidas previstas en el tratado para garantizar la seguridad de nuestro aliado.
1: Y a propósito de Bielorrusia, Moscú ha identificado a los implicados en el ataque con drones a un autobús en Briansk que transportaba civiles, incluidos menores de edad. En tal atentado murió una mujer y varias personas resultaron heridas de gravedad, incluidos niños. Se revela que la orden ilegal de atacar vino de los altos mandos ucranianos y por ello se ha abierto una causa penal contra los autores. Se han dispuesto las medidas pertinentes para la inclusión de sus nombres en la lista de búsqueda y captura internacional y la posterior adopción de una medida cautelar de prisión preventiva en rebeldía. El asesor del presidente Putin, Yuri Ushakov, dice que Occidente sigue apuntando a contener a Rusia y usar el conflicto en función de sus propios intereses egoístas para mantener un dominio que se le escapa de las manos. Y es que pese a toda la narrativa del mainstream y el reciente posicionamiento de Zelensky en el G7, las cosas están claras en el terreno militar. Rusia lleva la ventaja en toda la línea del frente. En Krasny Limán y otras regiones se habla ya de banderas rusas ondeando en símbolo de victoria mientras avanzan en el control total de la República Popular Rusa de Donetsk, por ejemplo, donde permanecen fuerzas ucranianas en ocupación y combate. Pero desde los propios medios ucranianos se habla de la superioridad numérica rusa y el cansancio de las tropas de Kiev. Deterioro de la capacidad defensiva ucraniana, de la que poco hablan los socios de Zelensky y el propio Zelensky, mientras recibe más y más armamento de la OTAN.
0: En este contexto, el analista internacional Rolando Dromundo afirma que Ucrania, bajo el pretexto de negociar, busca ganar tiempo para fortalecer su defensa con apoyo financiero de Occidente.
4: La cuestión es que hay que ver si realmente Ucrania quiere en este momento negociar o más bien ganar tiempo para seguir fortaleciendo, digamos, sus defensas, recibir más dinero por parte de Occidente. Esto es lo que no queda claro. Para llegar a una negociación tiene que ver que ambas partes lleguen con la voluntad política de resolver un conflicto sobre la base de la realidad. Justamente si las demandas son exageradas por parte de Ucrania, pues esto va a ser dificultar que se pueda, digamos, matizar o llegar a un acuerdo. No hay que entender que cualquier acuerdo que se llegue tiene que partir, uno, del esquema de neutralidad que va a tener Ucrania. Esto es que no va a intentar ser miembro de la OTAN. Y por otro, pues acordar sobre la parte territorial, sobre la base de lo que ya está en este momento en el terreno establecido o con algunas diferencias, con algunos matices. Entonces, si se tienen en cuenta estas dos bases, pues va a permitir que haya un avance. Si no, pues es mucho más difícil y a final de cuentas nada más es un juego de decir quiero dialogar, pero en realidad lo que quiero es ganar tiempo.
0: Honduras proyecta la compra de drones ucranianos para fortalecer la lucha contra el narcotráfico y el crimen organizado. Según el presidente Nasri Azura, los aparatos no tripulados serían utilizados para custodiar las fronteras, donde la tasa de homicidios supera la media global casi 4 veces. Además, el mandatario señaló que la cooperación en este ámbito es fundamental para hacer frente a los cárteles. Cabe destacar que el posible acuerdo fue abordado entre Zelensky y Azura durante su reciente visita a Kiev. En este contexto, el líder del régimen de Kiev ofreció cooperación en tecnología militar, mientras los propios combatientes ucranianos enfrentan un déficit agudo de equipamiento en el campo de batalla. Al respecto, el politólogo Sergio Vélez opina que la compra de drones permite al nuevo gobierno hondureño fortalecer sus lazos con Estados Unidos en el marco del proyecto Escudo de las Américas.
5: El interés del nuevo gobierno del presidente Azura, más que pensar en una defensa per se con respecto a la adquisición de drones, es más por una situación vinculada a la solicitud que se tuvo con la nueva administración del gobierno de Donald Trump, que se iba a empezar un proyecto llamado Escudo de las Américas. Con esto buscan fortalecerse.

0: aspectos de frontera. Todo esto viene relacionado a lo que es la iniciativa del proyecto Escudo de las Américas, ¿verdad?, propuesto por Estados Unidos en la administración de Donald Trump, en la cual se busca combatir los temas de inmigración, tráfico de personas, el aspecto del narcotráfico. Entonces, la búsqueda de estos drones va con el aspecto de poder hacer una observación fronteriza.
1: El canciller de Cuba, Bruno Rodríguez, declaró que el secretario de Estado de Estados Unidos, Marco Rubio, es el principal promotor del asedio económico en contra de la isla. También denunció que las políticas agresivas que impulsa el jefe diplomático norteamericano constituyen un crimen. Por otro lado, en La Habana se rinde homenaje a la memoria de Ramiro Valdés Menéndez, fallecido el pasado domingo. El comandante de 94 años fue el primer ministro del Interior del gobierno revolucionario y colaborador cercano de Fidel Castro. La ceremonia de despedida se lleva a cabo en la sede del Ministerio de las Fuerzas Armadas y también están previstos actos en todo el país. En este contexto, el presidente Miguel Díaz-Canel destacó su incalculable contribución y dedicación al servicio a la patria. El entierro tendrá lugar en la ciudad de Santa Clara, en el mausoleo donde también reposan los restos de Ernesto Che Guevara. La Central Unitaria de Trabajadores de Colombia declara su oposición a un eventual gobierno de Abelardo de la Espriella, en el caso de que los resultados oficiales confirmen su victoria. El sindicato califica de injerencia inaceptable el apoyo abierto del presidente estadounidense al candidato derechista. En la misma línea se pronunció el partido del aspirante oficialista Iván Cepeda. Camila Lozano Delgado nos amplía.
2: Luego de la jornada electoral del pasado domingo, la atención se concentra ahora en una etapa clave del proceso democrático, el escrutinio oficial. Aunque la Registraduría Nacional es la encargada de la organización de las elecciones y el preconteo de votos, desde este martes el proceso de revisión, consolidación y validación de resultados está en manos del Consejo Nacional Electoral, que instaló oficialmente la Comisión Nacional de Escrutinio para la segunda vuelta presidencial. Mientras tanto, el presidente del CNE señaló que todas las reclamaciones serán estudiadas conforme a los procedimientos establecidos y pidió tranquilidad mientras avanza la consolidación oficial de los resultados. Escuchemos.
3: Nuestro proceso en Colombia es netamente manual. Ustedes me han escuchado a lo largo de esta intervención. En este proceso no he hablado absolutamente de ningún software ni de ninguna auditoría al software. Aquí lo que están hablando son de personas de carne y huesos desde el inicio del proceso hasta la culminación del proceso.
2: Mientras avanza el escrutinio, la Registraduría reiteró que el preconteo registró una coincidencia superior al 99% con las primeras etapas del escrutinio oficial, señalando que las diferencias encontradas son mínimas. La entidad también recordó que el preconteo es un mecanismo informativo sin efectos jurídicos y que corresponde a las comisiones escrutadoras, bajo la coordinación del CNE, determinar los resultados definitivos. Este pronunciamiento se conoció después de que la mañana de este martes el presidente Gustavo Petro volviera a cuestionar el proceso electoral y afirmará en su cuenta de X que el pueblo debe conocer toda la verdad sobre el proceso electoral, insistiendo en sus preocupaciones sobre el sistema de conteo. Escuchemos las palabras del presidente de Colombia desde Panamá.
4: Hoy por hoy, Perú, Colombia, Venezuela están en una polarización máxima, una posibilidad de estallido en la desestabilización del corazón del mundo. Y la gran responsabilidad que tiene el progresismo en Venezuela, en Colombia, en Perú y en toda la vieja Gran Colombia también, es garantizar la paz. Y está en cuestión, este es el momento. Yo creo que hay gente en el gobierno de los Estados Unidos que lo sabe, lo entiende.
2: Mientras continúa el debate político hoy en Colombia, y es que el candidato con mayor votación en el preconteo y presidente electo según esos resultados, Abelardo de la Espriella, agradeció públicamente los mensajes de felicitación recibidos por parte de gobiernos y dirigentes de distintos países, especialmente latinoamericanos. Dentro de las respuestas que ha publicado en la red social de X, de la Espriella respondió a un mensaje del secretario de Guerra de Estados Unidos afirmando que, a partir del 7 de agosto, Colombia hará parte del Escudo de las Américas y escribió textualmente: Colombia no será más gobernada por un gobierno complaciente con el narcoterrorismo. Pasaremos a combatirlo como corresponde. El representante de la extrema derecha en Colombia también aseguró que estos respaldos

Los internacionales representan un reconocimiento a la decisión expresada por los colombianos en las urnas y a las nuevas etapas políticas que, según afirma, comenzarán en el país. Al mismo tiempo, desde su movimiento político, informaron que De las Priellas sostuvo una reunión de trabajo con su círculo más cercano para avanzar en la conformación de su gabinete y definir la hoja de ruta del proceso de empalme con el gobierno saliente. Según el comunicado, el objetivo es garantizar una transición ordenada hacia la nueva administración e indicaron que además ya se encuentran evaluando los primeros nombramientos y las prioridades que marcarán el inicio de gobierno. Entre tanto, en distintas ciudades del país continúan registrándose movilizaciones pacíficas encabezadas principalmente por jóvenes y sectores afines al petrismo, quienes reclaman mayor revisión dentro del escrutinio y mantienen además reservas frente al reconocimiento del nuevo gobierno. A estas voces se suma la de la Central Unitaria de Trabajadores, CUT, que anunció oficialmente que ejercerá oposición al gobierno próximo de Abelardo de las Priellas. Mientras todo esto pasa, también se espera avance en los escrutinios oficiales y continúan las reacciones políticas dentro y fuera del país. Colombia, entonces, mientras tanto, permanece a la expectativa de los resultados definitivos que certifiquen la autoridad electoral en los próximos días y que, pues, por fin pongan en conocimiento público quién será el próximo presidente de Colombia de los siguientes 4 años.

0: El candidato presidencial de Juntos por el Perú, Roberto Sánchez, interpuso una nueva impugnación contra más de un centenar de oficinas consulares para invalidar los votos emitidos en el exterior durante la segunda vuelta. Asimismo, subrayó que no aceptará un eventual gobierno de Keiko Fujimori al considerar que el proceso electoral habría favorecido al partido Fuerza Popular.
1: Nosotros no reconoceremos el gobierno de la señora Fujimori. Creemos nosotros que allí ha ocurrido una manipulación de esa votación en beneficio del partido Fuerza Popular de la señora Keiko Fujimori.
0: Roberto Sánchez cuestiona el nuevo mecanismo aplicado a las actas en el exterior y afirma que esto compromete las garantías del proceso. De esta manera plantea dudas sobre la integridad de la documentación electoral. A diferencia de la primera vuelta, las actas fueron enviadas a Lima para su procesamiento en lugar de ser digitalizadas. Mientras tanto, Keiko Fujimori conserva una estrecha ventaja en el conteo con casi todas las actas contabilizadas. Al respecto, el politólogo y comunicador Eduardo Salmón sostiene que la modificación del procedimiento electoral no se ajusta a la ley.
2: Probablemente haya habido juego sucio en algunas mesas o situaciones del voto al exterior. De hecho, a mi juicio hubo también juego ilegal, porque, digamos, no se deberían alterar las normativas, así sean procedimentales o logísticas, sobre el traslado de los votos al exterior en medio de una elección, o sea, a una semana antes de la segunda vuelta. Me parece un hecho que no debería ocurrir. Pero sin embargo, a pesar de jugar con la cancha inclinada, con algunas de estas maniobras, me parece que es inobjetable reconocer el resultado electoral, ¿no? Además, porque Sánchez no obtuvo, si bien ha ganado, por ejemplo, a nivel nacional, no logró exactamente el mismo efecto que Pedro Castillo, ¿no? Ni quedó por un poco margen menor. Es decir, si hubiera repetido exactamente las votaciones que logró Pedro Castillo, no hubiera probablemente ningún dilema sobre el voto exterior, que es el que ha inclinado la balanza, si quieres verlo así, ¿no?

0: Esta jornada Bolivia amaneció sin cortes de rutas por primera vez en más de 50 días, según reporta el gobierno. Sin embargo, el estado de excepción se mantiene vigente ante posibles movilizaciones. Mientras tanto, el presidente Rodrigo Paz adelantó la convocatoria a un encuentro nacional para impulsar acuerdos orientados a la recuperación económica. Ricardo Romero, con más información.
1: El estado plurinacional.

0: El Nacional de Bolivia vive una jornada más que importante teniendo en cuenta los acontecimientos de los últimos dos meses. Según el reporte de la Administradora Boliviana de Carreteras, no se registran bloqueos en los caminos nacionales en los 9 departamentos del país. Es una noticia impactante si se recuerda que desde el 6 de mayo hasta la instauración del estado de excepción el sábado pasado, hubo jornadas en las que se vivieron más de 100 retenes en arterias de comunicación entre el oriente y el occidente. Ahora se realiza un trabajo a destajo para limpiar las rutas y dejar expedita la circulación. Los obreros y funcionarios municipales extraen piedras, ramas y restos de escombros que quedaron diseminados a lo largo de las vías que permiten conectar toda la nación. Esta información fue celebrada por autoridades del gobierno, tal es el caso del ministro de Defensa, Ernesto Justiniano, quien afirmó que el país empieza a ponerse de pie y recalcó que la carencia de retenes es un triunfo de la gente. Asimismo, Justiniano dijo que no se derrotó a un pueblo ni a una protesta, sino que se frenó un mecanismo de presión que, según indicó, afectó a miles de bolivianos y provocó pérdidas económicas por alrededor de 3.000 millones de dólares. Otra novedad es la que estamos viviendo en la histórica Plaza Murillo, centro neurálgico de la sede administrativa de Bolivia. Ya no hay vallas ni presencia de efectivos policiales, por lo que el acceso a esa zona es completamente normal. Precisamente le preguntamos a los ciudadanos qué piensan ante este panorama diferente. Los escuchamos.
1: Lamentablemente es que ya pasó mucho tiempo y hubo daños irreparables, más que todo para las personas que están trabajando hoy en día, ¿no? Pero bueno, es mejor tarde que nunca y hay que seguir adelante.
2: Está bien que ya no haya bloqueo, o sea, al fin ya vamos a comer pollito.
3: El Estado tiene que aplicar la fuerza de la ley contra aquellos que violenten el orden constituido.
4: Estoy muy feliz que el gobierno por fin haya tomado una decisión adecuada y el estado de excepción esté vigente.
5: Estamos seriamente perjudicados los que hemos hecho empresa, los que hemos hecho negocio, los que trabajamos, los abogados, por ejemplo, de la profesión libre, perjudicados porque en todo este tiempo el gobierno no se ha tomado conciencia de qué ingresos o no ingresos podemos tener. Nosotros seguimos pagando sueldos.
0: La ausencia total de bloqueos pudo concretarse porque los productores cocaleros del trópico de Cochabamba establecieron ingresar a un cuarto intermedio en sus reclamos y ordenaron levantar las protestas en las carreteras. El anuncio fue comunicado por el expresidente Evo Morales, quien afirmó que retirarse de las rutas no significa rendirse ante las exigencias hacia la administración local, sino que se trata de una pausa para repensar los próximos pasos. Los representantes del sector dejaron abierta la chance de retomar las movilizaciones en caso que no prospere la negociación con los funcionarios. En ese sentido, habló el subsecretario de Estado de los Estados Unidos, Christopher Landau, lo hizo en la Asamblea de la Organización de Estados Americanos, donde defendió al gobierno de Bolivia y recalcó que ningún país de la región debería permanecer indiferente cuando se observan intentos de desestabilización. Por estas horas, el equipo de ministros de Rodrigo Paz Pereira trabaja para restablecer cuanto antes otro de los servicios clave para el funcionamiento del país, me refiero al abastecimiento de combustible. Según confirmaron en el Ministerio de Hidrocarburos y Energías, están acelerando los controles de calidad para despachar los camiones con carburantes y poner en normal funcionamiento las estaciones de servicio, lugares donde persisten las filas, largas filas de automovilistas que necesitan la nafta o el diésel para cumplir con sus quehaceres habituales.
6: En otras noticias, el Senado de Estados Unidos aprueba una resolución simbólica que insta a Donald Trump a poner fin al conflicto con Irán o solicitar la autorización del Congreso para continuar con cualquier acción militar. Por su parte, Trump anunció que Irán permitió inspecciones del Organismo Internacional de Energía Atómica en sus instalaciones nucleares, aunque desde la nación persa lo niegan. En paralelo, el presidente iraní reiteró que no negociarán en ningún caso su programa de misiles balísticos. Elena Villar nos amplía.
7: Por 50 votos a favor y 48 en contra, el Senado de Estados Unidos ha aprobado este martes la resolución que pretende poner fin a la ofensiva militar de Washington contra Teherán. Anteriormente aprobada por la Cámara de Representantes, la iniciativa legislativa insta al presidente Donald Trump a cesar las hostilidades en Irán o buscar la autorización de los congresistas para seguir adelante con los ataques. Si bien la resolución es en gran medida simbólica y no tiene plena fuerza de ley, refleja la creciente preocupación de varios legisladores republicanos, tanto en la Cámara de Representantes como en el Senado, por la guerra y llega en plenas negociaciones entre las partes tras la firma del memorando de entendimiento para ponerle fin. Aunque este tipo de resoluciones no se remiten al presidente para su firma, su aprobación constituye una declaración contundente por parte del Congreso, sobre todo porque previamente se había intentado aprobar sin resultado, pero en esta ocasión 4 senadores republicanos se han unido a los demócratas. En este sentido, la votación marca una de las mayores fisuras entre Trump y el Senado controlado por los republicanos durante su segundo mandato. Mientras existen declaraciones cruzadas respecto a las negociaciones, Donald Trump ha asegurado que Irán ha aceptado inspecciones por parte del Organismo Internacional de Energía Atómica de sus instalaciones nucleares, unas inspecciones que dice son necesarias para continuar con las conversaciones. Trump ha dicho que Estados Unidos no bloquea navalmente el estrecho de Hormuz, pero que está preparado para reimponer el bloqueo si fuera necesario, aunque ha precisado que las negociaciones progresan satisfactoriamente. Según el mandatario estadounidense, Teherán supuestamente necesita asistencia inmediata debido a la crisis humanitaria en el país. Por su parte, Irán ha negado oficialmente de que exista un plan para permitir que los inspectores del OIEA visiten las instalaciones nucleares dañadas durante la guerra. Además, el presidente iraní ha hecho hincapié en que los misiles balísticos no son negociables. Vamos a verlo.
8: Nuestro programa de misiles no se incluyó en el memorando de entendimiento ni se incluirá. Quisiera decir que, de no ser por la capacidad misilística de Irán para defendernos, nuestro país habría sido saqueado y destruido por el régimen sionista y Estados Unidos, al igual que Gaza, sin piedad alguna con jóvenes y ancianos. Afirman respetar los derechos humanos, pero es una gran mentira. Si no hubiéramos podido defendernos, sin duda no habrían tenido piedad con nuestro país y habían destruido nuestro poderío. Por lo tanto, jamás cederemos ni negociaremos con nadie sobre nuestra capacidad misilística.
7: Pese a las negociaciones, el presidente iraní ha asegurado que no confían en Estados Unidos, ya que fueron atacados 2 veces, precisamente cuando se encaminaban hacia negociaciones. Sin embargo, ha dicho que siempre han estado y seguido estando dispuestos al diálogo y a la paz.
6: Estados Unidos mató a 215 personas desde el mes de septiembre del año pasado en el marco de la llamada lucha contra las narcolanchas. En este contexto, los residentes de las costas caribeñas viven en un constante temor. Por otra parte, el Comando Sur estadounidense fortalece los lazos y la cooperación con países de la región como Ecuador, Guatemala y Paraguay. Sin embargo, varios medios de comunicación subrayan que la administración Trump lucha más contra los gobiernos de izquierda que contra el tráfico de drogas. Betsabé Sumaya nos amplía.
9: Hablemos de los métodos de guerra que está utilizando Estados Unidos contra embarcaciones que encuentra en el Caribe y que ellos aseguran ser de narcotraficantes. Le voy a mostrar este video. Ponga mucha atención porque es bastante fuerte. Tenemos un ataque a un barco supuestamente de narcotraficantes. Esto fue el 22 de junio del 2026. 2 personas mueren sin pruebas oficiales, es decir, lo detectan, lo observan, inmediatamente lo atacan con fuego de precisión. Ahí la imagen. Esto no es el único, no es el primero. Han sido varios los ataques de esta forma y por supuesto que hay datos, hay números que hablan de lo que ha sucedido en los últimos tiempos. Tenemos ataques contra barcos desde septiembre del 2025, es decir, del año pasado. Más de 60 y muertes más de 200. Esto según datos del propio New York Times, que hace un escrito referente a todo lo que está sucediendo. ¿Qué es lo que está pasando? Que antes, obviamente, el gobierno detectaba este tipo de embarcaciones, las perseguía, las detenía y posterior se abrió una investigación. Ahora las propias autoridades de los Estados Unidos dicen lo siguiente. Aquí tenemos al asistente de la secretaria de prensa de la Casa Blanca. Estados Unidos seguirá neutralizando a cualquier grupo que tenga la intención y la capacidad de planear atentados contra estadounidenses, ya se trate de cárteles o de yihadistas. Los ponen a la par. Y no solo ella, sino que también desde el mismo gobierno de los Estados Unidos, el secretario de Guerra ha dicho, no es que nosotros estamos en coordinación con algunos países de América Central, de América del Sur, y estamos trabajando en conjunto. Pues aquí le contesta el mandatario de Guatemala y dice, la Constitución no permite la conducción de operaciones militares con fuerzas extranjeras. Es decir, no es que estemos trabajando a la par, no es que estemos haciendo esto de manera conjunta. La situación, créame, que ha sido bastante fuerte. De hecho, los propios medios estadounidenses han criticado de manera fuerte, certera, y bueno, obviamente con la capacidad de que les dan los datos que han surgido. Tenemos al Washington Post. Dice, Trump lleva las tácticas de guerra contra el terrorismo a

0: América Latina. Este otro titular que nos llama la atención, Operación Matar a todo el mundo, porque así se está observando. Y otro más, The Conversation, dice, se trata más de luchar contra la izquierda que contra los narcotraficantes. Desde luego que esta situación ha levantado las alarmas, se está observando lo que está sucediendo, y créame que a muchos gobiernos de América Latina, pues obviamente esta situación no les está gustando nada. Seguiremos con lupa todo lo que sucede.
1: Ahora hacemos una breve pausa.

Rusia está dispuesta a entablar negociaciones para resolver el conflicto ucraniano. El presidente Putin indicó que se debe seguir el camino trazado en los acuerdos de Estambul y Anchorage. En Colombia, la Central Unitaria de Trabajadores rechaza la política de Abelardo de la Espriella, sostiene que intentará subordinar a su país ante Estados Unidos. Por su parte, Gustavo Petro hace duras acusaciones en contra de Washington. En Perú, el candidato Roberto Sánchez denuncia fraude en las elecciones presidenciales y afirma que no reconocerá una eventual victoria de Keiko Fujimori. Sánchez afirma que el Ejecutivo intervino en el proceso. En Bolivia, las autoridades aseguran que ya todas las carreteras han sido desbloqueadas tras las duras protestas. El estado de excepción se mantiene vigente ante posibles movilizaciones. Gracias por estar con nosotros. Ahora los dejamos con Cartas sobre la Mesa.

0: En Colombia, en el presente, puede ser bastante sencillo acceder a dinero y a préstamos a través de aplicaciones. De hecho, se dice que nada más que en créditos digitales se han invertido más de 12 billones de pesos colombianos en el último año.
1: Hay personas que seguramente gastan más de lo que ganan y se endeudan.
2: Hay más facilidad de pedir el crédito y no tiene que salir de casa.
0: Pero ante estas facilidades también crecen las denuncias por intereses abusivos, incluso amenazas y aplicaciones digitales que usan tus datos personales para cobrar, en lo que sería una especie de versión moderna del gota a gota.
3: No necesariamente puede ser una ayuda siempre y cuando tengan toda la información transparente.
4: No confiaría en ese tipo de aplicaciones.
0: Esta semana en Bogotá vamos a estar debatiendo si los créditos digitales son una nueva alternativa para la gente o una nueva manera de caer en deuda. Pongamos las cartas sobre la mesa.
5: No existe ni un solo país en el mundo que se haya desarrollado sin un buen sistema financiero.
6: La inclusión financiera que está sucediendo hoy, el open banking y lo que está pasando con las fintechs, es que con que tengas un celular ya tienes acceso a un banco acá mismo.
7: En Colombia nos hace falta capacidades reales para el crédito en especial. A quienes movemos la economía en una sociedad como Colombia, que es la mujer.
0: Bueno, bienvenidos a Carta sobre la Mesa. A ver, este es un tema medio complicado. Yo no soy una persona de matemáticas y números, así que por eso para este tipo de programas siempre me traigo a lo mejor de lo mejor para que nos explique con números y con cifras de qué trata todo esto. Sobre todo cuando se habla de la banca y los intereses y cosas. Yo siempre me he declarado absoluto poco conocedor y no es mi área de dominio. Pero sí, quiero saber un poco porque aquí en Colombia se ha implementado, digamos que el colombiano consiguió una especie de alternativa a la banca tradicional a la hora de buscar créditos para acceder de que de repente no sea un emprendimiento, querían abrir una tienda, etcétera. Y consiguieron estas compañías que comenzaron a trabajar más que nada online, este tipo de aplicaciones que daban crédito, una alternativa. ¿Qué pasó con esa alternativa? Cuéntenos un poco su experiencia y cómo se vivió aquí, cómo se vive, qué dice el colombiano de a pie.
5: El colombiano de a pie anda preocupado porque sus ingresos le alcancen para pagar sus cuotas de crédito.

0: distintos. Tenemos 188 vigiladas, de las cuales 28 son bancos. Hemos recibido en los últimos 3 años como 22 nuevas entidades que han entrado al sistema financiero, lo cual me alegra mucho porque eso significa más competencia en el sistema financiero y eso ha permitido que de alguna manera las tasas bajen. Antes se mantenían unos niveles muy altos y la tasa de usura, por supuesto, era mucho más alta porque es 1.5 el valor de las tasas comerciales.
1: Pero, por ejemplo, ¿hay competencia realmente en este tipo? Digamos, ustedes no pertenecen a lo mejor a la banca tradicional, ¿no? El Grande Banco, el Banco de Bogotá, etcétera, etcétera. A nivel de, digamos, de un emprendimiento financiero, ¿hay una competencia justa? ¿Qué tan complicado es llevar un emprendimiento de este tipo?
2: Yo creo que sí, es muy justa. El caso como te paga, entra a la fiesta, como decimos nosotros, es mi primer emprendimiento fue una app para pedir taxis llamado Tapsi. Y fuimos muy de buenas, que crecimos a ser el app colombiano más descargado del país por 2 años consecutivos. Teníamos 200 mil taxistas en 3 años. Estábamos en 15 ciudades, en 3 países de Latinoamérica. Y muchas veces nos pasaba que llegaban conductores de taxis, se nos acercaban y decían, ¿me das un crédito? Y nosotros decíamos, oye, pues yo soy una app para pedir taxis, no puedo darte un crédito y tampoco conozco nada del negocio de crédito, entonces como que no entiendo, pero cuenta un poquito más. Y el conductor me decía, es que 2 veces me he acercado a bancos tradicionales y 2 veces cuando hago el proceso con ellos me rechazan. Le digo, ¿pero por qué te rechazan? Me dice, porque mira mi historial crediticio, no tengo. Después me piden las pruebas de ingresos, saco un fajo de billetes, conductor de taxi,
1: Claro,
2: lo
1: claro.
2: pone sobre la mesa y ahí los bancos le decían, oye, pues no puedo validar esto que me estás diciendo, entonces no puedo darte crédito. Y yo le preguntaba a este conductor, me acuerdo, como si fuera ayer, se llamaba Gerson Padilla. Le digo, Gerson, ¿para qué quieres el crédito? Me dice, para pagar la educación de mi hijo, Kevin, que va a entrar a la universidad y no tengo la plata para la universidad del hijo.
1: La clase política siempre te dice, bueno, queremos que el emprendedor pueda tener recursos, que la economía avance, que todo el mundo tenga trabajo, etcétera, etcétera. Entonces, el caso de este chico Gerson, vas a pedir un crédito. Ah, no, es que no entras dentro de los parámetros que nosotros requerimos en la banca para darte un crédito. Y resultan cosas absurdas como gente que de repente paga, no sé, me lo invento en dólares, $2,000 de renta. Y entonces dice, no, pero si yo estoy pagando $2,000 de renta, ¿por qué mejor no me has dado un play crédito para comprarme un apartamento? Ah, no, es que no llenas el requisito A, B y C. Esta nueva aventura de ese tipo de emprendimientos como el tuyo han abierto una nueva vía, es una especie de, digamos, de un oasis en el medio de todo este mundo financiero. ¿Cómo lo ven ustedes, por ejemplo, desde el Congreso? ¿Cómo se habla de este tipo de cosas en ese sentido?
3: Me adentro en un sentir muy, muy, digamos, cotidiano. Y es ese vendedor ambulante, es ese trabajador informal o ese emprendedor de la economía popular que le ha dado tanto valor este gobierno de Gustavo Petro al fortalecimiento de lo que mueve realmente cantidades de dinero en un país como Colombia, que no son precisamente las 5, 6, 10 grandes empresas, sino es el día a día. Incluso, por ejemplo, las amas de casa. Ellas no solamente tendrían una dificultad y ellos de acceder a un banco como tal, y por eso enhorabuena a todas estas formas de tecnología. Y a propósito, ahora escuchándolos a ustedes, pues se me viene a la cabeza que en Colombia no hemos hecho una reglamentación, así sea sombrilla a nivel de principios de la inteligencia artificial, porque precisamente hoy toda la innovación, lo digital, la tecnología, pues nos lleva a trascender incluso en la economía. Yo soy negada frente a entender cómo funcionan bien hoy las bancas digitales. O sea, debo tener a alguien que me asesore muy bien. Entonces, ¿qué ha hecho el Congreso? Pues el Congreso logramos hacer desde el espacio que tuve allí, presentar un proyecto de ley que fue erradicado con el número 174, por medio del cual se quería hacer una competencia justa en el sector financiero y lograr incluso que las entidades territoriales, por ejemplo la mía, el Casanare, que tiene regalías petroleras, puedan ellos poner esos rendimientos financieros no solamente en los bancos, sino en estos nuevos neobancos o estas otras entidades que estén reguladas por la superintendencia para que le puedan prestar para combatir algo con contundente que nos está acabando al que quiere hacer algo en territorio, en región, en Colombia, y es la criminalidad disfrazada de préstamos fácil denominados gota a gota.
1: Este tipo de iniciativas así del famoso gota a gota, profesor, por ejemplo, la superintendencia tiene acceso a este

0: este tipo de información. Estos casos, hay más de 1.500 denuncias, entiendo yo, en la superintendencia precisamente de compañías que no solamente se han dedicado a este esquema, sino que también hay problemas con procesamiento de datos personales, etcétera, etcétera. Algunos dicen que en otras regiones, que bueno, pasa mucho en Bogotá por ser una ciudad capital, pero sí en las regiones del interior, como que la gente las torsionan precisamente porque tienen los datos y van y, ya empieza casi que un tema bien complejo hasta de sicariato en algunos lados. ¿Hasta dónde tiene la superintendencia conocimiento de este tipo de,
1: Mira, el sistema gota a gota es un sistema informal. Por lo tanto, no tenemos información que podamos confirmar. No sabemos si son 10.000 o 5.000. Seguramente no son 10.000. Pero hay un flujo de dinero, probablemente de fuente ilegal, que se transmite al sistema, no al sistema, se transmite a la población a través de estos mecanismos no autorizados. Y yo quiero mencionar acá que una de las maneras que hemos tenido para combatir esto son precisamente las entidades digitales, las nuevas entidades digitales que hacen préstamos digitales y también hacen captaciones digitales. Esas entidades digitales, tanto en la captación como en la colocación, esas sí nosotros vigilamos, sobre esas sí tenemos información. Ahora, tampoco tenemos una claridad porque no necesariamente estas bancas digitales, por el poco volumen que han iniciado sus trabajos, acaban teniendo unas tasas también elevadas. Ahí es donde entra el sistema de tasa de usura que impide que eso se desborde. Pero yo sí creo que el futuro del sistema financiero, en particular el sistema de crediticio y de captaciones, va a descansar progresivamente más en la banca digital.
0: ¿Y cómo se define, cómo se financia una nueva entidad? Por ejemplo, cuando ustedes abrieron la, sin contarnos los secretos empresariales, obviamente, pero digo, pero ¿cómo? Digo, a mí siempre me causa curiosidad, ¿de dónde sale el dinero para poder, obviamente, venir y, bueno, sí, dame, te presto 3 millones, te presto 5? Y ustedes, por ejemplo, en el caso de la compañía que tú manejas, también tienen un techo de préstamos, es decir, ustedes se dedican solamente a préstamos, digamos, no sé, de mediano costo más o menos para emprendimientos pequeños, o se meten en un proyecto, no sé yo, en una construcción de un edificio o algo así.
2: Sí, te respondo rápidamente los dos puntos. Entonces, el primero, por lo general, 99% de los casos es capitalización de socios, como cualquier empresa. Si vamos a montar este restaurante, socios se ponen de acuerdo, ponen un capital y con eso empiezan a operar. En fintechs o en red tecnología tiende a ser similar, sino que a veces, como los montos son un poquito más grandes, buscan fondos de capital de riesgo. No quiero que nos quedemos en la palabra riesgo, pero en fondos de capital que le invierten a este tipo de lo que llaman startups en red de tecnología, que a su vez con esa capitalización ya empiezas a operar. Entonces, lo que nosotros decidimos hacer en Tepaga es abrirlo en un formato que llaman marketplace. Es poner a diferentes instituciones financieras y, como lo decía el doctor Ferrari, que ellos compitan para el usuario. Y lo bonito que hoy estamos haciendo con inteligencia artificial es que ya creamos unos bots en WhatsApp que tú le escribes, quiero un crédito de vivienda, quiero 200 millones,
0: ahí en WhatsApp
2: 200 millones de pesos y quiero poder pagarlo al cabo de 4 años. Y el agente de inteligencia artificial dice, perfecto, confirmo estos datos, encontré estas 4 empresas que están ofreciendo esta información, esta es la tasa más económica, esto sería lo que te podrían ofrecer. Y ya, entonces creo que Tepaga lo que hizo fue tratar como de no entrar a ser uno más que daba créditos, porque no teníamos ese expertise o esos capabilities. Dijimos más bien conectemos diferentes puntas a través de la tecnología.
0: Una especie de Uber financiero, una cosa así, como que ustedes no son los dueños de los taxis, sino que yo te los pongo en contacto y ustedes elijan algo así.
2: Es algo como una asesoría para encontrar el mejor para ti.
0: Y en Colombia, que es un país en donde siempre se está hablando de la falta de presencia del Estado en las regiones del país, etcétera, etcétera, ¿este tipo de sistema crees tú que podría ayudar precisamente a poblaciones un poco más alejadas a tener acceso a un dinerito para poder no ser víctima de organizaciones criminales, sobre todo, también salir un poco de la pobreza, incluso tener, pues, por lo menos fondos para poder llevar una iniciativa en regiones de Colombia en donde a veces una escuela se le está cayendo el techo o falta un tanque de agua para una población? ¿Este tipo de iniciativas son más, digamos, accesibles y amables que un banco tradicional? ¿Cómo?
1: Pero es que ellos no son bancos, ni son intermediarios financieros. Y es muy interesante y muy inteligente lo que están haciendo. O sea, ellos identifican las posibilidades de crédito para una persona que tiene ciertas necesidades y la pone en contacto con que les ofrecen la mejor
0: con oferta. Entidad financiera, claro.
1: Y eso es lo que hacen, entiendo. Y lo hacen bien, o sea...
0: Sí, pero ustedes, por ejemplo, tienen acceso a, de repente, a empresas que ofrecen financiamiento que a lo mejor no son nada más los 5 bancos tradicionales de Colombia, sino que hay otras empresas que a lo mejor sí tienen fondos y sí tienen capital para poder prestar, pero bueno, no llegan a esa magnitud y precisamente necesitan este tipo de ideas muy geniales, por cierto. ¿Es una nueva alternativa? ¿Piensas tú que este sistema puede ayudar un poco a acabar incluso con esa falta de presencia del Estado? Y cuando hablo del Estado, hablo de todo, de los bancos, de la finanza, de las legislaciones, etcétera.
2: Yo me apalanco la data y creo que la respuesta corta es un sí. Sí, y yo creo que esto no es un fenómeno colombiano. Tú mencionabas algo de bancos, del Banco de Bangladesh, los de India. Si nosotros creemos que tenemos un país grande, imagínate la India, ¿no? Y creo que tal vez el problema, entre comillas, que había la banca es que tenías que vivir relativamente cerca a una oficina bancaria para poder hacer un crédito o hacer un producto. Imagínate de Casanare y todo eso, perdón, de forma muy corta, la inclusión financiera que está sucediendo y el open banking y lo que está pasando con las fintechs es que con que tengas un celular ya tienes acceso a un banco acá mismo. No tienes que vivir cerca de un banco agrario ni cerca a un banco Falabella. Con que tengas un celular ya puedes tener servicios financieros y creo que eso es lo bonito realmente de lo que ojalá le están apostando, como decía, la transformación digital de banca, porque antes tenías que vivir cerca a un banco para poder acceder a un crédito, ya no.
0: ¿Y qué se puede hacer a nivel político precisamente para darle un poco más de soporte a este tipo de iniciativas, ayudar a que desarrollen más? El senador Cepeda, por ejemplo, en su campaña ha hablado mucho de la integración del campesinado, etcétera, etcétera. Pero bueno, claro, la integración del campesinado, pero esto ¿cómo va? Porque el campesinado y sobre todo el agrario necesita mucho fondo para poder seguir desarrollando la agricultura.
3: Ahí quería llegar justo, o sea, desde la visión de territorio. El que siembra la tierra necesita recursos para todo, desde pagar el arriendo, porque hay muchos que la siembran, que no son los propietarios, porque este no es un país de propietarios. Es un país todavía de terratenientes que precisamente en esta apuesta, en este momento histórico de gobierno, se ha decidido entregarle tierra a quienes no la tenían, es decir, a quienes sí justamente la pueden trabajar. Pero a ellos hay que entregarle recursos. Y una de las formas que nos facilitan a nosotros, sobre todo a las mujeres, de una condición de estar de iguales a los hombres en la casa, en el hogar, tales, es la posibilidad de acceso al crédito. Las mujeres, está demostrado en el mundo, el profesor me lo desmentirá con toda su autoridad, que somos más cumples si pagamos más puntualmente. Y las mujeres sacamos más que microcrédito que créditos grandes. Y lo que mueve la economía es los microcréditos. Entonces, en Colombia nos hace falta capacidades reales para el crédito, en especial a quienes movemos la economía en una sociedad como Colombia, que es la mujer. Nos hace falta seguramente mayor formación en cómo conseguir los pesos y cómo invertirlos de una manera más productiva, más rentable. Esa es una realidad. Todavía guardamos muchos recursitos debajo del colchón.
0: Sí, sí.
3: Puede que no sea debajo del colchón, pero en algún lado tenemos guardado ahí.
0: Y esa dinámica precisamente de bajo el colchón o como la del taxista que mantiene el efectivo precisamente no es la respuesta a una desconfianza y desconocimiento también en relación a la banca. Es decir, bueno, yo soy uno que si tuviese opción de tener el dinero bajo el colchón, primero tenerlo ahí.
3: Y tiene menos.
0: Sí, bueno, claro, porque uno, yo meto mi dinero en el banco y en vez de tener más, porque a mí siempre me dijeron, ahorra y ahorra en el banco. Imagínese usted una señora de pueblo, un señor, un campesino, precisamente que se encuentre con esta disyuntiva de dónde invierto un dinerito que me conseguí. ¿Cómo ayudarlo precisamente a que tome la decisión correcta?
1: Colombia es un país en construcción, a pesar de que tenemos más de 200 años de país independiente, pero sigue siendo un país en construcción. Quiere decir que todavía tenemos muchas falencias que tienen que superarse. Entre otras cosas, la falta de conocimiento de cómo funciona un sistema financiero, que estás ilustrándolo tú, que lo está ilustrando la senadora. Y eso hay que enseñarle a la gente. Una de las tareas que tiene la superintendencia es precisamente la educación financiera. Y hemos logrado formar un grupo que se llama Abaco, para que haga esta educación financiera. Y ese grupo Abaco está formado por todos los gremios financieros que hay en Colombia. Ahí está Asobancaria, Asofondos, Asobolsas, en fin, todas las grandes. Ahora hay otro tema por el cual la banca digital no funciona en todas partes, porque no hay una conectividad universal. O sea, en algunos pueblos no llega el celular O sea, hay mucho que avanzar sobre el tema de conectividad, pero es uno de los fundamentos para lograr más educación financiera. O sea, todavía los mercados de crédito en Colombia son poco profundos. Cuando yo hablo de crédito, por ejemplo, el 39% de la población colombiana tiene un crédito. ¿Pero por qué no es más? Entonces, cuando tú dices, híjole, aquí tenemos un enorme espacio para desarrollar el sistema financiero, y lo necesitamos, no existe ni un solo país en el mundo que se haya desarrollado sin un buen sistema financiero. Lo que están haciendo las empresas digitales nos ayuda un montón a hacer crecer el sistema financiero.
0: Pero ¿cómo garantizar, entonces, ya como para finalizar, precisamente que la usura y el abuso no sean también las características principales de este tipo de iniciativa? No estamos hablando del caso de Andrés, obviamente, pero sí han habido casos muy particulares y es lo que genera obviamente la desconfianza, y eso sumado precisamente a la falta de educación y conocimiento no permite que el sistema financiero crezca a nivel nacional de una manera un poco más productiva, más solidaria, diría yo también.
3: Yo creo que hay que valorar estas acciones últimas de gobierno que nos pasó para mí, Chiva, profe Ferrari, de la interoperabilidad y la transparencia, sumado a la facilidad de poderme salir o entrar de un banco sin que estuviera ahí amarrado de por vida. Creo que son decisiones que han tomado fuerte las superintendencias que tenemos hoy, la financiera, la SIC, entre otras, que ha llevado a que este sistema financiero facilite, y facilite que efectivamente la posibilidad de ingreso de la gente a estas oportunidades. El que tiene crédito tiene posibilidad de producir. Eso es una realidad. Y quienes hoy están facilitando los créditos, sin duda no son los que tienen grandes dineros, son los que tienen la data. Entonces, lo que debemos es buscar que haya mayores normatividades como las que se han tenido contundentes. Esta de la transparencia, donde yo voy a un banco y efectivamente no tengo que ir a contarle al nuevo banco. Yo sigo juiciosa durante 30 años cuando mi mamá me abrió la cuenta en el banco que ya no existe para mandarme para cuando yo estudiaba en la universidad, sino que de una vez lo revisa.
0: Y que haya un estudio un poco más justo, porque a veces también la vida tiene subes y bajas, y hay veces de repente una persona, creo que a todos nos ha pasado, tiene su
3: sobre bajos. Todo con los celulares, pero el que bueno, quedó debiendo 100,000 pesos.
0: Claro.
3: Hoy, entonces, superintendente, perdone, voy a usar la palabra, tienen algunas personas, sí, que eran estudiantes y se fregaron por 100,000 pesos y hoy no pueden, y les trae eso, y no hay conocimiento de que ya ha pasado 10 años o es una cartera ya vencida, y le impiden a este profesional que no cayó en cuenta que quedó debiendo eso, y que las, ¿cómo se llama? Las empresas de celulares se lo cierran y les han iniciado un proceso de negación de oportunidad de crédito.
0: Sí, que yo creo que
3: es lo que... Bueno, maestro, estamos en construcción, pero hay que sumar todo de una manera
0: muy integral. No, pero esto le pasa a todo el mundo, porque hasta en cosas mucho más macro, hasta geopolítica, uno le cuesta entender. Bueno, pero ¿cómo es que Estados Unidos debe 300,000 millones de dólares y no sé qué? Pero entonces le prestan dinero. Estas son las locuras del mundo financiero que a veces uno no entiende, porque incluso ahora también...
3: Que si tienes con qué pagar, igual te siguen prestando.
0: Ya, y o si por lo menos le puedes dar garantías de otro tipo, ¿no? Pero, por ejemplo, ahora con las redes sociales uno siempre le salen los videítos y el consultor financiero y el experto, y mucho, una de las grandes tendencias de ahora es escuchar mucho la palabra deuda, cómo te están tratando de explicar financieramente que tener una deuda no es malo, más bien es hasta bueno, o incluso hasta a nivel
3: fiscal. Mi papá me enseñó el que no se endeuda no tiene.
0: Exacto, la deuda es ganancia. Entonces, imagínate tú cómo reprogramar a todo un país para que pueda entender precisamente cuáles son los patrones financieros a seguir para tener, pues, oportunidades más parejas. Yo creo que que iniciativas, a lo mejor, como la de Andrés, que después me va a pasar ahí los daticos, ¿viste? Para ver cómo funciona la cosa.
2: Sí, a ver, yo creo que a la pregunta que hacías de cómo logramos eso, creo que no es solo una herramienta. Yo creo que es competencia, yo creo que es vigilancia, yo creo que es innovación. Y yo creo que, gracias a Dios, en verdad vivimos una era en donde la tecnología va a sacar más personas de la pobreza de lo que los últimos 100 años vimos sin la tecnología, ¿no? Entonces yo creo que es una mezcla de diferentes factores, que si bancos son buenos, malos, hay bancos buenos, hay bancos malos, hay personas buenas, hay bancos malos.
0: El que tiene el conocimiento financiero, que sabe cómo se maneja el sistema, entiende que si él tiene $500,000 y se quiere comprar una casa, no va a invertir, no va a gastarlo en $500,000 en comprarse la casa. Le dice al banco, ¿me presta $500,000, por favor, para comprar la casa? Él se queda con su $500,000 y después pide otro crédito usando la casa como aval. Este tipo pero claro, trata de explicarle todo eso a una persona, a un indígena, a alguien que de repente no tiene la formación. Es, yo creo, la tarea pendiente del sector político, del sector de los medios de comunicación, del mercadeo, de educar, de tener campaña.
2: Y yo creo que es eso, perdón, para cerrar simplemente mi punto, tuve los países más ricos y son donde hay una mayor penetración de servicios financieros. Tuve los países que más usan efectivo, como Myanmar, Etiopía, que usan 90% de las transacciones con efectivo, son tal vez las más pobres. Entonces yo sí creo que hay una correlación uno a uno entre los países que más prosperan y que más crecen son los países que más inclusión financiera han tenido.
0: Pues sí, definitivamente el compromiso político y educación financiera es algo que se necesita y tener entidades como la superintendencia que esté obviamente vigilante también de que no haya abusos de este tipo. Profesor, le agradezco, senadora, Andrés, que hayan venido acá a compartir con nosotros y mostrarnos un poco más de esta realidad que están teniendo acá en Colombia. Nosotros, por aquí, por RT en Español, en Cartas sobre la Mesa, nos despedimos de nuestra querida Colombia, después de casi más de un mes de temas y de discutir de todo. Y la semana que viene seguiremos por aquí, por RT en Español, y nos vamos a ver encontrar nuevamente en la República Dominicana.
4: Se tiene que haber ciertos mecanismos de seguridad, por supuesto, para proteger a la app y al que está prestando la plata.
5: Si una persona te refiere la aplicación confiable, de pronto podría confiar. Y en el caso donde sea desconocida, no.

0: Vino y me dijo, tengo un tumor cerebral y también que le quedan 6 meses de vida cómoda.
1: En torno a un 50% de tu recuperación depende de tener un buen doctor.
2: Este es el aspecto de las vesículas separadas del plasma.
1: El objetivo central es aprender a utilizarlas para el tratamiento.
3: Igor Kurchatov dijo, el átomo no es solo un soldado, sino también un empleado. Así que somos hijos del proyecto nuclear.
0: Bloqueamos los vasos sanguíneos del tumor mediante microesferas saturadas con un radionúclido. El paciente está completamente consciente. ¿Le duele?
3: No. Este es el futuro del tratamiento del cáncer.
4: Este es el canal de noticias RT en español y es lo que hacemos frente a las cámaras. Y este es el canal de Telegram Reporteros y es lo que sucede detrás de cámaras. Y ella es Tumba. Patita. Patita, mami. Muy bien, muy bien.
5: Okunoshima, una pequeña isla en la prefectura de Hiroshima donde se produjeron hasta 9.000 toneladas de armas químicas a lo largo de 15 años.
0: Mientras la fábrica estaba en funcionamiento, el cielo sobre la isla permanecía cargado de gas venenoso. Cáncer de piel, de esófago, de estómago, de pulmón, lesiones de garganta.
5: Japón nunca ha reconocido oficialmente el uso de gas venenoso. Sin embargo, las consecuencias de su uso, incluyendo para China, contradicen la postura oficial.
6: En el transcurso de la guerra cargábamos los proyectiles de gas en los cañones y los disparábamos. Nuestra intención era contener al enemigo, pero en realidad aquello era una masacre.
7: El daño causado por Japón no podrá revertirse en lo que me queda de vida.
5: En la década de los 60, la isla se abrió a los turistas y en 1988 se inauguró un museo de gases venenosos.
8: Es una parte de nuestra historia que el gobierno quiere borrar. Quiero que la gente sepa que las tragedias de la guerra aún no han terminado.

El presidente Putin asegura que Rusia está dispuesta a entablar negociaciones para resolver el conflicto ucraniano. Recalcó que se debe seguir el camino trazado en los acuerdos de Estambul y Anchorage. Además, el canciller de Rusia asegura que el régimen de Kiev intenta arrastrar a Bielorrusia a la guerra. En Colombia, la Central Unitaria de Trabajadores rechaza las intenciones de Abelardo de la Espriella de subornar a su país ante Estados Unidos. Por su parte, Gustavo Petro hace duras acusaciones en contra de Washington. En Perú, el candidato Roberto Sánchez denuncia fraude en las elecciones presidenciales y que no reconocerá una eventual victoria de Keiko Fujimori. Asegura que el Ejecutivo intervino en el proceso. En Bolivia, tras más de 50 días de tensiones, las autoridades aseguran que ya todas las carreteras han sido desbloqueadas. El estado de excepción se mantiene vigente ante posibles movilizaciones. Hola, ¿qué tal? Aquí comenzamos con las noticias. Bienvenidos.

0: Rusia está dispuesta a negociar con Ucrania sobre las bases de la realidad en el campo de batalla y los acuerdos alcanzados en Estambul y Alaska. Así lo destacó el presidente Putin, subrayando los avances de las tropas rusas en el frente. Además, afirmó que Occidente usa declaraciones falsas sobre una supuesta amenaza rusa para justificar la militarización radical. Marisabel Ceballos nos cuenta más.
1: Rusia está abierta a negociaciones de paz, pero de nuevo pone en duda a los interlocutores. En la contraparte, a Zelensky por sus continuos ataques de corte terrorista contra civiles en Rusia y a los europeos que hacen una lista de demandas que Moscú califica de inaceptables. Vladimir Putin dice que las reglas impuestas por Occidente ocultan siempre ambiciones neocoloniales. Se preparan para una guerra directa contra Rusia, apalancados en narrativas mentirosas, dice el jefe de Estado. Llama a retomar los acuerdos de Estambul y Anchorage y, por supuesto, a abogar por los fundamentos de un orden mundial más democrático.
2: Como ya se ha dicho, Rusia está dispuesta a entablar negociaciones de paz con Ucrania. Está dispuesta sobre la base de los acuerdos alcanzados en Estambul y rubricados por la delegación ucraniana. Esto significa que quedaron satisfechos con todo. No veo motivo alguno para que nos desviemos de estos acuerdos. También sobre la base de las modalidades discutidas en Anchorage y sobre todo la situación en el terreno, así como los principios que expuse hace un par de años durante mi discurso ante el Ministerio de Relaciones Exteriores.
1: Mientras los europeos siguen insistiendo en la supuesta amenaza rusa para armarse con unos 7 billones de euros en la producción de armas para los próximos 10 años. Dicen que quieren superar a Rusia. A Rusia, una de las mayores potencias nucleares. Los voceros de la defensa europea llaman a estar preparados para pagar el precio de la paz. En ese marco, Alexander Bortnikov, director del Servicio Federal de Seguridad de Rusia, identifica a Zelensky como un terrorista y remarca en la complejidad de hablar con el líder de este régimen. El canciller Lavrov cree que su nivel de alienación, el de Zelensky, es tal que se cree en la autoridad de definir las siguientes reglas del juego.
3: El señor Zelensky, que impulsa las negociaciones planteando condiciones totalmente irreales y francamente groseras no solo a Moscú, sino también a sus patrocinadores europeos, declaró el otro día: Europa debería debatir el formato de negociación y ofrecer varias opciones, pero Kiev decidirá quién será el negociador europeo. El Führer es el Führer, fue designado para el cargo de Führer y esta imagen ha resultado contagiosa.
1: Las declaraciones de Sergei Lavrov se dan en el contexto de una mesa redonda con embajadores extranjeros en Moscú. Un foro en el que abordó la situación de la seguridad global y la postura en el conflicto ucraniano de Moscú. Criticó el ultimátum de Zelensky a Bielorrusia y sus amenazas dirigidas en contra de esa nación.
3: Esto tiene claramente como objetivo involucrar directamente a Bielorrusia en el conflicto y expandir el alcance de las operaciones militares, dificultando así la posibilidad de resolver el conflicto por medios políticos y diplomáticos. Quisiera recordar a quienes en Kiev participan en este tipo de propaganda y amenazas, y a quienes en Occidente apoyan al régimen nazi, que el tratado entre Rusia y Bielorrusia sobre garantías de seguridad está en vigor desde marzo del 2025. De ser necesario, estamos dispuestos a adoptar todas las medidas previstas en el tratado para garantizar la seguridad de nuestro aliado.
1: Y a propósito de Bielorrusia, Moscú ha identificado a los implicados en el ataque con drones a un autobús en Briansk que transportaba civiles, incluidos menores de edad. En tal atentado murió una mujer y varias personas resultaron heridas de gravedad, incluidos niños. Se revela que la orden ilegal de atacar vino de los altos mandos ucranianos y por ello se ha abierto una causa penal contra los autores. Se han dispuesto las medidas pertinentes para la inclusión de sus nombres en la lista de búsqueda y captura internacional y la posterior adopción de una medida cautelar de prisión preventiva en rebeldía. El asesor del presidente Putin, Yuri Ushakov, dice que Occidente sigue apuntando a contener a Rusia y usar el conflicto en función de sus propios intereses egoístas para mantener un dominio que se le escapa de las manos. Y es que pese a toda la narrativa del mainstream y el reciente posicionamiento de Zelensky en el G7, las cosas están claras en el terreno militar. Rusia lleva la ventaja en toda la línea del frente. En Krasny Liman y otras regiones se habla ya de banderas rusas ondeando en símbolo de victoria mientras avanzan en el control total de la República Popular Rusa de Donetsk, por ejemplo, donde permanecen fuerzas ucranianas en ocupación y combate. Pero desde los propios medios ucranianos se habla de la superioridad numérica rusa y el cansancio de las tropas de Kiev. Deterioro de la capacidad defensiva ucraniana, de la que poco hablan los socios de Zelensky y el propio Zelensky, mientras recibe más y más armamento de la OTAN.
0: Honduras proyecta la compra de drones ucranianos para fortalecer la lucha contra el narcotráfico y el crimen organizado. Según el presidente Nasri Esfura, los aparatos no tripulados serían utilizados para custodiar las fronteras, donde la tasa de homicidios supera la media global casi 4 veces. Además, el mandatario señaló que la cooperación en este ámbito es fundamental para hacer frente a los cárteles. Cabe destacar que el posible acuerdo fue abordado entre Zelensky y Esfura durante su reciente visita a Kiev. En este contexto, el líder del régimen de Kiev ofreció cooperación en tecnología militar, mientras los propios combatientes ucranianos enfrentan un déficit agudo de equipamiento en el campo de batalla. Al respecto, el politólogo Sergio Vélez opina que la compra de drones permite al nuevo gobierno hondureño fortalecer sus lazos con Estados Unidos en el marco del proyecto Escudo de las Américas.
4: El interés del nuevo gobierno del presidente Esfura, más que pensar en una defensa per se con respecto a la adquisición de drones, es más por una situación vinculada a la solicitud que se tuvo con la nueva administración del gobierno de Donald Trump, que se iba a empezar un proyecto llamado Escudo de las Américas. Con esto buscan fortalecerse aspectos de frontera. Todo esto viene relacionado a lo que es la iniciativa del proyecto Escudo de las Américas, ¿verdad?, propuesto por Estados Unidos en la administración de Donald Trump, en la cual se busca combatir los temas de inmigración, tráfico de personas, el aspecto del narcotráfico. Entonces, la búsqueda de estos drones va con el aspecto de poder hacer una observación fronteriza.
0: La Central Unitaria de Trabajadores de Colombia declara su oposición a un eventual gobierno de Abelardo de la Espriella en caso de que los resultados oficiales confirmen su victoria. El sindicato califica de injerencia inaceptable el apoyo abierto del presidente estadounidense al candidato derechista. En la misma línea se pronunció el partido del aspirante oficialista Iván Cepeda. Camilo Lozano Delgado nos amplía.
5: Luego de la jornada electoral del pasado domingo, la atención se concentra ahora en una etapa clave del proceso democrático, el escrutinio oficial. Aunque la Registraduría Nacional es la encargada de la organización de las elecciones y el preconteo de votos, desde este martes el proceso de revisión, consolidación y validación de resultados está en manos del Consejo Nacional Electoral, que instaló oficialmente la Comisión Nacional de Escrutinio para la segunda vuelta presidencial. Mientras tanto, el presidente del CNE señaló que todas las reclamaciones serán estudiadas conforme a los procedimientos establecidos y pidió tranquilidad mientras avanza la consolidación oficial de los resultados. Escuchemos.
6: Nuestro proceso en Colombia es netamente manual. Ustedes me han escuchado a lo largo de esta intervención. En este proceso no he hablado absolutamente de ningún software ni de ninguna auditoría al software. Aquí lo que están hablando son de personas de carne y huesos desde el inicio del proceso hasta la culminación del proceso.
5: Mientras avanza el escrutinio, la Registraduría reiteró que el preconteo registró una coincidencia superior al 99% con las primeras etapas del escrutinio oficial, señalando que las diferencias encontradas son mínimas. La entidad también recordó que el preconteo es un mecanismo informativo sin efectos jurídicos

0: y que corresponde a las comisiones escrutadoras, bajo la coordinación del CNE, determinar los resultados definitivos. Este pronunciamiento se conoció después de que la mañana de este martes el presidente Gustavo Petro volviera a cuestionar el proceso electoral y afirmara en su cuenta de X que el pueblo debe conocer toda la verdad sobre el proceso electoral, insistiendo en sus preocupaciones sobre el sistema de conteo. Escuchemos las palabras del presidente de Colombia desde Panamá.
1: Hoy por hoy, Perú, Colombia, Venezuela están en una polarización máxima, una posibilidad de estallido en la desestabilización del corazón del mundo. Y la gran responsabilidad que tiene el progresismo en Venezuela, en Colombia, en Perú y en toda la vieja Gran Colombia también, es garantizar la paz. Y está en cuestión, este es el momento. Yo creo que hay gente en el gobierno de los Estados Unidos que lo sabe, lo entiende.
0: Mientras continúa el debate político en Colombia, y es que el candidato con mayor votación en el preconteo y presidente electo según esos resultados, Abelardo de la Espriella, agradeció públicamente los mensajes de felicitación recibidos por parte de gobiernos y dirigentes de distintos países, especialmente latinoamericanos. Dentro de las respuestas que ha publicado en la red social de X, de la Espriella respondió a un mensaje del secretario de Guerra de Estados Unidos afirmando que, a partir del 7 de agosto, Colombia hará parte del escudo de las Américas, y escribió textualmente: Colombia no será más gobernada por un gobierno complaciente con el narcoterrorismo. Pasaremos a combatirlo como corresponde. El representante de la extrema derecha en Colombia también aseguró que estos respaldos internacionales representan un reconocimiento a la decisión expresada por los colombianos en las urnas y a las nuevas etapas políticas que, según afirma, comenzarán en el país. Al mismo tiempo, desde su movimiento político, informaron que de la Espriella sostuvo una reunión de trabajo con su círculo más cercano para avanzar en la conformación de su gabinete y definir la hoja de ruta del proceso de empalme con el gobierno saliente. Según el comunicado, el objetivo es garantizar una transición ordenada hacia la nueva administración, e indicaron que además ya se encuentran evaluando los primeros nombramientos y las prioridades que marcarán el inicio de gobierno. Entre tanto, en distintas ciudades del país continúan registrándose movilizaciones pacíficas encabezadas principalmente por jóvenes y sectores afines al petrismo, quienes reclaman mayor revisión dentro del escrutinio y mantienen además reservas frente al reconocimiento del nuevo gobierno. A esas voces se suma la de la Central Unitaria de Trabajadores, CUT, que anunció oficialmente que ejercerá oposición al gobierno próximo de Abelardo de la Espriella. Mientras todo esto pasa, también se espera avance en los escrutinios oficiales y continúan las reacciones políticas dentro y fuera del país. Colombia, entonces, mientras tanto, permanece a la expectativa de los resultados definitivos que certifiquen la autoridad electoral en los próximos días y que, pues, por fin pongan en conocimiento público quién será el próximo presidente de Colombia de los siguientes 4 años.
2: El candidato presidencial de Juntos por el Perú, Roberto Sánchez, interpuso una nueva impugnación contra más de un centenar de oficinas consulares para invalidar los votos emitidos en el exterior durante la segunda vuelta. Asimismo, subrayó que no aceptará un eventual gobierno de Keiko Fujimori al considerar que el proceso electoral habría favorecido al partido Fuerza Popular.
3: Nosotros no reconoceremos el gobierno de la señora Fujimori. Creemos nosotros que allí ha ocurrido una manipulación de esa votación en beneficio del partido Fuerza Popular de la señora Keiko.
2: Roberto Sánchez cuestiona el nuevo mecanismo aplicado a las actas en el exterior y afirma que esto compromete las garantías del proceso. De esta manera plantea dudas sobre la integridad de la documentación electoral. A diferencia de la primera vuelta, las actas fueron enviadas a Lima para su procesamiento en lugar de ser digitalizadas. Mientras tanto, Keiko Fujimori conserva una estrecha ventaja en el conteo con casi todas las actas contabilizadas. Al respecto, el politólogo y comunicador Eduardo Salmón sostiene que la modificación del procedimiento electoral no se ajusta a la ley.
4: Probablemente haya habido juego sucio en algunas mesas o situaciones del voto al exterior. De hecho, hubo, a mi juicio, hubo también juego ilegal, porque, digamos, no se deberían alterar las normativas, así sean procedimentales o logísticas, sobre el traslado de los votos al exterior en medio de una elección, o sea, a una semana antes de la segunda vuelta, me parece un hecho que no debería ocurrir. Pero sin embargo, a pesar de jugar con la cancha inclinada, con algunas de estas maniobras, me parece que es inobjetable reconocer el resultado electoral, ¿no? Además, porque Sánchez no obtuvo, si bien ha ganado, por ejemplo, a nivel nacional, no logró exactamente el mismo efecto que Pedro Castillo, ¿no? Y quedó por un poco margen menor. Es decir, si hubiera repetido exactamente las votaciones que logró Pedro Castillo, no hubiera probablemente ningún dilema sobre el voto exterior, que es el que ha inclinado la balanza, si quieres verlo así, ¿no?
2: Esta jornada, Bolivia amaneció sin cortes de rutas por primera vez en más de 50 días, reporta el gobierno. Sin embargo, el estado de excepción se mantiene ante posibles movilizaciones. Mientras tanto, el presidente Rodrigo Paz adelantó la convocatoria a un encuentro nacional para impulsar acuerdos orientados a la recuperación económica. Ricardo Romero con el informe.
5: El Estado plurinacional de Bolivia vive una jornada más que importante teniendo en cuenta los acontecimientos de los últimos dos meses. Según el reporte de la Administradora Boliviana de Carreteras, no se registran bloqueos en los caminos nacionales en los 9 departamentos del país. Es una noticia impactante si se recuerda que desde el 6 de mayo hasta la instauración del estado de excepción el sábado pasado, hubo jornadas en las que se vivieron más de 100 retenes en arterias de comunicación entre el Oriente y el occidente. Ahora se realiza un trabajo a destajo para limpiar las rutas y dejar expedita la circulación. Los obreros y funcionarios municipales extraen piedras, ramas y restos de escombros que quedaron diseminados a lo largo de las vías que permiten conectar toda la nación. Esta información fue celebrada por autoridades del gobierno, tal es el caso del ministro de Defensa, Ernesto Justiniano, quien afirmó que el país empieza a ponerse de pie y recalcó que la carencia de retenes es un triunfo de la gente. Asimismo, Justiniano dijo que no se derrotó a un pueblo ni a una protesta, sino que se frenó un mecanismo de presión que, según indicó, afectó a miles de bolivianos y provocó pérdidas económicas por alrededor de 3.000 millones de dólares. Otra novedad es la que estamos viviendo en la histórica Plaza Murillo, centro neurálgico de la sede administrativa de Bolivia. Ya no hay vallas ni presencia de efectivos policiales, por lo que el acceso a esa zona es completamente normal. Precisamente le preguntamos a los ciudadanos qué piensan ante este panorama diferente. Los escuchamos.
6: Lamentablemente es que ya pasó mucho tiempo y hubo daños irreparables, más que todo para las personas que están trabajando hoy en día, ¿no? Pero bueno, es mejor tarde que nunca y hay que seguir adelante.
7: Está bien que ya no haya bloqueo, o sea, al fin ya vamos a comer pollito.
8: El Estado tiene que aplicar la fuerza de la ley contra aquellos que violenten el orden constituido.
9: Estoy muy feliz que el gobierno por fin haya tomado una decisión adecuada y el estado de excepción esté vigente.
10: Estamos seriamente perjudicados los que hemos hecho empresa, los que hemos hecho negocio, los que trabajamos, los abogados, por ejemplo, de la profesión libre, perjudicados porque en todo este tiempo el gobierno no se ha tomado conciencia de qué ingresos o no ingresos podemos tener. Nosotros seguimos pagando sueldos.
5: La ausencia total de bloqueos pudo concretarse porque los productores cocaleros del trópico de Cochabamba establecieron ingresar a un cuarto intermedio en sus reclamos y ordenaron levantar las protestas en las carreteras. El anuncio fue comunicado por el expresidente Evo Morales, quien afirmó que retirarse de las rutas no significa rendirse ante las exigencias hacia la administración local, sino que se trata de una pausa para repensar los próximos pasos. Los representantes del sector dejaron abierta la chance de retomar las movilizaciones en caso que no prospere la negociación con los funcionarios. En ese sentido, habló el subsecretario de Estado de los Estados Unidos, Christopher Landau, lo hizo en la Asamblea de la Organización de Estados Americanos, donde defendió al gobierno de Bolivia y recalcó que ningún país de la región debería permanecer indiferente cuando se observan intentos de desestabilización. Por estas horas, el equipo de ministros de Rodrigo Paz Pereira trabaja para restablecer cuanto antes otro de los servicios clave para el funcionamiento del país. Me refiero al abastecimiento de combustible. Según confirmaron en el Ministerio de Hidrocarburos y Energías, están acelerando los controles de calidad para despachar los camiones con carburantes y poner en normal funcionamiento las estaciones de servicio, lugares donde persisten las filas, largas filas de automovilistas que necesitan la nafta o el diésel para cumplir con sus quehaceres habituales.

0: China y Panamá protagonizan un cruce diplomático durante la Asamblea General de la Organización de Estados Americanos. Esto después de que un representante del gigante asiático cuestionara la decisión de la Corte Suprema panameña de anular la concesión a una empresa china para operar dos puertos en el canal. El canciller del país centroamericano exigió a Pekín respetar su constitución y destacó la diferencia entre las naciones.
1: Mi país es una democracia. Mi país tiene separación de poderes. Su país es distinto al mío.
0: Durante el debate, Pekín denunció que la anulación de la concesión portuaria atiende a motivos políticos. Además, advirtió que ignorar los contratos vigentes y los principios del mercado puede afectar la confianza de los inversionistas extranjeros. En respuesta, Panamá resaltó que la renovación de la concesión no cumplió con los requisitos del país. Además, sostuvo que el fallo fue adoptado por la máxima instancia judicial y responde al marco constitucional de la nación. El Senado de Estados Unidos aprueba una resolución simbólica que insta a Donald Trump a poner fin al conflicto con Irán o solicitar autorización del Congreso para continuar con cualquier acción militar. Por su parte, Trump anunció que Irán permitió inspecciones del Organismo Internacional de Energía Atómica en sus instalaciones nucleares, aunque desde la nación persa lo niegan. En paralelo, el presidente iraní reiteró que no van a negociar en ningún caso su programa de misiles balísticos. Elena Villar nos amplía.
2: Por 50 votos a favor y 48 en contra, el Senado de Estados Unidos ha aprobado este martes la resolución que pretende poner fin a la ofensiva militar de Washington contra Teherán. Anteriormente aprobada por la Cámara de Representantes, la iniciativa legislativa insta al presidente Donald Trump a cesar las hostilidades en Irán o buscar la autorización de los congresistas para seguir adelante con los ataques. Si bien la resolución es en gran medida simbólica y no tiene plena fuerza de ley, refleja la creciente preocupación de varios legisladores republicanos, tanto en la Cámara de Representantes como en el Senado, por la guerra, y llega en plenas negociaciones entre las partes tras la firma del memorando de entendimiento para ponerle fin. Aunque este tipo de resoluciones no se remiten al presidente para su firma, su aprobación constituye una declaración contundente por parte del Congreso, sobre todo porque previamente se había intentado aprobar sin resultado, pero en esta ocasión cuatro senadores republicanos se han unido a los demócratas. En este sentido, la votación marca una de las mayores fisuras entre Trump y el Senado controlado por los republicanos durante su segundo mandato. Mientras existen declaraciones cruzadas respecto a las negociaciones, Donald Trump ha asegurado que Irán ha aceptado inspecciones por parte del Organismo Internacional de Energía Atómica de sus instalaciones nucleares, unas inspecciones que dice son necesarias para continuar con las conversaciones. Trump ha dicho que Estados Unidos no bloquea navalmente el estrecho de Hormuz, pero que está preparado para reimponer el bloqueo si fuera necesario, aunque ha precisado que las negociaciones progresan satisfactoriamente. Según el mandatario estadounidense, Teherán supuestamente necesita asistencia inmediata debido a la crisis humanitaria en el país. Por su parte, Irán ha negado oficialmente de que exista un plan para permitir que los inspectores del OIEA visiten las instalaciones nucleares dañadas durante la guerra. Además, el presidente iraní ha hecho hincapié en que los misiles balísticos no son negociables. Vamos a verlo.
3: Nuestro programa de misiles no se incluyó en el memorando de entendimiento ni se incluirá. Quisiera decir que, de no ser por la capacidad misilística de Irán para defendernos, nuestro país habría sido saqueado y destruido por el régimen sionista y Estados Unidos, al igual que Gaza, sin piedad alguna con jóvenes y ancianos. Afirman respetar los derechos humanos, pero es una gran mentira. Si no hubiéramos podido defendernos, sin duda no habrían tenido piedad con nuestro país y habían destruido nuestro poderío. Por lo tanto, jamás cederemos ni negociaremos con nadie sobre nuestra capacidad misilística.
2: Pese a las negociaciones, el presidente iraní ha asegurado que no confían en Estados Unidos, ya que fueron atacados dos veces, precisamente cuando se encaminaban hacia negociaciones. Sin embargo, ha dicho que siempre han estado y seguido estando dispuestos al diálogo y a la paz.
0: El delantero portugués Cristiano Ronaldo se convirtió en el primer jugador en la historia en marcar en 6 mundiales diferentes. Por otra parte, el torneo de este año está dejando no solo récords y marcas individuales, sino que también ha disparado la venta de camisetas de las selecciones nacionales. Sin embargo, los altos precios crean un mercado paralelo para las copias, lo que genera tensiones con las autoridades. Luis Francisco Soto nos cuenta más.
4: La fiebre mundialista en México no solo se mide con la asistencia a los partidos en los 3 estadios dispuestos o las mediciones de sintonización y streaming de los partidos de la Copa, pues la alta demanda de camisetas de las distintas selecciones, principalmente la mexicana, ha llevado a la afición a buscar en las réplicas o clones de jerseys una alternativa a la oferta de mercancía oficial vendida por marcas multinacionales a precios elevados para el grueso del público local y un sector del turismo extranjero que recurre a comprar estas playeras de distintas calidades en puestos ambulantes en la vía pública o en locales fijos en zonas de alta afluencia peatonal.
5: No importa en este caso la calidad, pues aquí lo importante es apoyar nuestra selección. Y pues como es de temporada, pues se puede poner de cualquier precio, no importa si es lo económico o pues de acuerdo a la capacidad económica de una persona.
6: Yo creo que hay que comprar todo lo que sea legal. Y yo entiendo que pues no todas las economías nos alcanza para todos. Una de esas soy yo, por eso no la compro, porque no me alcanza.
7: Pues legalmente pues no está bien, ¿no? Pero ahora sí que no todos tienen la capacidad económica para comprar una playera original, ¿no? Los precios están muy, muy disparados.
4: Sin embargo, el monopolio de la mercancía oficial por parte de los organizadores, las marcas y establecimientos comerciales que las producen y venden, demostró que no habrá tolerancia a la venta de piratería de logotipos o diseños registrados de camisetas de fútbol y otros productos. Un hecho que ya se ha palpado con los distintos operativos efectuados por el Instituto Mexicano de la Propiedad Industrial, que apoyado de la fuerza pública ha decomisado artículos no oficiales en las 3 sedes del Mundial en el país. Mientras los comerciantes informales que venden estos artículos pirata libran la manera de desafiar esta disposición para generar ingresos por la venta de mercancía apócrifa en esta temporada del Mundial.
8: Pues yo creo que es parejo, ¿no? Yo creo que es parejo para los dos, para tanto ellos como para nosotros como comerciantes, porque pues quieras o no, o sea, ellos venden, nosotros vendemos y no le quitamos nada. A final de cuentas.
9: Sí, ha sido una de las mejores temporadas que nos pudo pasar con la playera de la selección.
4: De esta forma, ni sanciones legales parecen inhibir el apetito mundialista de aficionados, ni la oportunidad económica que la Copa representa para el gremio comerciante, que se suma a esta coyuntura laborando en una informalidad que es recibida por un público que no está dispuesto a pagar altas cifras por una camiseta para apoyar a su equipo favorito.
0: Más noticias en breve. El Congreso de Perú aprobó una ley que evita que policías y militares sean procesados por la justicia ordinaria por delitos cometidos en el cumplimiento de su deber. Una nueva enmienda al Código Penal somete los delitos a tribunales de la policía militar sin pasar por las cortes civiles. Además, la ley endurece las sanciones contra los efectivos que colaboren con bandas u organizaciones criminales y prevé penas de hasta cadena perpetua. La nueva medida ha suscitado críticas por parte del Instituto de Defensa Legal porque permitiría impunidad y afectaría la imparcialidad en las investigaciones. La empresa brasileña Petrobras y la mexicana Pemex firman un memorando de entendimiento para fomentar la cooperación en la industria de los hidrocarburos. Se centrarán en la exploración en el Golfo de México, el incremento de la producción de campos petroleros y los procesos de refinación petroquímica y fertilizantes. El pacto tiene vigencia por 2 años con posibilidad de renovación. Ahora hacemos una breve pausa.

Rusia está dispuesta a entablar negociaciones para resolver el conflicto ucraniano. El presidente Putin indicó que se debe seguir el camino trazado en los acuerdos de Estambul y Anchorage. En Colombia, la Central Unitaria de Trabajadores rechaza la política de Abelardo de la Espiella y sostiene que se intentará subordinar a su país ante Estados Unidos. Por su parte, Gustavo Petro hace duras acusaciones contra Washington. En Perú, el candidato Roberto Sánchez denuncia fraude en las elecciones presidenciales y que no reconocerá una eventual victoria de Keiko Fujimori. Sánchez afirma que el Ejecutivo intervino en el proceso. En Bolivia, las autoridades aseguran que ya todas las carreteras han sido desbloqueadas tras las duras protestas. El estado de excepción se mantiene vigente ante posibles movilizaciones. Gracias por estar con nosotros. Ahora los dejamos con entrevista.

0: Hola, ¿qué tal? Bienvenidos y bienvenidas a un nuevo programa Entrevista. Hoy vamos a hablar sobre el caso Master, una investigación que empezó en el sistema financiero de Brasil, pero que ya alcanzó distintas instituciones del Estado. Para entender mejor qué está en juego, hemos convocado a Claudio Couto, cientista político y profesor de la Fundación Getúlio Vargas. Claudio, muchas gracias por aceptar nuestra invitación.
1: Muchas gracias a vos, Milena. Placer estar acá.
0: Profesor, para entender mejor qué es el caso Master y por qué alcanzó a distintos sectores de la política en Brasil.
1: El caso Master era una fraude financiera de un banco que no es un banco muy grande, un banco chiquito, pero que ha ofertado a sus clientes gaños en términos de retorno financiero que eran muy largos, muy grandes. Entonces, hubo mucho investimiento, mucha inversión de un montón de gente. Esto ha hecho con que mucha gente, con la imposibilidad del banco de pagar, este es el retorno de las inversiones, ha perdido su dinero. Y por cuenta de esto, un seguro que hay en Brasil para este tipo de situación, que tiene un cierto valor, que puede ser devolvido a las personas que han investido, pero cuando los bancos quiebran, este valor ha sido utilizado largamente, la utilización más larga que ha ocurrido en Brasil desde siempre. Y esta persona, que era el dueño del banco, Daniel Vorcaro, ha construido a lo largo de los últimos años también una red de relaciones con personas del sistema político en general, de diferentes partidos, del Ejecutivo, del Legislativo, del Gobierno Nacional, de gobiernos estaduales, gobiernos municipales, hasta mismo dentro del Judiciario. Y por esto, cuando este escándalo apareció, lo que ha ocurrido es que mucha gente de diferentes instituciones, como tú has dicho, se ha visto involucrado en esta situación. Es un escándalo muy grande y que afecta también las elecciones que tenemos ese año en Brasil.
0: ¿Qué revela sobre la gravedad del caso que tantas instituciones estén involucradas en este caso?
1: Revela, antes de todo, una estrategia que ha sido muy, se puede decir, sofisticada del banquero de Daniel Vorcaro, porque ha creado una especie de red de seguridad. Porque cuando se ve involucrado en esta situación, no puede quedar solo. Porque un montón de gente tiene la situación también complicada y lo que creía él, yo creo también, es que sería protegido de alguna forma. Porque el efecto político, el efecto en cadena de esta situación sería de tal monta que sería imposible que no les ocurrieran. Pero la situación también se quedó muy conocida de toda la sociedad. Entonces, a pesar de esto, no es posible para sectores de la clase política sencillamente proteger en Vorcaro. Hay cosas que van a suceder y que no es posible que sea protegido ahora. Y lo que se espera es que, por cuenta de esto, va también a hacer una confesión, no solo de sus crímenes, pero de lo que ha envolvido a las otras personas, lo que llamamos acá de una delación premiada, una situación en que cuando se revelan cosas, se revelan posibilidades de descubierta en la investigación, se tiene algún tipo de disminución de la pena que puede vivir a sufrir.
0: ¿Cómo podemos separar esa red de relaciones, no? Porque uno de los puntos más sensibles es separar lo que es contactos, influencia política y también la responsabilidad penal. ¿Cómo debe ser leída esa red de relaciones sin convertir menciones, reuniones o en acusaciones realmente formales?
1: Hay diferentes grados de envolvimiento en este caso. En algunos casos son sencillamente

0: evidencias muy claras que un senador de la República ha recibido coimas, ha recibido mensualmente un pago de por caro y de valores muy altos, hasta mismo el pago no solo en plata, pero también pago de viaje, pago de restaurantes muy sofisticados, pago de hoteles, un montón de cosas. Y este mismo senador ha presentado una enmienda a una propuesta de ley que tramitaba en aquel momento en el Congreso de Brasil y que aumentaría el seguro para la protección de las inversiones que tenían los correntistas de los bancos cuando hubiera algún tipo de problema. Esta enmienda, no casualmente, en aquel momento ya quedó llamada enmienda máster. Exactamente por cuenta que se sabía que el banco que se beneficiaría muchísimo de esto sería exactamente el Banco Master por cuenta de esta posición, se puede decir, muy arriesgada, muy agresiva en el mercado. Y este senador tiene muy claramente vinculaciones no republicanas, se puede decir así, corruptas, con el banquero de Master.
1: El caso también llegó al Supremo Tribunal Federal, como recién mencionabas, el ministro Díaz Toffoli apareció involucrado, el ministro Alexandre de Moraes, por más que no hayan acusaciones formales, están involucrados. ¿Qué impacto tiene sobre el Poder Judicial en Brasil que esas figuras estén mencionadas en el caso Master?
0: Primeramente, tiene un impacto en términos de legitimación, de descrédito de las instituciones judiciales. Ya hay hoy en Brasil una situación muy complicada de percepción de una parte de la sociedad de que el sistema judicial y particularmente la Corte Suprema de Brasil tiene un envolvimiento político demasiado. Esto tiene que ver con la situación reciente en Brasil en que hubo un intento de golpe de Estado por parte de Bolsonaro y de sus apoyadores y el Supremo Tribunal Federal ha sido el actor más efectivo en términos de contener estas acciones golpistas que han ocurrido en Brasil. Y exactamente el ministro, el juez Alexandre de Moraes, ha sido la persona más protagonista de esta situación, ¿no? Lo que ha actuado de una forma más efectiva, más agresiva en esta situación. Entonces, cuando queda un juez como este envolvido en una situación como esta, se empieza a cuestionar ¿qué legitimidad tiene este juez para tomar decisiones tan duras, tan fuertes contra un sector importante de la clase política brasileña? Esto es lo que sucede. Los otros jueces, Díaz Toffoli, por ejemplo, no tiene esta misma importancia en términos políticos en Brasil, pero tiene un envolvimiento con el Banco Master también muy dudoso, se puede decir, de la compra por parte del banco y de empresas asociadas al banco de activos de la familia del ministro. Y esto no es normal, una vez más. Y hay también un otro caso de un juez que ha sido inclusive apuntado por Bolsonaro durante su presidencia para ocupar una posición en la Suprema Corte y que tiene un hijo que es un abogado muy joven que en el comienzo de su carrera como abogado y que también ha sido contratado por el Master por un pago demasiado alto para una persona tan joven, un abogado en comienzo de carrera.
1: Cada vez que van avanzando las investigaciones que recién están empezando, hay más nombres que van saliendo a la luz. Uno de los últimos nombres que aparece involucrado con el dueño del Banco Master, Daniel Borcaro, fue uno de los hijos del expresidente Jair Bolsonaro, que hoy es precandidato presidencial, que aparece solicitando una ayuda para una película sobre el expresidente. ¿Qué esos audios, qué esa relación entre Flavio Bolsonaro y Daniel Borcaro dice respecto también de la política y de lo que se viene en esa disputa electoral presidencial?
0: Esto muestra una vez más este tipo de envolvimiento y muestra cómo, en este caso del hijo de Bolsonaro, que es candidato presidencial en este momento, como Bolsonaro está en el cárcel y no puede ser candidato y no tiene derecho político para concurrir en este momento, ha indicado su hijo para concurrir en su lugar. Este hijo, Flávio Bolsonaro, tiene registro y ha reconocido la situación de contactos muy frecuentes con Daniel Borcaro pidiendo, y no es poca plata, mucha plata, estamos hablando de algo cerca de 30 millones de dólares, es mucha plata. Y es mucha plata para supuestamente producir una película, que es una película que sería más cara que los dos últimos filmes brasileños que han sido indicados a concurrir en el Oscar. Entonces, es un valor que no hace sentido para una producción biográfica de Bolsonaro, que no parece, por lo que se puede ver en el trailer.

0: trailer, del filme, en lo que se ha revelado hasta ahora, una producción que justificaría tener un precio tan alto. Entonces, lo que se sospecha es que esta plata ha sido utilizada para otros fines, quizás para uso de la familia propiamente o para algún tipo de uso. Y por esto hay hoy un cuestionamiento muy fuerte sobre la propia candidatura de Flavio Bolsonaro, que ha sufrido desde esta situación una caída en las encuestas de intenciones de voto, pero no una caída tan fuerte, porque hay hoy una polarización política muy marcada en Brasil, y un sector de la sociedad, porque en parte apoya a Bolsonaro, no importa qué ocurra. Y en otra parte, porque se opone a Lula, no importa lo que ocurra, queda todavía acerca de Flavio Bolsonaro y lo apoya, pero ha caído sustancialmente y es una caída que hoy hace con que su partido, con que muchos de sus potenciales apoyadores se pregunten si haría sentido todavía mantener el apoyo a él o si sería el caso de la derecha en Brasil procurar un otro candidato.
1: Hay sectores del Congreso que no parecen interesados que avance una investigación parlamentaria sobre el caso Master. ¿Por qué una CPI podría incomodar a parte del sistema político en Brasil?
0: Primero, porque hay mucha gente en el corazón del sistema político brasileño que tiene también envolvimiento con el Master. Por ejemplo, el presidente del Senado Federal en Brasil, que es también conjuntamente siempre el presidente del Congreso Nacional y que es una figura importante, su estado, el norte de Brasil, la región de Amazonia, que es Amapá, y el fondo de pensión de jubilados de los funcionarios públicos de Amapá ha aportado un valor altísimo en el Banco Master y este valor se ha perdido totalmente. Y lo que se sospecha es que desde que este senador tiene mucha influencia en el gobierno de Amapá, ha apuntado a las personas que fueron responsables por manejar, por gerenciar el fondo de pensiones de los funcionarios, tendría también él algún tipo de relación con Vorcaro y con el Banco Master. Entonces, si avanza una investigación de esta dentro del Congreso Nacional, puede afectar al presidente del Congreso. Por esto no tiene ningún interés en que este tipo de investigación avance. Y hay otros miembros de la alta clase política brasileña en situaciones similares. Y por esto prefieren que no haga ahí una investigación. Lo que, por otro lado, no sé si va a resultar algo benéfico para ellos, porque hay hoy una investigación que avanza en la Policía Federal. Y esta investigación no depende de lo que ocurre en el Congreso. En el Congreso tendría quizá un poco más de agitación política, una especie de espectacularización de la investigación, pero no exactamente en términos judiciales, en términos de problemas legales para estas personas, consecuencias muy diferentes de que aquellas que la investigación policial ya tiene. Pero no quieren este espectáculo.
1: Brasil entra en un año electoral con fuerte polarización y tensión también entre los poderes. ¿El caso Master puede influir en la disputa presidencial de 2026?
0: Yo creo que sí, puede influir, ya está influyendo, lo que se puede ver en las encuestas que muestran lo que ha ocurrido con Flavio Bolsonaro después que se reveló su involucramiento con el Banco Master, pero se puede decir que hay mucho tiempo para las elecciones. Muchas cosas pueden ocurrir, no se sabe lo que va a aparecer, no se sabe qué va a aparecer en respecto a la candidatura de oposición, no se sabe lo que va a aparecer respecto a la candidatura del gobierno de Lula. Entonces, lo que ocurre hoy puede cambiar hasta allá. Pero como es un caso ruidoso, es un caso muy escandaloso, es difícil que este tipo de cosas no sea resgatada durante el periodo más caliente de la disputa electoral y no tenga un efecto importante en las decisiones de los electores. Yo creo que va a tener, pero se debe aguardar porque, como ha dicho un político brasileño tradicional, la política es como las nubes, cambia todo el tiempo. Entonces, lo que ocurre hoy puede cambiar hasta octubre.
1: Pensando en una delación premiada que comentamos hace instantes de Daniel Vorcaro, el dueño del Banco Master, entonces, ¿qué tendría que tener esa delación para que realmente sea válida?
0: En principio, un delator, él debe revelar cosas de personas que están arriba de él. En caso de Vorcaro, es difícil decir que hay uno arriba de él porque era el jefe de esta organización criminal. Entonces, tiene que hacer revelaciones no exactamente sobre uno que está arriba, pero los que están lateralmente a él. En este caso, personas del sistema político.

0: el sistema judicial, muy probablemente no ha revelado cosas relevantes sobre personas de esta parte de la acción, de esta red criminal que se ha creado. Lo que se espera ahora es que lo haga. Un hecho que demuestra esto es el hecho que luego, después de esta delación ocurrir, se ha revelado muchas cosas sobre un senador de la República, dos senadores de la República y otro tipo de relaciones que no estaban en la delación. Entonces, si este tipo de cosas la policía ha logrado descubrir sin que Borcaro la hayan revelado durante su delación, ¿qué más está a ocultar? Esta es la cuestión. Y yo creo que en la próxima oportunidad que va a tener, tiene que revelar algo que la policía todavía no tiene. Esto yo creo que va a hacer la diferencia ahora. Y a ver si va mismo a revelar y si estas revelaciones van a tener como consecuencia producir la posibilidad de obtener nuevas pruebas sobre este sistema criminal.
1: Algunos analistas comparan el potencial del caso Mastel con lo que fue el Lava Jato en su momento. ¿Todavía es prematuro hacer esa comparación o puede llegar a ser algo similar o quizás también peor?
0: Yo creo que en términos de un impacto político general, tiene un potencial muy grande, quizás algo en alguna medida similar a la Lava Jato. Quizás no en términos de valores, más en términos de impacto político. El punto es que durante las investigaciones de la operación Lava Jato, lo que ha ocurrido es que había un claro conflicto de interés entre el juez, la Procuraduría, la Fiscalía, en caso de Brasil, se llamamos la Procuraduría, y los investigados. ¿Por qué? Porque había un tipo de acuerdo entre el juez y la fiscalía en lo que respecta a las acusaciones y a las investigaciones. Entonces, todo quedó sospechoso. En este caso, no hay ninguna evidencia de que las investigaciones hasta ahora tienen este tipo de conflicto de interés. Lo que parece es que tanto la policía como el juez, como la procuraduría, están hasta ahora quizás no haciendo acuerdos, al menos en lo que respecta a persecución penal. Lo que puede haber es la no persecución penal de algunos tipos que van a ser preservados. Pero la posición más activa de encontrar enemigos que van a ser perseguidos en una situación de un complot político-judicial, no hay evidencia de esto. Lo que se tiene duda es que unos van a ser ignorados en su envolvimiento. ¿Y por qué esto? Porque hay jueces de la Corte Suprema. En última instancia, los que pueden juzgar este juez de la Corte Suprema son los otros jueces de la Corte Suprema. Entonces, no se sabe si la investigación va a llegar hasta ahí. Pero no hay, al mismo tiempo, ninguna evidencia de que la investigación va no llegar a otros que o donde debe llegar, o que va a llegar a uno que no merece que llegue. Esta es la situación y esto es una diferencia muy significativa con respecto a Lava Jato.
1: ¿Crees también que puede haber alguna influencia en la Policía Federal? Porque hay personas investigadas en la Policía Federal que Borcaro también tuvo una relación, ¿no? Mencionar acá también que Borcaro tenía una red criminal porque tenía a personas que hacían ataques cibernéticos a sus adversarios, contra personas que iban en contra de sus intereses. Entonces, ¿hasta dónde crees que puede haber llegado ese control de Daniel Borcaro y si va a poder seguir una investigación sin mayores intervenciones?
0: Los primeros señales que tenemos respecto a la Policía Federal es que no hay un problema exactamente en la investigación. ¿Por qué? Porque había sí personas de la Policía Federal que tenían vínculos con Borcaro, pero estas personas fueron investigadas y uno de ellos fueron presos. Entonces, en esta situación, lo que se puede observar es que la Policía Federal en la misma tuvo la preocupación de hacer una limpieza interna en lo que respecta a esto. Por esto yo no creo que haga un problema ahí exactamente, porque la Policía Federal tiene diferentes sectores, diferentes grupos y es un órgano de Estado muy autónomo. Es muy difícil que haga influencia política del gobierno del momento sobre la Policía Federal. En algunos momentos lo que ocurre es lo opuesto, que la Policía Federal investiga hasta mismo el gobierno del momento. Esto ha ocurrido en otras situaciones y puede ocurrir una vez más ahora. Entonces, no creo que en este sentido haga problema, pero verdaderamente por Caro ha construido una red de relaciones que tenía también policiales, ex policiales.

0: los policiales que eran jubilados en este momento, pero que trabajaban para él, pero no creo que va a afectar la posibilidad de una investigación efectiva sobre lo que ocurrió.
1: Mirando el conjunto, el caso Master es principalmente un escándalo financiero con ramificaciones políticas o puede convertirse en una nueva crisis institucional en Brasil.
0: No creo que va a ser una crisis institucional porque las instituciones están dando respuesta a lo que ocurrió. Están dando respuesta con las investigaciones, están dando respuesta con investigaciones inclusive que alcanzan personas muy grandes del sistema político, el ex gobernador de Río de Janeiro, senadores de la República, candidato presidencial, el segundo candidato presidencial más importante, el presidente, es su principal oponente de la oposición. Entonces, no hay en este momento ningún señal de que haga problemas en términos de instituciones que no funcionan y que no van a llegar a las personas que deben llegar, con una excepción. Una vez más, los jueces de la Suprema Corte. Y una vez más, ¿por qué? Porque son los responsables por conducir este tipo de investigación. Hay ahí un sentido de protección recíproca entre los jueces de la Suprema Corte que quizás no lo haga llegar ahí. Y ahí sí puede haber un cuestionamiento de su legitimidad en lo que respecta a también responder a la ley en lo que respecta a las situaciones en que no han respetado la ley. Este es el problema mayor. De ahí puede venir una crisis institucional. Quizás, pero lo que puede tener, yo creo que no exactamente una crisis institucional, pero un tensionamiento de las relaciones institucionales. Por ejemplo, entre el Congreso, que puede hacer el impeachment de jueces de la Suprema Corte, y la propia Suprema Corte. Esto puede ir a ocurrir cercano. Y yo creo que puede ocurrir en la próxima legislatura, porque hay hoy ciertos candidatos al Senado Federal que tienen como su lema de campaña exactamente el impeachment de ministros de la Suprema Corte. En muchos casos, no exactamente pero lo que han hecho de errado, pero que lo han hecho de correcto en términos de la protección a la democracia. Pero esto puede se transformar en una situación. Y si se transforma en una situación efectiva, ahí sí, yo creo que es posible vislumbrar quizás para la próxima legislatura, para el próximo periodo, una crisis institucional. Pero todavía no.
1: Para ir cerrando, ¿crees que vamos a tener un año electoral caracterizado por banderas del caso Master en contra de los adversarios? ¿Crees que ese va a ser el principal instrumento en la política este año?
0: Yo creo que sí, que va a ser un instrumento importante, no sé si va a ser el principal, y que crea una situación curiosa en este caso. En las elecciones anteriores, el lema del combate a la corrupción ha sido muy utilizado en contra Lula, en contra el PT, por parte de la oposición de derecha. En este momento, considerando los que están involucrados en el Máster, que son mucho más de la derecha que probablemente el gobierno, lo que puede ocurrir es una inversión de esta estrategia. El gobierno utilizando el lema de combate a corrupción contra sus antiguos detractores, porque ellos es que tienen este tipo de involucramiento. Entonces, sí, el tema permanece en la situación, permanece en las elecciones, pero con actores invertidos.
1: Claudio, muchas gracias por aceptar esta conversación y muchas gracias también a todos los que nos acompañaron en más una edición de entrevista. Hasta la próxima.

0: Nuestra película está dedicada a los acontecimientos de hace 50 años, cuando el devastador huracán Gilbert azotó la lejana isla de Mauricio.
1: Después del ciclón reinó el caos en Mauricio. No había electricidad ni agua. Todas las líneas telefónicas y todo su alrededor resultó dañado.
2: El gobierno soviético consideró que era imposible no ayudar a las personas en situación de necesidad.
3: 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Entonces fuimos allí.
0: El 14 de febrero de 1975 llegan los rusos.
2: Nuestros marineros y oficiales trabajaron durante 2 semanas, restaurando decenas de kilómetros de carreteras, líneas eléctricas y líneas de comunicación. Esto todavía se recuerda en Mauricio.
4: En Rusia están dispuestos a ayudar de cualquier forma y en cualquier momento.

0: momento, sin siquiera pedir nada a cambio.
1: Ayuda desinteresada.
2: En la cálida primavera de 1945 parecía que la paz había llegado a todo el mundo para quedarse.
3: They are determined to be united with each other and with all peace-loving nations, so that the ideal of lasting peace will become a reality.
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2: ¿Por qué la paz que todos tanto esperaban y anhelaban se convirtió en una nueva guerra prolongada? ¿En qué momento y en qué punto la historia de la posguerra dio un giro fatal?
7: El que tiene crédito tiene posibilidad de producir. Esa es una realidad. Y quienes hoy están facilitando los créditos, sin duda, no son los que tienen grandes dineros, son los que tienen la data. 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
9: No es solo una herramienta, yo creo que es competencia, yo creo que es vigilancia, yo creo que es innovación y yo creo que gracias a Dios en verdad vivimos una era en donde la tecnología va a sacar más personas de la pobreza de lo que los últimos 100 años vimos sin la tecnología.
10: 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Pongamos las cartas sobre la mesa.
1: Desde 1883 hasta 1996, al menos 150.000 niños asistieron a internados indígenas en Canadá. El sistema estaba financiado por el gobierno.
11: Nos consideraban incivilizados. De hecho, esa fue una de las razones por las que se creó un internado como ese.
12: La intención era convertirlos en personas que, supongo, fueran visiblemente indígenas, pero que vivieran de acuerdo con los valores canadienses.
1: En ausencia de sus padres, los niños de estos internados sufrieron abusos.
11: Recuerdo que lo único que sentía era, solo quiero irme a casa, no quiero estar aquí. ¿Dónde está mi madre? ¿Dónde está mi abuela?
13: Me sentó sobre su rodilla, como si fuera un pequeño sofá.
1: El trauma psicológico infligido provocó directamente un aumento de los índices de depresión, trastornos de ansiedad y adicciones.
12: El trauma en la primera infancia desencadena un mecanismo de supervivencia o de adaptación que dura toda la vida.
14: Es una simple cuestión de sentido común que no podemos curarnos de un trauma a menos que eliminemos la fuente del mismo.

El presidente Putin asegura que Rusia está dispuesta a entablar negociaciones para resolver el conflicto ucraniano. Recalcó que se debe seguir el camino trazado en los acuerdos de Estambul y Anchorage. Además, el canciller de Rusia asegura que el régimen de Kiev intenta arrastrar a Bielorrusia a la guerra. En Colombia, la Central Unitaria de Trabajadores rechaza las intenciones de Abelardo de la Espriella de subordinar a su país ante Estados Unidos. Por su parte, Gustavo Petro hace duras acusaciones en contra de Washington. En Perú, el candidato Roberto Sánchez denuncia fraude en las elecciones presidenciales y dice que no reconocerá una eventual victoria de Keiko Fujimori. Asegura que el Ejecutivo intervino en el proceso. En Bolivia, tras más de 50 días de tensiones, las autoridades aseguran que ya todas las carreteras han sido desbloqueadas. El estado de excepción se mantiene vigente ante posibles movilizaciones. Aquí comenzamos. Bienvenidos.

0: Rusia está dispuesta a negociar con Ucrania sobre las bases de la realidad en el campo de batalla y los acuerdos alcanzados en Estambul y Alaska. Así lo destacó el presidente Putin, subrayando los avances de las tropas rusas en el frente. Además, afirmó que Occidente usa declaraciones falsas sobre una supuesta amenaza rusa para justificar la militarización radical. María Isabel Ceballos profundiza.
1: Rusia está abierta a negociaciones de paz, pero de nuevo pone en duda a los interlocutores. En la contraparte, a Zelensky por sus continuos ataques de corte terrorista contra civiles en Rusia y a los europeos que hacen una lista de demandas que Moscú califica de inaceptables. Vladimir Putin dice que las reglas impuestas por Occidente ocultan siempre ambiciones neocoloniales. Se preparan para una guerra directa contra Rusia, apalancados en narrativas mentirosas, dice el jefe de Estado. Llama a retomar los acuerdos de Estambul y Anchorage y, por supuesto, a abogar por los fundamentos de un orden mundial más democrático.
2: Como ya se ha dicho, Rusia está dispuesta a entablar negociaciones de paz con Ucrania. Está dispuesta sobre la base de los acuerdos alcanzados en Estambul y rubricados por la delegación ucraniana. Esto significa que quedaron satisfechos con todo. No veo motivo alguno para que nos desviemos de estos acuerdos. También sobre la base de las modalidades discutidas en Anchorage y sobre todo la situación en el terreno, así como los principios que expuse hace un par de años durante mi discurso ante el Ministerio de Relaciones Exteriores.
1: Mientras los europeos siguen insistiendo en la supuesta amenaza rusa para armarse con unos 7 billones de euros en la producción de armas para los próximos 10 años, dicen que quieren superar a Rusia. A Rusia, una de las mayores potencias nucleares. Los voceros de la defensa europea llaman a estar preparados para pagar el precio de la paz. En ese marco, Alexander Bortnikov, director del Servicio Federal de Seguridad de Rusia, identifica a Zelensky como un terrorista y remarca en la complejidad de hablar con el líder de este régimen. El canciller Lavrov cree que su nivel de alienación, el de Zelensky, es tal que se cree en la autoridad de definir las siguientes reglas del juego.
3: El señor Zelensky, que impulsa las negociaciones planteando condiciones totalmente irreales y francamente groseras no solo a Moscú, sino también a sus patrocinadores europeos, declaró el otro día: Europa debería debatir el formato de negociación y ofrecer varias opciones, pero Kiev decidirá quién será el negociador europeo. El Führer es el Führer, fue designado para el cargo de Führer y esta imagen ha resultado contagiosa.
1: Las declaraciones de Sergei Lavrov se dan en el contexto de una mesa redonda con embajadores extranjeros en Moscú, un foro en el que abordó la situación de la seguridad global y la postura en el conflicto ucraniano de Moscú. Criticó el ultimátum de Zelensky a Bielorrusia y sus amenazas dirigidas en contra de esa nación.
3: Esto tiene claramente como objetivo involucrar directamente a Bielorrusia en el conflicto y expandir el alcance de las operaciones militares, dificultando así la posibilidad de resolver el conflicto por medios políticos y diplomáticos. Quisiera recordar a quienes en Kiev participan en este tipo de propaganda y amenazas, y a quienes en Occidente apoyan al régimen nazi, que el tratado entre Rusia y Bielorrusia sobre garantías de seguridad está en vigor desde marzo del 2025. De ser necesario, estamos dispuestos a adoptar todas las medidas previstas en el tratado para garantizar la seguridad de nuestro aliado.
1: Y a propósito de Bielorrusia, Moscú ha identificado a los implicados en el ataque con drones a un autobús en Briansk que transportaba civiles, incluidos menores de edad. En tal atentado murió una mujer y varias personas resultaron heridas de gravedad, incluidos niños. Se revela que la orden ilegal de atacar vino de los altos mandos ucranianos y por ello se ha abierto una causa penal contra los autores. Se han dispuesto las medidas pertinentes para la inclusión de sus nombres en la lista de búsqueda y captura internacional y la posterior adopción de una medida cautelar de prisión preventiva en rebeldía. El asesor del presidente Putin, Yuri Ushakov, dice que Occidente sigue apuntando a contener a Rusia y usar el conflicto en función de sus propios intereses egoístas para mantener un dominio que se le escapa de las manos. Y es que pese a toda la narrativa del mainstream y el reciente posicionamiento de Zelensky,

0: Turquía en el G7, las cosas están claras en el terreno militar. Rusia lleva la ventaja en toda la línea del frente. En Krasny Liman y otras regiones se habla ya de banderas rusas ondeando en símbolo de victoria mientras avanzan en el control total de la República Popular Rusa de Donetsk, por ejemplo, donde permanecen fuerzas ucranianas en ocupación y combate. Pero desde los propios medios ucranianos se habla de la superioridad numérica rusa y el cansancio de las tropas de Kiev. Deterioro de la capacidad defensiva ucraniana, de la que poco hablan los socios de Zelensky y el propio Zelensky, mientras recibe más y más armamento de la OTAN.
1: Honduras proyecta la compra de drones ucranianos para fortalecer la lucha contra el narcotráfico y el crimen organizado. Según el presidente Nasri Asfura, los aparatos no tripulados serían utilizados para custodiar las fronteras, donde la tasa de homicidios supera la media global casi 4 veces. Además, el mandatario señaló que la cooperación en este ámbito es fundamental para hacer frente a los cárteles. Cabe destacar que el posible acuerdo fue abordado entre Zelensky y Asfura durante su reciente visita a Kiev. En este contexto, el líder del régimen de Kiev ofreció cooperación en tecnología militar, mientras los propios combatientes ucranianos enfrentan un déficit agudo de equipamiento en el campo de batalla. Al respecto, el politólogo Sergio Vélez opina que la compra de drones permite al nuevo gobierno hondureño fortalecer sus lazos con Estados Unidos en el marco del proyecto Escudo de las Américas.
2: Pero si mire necesario... El interés del nuevo gobierno del presidente Asfura, más que pensar en una defensa per se con respecto a la adquisición de drones, es más por una situación vinculada a la solicitud que se tuvo con la nueva administración del gobierno de Donald Trump, que se iba a empezar un proyecto llamado Escudo de las Américas. Con esto buscan fortalecerse aspectos de frontera. Todo esto viene relacionado a lo que es la iniciativa del proyecto Escudo de las Américas, ¿verdad?, propuesto por Estados Unidos en la administración de Donald Trump, en la cual se busca combatir los temas de inmigración, tráfico de personas, el aspecto del narcotráfico. Entonces, la búsqueda de estos drones va con el aspecto de poder hacer una observación fronteriza.
1: La Central Unitaria de Trabajadores de Colombia declara su oposición a un eventual gobierno de Abelardo de la Espriella, en caso de que los resultados oficiales confirmen su victoria. El sindicato califica de injerencia inaceptable el apoyo abierto del presidente de Estados Unidos al candidato derechista. En la misma línea se pronunció el partido del aspirante oficialista Iván Cepeda. Camila Lozano Delgado nos amplía.
3: Luego de la jornada electoral del pasado domingo, la atención se concentra ahora en una etapa clave del proceso democrático, el escrutinio oficial. Aunque la Registraduría Nacional es la encargada de la organización de las elecciones y el preconteo de votos, desde este martes el proceso de revisión, consolidación y validación de resultados está en manos del Consejo Nacional Electoral, que instaló oficialmente la Comisión Nacional de Escrutinio para la segunda vuelta presidencial. Mientras tanto, el presidente del CNE señaló que todas las reclamaciones serán estudiadas conforme a los procedimientos establecidos y pidió tranquilidad mientras avanza la consolidación oficial de los resultados. Escuchemos.
4: Nuestro proceso en Colombia es netamente manual. Ustedes me han escuchado a lo largo de esta intervención. En este proceso no he hablado absolutamente de ningún software ni de ninguna auditoría al software. Aquí lo que están hablando son de personas de carne y huesos desde el inicio del proceso hasta la culminación del proceso.
3: Mientras avanza el escrutinio, la Registraduría reiteró que el preconteo registró una coincidencia superior al 99% con las primeras etapas del escrutinio oficial, señalando que las diferencias encontradas son mínimas. La entidad también recordó que el preconteo es un mecanismo informativo sin efectos jurídicos y que corresponde a las comisiones escrutadoras, bajo la coordinación del CNE, determinar los resultados definitivos. Este pronunciamiento se conoció después de que la mañana de este martes el presidente Gustavo Petro volviera a cuestionar el proceso electoral y afirmara en su cuenta de X que el pueblo debe conocer toda la verdad sobre el proceso electoral, insistiendo en sus preocupaciones sobre el sistema de conteo. Escuchemos las palabras del presidente de Colombia desde Panamá.
5: Hoy por hoy, Perú, Colombia, Venezuela están...

0: una polarización máxima, una posibilidad de estallido, de la desestabilización del corazón del mundo. Y la gran responsabilidad que tiene el progresismo en Venezuela, en Colombia, en Perú y en toda la vieja Gran Colombia también, es garantizar la paz. Y está en cuestión, este es el momento. Yo creo que hay gente en el gobierno de los Estados Unidos que lo sabe, lo entiende.
1: Mientras continúa el debate político en Colombia, y es que el candidato con mayor votación en el preconteo y presidente electo según los resultados, Abelardo de la Espriella, agradeció públicamente los mensajes de felicitación recibidos por parte de gobiernos y dirigentes de distintos países, especialmente latinoamericanos. Dentro de las respuestas que ha publicado en la red social de X, de la Espriella respondió a un mensaje del secretario de Guerra de Estados Unidos afirmando que, a partir del 7 de agosto, Colombia hará parte del escudo de las Américas, y escribió textualmente: Colombia no será más gobernada por un gobierno complaciente con el narcoterrorismo. Pasaremos a combatirlo como corresponde. El representante de la extrema derecha en Colombia también aseguró que estos respaldos internacionales representan un reconocimiento a la decisión expresada por los colombianos en las urnas y a las nuevas etapas políticas que, según afirma, comenzarán en el país. Al mismo tiempo, desde su movimiento político, informaron que de la Espriella sostuvo una reunión de trabajo con su círculo más cercano para avanzar en la conformación de su gabinete y definir la hoja de ruta del proceso de empalme con el gobierno saliente. Según el comunicado, el objetivo es garantizar una transición ordenada hacia la nueva administración, e indicaron que además ya se encuentran evaluando los primeros nombramientos y las prioridades que marcarán el inicio de gobierno. Entre tanto, en distintas ciudades del país continúan registrándose movilizaciones pacíficas encabezadas principalmente por jóvenes y sectores afines al petrismo, quienes reclaman mayor revisión dentro del escrutinio y mantienen además reservas frente al reconocimiento del nuevo gobierno. A estas voces se suma la de la Central Unitaria de Trabajadores CUT, que anunció oficialmente que ejercerá oposición al gobierno próximo de Abelardo de la Espriella. Mientras todo esto pasa, también se espera avance en los escrutinios oficiales y continúan las reacciones políticas dentro y fuera del país. Colombia, entonces, mientras tanto, permanece a la expectativa de los resultados definitivos que certifiquen la autoridad electoral en los próximos días y que, pues, por fin pongan en conocimiento público quién será el próximo presidente de Colombia de los siguientes 4 años.

0: El candidato presidencial de Juntos por el Perú, Roberto Sánchez, interpuso una nueva impugnación contra más de un centenar de oficinas consulares para invalidar los votos emitidos en el exterior durante la segunda vuelta. Asimismo, subrayó que no aceptará un eventual gobierno de Keiko Fujimori al considerar que el proceso electoral habría favorecido al partido Fuerza Popular.
1: Nosotros no negociaremos el gobierno de la señora Fujimori. Creemos nosotros que allí ha ocurrido una manipulación de esta votación en beneficio del partido Fuerza Popular de la señora Keiko Fujimori.
0: Roberto Sánchez cuestiona el nuevo mecanismo aplicado a las actas en el exterior y afirma que esto compromete las garantías del proceso. De esta manera plantea dudas sobre la integridad de la documentación electoral. A diferencia de la primera vuelta, las actas fueron enviadas a Lima para su procesamiento en lugar de ser digitalizadas. Mientras tanto, Keiko Fujimori conserva una estrecha ventaja en el conteo con casi todas las actas contabilizadas. Al respecto, el politólogo y comunicador Eduardo Salmón sostiene que la modificación del procedimiento electoral no se ajusta a la ley.
2: Probablemente haya habido juego sucio en algunas mesas o situaciones del voto al exterior. De hecho, hubo, a mi juicio, hubo también juego ilegal, porque, digamos, no se deberían alterar las normativas, así sean procedimentales o logísticas, sobre el traslado de los votos al exterior en medio de una elección, o sea, a una semana antes de la segunda vuelta. Me parece un hecho que no debería ocurrir, pero sin embargo, a pesar de jugar con la cancha inclinada, con algunas de estas maniobras, me parece que es inobjetable reconocer el resultado electoral, ¿no? Además, porque Sánchez no obtuvo, si bien ha ganado, por ejemplo, a nivel nacional, no logró exactamente el mismo efecto que Pedro Castillo, ¿no? Y quedó por un poco margen menor. Es decir, si hubiera repetido exactamente las votaciones que logró Pedro Castillo, no hubiera probablemente ningún dilema sobre el voto exterior, que es el que ha inclinado la balanza, si quieres verlo así, ¿no?

0: Esta jornada Bolivia amaneció sin cortes de rutas por primera vez en más de 50 días, reporta el gobierno. Sin embargo, el estado de excepción se mantiene vigente ante posibles movilizaciones. Mientras tanto, presidente Rodrigo Paz adelantó la convocatoria a un encuentro nacional para impulsar acuerdos orientados a la recuperación económica. Ricardo Romero con la información.
1: El Estado plurinacional de Bolivia vive una jornada más que importante teniendo en cuenta los acontecimientos de los últimos dos meses. Según el reporte de la Administradora Boliviana de Carreteras, no se registran bloqueos en los caminos nacionales en los 9 departamentos del país. Es una noticia impactante si se recuerda que desde el 6 de mayo hasta la instauración del estado de excepción el sábado pasado, hubo jornadas en las que se vivieron más de 100 retenes en arterias de comunicación entre el oriente y el occidente. Ahora se realiza un trabajo a destajo para limpiar las rutas y dejar expedita la circulación. Los obreros y funcionarios municipales extraen piedras, ramas y restos de escombros que quedaron diseminados a lo largo de las vías que permiten conectar toda la nación. Esta información fue celebrada por autoridades del gobierno, tal es el caso del ministro de Defensa, Ernesto Justiniano, quien afirmó que el país empieza a ponerse de pie y recalcó que la carencia de retenes es un triunfo de la gente. Asimismo, Justiniano dijo que no se derrotó a un pueblo ni a una protesta, sino que se frenó un mecanismo de presión que, según indicó, afectó a miles de bolivianos y provocó pérdidas económicas por alrededor de 3.000 millones de dólares. Otra novedad es la que estamos viviendo en la histórica Plaza Murillo, centro neurálgico de la sede administrativa de Bolivia. Ya no hay vallas ni presencia de efectivos policiales, por lo que el acceso a esa zona es completamente normal. Precisamente le preguntamos a los ciudadanos qué piensan ante este panorama diferente. Los escuchamos.
2: Lamentablemente es que ya pasó mucho tiempo y hubo daños irreparables, más que todo para las personas que están trabajando hoy en día, ¿no? Pero bueno, es mejor tarde que nunca y hay que seguir adelante.
3: Está bien que ya no haya bloqueo, o sea, al fin ya vamos a comer pollito.
4: El Estado tiene que aplicar la fuerza de la ley contra aquellos que violenten el orden constituido.
5: Estoy muy feliz que el gobierno por fin haya tomado una decisión adecuada y el estado de excepción esté vigente.
6: Estamos seriamente perjudicados los que hemos hecho empresa, los que hemos hecho negocio, los que trabajamos, los abogados, por ejemplo, de la profesión libre, perjudicados porque en todo este tiempo el gobierno no se ha tomado conciencia de qué ingresos o no ingresos podemos tener. Nosotros seguimos pagando sueldos.
1: La ausencia total de bloqueos pudo concretarse porque los productores cocaleros del trópico de Cochabamba establecieron ingresar a un cuarto intermedio en sus reclamos y ordenaron levantar las protestas en las carreteras. El anuncio fue comunicado por el expresidente Evo Morales, quien afirmó que retirarse de las rutas no significa rendirse ante las exigencias hacia la administración local, sino que se trata de una pausa para repensar los próximos pasos. Los representantes del sector dejaron abierta la chance de retomar las movilizaciones en caso que no prospere la negociación con los funcionarios. En ese sentido, habló el subsecretario de Estado de los Estados Unidos, Christopher Landau, lo hizo en la Asamblea de la Organización de Estados Americanos, donde defendió al gobierno de Bolivia y recalcó que ningún país de la región debería permanecer indiferente cuando se observan intentos de desestabilización. Por estas horas, el equipo de ministros de Rodrigo Paz Pereira trabaja para restablecer cuanto antes otro de los servicios clave para el funcionamiento del país, me refiero al abastecimiento de combustible. Según confirmaron en el Ministerio de Hidrocarburos y Energías, están acelerando los controles de calidad para despachar los camiones con carburantes y poner en normal funcionamiento las estaciones de servicio, lugares donde persisten las filas, largas filas de automovilistas que necesitan la nafta o el diésel para cumplir con sus quehaceres habituales.
0: China y Panamá protagonizan un cruce diplomático durante la Asamblea General de la Organización de Estados Americanos.

0: Americanos. Esto después de que un representante del gigante asiático cuestionara la decisión de la Corte Suprema panameña de anular la concesión a una empresa china para operar dos puertos en el canal. El canciller del país centroamericano exigió a Pekín respetar su constitución y destacó la diferencia entre las naciones.
1: Mi país es una democracia. Mi país tiene separación de poderes. Su país es distinto al mío.
0: Durante el debate, Pekín denunció que la anulación de la concesión portuaria atiende a motivos políticos. Además, advirtió que ignorar los contratos vigentes y los principios del mercado puede afectar la confianza de los inversionistas extranjeros. En respuesta, Panamá resaltó que la renovación de la concesión no cumplió con los requisitos del país. Además, sostuvo que el fallo fue adoptado por la máxima instancia judicial y responde al marco constitucional de la nación. El Senado de Estados Unidos aprueba una resolución simbólica que insta a Donald Trump a poner fin al conflicto con Irán o solicitar la autorización del Congreso para continuar con cualquier acción militar. El presidente criticó la medida y precisó que dificulta su trabajo, añadiendo que logrará sus objetivos de cualquier manera. Antes, Trump anunció que Irán permitió inspecciones del Organismo Internacional de Energía Atómica en sus instalaciones nucleares, aunque desde la nación persa lo niegan. Elena Villar nos amplía.
2: Por 50 votos a favor y 48 en contra, el Senado de Estados Unidos ha aprobado este martes la resolución que pretende poner fin a la ofensiva militar de Washington contra Teherán. Anteriormente aprobada por la Cámara de Representantes, la iniciativa legislativa insta al presidente Donald Trump a cesar las hostilidades en Irán o buscar la autorización de los congresistas para seguir adelante con los ataques. Si bien la resolución es en gran medida simbólica y no tiene plena fuerza de ley, refleja la creciente preocupación de varios legisladores republicanos, tanto en la Cámara de Representantes como en el Senado, por la guerra, y llega en plenas negociaciones entre las partes tras la firma del memorando de entendimiento para ponerle fin. Aunque este tipo de resoluciones no se remiten al presidente para su firma, su aprobación constituye una declaración contundente por parte del Congreso, sobre todo porque previamente se había intentado aprobar sin resultado, pero en esta ocasión cuatro senadores republicanos se han unido a los demócratas. En este sentido, la votación marca una de las mayores fisuras entre Trump y el Senado, controlado por los republicanos durante su segundo mandato. Mientras, existen declaraciones cruzadas respecto a las negociaciones. Donald Trump ha asegurado que Irán ha aceptado inspecciones por parte del Organismo Internacional de Energía Atómica de sus instalaciones nucleares, unas inspecciones que, dice, son necesarias para continuar con las conversaciones. Trump ha dicho que Estados Unidos no bloquea navalmente el estrecho de Hormuz, pero que está preparado para reimponer el bloqueo si fuera necesario, aunque ha precisado que las negociaciones progresan satisfactoriamente. Según el mandatario estadounidense, Teherán supuestamente necesita asistencia inmediata debido a la crisis humanitaria en el país. Por su parte, Irán ha negado oficialmente de que exista un plan para permitir que los inspectores del OIEA visiten las instalaciones nucleares dañadas durante la guerra. Además, el presidente iraní ha hecho hincapié en que los misiles balísticos no son negociables. Vamos a verlo.
3: Nuestro programa de misiles no se incluyó en el memorando de entendimiento ni se incluirá. Quisiera decir que, de no ser por la capacidad misilística de Irán para defendernos, nuestro país habría sido saqueado y destruido por el régimen sionista y Estados Unidos, al igual que Gaza, sin piedad alguna con jóvenes y ancianos. Afirman respetar los derechos humanos, pero es una gran mentira. Si no hubiéramos podido defendernos, sin duda no habrían tenido piedad con nuestro país y habían destruido nuestro poderío. Por lo tanto, jamás cederemos ni negociaremos con nadie sobre nuestra capacidad misilística.
2: Pese a las negociaciones, el presidente iraní ha asegurado que no confían en Estados Unidos, ya que fueron atacados dos veces, precisamente cuando se encaminaban hacia negociaciones. Sin embargo, ha dicho que siempre han estado y seguido estando dispuestos al diálogo y a la paz.
0: El delantero portugués Cristiano Ronaldo se convirtió en el primer jugador en la historia en marcar en 6 mundiales diferentes. Por otra parte, el torneo de este año está dejando no solo récords y marcas individuales, sino que también ha disparado la venta de camisetas de las selecciones nacionales. Sin embargo, los altos precios crean un mercado paralelo para las copias, lo que genera tensión con las autoridades. Luis Francisco Soto nos cuenta más.
4: La fiebre mundialista en México no solo se mide con la asistencia a los partidos en los 3 estadios dispuestos o las mediciones de sintonización y streaming de los partidos de la Copa, pues la alta demanda de camisetas de las distintas selecciones, principalmente la mexicana, ha llevado a la afición a buscar en las réplicas o clones de jerseys una alternativa a la oferta de mercancía oficial vendida por marcas multinacionales a precios elevados para el grueso del público local y un sector del turismo extranjero que recurre a comprar estas playeras de distintas calidades en puestos ambulantes en la vía pública o en locales fijos en zonas de alta afluencia peatonal.
5: No importa en este caso la calidad, pues aquí lo importante es apoyar nuestra selección. Y pues como es de temporada, pues se puede poner de cualquier precio, no importa si es lo económico o pues de acuerdo a la capacidad económica de una persona.
6: Yo creo que hay que comprar todo lo que sea legal. Y yo entiendo que pues no todas las economías nos alcanza para todos. Una de esas soy yo, por eso no la compro, porque no me alcanza.
7: Pues legalmente pues no está bien, ¿no? Pero ahora sí que no todos tienen la capacidad económica para comprar una playera original, ¿no? Los precios están muy, muy disparados.
4: Sin embargo, el monopolio de la mercancía oficial por parte de los organizadores, las marcas y establecimientos comerciales que las producen y venden, demostró que no habrá tolerancia a la venta de piratería de logotipos o diseños registrados de camisetas de fútbol y otros productos. Un hecho que ya se ha palpado con los distintos operativos efectuados por el Instituto Mexicano de la Propiedad Industrial, que apoyado de la fuerza pública ha decomisado artículos no oficiales en las 3 sedes del Mundial en el país. Mientras los comerciantes informales que venden estos artículos pirata libran la manera de desafiar esta disposición para generar ingresos por la venta de mercancía apócrifa en esta temporada del Mundial.
8: Pues yo creo que es parejo, ¿no? Yo creo que es parejo para los dos, para tanto ellos como para nosotros como comerciantes, porque pues quieras o no, o sea, ellos venden, nosotros vendemos y no le quitamos nada. A final de cuentas.
9: Sí, ha sido una de las mejores temporadas que nos pudo pasar con la playera de la selección.
4: De esta forma, ni sanciones legales parecen inhibir el apetito mundialista de aficionados, ni la oportunidad económica que la Copa representa para el gremio comerciante, que se suma a esta coyuntura laborando en una informalidad que es recibida por un público que no está dispuesto a pagar altas cifras por una camiseta para apoyar a su equipo favorito.
0: Ahora hacemos una breve pausa y enseguida regresamos con titulares.
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0: Rusia está dispuesta a entablar negociaciones para resolver el conflicto ucraniano. El presidente Putin indicó que se debe seguir el camino trazado en los acuerdos de Estambul y Anchorage. En Colombia, la Central Unitaria de Trabajadores rechaza la política de Abelardo de la Espriella. Sostiene que intentará subordinar a su país ante Estados Unidos. Por su parte, Gustavo Petro hace duras acusaciones en contra de Washington. En Perú, el candidato Roberto Sánchez denuncia fraude en las elecciones presidenciales y que no reconocerá una eventual victoria de Keiko Fujimori. Sánchez afirma que el Ejecutivo intervino en el proceso. En Bolivia, las autoridades aseguran que ya todas las carreteras han sido desbloqueadas tras las duras protestas. El estado de excepción se mantiene ante posibles movilizaciones. Gracias por estar con nosotros. Ahora los dejamos con RT Reporta.
1: Filipinas. A vista de pájaro, su capital parece una ciudad bien desarrollada y urbanizada. Pero al centrar la mirada, impacta ver otra realidad. Barrios marginales donde viven miles de niños sin hogar que deambulan por las calles de Manila. Muchos de ellos se ven obligados a mendigar y robar para sobrevivir. El corresponsal de RT, Alex Piñón, nos muestra las trágicas historias de estos pequeños y la gran labor de quienes tratan de rescatarlos de la más absoluta miseria.

0: Había escuchado muchas veces la frase infancia es destino, pero en las calles de Manila resonó en mi cabeza con más intensidad. La capital de Filipinas, conocida también como la Perla del Oriente, se destaca por ser bulliciosa, con un legado cultural importante. Sin embargo, una de las cosas más preocupantes al recorrer la ciudad es este panorama sombrío de miles de niños, para quienes pensar en el futuro no es lo más importante, sino qué comerán ese día. Estas son imágenes repetitivas en las calles de Manila. Niños pidiendo comida en las calles, pidiendo algo de dinero. Incluso los vecinos reportan que en ocasiones pelean por los alimentos. Vamos a intentar platicar con algunos de ellos. Las avenidas más transitadas se han convertido en el refugio de miles de menores. Se estima que al menos unos 250 mil niños están en situación de calle en la Gran Manila.
1: Estamos bien y contentos porque tenemos un refugio aquí, nadie nos echa.
0: Entre las cosas que noté durante la charla estaba el aroma a pegamento de zapatos, una sustancia que al ser inhalada produce un efecto psicoactivo. No es de difícil acceso y tampoco costoso. Intentamos indagar más, aunque la respuesta fue evasiva.
2: ¿Por qué hay niños que inhalan pegamento aquí? ¿Sabes por qué? ¿Lo has probado?
1: No.
2: ¿Por qué no lo has hecho?
1: No queremos inhalar el pegamento porque destruiría nuestro cerebro.
0: Uno de los jóvenes más grandes tenía una esponja en sus manos que inhalaba. Al ver las cámaras, se escondió entre los otros.
3: La policía nos detiene si hacemos algo malo.
1: A veces nos acusan de robos.
3: Sí, de robos.
0: Entre el grupo había una menor de 15 años que estaba embarazada sin algún tipo de cuidado especial.
3: Hasta el momento no hemos ni desayunado ni almorzado y ayer tampoco cenamos.
2: ¿Comen suficiente?
3: Solo una vez.
1: Apenas comemos.
4: A veces no tenemos nada que comer.
3: Comemos las sobras de pan y pollo que quedan en los cubos de basura.
0: El fenómeno de los niños en situación de calle en Filipinas se volvió relevante a partir de la década de los 80. Debido a la dimensión del problema, varios actores han intentado ayudar a contenerlo. La Fundación Child Hope, a través de su programa, ayuda a estos niños a sobrevivir, a proporcionarles comida u otro tipo de asistencia. Cuando llegamos a sus instalaciones, la brigada se preparaba para salir a unas actividades en campo. Así que nos sumamos a la jornada.
3: Ahora nos enfocamos en Manila.
0: ¿Solo en Manila?
3: Sí, por ahora. Pero si tenemos mejor capital, reabriremos la fundación en toda la región.
0: A pesar de los recursos limitados, tratan de conservar al personal que juega un rol importante para generar esta confianza con los menores. Al llegar a un parque donde los niños fueron previamente convocados, el vehículo en el que nos transportábamos

0: Es por la pobreza. Es la causa principal de que tengamos tantos niños en la calle. La gente de provincias o las familias de provincias siguen llegando aquí, a Manila. Creen que tendrán un futuro mejor aquí en Manila.
1: Y no lo encuentran.
0: Pero no lo pueden encontrar.
1: En Filipinas se les ha dejado de llamar niños de la calle por las connotaciones negativas. Y ahora se les reconoce como niños en situación de calle. Pensé que las adversidades que enfrentan los harían más desconfiados, pero me sorprendió su cercanía con la maestra. ¿Confían en usted? ¿Cómo lo ha hecho?
2: Lo hago por cariño, para darles amor y cariño. Solo tienes que demostrar que los amas a todos ellos, a todos los niños.
1: Empatizar con los niños siempre es un reto. Aún así, Ángel, una de estos menores, nos comparte lo agradecida que está con las clases que también le han permitido imaginar un futuro distinto.
3: Quiero ser enfermera y tener mi propia casa algún día.
1: ¿Vives en la calle ahora?
3: No, tenemos nuestra propia casa pequeña, pero algún día quiero construir mi propia casa, que sea fruto de mi trabajo duro.
1: Es conmovedora la fortaleza y claridad de Ángel al hablar de su vida. Al terminar la clase, nos llevó a su pequeño hogar, construido de madera a un costado de un puente. ¿Es aquí?
3: Es mi cuarto.
1: ¿Tres hermanos?
3: Somos tres.
1: ¿Tus hermanos? ¿Tu hermano y tu hermana?
3: Mi hermano, mi hermana y yo.
1: Child Hope les proporciona alimentos solo ocasionalmente y además la atención médica. Su clínica móvil realiza consultas directamente en las calles. Es duro ver cómo los niños reciben las indicaciones como si ya fueran unos adultos. La doctora Pam nos contó cómo son los primeros contactos con estos menores.
4: Quizá al principio tenía un poco de miedo, sobre todo porque tenían que subir a una furgoneta.
1: Claro, claro.
4: Pero a medida que pasaban los días y los años, los niños se acostumbraron a que realmente estábamos allí en la calle, hablando con ellos, no solo de problemas de salud, sino también de problemas en la escuela, problemas en casa.
1: Las enfermedades respiratorias y las infecciones en la piel son los principales problemas, además de los accidentes. Cuando se trata de un asunto más grave, los envían a algún hospital o al Departamento de Bienestar Social, aunque ahí no siempre están en las mejores condiciones. Mientras se realizaban las revisiones, la fundación preparaba comida para unas 100 personas. Era una sopa con pollo que se entregaría lo más rápido posible, aunque la mayor preocupación no es que llegue caliente, sino que alcance para todos.

0: Hemos visto cómo estos niños esperan con ansias el reparto de la comida. Y es que en cuestión de minutos llegan desde distintas partes hasta donde se estaciona esta camioneta para recibir los alimentos, que en muchos casos esta será la primera y la única comida del día.
1: Vimos que los niños convocados no ponen cuidado al atravesar las avenidas, a pesar de lo riesgoso que puede ser.
2: Pido dinero o recojo verduras. Recogemos verduras de la basura y luego las cocinamos para sobrevivir.
1: Esta niña lleva 7 años en las calles, donde dice que tiene amigos que le ayudan a no tener miedo. La realidad es que el paso del tiempo aligera los temores y en algunos casos da una especie de resignación tras perderlo todo.
3: Cuando mi padre aún estaba vivo, nuestra vida era mejor. Pero desde que él murió, acabamos viviendo en la calle. Desde entonces, la vida ha sido dura con nosotros. Acabamos durmiendo en la calle. Dejé de asistir a la escuela durante el COVID y luego murió mi padre. Después de eso, empecé a asistir a la escuela, probablemente en el 3er o 4er grado.
1: El común denominador en varios puntos donde se entregó la comida

0: es el agradecimiento. En algunos casos, los niños reciben más de una guarnición para compartir con sus padres. Para ellos, la felicidad ocurre muchas veces cuando dejan de ser invisibilizados por quienes les rodean. La gente se ha acostumbrado tanto a ver a niños en situación de calle que ya ni siquiera les prestan atención.
1: Nuestro problema es que hay mucha gente que camina por aquí, por la mañana y por la tarde.
2: Por favor, cuéntame más sobre las dificultades de vivir aquí.
1: Nuestra vida aquí es muy difícil.
2: ¿Por qué?
1: El clima nos afecta mucho. Si llueve, no hay donde cobijarse, y si hace mucho calor, el suelo está muy caliente.
0: Filipinas es azotada cada año por unos 20 tifones y tormentas. Las inundaciones de la última década se han cobrado la vida de miles de personas. Los más vulnerables se cuentan entre las principales víctimas. Eso lo saben muy bien quienes habitan bajo un puente en Quezon City. Estas son las tarimas, como los llaman aquellos que viven aquí. Son espacios muy reducidos, construidos 100% de madera. Sí, y a lo largo de las décadas han visto cómo ha crecido el número de familias, pero sobre todo el número de niños en estas pequeñas casas. A pesar del riesgo, las más de 50 familias que viven ahí se aferran a ese espacio. Los niños juegan por la mañana mientras los adultos realizan las tareas domésticas. Es evidente la contaminación del río que corre frente a este refugio. Pese a ello, los menores lo han adoptado como una gran piscina.
3: Ahora no tenemos clase y durante este tiempo jugamos y nos bañamos en este río.
0: Aunque Filipinas cuenta con un sistema educativo de asistencia gratuita, muchos niños abandonan las clases debido a las necesidades económicas familiares. Este es el agua que reciben estas personas a través de una tubería improvisada. Cada una de estas familias le paga una cantidad mensual al dueño de una casa al otro lado del puente vehicular donde ellos viven. Esta agua, dicen, es limpia, es segura para consumir y también para lavar la ropa. Así ha sido desde que Britney recuerda. Ella nació y creció ahí. Y a sus 16 años ya está esperando a su segundo bebé.
1: No quiero que mis hijos estén en ningún otro lado. Mientras yo viva, nos quedaremos juntos en un refugio.
0: Aunque quiere ofrecerles a sus hijos lo mejor, ya ni siquiera sueña con mudarse a vivir a un lugar más digno.
1: Es muy difícil debido a los altos precios de los productos básicos, y si además se enferman los niños, todo resultaría más caro.
0: Ella duerme en el tercer nivel de estos pequeños dormitorios. Subir esas escaleras es muy incómodo y sobre todo peligroso en su estado.
4: ¿Qué es lo peor que has sufrido viviendo en la calle?
1: Si hay inundaciones durante las tormentas, salen serpientes. Todos desalojamos nuestras casas durante las inundaciones, especialmente si hay tormentas fuertes.
0: Así es vivir en la incertidumbre. Estas familias dependen de la venta de zampaguitas, la flor nacional de Filipinas. Son los niños quienes salen a vender estas flores, que según me dijeron representan la esperanza y también la fuerza. Una vez que cae el sol, aprovechan la luz roja del semáforo para buscar algo de dinero entre el caótico tránsito de esta ciudad.
5: Macano.
4: ¿Cuánto cuesta?
5: 20 pesos.
4: ¿Ah?
5: 20.
4: 20. ¿Cuántas flores tienes que vender por día?
5: Dos paquetes.
4: Dos.
5: Dos paquetes.
4: 20.
5: I can see.
4: ¿Puedo ver?
0: 20 pesos filipinos es un poco más de 30 centavos de dólar. Si logra vender todas las flores, apenas ganaría unos 4 dólares. Quienes van a la escuela trabajan después de las clases al menos unas 6 horas. Vimos cómo se acercan una y otra vez a la ventanilla de los autos para ofrecer sus ramos. En nuestro recorrido nocturno, vimos a otros niños comiendo restos de alimentos que sus padres sacaron de la basura.

0: En el día también vimos a niños vendiendo escapularios cerca de la iglesia. Caminan descalzos, rogando por una moneda. Esperan en grupo en los cruces de las avenidas por la caridad de quienes pasan por ahí. Aún viviendo en las calles, algunos se esfuerzan por construir un hogar, apenas con lo que encuentran.
1: Aquí pueden ver cómo son espacios muy pequeñitos. Estás en la calle, literal, y tienen cobijas, unas almohadas improvisadas.
0: No solo la pobreza empuja a estos niños a la calle. Muchos provienen de barrios marginales, similares a las favelas en países de América Latina, donde crecen en un contexto violento.

0: La Fundación Preda ha rescatado a varios de ellos. El padre Shai Kolen es quien fundó esta organización en 1976.
1: Son víctimas, y es triste decirlo, víctimas de abuso en su casa, abuso físico, verbal, psicológico y sexual. Escapan de casa y luego viven en la calle y son fácilmente reclutados para la trata de personas.
0: Antes de ser rescatados por la organización, algunos fueron llevados a las llamadas casas de seguridad, o sea, albergues donde las condiciones eran más parecidas a las de una cárcel.
1: Pero los niños viven en celdas y duermen en el suelo. No tienen buena comida, no tienen educación, no tienen ningún tipo de terapia, asesoramiento ni ayuda legal.
0: Además de las clases educativas, en la fundación realizan actividades de recreo. Por ejemplo, juegan en grupos. De hecho, ese día organizaron un partido de básquetbol al que me uní. El padre, quien se ha ganado el respeto de estos niños, destaca que lo más efectivo en su recuperación ha sido una terapia de liberación emocional. Pudimos presenciar una sesión que nos estremeció.
2: Ese que está allí es un hijo de puta. Nunca te cuidó.
0: Hemos visto tan solo un poco del dolor de tantas heridas emocionales de estos niños. Hasta este momento me parece que es lo más fuerte. Son las consecuencias de tanto abuso a estos pequeños. MJ fue uno de los que participó en la terapia, recordando las crisis en casa, pero también las tragedias en las calles. A sus 16 años recogía latas de la basura para venderlas y comprar comida. Durante este periodo fue arrastrado también por las adicciones de otros niños.
3: Entonces, me enseñó su vicio. Esnifar pegamento para zapatos. Pensé que era una buena idea. Y para mostrar el compañerismo, me uní a él. Y me puse a esnifar también. Cuando lo probé, me sentí como si estuviera flotando. Me dio coraje. Ese día cambió mi vida para siempre. Aprendí a robar dinero y otras cosas a la gente.
0: Lo siguiente fue probar la marihuana y robar dinero, pero no solo para comer. Un día sus amigos asaltaron una tienda y aunque él no estuvo esa vez entre ellos, la policía lo arrestó porque sus características físicas eran similares a las que proporcionó el denunciante.
4: ¿Qué situaciones difíciles tuviste o qué abusos sufriste en la cárcel?
3: Cuando me interrogaban, los policías me golpeaban en el vientre y me hacían admitir el crimen, porque los testigos habían dicho que el ladrón tenía el pelo rizado. Pero mi compañero también tiene el pelo rizado. Luego me aplicaron descargas eléctricas porque no quería declararme culpable.
0: Para MJ, lo más importante fue encontrar personas que le dieran una segunda oportunidad. Incluso perdonó a su familia, para quien desea construir una casa cuando se convierta en arquitecto. Quienes llegan a estos hogares experimentan sentimientos de frustración. Esto después de vivir en la calle sin ningún tipo de regla. En la Fundación Tuloy son conscientes de ello. Por eso quienes son rescatados pueden quedarse allí solo si están dispuestos a adaptarse a esa nueva forma de vida. A diferencia de otras terapias, aquí impulsan su creatividad y el proceso de sanación a través del arte. La profesora de teatro explica cómo estos niños logran salir de su caparazón al subir a un escenario.
5: Hay muchos papeles que uno puede interpretar para escapar de su burbuja y al mismo tiempo eso les permite imaginar lo que es ser otra persona, caminar en los zapatos de otra persona. Eso desarrolla empatía y a veces te ayuda a entender mejor lo que te ha pasado. Alex es parte del juego.
0: Ponerse en los zapatos del otro, especialmente con quienes han tenido historias difíciles, crea pues un ambiente de confianza. Nos tiramos al suelo, hicimos equipo sin cuestionarnos absolutamente nada, incluso superando la barrera del idioma. Entre estos jóvenes conocí a Jomar, quien a simple vista parece alguien alegre, pero quien recuerda con impotencia por qué escapó de casa y terminó en la calle.
6: Mis dos hermanos. Ellos también tienen antecedentes de drogadicción. Y de ser sospechosos de asesinato. Mi padre y mi hermano mayor se drogan. Pero aunque son así, yo nunca sigo su ejemplo. Elijo un buen camino y nunca sigo sus vicios.
0: A punto del llanto, Jomar asegura que ha sido difícil borrar esos recuerdos que le nublaron su futuro. Aunque mantiene solo contacto telefónico con su madre, espera reunirse con ella cuando se convierta en un chef.
6: A veces llamo a mi familia y les cuento mi vida aquí, comparándola con la que tenía antes. Si ellos se alegran de que yo esté aquí ahora, a diferencia de antes, cuando estaba en casa, sin comer nada.
0: Jomar encontró en la pintura otra vía de escape para sus emociones. Antes de despedirnos, me mostró sus cuadernillos. Esos que son testimonio de su camino. Y también me sorprendió con un regalo.
4: ¿Y esto es para mí?
6: Sí.
4: Muchas gracias.
6: Y también es para...
4: Sí.
6: Tengo una pintura.
4: Y lo necesito guardar de una manera especial, cubrirlo con algo, lo puedo dejar así. Súper bueno, muchas gracias.
6: No hay de qué.
4: Lo guardaré, te lo prometo.
0: Esta pintura me recordará constantemente que para la mayoría de estos niños el futuro es incierto. El panorama sombrío que vimos en las calles de Manila sigue heredándose de generación en generación, una situación que se ve lejos de terminar. Ahí la pobreza, la marginación, las leyes de protección a menores sin cumplirse dejan a la deriva a quienes deberían de ser el futuro de ese país.

0: En la cálida primavera de 1945 parecía que la paz había llegado a todo el mundo para quedarse.
1: They are determined to be united with each other and with all peace-loving nations, so the ideal of lasting peace will become a reality.
2: Creo que la Guerra Fría empezó con la

0: muerte de Roosevelt. Y Churchill fue un gran luchador en la Guerra Fría.
1: Churchill estaba obsesionado con la idea de atacar a Rusia con la ayuda de 100.000 prisioneros de guerra alemanes.
2: From Stettin in the Baltic to Trieste in the Adriatic, an iron curtain has descended across the continent.
3: Las operaciones Impensable, Pincher, Broiler, Bushwhacker y Dropshot tenían en esencia el mismo propósito: atacar y destruir directamente a la Unión Soviética.
4: ¿Por qué la paz que todos tanto esperaban y anhelaban se convirtió en una nueva guerra prolongada? ¿En qué momento y en qué punto la historia de la posguerra dio un giro fatal?
5: Hubo un tiempo en el que se abusó de nuestra hospitalidad. Las potencias europeas se repartieron el continente africano. La tierra de las oportunidades quedó repartida como un terreno de caza. Si no nos unimos, los colonizadores volverán. Sabemos quiénes son los que quieren que el continente madre se estanque. Pero el continente madre es imposible de parar. Porque el continente madre debe ser grande y lo será solo a hombros de sus hijos e hijas y con el sudor de sus frentes. Africanos de buena voluntad, vengan y conversemos sobre aquello que concierne al continente madre.
6: Okunoshima, una pequeña isla en la prefectura de Hiroshima donde se produjeron hasta 9.000 toneladas de armas químicas a lo largo de 15 años.
3: Mientras la fábrica estaba en funcionamiento, el cielo sobre la isla permanecía cargado de gas venenoso. Cáncer de piel, de esófago, de estómago, de pulmón, lesiones de garganta.
6: Japón nunca ha reconocido oficialmente el uso de gas venenoso. Sin embargo, las consecuencias de su uso, incluyendo para China, contradicen la postura oficial.
7: En el transcurso de la guerra cargábamos los proyectiles de gas en los cañones y los disparábamos. Nuestra intención era contener al enemigo, pero en realidad aquello era una masacre.
8: El daño causado por Japón no podrá revertirse en lo que me queda de vida.
6: En la década de los 60 la isla se abrió a los turistas y en 1988 se inauguró un museo de gases venenosos.
9: Es una parte de nuestra historia que el gobierno quiere borrar. Quiero que la gente sepa que las tragedias de la guerra aún no han terminado.

0: Hola, ¿qué tal? Bienvenidos y bienvenidas a un nuevo programa Entrevista. Hoy vamos a hablar sobre el caso Master, una investigación que empezó en el sistema financiero de Brasil, pero que ya alcanzó distintas instituciones del Estado. Para entender mejor qué está en juego, hemos convocado a Claudio Couto, cientista político y profesor de la Fundación Getúlio Vargas. Claudio, muchas gracias por aceptar nuestra invitación.
1: Muchas gracias a vos, Milena. Placer estar acá.
0: Profesor, para entender mejor qué es el caso Master y por qué alcanzó a distintos sectores de la política en Brasil.
1: El caso Master era una fraude financiera de un banco que no es un banco muy grande, un banco chiquito, pero que ha ofertado a sus clientes años en términos de retorno financiero que eran muy largos, muy grandes. Entonces hubo mucho investimiento, mucha inversión de un montón de gente. Esto ha hecho con que mucha gente, con la imposibilidad del banco de pagar el retorno de las inversiones, ha perdido su dinero. Y por cuenta de esto, un seguro que hay en Brasil para este tipo de situación, que tiene un cierto valor, que puede ser devolvido a las personas que han investido, pero cuando los bancos quiebran, este valor ha sido utilizado largamente, el utilizado.

0: son más largas que ha ocurrido en Brasil desde siempre. Y esta persona, que era el dueño del banco, Daniel Vorcaro, ha construido a lo largo de los últimos años también una red de relaciones con personas del sistema político en general, de diferentes partidos, del Ejecutivo, del Legislativo, del Gobierno Nacional, de gobiernos estaduales, gobiernos municipales, hasta mismo dentro del Judiciario. Y por esto, cuando este escándalo apareció, lo que ha ocurrido es que mucha gente de diferentes instituciones, como tú has dicho, se ha visto involucrado en esta situación. Es un escándalo muy grande y que afecta también las elecciones que tenemos este año en Brasil.
1: ¿Qué revela sobre la gravedad del caso, que tantas instituciones estén involucradas en este caso?
0: Revela, antes de todo, una estrategia que ha sido muy, se puede decir, sofisticada del banquero de Daniel Vorcaro, porque ha creado una especie de red de seguridad. Porque cuando se ve involucrado en esta situación, no puede quedar solo. Porque un montón de gente tiene la situación también complicada y lo que creía él, yo creo también, es que sería protegido de alguna forma. Porque el efecto político, el efecto en cadena de esta situación sería de tal monta que sería imposible que no le socorrieran. Pero la situación también se quedó muy, muy, muy conocida de toda la sociedad. Entonces, a pesar de esto, no es posible para sectores de la clase política sencillamente proteger a Vorcaro. Hay cosas que van a suceder y que no es posible que sea protegido ahora. Y lo que se espera es que, por cuenta de esto, va también a hacer una confesión, no solo de sus crímenes, pero de lo que ha envolvido a las otras personas, lo que llamamos acá de una delación premiada, una situación en que cuando se revelan cosas, se revelan posibilidades de descubierta en la investigación, se tiene algún tipo de disminución de la pena que puede vivir a sufrir.
1: ¿Cómo podemos separar esa red de relaciones, no? Porque uno de los puntos más sensibles es separar lo que es contactos, influencia política y también la responsabilidad penal. ¿Cómo debe ser leída esa red de relaciones sin convertir menciones, reuniones o en acusaciones realmente formales?
0: Hay diferentes grados de envolvimiento en este caso. En algunos casos son sencillamente movimientos de la prestación de servicio normal. Hay personas que han prestado servicio, pero que han sido contratadas exactamente por cuenta de sus ligaciones con otros sectores, sea de la clase política, sea del sistema judicial. En este caso, la persona, cuando está envolvida con un tipo como Vorcaro, ¿el problema cuál es? El problema no es exactamente que haya cometido un crimen o algo así, pero que tiene este tipo de envolvimiento. Entonces queda una situación que siempre va a tener que dar explicaciones de por qué ha establecido este tipo de negociación. En otros casos, la situación es más grave. Por ejemplo, hay hoy evidencias muy claras que un senador de la República ha recibido coimas, ha recibido mensualmente un pago de Vorcaro y de valores muy altos, hasta mismo el pago no solo en plata, pero también pago de viaje, pago de restaurantes muy sofisticados, pago de hoteles, un montón de cosas. Y este mismo senador ha presentado una enmienda a una propuesta de ley que tramitaba en aquel momento en el Congreso de Brasil y que aumentaría el seguro para la protección de las inversiones que tenían los correntistas de los bancos cuando hubiera algún tipo de problema. Esta enmienda, no casualmente, en aquel momento ya quedó llamada enmienda máster. Exactamente por cuenta que se sabía que el banco que se beneficiaría muchísimo de esto sería exactamente el Banco Master por cuenta de esta posición, se puede decir, muy arriesgada, muy agresiva en el mercado. Y este senador tiene muy claramente vinculaciones no republicanas, se puede decir así, corruptas, con el banquero de Master.
1: El caso también llegó al Supremo Tribunal Federal, como recién mencionabas. El ministro Dias Toffoli apareció involucrado. El ministro Alexandre de Moraes, por más que no hayan acusaciones formales, están involucrados. ¿Qué impacto tiene sobre el Poder Judicial en Brasil que esas figuras estén mencionadas en el caso Master?
0: Primeramente, tiene un impacto en términos de delegitimación, de descrédito de las instituciones judiciales. Ya hay hoy en Brasil una situación muy complicada de percepción de una parte de la sociedad de que el sistema judicial y parte

0: Particularmente la Corte Suprema de Brasil tiene un envolvimiento político demasiado. Esto tiene que ver con la situación reciente en Brasil, en que hubo un intento de golpe de Estado por parte de Bolsonaro y de sus apoyadores, y el Supremo Tribunal Federal ha sido el actor más efectivo en términos de contener estas acciones golpistas que han ocurrido en Brasil. Y exactamente el ministro, el juez Alexandre de Moraes, ha sido la persona más protagonista de esta situación, ¿no? Lo que ha actuado de una forma más efectiva, más agresiva en esta situación. Entonces, cuando queda un juez como este envolvido en una situación como esta, se empieza a cuestionar qué legitimidad tiene este juez para tomar decisiones tan duras, tan fuertes contra un sector importante de la clase política brasileña. Esto es lo que sucede. Los otros jueces, Dias Toffoli, por ejemplo, no tiene esta misma importancia en términos políticos en Brasil, pero tiene un envolvimiento con el Banco Master también muy dudoso, se puede decir, de la compra por parte del banco y de empresas asociadas al banco de activos de la familia del ministro. Y esto no es normal, una vez más. Y hay también un otro caso de un juez que ha sido inclusive apuntado por Bolsonaro durante su presidencia para ocupar una posición en la Suprema Corte y que tiene un hijo que es un abogado muy joven, que en el comienzo de su carrera como abogado y que también ha sido contratado por el Master por un pago demasiado alto para una persona tan joven, un abogado en comienzo de carrera.
1: Cada vez que van avanzando las investigaciones que recién están empezando, hay más nombres que van saliendo a la luz. Uno de los últimos nombres que aparece involucrado con el dueño del Banco Master, Daniel Borcaro, fue uno de los hijos del expresidente Jair Bolsonaro, que hoy es precandidato presidencial, que aparece solicitando una ayuda para una película sobre el expresidente. ¿Qué esos audios, qué esa relación entre Flavio Bolsonaro y Daniel Borcaro dice al respecto también de la política y de lo que se viene en esa disputa electoral presidencial?
0: Esto muestra una vez más este tipo de envolvimiento y muestra cómo, en este caso del hijo de Bolsonaro, que es candidato presidencial en este momento, como Bolsonaro está en el cárcel y no puede ser candidato y no tiene derecho político para concurrir en este momento, ha indicado su hijo para concurrir en su lugar. Este hijo, Flávio Bolsonaro, tiene registro y ha reconocido la situación de contactos muy frecuentes con Daniel Borcaro pidiendo, y no es poca plata, mucha plata, estamos hablando de algo cerca de 30 millones de dólares, es mucha plata. Y es mucha plata para supuestamente producir una película, que es una película que sería más cara que los dos últimos filmes brasileños que han sido indicados a concurrir en el Oscar. Entonces, es un valor que no hace sentido para una producción biográfica de Bolsonaro, que no parece, por lo que se puede ver en el tráiler del filme, en lo que se ha revelado hasta ahora, una producción que justificaría tener un precio tan alto. Entonces, lo que se sospecha es que esta plata ha sido utilizada para otros fines, quizás para uso de la familia propiamente o para algún tipo de uso. Y por esto hay hoy un cuestionamiento muy fuerte sobre la propia candidatura de Flávio Bolsonaro, que ha sufrido desde esta situación una caída en las encuestas de intenciones de voto, pero no una caída tan fuerte porque hay hoy una polarización política muy marcada en Brasil y un sector de la sociedad, porque en parte apoya a Bolsonaro, no importa qué ocurra. Y en otra parte, porque se opone a Lula, no importa lo que ocurra, queda todavía acerca de Flávio Bolsonaro y lo apoya, pero ha caído sustancialmente y es una caída que hoy hace con que su partido, con que muchos de sus potenciales apoyadores se pregunten si haría sentido todavía mantener el apoyo a él o si sería el caso de la derecha en Brasil procurar un otro candidato.
1: Hay sectores del Congreso que no parecen interesados que avance una investigación parlamentaria sobre el caso Master. ¿Por qué una CPI podría incomodar a parte del sistema político en Brasil?
0: Primero, porque hay mucha gente en el corazón del sistema político brasileño que tiene también envolvimiento con el Master. Por ejemplo, el presidente del Senado Federal en Brasil, que es también conjuntamente siempre el presidente del Congreso Nacional y que es una figura importante, su estado, en norte de Brasil, la región de Amazonia, que es Amapá, y el fondo de pensión de jubilados de los funcionarios públicos de Amapá ha aportado un valor altísimo en el Banco Master y este valor se ha perdido totalmente. Y lo que se sospecha es que desde que este senador tiene mucha influencia en el gobierno de Amapá, ha apuntado a las personas que fueron responsables por manejar, por gerenciar el fondo de pensiones de los funcionarios, tendría también él algún tipo de relación con Vorcaro y con el Banco Master. Entonces, si avanza una investigación de esta dentro del Congreso Nacional, puede afectar al presidente del Congreso. Por esto no tiene ningún interés en que este tipo de investigación avance. Y hay otros miembros de la alta clase política brasileña en situaciones similares. Y por esto prefieren que no haga ahí una investigación. Lo que, por otro lado, no sé si va a resultar algo benéfico para ellos, porque hay hoy una investigación que avanza en la Policía Federal. Y esta investigación no depende de lo que ocurre en el Congreso. En el Congreso tendría quizá un poco más de agitación política, una especie de espectacularización de la investigación, pero no exactamente en términos judiciales, en términos de problemas legales para estas personas, consecuencias muy diferentes de que aquellas que la investigación policial ya tiene. Pero no quieren este espectáculo.
1: Brasil entra en un año electoral con fuerte polarización y tensión también entre los poderes. ¿El caso Master puede influir en la disputa presidencial de 2026?
0: Yo creo que sí, puede influir, ya está influyendo, lo que se puede ver en las encuestas que muestran lo que ha ocurrido con Flávio Bolsonaro después que se reveló su involucramiento con el Banco Master, pero se puede decir que hay mucho tiempo para las elecciones. Mucha cosa puede ocurrir, no se sabe lo que va a aparecer, no se sabe qué va a aparecer en respecto a la candidatura de oposición, no se sabe lo que va a aparecer respecto a la candidatura del gobierno de Lula. Entonces, lo que ocurre hoy puede cambiar hasta allá. Pero como es un caso ruidoso, es un caso muy escandaloso, es difícil que este tipo de cosas no sea resgatada durante el periodo más caliente de la disputa electoral y no tenga un efecto importante en las decisiones de los electores. Yo creo que va a tener, pero se debe aguardar porque, como ha dicho un político brasileño tradicional, la política es como las nubes, cambia todo el tiempo. Entonces, lo que ocurre hoy puede cambiar hasta octubre.
1: Pensando en una delación premiada que comentamos hace instantes de Daniel Vorcaro, el dueño del Banco Master, entonces, ¿qué tendría que tener esa delación para que realmente sea válida?
0: En principio, un delator, él debe revelar cosas de personas que están arriba de él. En caso de Vorcaro, es difícil decir que hay uno arriba de él porque era el jefe de esta organización criminal. Entonces, tiene que hacer revelaciones no exactamente sobre uno que está arriba, pero los que están lateralmente a él. En este caso, personas del sistema político, del sistema judicial. Muy probablemente no ha revelado cosas relevantes sobre personas de esta parte de la acción, de esta red criminal que se ha creado. Lo que se espera ahora es que lo haga. Un hecho que demuestra esto es el hecho que luego, después de esta delación ocurrir, se ha revelado muchas cosas sobre un senador de la República, dos senadores de la República y otro tipo de relaciones que no estaban en la delación. Entonces, si este tipo de cosas la policía ha logrado descubrir sin que Vorcaro la hayan revelado durante su delación, ¿qué más está a ocultar? Esta es la cuestión. Y yo creo que en la próxima oportunidad que va a tener, tiene que revelar algo que la policía todavía no tiene. Esto yo creo que va a ser la diferencia ahora. Y ver si va mismo a revelar y si estas revelaciones van a tener como consecuencia producir la posibilidad de obtener nuevas pruebas sobre este sistema criminal.
1: Algunos analistas comparan el potencial del caso Master con lo que fue la Lava Jato en su momento. ¿Todavía es prematuro hacer esa comparación o puede llegar a ser algo similar o quizás también peor?
0: Yo creo que en términos de un impacto político general, tiene un potencial muy grande, quizás algo en alguna medida similar a la Lava Jato. Quizás no en términos de valores, más en términos de impacto político. El punto es que durante las investigaciones de la operación Lava Jato, Lo que ha ocurrido es que había un claro conflicto de interés entre el juez, la Procuraduría, la Fiscalía, en caso de Brasil, se llamamos la Procuraduría, y los investigados. ¿Por qué? Porque había un tipo de acuerdo entre el juez y la fiscalía en lo que respecta a las acusaciones y a las investigaciones. Entonces, todo quedó sospechoso. En este caso, no hay ninguna evidencia de que las investigaciones hasta ahora tienen este tipo de conflicto de interés. Lo que parece es que tanto la policía como el juez, como la procuraduría, están hasta ahora quizás no haciendo acuerdos, al menos en lo que respecta a persecución penal. Lo que puede haber es la no persecución penal de algunos tipos que van a ser preservados. Pero la posición más activa de encontrar enemigos que van a ser perseguidos en una situación de un complot político-judicial, no hay evidencia de esto. Lo que se tiene duda es si unos van a ser ignorados en su envolvimiento. ¿Y por qué esto? Porque hay jueces de la Corte Suprema. En última instancia, los que pueden juzgar este juez de la Corte Suprema son los otros jueces de la Corte Suprema. Entonces, no se sabe si la investigación va a llegar hasta ahí. Pero no hay, al mismo tiempo, ninguna evidencia de que la investigación va no llegar a otros que o donde debe llegar o que va a llegar a uno que no merece que llegue. Esta es la situación y esto es una diferencia muy significativa con respecto a Lava Jato.
1: ¿Crees también que puede haber alguna influencia en la Policía Federal? Porque hay personas investigadas en la Policía Federal que Volcaro también tuvo una relación, ¿no? Mencionar acá también que Volcaro tenía una red criminal porque tenía a personas que hacían ataques cibernéticos a sus adversarios, contra personas que iban en contra de sus intereses. Entonces, ¿hasta dónde crees que puede haber llegado ese control de Daniel Volcaro y si va a poder seguir una investigación sin mayores intervenciones?
0: Los primeros señales que tenemos respecto a la Policía Federal es que no hay un problema exactamente en la investigación. ¿Por qué? Porque había sí personas de la Policía Federal que tenían vínculos con Volcaro, pero estas personas fueron investigadas y uno de ellos fueron presos. Entonces, en esta situación, lo que se puede observar es que la Policía Federal es la misma, tuvo la preocupación de hacer una limpieza interna en lo que respecta a esto. Por esto yo no creo que haga un problema ahí exactamente, porque la Policía Federal tiene diferentes sectores, diferentes grupos, y es un órgano de Estado muy autónomo. Es muy difícil que haga influencia política del gobierno del momento sobre la Policía Federal. En algunos momentos lo que ocurre es lo opuesto, que la Policía Federal investiga hasta mismo el gobierno del momento. Esto ha ocurrido en otras situaciones y puede ocurrir una vez más ahora. Entonces, no creo que en este sentido haga problema, pero verdaderamente, Volcaro ha construido una red de relaciones que tenía también policiales, ex policiales, policiales que eran jubilados en este momento, pero que trabajaban para él. Pero no creo que va a afectar la posibilidad de una investigación efectiva sobre lo que ocurrió.
1: Mirando el conjunto, el caso Master es principalmente un escándalo financiero con ramificaciones políticas o puede convertirse en una nueva crisis institucional en Brasil.
0: No creo que va a ser una crisis institucional porque las instituciones están dando respuesta a lo que ocurrió. Están dando respuesta con las investigaciones, están dando respuesta con investigaciones inclusive que alcanzan personas muy grandes del sistema político, el ex gobernador de Rio de Janeiro, senadores de la República, candidato presidencial, el segundo candidato presidencial más importante, el presidente, es su principal oponente de la oposición. Entonces, no hay en este momento ningún señal de que haga problemas en términos de instituciones que no funcionan y que no van a llegar a las personas que deben llegar, con una excepción. Una vez más, los jueces de la Suprema Corte. Y una vez más, ¿por qué? Porque son los responsables por conducir este tipo de investigación. Y hay ahí un sentido de protección recíproca entre los jueces de la Suprema Corte que quizás no lo haga llegar ahí. Y ahí sí puede haber un cuestionamiento de su legitimidad en lo que respecta a también responder a la ley en lo que respecta a las situaciones en que no han respetado la ley. Este es el problema mayor. De ahí puede venir una crisis institucional, Quizás, pero lo que puede tener, yo creo que no exactamente una crisis institucional, pero un tensionamiento de las relaciones institucionales. Por ejemplo, entre el Congreso, que puede hacer el impeachment de jueces de la Suprema Corte, y la propia Suprema Corte. Esto puede ir a ocurrir cercano. Y yo creo que puede ocurrir en la próxima legislatura, porque hay hoy ciertos candidatos al Senado Federal que tienen como su lema de campaña exactamente el impeachment de ministros de la Suprema Corte. En muchos casos, no exactamente por lo que han hecho de errado, pero que lo han hecho de correcto en términos de la protección a la democracia. Pero esto puede se transformar en una situación. Y si se transforma en una situación efectiva, ahí sí, yo creo que es posible vislumbrar quizás para la próxima legislatura, para el próximo periodo, una crisis institucional. Pero todavía no.
1: Para ir cerrando, ¿crees que vamos a tener un año electoral caracterizado por banderas del caso Máster en contra de los adversarios? ¿Crees que ese va a ser el principal instrumento en la política este año?
0: Yo creo que sí, que va a ser un instrumento importante, no sé si va a ser el principal, y que crea una situación curiosa en este caso. En las elecciones anteriores, el lema del combate a la corrupción ha sido muy utilizado en contra de Lula, en contra del PT, por parte de la oposición de derecha. En este momento, considerando los que están involucrados en el Máster, que son mucho más de la derecha lo que probablemente el gobierno, lo que puede ocurrir es una inversión de esta estrategia. El gobierno utilizando el lema de combate a la corrupción contra sus antiguos detractores, porque ellos es que tienen este tipo de involucramiento. Entonces, sí, el tema permanece en la situación, permanece en las elecciones, pero con actores invertidos.
1: Claudio, muchas gracias por aceptar esta conversación y muchas gracias también a todos los que nos acompañaron en más una edición de entrevista. Hasta la próxima.

0: En la cálida primavera de 1945 parecía que la paz había llegado a todo el mundo para quedarse.
1: They are determined to be united with each other and with all peace-loving nations, so the ideal of lasting peace will become a reality.
2: Creo que la Guerra Fría empezó con la muerte de Roosevelt, y Churchill fue un gran luchador en la Guerra Fría.
3: Churchill estaba obsesionado con la idea de atacar a Rusia con la ayuda de 100.000 prisioneros de guerra alemanes.
4: From Stettin in the Baltic to Trieste in the Adriatic, an iron curtain has descended across the continent.
5: Las operaciones Impensable, Pincher, Broiler, Bushwhacker y Dropshot tenían en esencia el mismo propósito: atacar y destruir directamente a la Unión Soviética.
0: ¿Por qué la paz que todos tanto esperaban y anhelaban se convirtió en una nueva guerra prolongada? ¿En qué momento y en qué punto la historia de la posguerra dio un giro fatal?
5: Nuestra película está dedicada a los acontecimientos de hace 50 años, cuando el devastador huracán Gilbert azotó la lejana isla de Mauricio.
6: Después del ciclón reinó el caos en Mauricio. No había electricidad ni agua. Todas las líneas telefónicas y todo su alrededor resultó dañado.
7: El gobierno soviético consideró que era imposible no ayudar a las personas en situación de necesidad.
8: Llegó una orden de Moscú: brindar asistencia al estado de Mauricio. Entonces fuimos allí.
5: El 14 de febrero de 1975 llegan los rusos.
7: Nuestros marineros y oficiales trabajaron durante 2 semanas, restaurando decenas de kilómetros de carreteras, líneas eléctricas y líneas de comunicación. Esto todavía se recuerda en Mauricio.
9: En Rusia están dispuestos a ayudar de cualquier forma y en cualquier momento, sin siquiera pedir nada a cambio.
5: Ayuda desinteresada.
0: Okunoshima, una pequeña isla en la prefectura de Hiroshima donde se produjeron hasta 9.000 toneladas de armas químicas a lo largo de 15 años.
5: Mientras la fábrica estaba en funcionamiento, el cielo sobre

0: la isla permanecía cargado de gas venenoso. Cáncer de piel, de esófago, de estómago, de pulmón, lesiones de garganta.
1: Japón nunca ha reconocido oficialmente el uso de gas venenoso. Sin embargo, las consecuencias de su uso, incluyendo para China, contradicen la postura oficial.
2: En el transcurso de la guerra cargábamos los proyectiles de gas en los cañones y los disparábamos. Nuestra intención era contener al enemigo, pero en realidad aquello era una masacre.
3: El daño causado por Japón no podrá revertirse en lo que me queda de vida.
1: En la década de los 60 la isla se abrió a los turistas y en 1988 se inauguró un museo de gases venenosos.
4: Es una parte de nuestra historia que el gobierno quiere borrar. Quiero que la gente sepa que las tragedias de la guerra aún no han terminado.
5: Es poco probable que los agricultores de todo el mundo hayan pensado que las noticias sobre la investigación arqueológica en la selva amazónica tendrían un impacto crucial en su trabajo. En el norte de Bolivia, los científicos han encontrado un suelo específico llamado Terra Preta, creado antiguamente por los indígenas para aumentar la fertilidad. Durante mucho tiempo, la investigación sobre esta tierra se mantuvo dentro de los círculos académicos hasta que en 1992 un agrónomo danés descubrió la posibilidad de crear un equivalente artificial, la Terra Preta Nova. Ahora las empresas de China, Alemania, Rusia y otros países producen análogos de esta tierra negra a escala industrial. Utilizan tecnología inspirada por los nativos americanos para ayudar a los agricultores a incrementar el rendimiento de sus cultivos y a la vez combatir el cambio climático. Seguimos informándoles porque la lucha contra el calentamiento global, al igual que las noticias, no tiene fronteras.
0: Desde 1883 hasta 1996, al menos 150.000 niños asistieron a internados indígenas en Canadá. El sistema estaba financiado por el gobierno.
6: Nos consideraban incivilizados. De hecho, esa fue una de las razones por las que se creó un internado como ese.
7: La intención era convertirlos en personas que, supongo, fueran visiblemente indígenas, pero que vivieran de acuerdo con los valores canadienses.
0: En ausencia de sus padres, los niños de estos internados sufrieron abusos.
6: Recuerdo que lo único que sentía era, solo quiero irme a casa, no quiero estar aquí. ¿Dónde está mi madre? ¿Dónde está mi abuela? Me sentó sobre su rodilla, como si fuera un pequeño sofá.
0: El trauma psicológico infligido provocó directamente un aumento de los índices de depresión, trastornos de ansiedad y adicciones.
7: El trauma en la primera infancia desencadena un mecanismo de supervivencia o de adaptación que dura toda la vida.
8: Es una simple cuestión de sentido común que no podemos curarnos de un trauma a menos que eliminemos la fuente del mismo.

0: Julio de 1945. Joseph Stalin recibe un informe urgente de los servicios de inteligencia. Estados Unidos ya tiene una bomba atómica y de que el presidente Harry Truman ha dicho: ciertamente tendré un garrote para estos muchachos, refiriéndose a los rusos.
1: It is an atomic bomb.
0: ¿Pero por qué esa bomba habría de estar dirigida contra los rusos? Al fin y al cabo, Estados Unidos y la Unión Soviética llevaban casi 4 años combatiendo en el mismo bando, como aliados principales que acababan de derrotar juntos al nazismo. ¿Cómo entonces pasaron los antiguos aliados a convertirse en enemigos irreconciliables? ¿Y dónde se encuentran los orígenes de esa misma Guerra Fría, cuya prolongación sigue presenciando el mundo en estos momentos? En la cálida primavera de 1945 parecía que la paz había llegado para quedarse.
2: They are determined to be united with each other and with all peace-loving nations, so that the ideal of lasting peace will become a reality.
3: Peace can endure only so long as humanity really insists upon it and is willing to work for it and sacrifice for it.
0: Parecía que a partir de ahí todo seguiría así.

0: pero no eran más que raros destellos de calidez y luz en medio de la gélida oscuridad de la hostilidad y el odio entre los dos polos del orden mundial del siglo XX. ¿Por qué la paz que todos tanto esperaban y anhelaban se convirtió en una nueva guerra prolongada? ¿En qué momento y en qué punto la historia de la posguerra dio un giro fatal? ¿Qué decisiones y sobre todo qué personas influyeron en este curso de los acontecimientos? Empecemos por el principio. Julio de 1944. En Chicago se celebra la Convención Nacional Demócrata para designar a los candidatos presidenciales. Como era de esperar, los delegados nominan a Franklin Roosevelt para un cuarto mandato, algo sin precedentes en Estados Unidos. Tampoco hay dudas sobre quién será el candidato a la vicepresidencia, el actual vicepresidente de Roosevelt, Henry Wallace.
1: Wallace había sido vicepresidente por 4 años, desde 1940. Estaba muy claro que era el demócrata más conocido y popular después de Franklin Roosevelt.
0: Sin embargo, solo los demócratas de base confían en la victoria de Wallace. Los líderes del partido ya habían tomado otra decisión.
2: Muchos, sobre todo los más militaristas y antisoviéticos, no querían que Wallace fuera el vicepresidente que sucediera a Roosevelt cuando éste asumiera el cargo.
0: El establishment sabía que Roosevelt estaba gravemente enfermo y que su vicepresidente probablemente ocuparía el despacho Oval. Pero para los líderes del Partido Demócrata y sus patrocinadores, Wallace era inaceptable, un ídolo de los sindicatos, simpatizante de ideas de izquierda y un conocido defensor de una relación de cooperación con Moscú.
2: Él creía que si Estados Unidos y la Unión Soviética colaboraban, de algún modo Estados Unidos prestaría más atención a la justicia social y económica, mientras que los soviéticos se volverían más receptivos a las libertades políticas y los principios democráticos.
0: Roosevelt compartía en gran medida esa visión, afirma David, nieto de Henry Wallace.
3: A finales de los años 30, Roosevelt valoraba tanto la inteligencia como la integridad de mi abuelo. Por eso insistió en presentarse junto a él en 1940, pese a que muchos delegados de la convención se oponían. Roosevelt dejó claro que no aceptaría la nominación si Henry Wallace no era su compañero de fórmula. Finalmente, la convención cedió.
0: De acuerdo con el historiador Peter Kuznick, autor de La historia silenciada de Estados Unidos, nadie habría podido derrotar a Wallace en la Convención Demócrata de 1944 si la votación hubiese sido limpia.
2: Lo que ocurrió entonces fue básicamente un golpe político destinado a apartar a Wallace de la candidatura y reemplazarlo por Truman.
1: El senador demócrata, Claude Pepper, contó más tarde que el presidente de la sesión de la convención había recibido órdenes directamente de la dirección del Partido Demócrata para impedir que Wallace fuera nominado como candidato a la vicepresidencia.
0: Aunque las encuestas Gallup mostraban que el 65% de los estadounidenses quería ver nuevamente a Henry Wallace en la vicepresidencia y apenas un 2% apoyaba a Harry Truman, la dirigencia del partido terminó proclamando vencedor a este último.
1: Acuerdos entre bastidores impulsados por militaristas, grandes empresarios y sectores hostiles a la Unión Soviética terminaron inclinando el resultado de la convención. Wallace, que se habría opuesto a la Guerra Fría, a la carrera armamentística y al sesgado Plan Marshall, fue apartado. En su lugar, el Partido Demócrata sacó de la sombra a un desconocido Harry Truman.

0: Era un momento histórico. Reinaba la euforia y la esperanza de una paz rápida y duradera. Pero quienes se habían enriquecido con la guerra tenían otros planes.
1: Empezaron a tratar a la Unión Soviética no como a un aliado, sino como a un adversario o incluso un enemigo.
2: Truman no entendía lo que estaba ocurriendo. Roosevelt, por ejemplo, lo había mantenido al margen del proyecto de la bomba atómica.
1: Truman había sido vicepresidente durante solo 82 días antes de la muerte de Roosevelt. En ese tiempo se habían reunido solo dos veces y nunca discutieron nada importante.
0: Curtis, nieto de Roosevelt, estuvo presente en una de aquellas reuniones. Recuerda claramente que casi nadie sabía quién era Truman, a pesar de que ocupaba el segundo cargo más importante del país.
3: Recuerdo aquella conversación porque yo estaba presente en el almuerzo. Truman fue muy respetuoso y escuchó mucho más de lo que habló. Después de la muerte de Roosevelt, escuché una y otra vez la misma reacción cuando anunciaban: tenemos un nuevo presidente, Harry Truman. Muchos soldados estadounidenses respondían: ¿quién? Nunca hemos oído hablar de él.
0: Es posible que la dirigencia demócrata apoyara a Truman también por otra razón. Su actitud hacia la Unión Soviética ya había quedado clara cuando aún era senador, inmediatamente después de la invasión nazi a la URSS.
4: Si vemos que Alemania va ganando, tendremos que ayudar a los rusos. Y si Rusia va ganando, tendremos que ayudar a los alemanes. Y así dejamos que se maten entre sí lo máximo posible.
1: Truman sentía una hostilidad profunda hacia la Unión Soviética. Buscó consejo precisamente en las personas en las que Roosevelt nunca había confiado, quienes veían a la Unión Soviética no como un aliado, sino como un enemigo.
0: Fue siguiendo las insistentes recomendaciones del jefe de Estado Mayor del Ejército, George Marshall, y del secretario de Guerra, Henry Stimson, que Truman decidió llevar a cabo los ataques nucleares en agosto de 1945. El 6 de agosto de 1945, la historia de la humanidad quedó dividida en un antes y un después. Aquel día, un bombardero estadounidense B-29 lanzó sobre la ciudad japonesa de Hiroshima la bomba atómica Little Boy. Tres días después, otra bomba, Fat Man, convirtió Nagasaki en un paisaje de ruinas nucleares. Unas 160.000 personas murieron de inmediato. Otras 300.000 morirían en agonía durante meses y años debido a la radiación. Pero la población estadounidense desconocía entonces la magnitud de la tragedia.
2: Lo que realmente ocurrió en Hiroshima y Nagasaki, cómo las personas sufrieron terribles quemaduras por radiación y lucharon por sobrevivir a la enfermedad causada por el envenenamiento radiactivo.
1: Los bombardeos de Hiroshima y Nagasaki fueron acontecimientos de enorme magnitud y, en mi opinión, profundamente trágicos. Mucha gente no comprende que no eran necesarios. Japón ya estaba dispuesto a rendirse. Truman sabía, como lo sabían todos en Estados Unidos, que lo que más temía Japón era una invasión soviética. Los informes de inteligencia estadounidenses indicaban que la entrada de la Unión Soviética en la guerra precipitaría el final del conflicto.

0: La administración Truman siempre sostuvo que el bombardeo atómico de las ciudades japonesas había sido el mal menor entre dos opciones.
1: La alternativa era, por un lado, destruir un par de ciudades japonesas y obligar a Japón a sentarse a negociar. O, por el otro lado, lanzar una sangrienta invasión del archipiélago con millones de

0: bajas estadounidenses, y esa versión sigue aceptándose como cierta hasta el día de hoy.
1: Pero eso no era cierto. De hecho, gran parte del alto mando militar estadounidense consideraba que Japón ya no representaba una amenaza seria.
0: Me sorprendió descubrir cuántos altos mandos militares estadounidenses se oponían al uso de armas nucleares contra Japón. Por ejemplo, Dwight Eisenhower, comandante supremo aliado en Europa, estaba horrorizado y afirmó que se había liberado un monstruo de Frankenstein.
2: Los japoneses ya estaban dispuestos a rendirse y no había ninguna necesidad de lanzar sobre ellos esa cosa espantosa.
0: El almirante King, jefe de operaciones navales y máxima autoridad de la Marina estadounidense, consideraba aquello un horror absoluto que nunca debió ocurrir. Incluso el almirante Bull Halsey, cuyo lema era «Maten japoneses, maten japoneses, maten a todos los que puedan», llegó a decir «Es una locura».
1: Entonces, ¿por qué Truman llamó el arma atómica un garrote contra los rusos?
2: Para entonces, Truman ya veía la bomba atómica no como una forma de terminar la guerra en el Pacífico, sino como un instrumento para mantener a Stalin bajo presión. Si los soviéticos se negaban a aceptar los planes estadounidenses para Europa y el Asia-Pacífico.
0: Joseph Stalin, líder de la Unión Soviética, conocía la existencia de las armas nucleares. Contaba con una red de espionaje muy desarrollada en Estados Unidos. Entre sus principales agentes estaba Klaus Fuchs, que nunca fue capturado y trabajaba en Oak Ridge, Tennessee, donde se investigaba la fisión nuclear.
1: En respuesta, Stalin ordenó a sus científicos desarrollar un arma nuclear soviética en el menor tiempo posible.
3: Joseph Stalin dijo, si nos hubiéramos retrasado otro año, la siguiente bomba atómica estadounidense nos habría caído en nosotros.
1: Era una medida extrema y forzada. La economía soviética necesitaba enormes recursos para la reconstrucción de posguerra.
4: Por eso puede decirse que toda la Unión Soviética construyó la bomba atómica. Incluso quienes pasaban hambre o apenas podían sobrevivir, contribuyeron con su trabajo y su esfuerzo.
0: Y así fue como, en 1949, la Unión Soviética detonó su primera bomba atómica.
2: En un radio de hasta 1.5 kilómetros desde el epicentro, la onda expansiva inutilizó completamente aeronaves de todo tipo, imposibles ya de recuperar.
1: Que el principal objetivo de Truman era la Unión Soviética quedó confirmado apenas 2 meses después de Hiroshima y Nagasaki, cuando el presidente estadounidense ordenó preparar ataques nucleares, esta vez contra ciudades soviéticas. El encargado de desarrollar el plan, bautizado como Totality, fue el futuro presidente Dwight Eisenhower, entonces jefe del Estado Mayor del Ejército estadounidense.
3: La operación Totality, diseñada por el futuro presidente de Estados Unidos, contemplaba el lanzamiento de entre 20 y 30 bombas atómicas sobre ciudades soviéticas. Un profesor de la Universidad de Texas, de apellido Montgomery, llegó a declarar en 1945: en 24 horas podemos destruir a 75 millones de rusos sin perder ni a 100 hombres. Si hay que destruir a los rusos, hagámoslo ahora.
1: Las grandes ciudades soviéticas que habían sobrevivido a la Segunda Guerra Mundial fueron señaladas como objetivos de futuras bombas nucleares estadounidenses.
0: El siguiente plan era que el Ejército Rojo avanzaría hacia Europa Occidental. Eso era lo que creían entonces y, lamentablemente, en el 2025, los gobiernos de Estados Unidos y Europa siguen aferrándose a esa tontería.
1: Este plan, conocido como Pincher, data de marzo de 1946.
2: Pincher fue quizá uno de los primeros planes. Proponía atacar a la Unión Soviética utilizando Europa, sobre todo Gran Bretaña, como plataforma de lanzamiento.
1: Los planes nucleares encajaban con la nueva doctrina de política exterior anunciada por Truman ante el Congreso en el 12 de marzo de 1947. Aquel discurso pasaría a la historia como la doctrina Truman.

0: One of the primary objectives of the foreign policy of the United States is the creation of conditions in which we and other nations will be able to work out a way of life free from coercion. This is no more than a frank recognition that totalitarian regimes imposed upon free peoples by direct or indirect aggression undermine the foundations of international peace and hence the security of the United States.
1: Lo hemos visto muchas veces a lo largo de la historia. Cuando se quiere empujar a la gente a actuar contra sus propios intereses, por ejemplo, hacia la guerra, se la asusta y se le hace creer que existe un enemigo terrible.
2: A partir de entonces, los planes para ataques nucleares contra ciudades soviéticas comenzaron a sucederse uno tras otro. En 1948, Bushwalker y Half Moon. En 1949, Trojan y Off-Tackle.
1: Cada nuevo plan buscaba cubrir las carencias del anterior y ampliarlo bajo otro nombre clave. Todavía había pocos detalles sobre objetivos concretos. Bushwalker fue un plan posterior, más estratégico y de largo plazo. Los primeros contemplaban una guerra en 1948. Bushwalker ya proyectaba escenarios para la década de 1950.
3: Las operaciones Impensable, Pincher, Broiler, Bushwalker y Dropshot tenían en esencia el mismo propósito: atacar y destruir directamente a la Unión Soviética.
2: La culminación de esta cadena de planes fue la operación Dropshot, aprobada en diciembre de 1949, cuyos detalles se conocerían posteriormente gracias a documentos desclasificados.
3: La operación Dropshot contemplaba el uso de 300 armas nucleares contra 100 ciudades soviéticas. Al menos 100 de esas bombas debían lanzarse sobre aeródromos para destruir la aviación soviética. Y eso además de casi 30.000 toneladas de explosivos convencionales.
4: Los planes estadounidenses hablaban explícitamente de eliminar de inmediato a unos 20 millones de ciudadanos soviéticos, además de millones de posibles víctimas posteriores por enfermedad por radiación. Y luego, dependiendo de la resistencia del ejército soviético, podrían morir otros 40 millones.
2: Septiembre de 1949. Los preparativos para un ataque a gran escala contra la Unión Soviética estaban prácticamente listos. Pero en ese momento Truman recibió un informe. Un mes antes, la URSS había probado con éxito su primera bomba atómica, la RDS-1. La noticia conmocionó el liderazgo estadounidense. Hasta entonces, en la Casa Blanca estaban convencidos de que los rusos jamás lograrían desarrollar su propia arma nuclear. Ahora quedaba claro que Moscú podía responder a cualquier ataque. Aquello pudo haber sido un punto de inflexión. Sin embargo, ese mismo año, Estados Unidos y el Reino Unido dieron otro paso, la creación de la Organización del Tratado del Atlántico Norte, la OTAN. A partir de entonces, la Guerra Fría no haría más que intensificarse.
3: Estoy convencido de que hoy vivimos una Segunda Guerra Fría, muy parecida a la primera. Aquella comenzó con la creación de la OTAN y la Unión Soviética respondió formando el Pacto de Varsovia.
2: El Pacto de Varsovia fue creado en 1955, 6 años después de la OTAN. La gota que colmó el vaso fue el ingreso de Alemania Occidental en la alianza, algo que Moscú consideró una violación flagrante de los acuerdos de Potsdam sobre el estatus desmilitarizado de Alemania. Al igual que con las armas nucleares, la Unión Soviética respondió a lo que percibía como nuevas amenazas provenientes de Estados Unidos.
5: Para nosotros aquello fue extremadamente perjudicial. El país estaba devastado y necesitábamos reconstruir la economía. Sin embargo, nos vimos obligados a mantener un gran ejército, reforzar su capacidad militar y destinar enormes recursos al desarrollo de armas nucleares.
2: Para entonces Truman ya había abandonado la escena política. En 1952 decidió no presentarse a la reelección debido a sus bajos índices de popularidad. Según Gallup, apenas el 22% de los estadounidenses aprobaba su gestión, el nivel más bajo registrado hasta entonces en la historia del país. Pero fue durante la presidencia de Harry Truman, convertido, según los críticos, en el 33 presidente de Estados Unidos de manera injusta e inmerecida, cuando el genio nuclear salió definitivamente de la lámpara. Se creó la OTAN, el mayor bloque militar de la historia. Desde entonces, Estados Unidos ha desatado conflictos sangrientos en diversas partes del mundo, a miles de kilómetros de sus fronteras. La Guerra Fría entraba así en su fase más aguda.
1: Tuvo que tomar algunas de las decisiones más trascendentales de la historia, pero desde el principio se equivocó, incluso en las más básicas, y terminó encaminando el mundo hacia una posible aniquilación.
3: Después, Estados Unidos y Francia ayudaron a Israel a desarrollar sus propias bombas. Y una vez que Israel obtuvo armas nucleares, India quiso las suyas. Luego Pakistán siguió el mismo camino. Y, por supuesto, en el centro de toda esta dinámica estaba China.
2: Este mapa muestra las potencias nucleares en el primer cuarto del siglo XXI. En varios países de la OTAN, oficialmente, y también en algunos socios de la Alianza, de manera no oficial, hay desplegadas armas nucleares estadounidenses. En Bielorrusia, en cambio, hay armas nucleares rusas. Y estos son los países que han intentado o siguen intentando desarrollar sus propias armas nucleares.
3: Si ellos tienen una bomba, nosotros también debemos tenerla. Y luego otros pensaban lo mismo. Todo empezó a crecer como una bola de nieve.

0: Casi medio siglo después apareció una esperanza. Los líderes de Estados Unidos y la Unión Soviética acordaron poner fin a la carrera armamentística e iniciar una etapa de cooperación. La Guerra Fría se declaró terminada, pero aquella esperanza duró poco.
1: Cuando George Bush era presidente, su secretario de Estado, James Baker, aseguró repetidamente a Mikhail Gorbachev que la OTAN no avanzaría ni una pulgada hacia el este, que no se incorporaría ningún nuevo país, y, sin embargo, apenas unos años después, comenzó a expandirse más y más y más.
2: Como ocurre con muchos acuerdos internacionales, a Estados Unidos dejó de importarle.
3: Con el ingreso de Finlandia y luego Suecia en la OTAN, la alianza se acercó directamente a las fronteras de la Federación de Rusia. Y los planes de incorporar también a Ucrania resultan completamente inaceptables para Moscú.
2: Rusia no representa una amenaza militar para nosotros. No tiene intención de avanzar sobre Europa Occidental. Pero seguimos presionando y empujando la situación, incluso dentro de Rusia, y eso derivó en el conflicto en Ucrania.
1: El último embajador estadounidense en la Unión Soviética, Jack Matlock, advirtió ante el Congreso en 1997, los planes de expansión de la OTAN son una insensatez, son peligrosos y si se llevan a cabo se convertirán en el mayor error de la política exterior estadounidense desde el final de la Primera Guerra Fría. Pero Estados Unidos siguió adelante.
4: Escuadrón, atención. Estamos en posición, cambio.
0: Y ahora las agujas del reloj del juicio final nuclear se encuentran en el punto más crítico de toda su historia. El mismo reloj cuyo siniestro conteo comenzó al inicio de la Guerra Fría.

0: El que tiene crédito tiene posibilidad de producir. Esa es una realidad. Y quienes hoy están facilitando los créditos, sin duda, no son los que tienen grandes dineros, son los que tienen la data. Entonces, lo que debemos es buscar que haya mayores normatividades como las que se han tenido contundentes.
1: Una de las maneras que hemos tenido para combatir esto son precisamente las entidades digitales, las nuevas entidades digitales que hacen préstamos digitales y también hacen captaciones digitales. Esas entidades digitales, tanto en la captación como en la colocación, esas sí nosotros vigilamos, sobre esas sí tenemos información.
2: No es solo una herramienta, yo creo que es competencia, yo creo que es vigilancia, yo creo que es innovación y yo creo que gracias a Dios en verdad vivimos una era en donde la tecnología va a sacar más personas de la pobreza de lo que los últimos 100 años vimos sin la tecnología.
3: Esta semana en Bogotá.

0: Vamos a estar debatiendo si los créditos digitales son una nueva alternativa para la gente o una nueva manera de caer en deuda. Pongamos las cartas sobre la mesa.
1: Desde 1883 hasta 1996, al menos 150.000 niños asistieron a internados indígenas en Canadá. El sistema estaba financiado por el gobierno.
2: Nos consideraban incivilizados. De hecho, esa fue una de las razones por las que se creó un internado como ese.
3: La intención era convertirlos en personas que, supongo, fueran visiblemente indígenas, pero que vivieran de acuerdo con los valores canadienses.
1: En ausencia de sus padres, los niños de estos internados sufrieron abusos.
2: Recuerdo que lo único que sentía era, solo quiero irme a casa, no quiero estar aquí. ¿Dónde está mi madre? ¿Dónde está mi abuela? Me sentó sobre su rodilla, como si fuera un pequeño sofá.
1: El trauma psicológico infligido provocó directamente un aumento de los índices de depresión, trastornos de ansiedad y adicciones.
3: El trauma en la primera infancia desencadena un mecanismo de supervivencia o de adaptación que dura toda la vida.
4: Es una simple cuestión de sentido común que no podemos curarnos de un trauma a menos que eliminemos la fuente del mismo.

0: En el hinduismo, creemos que la vida es un círculo completo en el que hay constantes altibajos.
1: Antes de los británicos, la India era la nación más rica y tenía el PIB más alto del mundo. ¿Por qué durante los 100 años de dominación británica este indicador bajó hasta el puesto número 30 o incluso el 50?
2: La India no era de su propiedad. No tenían derecho a llevarse mi propiedad, mis ídolos, mis dioses.
3: Llegaron a nuestros espacios públicos, al espacio sagrado de nuestros templos, y arrancaron esas piezas con verdadera violencia.
1: De hecho, la palabra botín, en inglés, es una palabra de origen hindi. Es curioso que hasta esa palabra se la hayan robado al hindi.

0: En Colombia, en el presente, puede ser bastante sencillo acceder a dinero y a préstamos a través de aplicaciones. De hecho, se dice que nada más que en créditos digitales se han invertido más de 12 billones de pesos colombianos en el último año.
1: Hay personas que seguramente gastan más de lo que ganan y se endeudan.
2: Hay más facilidad de pedir crédito y no tiene que salir de casa.
0: Pero ante estas facilidades también crecen las denuncias por intereses abusivos, incluso amenazas y aplicaciones digitales que usan tus datos personales para cobrar, en lo que sería una especie de versión moderna del gota a gota.
3: No necesariamente puede ser una ayuda siempre y cuando tengan toda la información transparente.
4: No confiaría en ese tipo de aplicaciones.
0: Esta semana en Bogotá vamos a estar debatiendo si los créditos digitales son una nueva alternativa para la gente o una nueva manera de caer en deuda. Pongamos las cartas sobre la mesa.
5: No existe ni un solo país en el mundo que se haya desarrollado sin un buen sistema financiero.
6: La inclusión financiera que está sucediendo hoy, el open banking y lo que está pasando con las fintechs, es que con que tengas un celular ya tienes acceso a un banco acá mismo.
7: En Colombia nos hace falta capacidades reales para el crédito en especial. A quienes movemos la economía en una sociedad como Colombia, que es la mujer.
0: Bueno, bienvenidos a Carta sobre la Mesa. A ver, este es un tema medio complicado. Yo no soy una persona de matemáticas y números, así que por eso para este tipo de programas siempre me traigo a lo mejor de lo mejor para que nos explique con números y con cifras de qué trata todo esto. Sobre todo cuando se habla de la banca y los intereses y cosas. Yo siempre me he declarado absoluto poco conocedor y no es mi área de dominio. Pero sí, quiero saber un poco porque aquí en Colombia se ha implementado, digamos que el colombiano consiguió una especie de alternativa a la banca tradicional a la hora de buscar créditos para acceder de que de repente no sea un emprendimiento, querían abrir una tienda, etcétera. Y consiguieron estas compañías que comenzaron a trabajar más que nada online, este tipo de aplicaciones que daban crédito, una alternativa. ¿Qué pasó con esa alternativa? Cuéntenos un poco su experiencia y cómo se vivió aquí, cómo se vive, qué dice el colombiano de a pie.
5: El colombiano de a pie anda preocupado porque sus ingresos le alcancen para pagar sus cuotas de crédito. En Colombia los créditos son libres, o sea, no hay ninguna obligación para seguir o incorporarse como vigilada en la superintendencia. Lo que sí es un delito es captar recursos sin autorización del supervisor. Esa es la primera norma. Mejor dicho, todos los créditos son libres. La captación de los recursos sí es normada y regulada, en este caso, y supervisada por la Superintendencia Financiera de Colombia. Las tasas son libres también. O sea, cada uno puede poner la tasa que quiere. Hay sí una tasa de usura, que es nada más que las tasas promedios de los créditos comerciales multiplicados por 1.5.
0: ¿Pero eso solo aplica a la banca tradicional o esto es para este tipo de compañías?
5: Para todo el sistema financiero que le presta a los colombianos y que esté vigilada por nosotros. Repito, solamente vigilamos los que captan recursos. Nosotros no vigilamos los que dan créditos. Tenemos 188 vigiladas, de las cuales 28 son bancos. Hemos recibido en los últimos 3 años como 22 nuevas entidades que han entrado al sistema financiero, lo cual me alegra mucho porque eso significa más competencia en el sistema financiero y eso ha permitido que de alguna manera las tasas bajen. Antes se mantenían unos niveles muy altos y la tasa de usura, por supuesto, era mucho más alta porque es 1.5 el valor de las tasas comerciales.
0: Pero, por ejemplo, ¿hay competencia realmente en este tipo? Digamos, ustedes no pertenecen a lo mejor a la banca tradicional, ¿no? El Grande Banco, el Banco de Bogotá, etcétera, etcétera. A nivel de, digamos, de un emprendimiento financiero, ¿hay una competencia justa? ¿Qué tan complicado es llevar un emprendimiento de este tipo?
6: Yo creo que sí, es muy justa. El caso como te paga entra a la fiesta, como decimos nosotros, es... Mi primer emprendimiento fue una app para pedir taxis, llamado Tapsi. Y fuimos muy de buenas, que crecimos a ser el app colombiano más descargado del país por 2 años consecutivos. Teníamos 200.000 taxistas en 3 años. Estábamos en 15 ciudades, en 3 países de Latinoamérica. Y muchas veces nos pasaba que llegaban conductores de taxi y se nos acercaban y decían, ¿me das un crédito? Y nosotros decíamos, oye, pues yo soy nada para pedir taxis, no puedo darte un crédito y tampoco conozco nada del negocio de crédito, entonces como que no entiendo, pero cuenta un poquito más. Y el conductor me decía, es que dos veces me he acercado a bancos tradicionales y dos veces cuando hago el proceso con ellos, me rechazan. Le digo, ¿pero por qué te rechazan? Me dice, porque miran mi historial crediticio, no tengo. Después me piden las pruebas de ingresos, saco un fajo de billetes, conductor de taxi, claro. Lo pone sobre la mesa y ahí los bancos le decían, oye, pues no puedo validar esto que me estás diciendo, entonces no puedo darte crédito. Y yo le preguntaba a este conductor, me acuerdo, como si fuera ayer, se llamaba Gerson Padilla, y le digo, Gerson, ¿para qué quieres el crédito? Y me dice, para pagar la educación de mi hijo, Kevin, que va a entrar a la universidad y no tengo la plata para la universidad del hijo.
0: La clase política siempre te dice, bueno, queremos que el emprendedor pueda tener recursos, que la economía avance, que todo el mundo tenga trabajo, etcétera, etcétera. Entonces, el caso de este chico Gerson, vas a pedir un crédito. Ah, no, es que no entras dentro de los parámetros que nosotros requerimos en la banca para darte un crédito. Y resultan cosas absurdas como gente que de repente paga, no sé, me lo invento en dólares, $2,000 de renta. Y entonces dice, no, pero si yo estoy pagando $2,000 de renta, ¿por qué mejor no me has dado un play crédito para comprarme un apartamento? Ah, no, es que no llenas el requisito A, B y C. Esta nueva aventura de ese tipo de emprendimientos como el tuyo, ¿han abierto una nueva vía? ¿Es una especie de, digamos, de un oasis en el medio de todo este mundo financiero? ¿Cómo lo ven ustedes, por ejemplo, desde el Congreso? ¿Cómo se habla de este tipo de cosas en ese sentido?
7: Me adentro en un sentir muy, muy, digamos, cotidiano. Y es ese vendedor ambulante, es ese trabajador informal o ese emprendedor.

0: alrededor de la economía popular que le ha dado tanto valor este gobierno de Gustavo Petro, al fortalecimiento de lo que mueve realmente cantidades de dinero en un país como Colombia, que no son precisamente las 5, 6, 10 grandes empresas, sino es el día a día, incluso, por ejemplo, las amas de casa. Ellas no solamente tendrían una dificultad y ellos de acceder a un banco como tal, y por eso enhorabuena a todas estas formas de tecnología. Y a propósito, ahora escuchándolos a ustedes, pues se me viene a la cabeza que en Colombia no hemos hecho una reglamentación, así sea sombrilla a nivel de principios de la inteligencia artificial, porque precisamente hoy toda la innovación, lo digital, la tecnología, pues nos lleva a trascender incluso en la economía. Yo soy negada frente a entender cómo funcionan bien hoy las bancas digitales. O sea, debo tener a alguien que me asesore muy bien. Entonces, ¿qué ha hecho el Congreso? Pues el Congreso logramos hacer desde el espacio que tuve allí, presentar un proyecto de ley que fue erradicado con el número 174, por medio del cual se quería hacer una competencia justa en el sector financiero y lograr incluso que las entidades territoriales, por ejemplo la mía, el Casanare, que tiene regalías petroleras, puedan ellos poner esos rendimientos financieros no solamente en los bancos, sino en estos nuevos neobancos o estas otras entidades que estén reguladas por la superintendencia para que le puedan prestar para combatir algo con contundente que nos está acabando al que quiere hacer algo en territorio, en región, en Colombia, y es la criminalidad disfrazada de préstamos fácil denominados gota a gota.
1: Ese tipo de iniciativas así del famoso gota a gota, profesor, por ejemplo, la superintendencia tiene acceso a este tipo de información. En estos casos hay más de 1.500 denuncias, entiendo yo, en la superintendencia precisamente de compañías que no solamente se han dedicado a este esquema, sino que también hay problemas con procesamiento de datos personales, etcétera, etcétera. Algunos dicen que en otras regiones, que bueno, pasa mucho en Bogotá por ser una ciudad capital, pero sí en las regiones del interior como que la gente la extorsionan precisamente porque tienen los datos y van y ya empieza casi que un tema bien complejo hasta de sicariato en algunos lados. ¿Hasta dónde tiene la superintendencia conocimiento de este tipo de...
2: Mira, el sistema gota a gota es un sistema informal. Por lo tanto, no tenemos información que podamos confirmar. No sabemos si son 10.000 o 5.000. Seguramente no son 10.000. Pero hay un flujo de dinero, probablemente de fuente ilegal, que se transmite al sistema, no al sistema, se transmite a la población a través de estos mecanismos no autorizados. Y yo quiero mencionar acá que una de las maneras que hemos tenido para combatir esto son precisamente las entidades digitales, las nuevas entidades digitales que hacen préstamos digitales y también hacen captaciones digitales. Esas entidades digitales, tanto en la captación como en la colocación, esas sí nosotros vigilamos, sobre esas sí tenemos información. Ahora, tampoco tenemos una claridad porque no necesariamente estas bancas digitales, por el poco volumen que han iniciado sus trabajos, acaban teniendo unas tasas también elevadas. Ahí es donde entra el sistema de tasa de usura que impide que eso se desborde. Pero yo sí creo que el futuro del sistema financiero, en particular el sistema de crediticio de captaciones, va a descansar progresivamente más en la banca digital.
1: ¿Y cómo se financia una nueva entidad? Por ejemplo,
0: ¿Cómo
1: cuando
0: nace
1: ustedes
0: entonces?
1: abrieron sin contarnos los secretos empresariales, obviamente, pero digo, pero cómo, digo, a mí siempre me causa curiosidad, ¿de dónde sale el dinero para poder, obviamente, venir y, bueno, sí, dame, te presto 3 millones, te presto 5? Y ustedes, por ejemplo, en el caso de la compañía que tú manejas, también tienen un techo de préstamos, es decir, ustedes se dedican solamente a préstamos, digamos, no sé, de mediano costo más o menos para emprendimientos pequeños o se meten en un proyecto, no sé yo, en construcción de un edificio o algo así.
3: Sí, te respondo rápidamente los dos puntos. Entonces, el primero, por lo general, 99% de los casos es capitalización de socios. Como cualquier empresa, si vamos a montar este restaurante, socios se ponen de acuerdo, ponen un capital y con eso empiezan a operar. En fintechs o en red de tecnología tiende a ser similar, sino que a veces, como los montos son un poquito más grandes, buscan fondos de capital de riesgo. No quiero que nos quedemos en la palabra riesgo, pero en fondos de capital que le invierten a este tipo de lo que llaman startups en red de tecnología, que a su vez con esa capitalización ya empiezas a operar. Entonces, lo que nosotros decidimos hacer en Tepaga es abrirlo en un formato que llaman marketplace. Es poner a diferentes instituciones financieras y, como lo decía el doctor Ferrari, que ellos compitan para el usuario. Y lo bonito que hoy estamos haciendo con inteligencia artificial es que ya creamos unos bots en WhatsApp que tú le escribes, quiero un crédito de vivienda, quiero 200 millones,
1: ahí en WhatsApp este.
3: 200 millones de pesos y quiero poder pagarlo al cabo de 4 años. Y el agente de inteligencia artificial dice, perfecto, confirmo estos datos, encontré estas 4 empresas que están ofreciendo esta información, esta es la tasa más económica, esto sería lo que te podrían ofrecer. Y ya, entonces creo que te paga lo que hizo fue tratar como de no entrar a ser uno más que daba créditos, porque no teníamos ese expertise o esos capabilities. Dijimos más bien conectemos diferentes puntas a través de la tecnología.
1: Una especie de Uber financiero, una cosa así, como que ustedes no son los dueños de los taxis, sino que yo te los pongo en contacto y ustedes elijan algo así.
3: Es algo como una asesoría para encontrar el mejor para ti.
1: Y en Colombia, que es un país en donde siempre se está hablando de la falta de presencia del Estado en las regiones del país, etcétera, etcétera, ¿este tipo de sistema crees tú que podría ayudar precisamente a poblaciones un poco más alejadas a tener acceso a un dinerito para poder no ser víctima de organizaciones criminales, sobre todo, también salir un poco de la pobreza, incluso tener, pues, por lo menos fondos para poder llevar una iniciativa en regiones de Colombia en donde a veces una escuela se le está cayendo el techo o falta un tanque de agua para una población? ¿Este tipo de iniciativas son más, digamos, accesibles y amables que un banco tradicional?
2: Pero es que ellos no son bancos, ni son intermediarios financieros. Y es muy interesante y muy inteligente lo que están haciendo. O sea, ellos identifican las posibilidades de crédito para una persona que tiene ciertas necesidades y la ponen en contacto con el que les ofrece la mejor
1: con la entidad financiera, claro.
2: Y eso es lo que hacen, entiendo. Y lo hacen bien, o sea...
1: Sí, pero ustedes, por ejemplo, tienen acceso de repente a empresas que ofrecen financiamiento que a lo mejor no son nada más los 5 bancos tradicionales de Colombia, sino que hay otras empresas que a lo mejor sí tienen fondos y sí tienen capital para poder prestar, pero bueno, no llegan a esa magnitud y precisamente necesitan este tipo de ideas muy geniales, por cierto. ¿Es una nueva alternativa? ¿Piensas tú que este sistema puede ayudar un poco a acabar incluso con esa falta de presencia del Estado? Y cuando hablo del Estado, hablo de todo, de los bancos, de la finanza, de las legislaciones, etcétera.
3: Yo me apalanco la data y creo que la respuesta corta es un sí. Sí, yo creo que esto no es un fenómeno colombiano. Tú mencionabas algo de bancos, del Banco de Bangladesh, los de India. Si nosotros creemos que tenemos un país grande, imagínate la India, ¿no? Y creo que tal vez el problema, entre comillas, que había la banca es que tenías que ir relativamente cerca a una oficina bancaria para poder hacer un crédito
1: o
3: hacer un producto. Imagínate de Casanare y todo eso, perdón, de forma muy corta, la inclusión financiera que está sucediendo hoy, el open banking, y lo que está pasando con las fintechs es que con que tengas un celular ya tienes acceso a un banco acá mismo. No tienes que vivir cerca de un banco agrario ni cerca a un banco Falabella. Con que tengas un celular ya puedes tener servicios financieros y creo que eso es lo bonito realmente de lo que ojalá le están apostando, como decía, la transformación digital de banca, porque antes tenías que vivir cerca a un banco para poder acceder a un crédito. Ya no.
1: ¿Y qué se puede hacer a nivel político precisamente para darle un poco más de soporte a este tipo de iniciativas, ayudar a que desarrollen más? El senador Cepeda, por ejemplo, en su campaña ha hablado mucho de la integración del campesinado, etcétera, etcétera. Pero bueno, claro, la integración del campesinado, pero esto cómo va. Porque el campesinado y sobre todo el agrario necesita mucho fondo para poder seguir desarrollando la agricultura.
0: Ahí quería llegar justo, o sea, desde la visión de territorio. El que siembra la tierra necesita recursos para todo. Desde pagar el arriendo, porque hay muchos que la siembran que no son los propietarios, porque este no es un país de propietarios. Es un país todavía de terratenientes que precisamente en esta apuesta, en este momento histórico de gobierno, se ha decidido entregarle tierra a quienes no la tenían, es decir, a quienes sí justamente la pueden trabajar. Pero a ellos hay que entregarle recursos. Y una de las formas que nos facilitan a nosotros, sobre todo a las mujeres, de una condición de estar de iguales a los hombres en la casa, en el hogar, tales, es la posibilidad de acceso al crédito. Las mujeres, está demostrado en el mundo, el profesor me lo desmentirá con toda su autoridad, que somos más cúmplices y pagamos más puntualmente. Y las mujeres sacamos más que microcrédito que créditos grandes. Y lo que mueve la economía es los microcréditos. Entonces, en Colombia nos hace falta capacidades reales para el crédito, en especial a quienes movemos la economía en una sociedad como Colombia, que es la mujer, nos hace falta seguramente mayor

0: formación en cómo conseguir los pesos y cómo invertirlos de una manera más productiva, más rentable. Esa es una realidad. Todavía guardamos muchos recursitos debajo del colchón.
1: Sí.
0: Puede que no sea debajo del colchón, pero en algún lado tenemos guardado ahí.
1: Y esa dinámica precisamente de bajo el colchón o como la del taxista que mantiene el efectivo precisamente no es la respuesta a una desconfianza y desconocimiento también en relación a la banca. Es decir, bueno, yo soy uno que si tuviese opción de tener el dinero bajo el colchón,
0: ¿Por qué uno
1: primero
0: va a un
1: tenerlo ahí.
0: banco y tiene menos?
1: Sí, bueno, claro, porque uno, yo meto mi dinero en el banco y en vez de tener más, porque a mí siempre me dijeron, ahorra y ahorra en el banco. Imagínese usted una señora de pueblo, un señor, un campesino precisamente que se encuentre con esta disyuntiva de dónde invierto un dinerito que me conseguí, cómo ayudarlo precisamente a que tome la decisión correcta.
2: Colombia es un país en construcción, a pesar de que tenemos más de 200 años de país independiente, pero sigue siendo un país en construcción. Quiere decir que todavía tenemos muchas falencias que tienen que superarse. Entre otras cosas, la falta de conocimiento de cómo funciona un sistema financiero, que estás ilustrándolo tú, que lo está ilustrando la senadora. Y eso hay que enseñarle a la gente. Una de las tareas que tiene la superintendencia es precisamente la educación financiera. Y hemos logrado formar un grupo que se llama Ábaco para que haga esta educación financiera. Y ese grupo Ábaco está formado por todos los gremios financieros que hay en Colombia. O sea, ahí está Asobancaria, Asofondos, Asobolsas, en fin, todas las grandes. Ahora hay otro tema por el cual la banca digital no funciona en todas partes, porque no hay una conectividad universal. O sea, en algunos pueblos no llega el celular. O sea, hay mucho que avanzar sobre el tema de conectividad, pero es uno de los fundamentos para lograr más educación financiera. O sea, todavía los mercados de crédito en Colombia son poco profundos. Cuando yo hablo de crédito, por ejemplo, el 39% de la población colombiana tiene un crédito, pero ¿por qué no es más? Entonces, cuando tú dices, híjole, aquí tenemos un enorme espacio para desarrollar el sistema financiero. Y lo necesitamos, no existe ni un solo país en el mundo que se haya desarrollado sin un buen sistema financiero. Lo que están haciendo las empresas digitales nos ayuda un montón a hacer crecer el sistema financiero.
1: Pero ¿cómo garantizar entonces, ya como para finalizar, precisamente que la usura y el abuso no sean también las características principales de este tipo de iniciativa? No estamos hablando del caso de Andrés, obviamente, pero sí han habido casos muy particulares y es lo que genera obviamente la desconfianza y eso sumado precisamente a la falta de educación y conocimiento no permite que el sistema financiero crezca a nivel nacional de una manera un poco más productiva, más solidaria, diría yo también.
0: Yo creo que hay que valorar estas acciones últimas de gobierno que nos pasó para mí, Chiva, profe Ferrari, de la interoperabilidad y la transparencia, sumado a la facilidad de poderme salir o entrar de un banco sin que estuviera ahí amarrado de por vida. Creo que son decisiones que han tomado fuerte las superintendencias que tenemos hoy, la financiera, la SIC, entre otras, que ha llevado a que este sistema financiero facilite y facilite que efectivamente la posibilidad de ingreso de la gente a estas oportunidades. El que tiene crédito tiene posibilidad de producir. Esa es una realidad. Y quienes hoy están facilitando los créditos, sin duda, no son los que tienen grandes dineros, son los que tienen la data. Entonces, lo que debemos es buscar que haya mayores normatividades como las que se han tenido contundentes. Esta de la transparencia, donde yo voy a un banco y efectivamente no tengo que ir a contarle al nuevo banco, yo sigo juiciosa durante 30 años cuando mi mamá me abrió la cuenta en el banco que ya no existe para mandarme para cuando yo estudiaba en la universidad, sino que de una vez lo revisan.
1: Y que haya un estudio un poco más justo, porque a veces también la vida tiene subes y bajas, y hay veces de repente una persona, creo que a todos nos ha pasado, tienes unos
0: Sobre todo
1: bajones.
0: con los celulares, el
1: Pero
0: que quedó debiendo 100 mil pesos,
1: claro,
0: hoy
1: entonces.
0: superintendente, perdone, voy a usar la palabra, tienen jodido algunas personas, sí, que eran estudiantes y se fregaron por 100 mil pesos y hoy no
1: Claro.
0: pueden, y les trae eso y no hay conocimiento de que ya ha pasado 10 años o es una cartera ya vencida y le impiden a este profesional que no cayó en cuenta que quedó debiendo eso y que las, ¿cómo se llama? Las empresas de celulares se lo cierran y les han iniciado un proceso de negación de oportunidad de crédito.
1: Sí, que yo creo que
0: no. Bueno, mucho del maestro. Estamos en construcción, pero hay que sumar todo de una manera
1: muy integral. No, pero esto le pasa a todo el mundo, porque hasta en cosas mucho más macro, hasta geopolíticas, uno le cuesta entender. Bueno, pero ¿cómo es que Estados Unidos debe 300 mil millones de dólares y no sé qué? Pero entonces le prestan dinero. Estas son las locuras del mundo financiero que a veces uno no entiende, porque incluso ahora también.
0: Que si tienes con qué pagar, igual te siguen prestando.
1: Ya, o si por lo menos le puede dar garantías de otro tipo, ¿no? Pero por ejemplo, ahora con las redes sociales, uno siempre le salen los videitos y el consultor financiero y el experto, y mucho, una de las grandes tendencias de ahora es escuchar mucho la palabra deuda. ¿Cómo te están tratando de explicar financieramente que tener una deuda no es malo, más bien es hasta bueno, o incluso hasta a nivel
0: fiscal? Mi papá me enseñó el que no se endeuda no tiene.
1: Exacto, la deuda es ganancia. Entonces imagínate tú cómo reprogramar a todo un país para que puedan entender precisamente cuáles son los patrones financieros a seguir para tener pues oportunidades más parejas. Yo creo que una de que iniciativas, a lo mejor la de Andrés, que después me va a pasar ahí los daticos, ¿viste? Para ver cómo funciona la cosa.
3: Sí, a ver, yo creo que a la pregunta que hacías de cómo logramos eso, creo que no es solo una herramienta. Yo creo que es competencia, yo creo que es vigilancia, yo creo que es innovación. Y yo creo que gracias a Dios, en verdad, vivimos una era en donde la tecnología va a sacar más personas de la pobreza de lo que los últimos 100 años vimos sin la tecnología, ¿no? Entonces yo creo que es una mezcla de diferentes factores, que si bancos son buenos, malos, hay bancos buenos, hay bancos malos, hay personas buenas, hay bancos malos.
1: El que tiene el conocimiento financiero, que sabe cómo se maneja el sistema, entiende que si él tiene medio millón de dólares y se quiere comprar una casa, no va a invertir, no va a gastarlo en medio millón en comprarse la casa. Le dice al banco, me presta medio millón, por favor, para comprar la casa. Él se queda con su medio millón y después pide otro crédito usando la casa como aval. Este tipo pero claro, trata de explicarle todo eso a una persona, a un indígena, a alguien que de repente no tiene la formación. Es, yo creo, la tarea pendiente del sector político, del sector de los medios de comunicación, del mercadeo, de educar, de tener campaña.
3: Y yo creo que es eso, perdón, para cerrar simplemente mi punto, tuve los países más ricos y son donde hay una mayor penetración de servicios financieros. Tuve los países que más usan efectivo, como Myanmar, Etiopía, que usan 90% de las transacciones con efectivo, son tal vez las más pobres. Entonces yo sí creo que hay una correlación uno a uno entre los países que más prosperan y que más crecen, son los países que más inclusión financiera han tenido.
1: Pues sí, definitivamente el compromiso político y educación financiera es algo que se necesita, y tener entidades como la superintendencia que esté obviamente vigilante también de que no haya abusos de este tipo. Profesor, le agradezco, senadora, a Andrés, que hayan venido acá a compartir con nosotros y mostrarnos un poco más de esta realidad que están teniendo acá en Colombia. Nosotros por aquí, por RT en Español, en Cartas sobre la Mesa, nos despedimos de nuestra querida Colombia, después de casi más de un mes de temas y de discutir de todo. Y la semana que viene seguiremos por aquí, por RT en Español, y nos vamos a ver encontrar nuevamente en la República Dominicana.
4: Se tiene que haber ciertos mecanismos de seguridad, por supuesto, para proteger a la app y al que está prestando la plata.
5: Si una persona te refiere la aplicación confiable, de pronto podría confiar. Y en el caso donde sea desconocida, no.

0: Había escuchado muchas veces la frase infancia es destino, pero en las calles de Manila resonó en mi cabeza con más intensidad.
1: Pido dinero, recojo verduras. Recogemos verduras de la basura y luego las cocinamos para sobrevivir.
2: Policía nos detiene si hacemos algo malo.
3: A veces nos acusan de robos.
2: Sí, de robos.
0: Estas son las tarimas, como los llaman aquellos que viven aquí. Y a lo largo de las décadas han visto cómo ha crecido el número de familias, pero sobre todo el número de niños en estas pequeñas casas.
4: No quiero que mis hijos estén en ningún otro lado. Mientras yo viva, nos quedaremos juntos en un refugio.
2: Es por la pobreza. Es la causa principal de que tengamos tantos niños en la calle.
5: Son víctimas, y es triste decirlo, víctimas de abuso en su casa, abuso físico, verbal, psicológico y sexual.
6: Mi padre y mi hermano mayor se drogan, pero aunque son así, yo nunca sigo su ejemplo. Elijo un buen camino y nunca sigo sus vicios.
7: Nuestra película está dedicada a los acontecimientos de hace 50 años, cuando el devastador huracán Gilbert azotó la lejana isla de Mauricio.
8: Después del ciclón reinó el caos en Mauricio. No había electricidad ni agua. Todas las líneas telefónicas y todo su alrededor resultó dañado.
9: El gobierno soviético consideró que era imposible no ayudar a las personas en situación de necesidad.
10: Llegó una orden de Moscú, brindar asistencia al estado de Mauricio. Entonces fuimos allí.
7: El 14 de febrero de 1975 llegan los rusos.
9: Nuestros marineros y oficiales trabajaron durante 2 semanas, restaurando decenas de kilómetros de carreteras, líneas eléctricas y líneas de comunicación. Esto todavía se recuerda en Mauricio.
11: En Rusia están dispuestos a ayudar de cualquier forma y en cualquier momento, sin siquiera pedir nada a cambio.
7: Ayuda desinteresada.

0: Okunoshima, una pequeña isla en la prefectura de Hiroshima donde se produjeron hasta 9.000 toneladas de armas químicas a lo largo de 15 años.
1: Mientras la fábrica estaba en funcionamiento, el cielo sobre la isla permanecía cargado de gas venenoso. Cáncer de piel, de esófago, de estómago, de pulmón, lesiones de garganta.
0: Japón nunca ha reconocido oficialmente el uso de gas venenoso. Sin embargo, las consecuencias de su uso, incluyendo para China, contradicen la postura oficial.
2: En el transcurso de la guerra cargábamos los proyectiles de gas en los cañones y los disparábamos. Nuestra intención era contener al enemigo, pero en realidad aquello era una masacre.
3: El daño causado por Japón no podrá revertirse en lo que me queda de vida.
0: En la década de los 60 la isla se abrió a los turistas y en 1988 se inauguró un museo de gases venenosos.
4: Es una parte de nuestra historia que el gobierno quiere borrar. Quiero que la gente sepa que las tragedias de la guerra aún no han terminado.

0: Hola, ¿qué tal? Bienvenidos y bienvenidas a un nuevo programa Entrevista. Hoy vamos a hablar sobre el caso Master, una investigación que empezó en el sistema financiero de Brasil, pero que ya alcanzó distintas instituciones del Estado. Para entender mejor qué está en juego, hemos convocado a Claudio Couto, cientista político y profesor de la Fundación Getúlio Vargas. Claudio, muchas gracias por aceptar nuestra invitación.
1: Muchas gracias a vos, Milena. Placer estar acá.
0: Profesor, para entender mejor qué es el caso Master y por qué alcanzó a distintos sectores de la política en Brasil.
1: El caso Master era una fraude financiera de un banco que no es un banco muy grande, un banco chiquito, pero que ha ofertado a sus clientes años en términos de retorno financiero que eran muy largos, muy grandes. Entonces, hubo mucho investimiento, mucha inversión de un montón de gente. Esto ha hecho con que mucha gente, con la imposibilidad del banco de pagar estos retornos de las inversiones, ha perdido su dinero. Y por cuenta de esto, un seguro que hay en Brasil para este tipo de situación que tiene un cierto valor, que puede ser devolvido a las personas que han investido, pero cuando los bancos quiebran, este valor ha sido utilizado largamente, la utilización más larga que ha ocurrido en Brasil desde siempre. Y esta persona, que era el dueño del banco, Daniel Vorcaro, ha construido a lo largo de los últimos años también una red de relaciones con personas del sistema político en general, de diferentes partidos, del Ejecutivo, del Legislativo, del Gobierno Nacional, de gobiernos estaduales, gobiernos municipales, hasta mismo dentro del Judiciario. Y por esto, cuando este escándalo apareció, lo que ha ocurrido es que mucha gente de diferentes instituciones, como tú has dicho, se ha visto involucrado en esta situación.

0: es un escándalo muy grande y que afecta también las elecciones que tenemos este año en Brasil.
1: ¿Qué revela sobre la gravedad del caso? ¿Qué tantas instituciones están involucradas en este caso?
0: Revela, antes de todo, una estrategia que ha sido muy, se puede decir, sofisticada del banquero de Daniel Vorcaro, porque ha creado una especie de red de seguridad. Porque cuando se ve involucrado en esta situación, no puede quedar solo. Porque un montón de gente tiene la situación también complicada y lo que creía él, yo creo también, es que sería protegido de alguna forma. Porque el efecto político, el efecto en cadena de esta situación sería de tal monta que sería imposible que no le socorrieran. Pero la situación también se quedó muy, muy, muy conocida de toda la sociedad. Entonces, a pesar de esto, no es posible para sectores de la clase política sencillamente proteger a Vorcaro. Hay cosas que van a suceder y que no es posible que sea protegido ahora. Y lo que se espera es que, por cuenta de esto, va también a hacer una confesión, no solo de sus crímenes, pero de lo que ha envolvido a las otras personas, lo que llamamos acá de una delación premiada, una situación en que cuando se revelan cosas, se revelan posibilidades de descubierta en la investigación, se tiene algún tipo de disminución de la pena que puede vivir a sufrir.
1: ¿Cómo podemos separar esa red de relaciones, no? Porque uno de los puntos más sensibles es separar lo que es contactos, influencia política y también la responsabilidad penal. ¿Cómo debe ser leída esa red de relaciones sin convertir menciones, reuniones o en acusaciones realmente formales?
0: Hay diferentes grados de envolvimiento en este caso. En algunos casos son sencillamente movimientos de la prestación de servicio normal. Personas que han prestado servicio, pero que han sido contratadas exactamente por cuenta de sus ligaciones con otros sectores, sea de la clase política, sea del sistema judicial. En este caso, la persona, cuando está envolvida con un tipo como Vorcaro, ¿el problema cuál es? El problema no es exactamente que haya cometido un crimen o algo así, pero que tiene este tipo de envolvimiento. Entonces queda una situación que siempre va a tener que dar explicaciones de por qué ha establecido este tipo de negociación. En otros casos, la situación es más grave. Por ejemplo, hay hoy evidencias muy claras que un senador de la República ha recibido coimas, ha recibido mensualmente un pago de Vorcaro y de valores muy altos, hasta mismo el pago no solo en plata, pero también pago de viaje, pago de restaurantes muy sofisticados, pago de hoteles, un montón de cosas. Y este mismo senador ha presentado una enmienda a una propuesta de ley que tramitaba en aquel momento en el Congreso de Brasil y que aumentaría el seguro para la protección de las inversiones que tenían los correntistas de los bancos cuando hubiera algún tipo de problema. Esta enmienda, no casualmente, en aquel momento ya quedó llamada enmienda máster. Exactamente por cuenta que se sabía que el banco que se beneficiaría muchísimo de esto sería exactamente el Banco Master por cuenta de esta posición, se puede decir, muy arriesgada, muy agresiva en el mercado. Y este senador tiene muy claramente vinculaciones no republicanas, se puede decir así, corruptas con el banquero de Master.
1: El caso también llegó al Supremo Tribunal Federal, como recién mencionabas, el ministro Dias Toffoli apareció involucrado, el ministro Alexandre de Moraes, por más que no hayan acusaciones formales, están involucrados. ¿Qué impacto tiene sobre el Poder Judicial en Brasil que esas figuras estén mencionadas en el caso Master?
0: Primeramente, tiene un impacto en términos de legitimación, de descrédito de las instituciones judiciales. Ya hay hoy en Brasil una situación muy complicada de percepción de una parte de la sociedad de que el sistema judicial y particularmente la Corte Suprema de Brasil tiene un envolvimiento político demasiado. Esto tiene que ver con la situación reciente en Brasil en que hubo un intento de golpe de Estado por parte de Bolsonaro y de sus apoyadores y el Supremo Tribunal Federal ha sido el actor más efectivo en términos de contener estas acciones golpistas que han ocurrido en Brasil. Y exactamente el ministro, el juez Alexandre de Moraes, ha sido la persona más protagonista de esta situación, ¿no? Lo que ha actuado de una forma más efectiva, más agresiva.

0: en la Suprema Corte es que tiene un hijo que es un abogado muy joven, que en el comienzo de su carrera como abogado y que también ha sido contratado por el máster por un pago demasiado alto para una persona tan joven, un abogado en comienzo de carrera.
1: Cada vez que van avanzando las investigaciones que recién están empezando, hay más nombres que van saliendo a la luz. Uno de los últimos nombres que aparece involucrado con el dueño del Banco Master, Daniel Brocaro, fue uno de los hijos del expresidente Jair Bolsonaro, que hoy es precandidato presidencial, que aparece solicitando una ayuda para una película sobre el expresidente. ¿Qué esos audios, qué esa relación entre Flavio Bolsonaro y Daniel Brocaro dice al respecto también de la política y de lo que se viene en esa disputa electoral presidencial?
0: Esto muestra una vez más este tipo de envolvimiento y muestra cómo, en este caso del hijo de Bolsonaro, que es candidato presidencial en este momento, como Bolsonaro está en el cárcel y no puede ser candidato y no tiene derecho político para concurrir en este momento, ha indicado su hijo para concurrir en su lugar. Este hijo, Flavio Bolsonaro, tiene registro y ha reconocido la situación de contactos muy frecuentes con Daniel Brocaro pidiendo, y no es poca plata, mucha plata, estamos hablando de algo cerca de 30 millones de dólares, es mucha plata. Y es mucha plata para supuestamente producir una película, que es una película que sería más cara que los dos últimos filmes brasileños que han sido indicados a concurrir en el Oscar. Entonces, es un valor que no hace sentido para una producción biográfica de Bolsonaro, que no parece, por lo que se puede ver en el tráiler del filme, en lo que se ha revelado hasta ahora, una producción que justificaría tener un precio tan alto. Entonces, lo que se sospecha es que esta plata ha sido utilizada para otros fines, quizás para uso de la familia propiamente o para algún tipo de uso. Y por esto hay hoy un cuestionamiento muy fuerte sobre la propia candidatura de Flavio Bolsonaro, que ha sufrido desde esta situación una caída en las encuestas de intenciones de voto, pero no una caída tan fuerte porque hay hoy una polarización política muy marcada en Brasil y un sector de la sociedad, porque en parte apoya a Bolsonaro, no importa qué ocurra. Y en otra parte, porque se opone a Lula, no importa lo que ocurra, queda todavía acerca de Flavio Bolsonaro y lo apoya, pero ha caído sustancialmente y es una caída que hoy hace con que su partido, con que muchos de sus potenciales apoyadores se pregunten si haría sentido todavía mantener el apoyo a él o si sería el caso de la derecha en Brasil procurar un otro candidato.
1: Hay sectores del Congreso que no parecen interesados que avance una investigación parlamentaria sobre el caso Master. ¿Por qué una CPI podría incomodar a parte del sistema político en Brasil?
0: Primero, porque hay mucha gente en el corazón del sistema político brasileño que tiene también envolvimiento con el Master. Por ejemplo, el presidente del Senado Federal en Brasil, que es también conjuntamente siempre el presidente del Congreso Nacional y que es una figura importante, su estado, el norte de Brasil, la región de Amazonia, que es Amapá, y el fondo de pensión de jubilados de los funcionarios públicos de Amapá ha aportado un valor altísimo en el Banco Master y este valor se ha perdido totalmente. Y lo que se sospecha es que desde que este senador tiene mucha influencia en el gobierno de Amapá, ha apuntado a las personas que fueron responsables por manejar, por gerenciar el fondo de pensiones de los funcionarios, tendría también él algún tipo de relación con Brocaro y con el Banco Master. Entonces, si avanza una investigación de esta dentro del Congreso Nacional, puede afectar al presidente del Congreso. Por esto no tiene ningún interés en que este tipo de investigación avance. Y hay otros miembros de la alta clase política brasileña en situaciones similares. Y por esto prefieren que no haga ahí una investigación. Porque, por otro lado, no sé si va a resultar algo benéfico para ellos, porque hay hoy una investigación que avanza en la Policía Federal. Y esta investigación no depende de lo que ocurre en el Congreso. En el Congreso tendría quizá un poco más de agitación política, una especie de espectacularización de la investigación, pero no exactamente en términos judiciales, en términos de problemas legales para estas personas, consecuencias muy diferentes de aquellas que la investigación policial ya tiene. Pero no quieren este espectáculo.

0: Brasil entra en un año electoral con fuerte polarización y tensión también entre los poderes. ¿El caso Master puede influir en la disputa presidencial de 2026?
1: Yo creo que sí, puede influir, ya está influyendo, lo que se puede ver en las encuestas que muestran lo que ha ocurrido con Flavio Bolsonaro después que se reveló su envolvimiento con el Banco Master, pero se puede decir que hay mucho tiempo para las elecciones. Muchas cosas puede ocurrir, no se sabe lo que va a aparecer, no sabe qué va a aparecer en respecto a la candidatura de oposición, no se sabe lo que va a aparecer respecto a la candidatura del gobierno de Lula. Entonces, lo que ocurre hoy puede cambiar hasta allá. Pero como es un caso ruidoso, es un caso muy escandaloso, es difícil que este tipo de cosas no sea resgatada durante el periodo más caliente de la disputa electoral y no tenga un efecto importante en las decisiones de los electores. Yo creo que va a tener, pero se debe aguardar porque, como ha dicho un político brasileño tradicional, la política es como las nubes, cambia todo el tiempo. Entonces, lo que ocurre hoy puede cambiar hasta octubre.
0: Pensando en una delación premiada que comentamos hace instantes de Daniel Borcar, el dueño del Banco Master, entonces, ¿qué tendría que tener esa delación para que realmente sea válida?
1: En principio, un delator, él debe revelar cosas de personas que están arriba de él. En caso de Borcaro, es difícil decir que hay uno arriba de él porque era el jefe de esta organización criminal. Entonces, tiene que hacer revelaciones no exactamente sobre uno que está arriba, pero los que están lateralmente a él. En este caso, personas del sistema político, del sistema judicial. Muy probablemente no ha revelado cosas relevantes sobre personas de esta parte de la acción, de esta red criminal que se ha creado. Lo que se espera ahora es que lo haga. Y un hecho que demuestra esto es el hecho que luego, después de esta delación ocurrir, se ha revelado muchas cosas sobre un senador de la República, dos senadores de la República y otro tipo de relaciones que no estaban en la delación. Entonces, si este tipo de cosas la policía ha logrado descubrir sin que Borcaro la hayan revelado durante su delación, ¿qué más está a ocultar? Esta es la cuestión. Y yo creo que en la próxima oportunidad que va a tener, tiene que revelar algo que la policía todavía no tiene. Esto yo creo que va a hacer la diferencia ahora. Y ver si va mismo a revelar y si estas revelaciones van a tener como consecuencia producir la posibilidad de obtener nuevas pruebas sobre este sistema criminal.
0: Algunos analistas comparan el potencial del caso Master con lo que fue la Lava Jato en su momento. ¿Todavía es prematuro hacer esa comparación o puede llegar a ser algo similar o quizás también peor?
1: Yo creo que en términos de un impacto político general, tiene un potencial muy grande, quizás algo en alguna medida similar a la Lava Jato, quizás no en términos de valores, más en términos de impacto político. El punto es que durante las investigaciones de la operación Lava Jato, lo que ha ocurrido es que había un claro conflicto de interés entre el juez, la Procuraduría, la Fiscalía, en caso de Brasil, se llamamos la Procuraduría, y los investigados. ¿Por qué? Porque había un tipo de acuerdo entre el juez y la fiscalía en lo que respecta a las acusaciones y a las investigaciones. Entonces, todo aquello sospechoso. En este caso, no hay ninguna evidencia de que las investigaciones hasta ahora tienen este tipo de conflicto de interés. Lo que parece es que tanto la policía como el juez, como la procuraduría, están hasta ahora quizás no haciendo acuerdos, al menos en lo que respecta a persecución penal. Lo que puede haber es la no persecución penal de algunos tipos que van a ser preservados, pero la posición más activa de encontrar enemigos que van a ser perseguidos en una situación de un complot político-judicial, no hay evidencia de esto. Lo que se tiene duda es si unos van a ser ignorados en su envolvimiento. ¿Y por qué esto? Porque hay jueces de la Corte Suprema. En última instancia, los que pueden juzgar este juez de la Corte Suprema son los otros jueces de la Corte Suprema. Entonces, no se sabe si la investigación va a llegar hasta ahí. Pero no hay al mismo tiempo, ninguna evidencia de la investigación va no llegar a otros que o donde debe llegar, o que va a llegar a uno que no merece que llegue. Esta es la situación, y esto es una diferencia muy significativa con respecto a Lava Jato.
0: ¿Crees también que puede haber alguna influencia en la Policía Federal? Porque hay personas investigadas en la Policía Federal que Volcaro también tuvo una relación, ¿no? Mencionar acá también que Volcaro tenía una red criminal porque tenía a personas que hacían ataques cibernéticos a sus adversarios, contra personas que iban en contra de sus intereses. Entonces, ¿hasta dónde crees que puede haber llegado ese control de Daniel Volcaro y si va a poder seguir una investigación sin mayores intervenciones?
1: Los primeros señales que tenemos respecto a la Policía Federal es que no hay un problema exactamente en la investigación. ¿Y por qué? Porque había sí personas de la Policía Federal que tenían vínculos con Volcaro, pero estas personas fueron investigadas y uno de ellos fueron presos. Entonces, en esta situación, lo que se puede observar es que la Policía Federal es la misma, tuvo la preocupación de hacer una limpieza interna en lo que respecta a esto. Por esto yo no creo que haga un problema ahí exactamente. Porque la Policía Federal tiene diferentes sectores, diferentes grupos, y es un órgano de Estado muy autónomo. Es muy difícil que haga influencia política del gobierno del momento sobre la Policía Federal. En algunos momentos lo que ocurre es lo opuesto, que la Policía Federal investiga hasta mismo el gobierno del momento. Esto ha ocurrido en otras situaciones y puede ocurrir una vez más ahora. Entonces, no creo que en este sentido haga problema, pero verdaderamente Volcaro ha construido una red de relaciones que tenía también policiales, ex policiales, policiales que eran jubilados en este momento, pero que trabajaban para él, pero no creo que va a afectar la posibilidad de una investigación efectiva sobre lo que ocurrió.
0: Mirando el conjunto, el caso Master es principalmente un escándalo financiero con ramificaciones políticas o puede convertirse en una nueva crisis institucional en Brasil.
1: No creo que va a ser una crisis institucional porque las instituciones están dando respuesta a lo que ocurrió. Están dando respuesta con las investigaciones, están dando respuesta con investigaciones inclusive que alcanzan personas muy grandes del sistema político, el ex gobernador de Rio de Janeiro, senadores de la República, candidato presidencial, el segundo candidato presidencial más importante, el presidente, es su principal oponente de la oposición. Entonces, no hay en este momento ningún señal de que haga problemas en términos de instituciones que no funcionan y que no van a llegar a las personas que deben llegar, con una excepción. Una vez más, los jueces de la Suprema Corte. Y una vez más, ¿por qué? Porque son los responsables por conducir este tipo de investigación. Hay ahí un sentido de protección recíproca entre los jueces de la Suprema Corte que quizás no lo haga llegar ahí. Y ahí sí puede haber un cuestionamiento de su legitimidad en lo que respecta a también responder a la ley en lo que respecta a las situaciones en que no han respetado la ley. Este es el problema mayor. De ahí puede venir una crisis institucional, quizás, pero lo que puede tener, yo creo que no exactamente una crisis institucional, pero un tensionamiento de las relaciones institucionales. Por ejemplo, entre el Congreso, que puede hacer el impeachment de jueces de la Suprema Corte, y la propia Suprema Corte. Esto puede ir a ocurrir cercano. Y yo creo que puede ocurrir en la próxima legislatura, porque hay hoy ciertos candidatos al Senado Federal que tienen como su lema de campaña exactamente el impeachment de ministros de la Suprema Corte. En muchos casos, no exactamente por lo que han hecho de errado, pero lo que lo han hecho de correcto en términos de la protección a la democracia, pero esto puede se transformar en una situación. Y si se transforma en una situación efectiva, ahí sí, yo creo que es posible vislumbrar quizás para la próxima legislatura, para el próximo periodo, una crisis institucional, pero todavía no.
0: Para ir cerrando, ¿crees que vamos a tener un año electoral caracterizado por banderas del caso Master en contra de los adversarios? ¿Crees que ese va a ser el principal instrumento en la política este año?
1: Yo creo que sí, que va a ser un instrumento importante, no sé si va a ser el principal, y que crea una situación curiosa en este caso. En las elecciones anteriores, el lema del combate a la corrupción ha sido muy utilizado en contra de Lula, en contra del PT, por parte de la oposición de derecha. En este momento, considerando los que están involucrados en el máster, que son mucho más de la derecha lo que probablemente el gobierno, lo que puede ocurrir es una inversión de esta estrategia. El gobierno utilizando el lema de combate a corrupción contra sus antiguos detractores, porque ellos es que tienen este tipo de envolvimiento. Entonces, sí, el tema permanece en la situación, permanece en las elecciones, pero con actores invertidos.
0: Claudio, muchas gracias por aceptar esta conversación y muchas gracias también a todos los que nos acompañaron en más una edición de entrevista. Hasta la próxima.

0: Había escuchado muchas veces la frase infancia es destino, pero en las calles de Manila resonó en mi cabeza con más intensidad.
1: Pido dinero o recojo verduras. Recogemos verduras de la basura y luego las cocinamos para sobrevivir.
2: Policía nos detiene si hacemos algo malo.
3: A veces nos acusan de robos.
2: Sí, de robos.
0: Estas son las tarimas, como los llaman aquellos que viven aquí. Y a lo largo de las décadas han visto cómo ha crecido el número de familias, pero sobre todo el número de niños en estas pequeñas casas.
4: No quiero que mis hijos estén en ningún otro lado. Mientras yo viva, nos quedaremos juntos en un refugio.
2: Es por la pobreza. Es la causa principal de que tengamos tantos niños en la calle.
5: Son víctimas, y es triste decirlo. Víctimas de abuso en su casa, abuso físico, verbal, psicológico y sexual.
6: Mi padre y mi hermano mayor se drogan, pero aunque son así, yo nunca sigo su ejemplo. Elijo un buen camino y nunca sigo sus vicios.
7: En la cálida primavera de 1945 parecía que la paz había llegado a todo el mundo para quedarse.
8: They are determined to be united with each other and with all peace-loving nations, so the ideal of lasting peace will become a reality.
9: Creo que la Guerra Fría empezó con la muerte de Roosevelt. Y Churchill fue un gran luchador en la Guerra Fría.
10: Churchill estaba obsesionado con la idea de atacar a Rusia con la ayuda de 100.000 prisioneros de guerra alemanes.
11: From Stettin in the Baltic to Trieste in the Adriatic, an iron curtain has descended across the continent.
12: Las operaciones Impensable, Pincher, Broiler, Bushwhacker y Dropshot tenían en esencia el mismo propósito: atacar y destruir directamente a la Unión Soviética.
7: ¿Por qué la paz que todos tanto esperaban y anhelaban se convirtió en una nueva guerra prolongada? ¿En qué momento y en qué punto la historia de la posguerra dio un giro fatal?
13: Hubo un tiempo en el que se abusó de nuestra hospitalidad. Las potencias europeas se repartieron el continente africano. La tierra de las oportunidades quedó repartida como un terreno de caza. Si no nos unimos, los colonizadores volverán. Sabemos quiénes son los que quieren que el continente madre se estanque. Pero el continente madre es imposible de parar. Porque el continente madre debe ser grande y lo será solo a hombros de sus hijos e hijas y con el sudor de sus frentes. Africanos de buena voluntad, vengan y conversemos sobre aquello que concierne al continente madre.
7: Okunoshima, una pequeña isla en la prefectura de Hiroshima donde se produjeron hasta 9.000 toneladas de armas químicas a lo largo de 15 años.
12: Mientras la fábrica estaba en funcionamiento, el cielo sobre la isla permanecía cargado de gas venenoso. Cáncer de piel, de esófago, de estómago, de pulmón, lesiones de garganta.
7: Japón nunca ha reconocido oficialmente el uso de gas venenoso. Sin embargo, las consecuencias de su uso, incluyendo para China, contradicen la postura oficial.
14: En el transcurso de la guerra cargábamos los proyectiles de gas en los cañones y los disparábamos. Nuestra intención era contener al enemigo, pero en realidad aquello era una masacre.
15: El daño causado por Japón no podrá revertirse en lo que me queda de vida.
7: En la década de los 60, la isla se abrió a los turistas y en 1988 se inauguró un museo de gases venenosos.
16: Es una parte de nuestra historia que el gobierno quiere borrar. Quiero que la gente sepa que las tragedias de la guerra aún no han terminado.
17: En el hinduismo, creemos que la vida es un círculo completo en el que hay constantes altibajos.
13: Antes de los británicos, la India era la nación más rica y tenía el PIB más alto del mundo. ¿Por qué durante los 100 años de dominación británica este indicador bajó hasta el puesto número 30 o incluso el 50?
12: La India no era de su propiedad. No tenían derecho a llevarse mi propiedad, mis ídolos, mis dioses.
2: Llegaron a nuestros espacios públicos, al espacio sagrado de nuestros templos, y arrancaron esas piezas con verdadera violencia.
13: De hecho, la palabra botín, en inglés, es una palabra de origen hindi. Es curioso que hasta esa palabra se la hayan robado al hindi.

Filipinas. A vista de pájaro, su capital parece una ciudad bien desarrollada y urbanizada. Pero al centrar la mirada, impacta ver otra realidad. Barrios marginales donde viven miles de niños sin hogar que deambulan por las calles de Manila. Muchos de ellos se ven obligados a mendigar y robar para sobrevivir. El corresponsal de RT, Alex Piñón, nos muestra las trágicas historias de estos pequeños y la gran labor de quienes tratan de rescatarlos de la más absoluta miseria.

0: Había escuchado muchas veces la frase «Infancia es destino», pero en las calles de Manila resonó en mi cabeza con más intensidad. La capital de Filipinas, conocida también como la Perla del Oriente, se destaca por ser bulliciosa, con un legado cultural importante. Sin embargo, una de las cosas más preocupantes al recorrer la ciudad es este panorama sombrío de miles de niños, para quienes pensar en el futuro no es lo más importante, sino qué comerán ese día. Estas son imágenes repetitivas en las calles de Manila. Niños pidiendo comida en las calles, pidiendo algo de dinero. Incluso los vecinos reportan que en ocasiones pelean por los alimentos. Vamos a intentar platicar con algunos de ellos. Las avenidas más transitadas se han convertido en el refugio de miles de menores. Se estima que al menos unos 250 mil niños están en situación de calle en la Gran Manila.
1: Estamos bien y contentos porque tenemos un refugio aquí, nadie nos echa.
0: Entre las cosas que noté durante la charla estaba el aroma a pegamento de zapatos, una sustancia que al ser inhalada produce un efecto psicoactivo. No es de difícil acceso y tampoco costoso. Intentamos indagar más, aunque la respuesta fue evasiva.
2: ¿Por qué hay niños que inhalan pegamento aquí? ¿Sabes por qué? ¿Lo has probado?
1: No.
2: ¿Por qué no lo has hecho?
1: No queremos inhalar el pegamento porque destruiría nuestro cerebro.
0: Uno de los jóvenes más grandes tenía una esponja en sus manos que inhalaba. Al ver las cámaras, se escondió entre los otros.
3: La policía nos detiene si hacemos algo malo.
1: A veces nos acusan de robos.
3: Sí, de robos.
0: Entre el grupo había una menor de 15 años que estaba embarazada sin algún tipo de cuidado especial.
3: Hasta el momento no hemos ni desayunado ni almorzado y ayer tampoco cenamos.
2: ¿Comen suficiente?
3: Solo una vez.
1: Apenas comemos.
4: A veces no tenemos nada que comer.
3: Comemos las sobras de pan y pollo que quedan en los cubos de basura.
0: El fenómeno de los niños en situación de calle en Filipinas se volvió relevante a partir de la década de los 80. Debido a la dimensión del problema, varios actores han intentado ayudar a contenerlo. La Fundación Child Hope, a través de su programa, ayuda a estos niños a sobrevivir, al proporcionarles comida u otro tipo de asistencia. Cuando llegamos a sus instalaciones, la brigada se preparaba para salir a unas actividades en campo. Así que nos sumamos a la jornada.
3: Ahora nos enfocamos en Manila.
0: ¿Solo en Manila?
3: Sí, por ahora. Pero si tenemos mejor capital, reabriremos la fundación en toda la región.
0: A pesar de los recursos limitados, tratan de conservar al personal que juega un rol importante para generar esta confianza con los menores. Al llegar a un parque donde los niños fueron previamente convocados, el vehículo en el que nos transportábamos se convirtió en una escuela móvil. La fundación tiene un vínculo religioso, por lo que se abordan estos temas, además de la escritura y las matemáticas. Incluso hay espacio para el juego. La mayoría de estos niños vinieron solos y, según nos explican, son empujados a las calles por varias razones. Por ejemplo, la violencia doméstica, el encarcelamiento o la muerte de sus padres.
3: Es por la pobreza. Es la causa principal de que tengamos tantos niños en la calle. La gente de provincias o las familias de provincias siguen llegando aquí, a Manila. Creen que tendrán un futuro mejor aquí en Manila.
0: Y no lo encuentran.
3: Pero no lo pueden encontrar.
0: En Filipinas se les ha dejado de llamar niños de la calle por las connotaciones negativas, y ahora se les reconoce como niños en situación de calle. Pensé que las adversidades que enfrentan los harían más desconfiados, pero me sorprendió su cercanía con la maestra. Confían en usted. ¿Cómo lo ha hecho?
4: Lo hago por cariño, para darles amor y cariño. Solo tienes que demostrar que los amas a todos ellos, a todos los niños.
0: Empatizar con los niños siempre es un reto. Aún así, Ángel, una de estos menores, nos comparte lo agradecida que está con las clases, que también le han permitido imaginar un futuro distinto.
5: Quiero ser enfermera y tener mi propia casa algún día.
0: ¿Vives en la calle ahora?
5: No, tenemos nuestra propia casa pequeña, pero algún día quiero construir mi propia casa, que sea fruto de mi trabajo duro.
0: Es conmovedora la fortaleza y claridad de Ángel al hablar de su vida. Al terminar la clase, nos llevó a su pequeño hogar, construido de madera a un costado de un puente. ¿Es aquí?
5: Es mi cuarto.
0: ¿Tres hermanos?
5: Somos tres.
0: ¿Tus hermanos? ¿Tu hermano y tu hermana?
5: Mi hermano, mi hermana y yo.
0: Child Hope les proporciona alimentos solo ocasionalmente y además la atención médica. Su clínica móvil realiza consultas directamente en las calles. Es duro ver cómo los niños reciben las indicaciones como si ya fueran unos adultos. La doctora Pam nos contó cómo son los primeros contactos con estos menores.
6: Quizá al principio tenía un poco de miedo, sobre todo porque tenían que subir a una furgoneta.
0: Claro, claro.
6: Pero a medida que pasaban los días y los años, los niños se acostumbraron a que realmente estábamos allí en la calle, hablando con ellos, no solo de problemas de salud, sino también de problemas en la escuela, problemas en casa.
0: Las enfermedades respiratorias y las infecciones en la piel son los principales problemas, además de los accidentes. Cuando se trata de un asunto más grave, los envían a algún hospital o al Departamento de Bienestar Social, aunque ahí no siempre están en las mejores condiciones. Mientras se realizaban las revisiones, la fundación preparaba comida para unas 100 personas. Era una sopa con pollo que se entregaría lo más rápido posible, aunque la mayor preocupación no es que llegue caliente, sino que alcance para todos.

0: Hemos visto cómo estos niños esperan con ansias el reparto de la comida. Y es que en cuestión de minutos llegan desde distintas partes hasta donde se estaciona esta camioneta para recibir los alimentos, que en muchos casos esta será la primera y la única comida del día.
1: Vimos que los niños convocados no ponen cuidado al atravesar las avenidas, a pesar de lo riesgoso que puede ser.
2: Pido dinero o recojo verduras. Recogemos verduras de la basura y luego las cocinamos para sobrevivir.
1: Esta niña lleva 7 años en las calles, donde dice que tiene amigos que le ayudan a no tener miedo. La realidad es que el paso del tiempo aligera los temores y en algunos casos da una especie de resignación tras perderlo todo.
3: Cuando mi padre aún estaba vivo, nuestra vida era mejor. Pero desde que él murió, acabamos viviendo en la calle. Desde entonces, la vida ha sido dura con nosotros. Acabamos durmiendo en la calle. Dejé de asistir a la escuela durante el COVID y luego murió mi padre. Después de eso, empecé a asistir a la escuela, probablemente en el tercer o cuarto grado.
1: El común denominador en varios puntos donde se entregó la comida es el agradecimiento. En algunos casos, los niños reciben más de una guarnición para compartir con sus padres. Para ellos, la felicidad ocurre muchas veces cuando dejan de ser invisibilizados por quienes les rodean. La gente se ha acostumbrado tanto a ver a niños en situación de calle que ya ni siquiera les prestan atención.
4: Nuestro problema es que hay mucha gente que camina por aquí, por la mañana y por la tarde.
5: Por favor, cuéntame más sobre las dificultades de vivir aquí.
4: Nuestra vida aquí es muy difícil.
5: ¿Por qué?
4: El clima nos afecta mucho. Si llueve, no hay donde cobijarse y si hace mucho calor, el suelo está muy caliente.
1: Filipinas es azotada cada año por unos 20 tifones y tormentas. Las inundaciones de la última década se han cobrado la vida de miles de personas. Los más vulnerables se cuentan entre las principales víctimas. Eso lo saben muy bien quienes habitan bajo un puente en Quezon City.
0: Estas son las tarimas, como los llaman aquellos que viven aquí. Son espacios muy reducidos, construidos 100% de madera. Sí, y a lo largo de las décadas han visto cómo ha crecido el número de familias, pero sobre todo el número de niños en estas pequeñas casas.
1: A pesar del riesgo, las más de 50 familias que viven ahí se aferran a ese espacio. Los niños juegan por la mañana mientras los adultos realizan las tareas domésticas. Es evidente la contaminación del río que corre frente a este refugio. Pese a ello, los menores lo han adoptado como una gran piscina.
6: Ahora no tenemos clase y durante este tiempo jugamos y nos bañamos en este río.
1: Aunque Filipinas cuenta con un sistema educativo de asistencia gratuita, muchos niños abandonan las clases debido a las necesidades económicas familiares.
0: Este es el agua que reciben estas personas a través de una tubería improvisada. Cada una de estas familias le paga una cantidad mensual al dueño de una casa al otro lado del puente vehicular donde ellos viven. Esta agua, dicen, es limpia, es segura para consumir y también para lavar la ropa.
1: Así ha sido desde que Britney recuerda. Ella nació y creció ahí. Y a sus 16 años ya está esperando a su segundo bebé.
4: No quiero que mis hijos estén en ningún otro lado. Mientras yo viva, nos quedaremos juntos en un refugio.
1: Aunque quiere ofrecerles a sus hijos lo mejor, ya ni siquiera sueña con mudarse a vivir a un lugar más digno.
4: Es muy difícil debido a los altos precios de los productos básicos y si además se enferman los niños, todo resultaría más caro.
1: Ella duerme en el tercer nivel de estos pequeños dormitorios. Subir esas escaleras es muy incómodo y sobre todo peligroso en su estado.
7: ¿Qué es lo peor que has sufrido viviendo en la calle?
4: Si hay inundaciones durante las tormentas, salen serpientes. Todos desalojamos nuestras casas durante las inundaciones. especialmente si hay tormentas fuertes.
1: Así es vivir en la incertidumbre. Estas familias dependen de la venta de zampaguitas, la flor nacional de Filipinas. Son los niños quienes salen a vender estas flores, que según me dijeron representan la esperanza y también la fuerza. Una vez que cae el sol, aprovechan la luz roja del semáforo para buscar algo de dinero entre el caótico tránsito de esta ciudad.
0: Macano.
7: ¿Cuánto cuesta?
8: 20 pesos.
7: ¿Ah?
8: 20.
7: 20. ¿Cuántas flores tienes que vender por día?
8: Dos paquetes.
7: Dos.
8: Dos paquetes.
7: 20.
0: I can see.
7: ¿Puedo ver?
1: 20 pesos filipinos es un poco más de 30 centavos de dólar. Si logra vender todas las flores, apenas ganaría unos 4 dólares. Quienes van a la escuela trabajan después de las clases al menos unas 6 horas. Vimos cómo se acercan una y otra vez a la ventanilla de los autos para ofrecer sus ramos. En nuestro recorrido nocturno, vimos a otros niños comiendo restos de alimentos que sus padres sacaron de la basura.

0: En el día también vimos a niños vendiendo escapularios cerca de la iglesia. Caminan descalzos, rogando por una moneda. Esperan en grupo en los cruces de las avenidas por la caridad de quienes pasan por ahí. Aún viviendo en las calles, algunos se esfuerzan por construir un hogar, apenas con lo que encuentran.
1: Aquí pueden ver cómo son espacios muy pequeñitos. Estás en la calle, literal, y tienen cobijas, unas almohadas improvisadas.
0: No solo la pobreza empuja a estos niños a la calle. Muchos provienen de barrios marginales, similares a las favelas en países de América Latina, donde crecen en un contexto violento.

0: La Fundación Preda ha rescatado a varios de ellos. El padre Shai Kolen es quien fundó esta organización en 1976.
1: Son víctimas, y es triste decirlo. Víctimas de abuso en su casa, abuso físico, verbal, psicológico y sexual. Escapan de casa y luego viven en la calle y son fácilmente reclutados para la trata de personas.
0: Antes de ser rescatados por la organización, algunos fueron llevados a las llamadas casas de seguridad, o sea, albergues donde las condiciones eran más parecidas a las de una cárcel.
1: Pero los niños viven en celdas y duermen en el suelo. No tienen buena comida, no tienen educación, no tienen ningún tipo de terapia, asesoramiento ni ayuda legal.
0: Además de las clases educativas, en la fundación realizan actividades de recreo. Por ejemplo, juegan en grupos. De hecho, ese día organizaron un partido

0: de básquetbol al que me uní. El padre, quien se ha ganado el respeto de estos niños, destaca que lo más efectivo en su recuperación ha sido una terapia de liberación emocional. Pudimos presenciar una sesión que nos estremeció.
1: Ese que está allí es un hijo de puta. Nunca te cuidó.
0: Hemos visto tan solo un poco del dolor de tantas heridas emocionales de estos niños. Hasta este momento me parece que es lo más fuerte. Son las consecuencias de tanto abuso a estos pequeños. MJ fue uno de los que participó en la terapia, recordando las crisis en casa, pero también las tragedias en las calles. A sus 16 años recogía latas de la basura para venderlas y comprar comida. Durante este periodo fue arrastrado también por las adicciones de otros niños.
2: Entonces, me enseñó su vicio. Esnifar pegamento para zapatos. Pensé que era una buena idea. Y para mostrar el compañerismo, me uní a él. Y me puse a esnifar también. Cuando lo probé, me sentí como si estuviera flotando. Me dio coraje. Ese día cambió mi vida para siempre. Aprendí a robar dinero y otras cosas a la gente.
0: Lo siguiente fue probar la marihuana y robar dinero, pero no solo para comer. Un día sus amigos asaltaron una tienda y aunque él no estuvo esa vez entre ellos, la policía lo arrestó porque sus características físicas eran similares a las que proporcionó el denunciante.
3: ¿Qué situaciones difíciles tuviste o qué abusos sufriste en la cárcel?
2: Cuando me interrogaban, los policías me golpeaban en el vientre y me hacían admitir el crimen, porque los testigos habían dicho que el ladrón tenía el pelo rizado. Pero mi compañero también tiene el pelo rizado. Luego me aplicaron descargas eléctricas porque no quería declararme culpable.
0: Para MJ, lo más importante fue encontrar personas que le dieran una segunda oportunidad. Incluso perdonó a su familia, para quien desea construir una casa cuando se convierta en arquitecto. Quienes llegan a estos hogares experimentan sentimientos de frustración. Esto después de vivir en la calle sin ningún tipo de regla. En la Fundación Tuloy son conscientes de ello. Por eso quienes son rescatados pueden quedarse allí solo si están dispuestos a adaptarse a esa nueva forma de vida. A diferencia de otras terapias, aquí impulsan su creatividad y el proceso de sanación a través del arte. La profesora de teatro explica cómo estos niños logran salir de su caparazón al subir a un escenario.
4: Hay muchos papeles que uno puede interpretar para escapar de su burbuja y al mismo tiempo eso les permite imaginar lo que es ser otra persona, caminar en los zapatos de otra persona. Eso desarrolla empatía y a veces te ayuda a entender mejor lo que te ha pasado. Alex es parte del juego.
0: Ponerse en los zapatos del otro, especialmente con quienes han tenido historias difíciles, crea pues un ambiente de confianza. Nos tiramos al suelo, hicimos equipo sin cuestionarnos absolutamente nada, incluso superando la barrera del idioma. Entre estos jóvenes conocí a Jomar, quien a simple vista parece alguien alegre, pero quien recuerda con impotencia por qué escapó de casa y terminó en la calle.
5: Mis dos hermanos. Ellos también tienen antecedentes de drogadicción. Y de ser sospechosos de asesinato. Mi padre y mi hermano mayor se drogan. Pero aunque son así, yo nunca sigo su ejemplo. Elijo un buen camino y nunca sigo sus vicios.
0: A punto del llanto, Jomar asegura que ha sido difícil borrar esos recuerdos que le nublaron su futuro. Aunque mantiene solo contacto telefónico con su madre, espera reunirse con ella cuando se convierte en un chef.
5: A veces llamo a mi familia y les cuento mi vida aquí, comparándola con la que tenía antes. Y ellos se alegran de que yo esté aquí ahora. A diferencia de antes, cuando estaba en casa, sin comer nada.
0: Omar encontró en la pintura otra vía de escape para sus emociones. Antes de despedirnos, me mostró sus cuadernillos. Esos que son testimonio de su camino. Y también me sorprendió con un regalo.
3: ¿Y esto es para mí?
5: Sí.
3: Muchas gracias.
5: Y también es para...
3: Sí.
5: Tengo una pintura.
3: Y lo necesito guardar de una manera especial, cubrirlo con algo, lo puedo dejar así. Súper bueno, muchas gracias.
5: No hay de qué.
3: Lo guardaré, te lo prometo.
0: Esta pintura me recordará constantemente que para la mayoría de estos niños el futuro es incierto. El panorama sombrío que vimos en las calles de Manila sigue heredándose de generación en generación, una situación que se ve lejos de terminar. Ahí la pobreza, la marginación, las leyes de protección a menores sin cumplirse dejan a la deriva a quienes deberían de ser el futuro de ese país.
6: Nuestra película está dedicada a los acontecimientos de hace 50 años cuando el devastador huracán Gilbiest azotó la lejana isla de Mauricio.
7: 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No había electricidad ni agua. 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
8: Nuestros marineros y oficiales trabajaron durante 2 semanas, restaurando decenas de kilómetros de carreteras, líneas eléctricas y líneas de comunicación. Esto todavía se recuerda en Mauricio.
11: En Rusia están dispuestos a ayudar de cualquier forma y en cualquier momento, sin siquiera pedir nada a cambio.
10: Ayuda desinteresada.
12: Okunoshima, una pequeña isla en la prefectura de Hiroshima donde se produjeron hasta 9.000 toneladas de armas químicas a lo largo de 15 años.
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12: 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Sin embargo, las consecuencias de su uso, incluyendo para China, contradicen la postura oficial.
13: En el transcurso de la guerra cargábamos los proyectiles de gas en los cañones y los disparábamos. Nuestra intención era contener al enemigo, pero en realidad aquello era una masacre.
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12: En la década de los 60, la isla se abrió a los turistas y en 1988 se inauguró un museo de gases venenosos.
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10: Vino y me dijo: tengo un tumor cerebral. Y también que le quedan 6 meses de vida cómoda.
4: En torno a un 50% de tu recuperación depende de

0: tener un buen doctor.
1: Este es el aspecto de las vesículas separadas del plasma.
0: El objetivo central es aprender a utilizarlas para el tratamiento.
2: Igor Kurchatov dijo, el átomo no es solo un soldado, sino también un empleado. Así que somos hijos del proyecto nuclear.
3: Bloqueamos los vasos sanguíneos del tumor mediante microesferas saturadas con un radionúclido. El paciente está completamente consciente. ¿Le duele?
2: No. Este es el futuro del tratamiento del cáncer.
3: Desde 1883 hasta 1996, al menos 150.000 niños asistieron a internados indígenas en Canadá. El sistema estaba financiado por el gobierno.
0: Nos consideraban incivilizados. De hecho, esa fue una de las razones por las que se creó un internado como ese.
4: La intención era convertirlos en personas que, supongo, fueran visiblemente indígenas, pero que vivieran de acuerdo con los valores canadienses.
3: En ausencia de sus padres, los niños de estos internados sufrieron abusos.
5: Recuerdo que lo único que sentía era, solo quiero irme a casa, no quiero estar aquí. ¿Dónde está mi madre? ¿Dónde está mi abuela?
0: Me sentó sobre su rodilla, como si fuera un pequeño sofá.
3: El trauma psicológico infligido provocó directamente un aumento de los índices de depresión, trastornos de ansiedad y adicciones.
4: El trauma en la primera infancia desencadena un mecanismo de supervivencia o de adaptación que dura toda la vida.
6: Es una simple cuestión de sentido común que no podemos curarnos de un trauma a menos que eliminemos la fuente del mismo.

0: En Colombia, en el presente, puede ser bastante sencillo acceder a dinero y a préstamos a través de aplicaciones. De hecho, se dice que nada más que en créditos digitales se han invertido más de 12 billones de pesos colombianos en el último año.
1: Hay personas que seguramente gastan más de lo que ganan y se endeudan.
2: Hay más facilidad de pedir crédito y no tienes que salir de casa.
0: Pero ante estas facilidades también crecen las denuncias por intereses abusivos, incluso amenazas y aplicaciones digitales que usan tus datos personales para cobrar, en lo que sería una especie de versión moderna del gota a gota.
3: No necesariamente puede ser una ayuda siempre y cuando tengan toda la información transparente.
4: No confiaría en ese tipo de aplicaciones.
0: Esta semana en Bogotá vamos a estar debatiendo si los créditos digitales son una nueva alternativa para la gente o una nueva manera de caer en deuda. Pongamos las cartas sobre la mesa.
5: No existe ni un solo país en el mundo que se haya desarrollado sin un buen sistema financiero.
6: La inclusión financiera que está sucediendo hoy, el open banking y lo que está pasando con las fintechs, es que con que tengas un celular ya tienes acceso a un banco acá mismo.
7: En Colombia nos hace falta capacidades reales para el crédito en especial. A quienes movemos la economía en una sociedad como Colombia, que es la mujer.
0: Bueno, bienvenidos a Carta sobre la Mesa. A ver, este es un tema medio complicado. Yo no soy una persona de matemáticas y números, así que por eso para este tipo de programas siempre me traigo a lo mejor de lo mejor para que nos explique con números y con cifras de qué trata todo esto. Sobre todo cuando se habla de la banca y los intereses y cosas. Yo siempre me he declarado absoluto poco conocedor y no es mi área de dominio. Pero sí, quiero saber un poco porque aquí en Colombia se ha implementado, digamos que el colombiano consiguió una especie de alternativa a la banca tradicional a la hora de buscar créditos para acceder de que de repente no sea un emprendimiento, querían abrir una tienda, etcétera. Y consiguieron estas compañías que comenzaron a trabajar más que nada online, este tipo de aplicaciones que daban crédito, una alternativa. ¿Qué pasó con esa alternativa? Cuéntenos un poco su experiencia y cómo se vivió aquí, cómo se vive, qué dice el colombiano de a pie.
5: El colombiano de a pie anda preocupado porque sus ingresos le alcancen para pagar sus cuotas de crédito. En Colombia los créditos son libres, o sea, no hay ninguna obligación para seguir o incorporarse como vigilada en la superintendencia. Lo que sí es un delito es captar recursos sin autorización del supervisor. Esa es la primera norma. Mejor dicho, todos los créditos son libres. La captación de los recursos sí es normada y regulada, en este caso, y supervisada por la Superintendencia Financiera de Colombia. Las tasas son libres también. O sea, cada uno puede poner la tasa que quiere. Hay sí una tasa de usura, que es nada más que las tasas promedios de los créditos comerciales multiplicados por 1.5.
0: ¿Pero eso solo aplica a la banca tradicional o esto es para este tipo de compañías?
5: Para todo el sistema financiero que le presta a los colombianos y que esté vigilada por nosotros. Repito, solamente vigilamos los que captan recursos. Nosotros no vigilamos los que dan créditos. Tenemos 188 vigiladas, de las cuales 28 son bancos. Hemos recibido en los últimos 3 años como 22 nuevas entidades que han entrado al sistema financiero, lo cual me alegra mucho porque eso significa más competencia en el sistema financiero y eso ha permitido que de alguna manera las tasas bajen. Antes se mantenían unos niveles muy altos y la tasa de usura, por supuesto, era mucho más alta porque es 1.5 el valor de las tasas comerciales.
0: Pero, por ejemplo, ¿hay competencia realmente en este tipo? Digamos, ustedes no pertenecen a lo mejor a la banca tradicional, ¿no? El Grande Banco, el Banco de Bogotá, etcétera, etcétera. A nivel de, digamos, de un emprendimiento financiero, ¿hay una competencia justa? ¿Qué tan complicado es llevar un emprendimiento de este tipo?
6: Yo creo que sí, es muy justa. El caso como te paga entra a la fiesta, como decimos nosotros, es... Mi primer emprendimiento fue una app para pedir taxis, llamado Tapsi. Y fuimos muy de buenas, que crecimos a ser el app colombiano más descargado del país por 2 años consecutivos. Teníamos 200.000 taxistas en 3 años. Estábamos en 15 ciudades, en 3 países de Latinoamérica. Y muchas veces nos pasaba que llegaban conductores de taxi y se nos acercaban y decían, ¿me das un crédito? Y nosotros decíamos, oye, pues yo soy nada para pedir taxis, no puedo darte un crédito y tampoco conozco nada del negocio de crédito, entonces como que no entiendo, pero cuenta un poquito más. Y el conductor me decía, es que dos veces me he acercado a bancos tradicionales y dos veces cuando hago el proceso con ellos me rechazan. Le digo, ¿pero por qué te rechazan? Me dice, porque miran mi historial crediticio, no tengo. Después me piden las pruebas de ingresos, saco un fajo de billetes, conductor de taxi, claro. Lo pone sobre la mesa y ahí los bancos le decían, oye, pues no puedo validar esto que me estás diciendo, entonces no puedo darte crédito. Y yo le preguntaba a este conductor, me acuerdo, como si fuera ayer, se llamaba Gerson Padilla, y le digo, Gerson, ¿para qué quieres el crédito? Y me dice, para pagar la educación de mi hijo, Kevin, que va a entrar a la universidad y no tengo la plata para la universidad del hijo.
0: La clase política siempre te dice, bueno, queremos que el emprendedor pueda tener recursos, que la economía avance, que todo el mundo tenga trabajo, etcétera, etcétera. Entonces, el caso de este chico Gerson, vas a pedir un crédito. Ah, no, es que no entras dentro de los parámetros que nosotros requerimos en la banca para darte un crédito. Y resultan cosas absurdas como gente que de repente paga, no sé, me lo invento en dólares, $2,000 de renta. Y entonces dice, no, pero si yo estoy pagando $2,000 de renta, ¿por qué mejor no me has dado un play crédito para comprarme un apartamento? Ah, no, es que no llenas el requisito A, B y C. Esta nueva aventura de ese tipo de emprendimientos como el tuyo, ¿han abierto una nueva vía? ¿Es una especie de, digamos, de un oasis en el medio de todo este mundo financiero? ¿Cómo lo ven ustedes, por ejemplo, desde el Congreso? ¿Cómo se habla de este tipo de cosas en ese sentido?
7: Me adentro en un sentir muy, muy, digamos, cotidiano. Y es ese vendedor ambulante, es ese trabajador informal o ese emprendedor de la economía popular que le ha dado tanto valor este gobierno de Gustavo Petro al fortalecimiento de lo que mueve realmente cantidades de dinero en un país como Colombia, que no son precisamente las 5, 6, 10 grandes empresas, sino es el día a día, incluso, por ejemplo, las amas de casa. Ellas no solamente tendrían una dificultad y ellos de acceder a un banco como tal, y por eso enhorabuena a todas estas formas de tecnología. Y a propósito, ahora escuchándolos a ustedes, pues se me viene a la cabeza que en Colombia no hemos hecho una reglamentación, así sea sombrilla a nivel de principios de la inteligencia artificial, porque precisamente hoy toda la innovación, lo digital, la tecnología,

0: puedan ellos poner esos rendimientos financieros, no solamente en los bancos, sino en estos nuevos neobancos o estas otras entidades que estén reguladas por la superintendencia para que le puedan prestar para combatir algo contundente que nos está acabando al que quiere hacer algo en territorio, en región, en Colombia, y es la criminalidad disfrazada de préstamos fácil denominados gota a gota.
1: Ese tipo de iniciativas así del famoso gota a gota, profesor, por ejemplo, la superintendencia tiene acceso a este tipo de información. En estos casos hay más de 1.500 denuncias, entiendo yo, en la superintendencia precisamente de compañías que no solamente se han dedicado a este esquema, sino que también hay problemas con procesamiento de datos personales, etcétera, etcétera. Algunos dicen que en otras regiones, que bueno, pasa mucho en Bogotá por ser una ciudad capital, pero sí en las regiones del interior como que la gente la extorsionan precisamente porque tienen los datos y van y ya empieza casi que un tema bien complejo hasta de sicariato en algunos lados. ¿Hasta dónde tiene la superintendencia conocimiento de este tipo
2: Mira, el sistema gota a gota es un sistema informal. Por lo tanto, no tenemos información que podamos confirmar. No sabemos si son 10.000 o 5.000. Seguramente no son 10.000. Pero hay un flujo de dinero, probablemente de fuente ilegal, que se transmite al sistema, no al sistema, se transmite a la población a través de estos mecanismos no autorizados. Y yo quiero mencionar acá que una de las maneras que hemos tenido para combatir esto son precisamente las entidades digitales, las nuevas entidades digitales que hacen préstamos digitales y también hacen captaciones digitales. Esas entidades digitales, tanto en la captación como en la colocación, esas sí nosotros vigilamos, sobre esas sí tenemos información. Ahora, tampoco tenemos una claridad porque no necesariamente estas bancas digitales, por el poco volumen que han iniciado sus trabajos, acaban teniendo unas tasas también elevadas. Ahí es donde entra el sistema de tasa de usura que impide que eso se desborde. Pero yo sí creo que el futuro del sistema financiero, en particular el sistema de crediticio de captaciones, va a descansar progresivamente más en la banca digital.
1: ¿Y cómo se financia una nueva entidad? Por ejemplo,
0: ¿Cómo
1: cuando
0: nacen
1: ustedes
0: nuevas?
1: abrieron sin contarnos los secretos empresariales, obviamente, pero digo, ¿pero cómo? Digo, a mí siempre me causa curiosidad, ¿de dónde
0: De
1: sale
0: acuerdo,
1: el dinero para poder, obviamente, venir y, bueno, sí, dame, te presto 3 millones, te presto 5? Y ustedes, por ejemplo, en el caso de la compañía que tú manejas, también tienen un techo de préstamos, es decir, ustedes se dedican solamente a préstamos, digamos, no sé, de mediano costo más o menos para emprendimientos pequeños, o se meten en un proyecto, no sé yo, en construcción de un edificio o algo así.
3: Sí, te respondo rápidamente los dos puntos. Entonces, el primero, por lo general, 99% de los casos es capitalización de socios. Como cualquier empresa, si vamos a montar este restaurante, socios se ponen de acuerdo, ponen un capital y con eso empiezan a operar. En fintechs o en red tecnología tiende a ser similar, sino que a veces, como los montos son un poquito más grandes, buscan fondos de capital de riesgo. No quiero que nos quedemos en la palabra riesgo, pero en fondos de capital que le invierten a este tipo de lo que llaman startups en red tecnología, que a su vez con esa capitalización ya empieza a operar. Entonces, lo que nosotros decidimos hacer en Te Paga es abrirlo en un formato que llaman Marketplace. Es poner a diferentes instituciones financieras y, como lo decía el doctor Ferrari, que ellos compitan para el usuario. Y lo bonito que hoy estamos haciendo con inteligencia artificial es que ya creamos unos bots en WhatsApp que tú le escribes, quiero un crédito de vivienda, quiero
1: Lo vas a anotar ahí en el WhatsApp
3: 200 millones de pesos y quiero poder pagarlo al cabo de 4 años. Y el agente de inteligencia artificial dice, perfecto, confirmo estos datos, encontré estas 4 empresas que están ofreciendo esta información, esta es la tasa más económica, esto sería lo que te podrían ofrecer y ya. Entonces creo que Te Paga lo que hizo fue tratar como de no entrar a ser uno más que daba créditos, porque no teníamos ese expertise o esos capabilities, y más bien conectemos diferentes puntas a través de la tecnología.
1: Una especie de Uber financiero, una cosa así, como que ustedes no son los dueños de los taxis, sino que yo te los pongo en contacto y ustedes elijan algo así.
3: Es algo como una asesoría para encontrar el mejor para ti.
1: Y en Colombia, que es un país en donde siempre se está hablando de la falta de presencia del Estado en las regiones del país, etcétera, etcétera, ¿este tipo de sistema crees tú que podría ayudar precisamente a poblaciones un poco más alejadas a tener acceso a un dinerito para poder no ser víctima de organizaciones criminales, sobre todo, también salir un poco de la pobreza, incluso tener, pues, por lo menos.

0: fondos para poder llevar una iniciativa en regiones de Colombia en donde a veces a una escuela se le está cayendo el techo o falta un tanque de agua para una población. Este tipo de iniciativas son más, digamos, accesibles y amables que un banco tradicional.
1: Pero es que ellos no son bancos, ni son intermediarios financieros. Y es muy interesante y muy inteligente lo que están haciendo. O sea, ellos identifican las posibilidades de crédito para una persona que tiene ciertas necesidades y la ponen en contacto con el que les ofrece la mejor
0: Con la
1: oferta.
0: entidad financiera,
1: Claro,
0: claro.
1: y eso es lo que hacen, entiendo. Y lo hacen bien, o sea,
0: Sí,
1: claro.
0: pero ustedes, por ejemplo, tienen acceso de repente a empresas que ofrecen financiamiento que a lo mejor no son nada más los cinco bancos tradicionales de Colombia, sino que hay otras empresas que a lo mejor sí tienen fondos y sí tienen capital para poder prestar, pero bueno, no llegan a esa magnitud y precisamente necesitan este tipo de ideas muy geniales, por cierto. ¿Es una nueva alternativa? ¿Piensas tú que este sistema puede ayudar un poco a acabar incluso con esa falta de presencia del Estado? Y cuando hablo del Estado, hablo de todo, de los bancos, de la finanza, de las legislaciones, etcétera.
2: Yo me apalanco la data y creo que la respuesta corta es un sí. Sí, yo creo que esto no es un fenómeno colombiano. Tú mencionabas algo de bancos, del Banco de Bangladesh, los de India. Si nosotros creemos que tenemos un país grande, imagínate la India, ¿no? Y creo que tal vez el problema, entre comillas, que había la banca es que tenías que ir relativamente cerca a una oficina bancaria para poder acceder a un
0: Claro,
2: crédito
0: a eso,
2: o
0: sí.
2: hacer un producto. Imagínate de Casanare
3: Sí.
2: y todo eso, perdón, de forma muy corta, la inclusión financiera que está sucediendo hoy, el open banking, y lo que está pasando con las fintechs es que con que tengas un celular ya tienes acceso a un banco acá mismo. No tienes que vivir cerca de un banco agrario ni cerca a un banco Falabella. Con que tengas un celular ya puedes tener servicios financieros y creo que eso es lo bonito realmente de lo que ojalá le están apostando, como decía, la transformación digital de banca, porque antes tenías que vivir cerca a un banco para poder acceder a un crédito. Ya no.
0: ¿Y qué se puede hacer a nivel político precisamente para darle un poco más de soporte a este tipo de iniciativas, ayudar a que desarrollen más? El senador Cepeda, por ejemplo, en su campaña ha hablado mucho de la integración del campesinado, etcétera, etcétera. Pero bueno, claro, la integración del campesinado, pero esto ¿cómo va? Porque el campesinado y sobre todo el agrario necesita mucho fondo para poder seguir desarrollando la agricultura.
3: Ahí quería llegar justo, o sea, desde la visión de territorio. El que siembra la tierra necesita recursos para todo, desde pagar el arriendo, porque hay muchos que la siembran que no son los propietarios, porque este no es un país de propietarios. Es un país todavía de terratenientes que precisamente en esta apuesta, en este momento histórico de gobierno, se ha decidido entregarle tierra a quienes no la tenían, es decir, a quienes sí justamente la pueden trabajar. Pero a ellos hay que entregarle recursos. Y una de las formas que nos facilitan a nosotros, sobre todo a las mujeres, de una condición de estar de iguales a los hombres en la casa, en el hogar, tales, es la posibilidad de acceso al crédito. Las mujeres, está demostrado en el mundo, el profesor me lo desmentirá con toda su autoridad, que somos más cúmplices y pagamos más puntualmente. Y las mujeres sacamos más que microcrédito que créditos grandes. Y lo que mueve la economía es los microcréditos. Entonces, en Colombia nos hace falta capacidades reales para el crédito, en especial a quienes movemos la economía en una sociedad como Colombia, que es la mujer. Nos hace falta seguramente mayor formación en cómo conseguir los pesos y cómo invertirlos de una manera más productiva, más rentable. Esa es una realidad. Todavía guardamos muchos recursitos debajo del colchón.
0: Sí.
3: Puede que no sea debajo del colchón, pero en algún lado tenemos guardado ahí.
0: Y
3: Entonces,
0: esa dinámica precisamente de bajo el colchón o como la del taxista que mantiene el efectivo precisamente no es la respuesta a una desconfianza y desconocimiento también en relación a la banca. Es decir, bueno, yo soy uno que si tuviese opción de tener el dinero bajo el colchón,
3: ¿por qué un
0: primero
3: mejor
0: tenerlo ahí.
3: banco y tiene menos?
0: Sí, bueno, claro, porque uno, yo meto mi dinero en el banco y en vez de tener más, porque a mí siempre me dijeron, ahorra y ahorra en el banco. Imagínese usted una señora de pueblo, un señor, un campesino precisamente que se encuentre con esta disyuntiva de dónde invierto un dinerito que me conseguí, cómo ayudarlo precisamente a que tome la decisión correcta.
1: Colombia es un país en construcción, a pesar de que tenemos más de 200 años de país independiente, pero sigue siendo un país en construcción. Quiere decir que todavía tenemos muchas falencias que tienen que superarse. Entre otras cosas, la falta de conocimiento de cómo funciona un sistema financiero, que estás ilustrándolo tú, que lo está ilustrando la senadora. Y eso hay que enseñarle a la gente.

0: Una de las tareas que tiene la superintendencia es precisamente la educación financiera. Y hemos logrado formar un grupo que se llama Ábaco para que haga esta educación financiera. Y ese grupo Ábaco está formado por todos los gremios financieros que hay en Colombia. Ahí está Asobancaria, Asofondos, Asobolsas, en fin, todas las ramas. Ahora hay otro tema por el cual la banca digital no funciona en todas partes, porque no hay una conectividad universal. O sea, en algunos pueblos no llega el celular. O sea, hay mucho que avanzar sobre el tema de conectividad. Pero es uno de los fundamentos para lograr más educación financiera. O sea, todavía los mercados de crédito en Colombia son poco profundos. Cuando yo hablo de crédito, por ejemplo, el 39% de la población colombiana tiene un crédito. Pero ¿por qué no es más? Entonces, cuando tú dices, híjole, aquí tenemos un enorme espacio para desarrollar el sistema financiero. Y lo necesitamos, no existe ni un solo país en el mundo que se haya desarrollado sin un buen sistema financiero. Lo que están haciendo las empresas digitales nos ayuda un montón a hacer crecer el sistema financiero.
1: Pero ¿cómo garantizar entonces, ya como para finalizar, precisamente que la usura y el abuso no sean también las características principales de este tipo de iniciativa? No estamos hablando del caso de Andrés, obviamente, pero sí han habido casos muy particulares y es lo que genera obviamente la desconfianza y eso sumado precisamente a la falta de educación y conocimiento no permite que el sistema financiero crezca a nivel nacional de una manera un poco más productiva, más solidaria, diría yo también.
2: Yo creo que hay que valorar estas acciones últimas de gobierno que nos pasó para mí, Chiva, profe Ferrari, de la interoperabilidad y la transparencia, sumado a la facilidad de poderme salir o entrar de un banco sin que estuviera ahí amarrado de por vida. Creo que son decisiones que han tomado fuerte las superintendencias que tenemos hoy, la financiera, la SIC, entre otras, que ha llevado a que este sistema financiero facilite y facilite que efectivamente la posibilidad de ingreso de la gente a estas oportunidades. El que tiene crédito tiene posibilidad de producir. Esa es una realidad. Y quienes hoy están facilitando los créditos, sin duda, no son los que tienen grandes dineros, son los que tienen la data. Entonces, lo que debemos es buscar que haya mayores normatividades como las que se han tenido contundentes. Esta de la transparencia, donde yo voy a un banco y efectivamente no tengo que ir a contarle al nuevo banco, yo sigo juiciosa durante 30 años cuando mi mamá me abrió la cuenta en el banco que ya no existe para mandarme para cuando yo estudiara en la universidad, sino que de una vez lo revisan.
1: Y que haya un estudio un poco más justo, porque a veces también la vida tiene subes y bajas, y hay veces de repente una persona, creo que a todos nos ha pasado, tienes unos
2: Sobre todo
1: hobbies.
2: con los celulares, el
1: Pero
2: que quedó debiendo 100 mil pesos,
1: claro,
2: hoy
1: entonces.
2: superintendente, perdone, voy a usar la palabra, tienen jodido algunas personas, sí, que eran estudiantes y se fregaron por 100 mil pesos y hoy no
1: Claro.
2: pueden, y les trae eso y no hay conocimiento de que ya ha pasado 10 años o es una cartera ya vencida y le impiden a este profesional que no cayó en cuenta que quedó debiendo eso y que las, ¿cómo se llama? Las empresas de celulares se lo cierran y les han iniciado un proceso de negación de oportunidad de crédito.
1: Sí, que yo
2: Tomo
1: creo que es
2: la
1: lo que
2: palabra
1: yo creo
2: mucho
1: que
2: del
1: le.
2: maestro, estamos en construcción, pero hay que sumar todo de una manera
1: No, pero
2: muy
1: esto le pasa
2: integrada.
1: a todo el mundo, porque hasta en cosas mucho más macro, hasta geopolítica, uno le cuesta entender. Bueno, pero ¿cómo es que Estados Unidos debe 300 mil millones de dólares y no sé qué? Pero entonces le prestan dinero. Estas son las locuras del mundo financiero que a veces uno no entiende, porque incluso ahora también
2: Que
1: con
2: si
1: esto de
2: tienes
1: la.
2: con qué pagar, igual te siguen prestando.
1: Ya, o si por lo menos le puede dar garantías de otro tipo, ¿no? Pero por ejemplo, ahora con las redes sociales, uno siempre le salen los videítos y el consultor financiero y el experto. Y una de las grandes tendencias de ahora es escuchar mucho la palabra deuda. Cómo te están tratando de explicar financieramente que tener una deuda no es malo, más bien es hasta bueno, o incluso hasta a nivel
2: Mi papá me
1: fiscal.
2: enseñó el que no se endeuda no tiene.
1: Exacto, la deuda es ganancia. Entonces, imagínate tú cómo reprogramar a todo un país para que puedan entender precisamente cuáles son los patrones financieros a seguir para tener pues oportunidades más parejas. Yo creo que que iniciativas a lo mejor me la de Andrés, que después me va a pasar ahí los daticos, ¿viste? Para ver cómo funciona la cosa.
3: Sí, a ver, yo creo que a la pregunta que hacías de cómo logramos eso, creo que no es solo una herramienta, yo creo que es competencia, yo creo que es vigilancia, yo creo que es innovación y yo creo que gracias a Dios en verdad vivimos una era en donde la tecnología va a sacar más personas de la pobreza de lo que los últimos 100 años vimos sin la tecnología, ¿no? Entonces yo creo que es una mezcla de diferentes factores, que si bancos son buenos, malos, hay bancos buenos, hay bancos malos, hay personas buenas, hay bancos malos.
1: El que tiene el conocimiento financiero, que sabe cómo se maneja el sistema, entiende

0: que si él tiene medio millón de dólares y se quiere comprar una casa, no va a invertir, no va a gastarlo en medio millón en comprarse la casa. Le dice al banco, me presta medio millón, por favor, para comprar la casa. Él se queda con su medio millón y después pide otro crédito usando la casa como aval. Este tipo de... Pero claro, trata de explicarle todo eso a una persona, a un indígena, a alguien que de repente no tiene la formación. Es, yo creo, la tarea pendiente del sector político, del sector de los medios de comunicación, del mercadeo, de educar, de tener campaña.
1: Y yo creo que es eso, perdón, para cerrar simplemente mi punto, tú ves los países más ricos y son donde hay una mayor penetración de servicios financieros. Tú ves los países que más usan efectivo, como Myanmar, Etiopía, que usan 90% de las transacciones con efectivo, son tal vez las más pobres. Entonces yo sí creo que hay una correlación uno a uno entre los países que más prosperan y que más crecen, son los países que más inclusión financiera han tenido.
0: Pues sí, definitivamente el compromiso político y educación financiera es algo que se necesita y tener entidades como la superintendencia que esté obviamente vigilante también de que no hayan abusos de este tipo. Profesor, le agradezco, senadora Andrés, que hayan venido acá a compartir con nosotros y a mostrarnos un poco más de esta realidad que están teniendo acá en Colombia. Nosotros por aquí, por RT en Español, en Cartas sobre la Mesa, nos despedimos de nuestra querida Colombia, después de casi más de un mes de temas y de discutir de todo. Y la semana que viene seguiremos por aquí, por RT en Español, y nos vamos a ver encontrar nuevamente en la República Dominicana.
2: Se tiene que haber ciertos mecanismos de seguridad, por supuesto, para proteger a la app y al que está prestando la plata.
3: Si una persona te refiere la aplicación confiable, de pronto podría confiar. Y en el caso donde sea desconocida, no.

0: En la cálida primavera de 1945 parecía que la paz había llegado a todo el mundo para quedarse.
1: They are determined to be united with each other and with all peace-loving nations, so that the ideal of lasting peace will become a reality.
2: Creo que la Guerra Fría empezó con la muerte de Roosevelt, y Churchill fue un gran luchador en la Guerra Fría.
3: Churchill estaba obsesionado con la idea de atacar a Rusia con la ayuda de 100.000 prisioneros de guerra alemanes.
4: From Stettin in the Baltic to Trieste in the Adriatic, an iron curtain has descended across the continent.
5: Las operaciones Impensable, Pincher, Broiler, Bushwhacker y Dropshot tenían en esencia el mismo propósito: atacar y destruir directamente a la Unión Soviética.
0: ¿Por qué la paz que todos tanto esperaban y anhelaban se convirtió en una nueva guerra prolongada? ¿En qué momento y en qué punto la historia de la posguerra dio un giro fatal?
5: Nuestra película está dedicada a los acontecimientos de hace 50 años, cuando el devastador huracán Gilbert azotó la lejana isla de Mauricio.
6: Después del ciclón reinó el caos en Mauricio. No había electricidad ni agua. Todas las líneas telefónicas y todo su alrededor resultó dañado.
7: El gobierno soviético consideró que era imposible no ayudar a las personas en situación de necesidad.
8: Llegó una orden de Moscú: brindar asistencia al estado de Mauricio. Entonces fuimos allí.
5: El 14 de febrero de 1975 llegan los rusos.
7: Nuestros marineros y oficiales trabajaron durante 2 semanas, restaurando decenas de kilómetros de carreteras, líneas eléctricas y líneas de comunicación. Esto todavía se recuerda en Mauricio.
9: En Rusia están dispuestos a ayudar de cualquier forma y en cualquier momento, sin siquiera pedir nada a cambio.
5: Ayuda desinteresada.
6: ¿Ves eso ahí? Y también ahí, en las rocas. ¿Lo ves?
0: Cerdeña es conocida por ser una isla paradisíaca. Sin embargo, su arena dorada se ha convertido en un gran centro de entrenamiento militar.
5: La mitad de los mares sardos tienen restricciones de navegación durante la mayor parte del año. Los soldados bombardean las playas, bombardean el mar.
10: Desde 1977 me he comprometido a luchar contra la OTAN, fuera de mi casa, en Cerdeña.
0: Las bases de la OTAN se han utilizado para realizar entrenamientos militares con armas químicas y de uranio empobrecido.
11: El 65% de los pastores que trabajaron dentro de los 2,5 kilómetros del área de bombardeos padecieron tumores, leucemia y neoplasias.
5: Tenemos derecho a la salud, pero está en contraposición al interés militar.
0: Cada vez más sardos protestan exigiendo recuperar el control de su isla, y su voz se hace cada vez más fuerte.
10: Tenemos una alternativa a las bases militares. Creo que deberíamos regresar a nuestras raíces, volver a lo que hemos aprendido de nuestros padres y abuelos.

0: Hola, ¿qué tal? Bienvenidos y bienvenidas a un nuevo programa Entrevista. Hoy vamos a hablar sobre el caso Master, una investigación que empezó en el sistema financiero de Brasil, pero que ya alcanzó distintas instituciones del Estado. Para entender mejor qué está en juego, hemos convocado a Claudio Couto, cientista político y profesor de la Fundación Getúlio Vargas. Claudio, muchas gracias por aceptar nuestra invitación.
1: Muchas gracias a vos, Milena. Placer estar acá.
0: Profesor, para entender mejor qué es el caso Master y por qué alcanzó a distintos sectores de la política en Brasil.
1: El caso Master era una fraude financiera de un banco que no es un banco muy grande, un banco chiquito, pero que ha ofertado a sus clientes años en términos de retorno financiero que eran muy largos, muy grandes. Entonces, hubo mucho investimiento, mucha inversión de un montón de gente. Esto ha hecho con que mucha gente, con la imposibilidad del banco de pagar el retorno de las inversiones, ha perdido su dinero. Y por cuenta de esto, un seguro que hay en Brasil para este tipo de situación, que tiene un cierto valor, que puede ser devolvido a las personas que han investido, pero cuando los bancos quiebran, este valor ha sido utilizado largamente, la utilización más larga que ha ocurrido en Brasil desde siempre. Y esta persona, que era el dueño del banco, Daniel Vorcaro, ha construido a lo largo de los últimos años también una red de relaciones con personas del sistema político en general, de diferentes partidos, del Ejecutivo, del Legislativo, del Gobierno Nacional, de gobiernos estaduales, gobiernos municipales, hasta mismo dentro del Judiciario. Y por esto, cuando este escándalo apareció, lo que ha ocurrido es que mucha gente de diferentes instituciones, como tú has dicho, se ha visto involucrado en esta situación. Es un escándalo muy grande y que afecta también las elecciones que tenemos este año en Brasil.
0: ¿Qué revela sobre la gravedad del caso que tantas instituciones estén involucradas en este caso?
1: Revela, antes de todo, una estrategia que ha sido muy, se puede decir, sofisticada del banquero de Daniel Vorcaro, porque ha creado una especie de red de seguridad. Porque cuando se ve involucrado en esta situación, no puede quedar solo. Porque un montón de gente tiene la situación también complicada y lo que creía él, yo creo también, es que sería protegido de alguna forma. Porque el efecto político, el efecto en cadena de esta situación sería de tal monta que sería imposible que no les ocurriera. Pero la situación también se quedó muy, muy, muy conocida de toda la sociedad. Entonces, a pesar de esto, no es posible para sectores de la clase política sencillamente proteger en Vorcaro. Hay cosas que van a suceder y que no es posible que sea protegido ahora. Y lo que se espera es que, por cuenta de esto, va también a hacer una confesión, no solo de sus crímenes, pero de lo que ha envolvido a las otras personas. Lo que llamamos acá de una delación premiada. Una situación en que cuando se revelan cosas, se revelan posibilidades de descubierta en la investigación, si tiene algún tipo de disminución de la pena que puede vivir a sufrir.
0: ¿Cómo podemos separar esa red de relaciones, no? Porque uno de los puntos más sensibles es separar lo que es contactos, influencia política y también la responsabilidad penal. ¿Cómo debe ser leída esa red de relaciones sin convertir menciones, reuniones o en acusaciones realmente formales?
1: Hay diferentes grados de envolvimiento en este caso. En algunos casos son sencillamente movimientos de la prestación de servicio normal. Hay personas que han prestado servicio, pero que han sido contratadas exactamente por cuenta de sus ligaciones con otros sectores, sea de la clase política, sea del sistema judicial. En este caso, la persona, cuando está envolvida con un tipo como Vorcaro, ¿el problema cuál es? El problema no es exactamente que haya cometido un crimen o algo así, pero que tiene este tipo de envolvimiento. Entonces queda una situación que siempre va a tener que dar explicaciones de por qué ha establecido este tipo de negociación. En otros casos, la situación es más grave. Por ejemplo, hay hoy evidencias muy claras que un senador de la República ha recibido coimas, ha recibido mensualmente un pago de Vorcaro y de valores muy altos, hasta mismo el pago no solo en plata, pero también pago de viaje, pago de restaurantes muy sofisticado, pago de hoteles, un montón de cosas. Este mismo senador ha presentado una enmienda a una propuesta de ley que tramitaba en aquel momento en el Congreso de Brasil, que aumentaría el seguro para la protección de, las inversiones que tenían los correntistas de los bancos cuando hubiera algún tipo de problema. Esta enmienda, no casualmente, en aquel momento ya quedó llamada enmienda Master. Exactamente por cuenta que se sabía que el banco que se beneficiaría muchísimo de esto sería exactamente el Banco Master por cuenta de esta posición, se puede decir, muy arriesgada, muy agresiva en el mercado. Y este senador tiene muy claramente vinculaciones no republicanas, se puede decir así, corruptas, con el banquero de Master.
0: El caso también llegó al Supremo Tribunal Federal, como recién mencionabas, el ministro Díaz Toffoli apareció involucrado, el ministro Alexandre de Moraes, por más que no hayan acusaciones formales, están involucrados. ¿Qué impacto tiene sobre el Poder Judicial en Brasil que esas figuras estén mencionadas en el caso Master?
1: Primeramente, tiene un impacto en términos de, legitimación, de descrédito de las instituciones judiciales. Ya hay hoy en Brasil una situación muy complicada de percepción de una parte de la sociedad de que el sistema judicial y particularmente la Corte Suprema de Brasil tiene un envolvimiento político demasiado. Esto tiene que ver con la situación reciente en Brasil en que hubo un intento de golpe de Estado por parte de Bolsonaro y de sus apoyadores y el Supremo Tribunal Federal ha sido el actor más efectivo en términos de contener estas acciones golpistas que han ocurrido en Brasil. Y exactamente el ministro, el juez Alexandre de Moraes, ha sido la persona más protagonista de esta situación, ¿no? Lo que ha actuado de una forma más efectiva, más agresiva en esta situación. Entonces, cuando queda un juez como este envolvido en una situación como esta, se empieza a cuestionar ¿qué legitimidad tiene este juez para tomar decisiones tan duras, tan fuertes contra un sector importante de la clase política brasileña? Esto es lo que sucede. Los otros jueces, Díaz Toffoli, por ejemplo, no tiene esta misma importancia en términos políticos hoy en Brasil, pero tiene un envolvimiento con el Banco Master también muy dudoso, se puede decir, de la compra por parte del banco y de empresas asociadas al banco de activos de la familia, del ministro. Y esto no es normal, una vez más. Y hay también un otro caso de un juez que ha sido inclusive apuntado por Bolsonaro durante su presidencia para ocupar una posición en la Suprema Corte y que tiene un hijo que es un abogado muy joven que en el comienzo de su carrera como abogado y que también ha sido contratado por el Master por un pago demasiado alto para una persona tan joven, un abogado en comienzo de carrera.
0: Cada vez que van avanzando las investigaciones que recién están empezando, hay más nombres que van saliendo a la luz. Uno de los últimos nombres que aparece involucrado con el dueño del Banco Master, Daniel Borcaro,

0: fue uno de los hijos del expresidente Jair Bolsonaro, que hoy es precandidato presidencial, que aparece solicitando una ayuda para una película sobre el expresidente. ¿Qué esos audios, qué esa relación entre Flavio Bolsonaro y Daniel Vorcaro dice al respecto también de la política y de lo que se viene en esa disputa electoral presidencial?
1: Esto muestra una vez más este tipo de envolvimiento y muestra cómo, en este caso del hijo de Bolsonaro, que es candidato presidencial en este momento, como Bolsonaro está en el cárcel y no puede ser candidato y no tiene derecho político para concurrir en este momento, ha indicado su hijo para concurrir en su lugar. Este hijo, Flavio Bolsonaro, tiene registro y ha reconocido la situación de contactos muy frecuentes con Daniel Vorcaro pidiendo, y no es poca plata, mucha plata, estamos hablando de algo cerca de 30 millones de dólares, es mucha plata. Y es mucha plata para supuestamente producir una película, que es una película que sería más cara que los dos últimos filmes brasileños que han sido indicados a concurrir en el Oscar. Entonces, es un valor que no hace sentido para una producción biográfica de Bolsonaro, que no parece, por lo que se puede ver en el tráiler del filme, en lo que se ha revelado hasta ahora, una producción que justificaría tener un precio tan alto. Entonces, lo que se sospecha es que esta plata ha sido utilizada para otros fines, quizás para uso de la familia propiamente o para algún tipo de uso. Y por esto hay hoy un cuestionamiento muy fuerte sobre la propia candidatura de Flavio Bolsonaro, que ha sufrido desde esta situación una caída en las encuestas de intenciones de voto, pero no una caída tan fuerte porque hay hoy una polarización política muy marcada en Brasil y un sector de la sociedad, porque en parte apoya a Bolsonaro, no importa qué ocurra. Y en otra parte, porque se opone a Lula, no importa lo que ocurra, queda todavía acerca de Flavio Bolsonaro y lo apoya, pero ha caído sustancialmente y es una caída que hoy hace con que su partido, con que muchos de sus potenciales apoyadores se pregunten si haría sentido todavía mantener el apoyo a él o si sería el caso de la derecha en Brasil procurar un otro candidato.
0: Hay sectores del Congreso que no parecen interesados que avance una investigación parlamentaria sobre el caso Master. ¿Por qué una CPI podría incomodar a parte del sistema político en Brasil?
1: Primero porque hay mucha gente en el corazón del sistema político brasileño que tiene también envolvimiento con el máster. Por ejemplo, el presidente del Senado Federal en Brasil, que es también conjuntamente siempre el presidente del Congreso Nacional y que es una figura importante en su estado, en norte de Brasil, la región de Amazonia, que es Amapá. Y el fondo de pensión de jubilados de los funcionarios públicos de Amapá ha aportado un valor altísimo en el Banco Master y este valor se ha perdido totalmente. Y lo que se sospecha es que desde que este senador tiene mucha influencia en el gobierno de Amapá, ha apuntado a las personas que fueron responsables por manejar, por gerenciar el fondo de pensiones de los funcionarios, tendría también él algún tipo de relación con Vorcaro y con el Banco Master. Entonces, si avanza una investigación de esta dentro del Congreso Nacional, puede afectar al presidente del Congreso. Por esto no tiene ningún interés en que este tipo de investigación avance. Y hay otros miembros de la alta clase política brasileña en situaciones similares. Y por esto prefieren que no haga ahí una investigación. Porque, por otro lado, no sé si va a resultar algo benéfico para ellos, porque hay hoy una investigación que avanza en la Policía Federal. Y esta investigación no depende de lo que ocurre en el Congreso. En el Congreso tendría quizá un poco más de agitación política, una especie de espectacularización de la investigación, pero no exactamente en términos judiciales, en términos de problemas legales para estas personas, consecuencias muy diferentes de que aquellas que la investigación policial ya tiene. Pero no quieren este espectáculo.
0: Brasil entra en un año electoral con fuerte polarización y tensión también entre los poderes. ¿El caso Master puede influir en la disputa presidencial de 2026?
1: Yo creo que sí, puede influir, ya está influyendo, lo que se puede ver en las encuestas que muestran lo que ha ocurrido con Flavio Bolsonaro después que se reveló su envolvimiento con el Banco Master, pero se puede decir que hay mucho tiempo para las elecciones. Muchas cosas puede ocurrir, no se sabe lo que va aparecer, no sabe qué va a aparecer en respecto a la candidatura de oposición, no se sabe lo que va a aparecer respecto a la candidatura del gobierno de Lula. Entonces, lo que ocurre hoy puede cambiar hasta allá. Pero como es un caso ruidoso, es un caso muy escandaloso, es difícil que este tipo de cosas no sea resgatada durante el periodo más caliente de la disputa electoral y no tenga un efecto importante en las decisiones de los electores. Yo creo que va a tener, pero se debe aguardar porque, como ha dicho un político brasileño tradicional, la política es como las nubes, cambia todo el tiempo. Entonces, lo que ocurre hoy puede cambiar hasta octubre.
0: Pensando en una delación premiada que comentamos hace instantes de Daniel Borcaro, el dueño del Banco Master, entonces, ¿qué tendría que tener esa delación para que realmente sea válida?
1: En principio, un delator, él debe revelar cosas de personas que están arriba de él. En caso de Borcaro, es difícil decir que hay uno arriba de él porque era el jefe de esta organización criminal. Entonces, tiene que hacer revelaciones no exactamente sobre uno que está arriba, pero los que están lateralmente a él. En este caso, personas del sistema político, del sistema judicial. Muy probablemente no ha revelado cosas relevantes sobre personas de esta parte de la acción, de esta red criminal que se ha creado. Lo que se espera ahora es que lo haga. Y un hecho que demuestra esto es el hecho que luego, después de esta delación ocurrir, se ha revelado muchas cosas sobre un senador de la República, dos senadores de la República y otro tipo de relaciones que no estaban en la delación. Entonces, si este tipo de cosas la policía ha logrado descubrir sin que Borcaro la hayan revelado durante su delación, ¿qué más está a ocultar? Esta es la cuestión. Y yo creo que en la próxima oportunidad que va a tener, tiene que revelar algo que la policía todavía no tiene. Esto yo creo que va a hacer la diferencia ahora. Y a ver si va mismo a revelar y si estas revelaciones van a tener como consecuencia producir la posibilidad de obtener nuevas pruebas sobre este sistema criminal.
0: Algunos analistas comparan el potencial del caso Master con lo que fue la Lava Jato en su momento. ¿Todavía es prematuro hacer esa comparación o puede llegar a ser algo similar o quizás también peor?
1: Yo creo que en términos de un impacto político general, tiene un potencial muy grande, quizás algo en alguna medida similar a la Lava Jato. Quizás no en términos de valores, más en términos de impacto político. El punto es que durante las investigaciones de la operación Lava Jato, lo que ha ocurrido es que había un claro conflicto de interés entre el juez, la procuraduría, la fiscalía, en caso de Brasil, se llamamos la procuraduría, y los investigados. ¿Por qué? Porque había un tipo de acuerdo entre el juez y la fiscalía en lo que respecta a las acusaciones y a las investigaciones. Entonces, todo quedó sospechoso. En este caso, no hay ninguna evidencia de que las investigaciones hasta ahora tienen este tipo de conflicto de interés. Lo que parece es que tanto la policía como el juez, como la procuraduría, están hasta ahora quizás no haciendo acuerdos, al menos en lo que respecta a persecución penal. Lo que puede haber es la no persecución penal de algunos tipos que van a ser preservados. Pero la posición más activa de encontrar enemigos que van a ser perseguidos en una situación de un complot político-judicial, no hay evidencia de esto. Lo que se tiene duda es si unos van a ser ignorados en su envolvimiento. ¿Y por qué esto? Porque hay jueces de la Corte Suprema. Y en última instancia, los que pueden juzgar este juez de la Corte Suprema son los otros jueces de la Corte Suprema. Entonces, no se sabe si la investigación va a llegar hasta ahí. Pero no hay, al mismo tiempo, ninguna evidencia de que la investigación va a no llegar a otros que o donde debe llegar, o que va a llegar a uno que no merece que llegue. Esta es la situación y esto es una diferencia muy significativa con respecto a Lava Jato.
0: ¿Crees también que puede haber alguna influencia en la Policía Federal? Porque hay personas investigadas en la Policía Federal que Volcaro también tuvo una relación, ¿no? Mencionar acá también que Volcaro tenía una red criminal porque tenía a personas que hacían ataques cibernéticos a sus adversarios, contra personas que iban en contra de sus intereses. Entonces, ¿hasta dónde crees que puede haber llegado ese control de Daniel Volcaro y si va a poder seguir una investigación sin mayores intervenciones?
1: Los primeros señales que tenemos respecto a la Policía Federal es que no hay un problema exactamente en la investigación. ¿Por qué? Porque había sí personas de la Policía Federal que tenían vínculos con Volcaro, pero estas personas fueron investigadas y uno de ellos fueron presos. Entonces, en esta situación, lo que se puede observar es que la Policía Federal es la misma, tuvo la preocupación de hacer una limpieza interna en lo que respecta a esto. Es por esto yo no creo que haga un problema ahí exactamente. Porque la Policía Federal tiene diferentes sectores, diferentes grupos, y es un órgano de Estado muy autónomo. Es muy difícil que haga influencia política del gobierno del momento sobre la Policía Federal. En algunos momentos lo que ocurre es lo opuesto, que la Policía Federal investiga hasta mismo el gobierno del momento. Esto ha ocurrido en otras situaciones y puede ocurrir una vez más ahora. Entonces, no creo que en este sentido haga problema, pero verdaderamente Volcaro ha construido una red de relaciones que tenía también policiales, ex policiales, policiales que eran jubilados en este momento, pero que trabajaban para él, pero no creo que va a afectar la posibilidad de una investigación efectiva sobre lo que ocurrió.
0: Mirando el conjunto, el caso Master es principalmente un escándalo financiero con ramificaciones políticas o puede convertirse en una nueva crisis institucional en Brasil.
1: No creo que va a ser una crisis institucional porque las instituciones están dando respuesta a lo que ocurrió. Están dando respuesta con las investigaciones, están dando respuesta con investigaciones inclusive que alcanzan personas muy grandes del sistema político, el ex gobernador de Rio de Janeiro, senadores de la República, candidato presidencial, el segundo candidato presidencial más importante, el presidente, es su principal oponente de la oposición. Entonces, no hay en este momento ningún señal de que haga problemas en términos de instituciones que no funcionan y que no van a llegar a las personas que deben llegar, con una excepción. Una vez más, los jueces de la Suprema Corte. Y una vez más, ¿por qué? Porque son los responsables por conducir este tipo de investigación. Hay ahí un sentido de protección recíproca entre los jueces de la Suprema Corte que quizás no lo haga llegar ahí. Y ahí sí puede haber un cuestionamiento de su legitimidad en lo que respecta a también responder a la ley en lo que respecta a las situaciones en que no han respetado la ley. Este es el problema mayor. De ahí puede venir una crisis institucional, quizás, pero lo que puede tener, yo creo que no exactamente una crisis institucional, pero un tensionamiento de las relaciones institucionales. Por ejemplo, entre el Congreso, que puede hacer el impeachment de jueces de la Suprema Corte, y la propia Suprema Corte. Esto puede ir a ocurrir cercano. Y yo creo que puede ocurrir en la próxima legislatura, porque hay hoy sectores candidatos al Senado Federal que tienen como su lema de campaña exactamente el impeachment de ministros de la Suprema Corte. En muchos casos, no exactamente pero lo que han hecho de errado, pero lo que lo han hecho de correcto en términos de la protección a la democracia. Pero esto puede se transformar en una situación. Y si se transforma en una situación efectiva, ahí sí, yo creo que es posible vislumbrar quizás para la próxima legislatura, para el próximo periodo, una crisis institucional. Pero todavía no.
0: Para ir cerrando, ¿crees que vamos a tener un año electoral caracterizado por banderas del caso Master en contra de los adversarios? ¿Crees que ese va a ser el principal instrumento en la política este año?
1: Yo creo que sí, que va a ser un instrumento importante, no sé si va a ser el principal, y que crea una situación curiosa en este caso. En las elecciones anteriores, el lema del combate a la corrupción ha sido muy utilizado en contra de Lula, en contra del PT, por parte de la oposición de derecha. En este momento, considerando los que están involucrados en el Máster, que son mucho más de la derecha, lo que probablemente el gobierno, lo que puede ocurrir es una inversión de esta estrategia. El gobierno utilizando el lema de combate a corrupción contra sus antiguos detractores, porque ellos es que tienen este tipo de envolvimiento. Entonces, sí, el tema permanece en la situación, permanece en las elecciones, pero con actores invertidos.
0: Claudio, muchas gracias por aceptar esta conversación y muchas gracias también a todos los que nos acompañaron en más una edición de Entrevista.

0: Había escuchado muchas veces la frase infancia es destino, pero en las calles de Manila resonó en mi cabeza con más intensidad.
1: Pido dinero o recojo verduras. Recogemos verduras de la basura y luego las cocinamos para sobrevivir.
2: Policía nos detiene si hacemos algo malo.
3: A veces nos acusan de robos.
2: Sí, de robos.
0: Estas son las tarimas, como los llaman aquellos que viven aquí. Y a lo largo de las décadas han visto cómo ha crecido el número de familias, pero sobre todo el número de niños en estas pequeñas casas.
4: No quiero que mis hijos estén en ningún otro lado. Mientras yo viva, nos quedaremos juntos en un refugio.
2: Es por la pobreza. Es la causa principal de que tengamos tantos niños en la calle.
5: Son víctimas, y es triste decirlo. Víctimas de abuso en su casa, abuso físico, verbal, psicológico y sexual.
6: Mi padre y mi hermano mayor se drogan, pero aunque son así, yo nunca sigo su ejemplo. Elijo un buen camino y nunca sigo sus vicios.
7: Recorremos ciudades. Cruzamos países. Atravesamos continentes. E incluso superamos husos horarios.
8: Para nosotros no existen límites.
9: Porque las noticias no tienen fronteras.
10: En la cálida primavera de 1945 parecía que la paz había llegado a todo el mundo para quedarse.
11: They are determined to be united with each other and with all peace-loving nations, because the ideal of lasting peace will become a reality.
12: Creo que la Guerra Fría empezó con la muerte de Roosevelt. Y Churchill fue un gran luchador en la Guerra Fría.
13: Churchill estaba obsesionado con la idea de atacar a Rusia con la ayuda de 100.000 prisioneros de guerra alemanes.
14: From Stettin in the Baltic to Trieste in the Adriatic, an iron curtain has descended across the continent.
15: Las operaciones Impensable, Pincher, Broiler, Bushwhacker y Dropshot tenían en esencia el mismo propósito: atacar y destruir directamente a la Unión Soviética.
10: ¿Por qué la paz que todos tanto esperaban y anhelaban se convirtió en una nueva guerra prolongada? ¿En qué momento y en qué punto la historia de la posguerra dio un giro fatal?
16: El que tiene crédito tiene posibilidad de producir. Esa es una realidad. Y quienes hoy están facilitando los créditos, sin duda, no son los que tienen grandes dineros, son los que tienen la data. Entonces, lo que debemos es buscar que haya mayores normatividades como las que se han tenido contundentes.
17: Una de las maneras que hemos tenido para combatir esto son precisamente las entidades digitales, las nuevas entidades digitales que hacen préstamos digitales y también hacen captaciones digitales. Esas entidades digitales, tanto en la captación como en la colocación, esas sí nosotros vigilamos, sobre esas sí tenemos información.
18: No es solo una herramienta, yo creo que es competencia, yo creo que es vigilancia, yo creo que es innovación y yo creo que gracias a Dios en verdad vivimos una era en donde la tecnología va a sacar más personas de la pobreza de lo que los últimos 100 años vimos sin la tecnología.
19: Esta semana en Bogotá vamos a estar debatiendo si los créditos digitales son una nueva alternativa para la gente o una nueva manera de caer en deuda. Pongamos las cartas sobre la mesa.

0: En el hinduismo, creemos que la vida es un círculo completo en el que hay constantes altibajos.
1: Antes de los británicos, la India era la nación más rica y tenía el PIB más alto del mundo. ¿Por qué durante los 100 años de dominación británica este indicador bajó hasta el puesto número 30 o incluso el 50?
2: La India no era de su propiedad. No tenían derecho a llevarse mi propiedad, mis ídolos, mis dioses.
3: Llegaron a nuestros espacios públicos, al espacio sagrado de nuestros templos, y arrancaron esas piezas con verdadera violencia.
1: De hecho, la palabra botín, en inglés, es una palabra de origen hindi. Es curioso que hasta esa palabra se la hayan robado al hindi.

0: Julio de 1945. Joseph Stalin recibe un informe urgente de los servicios de inteligencia. Estados Unidos ya tiene una bomba atómica y de que el presidente Harry Truman ha dicho: ciertamente tendré un garrote para estos muchachos, refiriéndose a los rusos.
1: It is an atomic bomb.
0: ¿Pero por qué esa bomba habría de estar dirigida contra los rusos? Al fin y al cabo, Estados Unidos y la Unión Soviética llevaban casi 4 años combatiendo en el mismo bando, como aliados principales que acababan de derrotar juntos al nazismo. ¿Cómo entonces pasaron los antiguos aliados a convertirse en enemigos irreconciliables? ¿Y dónde se encuentran los orígenes de esa misma Guerra Fría, cuya prolongación sigue presenciando el mundo en estos momentos? En la cálida primavera de 1945 parecía que la paz había llegado para quedarse.
2: They are determined to be united with each other and with all peace-loving nations, so that the ideal of lasting peace will become a reality.
3: Peace can endure only so long as humanity really insists upon it and is willing to work for it and sacrifice for it.
0: Parecía que a partir de ahí todo seguiría así.

0: pero no eran más que raros destellos de calidez y luz en medio de la gélida oscuridad de la hostilidad y el odio entre los dos polos del orden mundial del siglo XX. ¿Por qué la paz que todos tanto esperaban y anhelaban se convirtió en una nueva guerra prolongada? ¿En qué momento y en qué punto la historia de la posguerra dio un giro fatal? ¿Qué decisiones y sobre todo qué personas influyeron en este curso de los acontecimientos? Empecemos por el principio. Julio de 1944. En Chicago se celebra la Convención Nacional Demócrata para designar a los candidatos presidenciales. Como era de esperar, los delegados nominan a Franklin Roosevelt para un cuarto mandato, algo sin precedentes en Estados Unidos. Tampoco hay dudas sobre quién será el candidato a la vicepresidencia, el actual vicepresidente de Roosevelt, Henry Wallace.
1: Wallace había sido vicepresidente por 4 años, desde 1940. Estaba muy claro que era el demócrata más conocido y popular después de Franklin Roosevelt.
0: Sin embargo, solo los demócratas de base confían en la victoria de Wallace. Los líderes del partido ya habían tomado otra decisión.
2: Muchos, sobre todo los más militaristas y antisoviéticos, no querían que Wallace

0: fuera el vicepresidente que sucediera a Roosevelt cuando este asumiera el cargo.
1: El establishment sabía que Roosevelt estaba gravemente enfermo y que su vicepresidente probablemente ocuparía el despacho oval. Pero para los líderes del Partido Demócrata y sus patrocinadores, Wallace era inaceptable, un ídolo de los sindicatos, simpatizante de ideas de izquierda y un conocido defensor de una relación de cooperación con Moscú.
0: Él creía que si Estados Unidos y la Unión Soviética colaboraban, de algún modo Estados Unidos prestaría más atención a la justicia social y económica, mientras que los soviéticos se volverían más receptivos a las libertades políticas y los principios democráticos.
1: Roosevelt compartía en gran medida esa visión, afirma David, nieto de Henry Wallace.
2: A finales de los años 30, Roosevelt valoraba tanto la inteligencia como la integridad de mi abuelo. Por eso insistió en presentarse junto a él en 1940, pese a que muchos delegados de la convención se oponían. Roosevelt dejó claro que no aceptaría la nominación si Henry Wallace no era su compañero de fórmula. Finalmente, la convención cedió.
1: De acuerdo con el historiador Peter Kuznick, autor de La historia silenciada de Estados Unidos, nadie habría podido derrotar a Wallace en la Convención Demócrata de 1944 si la votación hubiese sido limpia.
0: Lo que ocurrió entonces fue básicamente un golpe político destinado a apartar a Wallace de la candidatura y reemplazarlo por Truman.
3: El senador demócrata, Claude Pepper, contó más tarde que el presidente de la sesión de la convención había recibido órdenes directamente de la dirección del Partido Demócrata para impedir que Wallace fuera nominado como candidato a la vicepresidencia.
1: Aunque las encuestas Gallup mostraban que el 65% de los estadounidenses quería ver nuevamente a Henry Wallace en la vicepresidencia y apenas un 2% apoyaba a Harry Truman, la dirigencia del partido terminó proclamando vencedor a este último.
3: Acuerdos entre bastidores impulsados por militaristas, grandes empresarios y sectores hostiles a la Unión Soviética terminaron inclinando el resultado de la convención. Wallace, que se habría opuesto a la Guerra Fría, a la carrera armamentística y al sesgado Plan Marshall, fue apartado. En su lugar, el Partido Demócrata sacó de la sombra a un desconocido Harry Truman.
4: Era un senador de Missouri al que le colocaron en la vicepresidencia cuando todos sabían que Roosevelt estaba muriendo. Pero nadie sabía quién era Truman.
1: En abril de 1945, tras la muerte de Franklin Roosevelt, Truman, que llevaba menos de tres meses como vicepresidente, ascendió al cargo más alto del país. Justo entonces, las tropas estadounidenses y soviéticas se encontraban en el río Elba, cerrando el cerco sobre las divisiones nazis restantes.

0: Era un momento histórico. Reinaba la euforia y la esperanza de una paz rápida y duradera. Pero quienes se habían enriquecido con la guerra tenían otros planes.
1: Empezaron a tratar a la Unión Soviética no como a un aliado, sino como a un adversario o incluso un enemigo.
2: Truman no entendía lo que estaba ocurriendo. Roosevelt, por ejemplo, lo había mantenido al margen del proyecto de la bomba atómica.
1: Truman había sido vicepresidente durante solo 82 días antes de la muerte de Roosevelt. En ese tiempo se habían reunido solo dos veces y nunca discutieron nada importante.
0: Curtis, nieto de Roosevelt, estuvo presente en una de aquellas reuniones. Recuerda claramente que casi nadie sabía quién era Truman, a pesar de que ocupaba el segundo cargo más importante del país.
3: Recuerdo aquella conversación porque yo estaba presente en el almuerzo. Truman fue muy respetuoso y escuchó mucho más de lo que habló.

0: rusos. Y si Rusia va ganando, tendremos que ayudar a los alemanes. Y así dejamos que se maten entre sí lo máximo posible.
1: Truman sentía una hostilidad profunda hacia la Unión Soviética. Buscó consejo precisamente en las personas en las que Roosevelt nunca había confiado, quienes veían a la Unión Soviética no como un aliado, sino como un enemigo.
2: Fue siguiendo las insistentes recomendaciones del jefe de Estado Mayor del Ejército, George Marshall, y del secretario de Guerra, Henry Stimson, que Truman decidió llevar a cabo los ataques nucleares en agosto de 1945. El 6 de agosto de 1945, la historia de la humanidad quedó dividida en un antes y un después. Aquel día, un bombardero estadounidense B-29 lanzó sobre la ciudad japonesa de Hiroshima la bomba atómica Little Boy. Tres días después, otra bomba, Fat Man, convirtió a Nagasaki en un paisaje de ruinas nucleares. Unas 160.000 personas murieron de inmediato. Otras 300.000 morirían en agonía durante meses y años debido a la radiación. Pero la población estadounidense desconocía entonces la magnitud de la tragedia.
3: Lo que realmente ocurrió en Hiroshima y Nagasaki, cómo las personas sufrieron terribles quemaduras por radiación y lucharon por sobrevivir a la enfermedad causada por el envenenamiento radiactivo.
1: Los bombardeos de Hiroshima y Nagasaki fueron acontecimientos de enorme magnitud y, en mi opinión, profundamente trágicos. Mucha gente no comprende que no eran necesarios. Japón ya estaba dispuesto a rendirse. Truman sabía, como lo sabían todos en Estados Unidos, que lo que más temía Japón era una invasión soviética. Los informes de inteligencia estadounidenses indicaban que la entrada de la Unión Soviética en la guerra precipitaría el final del conflicto.

0: La administración Truman siempre sostuvo que el bombardeo atómico de las ciudades japonesas había sido el mal menor entre dos opciones.
1: La alternativa era, por un lado, destruir un par de ciudades japonesas y obligar a Japón a sentarse a negociar. O, por el otro lado, lanzar una sangrienta invasión del archipiélago con millones de bajas estadounidenses. Y esa versión sigue aceptándose como cierta hasta el día de hoy.
0: Pero eso no era cierto. De hecho, gran parte del alto mando militar estadounidense consideraba que Japón ya no representaba una amenaza seria.
1: Me sorprendió descubrir cuántos altos mandos militares estadounidenses se oponían al uso de armas nucleares contra Japón. Por ejemplo, Dwight Eisenhower, comandante supremo aliado en Europa, estaba horrorizado y afirmó que se había liberado un monstruo de Frankenstein.
2: Los japoneses ya estaban dispuestos a rendirse y no había ninguna necesidad de lanzar sobre ellos esa cosa espantosa.
1: El almirante King, jefe de operaciones navales y máxima autoridad de la Marina estadounidense, consideraba aquello un horror absoluto que nunca debió ocurrir. Incluso el almirante Bull Halsey, cuyo lema era maten japoneses, maten a todos los que puedan, llegó a decir, es una locura.
0: Entonces, ¿por qué Truman llamó el arma atómica un garrote contra los rusos?
2: Para entonces, Truman ya veía la bomba atómica no como una forma de terminar la guerra en el Pacífico, sino como un instrumento para mantener a Stalin bajo presión. Si los soviéticos se negaban a aceptar los planes estadounidenses para Europa y el Asia-Pacífico.
1: Joseph Stalin, líder de la Unión Soviética, conocía la existencia de las armas nucleares. Contaba con una red de espionaje muy desarrollada en Estados Unidos. Entre sus principales agentes estaba Klaus Fuchs, que nunca fue capturado y trabajaba en Oak Ridge, Tennessee, donde se investigaba la fisión nuclear.

0: En respuesta, Stalin ordenó a sus científicos desarrollar un arma nuclear soviética en el menor tiempo posible.
1: Joseph Stalin dijo, si nos hubiéramos retrasado otro año, la siguiente bomba atómica estadounidense nos habría caído a nosotros.
0: Era una medida extrema y forzada. La economía soviética necesitaba enormes recursos para la reconstrucción de posguerra.
2: Por eso puede decirse que toda la Unión Soviética construyó la bomba atómica. Incluso quienes pasaban hambre o apenas podían sobrevivir, contribuyeron con su trabajo y su esfuerzo.
3: Y así fue como, en 1949, la Unión Soviética detonó su primera bomba atómica.
4: En un radio de hasta 1.5 kilómetros desde el epicentro, la onda expansiva inutilizó completamente aeronaves de todo tipo, imposibles ya de recuperar.
0: Que el principal objetivo de Truman era la Unión Soviética quedó confirmado apenas 2 meses después de Hiroshima y Nagasaki, cuando el presidente estadounidense ordenó preparar ataques nucleares, esta vez contra ciudades soviéticas. El encargado de desarrollar el plan, bautizado como Totality, fue el futuro presidente Dwight Eisenhower, entonces jefe del Estado Mayor del Ejército estadounidense.
1: La operación Totality, diseñada por el futuro presidente de Estados Unidos, contemplaba el lanzamiento de entre 20 y 30 bombas atómicas sobre ciudades soviéticas. Un profesor de la Universidad de Texas, de apellido Montgomery, llegó a declarar en 1945: en 24 horas podemos destruir a 75 millones de rusos sin perder ni a 100 hombres. Si hay que destruir a los rusos, hagámoslo ahora.
0: Las grandes ciudades soviéticas que habían sobrevivido a la Segunda Guerra Mundial fueron señaladas como objetivos de futuras bombas nucleares estadounidenses.
3: El siguiente plan era que el Ejército Rojo avanzaría hacia Europa Occidental. Eso era lo que creían entonces, y lamentablemente, en el 2025, los gobiernos de Estados Unidos y Europa siguen aferrándose a esa tontería.
0: Este plan, conocido como Pincher, data de marzo de 1946.
5: Pincher fue quizá uno de los primeros planes. Proponía atacar a la Unión Soviética utilizando Europa, sobre todo Gran Bretaña, como plataforma de lanzamiento.
0: Los planes nucleares encajaban con la nueva doctrina de política exterior anunciada por Truman ante el Congreso en el 12 de marzo de 1947. Aquel discurso pasaría a la historia como la doctrina Truman.
6: One of the primary objectives of the foreign policy of the United States is the creation of conditions in which we and other nations will be able to work out a way of life free from coercion. This is no more than a frank recognition that totalitarian regimes imposed upon free peoples by direct or indirect aggression undermine the foundations of international peace and hence the security of the United States.
5: Lo hemos visto muchas veces a lo largo de la historia. Cuando se quiere empujar a la gente a actuar contra sus propios intereses, por ejemplo, hacia la guerra, se la asusta y se le hace creer que existe un enemigo terrible.
0: A partir de entonces, los planes para ataques nucleares contra ciudades soviéticas comenzaron a sucederse uno tras otro. En 1948, Bushwalker y Half Moon. En 1949, Trojan y Obstacle.
5: Cada nuevo plan buscaba cubrir las carencias del anterior y ampliarlo bajo otro nombre clave. Todavía había pocos detalles sobre objetivos concretos. Bushwalker fue un plan posterior, más estratégico y de largo plazo. Los primeros contemplaban una guerra en 1948. Bushwalker ya proyectaba escenarios para la década de 1950.
3: Las operaciones Impensable, Pincher, Broiler, Bushwalker y Dropshot tenían en esencia el mismo propósito: atacar y destruir directamente a la Unión Soviética.
0: La culminación de esta cadena de planes fue la operación Dropshot, aprobada en diciembre de 1949, cuyos detalles se conocerían posteriormente gracias a documentos desclasificados.
3: La operación Dropshot contemplaba el uso de 300 armas nucleares contra 100 ciudades soviéticas. Al

0: Menos 100 de esas bombas debían lanzarse sobre aeródromos para destruir la aviación soviética. Y eso además de casi 30.000 toneladas de explosivos convencionales.
1: Los planes estadounidenses hablaban explícitamente de eliminar de inmediato a unos 20 millones de ciudadanos soviéticos, además de millones de posibles víctimas posteriores por enfermedad por radiación. Y luego, dependiendo de la resistencia del ejército soviético, podrían morir otros 40 millones.
2: Septiembre de 1949. Los preparativos para un ataque a gran escala contra la Unión Soviética estaban prácticamente listos. Pero en ese momento Truman recibió un informe. Un mes antes, la URSS había probado con éxito su primera bomba atómica, la RDS-1. La noticia conmocionó el liderazgo estadounidense. Hasta entonces, en la Casa Blanca estaban convencidos de que los rusos jamás lograrían desarrollar su propio arma nuclear. Ahora quedaba claro que Moscú podía responder a cualquier ataque. Aquello pudo haber sido un punto de inflexión. Sin embargo, ese mismo año, Estados Unidos y el Reino Unido dieron otro paso, la creación de la Organización del Tratado del Atlántico Norte, la OTAN. A partir de entonces, la Guerra Fría no haría más que intensificarse.
0: Estoy convencido de que hoy vivimos una Segunda Guerra Fría, muy parecida a la primera. Aquella comenzó con la creación de la OTAN y la Unión Soviética respondió formando el Pacto de Varsovia.
2: El Pacto de Varsovia fue creado en 1955, 6 años después de la OTAN. La gota que colmó el vaso fue el ingreso de Alemania Occidental en la alianza, algo que Moscú consideró una violación flagrante de los acuerdos de Potsdam sobre el estatus desmilitarizado de Alemania. Al igual que con las armas nucleares, la Unión Soviética respondió a lo que percibía como nuevas amenazas provenientes de Estados Unidos.
3: Para nosotros aquello fue extremadamente perjudicial. El país estaba devastado y necesitábamos reconstruir la economía. Sin embargo, nos vimos obligados a mantener un gran ejército, reforzar su capacidad militar y destinar enormes recursos al desarrollo de armas nucleares.
2: Para entonces Truman ya había abandonado la escena política. En 1952 decidió no presentarse a la reelección debido a sus bajos índices de popularidad. Según Gallup, apenas el 22% de los estadounidenses aprobaba su gestión, el nivel más bajo registrado hasta entonces en la historia del país. Pero fue durante la presidencia de Harry Truman, convertido, según los críticos, en el 33 presidente de Estados Unidos de manera injusta e inmerecida, cuando el genio nuclear salió definitivamente de la lámpara. Se creó la OTAN, el mayor bloque militar de la historia. Desde entonces, Estados Unidos ha desatado conflictos sangrientos en diversas partes del mundo, a miles de kilómetros de sus fronteras. La Guerra Fría entraba así en su fase más aguda.
4: Tuvo que tomar alguna de las decisiones más trascendentales de la historia, pero desde el principio se equivocó, incluso en las más básicas, y terminó encaminando el mundo hacia una posible aniquilación.
0: Después, Estados Unidos y Francia ayudaron a Israel a desarrollar sus propias bombas. Y una vez que Israel obtuvo armas nucleares, India quiso las suyas. Luego Pakistán siguió el mismo camino. Y, por supuesto, en el centro de toda esta dinámica estaba China.
2: Este mapa muestra las potencias nucleares en el primer cuarto del siglo XXI. En varios países de la OTAN, oficialmente, y también en algunos socios de la alianza, de manera no oficial, hay desplegadas armas nucleares estadounidenses. En Bielorrusia, en cambio, hay armas nucleares rusas. Y estos son los países que han intentado o siguen intentando desarrollar sus propias armas nucleares.
0: Si ellos tienen una bomba, nosotros también debemos tenerla. Y luego otros pensaban lo mismo. Todo empezó a crecer como una bola de nieve.

0: Casi medio siglo después apareció una esperanza. Los líderes de Estados Unidos y la Unión Soviética acordaron poner fin a la carrera armamentística e iniciar una etapa de cooperación. La Guerra Fría se declaró terminada, pero aquella esperanza duró poco.
1: Cuando George Bush era presidente, su secretario de Estado, James Baker, aseguró repetidamente a Mikhail Gorbachev que la OTAN no avanzaría ni una pulgada hacia el este, que no se incorporaría ningún nuevo país, y, sin embargo, apenas unos años después, comenzó a expandirse más y más y más.
2: Como ocurre con muchos acuerdos internacionales, a Estados Unidos dejó de importarle.
3: Con el ingreso de Finlandia y luego Suecia en la OTAN, la alianza se acercó directamente a las fronteras de la Federación de Rusia. Y los planes de incorporar también a Ucrania resultan completamente inaceptables para Moscú.
2: Rusia no representa una amenaza militar para nosotros. No tiene intención de avanzar sobre Europa Occidental. Pero seguimos presionando y empujando la situación, incluso dentro de Rusia. Y eso derivó en el conflicto en Ucrania.
1: El último embajador estadounidense en la Unión Soviética, Jack Matlock, advirtió ante el Congreso en 1997, los planes de expansión de la OTAN son una insensatez, son peligrosos y si se llevan a cabo se convertirán en el mayor error de la política exterior estadounidense desde el final de la Primera Guerra Fría. Pero Estados Unidos siguió adelante.
4: Escuadrón, atención. Estamos en posición, cambio.
0: Y ahora las agujas del reloj del juicio final nuclear se encuentran en el punto más crítico de toda su historia. El mismo reloj cuyo siniestro conteo comenzó al inicio de la Guerra Fría.

0: Okunoshima, una pequeña isla en la prefectura de Hiroshima donde se produjeron hasta 9.000 toneladas de armas químicas a lo largo de 15 años.
1: Mientras la fábrica estaba en funcionamiento, el cielo sobre la isla permanecía cargado de gas venenoso. Cáncer de piel, de esófago, de estómago, de pulmón, lesiones de garganta.
0: Japón nunca ha reconocido oficialmente el uso de gas venenoso. Sin embargo, las consecuencias de su uso, incluyendo para China, contradicen la postura oficial.
2: En el transcurso de la guerra cargábamos los proyectiles de gas en los cañones y los disparábamos. Nuestra intención era contener al enemigo, pero en realidad aquello era una masacre.
3: El daño causado por Japón no podrá revertirse en lo que me queda de vida.
0: En la década de los 60 la isla se abrió a los turistas y en 1988 se inauguró un museo de gases venenosos.
4: Es una parte de nuestra historia que el gobierno quiere borrar. Quiero que la gente sepa que las tragedias de la guerra aún no han terminado.
5: El mundo entero siguió con interés la polémica en Estados Unidos en torno al muro en la frontera con México que Donald Trump prometió construir. Este tema sigue sin amainar. Mientras tanto, otro muro que separa a vecinos queda en la sombra de la tensión mundial. En 2021, el presidente de República Dominicana, Luis Abinader, anunció el inicio de la construcción de una barrera en la frontera con Haití. No es difícil ver que fue Estados Unidos, con sus intervenciones militares, políticas y económicas, quien durante años provocó el caos en Haití. Esto obligó a la República Dominicana a tomar esta radical decisión. Los líderes estadounidenses no solo se están apartando de los problemas de la región, sino también están llevando al mundo a la desunión con sus interferencias. Uno no puede esconderse de los hechos detrás de un muro, porque las noticias no tienen fronteras.

0: Vino y me dijo, tengo un tumor cerebral y también que le quedan 6 meses de vida cómoda.
1: En torno a un 50% de tu recuperación depende de tener un buen doctor.
2: Este es el aspecto de las vesículas separadas del plasma.
1: El objetivo central es aprender a utilizarlas para el tratamiento.
3: Igor Kurchatov dijo, el átomo no es solo un soldado, sino también un empleado. Así que somos hijos del proyecto nuclear.
0: Bloqueamos los vasos sanguíneos del tumor mediante microesferas saturadas con un radionúclido. El paciente está completamente consciente. ¿Le duele?
3: No. Este es el futuro del tratamiento del cáncer.

0: En Colombia, en el presente, puede ser bastante sencillo acceder a dinero y a préstamos a través de aplicaciones. De hecho, se dice que nada más que en créditos digitales se han invertido más de 12 billones de pesos colombianos en el último año.
1: Hay personas que seguramente gastan más de lo que ganan y se endeudan.
2: Hay más facilidad de pedir el crédito y no tiene que salir de casa.
0: Pero ante estas facilidades también crecen las denuncias por intereses abusivos, incluso amenazas y aplicaciones digitales que usan tus datos personales para cobrar, en lo que sería una especie de versión moderna del gota a gota.
3: No necesariamente puede ser una ayuda siempre y cuando tengan toda la información transparente.
4: No confiaría en ese tipo de aplicaciones.
0: Esta semana en Bogotá vamos a estar debatiendo si los créditos digitales son una nueva alternativa para la gente o una nueva manera de caer en deuda. Pongamos las cartas sobre la mesa.
5: No existe ni un solo país en el mundo que se haya desarrollado sin un buen sistema financiero.
6: La inclusión financiera que está sucediendo hoy, el open banking y lo que está pasando con las fintechs, es que con que tengas un celular ya tienes acceso a un banco acá mismo.
7: En Colombia nos hace falta capacidades reales para el crédito en especial. A quienes movemos la economía en una sociedad como Colombia, que es la mujer.
0: Bueno, bienvenidos a Carta sobre la Mesa. A ver, este es un tema medio complicado. Yo no soy una persona de matemáticas y números, así que por eso para este tipo de programas siempre me traigo a lo mejor de lo mejor para que nos explique con números y con cifras de qué trata todo esto. Sobre todo cuando se habla de la banca y los intereses y cosas, yo siempre me he declarado absoluto poco conocedor y no es mi área de dominio. Pero sí, quiero saber un poco porque aquí en Colombia se ha implementado, digamos que el colombiano consiguió una especie de alternativa a la banca tradicional a la hora de buscar créditos para acceder de que de repente no sea un emprendimiento, querían abrir una tienda, etcétera. Y consiguieron estas compañías que comenzaron a trabajar más que nada online, este tipo de aplicaciones que daban crédito, una alternativa. ¿Qué pasó con esa alternativa? Cuéntenos un poco su experiencia y cómo se vivió aquí, cómo se vive, qué dice el colombiano de a pie.
5: El colombiano de a pie anda preocupado porque sus ingresos le alcancen para pagar sus cuotas de crédito. En Colombia los créditos son libres, o sea, no hay ninguna obligación para seguir o incorporarse como vigilada en la superintendencia. Lo que sí es un delito es captar recursos sin autorización del supervisor. Esa es la primera norma. Mejor dicho, todos los créditos son libres. La captación de los recursos sí es normada y regulada, en este caso, y supervisada por la Superintendencia Financiera de Colombia. Las tasas son libres también, o sea, cada uno puede poner la tasa que quiere. Hay sí una tasa de usura, que es nada más que las tasas promedios de los créditos comerciales multiplicados por 1.5.
0: ¿Pero eso solo aplica a la banca tradicional o esto es para este tipo de compañías?
5: Para todo el sistema financiero que le presta a los colombianos y que esté vigilada por nosotros. Repito, solamente vigilamos los que captan recursos. Nosotros no vigilamos los que dan créditos. Tenemos 188 vigiladas, de las cuales 28 son bancos. Hemos recibido en los últimos 3 años como 22 nuevas entidades que han entrado al sistema financiero, lo cual me alegra mucho porque eso significa más competencia en el sistema financiero y eso ha permitido que de alguna manera las tasas bajen. Antes se mantenían unos niveles muy altos y la tasa de usura, por supuesto, era mucho más alta porque es 1.5 el valor de las tasas comerciales.
0: Pero, por ejemplo, ¿hay competencia realmente en este tipo? Digamos, ustedes no pertenecen a lo mejor a la banca tradicional, ¿no? El Grande Banco, el Banco de Bogotá, etcétera, etcétera. A nivel de, digamos, de un emprendimiento financiero, ¿hay una competencia justa? ¿Qué tan complicado es llevar un emprendimiento de este tipo?
6: Yo creo que sí, es muy justa. El caso como te paga entra a la fiesta, como decimos nosotros, es... Mi primer emprendimiento fue una app para pedir taxis, llamado Tapsi. Y fuimos muy de buenas, que crecimos a ser el app colombiano más descargado del país por 2 años consecutivos. Teníamos 200.000 taxistas en 3 años. Estábamos en 15 ciudades, en 3 países de Latinoamérica. Y muchas veces nos pasaba que llegaban conductores de taxi y se nos acercaban y decían, ¿me das un crédito? Y nosotros decíamos, oye, pues yo soy nada para pedir taxis, no puedo darte un crédito y tampoco conozco nada del negocio de crédito, entonces como que no entiendo, pero cuéntame un poquito más. Y el conductor me decía, es que dos veces me he acercado a bancos tradicionales y dos veces cuando hago el proceso con ellos me rechazan. Le digo, ¿pero por qué te rechazan? Me dice, porque mira mi historial crediticio, no tengo. Después me piden las pruebas de ingresos, saco un fajo de billetes, conductor de taxi, claro. Lo pones sobre la mesa y ahí los bancos le decían, oye, pues no puedo validar esto que me estás diciendo, entonces no puedo darte crédito. Y yo le preguntaba a este conductor, me acuerdo, como si fuera ayer, se llamaba Gerson Padilla, y le digo, Gerson, ¿para qué quieres el crédito? Y me dice, para pagar la educación de mi hijo, Kevin, que va a entrar a la universidad y no tengo la plata para la universidad del hijo.
0: La clase política siempre te dice, bueno, queremos que el emprendedor pueda tener recursos, que la economía avance, que todo el mundo tenga trabajo, etcétera, etcétera. Entonces, el caso de este chico Gerson, vas a pedir un crédito. Ah, no, es que no entras dentro de los parámetros que nosotros requerimos en la banca para darte un crédito. Y resultan cosas absurdas como gente que de repente paga, no sé, me lo invento en dólares, $2,000 de renta. Y entonces dice, no, pero si yo estoy pagando $2,000 de renta, ¿por qué mejor no me has dado un play crédito para comprarme un apartamento? Ah, no, es que no llenas el requisito A, B y C. Esta nueva aventura de ese tipo de emprendimientos como el tuyo, ¿han abierto una nueva vía? ¿Es una especie de, digamos, de un oasis en el medio de todo este mundo financiero? ¿Cómo lo ven ustedes, por ejemplo, desde el Congreso? ¿Cómo se habla de este tipo de cosas en ese sentido?
7: Me adentro en un sentir muy, muy, digamos, cotidiano. Y es ese vendedor ambulante, es ese trabajador informal o ese emprendedor de la economía popular que le ha dado tanto valor este gobierno de Gustavo Petro al fortalecimiento de lo que mueve realmente cantidades de dinero en un país como Colombia, que no son precisamente las 5, 6, 10 grandes empresas, sino es el día a día, incluso, por ejemplo, las amas de casa. Ellas no solamente tendrían una dificultad y ellos de acceder a un banco como tal, y por eso enhorabuena a todas estas formas de tecnología. Y a propósito, ahora escuchándolos a ustedes, pues se me viene a la cabeza que en Colombia no hemos hecho una reglamentación, así sea sombrilla a nivel de principios de la inteligencia artificial, porque precisamente hoy toda la innovación, lo digital, la tecnología, pues nos lleva a trascender incluso en la economía. Yo soy negada frente a entender cómo funcionan bien hoy las bancas digitales. O sea, debo tener a alguien que me asesore muy bien. Entonces, ¿qué ha hecho el Congreso? Pues el Congreso logramos hacer desde el espacio que tuve allí, presentar un proyecto de ley que fue erradicado con el número 174, por medio del cual se quería hacer una competencia justa en el sector financiero y lograr incluso que las entidades territoriales, por ejemplo la mía, el Casanare, que tiene regalías petroleras, puedan ellos poner esos rendimientos financieros no solamente en los bancos, sino en estos nuevos neobancos o estas otras entidades que estén reguladas por la superintendencia para que le puedan prestar para combatir algo contundente que nos está acabando al que quiere hacer algo en territorio, en región, en Colombia, y es la criminalidad disfrazada de préstamos fácil denominados gota a gota.
0: Ese tipo de iniciativas así del famoso gota a gota, profesor, por ejemplo, ¿la superintendencia tiene acceso a este tipo de información? ¿Estos casos

0: Hay más de 1.500 denuncias, entiendo yo, en la superintendencia precisamente de compañías que no solamente se han dedicado a este esquema, sino que también hay problemas con procesamiento de datos personales, etcétera, etcétera. Algunos dicen que en otras regiones, que bueno, pasa mucho en Bogotá por ser una ciudad capital, pero sí en las regiones del interior como que la gente las torsionan precisamente porque tienen los datos y van y ya empieza casi que un tema bien complejo hasta de sicariato en algunos lados. ¿Hasta dónde tiene la superintendencia conocimiento de este tipo
1: Mira, el sistema gota a gota es un sistema informal. Por lo tanto, no tenemos información que podamos confirmar. No sabemos si son 10.000 o 5.000. Seguramente no son 10.000. Pero hay un flujo de dinero, probablemente de fuente ilegal, que se transmite al sistema, no al sistema, se transmite a la población a través de estos mecanismos no autorizados. Y yo quiero mencionar acá que una de las maneras que hemos tenido para combatir esto son precisamente las entidades digitales, las nuevas entidades digitales que hacen préstamos digitales y también hacen captaciones digitales. Esas entidades digitales, tanto en la captación como en la colocación, esas sí nosotros vigilamos, sobre esas sí tenemos información. Ahora, tampoco tenemos una claridad porque no necesariamente estas bancas digitales, por el poco volumen que han iniciado sus trabajos, acaban teniendo unas tasas también elevadas. Ahí es donde entra el sistema de tasa de usura que impide que eso se desborde. Pero yo sí creo que el futuro del sistema financiero, en particular el sistema de crediticio de captaciones, va a descansar progresivamente más en la banca digital.
0: ¿Y cómo se financia una nueva entidad? Por ejemplo,
1: Como una
0: cuando ustedes
1: tendencia.
0: abrieron la, sin contar los secretos empresariales, obviamente, pero digo, pero cómo, digo, a mí siempre me causa curiosidad, ¿de dónde sale el dinero para poder, obviamente, venir y, bueno, sí, dame, te presto 3 millones, te presto 5? Y ustedes, por ejemplo, en el caso de la compañía que tú manejas, también tienen un techo de préstamos, es decir, ustedes se dedican solamente a préstamos, digamos, no sé, de mediano costo más o menos para emprendimientos pequeños, o se meten en un proyecto, no sé yo, en una construcción de un edificio o algo así.
2: Sí, te respondo rápidamente a los dos puntos. Entonces, el primero, por lo general, 99% de los casos es capitalización de socios. Como cualquier empresa, si vamos a montar este restaurante, socios se ponen de acuerdo, ponen un capital y con eso empiezan a operar. En fintechs o en red tecnología tiende a ser similar, sino que a veces, como los montos son un poquito más grandes, buscan fondos de capital de riesgo. No quiero que nos quedemos en la palabra riesgo, pero en fondos de capital que le invierten a este tipo de lo que llaman startups en red tecnología, que a su vez con esa capitalización ya empiezas a operar. Entonces, lo que nosotros decidimos hacer en Te Paga es abrirlo en un formato que llaman Marketplace. Es poner a diferentes instituciones financieras y, como lo decía el doctor Ferrari, que ellos compitan para el usuario. Y lo bonito que hoy estamos haciendo con inteligencia artificial es que ya creamos unos bots en WhatsApp que tú le escribes, quiero un crédito de vivienda, quiero
0: Lo vas a anotar ahí en el WhatsApp
2: 200 millones de pesos y quiero poder pagarlo al cabo de 4 años. Y el agente de inteligencia artificial dice, perfecto, confirmo estos datos, encontré estas 4 empresas que están ofreciendo esta información, esta es la tasa más económica, esto sería lo que te podrían ofrecer y ya. Entonces creo que Te Paga lo que hizo fue tratar como de no entrar a ser uno más que daba créditos, porque no teníamos ese expertise o esos capabilities, y más bien conectemos diferentes puntas a través de la
0: Es
2: tecnología.
0: una especie de Uber financiero, una cosa así, como que ustedes no son los dueños de los taxis, sino que yo te los pongo en contacto y ustedes elijan algo así.
2: Es algo como una asesoría para encontrar el mejor para ti.
0: Y en Colombia, que es un país en donde siempre se está hablando de la falta de presencia del Estado en las regiones del país, etcétera, etcétera, ¿este tipo de sistema crees tú que podría ayudar precisamente a poblaciones un poco más alejadas a tener acceso a un dinerito para poder no ser víctima de organizaciones criminales, sobre todo, también salir un poco de la pobreza, incluso tener, pues, por lo menos fondos para poder llevar una iniciativa en regiones de Colombia en donde a veces a una escuela se le está cayendo el techo o falta un tanque de agua para una población? ¿Este tipo de iniciativas son más, digamos, accesibles y amables que un banco tradicional?
1: Pero es que ellos no son bancos, ni son intermediarios financieros. Y es muy interesante y muy inteligente lo que están haciendo. O sea, ellos identifican las posibilidades de crédito para una persona que tiene ciertas necesidades y la ponen en contacto con el que les ofrece la mejor

0: la mejor
1: con la
0: oferta.
1: entidad financiera,
0: Claro,
1: claro.
0: y eso es lo que hacen, entiendo. Y lo hacen bien, o sea,
1: Sí,
0: claro.
1: pero ustedes, por ejemplo, tienen acceso a de repente a empresas que ofrecen financiamiento que a lo mejor no son nada más los cinco bancos tradicionales de Colombia, sino que hay otras empresas que a lo mejor sí tienen fondos y sí tienen capital para poder prestar, pero bueno, no llegan a esa magnitud y precisamente necesitan este tipo de ideas muy geniales, por cierto. ¿Es una nueva alternativa? ¿Piensas tú que este sistema puede ayudar un poco a acabar incluso con esa falta de presencia del Estado? Y cuando hablo del Estado, hablo de todo, de los bancos, de la finanza, de las legislaciones, etcétera.
2: Yo me apalanco la data y creo que la respuesta corta es un sí. Sí, yo creo que esto no es un fenómeno colombiano. Tú mencionabas algo de bancos, del Banco de Bangladesh, los de India. Si nosotros creemos que tenemos un país grande, imagínate la India, ¿no? Y creo que tal vez el problema, entre comillas, que había la banca es que tenías que vivir relativamente cerca a una oficina bancaria para poder acceder a un
1: Claro,
2: crédito
1: a eso
2: o
1: sí.
2: hacer un producto. Imagínate de Casanare
3: Sí.
2: y todo eso, perdón, de forma muy corta, la inclusión financiera que está sucediendo hoy, el open banking, y lo que está pasando con las fintechs es que con que tengas un celular ya tienes acceso a un banco acá mismo. No tienes que vivir cerca de un banco agrario ni cerca a un banco Falabella. Con que tengas un celular ya puedes tener servicios financieros y creo que eso es lo bonito realmente de lo que ojalá le están apostando, como decía, la transformación digital de banca, porque antes tenías que vivir cerca a un banco para poder acceder a un crédito. Ya no.
1: ¿Y qué se puede hacer a nivel político precisamente para darle un poco más de soporte a este tipo de iniciativas, ayudar a que desarrollen más? El senador Cepeda, por ejemplo, en su campaña ha hablado mucho de la integración del campesinado, etcétera, etcétera. Pero bueno, claro, la integración del campesinado, pero esto ¿cómo va? Porque el campesinado y sobre todo el agrario necesita mucho fondo para poder seguir desarrollando la agricultura.
3: Ahí quería llegar justo, o sea, desde la visión de territorio. El que siembra la tierra necesita recursos para todo, desde pagar el arriendo, porque hay muchos que la siembran que no son los propietarios, porque este no es un país de propietarios. Es un país todavía de terratenientes que precisamente en esta apuesta, en este momento histórico de gobierno, se ha decidido entregarle tierra a quienes no la tenían, es decir, a quienes sí justamente la pueden trabajar. Pero a ellos hay que entregarle recursos. Y una de las formas que nos facilitan a nosotros, sobre todo a las mujeres, de una condición de estar de iguales a los hombres en la casa, en el hogar, tales, es la posibilidad de acceso al crédito. Las mujeres, está demostrado en el mundo, el profesor me lo desmentirá con toda su autoridad, que somos más cumples si pagamos más puntualmente. Y las mujeres sacamos más que microcrédito que créditos grandes. Y lo que mueve la economía es los microcréditos. Entonces, en Colombia nos hace falta capacidades reales para el crédito, en especial a quienes movemos la economía en una sociedad como Colombia, que es la mujer. Nos hace falta seguramente mayor formación en cómo conseguir los pesos y cómo invertirlos de una manera más productiva, más rentable. Esa es una realidad. Todavía guardamos muchos recursitos debajo del colchón.
1: Sí.
3: Puede que no sea debajo del colchón, pero en algún lado tenemos guardado ahí.
1: Y
3: Entonces,
1: esa dinámica precisamente de bajo el colchón o como la del taxista que mantiene el efectivo precisamente no es la respuesta a una desconfianza y desconocimiento también en relación a la banca. Es decir, bueno, yo soy uno que si tuviese opción de tener el dinero bajo el colchón,
3: ¿por qué un
1: primero
3: mejor
1: tenerlo ahí.
3: banco y tiene menos?
1: Sí, bueno, claro, porque uno, yo meto mi dinero en el banco y en vez de tener más, porque a mí siempre me dijeron, ahorra y ahorra en el banco. Imagínese usted una señora de pueblo, un señor, un campesino precisamente que se encuentre con esta disyuntiva de dónde invierto un dinerito que me conseguí, cómo ayudarlo precisamente a que tome la decisión correcta.
0: Colombia es un país en construcción, a pesar de que tenemos más de 200 años de país independiente, pero sigue siendo un país en construcción. Quiere decir que todavía tenemos muchas falencias que tienen que superarse. Entre otras cosas, la falta de conocimiento de cómo funciona un sistema financiero, que estás ilustrándolo tú, que lo está ilustrando la senadora. Y eso hay que enseñarle a la gente. Una de las tareas que tiene la superintendencia es precisamente la educación financiera. Y hemos logrado formar un grupo que se llama Ábaco para que haga esta educación financiera. Y ese grupo Ábaco está formado por todos los gremios financieros que hay en Colombia. O sea, ahí está Asobancaria, Asofondos, Asobolsas, en fin, todas las grandes. Ahora hay otro tema por el cual la banca digital no funciona en todas partes, porque no hay una conectividad universal. O sea, en algunos pueblos no llega el celular O sea, hay mucho que avanzar sobre el tema de conectividad, pero es uno de los fundamentos para lograr más educación financiera. O sea, todavía los mercados de crédito en Colombia son un poco profundos. Cuando yo hablo de crédito, por ejemplo, el 39% de la población colombiana tiene un crédito, pero ¿por qué no es más? Entonces, cuando tú dices, híjole, aquí tenemos un enorme espacio para desarrollar el sistema financiero, y lo necesitamos. No existe ni un solo país en el mundo que se haya desarrollado sin un buen sistema financiero. Lo que están haciendo las empresas digitales nos ayuda un montón a hacer crecer el sistema financiero.
1: Pero ¿cómo garantizar entonces, ya como para finalizar, precisamente que la usura y el abuso no sean también las características principales de este tipo de iniciativa? No estamos hablando del caso de Andrés, obviamente, pero sí han habido casos muy particulares y es lo que genera obviamente la desconfianza, y eso sumado precisamente a la falta de educación y conocimiento no permite que el sistema financiero crezca a nivel nacional de una manera un poco más productiva, más solidaria, diría yo también.
3: Yo creo que hay que valorar estas acciones últimas de gobierno que nos pasó para mí, Chiva, profe Ferrari, de la interoperabilidad y la transparencia, sumado a la facilidad de poderme salir o entrar de un banco sin que estuviera ahí amarrado de por vida. Creo que son decisiones que han tomado fuerte las superintendencias que tenemos hoy, la financiera, la SIC, entre otras, que ha llevado a que este sistema financiero facilite, y facilite que efectivamente la posibilidad de ingreso de la gente a estas oportunidades. El que tiene crédito tiene posibilidad de producir. Eso es una realidad. Y quienes hoy están facilitando los créditos, sin duda no son los que tienen grandes dineros, son los que tienen la data. Entonces, lo que debemos es buscar que haya mayores normatividades como las que se han tenido contundentes. Esta de la transparencia, donde yo voy a un banco y efectivamente no tengo que ir a contarle al nuevo banco. Yo sigo juiciosa durante 30 años cuando mi mamá me abrió la cuenta en el banco que ya no existe para mandarme para cuando yo estudiara en la universidad, sino que de una vez lo revisa.
1: Y que haya un estudio un poco más justo, porque a veces también la vida tiene subes y bajas, y hay veces de repente una persona, creo que a todos nos ha pasado, tienes unos...
3: Sobre todo con los celulares, pero, el que quedó debiendo 100,000 pesos.
1: Claro.
3: Hoy, entonces, superintendente, perdone, voy a usar la palabra, tienen jodido algunas personas, sí, que eran estudiantes y se fregaron por 100,000 pesos y hoy no pueden, y les trae eso, y no hay conocimiento de que ya ha pasado 10 años o es una cartera ya vencida, y le impiden a este profesional que no cayó en cuenta que quedó debiendo eso, y que las, ¿cómo se llama? Las empresas de celulares se lo cierran y les han iniciado un proceso de negación de oportunidad de crédito.
1: Sí, que yo creo que
3: la palabra mucho del maestro. Estamos en construcción, pero hay que sumar todo de una manera
1: muy integral. No, pero esto le pasa a todo el mundo, porque hasta en cosas mucho más macro, hasta geopolítica, uno le cuesta entender. Bueno, pero ¿cómo es que Estados Unidos debe 300,000 millones de dólares y no sé qué? Pero entonces le prestan dinero. Estas son las locuras del mundo financiero que a veces uno no entiende, porque incluso ahora también...
3: Que si tienes con qué pagar, igual te siguen prestando.
1: Ya, y si por lo menos le puede dar garantías de otro tipo, ¿no? Pero, por ejemplo, ahora con las redes sociales uno siempre le salen los videitos y el consultor financiero y el experto, y mucho, una de las grandes tendencias de ahora es escuchar mucho la palabra deuda. ¿Cómo te están tratando de explicar financieramente que tener una deuda no es malo, más bien es hasta bueno, o incluso hasta a nivel
3: fiscal? Mi papá me enseñó el que no es el deuda no tiene.
1: Exacto, la deuda es ganancia. Entonces, imagínate tú cómo reprogramar a todo un país para que puedan entender precisamente cuáles son los patrones financieros a seguir para tener, pues, oportunidades más parejas. Yo creo que una de que iniciativas, a lo mejor, la de Andrés, que después me va a pasar ahí los daticos, ¿viste? Para ver cómo funciona la cosa.
2: Sí, a ver, yo creo que a la pregunta que hacías de cómo logramos eso, creo que no es solo una herramienta. Yo creo que es competencia, yo creo que es vigilancia, yo creo que es innovación. Y yo creo que, gracias a Dios, en verdad vivimos una era en donde la tecnología va a sacar más personas de la pobreza de lo que los últimos 100 años vimos sin la tecnología, ¿no? Entonces, yo creo que es una mezcla de diferentes factores, que si bancos son buenos, malos, hay bancos buenos, hay bancos malos, hay personas buenas, hay bancos malos.
1: El que tiene el conocimiento financiero, que sabe cómo se maneja el sistema, entiende que si él tiene $500,000 y se quiere comprar una casa, no va a invertir, no va a gastarlo en $500,000 en comprarse la casa. Le dice al banco, me presta $500,000, por favor, para comprar la casa. Él se queda con su $500,000 y después pide otro crédito usando la casa como aval. Este tipo pero claro, trata de explicarle todo eso a una persona, a un indígena, a alguien que de repente no tiene la formación. Es, yo creo, la tarea pendiente del sector político, del sector de los medios de comunicación, del mercadeo, de educar, de tener campaña.
2: Y yo creo que es eso, perdón, para cerrar simplemente mi punto, tú ves los países más ricos y son donde hay una mayor penetración de servicios financieros. Tú ves los países que más usan efectivo, como Myanmar, Etiopía, que usan 90% de las transacciones con efectivo, son tal vez las más pobres. Entonces yo sí creo que hay una correlación uno a uno entre los países que más prosperan y que más crecen son los países que más inclusión financiera han tenido.
1: Pues sí, definitivamente el compromiso político y educación financiera es algo que se necesita y tener entidades como la superintendencia que esté obviamente vigilante también de que no haya abusos de este tipo. Profesor, le agradezco, senadora Andrés, que hayan venido acá a compartir con nosotros y mostrarnos un poco más de esta realidad que están teniendo acá en Colombia. Nosotros por aquí, por RT en Español, en Carta sobre la Mesa, nos despedimos de nuestra querida Colombia, después de casi más de un mes de temas y de discutir de todo. Y la semana que viene seguiremos por aquí, por RT en Español, y nos vamos a ver encontrar nuevamente en la República Dominicana.
4: Tiene que haber ciertos mecanismos de seguridad, por supuesto, para proteger a la app y al que está prestando la plata.
5: Si una persona te refiere la aplicación confiable, de pronto podría confiar. Y en el caso donde sea desconocida, no.

0: Había escuchado muchas veces la frase infancia es destino, pero en las calles de Manila resonó en mi cabeza con más intensidad.
1: Pido dinero o recojo verduras. Recogemos verduras de la basura y luego las cocinamos para sobrevivir.
2: Policía nos detiene si hacemos algo malo.
3: A veces nos acusan de robos.
2: Sí, de robos.
0: Estas son las tarimas, como los llaman aquellos que viven aquí. Y a lo largo de las décadas han visto cómo ha crecido el número de familias, pero sobre todo el número de niños en estas pequeñas casas.
4: No quiero que mis hijos estén en ningún otro lado. Mientras yo viva, nos quedaremos juntos en un refugio.
2: Es por la pobreza. Es la causa principal de que tengamos tantos niños en la calle.
5: Son víctimas, y es triste decirlo, víctimas de abuso en su casa, abuso físico, verbal, psicológico y sexual.
6: Mi padre y mi hermano mayor se drogan, pero aunque son así, yo nunca sigo su ejemplo. Elijo un buen camino y nunca sigo sus vicios.
7: Nuestra película está dedicada a los acontecimientos de hace 50 años, cuando el devastador huracán Gilbiest azotó la lejana isla de Mauricio.
8: Después del ciclón reinó el caos en Mauricio. No había electricidad ni agua. Todas las líneas telefónicas y todo su alrededor resultó dañado.
9: El gobierno soviético consideró que era imposible no ayudar a las personas en situación de necesidad.
10: Llegó una orden de Moscú, brindar asistencia al estado de Mauricio. Entonces fuimos allí.
7: El 14 de febrero de 1975 llegan los rusos.
9: Nuestros marineros y oficiales trabajaron durante 2 semanas, restaurando decenas de kilómetros de carreteras, líneas eléctricas y líneas de comunicación. Esto todavía se recuerda en Mauricio.
11: En Rusia están dispuestos a ayudar de cualquier forma y en cualquier momento, sin siquiera pedir nada a cambio.
7: Ayuda desinteresada.
12: Okunoshima, una pequeña isla en la prefectura de Hiroshima donde se produjeron hasta 9.000 toneladas de armas químicas a lo largo de 15 años.
7: Mientras la fábrica estaba en funcionamiento, el cielo sobre la isla permanecía cargado de gas venenoso. Cáncer de piel, de esófago, de estómago, de pulmón, lesiones de garganta.
12: Japón nunca ha reconocido oficialmente el uso de gas venenoso. Sin embargo, las consecuencias de su uso, incluyendo para China, contradicen la postura oficial.
13: En el transcurso de la guerra cargábamos los proyectiles de gas en los cañones y los disparábamos. Nuestra intención era contener al enemigo, pero en realidad aquello...

0: Aquello era una masacre.
1: El daño causado por Japón no podrá revertirse en lo que me queda de vida.
2: En la década de los 60, la isla se abrió a los turistas y en 1988 se inauguró un museo de gases venenosos.
3: Es una parte de nuestra historia que el gobierno quiere borrar. Quiero que la gente sepa que las tragedias de la guerra aún no han terminado.

0: Hola, ¿qué tal? Bienvenidos y bienvenidas a un nuevo programa Entrevista. Hoy vamos a hablar sobre el caso Master, una investigación que empezó en el sistema financiero de Brasil, pero que ya alcanzó distintas instituciones del Estado. Para entender mejor qué está en juego, hemos convocado a Claudio Couto, cientista político y profesor de la Fundación Getúlio Vargas. Claudio, muchas gracias por aceptar nuestra invitación.
1: Muchas gracias a vos, Milena. Placer estar acá.
0: Profesor, para entender mejor qué es el caso Master y por qué alcanzó a distintos sectores de la política en Brasil.
1: El caso Master era una fraude financiera de un banco que no es un banco muy grande, un banco chiquito, pero que ha ofertado a sus clientes gaños en términos de retorno financiero que eran muy largos, muy grandes. Entonces hubo mucho investimiento, mucha inversión de un montón de gente. Esto ha hecho con que mucha gente, con la imposibilidad del banco de pagar retorno de las inversiones, ha perdido su dinero. Y por cuenta de esto, un seguro que hay en Brasil para este tipo de situación, que tiene un cierto valor, que puede ser devolvido a las personas que han investido, pero cuando los bancos quiebran, este valor ha sido utilizado largamente, la utilización más larga que ha ocurrido en Brasil desde siempre. Y esta persona, que era el dueño del banco, Daniel Vorcaro, ha construido a lo largo de los últimos años también una red de relaciones con personas del sistema político en general, de diferentes partidos, del Ejecutivo, del Legislativo, del Gobierno Nacional, de gobiernos estaduales, gobiernos municipales, hasta mismo dentro del Judiciario. Y por esto, cuando este escándalo apareció, lo que ha ocurrido es que mucha gente de diferentes instituciones, como tú has dicho, se ha visto involucrado en esta situación. Es un escándalo muy grande y que afecta también las elecciones que tenemos este año en Brasil.
0: ¿Qué revela sobre la gravedad del caso que tantas instituciones estén involucradas en este caso?
1: Revela, antes de todo, una estrategia que ha sido muy, se puede decir, sofisticada del banquero de Daniel Vorcaro, porque ha creado una especie de red de seguridad. Porque cuando se ve involucrado en esta situación, no puede quedar solo. Porque un montón de gente tiene la situación también complicada y lo que creía él, yo creo también, es que sería protegido de alguna forma. Porque el efecto político, el efecto en cadena de esta situación sería de tal monta que sería imposible que no le socorrieran. Pero la situación también se quedó muy, muy, muy conocida de toda la sociedad. Entonces, a pesar de esto, no es posible para sectores de la clase política sencillamente proteger en Vorcaro. Hay cosas que van a suceder y que no es posible que sea protegido ahora. Y lo que se espera es que, por cuenta de esto, va también a hacer una confesión, no solo de sus crímenes, pero de lo que ha envolvido las otras personas. Lo que llamamos acá de una delación premiada. Una situación en que cuando se revelan cosas, se revelan posibilidades de descubierta en la investigación, se tiene algún tipo de disminución de la pena que puede vivir a sufrir.
0: ¿Cómo podemos separar esa red de relaciones, no? Porque uno de los puntos más sensibles es separar lo que es contactos, influencia política y también la responsabilidad penal. ¿Cómo debe ser leída esa red de relaciones sin convertir menciones, reuniones o en acusaciones realmente formales?
1: Hay diferentes grados

0: de envolvimiento en este caso. En algunos casos son sencillamente movimientos de la prestación de servicio normal. Hay personas que han prestado servicio, pero que han sido contratadas exactamente por cuenta de sus ligaciones con otros sectores, sea de la clase política, sea del sistema judicial. En este caso, la persona, cuando está envolvida con un tipo como Borcaro, ¿el problema cuál es? El problema no es exactamente que haya cometido un crimen o algo así, pero que tiene este tipo de envolvimiento. Entonces queda una situación que siempre va a tener que dar explicaciones de por qué ha establecido este tipo de negociación. En otros casos, la situación es más grave. Por ejemplo, hay hoy evidencias muy claras que un senador de la República ha recibido coimas, ha recibido mensualmente un pago de Borcaro y de valores muy altos, hasta mismo el pago no solo en plata, pero también pago de viaje, pago de restaurantes muy sofisticados, pago de hoteles, un montón de cosas. Y este mismo senador ha presentado una enmienda a una propuesta de ley que tramitaba en aquel momento en el Congreso de Brasil y que aumentaría el seguro para la protección de las inversiones que tenían los correntistas de los bancos cuando hubiera algún tipo de problema. Esta enmienda, no casualmente, en aquel momento ya quedó llamada enmienda máster. Exactamente por cuenta que se sabía que el banco que se beneficiaría muchísimo de esto sería exactamente el Banco Master por cuenta de esta posición, se puede decir, muy arriesgada, muy agresiva en el mercado. Y este senador tiene muy claramente vinculaciones no republicanas, se puede decir así, corruptas, con el banquero de Master.
1: El caso también llegó al Supremo Tribunal Federal, como recién mencionabas. El ministro Díaz Toffoli apareció involucrado, el ministro Leyona de Moraes, por más que no hayan acusaciones formales, están involucrados. ¿Qué impacto tiene sobre el Poder Judicial en Brasil que esas figuras estén mencionadas en el caso Master?
0: Primeramente, tiene un impacto en términos de delegitimación, de descrédito de las instituciones judiciales. Ya hay hoy en Brasil una situación muy complicada de percepción de una parte de la sociedad de que el sistema judicial y particularmente la Corte Suprema de Brasil tiene un envolvimiento político demasiado. Esto tiene que ver con la situación reciente en Brasil en que hubo un intento de golpe de Estado por parte de Bolsonaro y de sus apoyadores y el Supremo Tribunal Federal ha sido el actor más efectivo en términos de contener estas acciones golpistas que han ocurrido en Brasil. Y exactamente el ministro, el juez Alexandre de Moraes, ha sido la persona más protagonista de esta situación, ¿no? Lo que ha actuado de una forma más efectiva, más agresiva en esta situación. Entonces, cuando queda un juez como este envolvido en una situación como esta, se empieza a cuestionar ¿qué legitimidad tiene este juez para tomar decisiones tan duras, tan fuertes contra un sector importante de la clase política brasileña? Esto es lo que sucede. Los otros jueces, Díaz Toffoli, por ejemplo, no tiene esta misma importancia en términos políticos hoy en Brasil, pero tiene un envolvimiento con el Banco Master también muy dudoso, se puede decir, de la compra por parte del banco y de empresas asociadas al banco de activos de la familia del ministro. Y esto no es normal, una vez más. Y hay también un otro caso de un juez que ha sido inclusive apuntado por Bolsonaro durante su presidencia para ocupar una posición en la Suprema Corte y que tiene un hijo que es un abogado muy joven que en el comienzo de su carrera como abogado y que también ha sido contratado por el Master por un pago demasiado alto para una persona tan joven, un abogado en comienzo de carrera.
1: Cada vez que van avanzando las investigaciones que recién están empezando, hay más nombres que van saliendo a la luz. Uno de los últimos nombres que aparece involucrado con el dueño del Banco Master, Daniel Borcaro, fue uno de los hijos del expresidente Jair Bolsonaro, que hoy es precandidato presidencial, que aparece solicitando una ayuda para una película sobre el expresidente. ¿Qué esos audios, qué esa relación entre Flavio Bolsonaro y Daniel Borcaro dice al respecto también de la política y de lo que se viene en esa disputa electoral presidencial?
0: Esto muestra una vez más este tipo de envolvimiento y muestra cómo, en este caso del hijo de Bolsonaro, que es candidato presidencial en este momento, como Bolsonaro

0: práctica de Bolsonaro que no parece, por lo que se puede ver en el tráiler del filme, en lo que se ha revelado hasta ahora, una producción que justificaría tener un precio tan alto. Entonces, lo que se sospecha es que esta plata ha sido utilizada para otros fines, quizás para uso de la familia propiamente o para algún tipo de uso. Y por esto hay hoy un cuestionamiento muy fuerte sobre la propia candidatura de Flavio Bolsonaro, que ha sufrido desde esta situación una caída en las encuestas de intenciones de voto, pero no una caída tan fuerte porque hay hoy una polarización política muy marcada en Brasil y un sector de la sociedad, porque en parte apoya a Bolsonaro, no importa qué ocurra. Y en otra parte, porque se opone a Lula, no importa lo que ocurra, queda todavía acerca de Flavio Bolsonaro y lo apoya, pero ha caído sustancialmente y es una caída que hoy hace con que su partido, con que muchos de sus potenciales apoyadores se pregunten si haría sentido todavía mantener el apoyo a él o si sería el caso de la derecha en Brasil procurar un otro candidato.
1: Hay sectores del Congreso que no parecen interesados que avance una investigación parlamentaria sobre el caso Master. ¿Por qué una CPI podría incomodar a parte del sistema político en Brasil?
0: Primero porque hay mucha gente en el corazón del sistema político brasileño que tiene también envolvimiento con el Master. Por ejemplo, el presidente del Senado Federal en Brasil, que es también conjuntamente siempre el presidente del Congreso Nacional y que es una figura importante en su estado, en norte de Brasil, la región de Amazonia, que es Mamapá, y el fondo de pensión de jubilados de los funcionarios públicos de Amapá ha aportado un valor altísimo en el Banco Master y este valor se ha perdido totalmente. Y lo que se sospecha es que desde que este senador tiene mucha influencia en el gobierno de Amapá, ha apuntado a las personas que fueron responsables por manejar, por gerenciar el fondo de pensiones de los funcionarios, tendría también él algún tipo de relación con Vorcaro y con el Banco Master. Entonces, si avanza una investigación de esta dentro del Congreso Nacional, puede afectar al presidente del Congreso. Por esto no tiene ningún interés en que este tipo de investigación avance. Y hay otros miembros de la alta clase política brasileña en situaciones similares. Y por esto prefieren que no haga ahí una investigación. Lo que, por otro lado, no sé si va a resultar algo benéfico para ellos, porque hay hoy una investigación que avanza en la Policía Federal. Y esta investigación no depende de lo que ocurre en el Congreso. En el Congreso tendría quizá un poco más de agitación política, una especie de espectacularización de la investigación, pero no exactamente en términos judiciales, en términos de problemas legales para estas personas, consecuencias muy diferentes de que aquellas que la investigación policial ya tiene. Pero no quieren este espectáculo.
1: Brasil entra en un año electoral con fuerte polarización y tensión también entre los poderes. ¿El caso Master puede influir en la disputa presidencial de 2026?
0: Yo creo que sí, puede influir, ya está influyendo, lo que se puede ver en las encuestas que muestran lo que ha ocurrido con Flavio Bolsonaro después que se reveló su envolvimiento con el Banco Master, pero se puede decir que hay mucho tiempo para las elecciones. Mucha cosa puede ocurrir, no se sabe lo que va a aparecer, no se sabe qué va a aparecer en respecto a la candidatura de oposición, no se sabe lo que va a aparecer respecto a la candidatura del gobierno de Lula. Entonces, lo que ocurre hoy puede cambiar hasta allá. Pero como es un caso ruidoso, es un caso muy escandaloso, es difícil que este tipo de cosas no sea resgatada durante el periodo más caliente de la disputa electoral y no tenga un efecto importante en las decisiones de los electores. Yo creo que va a tener, pero se debe aguardar porque, como ha dicho un político brasileño tradicional, la política es como las nubes, cambia todo el tiempo. Entonces, lo que ocurre hoy puede cambiar hasta octubre.
1: Pensando en una delación premiada que comentamos hace instantes de Daniel Vorcaro, el dueño del Banco Master, entonces, ¿qué tendría que tener esa delación para que realmente sea válida?
0: En principio, un delator, él debe revelar cosas de personas que están arriba de él. En caso de Vorcaro, es difícil decir que hay uno arriba de él porque era el jefe de esta organización criminal. Entonces, tiene que hacer revelaciones no sobre exactamente sobre uno que está arriba, pero lo que

0: están lateralmente a él. En este caso, personas del sistema político, del sistema judicial, muy probablemente no ha revelado cosas relevantes sobre personas de esta parte de la acción, de esta red criminal que se ha creado. Lo que se espera ahora es que lo haga. Un hecho que demuestra esto es el hecho que luego, después de esta delación ocurrir, se ha revelado muchas cosas sobre un senador de la República, dos senadores de la República y otro tipo de relaciones que no estaban en la delación. Entonces, si este tipo de cosas la policía ha logrado descubrir sin que Borcaro la hayan revelado durante su delación, ¿qué más está a ocultar? Esta es la cuestión. Y yo creo que en la próxima oportunidad que va a tener, tiene que revelar algo que la policía todavía no tiene. Esto yo creo que va a hacer la diferencia ahora. Y ver si va mismo a revelar y si estas revelaciones van a tener como consecuencia producir la posibilidad de obtener nuevas pruebas sobre este sistema criminal.
1: Algunos analistas comparan el potencial del caso Mastel con lo que fue el Lava Jato en su momento. ¿Todavía es prematuro hacer esa comparación o puede llegar a ser algo similar o quizás también peor?
0: Yo creo que en términos de un impacto político general, tiene un potencial muy grande, quizás algo en alguna medida similar a la Lava Jato. Quizás no en términos de valores, más en términos de impacto político. El punto es que durante las investigaciones de la operación Lava Jato, lo que ha ocurrido es que había un claro conflicto de interés entre el juez, la Procuraduría, la Fiscalía, en caso de Brasil, se llamamos la Procuraduría, y los investigados. ¿Por qué? Porque había un tipo de acuerdo entre el juez y la fiscalía en lo que respecta a las acusaciones y a las investigaciones. Entonces, todo quedó sospechoso. En este caso, no hay ninguna evidencia de que las investigaciones hasta ahora tienen este tipo de conflicto de interés. Lo que parece es que tanto la policía, como el juez, como la procuraduría, están hasta ahora quizás no haciendo acuerdos, al menos en lo que respecta a persecución penal. Lo que puede haber es la no persecución penal de algunos tipos que van a ser preservados. Pero la posición más activa de encontrar enemigos que van a ser perseguidos en una situación de un complot político-judicial, no hay evidencia de esto. Lo que se tiene duda es que unos van a ser ignorados en su envolvimiento. ¿Y por qué esto? Porque hay jueces de la Corte Suprema. Y en última instancia, los que pueden juzgar este juez de la Corte Suprema son los otros jueces de la Corte Suprema. Entonces, no se sabe si la investigación va a llegar hasta ahí. Pero no hay, al mismo tiempo, ninguna evidencia de que la investigación va a no llegar a otros que o donde debe llegar o que va a llegar a uno que no merece que llegue. Esta es la situación y esto es una diferencia muy significativa con respecto a Lava Jato.
1: ¿Crees también que puede haber alguna influencia en la Policía Federal? Porque hay personas investigadas en la Policía Federal que Borcaro también tuvo una relación, ¿no? Mencionar acá también que Borcaro tenía una red criminal porque tenía a personas que hacían ataques cibernéticos a sus adversarios, contra personas que iban en contra de sus intereses. Entonces, ¿hasta dónde crees que puede haber llegado ese control de Daniel Borcaro y si va a poder seguir una investigación sin mayores intervenciones?
0: Los primeros señales que tenemos respecto a la Policía Federal es que no hay un problema exactamente en la investigación. ¿Por qué? Porque había sí personas de la Policía Federal que tenían vínculos con Borcaro, pero estas personas fueron investigadas y uno de ellos fueron presos. Entonces, en esta situación, lo que se puede observar es que la Policía Federal en la misma tuvo la preocupación de hacer una limpieza interna en lo que respecta a esto. Por esto yo no creo que haga un problema ahí exactamente. Porque la Policía Federal tiene diferentes sectores, diferentes grupos y es un órgano de Estado muy autónomo. Es muy difícil que haga influencia política del gobierno del momento sobre la Policía Federal. En algunos momentos lo que ocurre es lo opuesto, que la Policía Federal investiga hasta mismo el gobierno del momento. Esto ha ocurrido en otras situaciones y puede ocurrir una vez más ahora. Entonces, no creo que en este sentido haga problema, pero verdaderamente, Borcaro ha construido una red de relaciones.

0: relaciones que tenía también policiales, ex policiales, policiales que eran jubilados en este momento, pero que trabajaban para él. Pero no creo que va a afectar la posibilidad de una investigación efectiva sobre lo que ocurrió.
1: Mirando el conjunto, el caso Master es principalmente un escándalo financiero con ramificaciones políticas, ¿o puede convertirse en una nueva crisis institucional en Brasil?
0: No creo que va a ser una crisis institucional, porque las instituciones están dando respuesta a lo que ocurrió. Están dando respuesta con las investigaciones, están dando respuesta con investigaciones inclusive que alcanzan personas muy grandes del sistema político, el ex gobernador de Río de Janeiro, senadores de la República, candidato presidencial, el segundo candidato presidencial más importante, el presidente, es su principal oponente de la oposición. Entonces, no hay en este momento ningún señal de que haga problemas en términos de instituciones que no funcionan y que no van a llegar a las personas que deben llegar, con una excepción. Una vez más, los jueces de la Suprema Corte. Y una vez más, ¿por qué? Porque son los responsables por conducir este tipo de investigación. Hay ahí un sentido de protección recíproca entre los jueces de la Suprema Corte que quizás no lo haga llegar ahí. Y ahí sí puede haber un cuestionamiento de su legitimidad en lo que respecta a también responder a la ley, en lo que respecta a las situaciones en que no han respetado la ley. Este es el problema mayor. De ahí puede venir una crisis institucional, quizás, pero lo que puede tener, yo creo que no exactamente una crisis institucional, pero un tensionamiento de las relaciones institucionales. Por ejemplo, entre el Congreso, que puede hacer el impeachment de jueces de la Suprema Corte, y la propia Suprema Corte. Esto puede ir a ocurrir cercano. Y yo creo que puede ocurrir en la próxima legislatura, porque hay hoy sectos candidatos al Senado Federal que tienen como su lema de campaña exactamente el impeachment de ministros de la Suprema Corte. En muchos casos, no exactamente pero lo que han hecho de errado, pero que lo han hecho de correcto en términos de la protección a la democracia. Pero esto puede se transformar en una situación. Y si se transforma en una situación efectiva, ahí sí, yo creo que es posible vislumbrar quizás para la próxima legislatura, para el próximo periodo, una crisis institucional, pero todavía no.
1: Para ir cerrando, ¿crees que vamos a tener un año electoral caracterizado por banderas del caso Master en contra de los adversarios? ¿Crees que ese va a ser el principal instrumento en la política este año?
0: Yo creo que sí, que va a ser un instrumento importante, no sé si va a ser el principal, y que crea una situación curiosa en este caso. En las elecciones anteriores, el lema del combate a la corrupción ha sido muy utilizado en contra de Lula, en contra del PT, por parte de la oposición de derecha. En este momento, considerando los que están involucrados en el Máster, que son mucho más de la derecha lo que probablemente el gobierno, lo que puede ocurrir es una inversión de esta estrategia. El gobierno utilizando el lema de combate a la corrupción contra sus antiguos detractores, porque ellos es que tienen este tipo de involucramiento. Entonces, sí, el tema permanece en la situación, permanece en las elecciones, pero con actores invertidos.
1: Claudio, muchas gracias por aceptar esta conversación y muchas gracias también a todos los que nos acompañaron en más una edición de entrevista. Hasta la próxima.

0: Había escuchado muchas veces la frase infancia es destino, pero en las calles de Manila resonó en mi cabeza con más intensidad.
1: Pido dinero o recojo verduras. Recogemos verduras de la basura y luego las cocinamos para sobrevivir.
2: Policía nos detiene si hacemos algo malo.
3: A veces nos acusan de robos.
2: Sí, de robos.
0: Estas son las tarimas, como los llaman aquellos que viven aquí. Y a lo largo de las décadas han visto cómo ha crecido el número de familias, pero sobre todo el número de niños en estas pequeñas casas.
4: No quiero que mis hijos estén en ningún otro lado. Mientras yo viva, nos quedaremos juntos en un refugio.
2: Es por la pobreza. Es la causa principal de que tengamos tantos niños en la calle.
5: Son víctimas, y es triste decirlo. Víctimas de abuso en su casa, abuso físico, verbal, psicológico y sexual.

0: y mi padre que puta la que es.
1: Mi padre y mi hermano mayor se drogan, pero aunque son así, yo nunca sigo su ejemplo. Elijo un buen camino y nunca sigo sus vicios.
2: Nuestra película está dedicada a los acontecimientos de hace 50 años, cuando el devastador huracán Gilbert azotó la lejana isla de Mauricio.
3: Después del ciclón reinó el caos en Mauricio. No había electricidad ni agua. Todas las líneas telefónicas y todo su alrededor resultó dañado.
4: El gobierno soviético consideró que era imposible no ayudar a las personas en situación de necesidad.
5: Llegó una orden de Moscú, brindar asistencia al estado de Mauricio. Entonces fuimos allí.
2: El 14 de febrero de 1975 llegan los rusos.
4: Nuestros marineros y oficiales trabajaron durante dos semanas, restaurando decenas de kilómetros de carreteras, líneas eléctricas y líneas de comunicación. Esto todavía se recuerda en Mauricio.
6: En Rusia están dispuestos a ayudar de cualquier forma y en cualquier momento, sin siquiera pedir nada a cambio.
2: Ayuda desinteresada.
7: Okunoshima, una pequeña isla en la prefectura de Hiroshima donde se produjeron hasta 9.000 toneladas de armas químicas a lo largo de 15 años.
2: Mientras la fábrica estaba en funcionamiento, el cielo sobre la isla permanecía cargado de gas venenoso. Cáncer de piel, de esófago, de estómago, de pulmón, lesiones de garganta.
7: Japón nunca ha reconocido oficialmente el uso de gas venenoso. Sin embargo, las consecuencias de su uso, incluyendo para China, contradicen la postura oficial.
8: En el transcurso de la guerra cargábamos los proyectiles de gas en los cañones y los disparábamos. Nuestra intención era contener al enemigo, pero en realidad aquello era una masacre.
9: El daño causado por Japón no podrá revertirse en lo que me queda de vida.
7: En la década de los 60, la isla se abrió a los turistas y en 1988 se inauguró un museo de gases venenosos.
10: Es una parte de nuestra historia que el gobierno quiere borrar. Quiero que la gente sepa que las tragedias de la guerra aún no han terminado.
2: Vino y me dijo: tengo un tumor cerebral y también que le quedan 6 meses de vida cómoda.
11: En torno a un 50% de tu recuperación depende de tener un buen doctor.
12: Este es el aspecto de las vesículas separadas del plasma.
11: El objetivo central es aprender a utilizarlas para el tratamiento.
4: Igor Kurchatov dijo: el átomo no es solo un soldado, sino también un empleado. Así que somos hijos del proyecto nuclear.
2: Bloqueamos los vasos sanguíneos del tumor mediante microesferas saturadas con un radionúclido. El paciente está completamente consciente. ¿Le duele?
4: No. Este es el futuro del tratamiento del cáncer.

0: En el hinduismo, creemos que la vida es un círculo completo en el que hay constantes altibajos.
1: Antes de los británicos, la India era la nación más rica y tenía el PIB más alto del mundo. ¿Por qué durante los 100 años de dominación británica este indicador bajó hasta el puesto número 30 o incluso el 50?
2: La India no era de su propiedad. No tenían derecho a llevarse mi propiedad, mis ídolos, mis dioses.
3: Llegaron a nuestros espacios públicos, al espacio sagrado de nuestros templos, y arrancaron esas piezas con verdadera violencia.
1: De hecho, la palabra botín, en inglés, es una palabra de origen hindi. Es curioso que hasta esa palabra se la hayan robado al hindi.
4: Filipinas. A vista de pájaro, su capital parece una ciudad bien desarrollada y urbanizada. Pero al centrar la mirada, impacta ver otra realidad. Barrios marginales donde viven miles de niños sin hogar que deambulan por las calles de Manila. Muchos de ellos se ven obligados a mendigar y robar para sobrevivir. El corresponsal de RT, Alex Piñón, nos muestra las trágicas historias de estos pequeños y la gran labor de quienes tratan de rescatarlos de la más absoluta miseria.

0: Había escuchado muchas veces la frase infancia es destino, pero en las calles de Manila resonó en mi cabeza con más intensidad. La capital de Filipinas, conocida también como la Perla del Oriente, se destaca por ser bulliciosa, con un legado cultural importante. Sin embargo, una de las cosas más preocupantes al recorrer la ciudad es este panorama sombrío de miles de niños, para quienes pensar en el futuro no es lo más importante, sino qué comerán ese día. Estas son imágenes repetitivas en las calles de Manila. Niños pidiendo comida en las calles, pidiendo algo de dinero. Incluso los vecinos reportan que en ocasiones pelean por los alimentos. Vamos a intentar platicar con algunos de ellos. Las avenidas más transitadas se han convertido en el refugio de miles de menores. Se estima que al menos unos 250 mil niños están en situación de calle en la Gran Manila.
1: Estamos bien y contentos porque tenemos un refugio aquí, nadie nos echa.
0: Entre las cosas que noté durante la charla estaba el aroma a pegamento de zapatos, una sustancia que al ser inhalada produce un efecto psicoactivo. No es de difícil acceso y tampoco costoso. Intentamos indagar más, aunque la respuesta fue evasiva.
2: ¿Por qué hay niños que inhalan pegamento aquí? ¿Sabes por qué? ¿Lo has probado?
1: No.
2: ¿Por qué no lo has hecho?
1: No queremos inhalar el pegamento porque destruiría nuestro cerebro.
0: Uno de los jóvenes más grandes tenía una esponja en sus manos que inhalaba. Al ver las cámaras, se escondió entre los otros.
3: La policía nos detiene si hacemos algo malo.
1: A veces nos acusan de robos.
3: Sí, de robos.
0: Entre el grupo había una menor de 15 años que estaba embarazada sin algún tipo de cuidado especial.
3: Hasta el momento no hemos ni desayunado ni almorzado y ayer tampoco cenamos.
2: ¿Comen suficiente?
3: Solo una vez.
1: Apenas comemos.
4: A veces no tenemos nada que comer.
3: Comemos las sobras de pan y pollo que quedan en los cubos de basura.
0: El fenómeno de los niños en situación de calle en Filipinas se volvió relevante a partir de la década de los 80. Debido a la dimensión del problema, varios actores han intentado ayudar a contenerlo. La Fundación Child Hope, a través de su programa, ayuda a estos niños a sobrevivir, a proporcionarles comida u otro tipo de asistencia. Cuando llegamos a sus instalaciones, la brigada se preparaba para salir a unas actividades en campo. Así que nos sumamos a la jornada.
3: Ahora nos enfocamos en Manila.
0: ¿Solo en Manila?
3: Sí, por ahora. Pero si tenemos mejor capital, reabriremos la fundación en toda la región.
0: A pesar de los recursos limitados, tratan de conservar al personal que juega un rol importante para generar esta confianza con los menores.

0: Al llegar a un parque donde los niños fueron previamente convocados, el vehículo en el que nos transportábamos se convirtió en una escuela móvil. La fundación tiene un vínculo religioso, por lo que se abordan estos temas, además de la escritura y las matemáticas. Incluso hay espacio para el juego. La mayoría de estos niños vinieron solos y, según nos explican, son empujados a las calles por varias razones. Por ejemplo, la violencia doméstica, el encarcelamiento o la muerte de sus padres.
1: Es por la pobreza. Es la causa principal de que tengamos tantos niños en la calle. La gente de provincias o las familias de provincias siguen llegando aquí, a Manila. Creen que tendrán un futuro mejor aquí en Manila.
0: Y no lo encuentran.
1: Pero no lo pueden encontrar.
0: En Filipinas se les ha dejado de llamar niños de la calle por las connotaciones negativas. Y ahora se les reconoce como niños en situación de calle. Pensé que las adversidades que enfrentan los harían más desconfiados, pero me sorprendió su cercanía con la maestra.
2: ¿Confían en usted? ¿Cómo lo ha hecho?
3: Lo hago por cariño, para darles amor y cariño. Solo tienes que demostrar que los amas a todos ellos, a todos los niños.
0: Empatizar con los niños siempre es un reto. Aún así, Ángel, una de estos menores, nos comparte lo agradecida que está con las clases que también le han permitido imaginar un futuro distinto.
4: Quiero ser enfermera y tener mi propia casa algún día.
0: ¿Vives en la calle ahora?
4: No, tenemos nuestra propia casa pequeña, pero algún día quiero construir mi propia casa, que sea fruto de mi trabajo duro.
0: Es conmovedora la fortaleza y claridad de Ángel al hablar de su vida. Al terminar la clase, nos llevó a su pequeño hogar, construido de madera a un costado de un puente. ¿Es aquí?
4: Es mi cuarto.
0: ¿Tres hermanos?
4: Somos tres.
0: ¿Tus hermanos? ¿Tu hermano y tu hermana?
4: Mi hermano, mi hermana y yo.
0: Child Hope les proporciona alimentos solo ocasionalmente y además la atención médica. Su clínica móvil realiza consultas directamente en las calles. Es duro ver cómo los niños reciben las indicaciones como si ya fueran unos adultos. La doctora Pam nos contó cómo son los primeros contactos con estos menores.
5: Quizá al principio tenía un poco de miedo, sobre todo porque tenían que subir a una furgoneta.
2: Claro, claro.
5: Pero a medida que pasaban los días y los años, los niños se acostumbraron a que realmente estábamos allí en la calle, hablando con ellos, no solo de problemas de salud, sino también de problemas en la escuela, problemas en casa.
0: Las enfermedades respiratorias y las infecciones en la piel son los principales problemas, además de los accidentes. Cuando se trata de un asunto más grave, los envían a algún hospital o al Departamento de Bienestar Social, aunque ahí no siempre están en las mejores condiciones. Mientras se realizaban las revisiones, la fundación preparaba comida para unas 100 personas. Era una sopa con pollo que se entregaría lo más rápido posible, aunque la mayor preocupación no es que llegue caliente, sino que alcance para todos.

0: Hemos visto cómo estos niños esperan con ansias el reparto de la comida. Y es que en cuestión de minutos llegan desde distintas partes hasta donde se estaciona esta camioneta para recibir los alimentos, que en muchos casos esta será la primera y la única comida del día.
1: Vimos que los niños convocados no ponen cuidado al atravesar las avenidas, a pesar de lo riesgoso que puede ser.
2: Pido dinero o recojo verduras. Recogemos verduras de la basura y luego las cocinamos para sobrevivir.
1: Esta niña lleva 7 años en las calles, donde dice que tiene amigos que le ayudan a no tener miedo. La realidad es que el paso del tiempo aligera los temores y en algunos casos da una especie de resignación tras perderlo todo.
3: Cuando mi padre aún estaba vivo, nuestra vida era mejor. Pero desde que él murió, acabamos viviendo en la calle. Desde entonces, la vida ha sido dura con nosotros. Acabamos durmiendo en la calle. Dejé de asistir a la escuela durante el COVID y luego murió mi padre. Después de eso, empecé a asistir a la escuela, probablemente en el 3er o 4er grado.
1: El común denominador en varios puntos donde se entregó la comida es el agradecimiento. En algunos casos, los niños reciben más de una guarnición para compartir con sus padres. Para ellos, la felicidad ocurre muchas veces cuando dejan de ser invisibilizados por quienes les rodean. La gente se ha acostumbrado tanto a ver a niños en situación de calle que ya ni siquiera les prestan atención.
4: Nuestro problema es que hay mucha gente que camina por aquí, por la mañana y por la tarde.
5: Por favor, cuéntame más sobre las dificultades de vivir aquí.
4: Nuestra vida aquí es muy difícil.
5: ¿Por qué?
4: El clima nos afecta mucho. Si llueve, no hay donde cobijarse y si hace mucho calor, el suelo está muy caliente.
1: Filipinas es azotada cada año por unos 20 tifones y tormentas. Las inundaciones de la última década se han cobrado la vida de miles de personas. Los más vulnerables se cuentan entre las principales víctimas. Eso lo saben muy bien quienes habitan bajo un puente en Quezon City.
0: Estas son las tarimas, como los llaman aquellos que viven aquí. Son espacios muy reducidos, construidos 100% de madera. Sí, y a lo largo de las décadas han visto cómo ha crecido el número de familias, pero sobre todo el número de niños en estas pequeñas casas.
1: A pesar del riesgo, las más de 50 familias que viven ahí se aferran a ese espacio. Los niños juegan por la mañana mientras los adultos realizan las tareas domésticas. Es evidente la contaminación del río que corre frente a este refugio. Pese a ello, los menores lo han adoptado como una gran piscina.
6: Ahora no tenemos clase y durante este tiempo jugamos y nos bañamos en este río.
1: Aunque Filipinas cuenta con un sistema educativo de asistencia gratuita, muchos niños abandonan las clases debido a las necesidades económicas familiares.
0: Este es el agua que reciben estas personas a través de una tubería improvisada. Cada una de estas familias le paga una cantidad mensual al dueño de una casa al otro lado del puente vehicular donde ellos viven. Esta agua, dicen, es limpia, es segura para consumir y también para lavar la ropa.
1: Así ha sido desde que Britney recuerda. Ella nació y creció ahí. Y a sus 16 años ya está esperando a su segundo bebé.
4: No quiero que mis hijos estén en ningún otro lado. Mientras yo viva, nos quedaremos juntos en un refugio.
1: Aunque quiere ofrecerles a sus hijos lo mejor, ya ni siquiera sueña con mudarse a vivir a un lugar más digno.
4: Es muy difícil debido a los altos precios de los productos básicos y si además se enferman los niños, todo resultaría más caro.
1: Ella duerme en el tercer nivel de estos pequeños dormitorios. Subir esas escaleras es muy incómodo y sobre todo peligroso en su estado.
7: ¿Qué es lo peor que has sufrido viviendo en la calle?
4: Si hay inundaciones durante las tormentas, salen serpientes. Todos desalojamos nuestras casas durante las inundaciones. especialmente si hay tormentas fuertes.
1: Así es vivir en la incertidumbre. Estas familias dependen de la venta de zampaguitas, la flor nacional de Filipinas. Son los niños quienes salen a vender estas flores, que según me dijeron representan la esperanza y también la fuerza. Una vez que cae el sol, aprovechan la luz roja del semáforo para buscar algo de dinero entre el caótico tránsito de esta ciudad.
0: Macano.
7: ¿Cuánto cuesta?
8: 20 pesos.
7: ¿Ah?
8: 20.
7: 20. ¿Cuántas flores tienes que vender por día?
8: Dos paquetes.
7: Dos.
8: Dos paquetes.
7: 20.

0: En sí.
1: ¿Puedo ver?
2: 20 pesos filipinos es un poco más de 30 centavos de dólar. Si logra vender todas las flores, apenas ganaría unos 4 dólares. Quienes van a la escuela trabajan después de las clases al menos unas 6 horas. Vimos cómo se acercan una y otra vez a la ventanilla de los autos para ofrecer sus ramos. En nuestro recorrido nocturno, vimos a otros niños comiendo restos de alimentos que sus padres sacaron de la basura.

0: En el día también vimos a niños vendiendo escapularios cerca de la iglesia. Caminan descalzos, rogando por una moneda. Esperan en grupo en los cruces de las avenidas por la caridad de quienes pasan por ahí. Aún viviendo en las calles, algunos se esfuerzan por construir un hogar, apenas con lo que encuentran.
1: Aquí pueden ver cómo son espacios muy pequeñitos. Estás en la calle, literal, y tienen cobijas, unas almohadas improvisadas.
0: No solo la pobreza empuja a estos niños a la calle. Muchos provienen de barrios marginales, similares a las favelas en países de América Latina, donde crecen en un contexto violento.

0: La Fundación Preda ha rescatado a varios de ellos. El padre Shai Golden es quien fundó esta organización en 1976.
1: Son víctimas, y es triste decirlo, víctimas de abuso en su casa, abuso físico, verbal, psicológico y sexual. Escapan de casa y luego viven en la calle y son fácilmente reclutados para la trata de personas.
0: Antes de ser rescatados por la organización, algunos fueron llevados a las llamadas casas de seguridad, o sea, albergues donde las condiciones eran más parecidas a las de una cárcel.
1: Pero los niños viven en celdas y duermen en el suelo. No tienen buena comida, no tienen educación, no tienen ningún tipo de terapia, asesoramiento ni ayuda legal.
0: Además de las clases educativas, en la fundación realizan actividades de recreo. Por ejemplo, juegan en grupos. De hecho, ese día organizaron un partido de básquetbol al que me uní. El padre, quien se ha ganado el respeto de estos niños, destaca que lo más efectivo en su recuperación ha sido una terapia de liberación emocional. Pudimos presenciar una sesión que nos estremeció.
2: Ese que está allí es un hijo de puta. Nunca te cuidó.
0: Hemos visto tan solo un poco del dolor de tantas heridas emocionales de estos niños. Hasta este momento me parece que es lo más fuerte. Son las consecuencias de tanto abuso a estos pequeños. MJ fue uno de los que participó en la terapia, recordando las crisis en casa, pero también las tragedias en las calles. A sus 16 años recogía latas de la basura para venderlas y comprar comida. Durante este periodo fue arrastrado también por las adicciones de otros niños.
3: Entonces, me enseñó su vicio. Esnifar pegamento para zapatos. Pensé que era una buena idea. Y para mostrar el compañerismo, me uní a él. Y me puse a esnifar también. Cuando lo probé, me sentí como si estuviera flotando. Me dio coraje. Ese día cambió mi vida para siempre. Aprendí a robar dinero y otras cosas a la gente.
0: Lo siguiente fue probar la marihuana y robar dinero, pero no solo para comer. Un día sus amigos asaltaron una tienda y aunque él no estuvo esa vez entre ellos, la policía lo arrestó porque sus características físicas eran similares a las que proporcionó el denunciante.
4: ¿Qué situaciones difíciles tuviste o qué abusos sufriste en la cárcel?
3: Cuando me interrogaban, los policías me golpeaban en el vientre y me hacían admitir el crimen, porque los testigos habían dicho que el ladrón tenía el pelo rizado. Pero mi compañero también tiene el pelo rizado. Luego me aplicaron descargas eléctricas porque no quería declararme culpable.
0: Para MJ, lo más importante fue encontrar personas que le dieran una segunda oportunidad. Incluso perdonó a su familia, para quien desea construir una casa cuando se convierta en arquitecto. Quienes llegan a estos hogares experimentan sentimientos de frustración. Esto después de vivir en la calle sin ningún tipo de regla. En la Fundación Tuloy son conscientes de ello. Por eso quienes son rescatados pueden quedarse allí solo si están dispuestos a adaptarse a esa nueva forma de vida. A diferencia de otras terapias, aquí impulsan su creatividad y el proceso de sanación a través del arte. La profesora de teatro explica cómo estos niños logran salir de su caparazón al subir a un escenario.
5: Hay muchos papeles que uno puede interpretar para escapar de su burbuja y al mismo tiempo eso les permite imaginar lo que es ser otra persona, caminar en los zapatos de otra persona. Eso desarrolla empatía y a veces te ayuda a entender mejor lo que te ha pasado. Alex es parte del juego.
0: Ponerse en los zapatos del otro, especialmente con quienes han tenido historias difíciles, crea pues un ambiente de confianza. Nos tiramos al suelo, hicimos equipo sin cuestionarnos absolutamente nada, incluso superando la barrera del idioma. Entre estos jóvenes conocí a Jomar, quien a simple vista parece alguien alegre, pero quien recuerda con impotencia por qué escapó de casa y terminó en la calle.
6: Mis dos hermanos. Ellos también tienen antecedentes de drogadicción. Y de ser sospechosos de asesinato. Mi padre y mi hermano mayor se drogan. Pero aunque son así, yo nunca sigo su ejemplo. Elijo un buen camino y nunca sigo sus vicios.
0: A punto del llanto, Jomar asegura que ha sido difícil borrar esos recuerdos que le nublaron su futuro. Aunque mantiene solo contacto telefónico con su madre, espera reunirse con ella cuando se convierta en un chef.
6: A veces llamo a mi familia y les cuento mi vida aquí, comparándola con la que tenía antes. Si ellos se alegran de que yo esté aquí ahora, a diferencia de antes, cuando estaba en casa sin comer nada.
0: Jomar encontró en la pintura otra vía de escape para sus emociones. Antes de despedirnos, me mostró sus cuadernillos. Esos que son testimonio de su camino. Y también me sorprendió con un regalo.
4: ¿Y esto es para mí?
6: Sí.
4: Muchas gracias.
6: Y también es para...
4: Sí.
6: Tengo una pintura.
4: Y lo necesito guardar de una manera especial, cubrirlo con algo, lo puedo dejar así. Súper bueno, muchas gracias.
6: No hay de qué.
4: Lo guardaré, te lo prometo.
0: Esta pintura me recordará constantemente que para la mayoría de estos niños el futuro es incierto. El panorama sombrío que vimos en las calles de Manila sigue heredándose de generación en generación, una situación que se ve lejos de terminar. Ahí la pobreza, la marginación, las leyes de protección a menores sin cumplirse dejan a la deriva a quienes deberían de ser el futuro de ese país.
7: El que tiene crédito tiene posibilidad de producir. Esa es una realidad. Y quienes hoy están facilitando los créditos, sin duda no son los que tienen grandes dineros, son los que tienen la data. Entonces, lo que debemos es buscar que haya mayores normatividades como las que se han tenido contundentes.
8: Una de las maneras que hemos tenido para combatir esto son precisamente las entidades digitales, las nuevas entidades digitales que hacen préstamos digitales y también hacen captaciones digitales. Esas entidades digitales, tanto en la captación como en la colocación, esas sí nosotros vigilamos, sobre esas sí tenemos información.
9: No es solo una herramienta, yo creo que es competencia, yo creo que es vigilancia, yo creo que es innovación y yo creo que gracias a Dios en verdad vivimos una era en donde la tecnología va a sacar más personas de la pobreza de lo que los últimos 100 años vimos sin la tecnología.
10: Esta semana en Bogotá vamos a estar debatiendo si los créditos digitales son una nueva alternativa para la gente o una nueva manera de caer en deuda. Pongamos las cartas sobre la mesa.
11: En la cálida primavera de 1945 parecía que la paz había llegado a todo el mundo para quedarse.
12: They are determined to be united with each other and with all peace-loving nations, so the ideal of lasting peace will become a reality.
13: Creo que la Guerra Fría empezó con la muerte de Roosevelt y Churchill fue un gran luchador en la Guerra Fría.
14: Churchill estaba obsesionado con la idea de atacar a Rusia con la ayuda de 100.000 prisioneros de guerra alemanes.
15: From Stettin in the Baltic to Trieste in the Adriatic, An iron curtain has descended across the continent.
16: Las operaciones Impensable, Pincher, Broiler, Bushwhacker y Dropshot tenían en esencia el mismo propósito: atacar y destruir directamente a la Unión Soviética.
11: ¿Por qué la paz que todos tanto esperaban y anhelaban se convirtió en una nueva guerra prolongada? ¿En qué momento y en qué punto la historia de la posguerra dio un giro fatal?

0: Nuestra película está dedicada a los acontecimientos de hace 50 años, cuando el devastador huracán Girbiest azotó la lejana isla de Mauricio.
1: Después del ciclón reinó el caos en Mauricio. No había electricidad ni agua. Todas las líneas telefónicas y todo su alrededor resultó dañado.
2: El gobierno soviético consideró que era imposible no ayudar a las personas en situación de necesidad.
3: Llegó una orden de Moscú, brindar asistencia al estado de Mauricio. Entonces fuimos allí.
0: El 14 de febrero de 1975 llegan los rusos.
2: Nuestros marineros y oficiales trabajaron durante 2 semanas, restaurando decenas de kilómetros de carreteras, líneas eléctricas y líneas de comunicación. Esto todavía se recuerda en Mauricio.
4: En Rusia están dispuestos a ayudar de cualquier forma y en cualquier momento, sin siquiera pedir nada a cambio.
0: Ayuda desinteresada.
5: Okunoshima, una pequeña isla en la prefectura de Hiroshima donde se produjeron hasta 9.000 toneladas de armas químicas a lo largo de 15 años.
6: Mientras la fábrica estaba en funcionamiento, el cielo sobre la isla permanecía cargado de gas venenoso. Cáncer de piel, de esófago, de estómago, de pulmón, lesiones de garganta.
5: Japón nunca ha reconocido oficialmente el uso de gas venenoso. Sin embargo, las consecuencias de su uso, incluyendo para China, contradicen la postura oficial.
7: En el transcurso de la guerra cargábamos los proyectiles de gas en los cañones y los disparábamos. Nuestra intención era contener al enemigo, pero en realidad aquello era una masacre.
1: El daño causado por Japón no podrá revertirse en lo que me queda de vida.
5: En la década de los 60, la isla se abrió a los turistas y en 1988 se inauguró un museo de gases venenosos.
8: Es una parte de nuestra historia que el gobierno quiere borrar. Quiero que la gente sepa que las tragedias de la guerra aún no han terminado.

0: En Colombia, en el presente, puede ser bastante sencillo acceder a dinero y a préstamos a través de aplicaciones. De hecho, se dice que nada más que en créditos digitales se han invertido más de 12 billones de pesos colombianos en el último año.
1: Hay personas que seguramente gastan más de lo que ganan y se endeudan.
2: Hay más facilidad de pedir crédito y no tienes que salir de casa.
0: Pero ante estas facilidades también crecen las denuncias por intereses abusivos, incluso amenazas y aplicaciones digitales que usan tus datos personales para cobrar, en lo que sería una especie de versión moderna del gota a gota.
3: No necesariamente puede ser una ayuda siempre y cuando tengan toda la información transparente.
4: No confiaría en ese tipo de aplicaciones.
0: Esta semana en Bogotá vamos a estar debatiendo si los créditos digitales son una nueva alternativa para la gente o una nueva manera de caer en deuda. Pongamos las cartas sobre la mesa.
5: No existe ni un solo país en el mundo que se haya desarrollado sin un buen sistema financiero.
6: La inclusión financiera que está sucediendo hoy, el open banking y lo que está pasando con las fintechs, es que con que tengas un celular ya tienes acceso a un banco acá mismo.
7: En Colombia nos hace falta capacidades reales para el crédito en especial. A quienes movemos la economía en una sociedad como Colombia, que es la mujer.
0: Bueno, bienvenidos a Carta sobre la Mesa. A ver, este es un tema medio complicado. Yo no soy una persona de matemáticas y números, así que por eso para este tipo de programas siempre me traigo a lo mejor de lo mejor para que nos explique con números y con cifras de qué trata todo esto. Sobre todo cuando se habla de la banca y los intereses y cosas. Yo siempre me he declarado absoluto poco conocedor y no es mi área de dominio. Pero sí, quiero saber un poco porque aquí en Colombia se ha implementado, digamos que el colombiano consiguió una especie de alternativa a la banca tradicional a la hora de buscar créditos para acceder de que de repente no sea un emprendimiento, querían abrir una tienda, etcétera. Y consiguieron estas compañías que comenzaron a trabajar más que nada online, este tipo de aplicaciones que daban crédito, una alternativa. ¿Qué pasó con esa alternativa? Cuéntenos un poco su experiencia y cómo se vivió aquí, cómo se vive, qué dice el colombiano de a pie.
5: El colombiano de a pie anda preocupado porque sus ingresos le alcancen para pagar sus cuotas de crédito. En Colombia los créditos son libres, o sea, no hay ninguna obligación para seguir o incorporarse como vigilada en la superintendencia. Lo que sí es un delito es captar recursos sin autorización del supervisor. Esa es la primera norma. Mejor dicho, todos los créditos son libres. La captación de los recursos sí es normada y regulada, en este caso, y supervisada por la Superintendencia Financiera de Colombia. Las tasas son libres también. O sea, cada uno puede poner la tasa que quiere. Hay sí una tasa de usura, que es nada más que las tasas promedios de los créditos comerciales multiplicados por 1.5.
0: ¿Pero eso solo aplica a la banca tradicional o esto es para este tipo de compañía?
5: Para todo el sistema financiero que le presta a los colombianos y que esté vigilada por nosotros. Repito, solamente vigilamos los que captan recursos. Nosotros no vigilamos los que dan créditos. Tenemos 188 vigiladas, de las cuales 28 son bancos. Hemos recibido en los últimos 3 años como 22 nuevas entidades que han entrado al sistema financiero, lo cual me alegra mucho porque eso significa más competencia en el sistema financiero y eso ha permitido que de alguna manera las tasas bajen. Antes se mantenían unos niveles muy altos y la tasa de usura, por supuesto, era mucho más alta porque es 1.5 el valor de las tasas comerciales.
0: Pero, por ejemplo, ¿hay competencia realmente en este tipo? Digamos, ustedes no pertenecen a lo mejor a la banca tradicional, ¿no? El Grande Banco, el Banco de Bogotá, etcétera, etcétera. A nivel de, digamos, de un emprendimiento,

0: emprendimiento financiero, ¿hay una competencia justa? ¿Qué tan complicado es llevar un emprendimiento de este tipo?
1: Yo creo que sí, es muy justa. El caso como te paga de entrada a la fiesta, como decimos nosotros, es mi primer emprendimiento fue una app para pedir taxis llamado Tapsi y fuimos muy de buenas que crecimos a ser el app colombiano más descargado del país por 2 años consecutivos. Teníamos 200 mil taxistas en 3 años. Estábamos en 15 ciudades en 3 países de Latinoamérica y muchas veces nos pasaba que llegaban conductores de taxi y se nos acercaban y decían, ¿me das un crédito? Y nosotros decíamos, oye, pues yo soy una app para pedir taxis, no puedo darte un crédito y tampoco conozco nada del negocio de crédito, entonces como que no entiendo, pero cuenta un poquito más. Y el conductor me decía, es que 2 veces me he acercado a bancos tradicionales y 2 veces cuando hago el proceso con ellos me rechazan. Le digo, pero ¿por qué te rechazan? Me dice, porque miran mi historial crediticio, no tengo. Después me piden las pruebas de ingresos, saco un fajo de billetes, conductor de taxi,
0: Claro.
1: lo pone sobre la mesa y ahí los bancos le decían, oye, pues no puedo validar esto que me estás diciendo, entonces no puedo darte crédito. Y yo le preguntaba a este conductor, me acuerdo, como si fuera ayer, se llamaba Gerson Padilla. Le digo, Gerson, ¿para qué quieres el crédito? Me dice, para pagar la educación de mi hijo, Kevin, que va a entrar a la universidad y no tengo la plata para la universidad del hijo.
0: La clase política siempre te dice, bueno, queremos que el emprendedor pueda tener recursos, que la economía avance, que todo el mundo tenga trabajo, etcétera, etcétera. Entonces, el caso de este chico Gerson, vas a pedir un crédito. Ah, no, es que no entras dentro de los parámetros que nosotros requerimos en la banca para darte un crédito. Y resultan cosas absurdas como gente que de repente paga, no sé, me lo invento en dólares, $2,000 de renta. Y entonces dice, no, pero si yo estoy pagando $2,000 de renta, ¿por qué mejor no me da un play crédito para comprarme un apartamento? Ah, no, es que no llenas el requisito A, B y C. Esta nueva aventura de ese tipo de emprendimientos como el tuyo han abierto una nueva vía, es una especie de, digamos, de un oasis en el medio de todo este mundo financiero. ¿Cómo lo ven ustedes, por ejemplo, desde el Congreso? ¿Cómo se habla de este tipo de cosas en ese sentido?
2: Me adentro en un sentir muy, muy, digamos, cotidiano. Y es ese vendedor ambulante, es ese trabajador informal o ese emprendedor de la economía popular que le ha dado tanto valor este gobierno de Gustavo Petro al fortalecimiento de lo que mueve realmente cantidades de dinero en un país como Colombia, que no son precisamente las 5, 6, 10 grandes empresas, sino es el día a día. Incluso, por ejemplo, las amas de casa. Ellas no solamente tendrían una dificultad y ellos de acceder a un banco como tal, y por eso enhorabuena a todas estas formas de tecnología. Y a propósito, ahora escuchándolos a ustedes, pues se me viene a la cabeza que en Colombia no hemos hecho una reglamentación, así sea sombrilla a nivel de principios de la inteligencia artificial, porque precisamente hoy toda la innovación, lo digital, la tecnología, pues nos lleva a trascender incluso en la economía. Yo soy negada frente a entender cómo funcionan bien hoy las bancas digitales. O sea, debo tener a alguien que me asesore muy bien. Entonces, ¿qué ha hecho el Congreso? Pues el Congreso logramos hacer desde el espacio que tuve allí, presentar un proyecto de ley que fue erradicado con el número 174, por medio del cual se quería hacer una competencia justa en el sector financiero y lograr incluso que las entidades territoriales, por ejemplo la mía, el Casanare, que tiene regalías petroleras, puedan ellos poner esos rendimientos financieros no solamente en los bancos, sino en estos nuevos neobancos o estas otras entidades que estén reguladas por la superintendencia para que le puedan prestar para combatir algo con contundente que nos está acabando al que quiere hacer algo en territorio, en región, en Colombia, y es la criminalidad disfrazada de préstamos fácil denominados gota a gota.
0: Este tipo de iniciativas así del famoso gota a gota, profesor, por ejemplo, la superintendencia tiene acceso a este tipo de información. En estos casos hay más de 1.500 denuncias, entiendo yo, en la superintendencia precisamente de compañías que no solamente se han dedicado a este esquema, sino que también hay problemas con procesamiento de datos personales, etcétera, etcétera. Algunos dicen que en otras regiones, creo que no pasa mucho en Bogotá por ser una ciudad capital, pero sí en las regiones del interior como que la gente la extorsionan precisamente porque tienen los datos y van y ya empieza casi que un tema bien complejo hasta de sicariato en algunos lados. ¿Hasta dónde tiene la superintendencia conocimiento de este tipo
3: Mira, el sistema gota a gota es un sistema informal. Por lo tanto, no tenemos información que podamos confirmar.

0: tanto en la captación como en la colocación. Esa sí nosotros vigilamos, sobre esa sí tenemos información. Ahora, tampoco tenemos una claridad porque no necesariamente estas banjas digitales, por el poco volumen que han iniciado sus trabajos, acaban teniendo unas tasas también elevadas. Ahí es donde entra el sistema de tasa de usura que impide que eso se desborde. Pero yo sí creo que el futuro del sistema financiero, en particular el sistema crediticio de captaciones, va a descansar progresivamente más en la banca digital.
1: ¿Y cómo se financia una nueva entidad? Por ejemplo,
2: Como una
1: cuando ustedes
2: certeza.
1: abrieron la, sin contar los secretos empresariales, obviamente, pero digo, pero cómo, digo, a mí siempre me causa curiosidad, ¿de dónde
2: De
1: sale
2: acuerdo.
1: el dinero para poder, obviamente, venir y, bueno, sí, dame, te presto 3 millones, te presto 5? Y ustedes, por ejemplo, en el caso de la compañía que tú manejas, también tienen un techo de préstamos, es decir, ustedes se dedican solamente a préstamos, digamos, no sé, de mediano costo más o menos para emprendimientos pequeños, o se meten en un proyecto, no sé yo, en construcción de un edificio o algo así.
3: Sí, te respondo rápidamente los dos puntos. Entonces, el primero, por lo general, 99% de los casos es capitalización de socios. Como cualquier empresa, si vamos a montar este restaurante, socios se ponen de acuerdo, ponen un capital y con eso empiezan a operar. En fintechs o en red tecnología tiende a ser similar, sino que a veces, como los montos son un poquito más grandes, buscan fondos de capital de riesgo. No quiero que nos quedemos en la palabra riesgo, pero en fondos de capital que le invierten a este tipo de lo que llaman startups en red tecnología, que a su vez con esa capitalización ya empieza a operar. Entonces, lo que nosotros decidimos hacer en Te Paga es abrirlo en un formato que llaman marketplace. Es poner a diferentes instituciones financieras y, como lo decía el doctor Ferrari, que ellos compitan para el usuario. Y lo bonito que hoy estamos haciendo con inteligencia artificial es que ya creamos unos bots en WhatsApp que tú le escribes, quiero un crédito de vivienda, quiero
1: Lo vas a anotar ahí en el WhatsApp
3: 200 millones de pesos y quiero poder pagarlo al cabo de 4 años. Y el agente de inteligencia artificial dice, perfecto, confirmo estos datos, encontré estas 4 empresas que están ofreciendo esta información, esta es la tasa más económica, esto sería lo que te podrían ofrecer y ya. Entonces creo que Te Paga lo que hizo fue tratar como de no entrar a ser uno más que daba créditos, porque no teníamos ese expertise o esos capabilities, y más bien conectemos diferentes puntas a través de la tecnología.
1: Una especie de Uber financiero, una cosa así, como que ustedes no son los dueños de los taxis, sino que yo te los pongo en contacto y ustedes elijan algo así.
3: Es algo como una asesoría para encontrar el mejor para ti.
1: Y en Colombia, que es un país en donde siempre se está hablando de la falta de presencia del Estado en las regiones del país, etcétera, etcétera, ¿este tipo de sistema crees tú que podría ayudar precisamente a poblaciones un poco más alejadas a tener acceso a un dinerito para poder no ser víctima de organizaciones criminales, sobre todo, también salir un poco de la pobreza, incluso tener, pues, por lo menos fondos para poder llevar una iniciativa en regiones de Colombia en donde a veces a una escuela se le está cayendo el techo o falta un tanque de agua para una población? ¿Este tipo de iniciativas son más, digamos, accesibles y amables que un banco tradicional?
0: Pero es que ellos no son bancos, ni son intermediarios financieros. Y es muy interesante y muy inteligente lo que están haciendo. O sea, ellos identifican las posibilidades de crédito para una persona que tiene ciertas necesidades y la ponen en contacto con el que les ofrece la mejor
1: Con la
0: oferta.
1: entidad financiera,
0: Claro,
1: claro.
0: y eso es lo que hacen, entiendo. Y lo hacen bien, o sea,
1: Sí,
0: claro.
1: pero ustedes, por ejemplo, tienen acceso de repente a empresas que ofrecen financiamiento que a lo mejor no son nada más los 5 bancos tradicionales de Colombia, sino que hay otras empresas que a lo mejor sí tienen fondos y sí tienen capital para poder prestar, pero bueno, no llegan a esa magnitud y precisamente necesitan este tipo de ideas muy geniales, por cierto. ¿Es una nueva alternativa? ¿Piensas tú que este sistema puede ayudar un poco a acabar incluso con esa falta de presencia del Estado? Y cuando hablo del Estado, hablo de todo, de los bancos, de la finanza, de las legislaciones, etcétera.
3: Yo me apalanco la data y creo que la respuesta corta es un sí. Sí, yo creo que esto no es un fenómeno colombiano. Tú mencionabas algo de bancos, del Banco de Bangladesh, los de India. Si nosotros creemos que tenemos un país grande, imagínate la India, ¿no? Y creo que tal vez el problema, entre comillas, que había la banca es que tenías que vivir relativamente cerca a una oficina bancaria para poder acceder a un
1: Claro,
3: crédito
1: a eso
3: o
1: sí.
3: hacer un producto. Imagínate de Casanare
2: Sí.
3: y todo eso, perdón, de forma muy corta, la inclusión financiera que está sucediendo hoy, el open banking, y lo que está pasando con las fintechs es que con que tengas

0: un celular, ya tienes acceso a un banco acá mismo. No tienes que vivir cerca de un banco agrario ni cerca a un banco Falabella. Con que tengas un celular ya puedes tener servicios financieros y creo que eso es lo bonito realmente de lo que ojalá le están apostando, como decía, la transformación digital de banca, porque antes tenías que vivir cerca a un banco para poder acceder a un crédito, ya no.
1: ¿Y qué se puede hacer a nivel político precisamente para darle un poco más de soporte a este tipo de iniciativas, ayudar a que desarrollen más? El senador Cepeda, por ejemplo, en su campaña ha hablado mucho de la integración del campesinado, etcétera, etcétera. Pero bueno, claro, la integración del campesinado, pero esto ¿cómo va? Porque el campesinado y sobre todo el agrario necesita mucho fondo para poder seguir desarrollando la agricultura.
2: Ahí quería llegar justo, o sea, desde la visión de territorio. El que siembra la tierra necesita recursos para todo, desde pagar el arriendo, porque hay muchos que la siembran que no son los propietarios, porque este no es un país de propietarios. Es un país todavía de terratenientes que precisamente en esta apuesta, en este momento histórico de gobierno, se ha decidido entregarle tierra a quienes no la tenían, es decir, a quienes sí justamente la pueden trabajar. Pero a ellos hay que entregarle recursos. Y una de las formas que nos facilitan a nosotros, sobre todo a las mujeres, de una condición de estar de iguales a los hombres en la casa, en el hogar, tales, es la posibilidad de acceso al crédito. Las mujeres, está demostrado en el mundo, el profesor me lo desmentirá con toda su autoridad, que somos más cúmplices y pagamos más puntualmente. Y las mujeres sacamos más que microcrédito que créditos grandes. Y lo que mueve la economía es los microcréditos. Entonces, en Colombia nos hace falta capacidades reales para el crédito, en especial a quienes movemos la economía en una sociedad como Colombia, que es la mujer. Nos hace falta seguramente mayor formación en cómo conseguir los pesos y cómo invertirlos de una manera más productiva, más rentable. Esa es una realidad. Todavía guardamos muchos recursitos debajo del colchón.
3: Sí.
2: Puede que no sea debajo del colchón, pero en algún lado tenemos guardado ahí.
1: Y esa dinámica precisamente de bajo del colchón o como la del taxista que mantiene el efectivo precisamente no es la respuesta a una desconfianza y desconocimiento también en relación a la banca. Es decir, bueno, yo soy uno que si tuviese opción de tener el dinero bajo el colchón,
2: Porque un
1: primero
2: mejor
1: tenerlo
2: banco
1: ahí.
2: y tiene menos.
1: Sí, bueno, claro, porque uno, yo meto mi dinero en el banco y en vez de tener más, porque a mí siempre me dijeron, ahorra y ahorra en el banco. Imagínese usted una señora de pueblo, un señor, un campesino precisamente que se encuentre con esta disyuntiva de dónde invierto un dinerito que me conseguí, cómo ayudarlo precisamente a que tome la decisión correcta.
4: Colombia es un país en construcción, a pesar de que tenemos más de 200 años de país independiente, pero sigue siendo un país en construcción. Quiere decir que todavía tenemos muchas falencias que tienen que superarse. Entre otras cosas, la falta de conocimiento de cómo funciona un sistema financiero, que estás ilustrándolo tú, que lo está ilustrando la senadora. Y eso hay que enseñarle a la gente. Una de las tareas que tiene la superintendencia es precisamente la educación financiera. Y hemos logrado formar un grupo que se llama Ábaco, para que haga esta educación financiera. Y ese grupo Ábaco está formado por todos los gremios financieros que hay en Colombia. O sea, ahí está Asobancaria, Asofondos, Asobolsas, en fin, todas las grandes. Ahora hay otro tema por el cual la banca digital no funciona en todas partes, porque no hay una conectividad universal. O sea, en algunos pueblos no llega el celular. O sea, hay mucho que avanzar sobre el tema de conectividad, pero es uno de los fundamentos para lograr más educación financiera. O sea, todavía los mercados de crédito en Colombia son poco profundos. Cuando yo hablo de crédito, por ejemplo, el 39% de la población colombiana tiene un crédito, pero ¿por qué no es más? Entonces, cuando tú dices, híjole, aquí tenemos un enorme espacio para desarrollar el sistema financiero. Y lo necesitamos, no existe ni un solo país en el mundo que se haya desarrollado sin un buen sistema financiero. Lo que están haciendo las empresas digitales nos ayuda un montón a hacer crecer el sistema financiero.
1: Pero ¿cómo garantizar entonces, ya como para finalizar, precisamente que la usura y el abuso no sean también las características principales de este tipo de iniciativa? No estamos hablando del caso de Andrés, obviamente, pero sí han habido casos muy particulares y es lo que genera obviamente la desconfianza y eso sumado precisamente a la falta de educación y conocimiento no permite que el sistema financiero crezca a nivel nacional de una manera un poco más productiva, más solidaria, diría yo también.
2: Yo creo que hay que valorar estas acciones últimas de gobierno que nos pasó para mí, Chiva, profe Ferrari, de la interoperabilidad y la transparencia, sumado a la facilidad de poderme salir o entrar de un país.

0: banco sin que estuviera ahí amarrado de por vida. Creo que son decisiones que han tomado fuerte las superintendencias que tenemos hoy, la financiera, la SIC, entre otras, que ha llevado a que este sistema financiero facilite y facilite que efectivamente la posibilidad de ingreso de la gente a estas oportunidades. El que tiene crédito tiene posibilidad de producir. Esa es una realidad. Y quienes hoy están facilitando los créditos, sin duda, no son los que tienen grandes dineros, son los que tienen la data. Entonces, lo que debemos es buscar que haya mayores normatividades como las que se han tenido contundentes. Esta de la transparencia, donde yo voy a un banco y efectivamente no tengo que ir a contarle al nuevo banco, yo sigo juiciosa durante 30 años cuando mi mamá me abrió la cuenta en el banco que ya no existe para mandarme para cuando yo estudiaba en la universidad, sino que de una vez lo revisan.
1: Y que haya un estudio un poco más justo, porque a veces también la vida tiene subes y bajas, y hay veces de repente una persona, creo que a todos nos ha pasado, tienes unos
0: Sobre todo
1: hobbies.
0: con los celulares, el
1: Pero
0: que quedó debiendo 100 mil pesos,
1: claro,
0: hoy
1: entonces.
0: superintendente, perdón, no voy a usar la palabra, tienen jodido algunas personas, sí, que eran estudiantes y se fregaron por 100 mil pesos y hoy no
1: Claro.
0: pueden, y les trae eso y no hay conocimiento de que ya ha pasado 10 años o es una cartera ya vencida y le impiden a este profesional que no cayó en cuenta que quedó debiendo eso y que las, ¿cómo se llama? Las empresas de celulares se lo cierran y les han iniciado un proceso de negación de oportunidad de crédito.
1: Sí, que yo creo
0: Tomo
1: que es
0: la
1: lo que
0: palabra
1: le.
0: mucho del maestro. Estamos en construcción, pero hay que sumar todo de una manera
1: No,
0: muy
1: pero esto le pasa
0: integral.
1: a todo el mundo, porque hasta en cosas mucho más macro, hasta geopolítica, uno le cuesta entender. Bueno, pero ¿cómo es que Estados Unidos debe 300 mil millones de dólares y no sé qué? Pero entonces le prestan dinero. Estas son las locuras del mundo financiero que a veces uno no entiende, porque incluso ahora también
0: Que
1: con
0: si
1: esto de
0: tienes
1: la.
0: con qué pagar, igual te siguen prestando.
1: Ya, o si por lo menos le puede dar garantías de otro tipo, ¿no? Pero por ejemplo, ahora con las redes sociales, uno siempre le salen los videítos y el consultor financiero y el experto. Y una de las grandes tendencias de ahora es escuchar mucho la palabra deuda. Cómo te están tratando de explicar financieramente que tener una deuda no es malo, más bien es hasta bueno, o incluso hasta a nivel
0: Mi papá me
1: fiscal.
0: enseñó el que no se endeuda no tiene.
1: Exacto, la deuda es ganancia. Entonces, imagínate tú cómo reprogramar a todo un país para que puedan entender precisamente cuáles son los patrones financieros a seguir para tener pues oportunidades más parejas. Yo creo que que iniciativas a lo mejor me la de Andrés, que después me van a pasar ahí los daticos, ¿viste? Para ver cómo funciona la cosa.
2: Sí, a ver, yo creo que a la pregunta que hacías de cómo logramos eso, creo que no es solo una herramienta, yo creo que es competencia, yo creo que es vigilancia, yo creo que es innovación y yo creo que gracias a Dios en verdad vivimos una era en donde la tecnología va a sacar más personas de la pobreza de lo que los últimos 100 años vimos sin la tecnología, ¿no? Entonces yo creo que es una mezcla de diferentes factores, que si bancos son buenos, malos, hay bancos buenos, hay bancos malos, hay personas buenas, hay bancos malos.
1: El que tiene el conocimiento financiero, que sabe cómo se maneja el sistema, entiende que si él tiene medio millón de dólares y se quiere comprar una casa, no va a invertir, no va a gastarlo en medio millón en comprarse la casa. Le dice al banco, me presta medio millón, por favor, para comprar la casa. Él se queda con su medio millón y después pide otro crédito usando la casa como aval. Este tipo de. Pero claro, trata de explicarle todo eso a una persona, a un indígena, a alguien que de repente no tiene la formación. Es, yo creo, la tarea pendiente del sector político, del sector de los medios de comunicación, del mercadeo, de educar, de tener campaña.
2: Y yo creo que es eso, perdón, para cerrar simplemente mi punto, tú ves los países más ricos y son donde hay una mayor penetración de servicios financieros. Tú ves los países que más usan efectivo, como Myanmar, Etiopía, que usan 90% de las transacciones con efectivo, son tal vez las más pobres. Entonces yo sí creo que hay una correlación uno a uno entre los países que más prosperan y que más crecen, son los países que más inclusión financiera han tenido.
1: Pues sí, definitivamente el compromiso político y educación financiera es algo que se necesita y tener entidades como la superintendencia que esté obviamente vigilante también de que no hayan abusos de este tipo. Profesor, le agradezco, senadora, Andrés, que hayan venido acá a compartir con nosotros y a mostrarnos un poco más de esta realidad que están teniendo acá en Colombia. Nosotros por aquí, por RT en Español, en Cartas sobre la Mesa, nos despedimos de nuestra querida Colombia, después de casi más de un mes de temas y de discutir de todo. Y la semana que viene seguiremos por aquí, por RT en Español, y nos vamos a ver encontrar nuevamente en la República Dominicana.
3: Tiene que haber ciertos mecanismos de seguridad, por supuesto, para proteger a la app y al que está prestando la plata.
4: Si una persona te refiere la aplicación confiable, de pronto podría confiar. Y en el caso donde sea desconocida, no.

0: En la cálida primavera de 1945 parecía que la paz había llegado a todo el mundo para quedarse.
1: They are determined to be united with each other and with all peace-loving nations, so that the ideal of lasting peace will become a reality.
2: Creo que la Guerra Fría empezó con la muerte de Roosevelt, y Churchill fue un gran luchador en la Guerra Fría.
3: Churchill estaba obsesionado con la idea de atacar a Rusia con la ayuda de 100.000 prisioneros de guerra alemanes.
4: From Stettin in the Baltic to Trieste in the Adriatic, an iron curtain has descended across the continent.
5: Las operaciones Impensable, Pincher, Broiler, Bushwhacker y Dropshot tenían en esencia el mismo propósito: atacar y destruir directamente a la Unión Soviética.
0: ¿Por qué la paz que todos tanto esperaban y anhelaban se convirtió en una nueva guerra prolongada? ¿En qué momento y en qué punto la historia de la posguerra dio un giro fatal?

0: Cuando veas templos destruidos, no digas, mira lo que ha hecho la gente. Mejor di, mira hasta dónde nos ha llevado el diablo. Así tu tristeza se volverá espiritual y de ella nacerá la oración.
1: Todo cambió de forma discreta. Hubo un antes y un después. Todas las personas a las que conocías antes habían cambiado por completo. Su perspectiva había cambiado. Lo que antes parecía importante dejó de tener valor, y aquello que antes pasaba desapercibido se volvió lo verdaderamente valioso.
2: Nosotros aquí sabemos muy bien que el mundo es así. Lo tenemos bien claro y muy presente.
3: Creo que me salvé solo por rezar. Los fragmentos de la metralla volaban cerca de mí, pero no me alcanzaron. Fue un milagro.
1: Mucha gente salió perjudicada. Muchos enterraron a sus familiares y seres queridos. Aquí la gente ha pasado por innumerables desgracias y dolor. También necesitan una especie de rehabilitación espiritual.

0: ¿Ves eso ahí? Y también ahí, en las rocas, ¿lo ves?
1: Cerdeña es conocida por ser una isla paradisíaca. Sin embargo, su arena dorada se ha convertido en un gran centro de entrenamiento militar.
2: La mitad de los mares sardos tienen restricciones de navegación durante la mayor parte del año. Los soldados bombardean las playas, bombardean el mar.
3: Desde 1977 me he comprometido a luchar contra la OTAN, fuera de mi casa, en Cerdeña.
1: Las bases de la OTAN se han utilizado para realizar entrenamientos militares con armas químicas y de uranio empobrecido.
4: El 65% de los pastores que trabajaron dentro de los 2,5 kilómetros del área de bombardeos padecieron tumores, leucemia y neoplasias.
2: Tenemos derecho a la salud, pero está en contraposición al interés militar.
1: Cada vez más sardos protestan exigiendo recuperar el control de su isla y su voz se hace cada vez más fuerte.
3: Tenemos una alternativa a las bases militares. Creo que deberíamos regresar a nuestras raíces, volver a lo que hemos aprendido de nuestros padres y abuelos.

Hola, ¿qué tal? Bienvenidos y bienvenidas a un nuevo programa Entrevista. Hoy vamos a hablar sobre el caso Master, una investigación que empezó en el sistema financiero de Brasil, pero que ya alcanzó distintas instituciones.

0: del Estado. Para entender mejor qué está en juego, hemos convocado a Claudio Couto, cientista político y profesor de la Fundación Getúlio Vargas. Claudio, muchas gracias por aceptar nuestra invitación.
1: Muchas gracias a vos, Milena. Placer estar acá.
0: Profesor, para entender mejor qué es el caso Master y por qué alcanzó a distintos sectores de la política en Brasil.
1: El caso Master era una fraude financiera de un banco que no es un banco muy grande, un banco chiquito, pero que ha ofertado a sus clientes gaños en términos de retorno financiero que eran muy largos, muy grandes. Entonces, hubo mucho investimiento, mucha inversión de un montón de gente. Esto ha hecho con que mucha gente, con la imposibilidad del banco de pagar estos retornos de las inversiones, ha perdido su dinero. Y por cuenta de esto, un seguro que hay en Brasil para este tipo de situación que tiene un cierto valor, que puede ser devolvido a las personas que han investido, pero cuando los bancos quiebran, este valor ha sido utilizado largamente, la utilización más larga que ha ocurrido en Brasil desde siempre. Y esta persona, que era el dueño del banco, Daniel Vorcaro, ha construido a lo largo de los últimos años también una red de relaciones con personas del sistema político en general, de diferentes partidos, del Ejecutivo, del Legislativo, del Gobierno Nacional, de gobiernos estaduales, gobiernos municipales, hasta mismo dentro del Judiciario. Y por esto, cuando este escándalo apareció, lo que ha ocurrido es que mucha gente de diferentes instituciones, como tú has dicho, se ha visto involucrado en esta situación. Es un escándalo muy grande y que afecta también las elecciones que tenemos este año en Brasil.
0: ¿Qué revela sobre la gravedad del caso que tantas instituciones estén involucradas en este caso?
1: Revela, antes de todo, una estrategia que ha sido muy, se puede decir, sofisticada del banquero de Daniel Vorcaro, porque ha creado una especie de red de seguridad. Porque cuando se ve involucrado en esta situación, no puede quedar solo. Porque un montón de gente tiene la situación también complicada y lo que creía él, yo creo también, es que sería protegido de alguna forma. Porque el efecto político, el efecto en cadena de esta situación sería de tal monta que sería imposible que no le socorrieran. Pero la situación también se quedó muy, muy, muy conocida de toda la sociedad. Entonces, a pesar de esto, no es posible para sectores de la clase política sencillamente proteger a Vorcaro. Hay cosas que van a suceder y que no es posible que sea protegido ahora. Y lo que se espera es que, por cuenta de esto, va también a hacer una confesión, no solo de sus crímenes, pero de lo que ha envolvido a las otras personas. Lo que llamamos acá de una delación premiada. Una situación en que cuando se revelan cosas, se revelan posibilidades de descubierta en la investigación, se tiene algún tipo de disminución de la pena que puede vivir a sufrir.
0: ¿Cómo podemos separar esa red de relaciones, no? Porque uno de los puntos más sensibles es separar lo que es contactos, influencia política y también la responsabilidad penal. ¿Cómo debe ser leída esa red de relaciones sin convertir menciones, reuniones o en acusaciones realmente formales?
1: Hay diferentes grados de envolvimiento en este caso. En algunos casos son sencillamente movimientos de la prestación de servicio normal. Personas que han prestado servicio, pero que han sido contratadas exactamente por cuenta de sus ligaciones con otros sectores, sea de la clase política, sea del sistema judicial. En este caso, la persona, cuando está envolvida con un tipo como Vorcaro, ¿el problema cuál es? El problema no es exactamente que haya cometido un crimen o algo así, pero que tiene este tipo de envolvimiento. Entonces queda una situación que siempre va a tener que dar explicaciones de por qué ha establecido este tipo de negociación. En otros casos, la situación es más grave. Por ejemplo, hay hoy evidencias muy claras que un senador de la República ha recibido coimas han recibido mensualmente un pago de Borcaro y de valores muy altos, hasta mismo el pago no solo en plata, pero también pago de viaje, pago de restaurantes muy sofisticados, pago de hoteles, un montón de cosas. Y este mismo senador ha presentado una enmienda a una propuesta de ley que tramitaba en aquel momento en el Congreso de Brasil y que aumentaría el seguro para...

0: para la protección de las inversiones que tenían los correntistas de los bancos cuando hubiera algún tipo de problema. Esta enmienda, no casualmente, en aquel momento ya quedó llamada enmienda máster, exactamente por cuenta que se sabía que el banco que se beneficiaría muchísimo de esto sería exactamente el banco máster por cuenta de esta posición, se puede decir, muy arriesgada, muy agresiva en el mercado. Y este senador tiene muy claramente vinculaciones no republicanas, se puede decir así, corruptas, con el banquero de Master.
1: El caso también llegó al Supremo Tribunal Federal, como recién mencionabas, el ministro Díaz Toffoli apareció involucrado, el ministro Alejandro de Moraes, por más que no hayan acusaciones formales, están involucrados. ¿Qué impacto tiene sobre el Poder Judicial en Brasil que esas figuras estén mencionadas en el caso Master?
0: Primeramente, tiene un impacto en términos de legitimación, de descrédito de las instituciones judiciales. Ya hay hoy en Brasil una situación muy complicada de percepción de una parte de la sociedad de que el sistema judicial y particularmente la Corte Suprema de Brasil tiene un envolvimiento político demasiado. Esto tiene que ver con la situación reciente en Brasil, en que hubo un intento de golpe de Estado por parte de Bolsonaro y de sus apoyadores, y el Supremo Tribunal Federal ha sido el actor más efectivo en términos de contener estas acciones golpistas que han ocurrido en Brasil. Y exactamente el ministro, el juez Alexandre de Moraes, ha sido la persona más protagonista de esta situación, ¿no? Lo que ha actuado de una forma más efectiva, más agresiva en esta situación. Entonces, cuando queda un juez como este envolvido en una situación como esta, se empieza a cuestionar qué legitimidad tiene este juez para tomar decisiones tan duras, tan fuertes contra un sector importante de la clase política brasileña. Esto es lo que sucede. Los otros jueces, Díaz Toffoli, por ejemplo, no tiene esta misma importancia en términos políticos hoy en Brasil, pero tiene un envolvimiento con el Banco Master también muy dudoso, se puede decir, de la compra por parte del banco y de empresas asociadas al banco de activos de la familia del ministro. Y esto no es normal, una vez más. Y hay también un otro caso de un juez que ha sido inclusive apuntado por Bolsonaro durante su presidencia para ocupar una posición en la Suprema Corte y que tiene un hijo que es un abogado muy joven, que en el comienzo de su carrera como abogado y que también ha sido contratado por el Master por un pago demasiado alto para una persona tan joven, un abogado en comienzo de carrera.
1: Cada vez que van avanzando las investigaciones que recién están empezando, hay más nombres que van saliendo a la luz. Uno de los últimos nombres que aparece involucrado con el dueño del Banco Master, Daniel Borcaro, fue uno de los hijos del expresidente Jair Bolsonaro, que hoy es precandidato presidencial, que aparece solicitando una ayuda para una película sobre el expresidente. ¿Qué esos audios, qué esa relación entre Flavio Bolsonaro y Daniel Borcaro dice al respecto también de la política y de lo que se viene en esa disputa electoral presidencial?
0: Esto muestra una vez más este tipo de envolvimiento y muestra cómo, en este caso del hijo de Bolsonaro, que es candidato presidencial en este momento, como Bolsonaro está en el cárcel y no puede ser candidato y no tiene derecho político para concurrir en este momento, ha indicado su hijo para concurrir en su lugar. Este hijo, Flávio Bolsonaro, tiene registro y ha reconocido la situación de contactos muy frecuentes con Daniel Borcaro pidiendo, y no es poca plata, mucha plata, estamos hablando de algo cerca de 30 millones de dólares, es mucha plata. Y es mucha plata para supuestamente producir una película, que es una película que sería más cara que los dos últimos filmes brasileños que han sido indicados a concurrir en el Oscar. Entonces, es un valor que no hace sentido para una producción biográfica de Bolsonaro, que no parece, por lo que se puede ver en el tráiler del filme, en lo que se ha revelado hasta ahora, una producción que justificaría tener un precio tan alto. Entonces, lo que se sospecha es que esta plata ha sido utilizada para otros fines, quizás para uso de la familia propiamente o para algún tipo de uso. Y por esto hay hoy un cuestionamiento muy fuerte sobre la propia candidatura de Flávio Bolsonaro, que ha sufrido desde esta situación una caída en las encuestas de intenciones de voto, pero no una caída tan fuerte, porque hay hoy una polarización política muy marcada en Brasil, y un sector de la sociedad, porque en parte apoya a Bolsonaro, no importa qué ocurra. Y en otra parte, porque se opone a Lula, no importa lo que ocurra, queda todavía acerca de Flavio Bolsonaro y lo apoya, pero ha caído sustancialmente y es una caída que hoy hace con que su partido, con que muchos de sus potenciales apoyadores se pregunten si haría sentido todavía mantener el apoyo a él o si sería el caso de la derecha en Brasil procurar un otro candidato.
1: Hay sectores del Congreso que no parecen interesados que avance una investigación parlamentaria sobre el caso Master. ¿Por qué una CPI podría incomodar a parte del sistema político en Brasil?
0: Primero, porque hay mucha gente en el corazón del sistema político brasileño que tiene también envolvimiento con el Master. Por ejemplo, el presidente del Senado Federal en Brasil, que es también conjuntamente siempre el presidente del Congreso Nacional y que es una figura importante, su estado, el norte de Brasil, la región de Amazonia, que es Amapá, y el fondo de pensión de jubilados de los funcionarios públicos de Amapá ha aportado un valor altísimo en el Banco Master y este valor se ha perdido totalmente. Y lo que se sospecha es que desde que este senador tiene mucha influencia en el gobierno de Amapá, ha apuntado a las personas que fueron responsables por manejar, por gerenciar el fondo de pensiones de los funcionarios, tendría también él algún tipo de relación con Vorcaro y con el Banco Master. Entonces, si avanza una investigación de esta dentro del Congreso Nacional, puede afectar al presidente del Congreso. Por esto no tiene ningún interés en que este tipo de investigación avance. Y hay otros miembros de la alta clase política brasileña en situaciones similares. Y por esto prefieren que no haga ahí una investigación. Porque, por otro lado, no sé si va a resultar algo benéfico para ellos, porque hay hoy una investigación que avanza en la Policía Federal. Y esta investigación no depende de lo que ocurre en el Congreso. En el Congreso tendría quizá un poco más de agitación política, una especie de espectacularización de la investigación, pero no exactamente en términos judiciales, en términos de problemas legales para estas personas, consecuencias muy diferentes de que aquellas que la investigación policial ya tiene. Pero no quieren este espectáculo.
1: Brasil entra en un año electoral con fuerte polarización y tensión también entre los poderes. ¿El caso Master puede influir en la disputa presidencial de 2026?
0: Yo creo que sí, puede influir, ya está influyendo, lo que se puede ver en las encuestas que muestran lo que ha ocurrido con Flavio Bolsonaro después que se reveló su involucramiento con el Banco Master, pero se puede decir que hay mucho tiempo para las elecciones. Muchas cosas pueden ocurrir, no se sabe lo que va a aparecer, no sabe qué va a aparecer en respecto a la candidatura de oposición, no se sabe lo que va a aparecer respecto a la candidatura del gobierno de Lula. Entonces, lo que ocurre hoy puede cambiar hasta allá. Pero como es un caso ruidoso, es un caso muy escandaloso, es difícil que este tipo de cosas no sea resgatada durante el periodo más caliente de la disputa electoral y no tenga un efecto importante en las decisiones de los electores. Yo creo que va a tener, pero se debe aguardar porque, como ha dicho un político brasileño tradicional, la política es como las nubes, cambia todo el tiempo. Entonces, lo que ocurre hoy puede cambiar hasta octubre.
1: Pensando en una delación premiada que comentamos hace instantes de Daniel Vorcaro, el dueño del Banco Master, entonces, ¿qué tendría que tener esa delación para que realmente sea válida?
0: En principio, un delator, él debe revelar cosas de personas que están arriba de él. En caso de Vorcaro, es difícil decir que hay uno arriba de él porque era el jefe de esta organización criminal. Entonces, tiene que hacer revelaciones no sobre, exactamente sobre uno que está arriba, pero los que están lateralmente a él. En este caso, personas del sistema político, del sistema judicial. Muy probablemente no ha revelado cosas relevantes sobre personas de esta parte de la acción, de esta red criminal que se ha creado. Lo que se espera ahora es que lo haga. Y un hecho que demuestra esto es el hecho que luego después de esta delación ocurrir, se ha revelado muchas cosas sobre un senador de la República, dos senadores de la República y otros tipos de relaciones que no estaban en la delación. Entonces,

0: Este tipo de cosas la policía ha logrado descubrir sin que Borcaro la hayan revelado durante su delación. ¿Qué más está a ocultar? Esta es la cuestión. Y yo creo que en la próxima oportunidad que va a tener, tiene que revelar algo que la policía todavía no tiene. Esto yo creo que va a hacer la diferencia ahora. Y ver si va mismo a revelar y si estas revelaciones van a tener como consecuencia producir la posibilidad de obtener nuevas pruebas sobre este sistema criminal.
1: Algunos analistas comparan el potencial del caso Mastel con lo que fue la Lava Jato en su momento. ¿Todavía es prematuro hacer esa comparación o puede llegar a ser algo similar o quizás también peor?
0: Yo creo que en términos de un impacto político general, tiene un potencial muy grande, quizás algo en alguna medida similar a la Lava Jato. Quizás no en términos de valores, más en términos de impacto político. El punto es que durante las investigaciones de la operación Lava Jato, lo que ha ocurrido es que había un claro conflicto de interés entre el juez, la procuraduría, la fiscalía, en caso de Brasil, se llamamos la procuraduría, y los investigados. ¿Por qué? Porque había un tipo de acuerdo entre el juez y la fiscalía en lo que respecta a las acusaciones y a las investigaciones. Entonces, todo quedó sospechoso. En este caso, no hay ninguna evidencia de que las investigaciones hasta ahora tienen este tipo de conflicto de interés. Lo que parece es que tanto la policía, como el juez, como la procuraduría, están hasta ahora quizás no haciendo acuerdos, al menos en lo que respecta a persecución penal. Lo que puede haber en la no persecución penal de algunos tipos que van a ser preservados. Pero la posición más activa de encontrar enemigos que van a ser perseguidos en una situación de un complot político-judicial, no hay evidencia de esto. Lo que se tiene duda es que unos van a ser ignorados en su envolvimiento. ¿Y por qué esto? Porque hay jueces de la Corte Suprema. En última instancia, los que pueden juzgar este juez de la Corte Suprema son los otros jueces de la Corte Suprema. Entonces, no se sabe si la investigación va a llegar hasta ahí. Pero no hay, al mismo tiempo, ninguna evidencia de que la investigación va no llegar a otros que o donde debe llegar o que va a llegar a uno que no merece que llegue. Esta es la situación y esto es una diferencia muy significativa con respecto a Lava Jato.
1: ¿Crees también que puede haber alguna influencia en la Policía Federal? Porque hay personas investigadas en la Policía Federal que Borcaro también tuvo una relación, ¿no? Mencionar acá también que Borcaro tenía una red criminal porque tenía a personas que hacían ataques cibernéticos a sus adversarios, contra personas que iban en contra de sus intereses. Entonces, ¿hasta dónde crees que puede haber llegado ese control de Daniel Borcaro y si va a poder seguir una investigación sin mayores intervenciones?
0: Los primeros señales que tenemos respecto a la Policía Federal es que no hay un problema exactamente en la investigación. ¿Y por qué? Porque había sí personas de la Policía Federal que tenían vínculos con Borcaro, pero estas personas fueron investigadas y uno de ellos fueron presos. Entonces, en esta situación, lo que se puede observar es que la Policía Federal en la misma tuvo la preocupación de hacer una limpieza interna en lo que respecta a esto. Por esto yo no creo que haga un problema ahí exactamente. Porque la Policía Federal tiene diferentes sectores, diferentes grupos y es un órgano de Estado muy autónomo. Es muy difícil que haga influencia política del gobierno del momento sobre la Policía Federal. En algunos momentos lo que ocurre es lo opuesto, que la Policía Federal investiga hasta mismo el gobierno del momento. Esto ha ocurrido en otras situaciones y puede ocurrir una vez más ahora. Entonces, no creo que en este sentido haga problema, pero verdaderamente Borcaro ha construido una red de relaciones que tenía también policiales, ex policiales, policiales que eran jubilados en este momento, pero que trabajaban para él, pero no creo que va a afectar la posibilidad de una investigación efectiva sobre lo que ocurrió.
1: Mirando el conjunto, el caso Master es principalmente un escándalo financiero con ramificaciones políticas o puede convertirse en una nueva crisis institucional en Brasil.
0: No creo que va a ser una crisis institucional porque las instituciones están dando respuesta a lo que ocurrió.

0: Están dando respuesta con las investigaciones, están dando respuesta con investigaciones inclusive que alcanzan personas muy grandes del sistema político, el gobernador, ex gobernador de Río de Janeiro, senadores de la República, candidato presidencial, el segundo candidato presidencial más importante, el presidente, es su principal oponente de la oposición. Entonces, no hay en este momento ningún señal de que haga problemas en términos de instituciones que no funcionan y que no van a llegar a las personas que deben llegar, con una excepción. Una vez más, los jueces de la Suprema Corte. Y una vez más, ¿por qué? Porque son los responsables por conducir este tipo de investigación. Hay ahí un sentido de protección recíproca entre los jueces de la Suprema Corte que quizás no lo haga llegar ahí. Y ahí sí puede haber un cuestionamiento de su legitimidad en lo que respecta a también responder a la ley, en lo que respecta a las situaciones en que no han respetado la ley. Este es el problema mayor. De ahí puede venir una crisis institucional. Quizás, pero lo que puede tener, yo creo que no exactamente una crisis institucional, pero un tensionamiento de las relaciones institucionales. Por ejemplo, entre el Congreso, que puede hacer el impeachment de jueces de la Suprema Corte, y la propia Suprema Corte. Esto puede ir a ocurrir cercano. Y yo creo que puede ocurrir en la próxima legislatura, porque hay hoy ciertos candidatos al Senado Federal que tienen como su lema de campaña exactamente el impeachment de ministros de la Suprema Corte. En muchos casos, no exactamente, pero lo que han hecho de errado, pero que lo han hecho de correcto en términos de la protección a la democracia. Pero esto puede se transformar en una situación. Y si se transforma en una situación efectiva, ahí sí, yo creo que es posible vislumbrar quizás para la próxima legislatura, para el próximo periodo, una crisis institucional, pero todavía no.
1: Para ir cerrando, ¿crees que vamos a tener un año electoral caracterizado por banderas del caso Máster en contra de los adversarios? ¿Crees que ese va a ser el principal instrumento en la política este año?
0: Yo creo que sí, que va a ser un instrumento importante, no sé si va a ser el principal, y que crea una situación curiosa en este caso. En las elecciones anteriores, el lema del combate a la corrupción ha sido muy utilizado en contra de Lula, en contra del PT, por parte de la oposición de derecha. En este momento, considerando los que están involucrados en el Máster, que son mucho más de la derecha, lo que probablemente el gobierno, lo que puede ocurrir es una inversión de esta estrategia. El gobierno utilizando el lema de combate a corrupción contra sus antiguos detractores, porque ellos es que tienen este tipo de involucramiento. Entonces, sí, el tema permanece en la situación, permanece en las elecciones, pero con actores invertidos.
1: Claudio, muchas gracias por aceptar esta conversación y muchas gracias también a todos los que nos acompañaron en más una edición de entrevista. Hasta la próxima.

0: En la cálida primavera de 1945 parecía que la paz había llegado a todo el mundo para quedarse.
1: They are determined to be united with each other and with all peace-loving nations, so that the ideal of lasting peace will become a reality.
2: Creo que la Guerra Fría empezó con la muerte de Roosevelt, y Churchill fue un gran luchador en la Guerra Fría.
3: Churchill estaba obsesionado con la idea de atacar a Rusia con la ayuda de 100.000 prisioneros de guerra alemanes.
4: From Stettin in the Baltic to Trieste in the Adriatic, an iron curtain has descended across the continent.
5: Las operaciones Impensable, Pincher, Broiler, Bushwhacker y Dropshot tenían en esencia el mismo propósito: atacar y destruir directamente a la Unión Soviética.
0: ¿Por qué la paz que todos tanto esperaban y anhelaban se convirtió en una nueva guerra prolongada? ¿En qué momento y en qué punto la historia de la posguerra dio un giro fatal?
5: Nuestra película está dedicada a los acontecimientos de hace 50 años, cuando el devastador huracán Gilbert azotó la lejana isla de Mauricio.
6: Después de

0: ciclón reinó el caos en Mauricio. No había electricidad ni agua. Todas las líneas telefónicas y todo su alrededor resultó dañado.
1: El gobierno soviético consideró que era imposible no ayudar a las personas en situación de necesidad.
2: Llegó una orden de Moscú, brindar asistencia al estado de Mauricio. Entonces fuimos allí.
3: El 14 de febrero de 1975 llegan los rusos.
1: Nuestros marineros y oficiales trabajaron durante 2 semanas, restaurando decenas de kilómetros de carreteras, líneas eléctricas y líneas de comunicación. Esto todavía se recuerda en Mauricio.
4: En Rusia están dispuestos a ayudar de cualquier forma y en cualquier momento, sin siquiera pedir nada a cambio.
3: Ayuda desinteresada.
5: Guatemala profunda, la deuda social es histórica y por eso es enorme. En ese contexto, dignificar el trabajo de las comadronas en estas comunidades es una tarea indispensable.
6: En ciertas poblaciones indígenas, el índice de partos con asistencia de comadrona llega hasta el 90%.
7: ¿Tienes más hijos?
8: Sí.
7: ¿Cuántos?
8: 4.
7: ¿Cuántos han nacido con comadrona?
8: Los 4.
9: 60 años. Nada. Todo al rey, contento en la familia, contento en la mamá, todo. Otra muerta, mi bebé ni nada.
7: ¿Qué pasa cuando hay un riesgo de aborto?
10: Sí, tuvo ese caso, pero estuvimos rápido con el médico. Y tenemos ginecólogo también, que mira él y miro yo, entonces somos 2.
11: Este trabajo es muy honorable, muy respetuoso. Llegamos en las casas, nos sentimos en familia.
12: Okunoshima, una pequeña isla en la prefectura de Hiroshima donde se produjeron hasta 9.000 toneladas de armas químicas a lo largo de 15 años.
3: Mientras la fábrica estaba en funcionamiento, el cielo sobre la isla permanecía cargado de gas venenoso. Cáncer de piel, de esófago, de estómago, de pulmón, lesiones de garganta.
12: Japón nunca ha reconocido oficialmente el uso de gas venenoso. Sin embargo, las consecuencias de su uso, incluyendo para China, contradicen la postura oficial.
13: En el transcurso de la guerra cargábamos los proyectiles de gas en los cañones y los disparábamos. Nuestra intención era contener al enemigo, pero en realidad aquello era una masacre.
0: El daño causado por Japón no podrá revertirse en lo que me queda de vida.
12: En la década de los 60, la isla se abrió a los turistas y en 1988 se inauguró un museo de gases venenosos.
14: Es una parte de nuestra historia que el gobierno quiere borrar. Quiero que la gente sepa que las tragedias de la guerra aún no han terminado.
3: Vino y me dijo: tengo un tumor cerebral y también que le quedan 6 meses de vida cómoda.
15: En torno a un 50% de tu recuperación depende de tener un buen doctor.
16: Este es el aspecto de las vesículas separadas del plasma.
15: El objetivo central es aprender a utilizarlas para el tratamiento.
1: Igor Kurchatov dijo: el átomo no es solo un soldado, sino también un empleado. Así que somos hijos del proyecto nuclear.
3: Bloqueamos los vasos sanguíneos del tumor mediante microesferas saturadas con un radionúclido. El paciente está completamente consciente. ¿Le duele?
1: No. Este es el futuro del tratamiento del cáncer.

0: Julio de 1945. Joseph Stalin recibe un informe urgente de los servicios de inteligencia. Estados Unidos ya tiene una bomba atómica y de que el presidente Harry Truman ha dicho: ciertamente tendré un garrote para estos muchachos, refiriéndose a los rusos.
1: It is an atomic bomb.
0: ¿Pero por qué esa bomba habría de estar dirigida contra los rusos? Al fin y al cabo, Estados Unidos y la Unión Soviética llevaban casi 4 años combatiendo en el mismo bando, como aliados principales que acababan de derrotar juntos al nazismo. ¿Cómo entonces pasaron los antiguos aliados a convertirse en enemigos irreconciliables? ¿Y dónde se encuentran los orígenes de esa misma Guerra Fría, cuya prolongación sigue presenciando el mundo en estos momentos? En la cálida primavera de 1945 parecía que la paz había llegado para quedarse.
2: They are determined to be united with each other and with all peace-loving nations, so that the ideal of lasting peace will become a reality.
3: Peace can endure only so long as humanity really insists upon it and is willing to work for it and sacrifice for it.
0: Parecía que a partir de ahí todo seguiría así.

0: pero no eran más que raros destellos de calidez y luz en medio de la gélida oscuridad de la hostilidad y el odio entre los dos polos del orden mundial del siglo XX. ¿Por qué la paz que todos tanto esperaban y anhelaban se convirtió en una nueva guerra prolongada? ¿En qué momento y en qué punto la historia de la posguerra dio un giro fatal? ¿Qué decisiones y sobre todo qué personas influyeron en este curso de los acontecimientos? Empecemos por el principio. Julio de 1944. En Chicago se celebra la Convención Nacional Demócrata para designar a los candidatos presidenciales. Como era de esperar, los delegados nominan a Franklin Roosevelt para un cuarto mandato, algo sin precedentes en Estados Unidos. Tampoco hay dudas sobre quién será el candidato a la vicepresidencia, el actual vicepresidente de Roosevelt, Henry Wallace.
1: Wallace había sido vicepresidente por 4 años, desde 1940. Estaba muy claro que era el demócrata más conocido y popular después de Franklin Roosevelt.
0: Sin embargo, solo los demócratas de base confían en la victoria de Wallace. Los líderes del partido ya habían tomado otra decisión.
2: Muchos, sobre todo los más militaristas y antisoviéticos, no querían que Wallace fuera el vicepresidente que sucediera a Roosevelt cuando este asumiera el cargo.
0: El establishment sabía que Roosevelt estaba gravemente enfermo y que su vicepresidente probablemente ocuparía el despacho Oval. Pero para los líderes del Partido Demócrata y sus patrocinadores, Wallace era inaceptable. Un ídolo de los sindicatos, simpatizante de ideas de izquierda y un conocido defensor de una relación de cooperación con Moscú.
2: Él creía que si Estados Unidos y la Unión Soviética colaboraban, de algún modo Estados Unidos prestaría más atención a la justicia social y económica, mientras que los soviéticos se volverían más receptivos a las libertades políticas y los principios democráticos.
0: Roosevelt compartía en gran medida esa visión, afirma David, nieto de Henry Wallace.
3: A finales de los años 30, Roosevelt valoraba tanto la inteligencia como la integridad de mi abuelo. Por eso insistió en presentarse junto a él en 1940, pese a que muchos delegados de la convención se oponían. Roosevelt dejó claro que no aceptaría la nominación si Henry Wallace no era su compañero de fórmula. Finalmente, la convención se dio.
0: De acuerdo con el historiador Peter Kuznick, autor de La historia silenciada de Estados Unidos, nadie habría podido derrotar a Wallace en la Convención Demócrata de 1944 si la votación hubiese sido limpia.
2: Lo que ocurrió entonces fue básicamente un golpe político destinado a apartar a Wallace de la candidatura y reemplazarlo por Truman.
1: El senador demócrata Claude Pepper contó más tarde que el presidente de la sesión de la convención había recibido órdenes directamente de la dirección del Partido Demócrata para impedir que Wallace fuera nominado como candidato a la vicepresidencia.
0: Aunque las encuestas Gallup mostraban que el 65% de los estadounidenses quería ver nuevamente a Henry Wallace en la vicepresidencia y apenas un 2% apoyaba a Harry Truman, la dirigencia del partido terminó proclamando vencedor a este último.
1: Acuerdos entre bastidores, impulsados por militaristas, grandes empresarios y sectores hostiles a la Unión Soviética, terminaron inclinando el resultado de la convención. Wallace, que se habría opuesto a la Guerra Fría, a la carrera armamentística y al sesgado Plan Marshall, fue apartado. En su lugar, el Partido Demócrata sacó de la sombra a un desconocido Harry Truman.
4: Era un senador de Missouri al que le colocaron en la vicepresidencia cuando todos sabían que Roosevelt estaba muriendo. Pero nadie sabía quién era Truman.
0: En abril de 1945, tras la muerte de Franklin Roosevelt, Truman, que llevaba menos de 3 meses como vicepresidente, ascendió al cargo más alto del país. Justo entonces las tropas estadounidenses y soviéticas se encontraban en el río Elba, cerrando el cerco sobre las divisiones nazis restantes.

0: Era un momento histórico. Reinaba la euforia y la esperanza de una paz rápida y duradera. Pero quienes se habían enriquecido con la guerra tenían otros planes.
1: Empezaron a tratar a la Unión Soviética no como a un aliado, sino como a un adversario o incluso un enemigo.
2: Truman no entendía lo que estaba ocurriendo. Roosevelt, por ejemplo, lo había mantenido al margen del proyecto de la bomba atómica.
1: Truman había sido vicepresidente durante solo 82 días antes de la muerte de Roosevelt. En ese tiempo se habían reunido solo dos veces y nunca discutieron nada importante.
0: Curtis, nieto de Roosevelt, estuvo presente en una de aquellas reuniones. Recuerda claramente que casi nadie sabía quién era Truman, a pesar de que ocupaba el segundo cargo más importante del país.
3: Recuerdo aquella conversación porque yo estaba presente en el almuerzo. Truman fue muy respetuoso y escuchó mucho más de lo que habló. Después de la muerte de Roosevelt, escuché una y otra vez la misma reacción cuando anunciaban: tenemos un nuevo presidente, Harry Truman. Muchos soldados estadounidenses respondían: ¿quién? Nunca hemos oído hablar de él.
0: Es posible que la dirigencia demócrata apoyara a Truman también por otra razón. Su actitud hacia la Unión Soviética ya había quedado clara cuando aún era senador, inmediatamente después de la invasión nazi a la URSS.
4: Si vemos que Alemania va ganando, tendremos que ayudar a los rusos. Y si Rusia va ganando, tendremos que ayudar a los alemanes. Y así dejamos que se maten entre sí lo máximo posible.
1: Truman sentía una hostilidad profunda hacia la Unión Soviética. Buscó consejo precisamente en las personas en las que Roosevelt nunca había confiado, quienes veían a la Unión Soviética no como un aliado, sino como un enemigo.
0: Fue siguiendo las insistentes recomendaciones del jefe de Estado Mayor del Ejército, George Marshall, y del secretario de Guerra, Henry Stimson, que Truman decidió llevar a cabo los ataques nucleares en agosto de 1945. El 6 de agosto de 1945, la historia de la humanidad quedó dividida en un antes y un después. Aquel día, un bombardero estadounidense B-29 lanzó sobre la ciudad japonesa de Hiroshima la bomba atómica Little Boy. Tres días después, otra bomba, Fat Man, convirtió a Nagasaki en un paisaje de ruinas nucleares. Unas 160.000 personas

rendirse. Truman sabía, como lo sabían todos en Estados Unidos, que lo que más temía Japón era una invasión soviética. Los informes de inteligencia estadounidenses indicaban que la entrada de la Unión Soviética en la guerra precipitaría el final del conflicto.

0: La administración Truman siempre sostuvo que el bombardeo atómico de las ciudades japonesas había sido el mal menor entre dos opciones.
1: La alternativa era, por un lado, destruir un par de ciudades japonesas y obligar a Japón a sentarse a negociar. O, por el otro lado, lanzar una sangrienta invasión del archipiélago con millones de bajas estadounidenses. Y esa versión sigue aceptándose como cierta hasta el día de hoy.
0: Pero eso no era cierto. De hecho, gran parte del alto mando militar estadounidense consideraba que Japón ya no representaba una amenaza seria.
1: Me sorprendió descubrir cuántos altos mandos militares estadounidenses se oponían al uso de armas nucleares contra Japón. Por ejemplo, Dwight Eisenhower, comandante supremo aliado en Europa, estaba horrorizado y afirmó que se había liberado un monstruo de Frankenstein.
2: Los japoneses ya estaban dispuestos a rendirse y no había ninguna necesidad de lanzar sobre ellos esa cosa espantosa.
1: El almirante King, jefe de operaciones navales y máxima autoridad de la Marina estadounidense, consideraba aquello un horror absoluto que nunca debió ocurrir. Incluso el almirante Bull Halsey, cuyo lema era maten japoneses, maten a todos los que puedan, llegó a decir, es una locura.
0: Entonces, ¿por qué Truman llamó el arma atómica un garrote contra los rusos?
2: Para entonces, Truman ya veía la bomba atómica no como una forma de terminar la guerra en el Pacífico, sino como un instrumento para mantener a Stalin bajo presión. Si los soviéticos se negaban a aceptar los planes estadounidenses para Europa y el Asia-Pacífico.
1: Joseph Stalin, líder de la Unión Soviética, conocía la existencia de las armas nucleares. Contaba con una red de espionaje muy desarrollada en Estados Unidos. Entre sus principales agentes estaba Klaus Fuchs, que nunca fue capturado y trabajaba en Oak Ridge, Tennessee, donde se investigaba la fisión nuclear.
0: En respuesta, Stalin ordenó a sus científicos desarrollar un arma nuclear soviética en el menor tiempo posible.
3: Joseph Stalin dijo, si nos hubiéramos retrasado otro año, la siguiente bomba atómica estadounidense nos habría caído a nosotros.
0: Era una medida extrema y forzada. La economía soviética necesitaba enormes recursos para la reconstrucción de posguerra.
4: Por eso puede decirse que toda la Unión Soviética construyó la bomba atómica. Incluso quienes pasaban hambre o apenas podían sobrevivir, contribuyeron con su trabajo y su esfuerzo.
1: Y así fue como, en 1949, la Unión Soviética detonó su primera bomba atómica.
2: En un radio de hasta un kilómetro y medio desde el epicentro, la onda expansiva inutilizó completamente aeronaves de todo tipo, imposibles ya de recuperar.
0: Que el principal objetivo de Truman era la Unión Soviética quedó confirmado apenas dos meses después de Hiroshima y Nagasaki, cuando el presidente estadounidense ordenó preparar ataques nucleares, esta vez contra ciudades soviéticas. El encargado de desarrollar el plan, bautizado como Totality, fue el futuro presidente Dwight Eisenhower, entonces jefe del Estado Mayor del Ejército estadounidense.
3: La operación Totality, diseñada por el futuro presidente de Estados Unidos, contemplaba el lanzamiento de entre 20 y 30 bombas atómicas sobre ciudades soviéticas. Un profesor de la Universidad de Texas, de apellido Montgomery, llegó a declarar en 1945: en 24 horas podemos destruir a 75 millones de rusos sin perder ni a 100 hombres. Si hay que destruir a los

0: rusos, hagámoslo ahora.
1: Las grandes ciudades soviéticas que habían sobrevivido a la Segunda Guerra Mundial fueron señaladas como objetivos de futuras bombas nucleares estadounidenses.
2: El siguiente plan era que el Ejército Rojo avanzaría hacia Europa Occidental. Eso era lo que creían entonces y, lamentablemente, en el 2025, los gobiernos de Estados Unidos y Europa siguen aferrándose a esa tontería.
1: Este plan, conocido como Pincher, data de marzo de 1946.
3: Pincher fue quizá uno de los primeros planes. Proponía atacar a la Unión Soviética utilizando Europa, sobre todo Gran Bretaña, como plataforma de lanzamiento.
1: Los planes nucleares encajaban con la nueva doctrina de política exterior anunciada por Truman ante el Congreso en el 12 de marzo de 1947. Aquel discurso pasaría a la historia como la doctrina Truman.
4: One of the primary objectives of the foreign policy of the United States is the creation of conditions in which we and other nations will be able to work out a way of life free from coercion. This is no more than a frank recognition that totalitarian regimes imposed upon free peoples by direct or indirect aggression undermine the foundations of international peace and hence the security of the United States.
3: Lo hemos visto muchas veces a lo largo de la historia. Cuando se quiere empujar a la gente a actuar contra sus propios intereses, por ejemplo, hacia la guerra, se la asusta y se le hace creer que existe un enemigo terrible.
1: A partir de entonces, los planes para ataques nucleares contra ciudades soviéticas comenzaron a sucederse uno tras otro. En 1948, Bushwalker y Half Moon. En 1949, Trojan y Off Tackle.
3: Cada nuevo plan buscaba cubrir las carencias del anterior y ampliarlo bajo otro nombre clave. Todavía había pocos detalles sobre objetivos concretos. Bushwalker fue un plan posterior, más estratégico y de largo plazo. Los primeros contemplaban una guerra en 1948. Bushwalker ya proyectaba escenarios para la década de 1950.
2: Las operaciones Impensable, Pincher, Broiler, Bushwalker y Dropshot tenían en esencia el mismo propósito: atacar y destruir directamente a la Unión Soviética.
1: La culminación de esta cadena de planes fue la Operación Dropshot, aprobada en diciembre de 1949, cuyos detalles se conocerían posteriormente gracias a documentos desclasificados.
2: La Operación Dropshot contemplaba el uso de 300 armas nucleares contra 100 ciudades soviéticas. Al menos 100 de esas bombas debían lanzarse sobre aeródromos para destruir la aviación soviética. Y eso, además, de casi 30.000 toneladas de explosivos convencionales.
5: Los planes estadounidenses hablaban explícitamente de eliminar de inmediato a unos 20 millones de ciudadanos soviéticos, además de millones de posibles víctimas posteriores por enfermedad por radiación. Y luego, dependiendo de la resistencia del ejército soviético, podrían morir otros 40 millones.
1: Septiembre de 1949. Los preparativos para un ataque a gran escala contra la Unión Soviética estaban prácticamente listos. Pero en ese momento Truman recibió un informe. Un mes antes, la URSS había probado con éxito su primera bomba atómica, la RDS-1. La noticia conmocionó el liderazgo estadounidense. Hasta entonces, en la Casa Blanca estaban convencidos de que los rusos jamás lograrían desarrollar su propia arma nuclear. Ahora quedaba claro que Moscú podía responder a cualquier ataque. Aquello pudo haber sido un punto de inflexión. Sin embargo, ese mismo año, Estados Unidos y el Reino Unido dieron otro paso, la creación de la Organización del Tratado del Atlántico Norte, la OTAN. A partir de entonces, la Guerra Fría no haría más que intensificarse.
2: Estoy convencido de que hoy vivimos una Segunda Guerra Fría, muy parecida a la primera. Aquella comenzó con la creación de la OTAN y la Unión Soviética respondió formando el Pacto de Varsovia.
1: El Pacto de Varsovia fue creado en 1955, 6 años después de la OTAN. La gota que colmó el vaso fue el ingreso de Alemania Occidental en la alianza, algo que Moscú consideró una violación flagrante de los acuerdos de Potsdam sobre el estatus desmilitarizado de Alemania. Al igual que con las armas nucleares, la Unión Soviética respondió a lo que percibía como nuevas amenazas provenientes de Estados Unidos.
0: Para nosotros aquello fue extremadamente perjudicial. El país estaba devastado y necesitábamos reconstruir la economía. Sin embargo, nos vimos obligados a mantener un gran ejército, reforzar su capacidad militar y destinar enormes recursos al desarrollo de armas nucleares.
1: Para entonces Truman ya había abandonado la escena política. En 1952 decidió no presentarse a la reelección debido a sus bajos índices de popularidad. Según Gallup, apenas el 22% de los estadounidenses aprobaba su gestión, el nivel más bajo registrado hasta entonces en la historia del país. Pero fue durante la presidencia de Harry Truman, convertido, según los críticos, en el 33 presidente de Estados Unidos de manera injusta e inmerecida, cuando el genio nuclear salió definitivamente de la lámpara. Se creó la OTAN, el mayor bloque militar de la historia. Desde entonces, Estados Unidos ha desatado conflictos sangrientos en diversas partes del mundo, a miles de kilómetros de sus fronteras. La Guerra Fría entraba así en su fase más aguda.
3: Tuvo que tomar alguna de las decisiones más trascendentales de la historia, pero desde el principio se equivocó, incluso en las más básicas, y terminó encaminando el mundo hacia una posible aniquilación.
2: Después, Estados Unidos y Francia ayudaron a Israel a desarrollar sus propias bombas. Y una vez que Israel obtuvo armas nucleares, India quiso las suyas. Luego Pakistán siguió el mismo camino y, por supuesto, en el centro de toda esta dinámica estaba China.
1: Este mapa muestra las potencias nucleares en el primer cuarto del siglo XXI. En varios países de la OTAN, oficialmente, y también en algunos socios de la Alianza, de manera no oficial, hay desplegadas armas nucleares estadounidenses. En Bielorrusia, en cambio, hay armas nucleares rusas. Y estos son los países que han intentado o siguen intentando desarrollar sus propias armas nucleares.
2: Si ellos tienen una bomba, nosotros también debemos tenerla. Y luego otros pensaban lo mismo. Todo empezó a crecer como una bola de nieve.

0: Casi medio siglo después apareció una esperanza. Los líderes de Estados Unidos y la Unión Soviética acordaron poner fin a la carrera armamentística e iniciar una etapa de cooperación. La Guerra Fría se declaró terminada, pero aquella esperanza duró poco.
1: Cuando George Bush era presidente, su secretario de Estado, James Baker, aseguró repetidamente a Mikhail Gorbachev que la OTAN no avanzaría ni una pulgada hacia el este, que no se incorporaría ningún nuevo país, y, sin embargo, apenas unos años después, comenzó a expandirse más y más y más.
2: Como ocurre con muchos acuerdos internacionales, a Estados Unidos dejó de importarle.
3: Con el ingreso de Finlandia y luego Suecia en la OTAN, la alianza se acercó directamente a las fronteras de la Federación de Rusia. Y los planes de incorporar también a Ucrania resultan completamente inaceptables para Moscú.
2: Rusia no representa una amenaza militar para nosotros. No tiene intención de avanzar sobre Europa Occidental. Pero seguimos presionando y empujando la situación, incluso dentro de Rusia. Y eso derivó en el conflicto en Ucrania.
1: El último embajador estadounidense en la Unión Soviética, Jack Matlock, advirtió ante el Congreso en 1997, los planes de expansión de la OTAN son una insensatez, son peligrosos y si se llevan a cabo se convertirán en el mayor error de la política exterior estadounidense desde el final de la Primera Guerra Fría. Pero Estados Unidos siguió adelante.
4: Escuadrón, atención. Estamos en posición, cambio.
0: Y ahora las agujas del reloj del juicio final nuclear se encuentran en el punto más crítico de toda su historia. El mismo reloj cuyo siniestro conteo comenzó al inicio de la Guerra Fría.

Los inventos para extraer agua de la niebla existen desde hace mucho tiempo, por lo que el nuevo método de un ingeniero peruano, Abel Cruz Gutiérrez, podría haberse quedado en una noticia regional. Sus redes de nylon de 6 metros de altura captan la humedad de las nubes traídas por el viento, recogiendo el agua en depósitos. Cada trampa puede recoger entre 200 y 400 litros de agua al día, mejorando la vida de cientos de familias que sufren escasez de agua. En 20 años se han instalado unos 3.000 trapanieblas con este método en distintos países de América Latina. Y gracias a las conferencias educativas de Abel Cruz Gutiérrez, se han dado a conocer más allá de las fronteras del país. Seguimos hablándoles de innovaciones que están cambiando el mundo, porque como las noticias, no tienen fronteras.

0: Nuestra película está dedicada a los acontecimientos de hace 50 años, cuando el devastador huracán Gilbert azotó la lejana isla de Mauricio.
1: Después del ciclón reinó el caos en Mauricio. No había electricidad ni agua. Todas las líneas telefónicas y todo su alrededor resultó dañado.
2: El gobierno soviético consideró que era imposible no ayudar a las personas en situación de necesidad.
3: Llegó una orden de Moscú, brindar asistencia al estado de Mauricio. Entonces fuimos allí.
0: El 14 de febrero de 1975 llegan los rusos.
2: Nuestros marineros y oficiales trabajaron durante 2 semanas, restaurando decenas de kilómetros de carreteras, líneas eléctricas y líneas de comunicación. Esto todavía se recuerda en Mauricio.
4: En Rusia están dispuestos a ayudar de cualquier forma y en cualquier momento, sin siquiera pedir nada a cambio.
0: Ayuda desinteresada.
5: En la Guatemala profunda, la deuda social es histórica y por eso es enorme. En ese contexto, dignificar el trabajo de las comadronas en estas comunidades es una tarea indispensable.
6: En ciertas poblaciones indígenas, el índice de partos con asistencia de comadrona llega hasta el 90%.
7: ¿Tienes más hijos?
8: Sí.
7: ¿Cuántos?
8: 4.
7: ¿Cuántos han nacido con comadrona?
8: Los 4.
9: 60 años. Todo al rey, contento en la familia, contento en la mamá, todo. Otra muerte, mi bebé ni nada.
7: ¿Qué pasa cuando hay un riesgo de aborto?
10: Sí, tuvo ese caso, pero estuvimos rápido con el médico. Y tenemos ginecólogo también, que mira él y miro yo. Entonces somos dos.
11: Este trabajo es muy honorable, muy respetuoso. Llegamos en las casas. Nos sentimos en familia.

Hola, bienvenidos a las noticias en RT. Comenzamos con los titulares a esta hora. Rusia indica que la situación en el frente empeora cada día para Ucrania y que se producirán consecuencias irreversibles para el país. Kiev se enfrenta a más obstáculos en su deseo de ser parte de la Unión Europea. Mientras tanto, 5 naciones del bloque podrían debatir quién formaría parte de las negociaciones de paz en el conflicto ucraniano. Y el presidente de Irán reiteró que nunca negociarán sobre su capacidad de defensa, mientras que Trump critica al Senado luego de que bloqueara sus acciones militares contra Teherán si no obtiene una autorización del Congreso. Tenemos un reportaje sobre los costos del conflicto y cómo el mandatario de Estados Unidos sigue insistiendo en que obtuvo una victoria. Gustavo Petro dijo que iniciará una transición de poder ante los resultados preliminares de las elecciones presidenciales. Los legisladores del Pacto Histórico reconocen la derrota a pesar de la mínima diferencia, pero piden a Abelardo de la Espiella que detenga sus amenazas y su persecución. Bolivia inicia una recuperación gradual y la reapertura de rutas tras casi 2 meses de bloqueos en las vías. Ricardo Romero estuvo en la principal estación de autobuses y habló con usuarios y empresas de transporte sobre las pérdidas económicas. Estas y más noticias tenemos más adelante.

0: La situación en el frente empeora cada día para Ucrania. Así lo declaran desde el Kremlin. Mientras tanto, el canciller ruso Sergei Lavrov subraya que Moscú no aceptará un alto al fuego para el inicio de los diálogos de paz. En paralelo, los europeos siguen buscando a una figura que podría negociar con Rusia. Nuestro corresponsal José Daniel Acosta tiene más información. ¿Qué tal?
1: ¿Qué tal, Carla? ¿Qué tal a todos? Así es, algunas novedades de lo que surge sobre todo en el conflicto de la crisis ucraniana. Y para eso partamos lo que dicen desde Rusia, ya nos los adelantabas, sobre la situación de las tropas ucranianas en el campo de batalla. Y desde Rusia dicen que la situación no es buena para el régimen de Kiev allí, que esta situación cada día empeora y que, claro, tendrá consecuencias irreversibles para el país. ¿Pero por qué? Vamos a repasar qué es lo que está sucediendo. Porque las tropas rusas avanzan en la línea de combate. Nos ubicamos en este mapa, esto es al sur de Rusia, y lo que vemos aquí en rojo es lo que está bajo el control del ejército ruso, y estas son las localidades. Y hablemos de lo que sucede en Konstantinovka, porque aquí la liberación de territorio sigue aumentando, las tropas rusas siguen avanzando. De hecho, se reporta que en un solo día 114 edificios fueron liberados por las tropas rusas, mientras que en estas otras localidades también se están realizando avances del ejército ruso. Y es que desde Rusia, Carla, señalan que lo que está sucediendo es algo bueno. Por cierto, que omiten desde Kiev decir en sus discursos e incluso sus aliados europeos. Y en ese contexto, que Europa lo que hace es más bien buscar este camino de la confrontación. Escuchemos.
2: Por supuesto, no aceptaremos ultimátums impuestos. Es importante que ciertos actores en países al oeste de Rusia tengan esto presente, ya que están suministrando armas al régimen de Kiev. Han enterrado los resultados de Anchorage e intentan imponer su visión de las negociaciones como un proceso para formalizar la capitulación de Rusia. Este comportamiento no deja en buen lugar a quienes se autodenominan políticos y sin duda no conducirá a resultados positivos.
0: Y José Daniel, también en este contexto analizamos un poco las acciones que se toman desde Estados Unidos.
1: Así es, hay algunas acciones en Estados Unidos que generan cuestionamiento. Vamos a ver qué es lo que sucede allí. Primero, por el hecho de que el general del ejército de Estados Unidos, Christopher Donahue, ha sido despedido de su cargo, una figura fundamental en cuanto a la coordinación de ayuda a Ucrania. Él era el comandante del ejército de Washington para Europa y África. Y bueno, deja a su cargo ya el próximo 2 de julio tras 18 meses de haber estado en este puesto. Pero no solamente esto, Carla, sino vamos a ver qué es lo que están tomando de las decisiones en Estados Unidos, porque desde allí el ejército ya ha confirmado que va a instalar salas de entrenamiento con el fin de ayudar a los proveedores de material bélico como drones, misiles, para que puedan acelerar las pruebas de sus nuevas tecnologías y que éstas puedan ser utilizadas. Pero dentro de estos lugares de entrenamiento, campos de entrenamientos, van a existir al menos dos que simulen a los campos de batalla en Ucrania. Claro, para entrenar a los militares.
0: Y también, José Daniel, en el contexto de este conflicto, hay que analizar las acciones de Europa. Algunos países también ya están decidiendo quién podría ser un negociador entre Rusia y Ucrania para la resolución del conflicto.
1: Tal cual, hay voces de negociaciones para conversar acá con Moscú particularmente, pero aún hay dudas de quiénes son los que se podrían estar sentando en esta mesa de negociaciones. Lo cierto es que reportan que en la próxima cumbre del E5, una pequeña cumbre antesala a la cumbre de la OTAN, donde está Alemania, Francia, Reino Unido, Italia y Polonia, podrían llevarse a cabo estas conversaciones de quiénes serían los que se sienten en la mesa a conversar con Trump, con Putin y Zelensky, porque claro, quiere estar toda Europa representada, pero son conscientes algunos de que el bloque comunitario como Unión Europea no representaría a todos los países de Europa, así que buscan quiénes serían. Incluso hablan que en el formato E3, donde estaría Gran Bretaña, Francia y Alemania, podría ser una de las representaciones en estas mesas de negociaciones. En ese contexto, Carla, hay que señalar que desde Rusia, el ministro de Asuntos Exteriores, Sergei Lavrov, ha sido claro nuevamente en señalar que no se va a aceptar un alto al fuego para iniciar las conversaciones, y que claro, Moscú está abierta a las conversaciones, pero siempre que se presenten propuestas serias. También desde el Kremlin reaccionan, escuchemos.
3: En primer lugar, debemos asegurarnos de que Europa esté dispuesta a dialogar. Hasta ahora ha habido declaraciones, lo cual es una buena señal, pero las declaraciones son contradictorias, es una mala señal. Es difícil predecir si necesitaremos mediadores más adelante.
1: Ahí escuchábamos, Carla, pero algo que tú también nos comentabas al inicio era qué es lo que sucede con el ingreso de Ucrania hacia la Unión Europea. Hay obstáculos, al parecer, para que esto suceda. Ya The Telegraph recoge que podría esto presentar complicaciones porque el hecho de que se ingrese a la Unión Europea a Ucrania, primero, que no está claro cuáles son las fronteras definitivas del país. Segundo, que al generar un ingreso del país con una población de alrededor de 39 millones de habitantes, también generaría costos para el bloque comunitario, señalan por la reparación que tendría el país luego del conflicto, también un posible éxodo de los ucranianos, porque luego esto sería que tendrían acceso libre a los demás países, acceso a servicios sociales, en fin. Ven como un obstáculo este proceso. Pero también lo que sucede con Hungría es que luego, unas semanas después de que Hungría haya dicho que, bueno, que se continúe el paso formal para el ingreso de Ucrania, incluso también de Moldavia, al bloque comunitario, ahora han retrasado esta apertura para continuar con el proceso. Algo que genera, claro, preguntas, cuestionamientos sobre si ya en ese contexto, bueno, quieren retrasar el proceso para el ingreso de Kiev al bloque comunitario.
0: Y teniendo en consideración que hay otros que todavía están esperando.
1: Así es.
0: Pero bueno, vamos a seguir conversando de este tema. Tenemos al periodista Daniel Seixo con nosotros. ¿Qué tal, Daniel? Gracias por acompañarnos. Un poco su análisis de la situación en general. Vemos esa Unión Europea que dice que quiere negociar con Rusia, pero también sigue apoyando a Kiev y sigue enviando armas. Quiere al menos negociar eso.
4: Buen día. En realidad tenemos que tener en cuenta que la Unión Europea sigue sin tener una postura clara. Por un lado, tenemos que ver a sus gobernantes con una postura claramente belicista, de intentar presionar en todo lo posible a Rusia, incluso facilitando en algunos casos su propio territorio, pero en la mayoría de ellos armamento y financiación a las tropas ucranianas. Y por otro lado, vemos una población que ya está cansada de este conflicto, que empieza a sufrir en sus propias carnes de una manera casi brutal los recortes, las presiones económicas derivadas de este conflicto, y esto es una tensión que poco a poco en el tiempo se irá profundizando. Por todo ello, nos estamos contemplando los últimos días esa Unión Europea que empieza a hablar de negociaciones, que empieza a hablar, a sentarse en la mesa de diálogo con la Federación Rusa, pero que no parece tener un plan definitivo y que no parece realmente buscar un punto final a este conflicto, sino que lo que quiere es presionar a Rusia para una capitulación, que es todo lo contrario a lo que estamos viendo en el campo de batalla, donde quienes avanzan, quienes siguen consiguiendo sus objetivos, pues obviamente son las tropas de Moscú. Por tanto, personalmente considero que para sentarse en la mesa de negociación con un viso de poder llegar a un acuerdo, lo primero que tendría que hacer Europa es tener claro qué busca en esa mesa de diálogo y tener claro también cuál es la realidad sobre el terreno. Mientras eso no sea así, pues no tengo demasiada esperanza en que una mesa de negociación nos pueda llevar al punto final de este conflicto.
1: Daniel, José Daniel Acosta le saluda. También hemos escuchado y visto los reportes de los medios sobre las complicaciones que está presentando Ucrania para ingresar a la Unión Europea como candidato. Ahora, se reporta de que esto generaría quizás más problemas para el bloque comunitario. Al final, ¿será un obstáculo para Kiev esto que se está reportando? O quizás, bueno, el bloque comunitario, con tal de llevarle la contra a Rusia, ¿dejaría pasar por alto todo esto?
4: Es que si estamos hablando de que realmente la Unión Europea, los países de Europa en su conjunto, no tienen una visión real de lo que quieren negociar en una posible mesa de diálogo con la Federación Rusa, tenemos que tener claro que tampoco existe un plan o no existe una hoja de ruta para lo que pueda suceder una vez se pusiera el punto final a este conflicto. Resulta realmente casi ilusorio hablar de una Ucrania en la Unión Europea con los problemas económicos que eso derivaría. Tenemos que tener en cuenta no solo los efectos de la guerra sobre la propia Ucrania, sino también la galopante corrupción, el galopante desfalco de recursos que unas élites totalmente corruptas en Ucrania están llevando a lo largo del tiempo. Resulta muy difícil hacer encajar ese desastre económico en una posible Unión Europea. Y por otro lado, también más allá de esas realidades materiales, tenemos que hablar de posibles realidades simbólicas. Realmente, alguno de los países, y especialmente alguna de las poblaciones de la Unión Europea, puede admitir más sacrificios económicos, porque sería esto un sacrificio económico realmente dantesco, para financiar un país en donde brigadas nazi entre grupúsculos neonazis se siguen paseando, siguen haciendo exaltación una y otra vez de su ideología. A mí me resulta muy difícil llegar al punto en el que esto pudiera suceder ante la pasividad de una población europea que cada vez tiene que asumir más recortes, tiene que asumir cómo su vida se depaupera para financiar una guerra que realmente no le repercute en nada positivo a ninguna población europea. Y por otro lado, tendríamos también que plantearnos cómo pueblos y gobiernos como el de Hungría o el de Polonia, con relaciones históricas realmente muy tensas con todas estas brigadas neonazis en Ucrania, tendrían una relación dentro de un organismo común. Realmente, tal y como he dicho anteriormente, insisto, yo no veo una hoja de ruta, no veo un plan, sino que veo una improvisación total y absoluta para seguir únicamente los dictados de Washington.
0: Y justamente sobre esas hojas de ruta que podríamos analizar, la de Estados Unidos en esas conversaciones en Alaska, ya hay reportes de que quizás los europeos cambiaron esa perspectiva por parte del gobierno de Estados Unidos y ya no es un mediador en este conflicto.
4: A mí me cuesta mucho ver a Estados Unidos como un mediador en este conflicto únicamente porque parece no estar interesado en mediar en él mismo, sino únicamente en externalizarlo. Es decir, llevar el sacrificio a los diferentes gobiernos de la Unión Europea, que ellos sean los que financien las armas de Ucrania, muchas de estas armas que repercutirán obviamente en compra a los propios Estados Unidos con el beneficio económico que eso conlleva. Y mientras Estados Unidos se ve enfrascado en otras guerras como la de Irán, en la que no ha conseguido sus objetivos, y podemos hablar claramente de que ha salido derrotado, lo que se pretende en esta guerra de Ucrania es enfrascar a la Unión Europea, a los países de Europa, que sean ellos los que una y otra vez asuman los diferentes paquetes económicos, que sufran los desgastes y que sigan intentando debilitar a un rival de Estados Unidos como es la Federación Rusa. Si a lo largo del tiempo hemos escuchado a Donald Trump, que quiere poner fin a esta guerra, que parece que está interesado en llegar a algún tipo de acuerdo con la Federación Rusa, lo que estamos viendo sobre el terreno pues parece no caminar en este sentido. Seguimos viendo cómo se actúa claramente con la inteligencia de Estados Unidos apoyando a las tropas ucranianas y seguimos viendo cómo los paquetes de armas siguen llevando, cómo se sigue atacando con esas armas a territorio de la Federación Rusa y cómo se sigue produciendo una escalada total y absoluta de este conflicto. Por tanto, si Estados Unidos quisiera ponerle punto y final al mismo, tendría que dar un paso adelante. Lo que estamos viendo es simplemente cómo se ha externalizado y se ha llevado todo las consecuencias y todos los efectos negativos a los diferentes países de la Unión Europea.
0: Sí, muy distinto el discurso a las acciones de ellos. Muchísimas gracias, Daniel, por su análisis. Gracias, José Daniel.

0: El Organismo Internacional de Energía Atómica confirma que inspeccionará las instalaciones nucleares iraníes como parte del acuerdo provisional entre Washington y Teherán. Anteriormente, Irán rechazó haber autorizado esa decisión, mientras desde la Casa Blanca advirtieron de que tomarán nuevas medidas si la nación persa no recibe a los especialistas del organismo. En paralelo, el presidente de la República Islámica reafirmó que el país no negociará su capacidad defensiva bajo ninguna circunstancia.
1: Nuestro programa de misiles no fue incluido en el memorando de entendimiento y tampoco se incluirá. Quiero dejar claro que si Irán no hubiera contado con su capacidad misilística para defenderse, nuestro país habría sido saqueado y destruido por el régimen sionista y por Estados Unidos, tal como ha sucedido en Gaza. No habrían tenido piedad ni de los jóvenes ni de los ancianos. Dicen respetar los derechos humanos, pero eso no es más que una gran mentira. Si no hubiéramos podido defendernos, sin duda no habrían mostrado ninguna clemencia hacia nuestro país y habrían destruido nuestra capacidad de resistencia. Por eso

0: esto. Jamás cederemos ni negociaremos con nadie sobre nuestras capacidades misilísticas.
1: En ese contexto, desde Teherán señalan que la firma del memorando de entendimiento constituye una señal de la derrota de Washington en la guerra. A su vez, Donald Trump aseguró que Irán está listo para entregarle prácticamente cualquier cosa. El inquilino de la Casa Blanca criticó la votación del Senado y la calificó de inoportuna y sin sentido, porque limita su margen de acción respecto a la nación persa. Previamente, ese órgano aprobó la resolución sobre los poderes de guerra contra Irán, que impide cualquier intervención militar en el país sin la autorización del Congreso. Ante esta decisión, se dispara la tensión política en la Casa Blanca por el alto coste de la guerra. Elena Villar ha investigado el verdadero precio de la supuesta victoria de Trump sobre Irán.
2: Donald Trump ha vendido como una gran victoria el fin de los más de 100 días de guerra con Irán. Sin embargo, un análisis del coste del conflicto que Estados Unidos decidió iniciar parece disputar la confianza del presidente. Ciñéndonos solo al coste de la guerra, el Pentágono ha comunicado a la rama legislativa que necesita aproximadamente 80.000 millones de dólares para sufragar las hostilidades con Teherán, una cifra muy superior a la estimación de 29.000 millones de dólares que Pete Hegseth presentó al Congreso durante su testimonio el pasado mes de mayo. Otro de los frentes financieros tocados por la contienda, el petróleo. La guerra impulsó al alza el precio de la gasolina, un trago amargo para Trump, quien tiene a los combustibles fósiles como uno de los ejes centrales de su agenda. Según un sistema de seguimiento de costos energéticos de la Universidad de Brown, los hogares estadounidenses han gastado en gasolina y diésel más de $470 más de lo que habrían pagado si no hubiera estallado la guerra. Esa cifra sigue en aumento. Al mismo tiempo, hay que tener en cuenta que el gobierno ha autorizado liberaciones masivas de sus reservas de emergencia para intentar contener la subida de los precios. Ahora las reservas de emergencia de petróleo de Estados Unidos se encuentran en mínimos históricos, al nivel más bajo registrado desde el año 1983.
3: La manera en que este conflicto ha golpeado la economía de Estados Unidos realmente ha sido impactante, porque no solamente con altos precios de gas y petróleo, más que $4 por galón, no solamente también por el alto costo que la industria militar de Estados Unidos ha tenido que soportar. Es decir, con los precios de petróleo de más que 100 o $110, pero más que todo, este conflicto ha mostrado que Estados Unidos no es capaz de defender a sus aliados en el Medio Oriente.
2: Con semejante panorama, no es de extrañar que una encuesta publicada el pasado 21 de junio revele que la mayoría de los estadounidenses, el 57%, considere que la guerra en Irán ha generado más problemas de los que resolvió. Según el sondeo, el 78% de los preguntados aseguró que Estados Unidos debería poner fin definitivamente al conflicto ya, frente a un 22% que opinaba que el país debe continuar hasta que Irán ceda más. A nivel de popularidad, aunque el índice de aprobación de Trump ha sido negativo durante más de un año, la tendencia ha sido todavía peor estos últimos meses.
1: Raúl Castro y Miguel Díaz-Canel encabezaron en La Habana el homenaje póstumo al comandante de la Revolución, Ramiro Valdés, fallecido el 21 de junio a los 94 años. La ceremonia tuvo lugar en la sede del Ministerio de las Fuerzas Armadas Revolucionarias, donde reposan sus cenizas, y contó con la presencia de altos mandos militares del país. Durante el acto se rindió tributo a la trayectoria revolucionaria de Valdés, quien participó en el asalto al cuartel Moncada y los combates en la Sierra Maestra. Como parte del duelo oficial decretado por Cuba, el homenaje se extendió a todos los territorios de la nación. El presidente de Colombia, Gustavo Petro, anunció que iniciará una colaboración para la transición de poder con Abelardo de la Espriella. Según los datos preliminares del escrutinio, el candidato derechista habría ganado los comicios del 21 de junio. El mandatario aseguró que el país debe entrar en una etapa de diálogo tras una contienda electoral muy polarizada. A su vez, Abelardo de la Espriella ya se declaró presidente electo y trabaja con la composición de su futuro gabinete. Su contrincante en el balotaje, Iván Cepeda, prevé dirigirse a la nación en esta jornada, aunque no ha especificado el contenido del mensaje. Mientras los copartidarios de la izquierda ya reconocen la derrota de su candidato en las urnas. Además, instan al próximo mandatario a escuchar la voz popular ante la profunda polarización entre los votantes. En paralelo, la formación conservadora Centro Democrático del exmandatario Álvaro Uribe anunció que será partido del gobierno en el Congreso. Añadió que apoyará las iniciativas del nuevo Ejecutivo dentro del Legislativo.

En Perú, Keiko Fujimori mantiene una ventaja sobre Roberto Sánchez que ya es considerada irreversible. La candidata del partido Fuerza Popular se perfila como la presidenta electa del país, según los datos de la Oficina Nacional de Procesos Electorales. No obstante, el organismo aún espera la resolución de las actas observadas antes de concluir el escrutinio. Mientras tanto, Roberto Sánchez, candidato de Juntos por el Perú, aseguró que no reconocerá un eventual gobierno de Fujimori y denunció presuntas irregularidades en la votación en el exterior. Sin embargo, el Jurado Electoral Especial de Lima declaró improcedente el pedido de nulidad total del sufragio en el extranjero, solicitado por Izquierda. El tribunal argumentó que los recursos fueron presentados fuera del plazo legal y sin el pago de la tasa electoral correspondiente. A pesar de esta decisión en la primera instancia, la defensa de Sánchez anunció que insistirá con demandas de amparo y apelaciones ante el Pleno y también de convocar manifestaciones de resistencia civil.

0: El gobierno de Bolivia anunció que no prevé aumentar los precios de los combustibles. Esto ocurre en medio de la recuperación económica tras casi dos meses de protestas y cierres de carreteras en distintos puntos del país. La Dirección de Operaciones de Vías destacó que la nación ha perdido más de 7,5 millones de dólares por la caída en la recaudación de peajes. En paralelo, crecen las solicitudes para aprobar una ley antibloqueos que garantice el libre tránsito. Ricardo Romero ha conversado con usuarios y representantes del sector transportista de La Paz.
1: Durante casi dos meses, este espacio de circulación de personas era un lugar que parecía abandonado. El movimiento era nulo y la preocupación crecía entre los comerciantes y representantes de las empresas de transporte. Desde el 21 de junio, el panorama cambió. Las terminales de buses de La Paz y del Alto resucitaron y comenzaron a respirar al ritmo del movimiento de los micros de larga distancia. Lentamente, pero a paso firme, se escuchan los anuncios de los servicios desde y hacia a la sede administrativa del Estado Plurinacional de Bolivia. Todo se cumple en tiempo y en forma gracias a la liberación de los bloqueos en las carreteras nacionales, motivo por el cual no había posibilidad de hacer circular los ómnibus. Los pasajeros se acercan a las boleterías, hacen las consultas, compran sus boletos o envían sus encomiendas sin inconvenientes. Según la información oficial de esta central de transporte, están habilitados los traslados hacia Oruro, Potosí, Sucre, Uyuni, Yayagua, Tarija y Villazón en el límite con la República Argentina. Si bien por estas horas la administradora boliviana de carreteras no registra bloqueos por primera vez en más de 50 días, no se restablecieron todavía las conexiones con Santa Cruz de la Sierra y Cochabamba debido a la limpieza que se está realizando en los caminos. La reapertura de las rutas y la confirmación de circulación de los buses de larga distancia trajo alivio y mucha alegría en las familias que estuvieron separadas en estos casi dos meses de tránsito interrumpido. Para muchos viajantes, esta apertura es sinónimo de volver a ver a sus seres queridos y, por otro lado, reactivar la economía con el traslado y la recepción de mercadería. Compartimos ahora algunos testimonios de quienes utilizan estas prestaciones, ya sea por trabajo o por placer.
2: Nos retrasó mucho en muchas cosas también, porque no pudimos seguir con nuestro diario vivir.
3: Las pérdidas son inmensas, inmensas. De aquí se salía 300 buses, 400 buses por noche.
4: Y ha sido muy, muy trágico para nosotros, más que todo para los transportistas, porque nosotros vivimos de esto, vivimos del día a día con estos materiales de trabajo, ¿no ve?
1: En tanto, el gobierno autónomo de La Paz informó que se han habilitado los servicios internacionales hacia Arica, Iquique y la ciudad de Buenos Aires. Son tres puntos claves, teniendo en cuenta que los destinos chilenos no tienen conexión aérea directa desde esta ciudad, y en el caso de la capital de Argentina, el valor del pasaje en avión es muchísimo más costoso que un traslado terrestre. Por otro lado, debemos agregar que la rehabilitación del funcionamiento le dio vida a las empresas de movilidad de larga distancia, las cuales padecieron la carencia de ingresos desde los primeros días de mayo y sufrieron mucho para sostener los salarios del personal y el mantenimiento de la flota. Asimismo, fue muy duro para los camioneros, quienes sufrieron varias semanas a la vera de las rutas sin acceso a la higiene diaria y los alimentos. Hemos hablado con un representante de la Cámara Departamental del Transporte, quien nos brindó un panorama económico en este sector.
5: Ahora entramos en una etapa de reconstrucción del sector prácticamente, porque nos vemos con deudas en los bancos, deudas de impuestos, deudas a las cajas de salud, AFPs, deudas a los proveedores, deudas hasta de salarios, ¿no? Con los conductores que han estado cuidando los camiones. Desde el primero de mayo, prácticamente ya en el Alto se han visto los primeros bloqueos y se han cerrado las terminales. Y han guardado sus buses, ¿no? Buses en Bolivia, buses en Chile, buses en Perú que no han podido llegar, y la situación es la misma, ¿no? Y lamentablemente Es muy complicado para el transportista boliviano tener una actividad acá, ¿no? Con tantos bloqueos que estamos acostumbrados, pero nunca un bloqueo de esta magnitud.
1: Otro inconveniente que deben sortear los choferes es la carga de diésel para las unidades de transporte. Aún no se ha normalizado el suministro de carburante, aunque el gobierno de Rodrigo Paz Pereira promete resolver la entrega de combustible lo más pronto posible. En ese sentido, el vocero presidencial José Luis Gálvez informó la llegada de casi 300 cisternas con gasoil y nafta a la planta de Sencata, donde se harán análisis de calidad antes de despachar el insumo hacia las estaciones de servicio. La Administración Nacional afirmó que tienen alrededor de 6 millones de litros de gasolina, una cifra que permitirá regularizar el abastecimiento y le otorgará alivio a este sector del transporte tan golpeado en los últimos 60 días.
0: Tenemos más noticias más adelante. No se olvide que estamos conectados a través de nuestro sitio web y también en redes sociales. Hacemos una breve pausa y volvemos con titulares.
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9: Igor Kurchatov dijo, el átomo no es solo un soldado, sino también un empleado. 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

Revisamos titulares. Rusia indica que la situación en el frente empeora cada día para Ucrania y que se producirán consecuencias irreversibles para el país. Kiev se enfrenta a más obstáculos en su deseo de ser parte de la Unión Europea. Trump critica al Senado luego del bloqueo de acciones militares contra Irán sin autorización del Congreso. Tenemos un reportaje sobre los costos del conflicto y cómo el presidente de Estados Unidos sigue insistiendo en que tuvo una victoria. Petro dijo que iniciará una transición de poder ante los resultados preliminares de las elecciones presidenciales. El pacto histórico reconoce la derrota, pero piden a De la Espiella que detenga sus amenazas y persecución. Bolivia inicia una recuperación gradual y la reapertura de rutas tras casi dos meses de bloqueos. Ricardo Romero habló con usuarios y empresas de transporte vial sobre las pérdidas económicas. Siga con nosotros, ya viene el programa Entrevista.

0: ¿Qué tal? Como siempre, un gusto saludarles. Bienvenidos a Entrevista. México está siendo coanfitrión de la Copa Mundial de Fútbol. Me parece que ya hemos saboreado, experimentado las primeras postales de lo que va a ser este torneo, que, por cierto, se va a estar celebrando en el país en tres sedes, 13 partidos que estarán disputándose en Ciudad de México, Guadalajara y también en Monterrey. Para abordar muchas particularidades y cuestiones históricas y, bueno, pues analizar un poquito más lo que va más allá o trasciende solamente los partidos, me encuentro con Giovanni Pérez Uriarte, doctor en Historia por la UNAM, además de investigador del Instituto Mora. Pues muchas gracias por estar con nosotros.
1: Es un placer estar aquí, muchas gracias por la invitación.
0: Giovanni, podríamos hablar de qué caracteriza a México como anfitrión histórico y además el único en albergar tres mundiales de este tipo en el mundo.
1: Sí, me parece que una de las características más notables de México como anfitrión es que es muy amable, es muy cálido. Yo no tuve la oportunidad de vivir México 70 ni México 86, de modo que imaginarme el escenario mundialista en este país era algo muy nuevo para mí, a pesar de que nos tocaron las migajas, hay que decirlo, y me sorprendió muchísimo la amabilidad que yo veía en la afición. Me encontré, por ejemplo, con aficionados sudafricanos y todo era fiesta, lejos de la rivalidad, lejos de la disputa. En realidad, la afición parecía muy, muy amable, aunque también tengo que decir que me sorprendió para mal ciertas actitudes que tenían con otros sectores de la sociedad mexicana, ¿no? Como sabemos, había por ahí un grupo de madres buscadoras, gente que estaba manifestándose, y algunos sectores de la afición, no toda, pero algunos de los sectores de la afición, pues se mostraron hostiles hacia ellas, ¿no? Entonces me quedé con un sabor agridulce, pero rescato esta amabilidad, sobre todo en términos de recibir al extranjero, ¿no? De ser como muy buenos anfitriones, de hospedarlos muy, muy bien. Y me parece que eso es algo que ha caracterizado al pueblo mexicano desde los 70, al menos, si no es que nos vamos más atrás, hasta el día de hoy.
0: Me detengo un poco antes de hablar un poquito más acerca del ambiente. Dijiste algo muy relevante, las madres buscadoras. Estamos viviendo un contexto muy particular en México, una situación en la cual, por cierto, tenemos bastante tensión con nuestro vecino país del norte, con Estados Unidos, que es coanfitrión y que prácticamente se aborazó la mayor parte, además de los partidos, ¿no? Ahí en este acuerdo que se sostuvo con la Federación de Fútbol. Pero esto me lleva a preguntarte precisamente en este contexto en el que nos encontramos, ¿es la primera vez que México es anfitrión en medio de una coyuntura como la que estamos atravesando, con las tensiones internacionales, con las propias tensiones que vivimos en distintos sectores que se han estado protestando antes y durante esta temporada del Mundial?
1: Las manifestaciones sociales en realidad han permanecido desde los años 70 y los años 80. Me remito a estos dos mundiales, México 70 y México 86. Eran contextos muy, muy complejos. En el primer caso, tenemos que recordar el momento histórico que México vivía. México estaba gobernado por un régimen profundamente autoritario. Había movimientos sociales muy intensos desde finales de los años 50. El movimiento ferrocarrilero, el movimiento médico de los 60, el movimiento estudiantil, las guerrillas en los campos mexicanos, movimientos magisteriales. Todo ese contexto era algo que hacía de México un lugar complicado para celebrar un evento de este tipo, a pesar de que el régimen promovió la idea de que era el mejor espacio. Organizar los Juegos Olímpicos del 68 y México 70, porque hay que entenderlos como un conjunto. Sin embargo, hay una particularidad que sí me parece muy importante destacar. En ese momento, a finales de los años 60 y principios de los 70, los movimientos sociales, hasta donde yo tengo registrado, no se propusieron deliberadamente evitar estos eventos. No lo declararon así. Incluso el movimiento estudiantil de México 68, en el marco de México 68, expresamente declararon que ellos estaban a favor de los Juegos Olímpicos, pero que querían que se atendieran sus demandas. Esto se transformó en las siguientes ediciones. En México 70, entonces, se construye un ambiente de mucha fiesta. México 86 es un contexto bien diferente. Hay que recordar los años 80 del pueblo mexicano. Desde el año 82 se había declarado una moratoria del pago de la deuda. La inflación crecía más o menos al 60% anual. Eso es muchísimo. En 1985, México padece este terremoto y el gobierno mexicano no responde como debería. De modo que hay un hartazgo enorme de la población hacia el gobierno. Se decía en ese momento, desde las calles de Ciudad Nezahualcóyotl, no queremos goles, queremos frijoles. Sin embargo, la población, una vez que comienza el ambiente mundialista desde varios meses antes, la población se vuelca y hace suya la fiesta. Entonces, podemos ver que hay movimientos sociales que giran en torno a este evento, pero que en esos años no están rechazándolo del todo. En el 70 es muy claro que no lo quieren rechazar, en 86 algunos sectores sí lo quieren hacer, pero terminan abrazando la fiesta. Y en este momento me parece que el contexto social es mucho más complejo que en las dos ediciones anteriores. También creo que tiene que ver, si me lo permites, Luis, señalar, también creo que tiene que ver el hecho de que México no es el único anfitrión. Entonces, al celebrarse muy pocos partidos aquí, la fiesta se siente un poquito desangelada.
0: Además, claro, hay que destacar que son 40 años, 40 años desde la última edición. El país ha transformado en distintas aristas, de diferentes formas, pero las particularidades que vivimos hoy no son las mismas, ¿no?, de aquel entonces. Y desde luego, aunque hemos crecido también, se ha visualizado hoy en día en este contexto, pues, muchas de las razones por las cuales no la afición, sino la sociedad mexicana, que a lo mejor es incluso ajena al fútbol, pues estaba de alguna manera en contra o, si no en contra, alzando la voz, protestando por cuestiones como la modernización a la capital mexicana, que por cierto, bueno, fue tardía. Dicen por ahí que el mexicano siempre deja todo al último, ¿verdad? Pero que eso también se vio un poco reflejado en la manera en la que mucha de la afición pues estaba expresando, en todo caso, su hartazgo. Y desde luego que no estaba de acuerdo con esos trabajos que están realizándose pues para dejar en óptimas condiciones, ¿no?, a la ciudad para recibir, más que a los turistas nacionales, a los turistas internacionales.
1: Exactamente, eso es algo que ha impactado fuertemente en quienes vivimos en la Ciudad de México y no dudo que también en quienes viven en Guadalajara y en Monterrey. Las labores para remozar la ciudad, la mirada que se le ha dado, esta idea de recibir a los extranjeros, pero no pensar tanto en el bienestar de quienes habitamos la ciudad, eso ha generado muchísimas molestias. Simplemente señalar todos los movimientos que se generaron previo a la inauguración en el Estadio Azteca, las retas anti-FIFA, las retas anti-gentrificación, son un ejemplo de eso, ¿no? Al final el Mundial se celebra durante un mes y medio, en este caso va a ser menos en el caso de México, porque tiene pocos partidos, pero en realidad el impacto de todas las transformaciones que hay se quedan y quienes lo padecen, pues somos quienes vivimos aquí.
0: Desde tu punto de vista, con todas estas adecuaciones, todo este despliegue, la misma ceremonia inaugural, el show, el performance que se dio, ¿hubo opiniones a favor? Opiniones negativas, eso siempre lo va a haber, pero sí quisiera preguntarte, ¿no?, desde tu punto de vista, desde tu campo de estudio y tu visión, ¿consideras que el contexto en el cual el sector privado y desde luego las autoridades estuvieron organizando y adaptando la ciudad, lo hicieron un poco más para la mirada y la visita del exterior que para nosotros mismos, que somos los locales y sí, que pues, disfrutáramos de este mundial?
1: Claro, claro que sí. Siempre es así. Tradicionalmente, este tipo de eventos se utilizan como una herramienta propagandística, una mirada hacia el exterior para construir tu imagen hacia los que están afuera. Así pasó en México 68, así pasó en México 70, así pasó en México 86 y esta ocasión no es la excepción. Y no es solamente el caso de México, ¿eh? Sucede prácticamente en todos los eventos. Estados Unidos también, desde luego, estaba utilizando esta herramienta propagandística para construir una imagen favorable de su régimen, pero pasó en París 2024, pasó en Tokio 2020, pasó en Brasil 2014 o Río 2016. Y eso también me permite señalar una cosa. Por lo menos en los megaeventos deportivos que se han celebrado en este siglo, en el siglo XXI, sí podemos identificar como un elemento común que siempre ha habido protestas en contra de esos eventos. En todos los eventos ha habido sectores de la sociedad que rechazan que su país o su ciudad sea anfitriona de este tipo de espectáculos. Y en todos los casos, los eventos se han celebrado. O sea, hasta el día de hoy no ha habido un movimiento social que haya detenido realmente, que haya evitado la inauguración y la celebración de ese tipo de espectáculos. Esto me parece que nos lleva a pensar en cómo este tipo de fenómenos de escala global, tenemos que mirarlo así, tal vez tienen que empezar a transformar sus dinámicas. Porque si la resistencia, el rechazo, el hartazgo es cada vez mayor, en Europa, en América, en cualquier lugar del mundo, entonces hay que empezar a repensar si la gente de verdad está contenta siendo anfitriones de este tipo de espectáculos.
0: De hecho, iba a preguntarte eso, si creías que esto nos hablaba más sobre cómo ha evolucionado la idiosincrasia en las diferentes disidencias en cada uno de los países que alberga eventos internacionales, o si nos habla más de la necesidad de un ejercicio de autocrítica. Podemos tomar el ejemplo, por ejemplo, de Infantino, en las últimas declaraciones en conferencias de prensa, donde incluso colegas reporteros pues cuestionan este doble rasero, ¿no?, con el cual dice la FIFA en realidad no centró

0: moldearse según el gobierno con el que está relacionado. Es decir, lo podemos ver en el siglo XXI. Lo mismo organizó o le dio la sede a Qatar que a Rusia, que ahora a Estados Unidos. Son enemigos geopolíticos indudables desde hace muchísimos años. Pero la FIFA se adapta. La FIFA, en su enorme voracidad, es capaz de negociar prácticamente con cualquier persona. Yo creo que el modelo se va a agotar, Luis, si me lo permites. Se va a agotar, tal vez en el transcurso de algunas décadas. Las manifestaciones sociales de descontento han ido creciendo. Ahora no han sido lo suficientemente fuertes para golpear, para lastimar las inversiones o los ingresos de la FIFA, pero creo que tarde o temprano puede pasar.
1: Dentro de esta dinámica entraría, por ejemplo, la cuestión del monopolio de los derechos de transmisión. Si me permites el comentario, pues el fútbol, al menos popularmente, es conocido pues como un deporte democrático. Sin embargo, al menos en México, la cuestión de los derechos de transmisión, de las multas, sanciones a establecimientos que transmitan o reciban, pues al final como parte de su oferta, ¿no? Siempre tener una televisión para sus comensales, pero que transmitan los partidos sin haber adquirido de manera debida los derechos de transmisión a través de una plataforma, pues se supone, ¿no?, que serían sancionados. El mismo costo de los boletos, que son todo menos accesibles para el grueso de la población mexicana. Escuchaba comentarios incluso de periodistas deportivos diciendo: en la afición mexicana hay todo menos personas de a pie. Hay influencers, hay artistas, hay políticos, hay gente de poder adquisitivo considerable, pero no hay mexicanos de a pie. ¿Esto nos habla de ese ejercicio de autocrítica y de esta elitización de este deporte que está haciendo la FIFA, o cómo lo ves?
0: Indudablemente, sí, es un proceso de elitización enorme. Me parece que está a la vista de todos, como bien señalas el ejemplo de los boletos. E insisto, también nos da una muestra de la enorme voracidad de este organismo, que incluso quiere multar, como bien lo decías, establecimientos que transmitan su señal. Pero no solo eso, Luis, algo que me sorprende muchísimo, que incluso me alarma, es que la FIFA, en su enorme deseo por obtener cada vez más ganancias, incluso nos limita el uso del idioma. Tenemos que estarnos cuidando con qué palabras utilizar, porque si no nos bajan el video de las redes o nos bajan el video de los medios. Hay ciertas palabras que no debemos decir. A mí me cuesta mucho trabajo expresarme ahora sin utilizar ciertos conceptos, tratando de hacer malabares. Y esto, insisto, nos da cuenta de cómo este espectáculo se está convirtiendo en algo solamente para unos cuantos. Y me parece que esto tarde o temprano va a tener consecuencias funestas para la institución. Ahorita quizá no se ve, quizá en el próximo mundial tal vez no lo veamos, pero tarde o temprano va a pegar, porque la afición al fútbol es el principal consumidor de este espectáculo. ¿Cómo se va a sostener el negocio si tu principal consumidor no puede consumirlo? La FIFA tendría que cambiar esta dinámica.
1: Volviendo a mirar un poco hacia el interior del país, aunque a algunos les parece una exquisitez cuando hablamos de mundiales, se suele decir más, y sobre todo a nivel mediático, es el tercer mundial que México alberga. Sin embargo, en esa discusión queda rezagado el mundial femenil de 1971. ¿Por qué ocurre? ¿Por qué no es tomado en cuenta el de la Liga Femenil?
0: Agradezco muchísimo la pregunta y me da muchísimo gusto que platicamos sobre eso, porque en efecto se ha convertido en un lugar común señalar que 2026 es el tercer mundial celebrado en México. Eso absolutamente es falso. Sería en todo caso el cuarto mundial. A mí me parece que hay dos razones por las cuales el Mundial del 71 suele ser olvidado. Uno tiene que ver con lo que señalaba, con el hecho de que la FIFA es el monopolio, detenta el monopolio del fútbol profesional y no desea que ningún otro organismo utilice el nombre de su marca registrada, estas palabras que no podemos decir, ¿no? Y ese mundial, el mundial de 1971, no fue organizado por la Federación Internacional de Fútbol Asociación, sino por un organismo paralelo, un organismo independiente, que en ese momento se llamaba Federación Internacional Europea de Fútbol Femenil. Este organismo comenzó a organizar este tipo de eventos. Primero organizó Italia 70, después México 71, y significó de algún modo un rival para la FIFA. Esa es la primera razón. La segunda me parece que es la dinámica del heteropatriarcado, es eso. Todavía hasta el día de hoy, a pesar de los enormes avances que se han tenido en materia de género, gracias a las enormes luchas de los feminismos, a pesar de eso, todavía el patriarcado margina la participación femenina en muchos aspectos de la vida, y el fútbol no es la excepción. Sin embargo, me parece muy importante señalarlo, destacarlo, este mundial en especial, por al menos dos razones para México. Una, porque significó el máximo logro deportivo que México, en nivel de selección mexicana de fútbol, ha obtenido, que es llegar a la final de un torneo internacional. Los varones nunca lo han conseguido, no han estado ni cerca de eso. en todas las ediciones.

0: que han participado desde Uruguay 1930. Esto ya nos da una idea de la magnitud de ese mundial. Y además, porque en ese marco inició una lucha que me parece que hasta el día de hoy tiene impacto, resuena, que es la lucha de las mujeres por defender su derecho a dedicarse a la profesión que ellas quieran. Esa lucha, iniciada por las mexicanas hace más de 50 años, conecta directamente con la lucha de las futbolistas estadounidenses el día de hoy, de las futbolistas de todo el mundo. Por eso me parece tan importante recordarlo. Entonces, no, no es el tercer mundial en México 2026, es el cuarto. No podemos olvidar a las mujeres de 1971.
1: Y hablando de las selecciones nacionales y de sus proezas, creo que es pertinente mencionar esta supuesta maldición del quinto partido, ¿no? Las selecciones varoniles de fútbol nunca pasan del quinto partido en las Copas del Mundo. Sin embargo, vemos que, si bien para conocedores y para quienes no lo son, la opinión me parece que se divide un poco, quienes dicen y son más realistas al decir, tomando en cuenta el rendimiento, el seguimiento que se le da a nivel selección nacional a nuestro equipo, pues realmente las posibilidades son pocas. Hay quienes, sin embargo, también mantienen esa esperanza y apoyan al equipo, a la selección nacional, sin importar, sin tomar en cuenta los detalles detrás, ¿no? En la preparación, el seguimiento, la estructura misma de la federación, de la selección nacional. ¿Por qué consideras o cómo vislumbras, ¿no?, este asunto? ¿Qué hay detrás de esa ilusión de aficionados mexicanos, de que incluso yo lo escucho, ¿no? No sé si te ha pasado, de que dicen, esta vez sí llegamos a la final o esta vez pasamos del quinto partido, y triste o cómicamente, pues es un escenario que venimos escuchando siempre, cada mundial. ¿Por qué persiste esta esperanza en la afición mexicana?
0: A mí me parece que tiene que ver con las características propias del deporte, de este deporte en particular. Siempre habrá otro torneo internacional. Hoy perdimos, pero siempre vendrá otro partido. Es decir, siempre hay una segunda oportunidad. En la vida generalmente no es así. Hay veces en las que nos equivocamos y no podemos corregir los errores o no podemos tener una segunda oportunidad para hacerlo mejor. Pero en el fútbol siempre pasa. Y esa característica me parece que para un país tan golpeado históricamente como el nuestro, como México, con problemas sociales históricos que llevan décadas o incluso siglos, para un país como el nuestro, pensar que hay una segunda oportunidad, que mañana vendrá un nuevo partido, que mañana vendrá un nuevo torneo, es un bálsamo, es una esperanza, es una ilusión. A pesar de que históricamente tenemos resultados tremendamente horrendos. Y en ese sentido me gustaría también recordar cómo a lo largo de la historia se ha construido un discurso nacionalista en torno al equipo mexicano que se caracteriza por señalar aspectos no precisamente positivos. Y esto es algo muy, muy raro, Luis. A lo largo de la historia en otros equipos, pues siempre te quieres identificar con los ganadores, con los campeones, ¿cierto? Nadie se quiere identificar con un equipo perdedor. Pero en México pasa justamente lo contrario. A lo largo de los años 60 o 70 se acuñó, por ejemplo, este estereotipo de los ratones verdes, de personajes que eran talentosos, que eran muy simpáticos, pero que se acobardaban ante el escenario más importante, ante el problema, ante la dificultad. Esto sabemos que no es así. Esto es cultural, esto se nos han enseñado y tal vez, bueno, estoy seguro en realidad, lo podemos transformar. Uh-huh. A mí me parece que es muy importante pensar al fútbol como un fenómeno cultural, como algo producido por nosotros, que refleja muchas de nuestros aspectos culturales, pero que no están dados, no están determinados. Es decir, nosotros podemos transformarlos. ¿Por qué me parece importante? Porque si nosotros nos damos cuenta que podemos transformar el fútbol, nos damos cuenta entonces que también podemos transformar el mundo. Si otro fútbol es posible, otro mundo es posible.
1: Sí, es una manera de ver el fútbol como un vehículo, en todo caso, un vehículo de transformación. Y no sé si coincidas, me da la impresión de que en una sociedad, en una población ciertamente polarizada, hay que decirlo, como la que hoy en día hay en México, el fútbol, la Copa Mundial de Fútbol, la selección nacional, más allá de sus resultados, tiende a desdibujar esta división entre clases sociales, incluso entre diferencias ideológicas, de tal manera que posiblemente no en el estadio, porque ya lo discutimos, no todos tienen las posibilidades, pero aquí en el Ángel de la Independencia, en los FanFest, en algunas otras locaciones, en las calles de la Ciudad de México, sin importar de dónde provengan ni cualquiera de las diferencias que pudiera haber, la afición o en todo caso la sociedad mexicana se une a través de su selección o del fútbol en este caso.
0: Así es, porque la selección mexicana se ha constituido como un símbolo de la nación. Todavía tiene ese impacto, un símbolo a la altura de la bandera, del himno nacional. Mira, pensemos, ¿en qué otro lugar, después de que salimos de la educación básica, en qué otro lugar cantamos el himno nacional como se cantó en el Estadio Azteca? en ningún otro lado. Entonces el fútbol y la copa organizada por la FIFA, este torneo, está constituido con base en los discursos nacionalistas. Es la guerra por otros medios, es la guerra simbólica. Es quizá el único espacio en donde las naciones se confrontan de esa manera, sin que haya heridos, sin que haya muertos y sin que tengamos consecuencias, digamos, económicas o políticas. Porque si México gana el Mundial, el PIB no va a crecer. No hay que perder de vista esto. A mí me parece muy importante que la afición al fútbol disfrute de su afición, está muy bien, pero que siempre lo vea con espíritus críticos, con ojos críticos, con una mirada muy aguda. No perder de vista las implicaciones sociales que tiene, no perder de vista el negocio que constituye y quiénes son los que se benefician, no perder de vista el lugar que nosotros como aficionados o como académicos, quienes estudiamos el fútbol, tenemos dentro de este fenómeno.
1: ¿Cómo crees que va a ser recordado el Mundial? Sí, el Mundial en Norteamérica, Canadá, Estados Unidos, pero particularmente, ¿cómo crees que va a ser recordado en la historia el Mundial de 2026 en México?
0: Qué pregunta tan difícil, porque claro, es jugar al adivino. Creo que este Mundial va a ser histórico, no forzosamente por términos positivos, sino más bien por lo que hablábamos respecto a la elitización del evento, y que a partir de este momento creo que este fenómeno se va a agudizar, o sea, va a ser cada vez más elitista. Y esto me parece que tarde o temprano va a tener que, o va a generar, que el máximo organismo que detenta el fútbol profesional modifique las dinámicas, modifique la dinámica del negocio, la propia estructura. También creo que este evento es muy particular por la forma en la que se está consumiendo. Es decir, es muy evidente que las plataformas digitales hoy juegan un papel fundamental y que han ido desplazando a otros medios, a los medios tradicionales, la televisión, desde luego la radio o qué decir de la prensa escrita. Me parece que este evento marcará un parteaguas en ese sentido y que, sin lugar a dudas, lo vamos a recordar también como el primer mundial de la globalización. Pero también puede ser el mundial de las resistencias, de los migrantes, de las madres buscadoras, del magisterio, de los trabajadores que en Estados Unidos están haciendo huelgas. Va a ser un mundial muy particular y creo que indudablemente va a marcar la historia.
1: Giovanni, muchísimas gracias por compartir tus reflexiones, sobre todo también los recuerdos y bueno, el seguir construyendo lo que es la memoria colectiva de México en este deporte que tanto le apasiona al mexicano, que es el fútbol.
0: Muchas gracias por la invitación y un placer estar aquí.
1: Muchas gracias. Y a ustedes, gracias por habernos acompañado. Nos vemos en una futura emisión. Hasta la próxima.

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1: En la Guatemala profunda, la deuda social es histórica y por eso es enorme. En ese contexto, dignificar el trabajo de las comadronas en estas comunidades es una tarea indispensable.
2: En ciertas poblaciones indígenas, el índice de partos con asistencia de comadrona llega hasta el 90%.
3: ¿Tienes más hijos?
4: Sí.
3: ¿Cuántos?
4: Cuatro.
3: ¿Cuántos han nacido con comadrona?
4: Los cuatro.
5: 60 años. Todo arreglo, contento en la familia, contento en la mamá, todo. Otra muerta, mi bebé ni nada.
3: ¿Qué pasa cuando hay un riesgo de aborto?
6: Sí, tuvo ese caso, pero estuvimos rápido con el médico. Y tenemos ginecólogo también, que mira él y miro yo. Entonces somos dos.
7: Este trabajo es muy honorable, muy respetuoso. Llegamos en las casas. Nos sentimos en familia.
8: Okunoshima, una pequeña isla en la prefectura de Hiroshima donde se produjeron hasta 9.000 toneladas de armas químicas a lo largo de

0: 15 años.
1: Mientras la fábrica estaba en funcionamiento, el cielo sobre la isla permanecía cargado de gas venenoso. Cáncer de piel, de esófago, de estómago, de pulmón, lesiones de garganta.
2: Japón nunca ha reconocido oficialmente el uso de gas venenoso. Sin embargo, las consecuencias de su uso, incluyendo para China, contradicen la postura oficial.
3: En el transcurso de la guerra cargábamos los proyectiles de gas en los cañones y los disparábamos. Nuestra intención era contener al enemigo, pero en realidad aquello era una masacre.
4: El daño causado por Japón no podrá revertirse en lo que me queda de vida.
2: En la década de los 60, la isla se abrió a los turistas y en 1988 se inauguró un museo de gases venenosos.
5: Es una parte de nuestra historia que el gobierno quiere borrar. Quiero que la gente sepa que las tragedias de la guerra aún no han terminado.
2: Hubo un tiempo en el que se abusó de nuestra hospitalidad. Las potencias europeas se repartieron el continente africano. La tierra de las oportunidades quedó repartida como un terreno de caza. Si no nos unimos, los colonizadores volverán. Sabemos quiénes son los que quieren que el continente madre se estanque. Pero el continente madre es imposible de parar. Porque el continente madre debe ser grande y lo será solo a hombros de sus hijos e hijas y con el sudor de sus frentes. Africanos de buena voluntad, vengan y conversemos sobre aquello que concierne al continente madre.
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6: El objetivo central es aprender a utilizarlas para el tratamiento.
8: Igor Kurchatov dijo: el átomo no es solo un soldado, sino también un empleado. Así que somos hijos del proyecto nuclear.
1: Bloqueamos los vasos sanguíneos del tumor mediante microesferas saturadas con un radionúclido. 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
8: No. Este es el futuro del tratamiento del cáncer.

Hola, bienvenidos a las noticias en RT. Comenzamos con los titulares a esta hora. Rusia indica que la situación en el frente empeora cada día para Ucrania y que se producirán consecuencias irreversibles para el país. Moscú reitera que está dispuesta a negociar la paz, pero no aceptará un alto al fuego como condición previa. Mientras tanto, Kiev se enfrenta a más obstáculos en su deseo de ser parte de la Unión Europea. El presidente de Irán reiteró que nunca negociarán sobre su capacidad de defensa, mientras que Trump critica al Senado luego de que bloqueara sus acciones militares contra Teherán si no obtiene una autorización del Congreso. Tenemos un reportaje sobre los costos del conflicto y cómo el mandatario de Estados Unidos sigue insistiendo en que obtuvo una victoria. Gustavo Petro dijo que iniciará una transición de poder ante los resultados preliminares de las elecciones presidenciales. Los legisladores del Pacto Histórico reconocen la derrota a pesar de la mínima diferencia, pero piden a Abelardo de la Espriella que detenga sus amenazas y persecución. Bolivia inicia una recuperación gradual y la reapertura de rutas tras casi dos meses de bloqueos en las vías. Ricardo Romero estuvo en la principal estación de autobuses y habló con usuarios y empresas de transporte sobre las pérdidas económicas. Estas y más noticias tenemos más adelante.

0: La situación en el frente empeora cada día para Ucrania. Así lo declaran desde el Kremlin. Mientras tanto, el canciller ruso Sergei Lavrov subraya que Moscú no aceptará como condición del inicio de los diálogos de paz un alto al fuego previo. En paralelo, los europeos siguen buscando una figura que podría negociar con Rusia. Los detalles los tiene nuestro corresponsal, José Daniel Acosta. ¿Qué tal?
1: ¿Qué tal, Carla? ¿Qué tal a todos? Así es, algunas novedades sobre todo lo que sucede en campo de batalla. En ese contexto, revisemos, Carla, qué es lo que sucede. Y es que toda vez, ya desde Moscú, señalan que la situación de las tropas de Ucrania no es nada buena y que cada día está empeorando y que esto va a generar consecuencias irreversibles para el país. Pero, ¿qué te parece si vemos qué es lo que está sucediendo en el campo de batalla, sobre todo lo que sucede en el sur? Porque aquí vemos en nuestro mapa lo que está de color rojo es el territorio que está ya bajo control del ejército ruso, mientras lo que vemos ya en esta tonalidad un poco café es lo que está aún bajo el control de las tropas ucranianas. Pero vamos a ubicarnos aquí, particularmente en esta localidad, en Konstantinovka, porque aquí las tropas rusas siguen liberando territorio. De hecho, se reporta que solamente en un día se liberaron 114 edificios y en estas otras localidades aún continúan las tropas rusas avanzando. Ahora, también hay que señalar lo que se dice desde Moscú, porque aquí el ministro de Relaciones Exteriores de Rusia habla sobre el tema de las negociaciones y él dice que un cese al fuego, para empezar, negociaciones no, porque ya ha sucedido antes y no ha tenido resultados positivos, que Moscú está abierta a negociar, pero claro, cuando existan propuestas serias. Escuchemos.
2: Por supuesto, no aceptaremos ultimátums impuestos. Es importante que ciertos actores en países al oeste de Rusia tengan esto presente, ya que están suministrando armas al régimen de Kiev. Han enterrado los resultados de Anchorage e intentan imponer su visión de las negociaciones como un proceso para formalizar la capitulación de Rusia. Este comportamiento no deja en buen lugar a quienes se autodenominan políticos y sin duda no conducirá a resultados positivos.
0: Y José Daniel, hablando de diálogos de paz, también desde Europa quieren ser parte de eso.
1: Así es, hay voces de que Europa quisiera estar en las mesas de negociaciones sobre la crisis ucraniana. De hecho, los medios reportan que ahora genera dudas quiénes en representación del continente se sentarían en las mesas de negociaciones. Aquí recordemos que estaría por llevarse pronto ya esta cumbre denominada de cinco, donde participa Alemania, Francia, Reino Unido, Italia y Polonia, y que esto podría, este encuentro, que es bueno, antesala a la cumbre de la OTAN, que será el próximo mes, podría centrarse en buscar quiénes representarían al bloque. Bueno, claro, están conscientes de que la Unión Europea no podría representar a todos los países europeos en estas conversaciones, y claro, buscan quién podría estar en la mesa con Trump, con Putin y Zelensky. Incluso hay reportes de que podría ser el formato de tres, donde está Gran Bretaña, Francia y Alemania. Claro, un hecho, una situación que genera también reacciones desde el Kremlin sobre las intenciones de que Europa participe en las conversaciones, en las negociaciones. Escuchemos.
3: En primer lugar, debemos asegurarnos de que Europa esté dispuesta a dialogar. Hasta ahora ha habido declaraciones, lo cual es una buena señal, pero las declaraciones son contradictorias, es una mala señal. Es difícil predecir si necesitaremos mediadores más adelante.
1: Escuchábamos, Carla, y ya que estamos hablando del tema de Europa, hablemos de lo que sucede con estas intenciones de ingresar a Ucrania, a la Unión Europea, porque también hay reportes sobre lo que presentaría Ucrania durante este proceso, porque The Telegraph dice que presenta más complicaciones que otros países que están siendo candidatos para integrar el bloque. Primero, y recoge el medio por el tema relacionado a las fronteras de Ucrania, también que lo que supondría el tema del ingreso del país, que tiene una población de alrededor de 39 millones de habitantes, lo que incluso señalan los costos, sobre todo por la reconstrucción luego del conflicto, incluso un posible éxodo de los ucranianos, teniendo en cuenta de que si ingresa el bloque comunitario podrían tener libre acceso a todos los países. Y claro, que todo esto se refleja, ¿ve?, en dinero, en costo para la Unión Europea. Y también revisemos porque desde Hungría hacen ya ahora un poco el obstáculo para iniciar estas conversaciones formales de el ingreso de Ucrania a la Unión Europea. Ha retrasado ya la apertura de todos los capítulos de negociación formales de Ucrania y Moldavia. De hecho, se reporta que desde el nuevo gobierno de Hungría instan más bien a modificar este documento que se generó hace 2 semanas aproximadamente, donde buscan eliminar la frase lo antes posible, lo que generaría el debate y, bueno, que se tome una decisión. Si es que todos los miembros del bloque están de acuerdo, esto avanzaría. Caso contrario, habría un freno nuevamente.
0: Estaremos pendientes de todas esas condiciones. Muchísimas gracias, José Daniel. Y el periodista Daniel Seixo opina que Europa no tiene ningún plan para Ucrania. Solo sigue los dictados de Washington.
4: Por un lado, tenemos que ver a sus gobernantes con una postura claramente belicista de intentar presionar en todo lo posible a Rusia, incluso facilitando en algunos casos su propio territorio, pero en la mayoría de ellos armamento y financiación a las tropas ucranianas. Y por otro lado, vemos una población que ya está cansada de este conflicto, que empieza a sufrir en sus propias carnes de una manera casi brutal los recortes, las presiones económicas derivadas de este conflicto, y esto es una tensión que poco a poco en el tiempo se irá profundizando. Por todo ello, nos estamos contemplando los últimos días a esa Unión Europea que empieza a hablar de negociaciones, que empieza a hablar, a sentarse en la mesa de diálogo con la Federación Rusa, pero que no parece tener un plan definitivo y que no parece realmente buscar un punto final a este conflicto, sino que lo que quiere es presionar a Rusia. Yo no veo una hoja de ruta, no veo un plan, sino que veo una improvisación total y absoluta para seguir únicamente los dictados de Washington.
0: El Organismo Internacional de Energía Atómica confirma que inspeccionará las instalaciones nucleares iraníes como parte del acuerdo provisional entre Washington y Teherán. Anteriormente, Irán rechazó haber autorizado esta decisión, mientras desde la Casa Blanca advirtieron de que tomarán nuevas medidas si la nación persa no recibe a los especialistas del organismo. En paralelo, el presidente de la República Islámica reafirmó que el país no negociará su capacidad defensiva bajo ninguna circunstancia.
5: Nuestro programa de misiles no fue incluido en el memorando de entendimiento y tampoco se incluirá. Quiero dejar claro que si Irán no hubiera contado con su capacidad misilística para defenderse, nuestro país habría sido saqueado y destruido por el régimen sionista y por Estados Unidos, tal como ha sucedido en Gaza. No habrían tenido piedad ni de los jóvenes ni de los ancianos. Dicen respetar los derechos humanos, pero eso no es más que una gran mentira. Si no hubiéramos podido defendernos, sin duda no habrían mostrado ninguna clemencia hacia nuestro país y habrían destruido nuestra capacidad de resistencia. Por eso, jamás cederemos ni negociaremos con nadie sobre nuestras capacidades misilísticas.
0: En ese contexto, desde Teherán señalan que la firma del memorando de entendimiento constituye una señal de la derrota de Washington en la guerra. A su vez, Donald Trump aseguró que Irán está listo para entregarle prácticamente cualquier cosa. El presidente criticó la votación del Senado y la calificó de inoportuna y sin sentido porque limita su margen de acción respecto a la nación persa. Previamente, ese órgano aprobó la resolución sobre los poderes de guerra contra Irán, que impide cualquier intervención militar en ese país sin la autorización del Congreso. Ante esta decisión, se dispara la tensión política en la Casa Blanca por el alto coste de la guerra. Elena Villar ha investigado el verdadero precio de la supuesta victoria de Trump sobre Irán.
6: Donald Trump ha vendido como una gran victoria el fin de los más de 100 días de guerra con Irán. Sin embargo, un análisis del coste del conflicto que Estados Unidos decidió iniciar parece disputar la confianza del presidente. Ciñéndonos solo al coste de la guerra, el Pentágono ha comunicado a la rama legislativa que necesita aproximadamente 80.000 millones de dólares para sufragar las hostilidades con Teherán, una cifra muy superior a la estimación de 29.000 millones de dólares que Pete Hegseth presentó al Congreso durante su testimonio el pasado mes de mayo. Otro de los frentes financieros tocados por la contienda, el petróleo. La guerra impulsó al alza el precio de la gasolina, un trago amargo para Trump, quien tiene a los combustibles fósiles como uno de los ejes centrales de su agenda. Según un sistema de seguimiento de costos energéticos de la Universidad de Brown, los hogares estadounidenses han gastado en gasolina y diésel más de $470 más de lo que habrían pagado si no hubiera estallado la la guerra. Esa cifra sigue en aumento. Al mismo tiempo, hay que tener en cuenta que el gobierno ha autorizado liberaciones masivas de sus reservas de emergencia para intentar contener la subida de los precios. Ahora las reservas de emergencia de petróleo de Estados Unidos se encuentran en mínimos históricos, al nivel más bajo registrado desde el año 1983.

0: manera en que este conflicto ha golpeado la economía de Estados Unidos realmente ha sido impactante, porque no solamente con las incrementos, no solamente con altos precios de gas y petróleo, más que $4 por galón. No solamente también por el alto costo que la industria militar de Estados Unidos ha tenido que soportar, es decir, con los precios de petróleo de más que 100 o 110 dólares, pero más que todo, este conflicto ha mostrado que Estados Unidos no es capaz de defender a sus aliados en el Medio Oriente.
1: Con semejante panorama, no es de extrañar que una encuesta publicada el pasado 21 de junio revele que la mayoría de los estadounidenses, el 57%, considere que la guerra en Irán ha generado más problemas de los que resolvió. Según el sondeo, el 78% de los preguntados aseguró que Estados Unidos debería poner fin definitivamente al conflicto ya, frente a un 22% que opinaba que el país debe continuar hasta que Irán ceda más. A nivel de popularidad, aunque el índice de aprobación de Trump ha sido negativo durante más de un año, la tendencia ha sido todavía peor estos últimos meses.
2: Raúl Castro y Miguel Díaz-Canel encabezaron en La Habana el homenaje póstumo al comandante de la Revolución, Ramiro Valdés, fallecido el 21 de junio a los 94 años. La ceremonia tuvo lugar en la sede del Ministerio de las Fuerzas Armadas Revolucionarias, donde reposan sus cenizas, y contó con la presencia de altos mandos militares del país. Durante el acto se rindió tributo a la trayectoria revolucionaria de Valdés, quien participó en el asalto a Cuartel Moncada y los combates de la Sierra Maestra. Como parte del duelo oficial decretado por Cuba, el homenaje se extendió a todos los territorios de la nación. El presidente de Colombia, Gustavo Petro, anunció que iniciará una colaboración para la transición del poder con Abelardo de la Espriella. Según los datos preliminares del escrutinio, el candidato derechista habría ganado los comicios del 21 de junio. El mandatario aseguró que el país debe entrar en una etapa de diálogo tras una contienda electoral muy polarizada. A su vez, Abelardo de la Espriella ya se declaró presidente electo y trabaja en la composición de su futuro gabinete. Su contrincante en el balotaje, Iván Cepeda, prevé dirigirse a la nación en esta jornada, aunque no ha especificado el contenido del mensaje. Mientras los copartidarios de la izquierda ya reconocen su derrota de su candidato en las urnas. Además, instan al próximo mandatario a escuchar la voz popular ante la profunda polarización entre los votantes. En paralelo, la formación conservadora Centro Democrático, del exmandatario Álvaro Uribe, anunció que será partido del gobierno en el Congreso. Asimismo, añadió que apoyará las iniciativas del nuevo Ejecutivo dentro del Legislativo.

En Perú, Keiko Fujimori mantiene una ventaja sobre Roberto Sánchez que ya es considerada irreversible. La candidata del partido Fuerza Popular se perfila como la presidenta electa del país, según datos de la Oficina Nacional de Procesos Electorales. No obstante, el organismo aún espera la resolución de las actas observadas antes de concluir el escrutinio. Mientras tanto, Roberto Sánchez, candidato de Juntos por el Perú, aseguró que no reconocerá un eventual gobierno de Fujimori y denunció presuntas irregularidades en la votación en el exterior. Sin embargo, el Jurado Electoral Especial de Lima declaró improcedente el pedido de nulidad total del sufragio en el extranjero solicitado por la izquierda. El tribunal argumentó que los recursos fueron presentados fuera del plazo legal y sin el pago de la tasa electoral correspondiente. A pesar de esta decisión en primera instancia, la defensa de Sánchez anunció que insistirá con demandas de amparo y apelaciones ante el Pleno del Jurado Nacional de Elecciones. También convocará manifestaciones de resistencia civil.

0: El gobierno de Bolivia anunció que no prevé aumentar los precios de los combustibles. Esto ocurre en medio de la recuperación económica tras casi dos meses de protestas y cierres de carreteras en distintos puntos del país. La Dirección de Operaciones de Vías destacó que la nación ha perdido más de 7,5 millones de dólares por la caída en la recaudación de peajes. En paralelo, crecen las solicitudes para aprobar una ley antibloqueos que garantice el libre tránsito. Ricardo Romero ha conversado con usuarios y representantes del sector transportista de La Paz y nos trae un resumen.
1: Durante casi dos meses, este espacio de circulación de personas era un lugar que parecía abandonado. El movimiento era nulo y la preocupación crecía entre los comerciantes y representantes de las empresas de transporte. Desde el 21 de junio, el panorama cambió. Las terminales de buses de La Paz y El Alto resucitaron y comenzaron a respirar al ritmo del movimiento de los micros de larga distancia. Lentamente, pero a paso firme, se escuchan los anuncios de los servicios desde y hacia a la sede administrativa del Estado Plurinacional de Bolivia. Todo se cumple en tiempo y en forma gracias a la liberación de los bloqueos en las carreteras nacionales, motivo por el cual no había posibilidad de hacer circular los ómnibus. Los pasajeros se acercan a las boleterías, hacen las consultas, compran sus boletos o envían sus encomiendas sin inconvenientes. Según la información oficial de esta central de transporte, están habilitados los traslados hacia Oruro, Potosí, Sucre, Uyuni, Yayagua, Tarija y Villazón en el límite con la República Argentina. Si bien por estas horas la administradora boliviana de carreteras no registra bloqueos por primera vez en más de 50 días, no se restablecieron todavía las conexiones con Santa Cruz de la Sierra y Cochabamba debido a la limpieza que se está realizando en los caminos. La reapertura de las rutas y la confirmación de circulación de los buses de larga distancia trajo alivio y mucha alegría en las familias que estuvieron separadas en estos casi dos meses de tránsito interrumpido. Para muchos viajantes, esta apertura es sinónimo de volver a ver a sus seres queridos y, por otro lado, reactivar la economía con el traslado y la recepción de mercadería. Compartimos ahora algunos testimonios de quienes utilizan estas prestaciones, ya sea por trabajo o por placer.
2: Nos retrasó mucho en muchas cosas también, porque no pudimos seguir con nuestro diario vivir.
3: Las pérdidas son inmensas, inmensas. De aquí se salía 300 buses, 400 buses por noche.
4: Y ha sido muy trágico para nosotros, más que todo para los transportistas, porque nosotros vivimos de esto, vivimos del día a día con estos materiales de trabajo, ¿no?
1: En tanto, el gobierno autónomo de La Paz informó que se han habilitado los servicios internacionales hacia Arica, Iquique y la ciudad de Buenos Aires. Son tres puntos claves, teniendo en cuenta que los destinos chilenos no tienen conexión aérea directa desde esta ciudad y en el caso de la capital de Argentina, el valor del pasaje en avión es muchísimo más costoso que un traslado terrestre. Por otro lado, debemos agregar que la rehabilitación del funcionamiento le dio vida a las empresas de movilidad de larga distancia, las cuales padecieron la carencia de ingresos desde los primeros días de mayo y sufrieron mucho para sostener los salarios del personal y el mantenimiento de la flota. Asimismo, fue muy duro para los camioneros, quienes sufrieron varias semanas a la vera de las rutas sin acceso a la higiene diaria y los alimentos. Hemos hablado con un representante de la Cámara Departamental del Transporte, quien nos brindó un panorama económico en este sector.
5: Ahora entramos en una etapa de reconstrucción del sector prácticamente, porque nos vemos con deudas en los bancos, deudas de impuestos, deudas a las cajas de salud, AFPs, deudas a los proveedores, deudas hasta de salarios, ¿no? Con los conductores que han estado cuidando los camiones. Desde el primero de mayo, prácticamente ya en El Alto se han visto los primeros bloqueos y se han cerrado las terminales. Y han guardado sus buses, ¿no? Buses en Bolivia, buses en Chile, buses en Perú que no han podido llegar. Y la situación es la misma, ¿no? Y lamentablemente Es muy complicado para el transportista boliviano tener una actividad acá, ¿no? Con tantos bloqueos que estamos acostumbrados, pero nunca un bloqueo de esta magnitud.
1: Otro inconveniente que deben sortear los choferes es la carga de diésel para las unidades de transporte. Aún no se ha normalizado el suministro de carburante, aunque el gobierno de Rodrigo Paz Pereira promete resolver la entrega de combustible lo más pronto posible. En ese sentido, el vocero presidencial José Luis Gálvez informó la llegada de casi 300 cisternas con gasoil y nafta a la planta de Sencata, donde se harán análisis de calidad antes de despachar el insumo hacia las estaciones de servicio. La Administración Nacional afirmó que tienen alrededor de 6 millones de litros de gasolina, una cifra que permitirá regularizar el abastecimiento y le otorgará alivio a este sector del transporte tan golpeado en los últimos 60 días.
0: El rey de España, Felipe VI,

0: Visita esta semana México para mantener un encuentro con la presidenta Claudia Sheinbaum, entre otros asuntos. Esto ocurre en medio de las tensiones entre ambos países derivadas de la exigencia a Madrid del exmandatario López Obrador y la líder actual a disculparse por la conquista de América. Mientras la ONU reconoció el comercio transatlántico de esclavos como el crimen más grave contra la humanidad. Asimismo, se aprobó un plan de reparaciones presentado por las naciones africanas y caribeñas que sufrieron las consecuencias de las políticas coloniales. No obstante, ciertos estados que se beneficiaron de la esclavitud no están dispuestos a asumir dicha responsabilidad. Itzel Medina nos cuenta más.
1: Mientras las demandas de reparación por la esclavitud llevan décadas enfrentando resistencia política y jurídica, este año se ha alcanzado un impulso diplomático sin precedentes. Y es que África y el Caribe han unificado esfuerzos para exigir justicia a las naciones que se beneficiaron del tráfico de seres humanos. Así, en junio de este año, representantes de la CARICOM y de la Unión Africana se reunieron en Accra, Ghana, donde consolidaron una hoja de ruta común de 19 puntos. Así, en el plan de justicia destacan el establecimiento de un fondo global, la restitución de las propiedades robadas y ofrecimientos de disculpas formales. Sin embargo, para llegar a este paso hubo obstáculos de por medio. En marzo de 2026, durante la Asamblea General de las Naciones Unidas, se aprobó una resolución que reconoce la trata transatlántica de humanos como el crimen más grave contra la humanidad. Se trata de una iniciativa que se pensaría que todos los países miembros aprobarían. Sin embargo, Estados Unidos rechazó dicha resolución, mientras que casi todos los países de la Unión Europea se abstuvieron. El debate también ha reabierto capítulos muy lamentables. En 2018, el propio Tesoro británico compartió en redes sociales algo que para Londres fue calificado de un dato curioso. Así dieron a conocer que en 1833 el Reino Unido destinó 20 millones de libras esterlinas para compensar a unos 46 mil propietarios de esclavos tras la abolición, un préstamo que continuó siendo pagado por los contribuyentes británicos hasta el 2015. Y en medio de toda esta polémica, desde Moscú han reiterado la continuidad de las relaciones entre Occidente y el sur global, que son marcadas por las inercias heredadas del pasado colonial. En palabras del presidente Vladimir Putin, detrás de las reglas que presentan los países occidentales se esconden ambiciones neocoloniales abiertamente. Una declaración que coincide con un momento en el que las demandas de reparación han dejado de ser una reivindicación simbólica para convertirse en una agenda diplomática cada vez más organizada a escala global.
0: La activista del movimiento social afrovenezolano Sol Siré Pérez afirma que Estados Unidos y las potencias europeas basaron su desarrollo en un modelo de esclavitud y racismo. Añade que hoy en día el tecnocolonialismo y el guerrerismo se convierten en la nueva realidad de las relaciones internacionales.
2: Es difícil pensar que en la actualidad Estados Unidos y las potencias europeas, especialmente Inglaterra, Gran Bretaña, la Unión Europea en su conjunto. Es difícil porque ellos basaron su desarrollo, su crecimiento en el modelo de esclavitud, en el racismo incluso, como elemento neurálgico de su sistema ideológico. Entonces es difícil porque incluso hoy en día asistimos a nuevas formas de esclavitud, a nuevas formas de coloniaje y están generadas desde sus aparatos tecnológicos. Antes fue el imperio del tema naval, todo lo que tiene que ver con el sistema armamentístico, ¿verdad? Que llegaron a estos territorios a imponer su tecnología, la pólvora. Hoy en día la tecnología, el algoritmo, hoy en día la tecnocolonialidad y el guerrerismo. Esos modelos realistas de las relaciones entre los pueblos.
0: El presidente del gobierno de España compareció ante el Congreso para abordar los casos judiciales que afectan a su familia y al Partido Socialista. Pedro Sánchez reafirmó que las medidas cautelares impuestas a su esposa sobrepasaron los límites de lo razonable. Begoña Gómez es investigada por presuntos delitos de corrupción y tráfico de influencias. El mandatario acusó a la oposición y a la prensa de difundir informaciones falsas, así como de crear un ambiente de corrupción generalizada que según él no existe.
3: La tercera cuestión que integra esta maraña judicial son los casos abiertos contra mi familia, contra mi esposa y contra mi hermano. Podrán comprender, señorías, que para mí no es fácil hablar de ellos, porque afectan a personas... Porque afectan a personas que quiero y porque sé, sin el más mínimo en grado de duda, que se construyen sobre acusaciones infundadas, sobre un patrón de acoso y de derribo al que hemos visto desplegar en otros países y democracias occidentales.
0: Gómez prevé comparecer hoy ante un juez para entregarle su pasaporte. La defensa solicita dejar sin efecto las medidas cautelares que incluían la prohibición de salir de España y la obligación de presentarse ante la justicia por apreciarse riesgo de fuga. Los abogados pidieron revocar la decisión del magistrado, pues sostienen que estas medidas afectan el derecho constitucional a la libre circulación. A su vez, el líder del Partido Popular, Alberto Núñez Feijóo, acusó a Pedro Sánchez de ser un nexo corruptor. Además, exigió al presidente que disuelva las Cortes y convoque a elecciones anticipadas para formar un gobierno decente.
4: Gracias, presidenta. Primer de tot, bona diada nacional dels...
5: Señor Sánchez, esto no son piedras en el camino, esto es su corrupción. Su gobierno no ha mejorado la vida de la gente, lo que ha mejorado es la vida de su gente. Lo único que se espera de usted en estas Cortes es que las disuelva. Disuelva usted las Cortes y vayamos a votar. Señorías, nada de lo que hemos escuchado ha cambiado la realidad. Así que me temo que con su mitin de hoy ha decepcionado a casi todos. ¡Qué soberbia!
0: Tenemos más noticias más adelante. No se olvide, estamos conectados a través de nuestro sitio web y pueden ser parte de nuestra comunidad en redes sociales. Ya volvemos.
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Veamos titulares. Rusia indica que la situación en el frente empeora cada día para Ucrania y que se producirán consecuencias irreversibles. Moscú reitera que está dispuesta a negociar, pero no aceptará un alto al fuego como condición previa. Trump critica al Senado luego del bloqueo de acciones militares contra Irán sin autorización del Congreso. Tenemos un reportaje sobre los costos del conflicto y cómo el presidente de Estados Unidos sigue insistiendo en que tuvo una victoria. Petro dijo que iniciará una transición de poder ante los resultados preliminares de las elecciones presidenciales. El pacto histórico reconoce la derrota, pero piden a De la Espriella que detenga sus amenazas y persecución. Bolivia inicia una recuperación gradual y la reapertura de rutas tras casi dos meses de bloqueos. Ricardo Romero habló con usuarios y empresas de transporte vial sobre las pérdidas económicas. Siga con nosotros. Viene el programa Ahí les va.

Cuba enfrenta un momento decisivo en su historia, tal vez el momento más decisivo en más de 65 años. Un momento decisivo, además, que se da en unas circunstancias globales extraordinarias y, por tanto, no queda más remedio que enfrentar también de manera extraordinaria. La Habana aprobó un amplio paquete de transformaciones económicas y sociales con el objetivo de reflotar la economía y enfrentar el recrudecimiento de las medidas coercitivas de Washington contra la isla, todo ello sin renunciar a los principios de la Revolución Cubana. Como les decíamos, un tremendo desafío cuyas claves analizaremos a continuación. Ahí les va. Por unanimidad, la Asamblea Nacional del Poder Popular de Cuba aprobó una serie de medidas centradas fundamentalmente en aspectos económicos. Se trata ni más ni menos que de 176 transformaciones articuladas en 23 ejes. Hablamos de cambios en las empresas, las estructuras productivas, la gestión y administración, el sistema bancario y financiero y la organización territorial. Lo que más ha llamado la atención política y mediática dentro y fuera del país serían los aspectos más puramente económicos de las medidas, que incluyen una mayor apertura al capital privado nacional y extranjero, incentivos a la inversión para cubanos y extranjeros, mayor flexibilidad de acción para las empresas estatales y los municipios, así como un abordaje más pragmático en la relación de la economía cubana con el dólar. El gobierno cubano subraya que estas transformaciones no implican renunciar al carácter socialista de la revolución y que apenas están tratando de aplicar ciertos mecanismos del mercado para lograr una mayor eficiencia económica y financiera, pero siempre dentro de un marco que no ponga en riesgo el rol social del Estado ni contradiga el desarrollo estratégico del país. La idea, según explica La Habana, sería ampliar los márgenes de maniobra ante las medidas coercitivas y legales de Washington en contra del país, cada vez más coercitivas y más ilegales. Los cambios se implementarán con mayor premura en ciertos sectores estratégicos como la producción de alimentos, la generación de energía, con énfasis en fuentes renovables, y más en general, en simplificar trámites y eliminar trabas burocráticas para dinamizar la economía nacional y depender menos de factores externos. Por supuesto, ante el anuncio de las novedades surgieron interpretaciones y reacciones de todo tipo, a favor y en contra. Para algunos analistas, estas medidas serían la prueba de que Cuba pasa a abrazar el capitalismo más descarnado, traicionando su propia revolución. Para otros, se trataría de apenas una serie de anuncios más aparentes que sólidos en un intento de contener la agresividad del trumpismo contra la isla y así ganar tiempo, a la espera de vientos menos tormentosos en el Caribe. No son pocos los que consideran que se trata de reformas imprescindibles para adaptar el país a, más allá de los conflictos geopolíticos, las nuevas realidades comerciales, tecnológicas y económicas que se van abriendo paso en la mayoría de países independientemente de su signo ideológico o sistema de gobierno. Por supuesto, las interpretaciones son libres y no aspiramos a convencer a nadie de cuál es la correcta y cuál no. Sin embargo, todo lo sucedido no puede analizarse como corresponde sin el debido contexto. Bueno, en general, nada puede analizarse bien sin el debido contexto, pero este asunto menos todavía. Un contexto que resumió el presidente cubano en su discurso tras anunciarse los cambios de la siguiente manera: no se puede pensar y actuar como en tiempos normales porque no estamos en tiempos normales. Una clara referencia al trumpismo y su arremetida contra la región latinoamericana y caribeña. Porque si bien es cierto que Cuba lleva resistiendo 6 décadas y más al bloqueo estadounidense, este se ha radicalizado como nunca antes en el último año. A mediados de 2025, Washington comenzó a asaltar petroleros venezolanos con destino a la isla, escalada que culminó con el bombardeo estadounidense contra Caracas y el secuestro de su presidente y esposa. Desde entonces, la Casa Blanca puso el ojo en Cuba y comenzó a aplicarle una asfixia extra no vista ni en tiempos de Nixon, Reagan o Bush, padre o hijo, incluyendo un embargo petrolero que apenas pudo romper un carguero ruso desde que se comenzó a aplicar.
Tampoco puede dejarse de lado el actual panorama regional, con una avanzada de movimientos políticos abiertamente hostiles a la Revolución Cubana en varios países, algunos de ellos ya en el poder y otros a la espera de que los resultados oficiales los confirmen o no. Probablemente desde el siglo pasado, el mapa latinoamericano y caribeño no fue nunca tan adverso para La Habana como lo es hoy. Es en ese contexto en el que se anuncian todas estas medidas, que buscan adaptarse a unos tiempos y circunstancias completamente inéditos. Sí, Cuba ha logrado resistir por mucho tiempo y sin duda podría seguir haciéndolo de la misma manera, porque a su pueblo le sobra capacidad para hacerlo. Pero los sacrificios que deberían enfrentar ante esta arremetida sin precedentes serían cada vez más inhumanos. Y en la isla hoy parecen pensar que la verdadera heroicidad que se requiere en estos momentos no es la de resistir hasta morir, sino la de saber adaptarse para sobrevivir. Por supuesto, como en todo proceso de cambios, las nuevas medidas abren paso a un sinfín de escenarios posibles para todos los gustos y muchos ya parecen estar completamente seguros de cuál será. No es nuestro caso. Algunos dirán que los cambios inevitablemente llevarán a un colapso del sistema, como ocurrió en su momento en la Unión Soviética. Otros dirán que conducirán más bien a lo que sucedió en China con las reformas de Deng Xiaoping. Varios argumentarán que no tiene sentido comparar las circunstancias actuales en la isla con las del siglo pasado en países con otras realidades históricas. Sea como sea, lo único que parece claro es que este proceso lo están llevando adelante los cubanos y cubanas, empezando por quienes han permanecido en la isla pese a todas las dificultades que han enfrentado y enfrentan. Y sin duda no será un proceso fácil ni exento de dificultades, contradicciones, obstáculos internos y externos, obvio. Pero de un pueblo generoso, bravo y resistente que históricamente ha logrado ponerse en pie ante todas las adversidades, no puede sino esperarse que vuelva a hacerlo una vez más.

0: En el hinduismo, creemos que la vida es un círculo completo en el que hay constantes altibajos.
1: Antes de los británicos, la India era la nación más rica y tenía el PIB más alto del mundo. ¿Por qué durante los 100 años de dominación británica este indicador bajó hasta el puesto número 30 o incluso el 50?
2: La India no era de su propiedad. No tenían derecho a llevarse mi propiedad, mis ídolos, mis dioses.
3: Llegaron a nuestros espacios públicos, al espacio sagrado de nuestros templos, y arrancaron esas piezas con verdadera violencia.
1: De hecho, la palabra botín, en inglés, es una palabra de origen hindi. Es curioso que hasta esa palabra se la hayan robado al hindi.

calla calas, mete la pata hasta cuando dice una gran verdad. Suena contradictorio, pero no lo es. Atención. Todo comenzó con un artículo de Euroactive, un portal informativo de orientación europeísta que suele publicar información sobre la política del jardín. Según el texto del medio, subido el día 12 de junio a su web, durante una pasada visita a México, 3 semanas antes del artículo, la canciller europea habría comparado en privado ciertas políticas israelíes con las del apartheid sudafricano. Si en verdad Kaya Kallas dijo eso, sin que sirva de precedente, no vaya a ser que sea costumbre, le damos la razón y hasta le aplaudimos. La cosa es que no sabemos al 100% si realmente lo dijo o no, porque la única fuente de esas declaraciones o presuntas declaraciones es el artículo de Euroactive. Fuera como fuese, por lo visto, de alguna forma el artículo de este medio llegó hasta Tel Aviv, ya que el canciller israelí publicó en redes sociales que debido a esas palabras se disponía a cortar todo contacto con la señora Kallas hasta que se retracte de ese libelo de sangre. Vaya, un alto funcionario sionista acusando de antisemitismo a cualquiera que critique sus políticas. ¡Qué novedad! La canciller europea, también en redes, contestó a su homólogo conciliadoramente, diciendo que Bruselas y Tel Aviv tienen mucho que los une, lo que no habla demasiado bien de la Unión Europea, que digamos, pero al mismo tiempo no quiso confirmar ni desmentir las declaraciones que se le atribuyen sobre el apartheid israelí.

demuestra que ella entiende que no debió pronunciarlas. Que nadie piense que la eurocanciller las pronunció por ética u otros elevados motivos. De ser así, se habría reafirmado en ellas en lugar de salir a decir que en la Unión Europea tenemos muchas cosas que nos unen a Israel. Y es que las posturas en el seno de la Unión Europea respecto a la entidad israelí son relativamente variadas. Algunas voces son contundentes en sus críticas, aunque las medidas que han tomado no sean igual de contundentes. Otros dicen una cosa un día y la otra al siguiente, o miran silbando para a otro lado, y también los hay que defienden a Tel Aviv haga lo que haga, como es el caso de Alemania, ni más ni menos. Entonces, aunque por una vez en la vida Kaya Kallas supuestamente dijera algo totalmente justo y correcto, como es comparar el apartheid israelí con el régimen sudafricano de antaño, al hacerlo vuelve a comprometer su rol como canciller europea, que no consiste en que ella diga lo que piensa o lo que le parece, tenga la razón o no, sino en representar la postura de Bruselas en cada asunto. Sin embargo, y en política siempre hay que hilar bien fino, no deja de llamar la atención que esas declaraciones suyas, supuestas o reales, saltaran a los titulares 3 semanas después de darse y en un portal de breaking news o chismes bruselescos, justamente cuando en la Unión Europea más de uno ha puesto en duda la conveniencia de que Kallas ejerza el cargo y busquen sacarle poder y responsabilidad, asunto que por cierto abordamos recientemente en otro video, con un enfoque ciertamente original, la verdad sea dicha. Es decir, la filtración con retardo de esas supuestas palabras suyas pudieran ser tranquilamente un retorcido intento de sus colegas en el jardín para perjudicarla. Así que, como ven, las cosas huelen tan, pero tan a podrido en la Unión Europea últimamente, que no solo se monta un escándalo porque parece que su canciller por una vez abrió la boca para decir algo verdadero, sino que encima esa declaración acertada se está usando para ponerla en aprietos.

0: En la Guatemala profunda, la deuda social es histórica y por eso es enorme. En ese contexto, dignificar el trabajo de las comadronas en estas comunidades es una tarea indispensable.
1: En ciertas poblaciones indígenas, el índice de partos con asistencia de comadrona llega hasta el 90%.
2: ¿Tienes más hijos?
3: Sí.
2: ¿Cuántos?
3: Cuatro.
2: ¿Cuántos han nacido con comadrona?
3: Los cuatro.
4: 60 años. Nada. Todo al rey, contento en la familia, contento en la mamá, todo. Otra muerte. Mi bebé ni nada.
2: ¿Qué pasa cuando hay un riesgo de aborto?
5: Sí, tuvo ese caso, pero estuvimos rápido con el médico. Tenemos ginecólogo también, que mira él y miro yo. Entonces somos dos.
6: Este trabajo es muy honorable, muy respetuoso. Llegamos en las casas. Nos sentimos en familia.

Trump es capaz de cosas increíbles, como por ejemplo lograr echarse en contra al país más proestadounidense con diferencia de toda Europa, Albania. Desde hace semanas se suceden las protestas en el pequeño país, con miles de personas movilizándose contra un megaproyecto de turismo de lujo vinculado a Jared Kushner, yerno del presidente estadounidense. Proyecto que todo el mundo, dentro y fuera de Albania, tiene claro que tiene mucho que ver con el mágico poder de los favores y conexiones políticas de toda la vida. Según los albaneses, que se oponen fieramente al complejo hotelero, este afectaría muy negativamente a parte de un parque nacional y a uno de los humedales más ricos en fauna de la zona. De hecho, la presencia de flamencos en esos parajes ha hecho que estas aves se hayan convertido en el símbolo elegido por los manifestantes para oponerse a las ambiciones inmobiliarias del trumpismo-kushnerismo. El primer ministro albanés, quien lleva 13 años seguidos en el cargo, pero por algún motivo nunca es acusado por la prensa hegemónica de buscar eternizarse en el poder ni nada parecido, es un firme defensor del plan de Kushner y su esposa Ivanka Trump. Eddie Rama, quien por cierto era parte de una familia muy bien avenida con las autoridades de la Albania comunista y milagrosamente transicionó a demócrata convencido justo a la par que la

Nación daba un giro ideológico de 180 grados, llegó a decir que el proyecto hotelero se va a dar, guste o no guste, mientras él siga al frente del gobierno, lo que no contribuyó a apaciguar las protestas, precisamente. Al grito de Albania no está en venta, las protestas no cesan. Sin embargo, lo más interesante de este asunto es cómo, con su empeño en entender el mundo como un gigantesco mercado inmobiliario donde se compra o vende agresivamente, pasando por encima de la gente y las cosas, Trump ha conseguido levantar una ola de repudio contra él, su familia y hasta su país, en uno de los países más proestadounidenses del planeta. Albania es un país completamente fan de Estados Unidos y, valga la redundancia, de la OTAN, desde los tiempos en que la Alianza Atlántica bombardeó Serbia y Montenegro. En los últimos casi 30 años es bien complicado hacer algo para movilizar a su ciudadanía contra nada que provenga de Washington, sea algo político, bancario, financiero u hotelero, mucho menos si está relacionado con quien ocupe la Casa Blanca en ese momento. Por lo que, desde ese punto de vista, lo de Trump y su familia es, en cierta manera, meritorio y muy representativo del trumpismo como movimiento. Porque las dos veces que llegó al poder, basado en un discurso nacionalista y antiélite, el actual presidente estadounidense terminó imponiendo un proyecto globalista, antinacional y proélites allá donde ha tenido el poder o la fuerza suficientes como para meter mano en asuntos internos de otros países. Y cuando hasta en Albania se dan cuenta del carácter vorazmente imperial de Estados Unidos, es que este se está manifestando de una forma más evidente y hasta caricaturesca que nunca antes en la historia.

0: Desde 1883 hasta 1996, al menos 150.000 niños asistieron a internados indígenas en Canadá. El sistema estaba financiado por el gobierno.
1: Nos consideraban incivilizados. De hecho, esa fue una de las razones por las que se creó un internado como ese.
2: La intención era convertirlos en personas que, supongo, fueran visiblemente indígenas, pero que vivieran de acuerdo con los valores canadienses.
0: En ausencia de sus padres, los niños de estos internados sufrieron abusos.
3: Recuerdo que lo único que sentía era, solo quiero irme a casa, no quiero estar aquí. ¿Dónde está mi madre? ¿Dónde está mi abuela?
1: Me sentó sobre su rodilla, como si fuera un pequeño sofá.
0: El trauma psicológico infligido provocó directamente un aumento de los índices de depresión, trastornos de ansiedad y adicciones.
2: El trauma en la primera infancia desencadena un mecanismo de supervivencia o de adaptación que dura toda la vida.
4: Es una simple cuestión de sentido común que no podemos curarnos de un trauma a menos que eliminemos la fuente del mismo.

0: Tenía poca gracia como actor de comedia, pero logró tenerla todavía menos cuando incursionó en política. Su vida, llena de paradojas, lo llevó de defender el uso de su lengua materna a considerarla el idioma de los ocupantes, de tener negocios, desarrollar parte de su carrera e incluso vivir en el que posteriormente calificaría como país históricamente opresor, e incluso combinar su presunta identidad judía con la rehabilitación y homenaje de connotados genocidas judeófobos. Una trayectoria vital, en fin, digna de la mejor o peor tragicomedia. Biografías. Hoy, Vladimir Zelensky. Este video está basado en hechos históricos y biográficos perfectamente verificados, tomados de fuentes abiertas de libre consulta. Los testimonios incluidos en él son versiones ficcionadas libremente, o ni tanto. Vladimir Zelensky nació en Krivoy Rog, Unión Soviética, en 1978, en el seno de una familia de clase media. Creció en un hogar soviético promedio, compuesto por una pareja de origen judío y profesionales de diferentes ciencias. Su madre era ingeniera y su padre profesor de computación. Así, su infancia transcurrió sin mayores sobresaltos en una tranquila localidad industrial de la Ucrania soviética.
1: Desde pequeño fue un niño muy bromista. No dejaba de pasar la oportunidad de imitar a algún vecino o profesor o contar algún chiste.
2: Chistes en ucraniano, claro.
1: ¿Ah? ¿Qué ucraniano ni qué ucraniano? Nadie hablaba eso, ni en casa, ni en la calle, ni en las escuelas. Todo el mundo hablaba ruso desde siempre. Mi pequeño Vladimir también. Creo que ni a día de hoy sabe hablar bien en ucraniano. Pero eso no van a incluirlo en el documental, ¿verdad? ¿Verdad?
0: Pese a su incipiente pasión por la comedia, sus padres querían que tuviera una profesión más formal. De modo que con 16 años, ya en la Ucrania postsoviética, el joven Zelensky estudió inglés con miras a formarse en el extranjero y ganó una beca para hacerlo en Tel Aviv. Sin embargo, su padre no le dio permiso para irse del país y terminó ingresando a la carrera de Derecho, donde estudió arduamente hasta obtener el título de abogado en una universidad de Kiev.
3: ¿En ucraniano? Obvio que no. Estudiábamos en ruso. En Kiev nunca se ha hablado otra lengua. Sin embargo, Vladimir no parecía muy interesado en qué idioma se daban las clases. Ni, para ser sincero, en las clases en general tampoco. A día de hoy me pregunto cómo logró terminar la carrera. Imagínense, en la presentación de su tesis final hizo reír a carcajadas a todo el jurado. Sin pretenderlo, claro.
0: Animado por esas risas inesperadas en el aula magna, que interpretó erradamente como un espaldarazo a sus ambiciones artísticas, el abogado Zelensky colgó la toga apenas obtuvo el documento que lo autorizaba a lucirla y decidió dar el salto al mundo del espectáculo. A finales de la década de 1990, entró en circuitos humorísticos televisivos muy populares en el espacio postsoviético. A inicios del presente siglo, el ya exitoso comediante Zelensky fundó su propia productora, que terminaría siendo uno de los mayores emporios audiovisuales del espacio rusófono. En esos tiempos, nuestro protagonista actuó en Rusia, realizó giras por el país, participó en producciones financiadas en rublos y llegó a residir por temporadas en Moscú. Los biógrafos de Zelensky a menudo se refieren a esa época como sus años rusos.
3: Cuando nos despertábamos después de una noche de fiesta, no estábamos seguros si estábamos en Kiev o Moscú, de tanto que íbamos de uno a otro lado. Fueron los mejores tiempos para nuestra productora audiovisual, con diferencia. Con Valodia siempre decíamos que nunca hubiéramos tenido tanto éxito de no ser por nuestros contratos y negocios con Rusia. Pero eso no van a incluirlo en el documental, ¿verdad? ¿Verdad?
0: Tras los sucesos de 2014 y 2015, la luna de miel de Zelensky con Rusia empezó a agriarse. Aunque trató de mantener lazos discretamente mediante empresas intermediarias, el conflicto armado en marcha y, sobre todo, su nuevo proyecto de vida lo impedían. Así, tal como saltó de la abogacía a la comedia, de la comedia saltó a la política y de ahí a la presidencia, a la que llegó con la promesa de poner fin al conflicto ruso-ucraniano. Promesa que tal vez, como reflejo condicionado de sus tiempos como comediante, solo hizo en broma. Porque, lejos de poner fin al conflicto, Zelensky se dejó llevar por las corrientes internas en Ucrania, que consideran su lengua materna y la de toda su familia como una lengua ocupante, y la historia y cultura con la que se crió desde niño como producto de una opresión de siglos. Zelensky es un político tremendamente consecuente. Siempre hace lo contrario de lo que dice.
2: ¿No querrá decir que siempre hace lo que dice?
0: No. Digo que es consecuente porque hace siempre lo contrario a lo que dice. Siempre, sin excepción. Y es esa coherencia en la inconsecuencia la que más nos encandiló en Bruselas, porque refleja a la perfección nuestros valores europeos más arraigados. Pero tal vez lo que mejor defina las paradojas y contradicciones de la vida de Vladimir Zelensky sea la insistencia con la que se identifica como judío mientras se alía con los herederos de los movimientos que exterminaron cientos de miles de judíos en territorio soviético durante la invasión nazi. Paradoja encarnada en la figura de su abuelo, Simeon Zelensky, judío y soviético, que combatió en las filas del Ejército Rojo contra alemanes y ultranacionalistas ucranianos, hoy homenajeados por su propio nieto.
1: ¡Ay! Ese tema es muy delicado en la familia. Cada vez que lo abordamos, mi querido Simeon se remueve en su tumba. Успокойся, Семенушка, успокойся. Тише, тише. Все, все. Ven, es un tema emocionalmente muy difícil para mí. Imagínense, como abuela y como viuda, es como ponerme a elegir entre mi difunto esposo y mi nieto.
2: ¿Y si no tuviera más remedio que elegir?
1: Mi difunto esposo, obvio. Inclúyalo en el documental, inclúyalo. Que ya va siendo hora de que alguien en la familia lo diga.
0: Y así fue como una vida que parecía asignada por la tragicomedia derivó en una existencia en la que la tragedia fue ganando más y más terreno hasta devorar por completo cualquier rastro de comedia.
4: Vino y me dijo, tengo un tumor cerebral. Y también que le quedan 6 meses de vida cómoda.
5: En torno a un 50% de tu recuperación depende de tener un buen doctor.
6: Este es el aspecto de las vesículas separadas del plasma.
5: El objetivo central es aprender a utilizarlas para el tratamiento.
7: Igor Kurchatov dijo, el átomo no es solo un soldado, sino también un empleado. Así que somos hijos del proyecto nuclear.
4: Bloqueamos los vasos sanguíneos del tumor mediante microesferas saturadas con un radionúclido. El paciente está completamente consciente. ¿Le duele?
7: No. Este es el futuro del tratamiento del cáncer.
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0: Esta es la historia de un evento que sucedió hace 50 años, cuando el devastador ciclón Gervés azotó la lejana isla de Mauricio y muchos países acudieron para ayudar a la joven República Independiente, dirigida por su primer ministro y padre fundador, Sir Sigusagur Ramgulam. Decidimos iniciar nuestro viaje por la historia en el archivo, la fuente de información más imparcial y precisa.
1: Esta es la Biblioteca Nacional. Aquí se guardan todos los periódicos. Son alrededor de 240 volúmenes de periódicos impresos y publicados en Mauricio, empezando desde el año 1777 y hasta la fecha. Es el periódico semanal que ha informado que el ciclón azotó la isla de Mauricio el jueves 6 de febrero de 1975. Fue un verdadero desastre. Muchas casas se dañaron, los cultivos se estropearon y 9 personas murieron.
0: La pequeña isla de Mauricio, situada en el corazón del Océano Índico, sufre regularmente de ciclones tropicales en los que la velocidad del viento, que arrasa todo a su paso, alcanza los 280 kilómetros por hora.
1: Después del ciclón en Mauricio había un caos. No había electricidad ni agua. Todas las líneas telefónicas y todo en la isla se había dañado.
0: Gervés, una tragedia nacional. Sí, son las fotos de las destrucciones.
1: Sí.
0: El ciclón había destruido caminos.
1: Así es.
0: Había tumbado árboles, los pilares de electricidad, etcétera.
1: Recuerdo que teníamos un patio grande con jardín y todo, pero teníamos una casa de concreto en ese momento. Todo estaba inundado. Había mucho barro por las fuertes lluvias. Lo recuerdo, aunque tenía solo 8 años.

0: Esa noche llovió mucho. Había mucho viento y teníamos miedo. Cuando tienes 10 años y no hay luz, te sientes impotente. Mauricio se quedó quieto. Solo se escuchaba el silbido del viento y el ruido de las fuertes lluvias.
1: Nos informaron por la radio de que se acercaba el ciclón Gervés. Nos preocupamos, nos abastecimos de lo esencial, pero nos quedamos en casa. Nuestra casa no estaba sobre pilotes, no era tan alta, así que se inundó por completo. Encontramos unas cajas para elevar la cama un poco y todos nos subimos encima. El agua bajó solo 2 días después.
0: Cuando salimos a inspeccionar la zona, vimos que muchos árboles se habían caído. Los postes eléctricos estaban casi todos en el suelo. También los postes telefónicos. Muchas casas de madera estaban completamente destruidas. Sí, destruidas. Algunas escuelas, especialmente las de madera, también sufrieron daños. En fin, la situación era realmente desastrosa. Afortunadamente, justo entonces al puerto llegaron varios barcos. Eran de Estados Unidos, Francia, India y la Unión Soviética. Vinieron y nos ayudaron mucho.
2: ¿Ustedes sabían que los rusos, los estadounidenses o los franceses iban a llegar a ayudar?
0: No, no lo sabíamos.
2: En esos tiempos, el Océano Índico era uno de los escenarios de la Guerra Fría. Por ello, la séptima flota de la Armada de Estados Unidos y la octava escuadra operativa Indiscaya de la Unión Soviética, compuesta por cruceros del proyecto 68 bis, construidos después de la Segunda Guerra Mundial, recorrían las vastas extensiones de este océano.
3: Los primeros en reaccionar ante lo ocurrido fueron los estadounidenses. Una unidad de la Marina estadounidense empezó a llevar a cabo una operación humanitaria. Después vinieron los franceses. Los franceses también se sumaron a la labor. El gobierno soviético consideró que era impensable no ayudar a quienes estaban en la situación desesperada.
2: Pero cuando llegó el tsunami, estaban en esta zona, ¿verdad?
3: Sí, sí, estaban en esta zona. En esencia fue quizás la primera, o una de las primeras, operaciones humanitarias conjuntas en las que cada país trabajó por su cuenta. Los franceses, por un lado, los estadounidenses, por otro, la Unión Soviética aparte, pero todos con el mismo objetivo, ayudar a los que estaban en apuros, sin importar las afiliaciones políticas.
4: Nueve muertos, 59 heridos, 1.320 casas destruidas, 1.500 personas que se quedaron sin hogar. La velocidad del viento alcanzó los 206 kilómetros por hora, según el Servicio Meteorológico Nacional. Otro servicio habló de 266 kilómetros por hora. Postes, barcos, todo quedó destruido.
2: Los rusos llegan mañana. Se informa que los rusos realmente llegan mañana. Se espera la llegada de un crucero. El barco soviético Dmitry Pazharsky llegará mañana. A bordo viajarán técnicos que ayudarán a restablecer las comunicaciones.
4: Brindaron una ayuda inestimable para restaurar las líneas telefónicas, algo que era muy importante.
2: 14 de febrero de 1975, llegan los rusos. Aquí dice que el barco ruso Dmitry Pazharsky llegará a Mauricio.
0: Llegó la orden desde Moscú, ayudar al estado de Mauricio. Un tifón había pasado por allí, había que ayudar. Nuestro barco era el más cercano de la flota soviética, así que pusimos rumbo hacia allá. Creo que navegamos durante 3 días a 30 nudos, bastante rápido.

0: Por aquel entonces, el crucero de artillería ligera Dmitri Pajarsky formaba parte de la flota del Pacífico. Realizaba largos viajes con visitas a China, Irak, Somalia, India y Pakistán. A finales de 1974, zarpó de Vladivostok hacia el Océano Índico, donde permanecería a la espera de órdenes. En febrero de 1975, llegó a las costas de la lejana isla de Mauricio.
1: Se apresuraban porque cada hora era crucial para la gente que estaba en una situación desesperada. Mientras navegaban, organizaban los equipos de rescate para que, en cuanto tocaran tierra, pudieran empezar a trabajar de inmediato.
0: Gatchina, archivo de la Armada de Rusia. Cuaderno de bitácora. Órdenes. Todos los registros relacionados con el lejano año de 1975. 12 de febrero, miércoles. El barco navega desde el Golfo de Adén rumbo a Port Louis. Cruzamos el Ecuador y entramos en el hemisferio sur. 15 de febrero, sábado. 15:49. Entramos en aguas territoriales de la República de Mauricio. Echamos el ancla en la bahía de Port Louis.

0: 2.500 millas náuticas. Esa fue la travesía que realizaron los marinos soviéticos desde el norte del Océano Índico para llegar a las costas de Mauricio a mediados de febrero de 1975. Port Louis, la capital y la ciudad más grande de la isla, fue donde echó el ancla el crucero Dmitri Pajarsky. Los rusos ya están aquí. El crucero soviético Dmitri Pajarsky llegó el sábado por la noche. Varios grupos de marineros rusos empezaron a trabajar desde la mañana del día siguiente.
1: Ayudan a los trabajadores a reconstruir el hospital civil situado en Port Louis.
0: Reconstruir el hospital civil.
1: Sí, el que se encuentra en Port Louis.
0: La reconstrucción de Mauricio avanza día a día. El domingo, marineros rusos empezaron a trabajar en varias partes de la capital. Ayudan a restablecer la electricidad, el suministro de agua y las líneas telefónicas. En Rusia encontramos a un marinero que estuvo aquí en 1975 y en ese momento era un marinero en Dmitri Pajarsky.
1: Ah, ok.
0: Él fue uno de los que ayudó con la electricidad.
2: Tuvimos que restablecer la electricidad y las comunicaciones. Había cables esparcidos por todas partes, así como postes. Nos encargaron tirar de los cables de las líneas eléctricas. En 2 semanas logramos hacer lo que a ellos les habría llevado de 6 a 8 meses, como ellos mismos admitieron.
0: Se completaron un total de 4.358 jornadas trabajadas. Se restablecieron 106,5 kilómetros de líneas eléctricas y 127 kilómetros de líneas telefónicas. Se reconectaron 423 hogares, se transportaron 544 postes de electricidad, se repararon un generador y un motor diésel de una estación de bombeo, así como un frigorífico del Ministerio de Pesca. Se restauraron 430 metros cuadrados del tejado del hospital de Port Louis y muchas otras instalaciones. Sí, efectivamente, se hicieron muchas cosas en solo 2 semanas.
2: Aquí se ve cómo subíamos a los postes tirando de las líneas.
0: Así trabajaban, ¿verdad?
2: Sí, así trepábamos por los postes y tirábamos de los cables. Los monos veían lo que hacíamos. En cuanto nos íbamos, el cable se caía. Esos monos, pequeños diablillos. Así que empezamos a tirarles palos y piedras y ellos nos respondían con plátanos y cocos. Este es mi gorro marinero. Es todo lo que tengo. Aquí está mi insignia por un largo viaje. Es lo único que me queda.
0: ¿Podría ponérselo?
2: Aquí está mi gorro marinero.

0: El autobús se averió y vino gente a ayudarnos. Trajeron un búfalo, lo metieron en un carro y nos sacaron.
1: ¿En autobuses como estos les llevaban a...?
0: Sí, al trabajo.
1: ¿Desde el puerto hasta...?
0: Hasta el lugar de trabajo. Íbamos a una comisaría y desde allí nos llevaban en autobuses como estos.
2: En la Guatemala profunda, la deuda social es histórica y por eso es enorme. En ese contexto, dignificar el trabajo de las comadronas en estas comunidades es una tarea indispensable.
3: En ciertas poblaciones indígenas, el índice de partos con asistencia de comadrona llega hasta el 90%.
4: ¿Tienes más hijos?
5: Sí.
4: ¿Cuántos?
5: Cuatro.
4: ¿Cuántos han nacido con comadrona?
5: Los cuatro.
6: 60 años.
2: ¿Qué pasa cuando hay un riesgo de aborto?
7: Sí, tuvo ese caso, pero estuvimos rápido con el médico. Y tenemos ginecólogo también, que mira él y miro yo. Entonces somos dos.
8: Este trabajo es muy honorable, muy respetuoso. Llegamos en las casas. Nos sentimos en familia.

0: Decidimos ir a Navarrasisk, donde se conserva el último crucero del proyecto 68bis que participó en la misión humanitaria a Mauricio. En términos de capacidades de combate, el crucero del proyecto 68bis superaba a sus homólogos extranjeros. Hasta mediados de la década de 1960, estos cruceros fueron los principales buques de la Armada Soviética. Los expertos estadounidenses los equipararon a los cruceros de la clase Baltimore. Este es el último crucero que queda de la serie Proyecto 68bis, exactamente igual que el Dmitri Pazharsky. Esta es la proa, donde se encuentran las dos torretas del calibre principal. Esta es el arma más formidable de la nave. Su alcance de disparo llega hasta los 32 kilómetros. Pero a lo largo de muchos años, aparte de las misiones de combate, la tripulación del buque tuvo otros objetivos no menos importantes, incluidos los humanitarios. Los cruceros del proyecto 68bis realizaban un trabajo duro, haciéndose a la mar durante largos meses y regresando a la base solo para reparaciones programadas, reabastecimiento y breves periodos de descanso. La tripulación del crucero estaba formada por 1.270 personas, por eso una de las principales tareas de los diseñadores fue encontrar una solución para alojarlos cómodamente. ¿Dormían aquí?
1: Sí, este es un camarote para 27 marineros reclutas. Las literas están organizadas en dos niveles. El nivel más bajo, como se puede ver, es un armario que, como ya sabrán, era utilizado por los marineros para guardar sus pertenencias personales. Sobre él se colocaba un colchón, creando una litera improvisada. Así había tres niveles. El camarote más pequeño tenía capacidad para 12 marineros, mientras que el más grande hasta para 70 marineros.
2: ¿Listos? ¡Vamos!
0: Este es el registro personal de uno de los marineros, Mujuddin Tursunov. Es de nacionalidad uzbeka y nació en 1955 en la ciudad de Angren, en la provincia de Tashkent. En 1973 fue llamado a filas y se unió a la tripulación del crucero Dmitri Pazharsky. En 1975 formó parte del equipo que fue a Mauricio y ayudó a paliar las consecuencias del devastador tsunami.

0: Dio la casualidad de que llevaba soñando con alistarme en la Marina desde que era pequeño. Y al final lo conseguí. De los 1.200 marineros, 400 eran de Uzbekistán, de Andiján, Fergana, Tashkent. Cuando estábamos destinados en la isla de Socotra, recibimos un mensaje de la Unión Soviética que decía que un ciclón había azotado Mauricio y que teníamos que darnos prisa para ir a ayudar. El puente de mando. Ese soy yo.
1: Es el Dmitri Pajarsky, ¿no?
0: Sí, sí, en el puente de mando.
1: O sea, su lugar de trabajo.
0: Así es. Había muchos de Uzbekistán. Este es mi comandante, Gromov. Yo soy este que está sentado. Este es mi camarote. Este es mi lugar de trabajo, la sala de pilotaje.

La primera entrada es del 16 de febrero, el día en que los marineros comenzaron a trabajar en la isla. 8 de la mañana. 290 personas fueron a trabajar a la orilla. Al día siguiente, una entrada similar, pero fueron 308 personas. Cada día, unos 300 marineros, como promedio, eran enviados a trabajar a tierra. Por la mañana, la tripulación va a la isla. Trabajan todo el día para restaurar la infraestructura de la isla y por la tarde, los hombres regresan al barco.

0: Un coche de policía me trajo aquí. Allí conocí al equipo de trabajo.
1: ¿A los marineros soviéticos?
0: Sí, marineros soviéticos. Estaban trabajando aquí, los conocí y charlamos. Mi tarea era ayudarles si necesitaban traducir algo. Ni siquiera sabía que los rusos ya estaban en Mauricio. Un día vi un coche de policía que paró justo en mi puerta. Sale un policía y me pregunta, ¿señor Toda? Yo dije, sí, soy el señor Toda. Me dijo, hemos recibido una llamada de la oficina del primer ministro y necesitaremos su ayuda mañana. Le pregunté, ¿cómo puedo ayudar al primer ministro? Me contestó, no, a él no. Han venido especialistas soviéticos, rusos, que están ayudando a restablecer la electricidad en Mauricio, pero se encontraron con problemas lingüísticos. Como usted estudió en Rusia y conoce bien el idioma, necesitamos que les ayude. Les contesté, muy bien, sin problema. A la mañana siguiente vinieron a recogerme temprano y nos pusimos en camino. El tendido eléctrico pasaba por aquí para suministrar electricidad a otros lugares. Así que pasaba primero por dos hoteles y luego por otras zonas. Quizás por eso empezaron aquí a restaurar los postes eléctricos. Llegamos aquí y continuamos trabajando en aquella dirección. Como ya he dicho, la mayoría de los postes, por no decir el 99% de ellos, estaban tirados en el suelo.
1: ¿Esta carretera va a la capital?
0: Sí, ese es el camino hacia la capital,

0: Este lugar se llama Vallée des Prés. Aquí es donde estuvimos trabajando. Es una zona bastante grande. Llega hasta aquella montaña. Como dije antes, los daños fueron enormes. Todos los postes eran de metal. Estaban rotos, arrancados y tirados en el suelo.
1: Los residentes de aquí, los mauricianos, ¿se sorprendieron al ver en las calles a los rusos ayudándoles?
0: En aquel momento no, porque nadie sabía que eran rusos. Es que nadie lo sabía porque había otros voluntarios europeos que también vinieron a ayudar. Pero aunque lo supieran, cuando alguien viene y te ayuda gratis con un trabajo duro, ¿acaso no conviene?

0: viene a dar las gracias. La electricidad realmente era muy importante. Recuperarla era como devolver la vida al país.
1: Durante 2 semanas, nuestros marineros y oficiales trabajaron restaurando decenas de kilómetros de carreteras, líneas eléctricas y de comunicación, frigoríficos, hospitales, empresas industriales. En Mauricio todavía lo recuerdan.

0: ¿Me?
1: Al principio, ni siquiera pensábamos en ello. No sabíamos ni nos dábamos cuenta de quiénes eran los rusos. Pero llegaron al puerto y se unieron a los trabajos muy rápidamente. Trajeron toneladas y toneladas de material, kilómetros de cables y todo lo demás que nos hacía falta. Y enseguida empezaron a trabajar en Port Louis. Realmente ofrecieron su ayuda amistosa muy pronto. Entonces nos dimos cuenta de que nuestra amistad con este país es muy fuerte. Y nuestra relación sigue siendo fuerte. Nuestra amistad sigue viva. Quizá no contactemos a menudo y no siempre tengamos algo que compartir, pero nuestra amistad está ahí.
2: Sí, es cierto. Como he dicho, tenemos, no sé las cifras exactas, quizá las tenga la embajada. En total hay bastante cantidad de
1: mauricianos,
2: especialistas que cursaron sus estudios en Rusia y luego volvieron a trabajar a Mauricio. Incluso hay muchas mujeres rusas aquí y a menudo vienen turistas de Rusia. Así que ahora todo es diferente, completamente diferente.
3: Ayer me llevé una grata sorpresa. Cuando estuvimos rodando en Port Louis, vimos un paseo Gagarin, un monumento a Pushkin y al lado otro a Lenin.
2: A Lenin, sí, sí.
1: Allí mismo está el paseo Gagarin.
2: Sí.
3: Tres monumentos a los rusos en un solo lugar.
1: Sí.
2: En el mismo lugar.
1: Yuri Gagarin estuvo en Mauricio.
3: Es decir, la gente de Mauricio los conoce y los recuerda.
1: Sí, exacto, exacto.
2: Sí.
3: El paseo Gagarin, el monumento a Pushkin y el busto de Lenin, el líder del proletariado mundial, son personalidades históricas que conoce cualquier estudiante en Rusia, pero verlos aquí con un paisaje tropical de fondo es muy inusual. La Unión Soviética fue una de las primeras naciones en reconocer a Mauricio como país independiente, y aquí no lo han olvidado. Este monumento es una prueba más de ello.
2: También estoy muy agradecido por la oportunidad de estudiar en Rusia. En gran parte, soy lo que soy ahora gracias a la educación que recibí allí. Estudié en Rusia de 1966 a 1972. Luego me licencié y volví aquí. Es muy sencillo. En Mauricio existió la Organización Juvenil Lenin. Gracias a ella, supe de la Unión Soviética, de Lenin y de otras cosas. Entonces, la Unión Soviética empezó a ofrecer becas a los mauricianos. Yo aproveché esa oportunidad. Posiblemente soy representante de la sexta o séptima generación de los que fueron a estudiar a Rusia.
3: De febrero, viernes. A las 10:50, ocho mauricianos llegaron al barco para tomar sangre donada por el personal del barco. En total, 127 hombres donaron sangre. A las 16:22 del 1 de marzo, se hizo la siguiente anotación. Abandonamos las aguas territoriales del estado de Mauricio. El equipo estuvo en Mauricio exactamente dos semanas, del 15 de febrero al 1 de marzo.
2: Les diré una cosa sobre los rusos. Entendí la esencia y el valor del trabajo en Rusia. Verán, en Rusia, el trabajo se considera sagrado.
1: En Rusia, están dispuestos a ayudarte de cualquier forma y en cualquier momento sin pedirte nada a cambio.
2: El pueblo ruso, y no lo digo porque haya vivido allí seis años, no. Son gente objetivamente muy, muy, muy amable, que siempre acudirá en tu ayuda. Como dicen allí, te ofrecerán ayuda desinteresada. Es verdad, lo hacen de verdad. E incluso ahora siento que, a pesar de que el país ha cambiado, ese espíritu de ayudar a los indefensos ha permanecido inalterado.

El concepto de amistad nunca ha sido una palabra vana para Rusia. Nuestro país siempre se ha guiado por el principio de dar en lugar de recibir. Hemos construido escuelas y hospitales, enviado a nuestros especialistas. En momentos difíciles siempre hemos acudido desinteresadamente a ayudar. Así ocurrió en Mauricio en 1975. Y aquí lo recuerdan bien hasta el día de hoy.

0: Fukushima, una pequeña isla en la prefectura de Hiroshima donde se produjeron hasta 9.000 toneladas de armas químicas a lo largo de 15 años.
1: Mientras la fábrica estaba en funcionamiento, el cielo sobre la isla permanecía cargado de gas venenoso. Cáncer de piel, de esófago, de estómago, de pulmón, lesiones de garganta.
0: Japón nunca ha reconocido oficialmente el uso de gas venenoso. Sin embargo, las consecuencias de su uso, incluyendo para China, contradicen la postura oficial.
2: En el transcurso de la guerra cargábamos los proyectiles de gas en los cañones y los disparábamos. Nuestra intención era contener al enemigo, pero en realidad aquello era una masacre.
3: El daño causado por Japón no podrá revertirse en lo que me queda de vida.
0: En la década de los 60 la isla se abrió a los turistas y en 1988 se inauguró un museo de gases venenosos.
4: Es una parte de nuestra historia que el gobierno quiere borrar. Quiero que la gente sepa que las tragedias de la guerra aún no han terminado.
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0: 50 kilómetros de la capital guatemalteca, en lo alto de las montañas, se levanta Asunción Chivoc. Un pueblo de no más de 3.000 habitantes, con muchas necesidades a la vista, pero de una riqueza cultural y natural única. Ahí visitamos el rancho de María Elena, pintado con colores de realismo mágico, entre sonrisas e intercambios con otras parteras como Ingrid o Verónica, y con pacientes embarazadas, una de ellas primeriza, que aguardaban su turno para ser atendidas por nuestra protagonista. Ser comadrona es un destino. ¿Cómo lo recibió usted?
1: En un sueño.
0: ¿Cómo fue?
1: Soñé muchas veces niños. Después llegó la oportunidad donde atendí así un parto de emergencia. O sea, no lo sabía hacer, pero como que mi misma ciencia me decía cómo hacerlo.
0: ¿Cuándo vinieron los sueños de revelación? De
1: a los 25 años. Ajá. Dije una vez que no lo quería ejercer el trabajo, pero me enfermé. Y los médicos no daban qué lo que tenía. Hasta que fui con una abuela. Y, o sea, la abuela me dijo que yo tenía que arrepentirme de lo que había dicho. Yo me fui a poner mis velas en una iglesia y arrepentir de lo que había dicho. Entonces, y ahí yo ya...
0: ¿Se sanó?
1: Sané.
0: Cuando aceptó su destino, ¿se curó?
1: Sí, me curé. Porque igual soñaba más bebés, me rodeaban y no me dejaban salir.
0: Desde entonces a la fecha, María Elena ha servido como una de las tres comadronas de su comunidad por casi 40 años, recibiendo miles de niños, como ella nos dice. En Guatemala existen 20.000 parteras habilitadas para recibir partos no complejos, derivar las emergencias, colaborar con el registro de nacidos vivos y mucho más. En una construcción adaptada para atender a sus pacientes, acompañada por una imagen religiosa y sencillos muebles, recibe en lengua quiché a Ana, que espera a su primera criatura. Es el momento en el que voy a interrumpir y consultarle ya en idioma castellano por qué es que Ana decide estar junto con su comadrona, María Elena. Ana, ¿cómo estás?
2: Bien, gracias.
0: ¿Cuántos años tienes?
2: 28.
0: 28 años. ¿Y este es tu primer bebé?
2: Sí.
0: ¿Y tienes mucha ilusión? ¿Cómo te sientes?
2: Sí, mucha ilusión. Me siento feliz.
0: ¿Por qué escoges a María Elena para recibir a tu bebé?
2: Porque me recomendaron que ella es buena.
0: Estoy de ayudante suya. No pasa nada.
2: No.
0: No molesto.
2: No.
0: No. Ya, entonces, ahora sí veamos una cosita. ¿Puedo bajarle un poquito más?
2: Sí.
0: Esto? Ya. A ver, reina. ¿Cómo usted le ve que está bien el bebé? Cuénteme.
1: Le toco acá, aquí tiene que tener uno con estas manos, ya sabe que ahí tiene que estar la cabecita del bebé.
0: Sí.
1: Ajá, el bebé está en su posición, está ya buscando posición para que esté encajadito, le llamamos encajamiento,
0: ya.
1: Cuando el bebé ya mete la cabecita más abajo. Entonces a ella le falta un poquito, pero ya por ahí va, pero va a ser grandecita. Entonces a veces no encaja mucho porque va a ser grande el bebé.
0: Grande, pues usted no puede saber... El sexo.
1: Ya.
0: ¿Usted puede saber qué? Ah, no. ¿Usted sabe que va a ser una?
1: Nena.
0: ¿Va a ser una nena? ¿Cómo sabes?
1: Nena es redonda.
0: Ah, mire usted. ¿Qué pasa cuando hay un riesgo de aborto?
1: Sí, tuvo ese caso, pero estuvimos rápido con el médico. Tenemos ginecólogo también que lo mira él y miro yo. Entonces somos dos.
0: ¿Eso no choca con
1: No.
0: Guatemala enfrenta graves problemas de mortalidad materna y esto está asociado a la pobreza estructural y al déficit de atención sanitaria, sobre todo en las zonas más alejadas. 7 de cada 10 muertes maternas corresponden a mujeres mayas. En ciertas poblaciones indígenas, el índice de partos con asistencia de comadrona llega hasta el 90%. El director del área de salud de Totonicapán considera prioritario entender las necesidades locales.
3: Yo soy el director ya. Yo tengo la gran ventaja que ahora, digamos, tengo este cargo, pero yo soy perteneciente directamente a la etnia maya. Propiamente, digamos, la población indígena. Está priorizado. Está priorizado en este gobierno que tenemos ahora, lo tiene bien priorizado y prácticamente está bien contemplado ya todo lo que usted me está preguntando en relación a presupuesto, a gasto, a tomar en cuenta crear más servicios de salud en los lugares donde no lo hay.
0: Esto significa que para el sistema de salud, para el Estado mismo, representa un ahorro significativo en cuanto a la atención de salud pública. ¿Cómo ve esa parte?
3: Pues, como usted mismo lo dice, sí, aparentemente es así. Si todo ese que 60% fuera atendido institucionalmente, ese tiene su coste a través de nuestros profesionales de salud, pues sería más médicos en los hospitales, más paramédicos en los hospitales, es un costo mucho más alto para nuestro país.
0: En Guatemala, tan solo la asistencia estatal para embarazos y partos en adolescentes en el 2020 representó casi un 0,30% del PIB, según un informe de la ONU. Las parteras mayas le ahorran al Estado ingentes recursos, lo cual no excluye la necesidad de corregir la deuda histórica con estos pueblos.

0: definitivamente Guatemala es un país de niños y adolescentes, y especialmente de bebés. Al fondo escuchamos ese llanto tan agradable de un recién nacido que acaba de nacer.
1: ¿Cuál es la tasa de mortalidad?
0: La última tasa que tenemos es de 9.5 defunciones neonatales, de 0 a 27 días por 1000 nacidos vivos. Consideramos que hay que mejorar la calidad todavía, ¿verdad? Pero es un proceso que no solo Guatemala tiene, y porque tenemos esto de que nuestros bebés nacen en los servicios de salud, en el seguro social, o pueden nacer en lugares privados, pero también nacen en la comunidad. Todos quisiéramos que los servicios de salud llegaran detrás de la montaña.
2: Sin embargo, estos planes son un tanto difíciles de llevar a cabo. Y el vocero del Ministerio de Salud Pública nos explicó por qué.
3: La pobreza extrema, las exclusiones, ¿verdad? El no tener acceso a diferentes servicios que son fundamentales para cualquier ser humano. Háblese de el derecho a la alimentación, a la salud, educación, una vivienda digna. Entonces, todo eso
1: ha incidido.
3: Incide bastante y no contribuye para que vayamos avanzando en la medida, ¿verdad?, deseada.
2: Nos sumergimos a un rincón aún más profundo de esta tierra maya, a Santa Cruz Muluá. En el centro de salud de la zona nos esperaban las Franciscas, Santos Francisca Pérez Herrera y Francisca Itzep Capriel. Cariñosas me introducen a su dialecto y canciones. Me indican cómo arrullan a los bebés.
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2: Kawari. Y entonces emprendemos camino pueblo adentro. A pie nos trasladamos por unos 30 minutos a una de las casas donde la paciente de Santos Francisca le espera. A su paso, los niños le dicen cariñosamente abuela. A todos ella los recibió al nacer. Las abuelas comadronas son líderes en sus comunidades, son reconocidas y queridas. Santos Francisca se prepara para atender a Dora. Nos muestra cuán importante es lavarse las manos. Como si se tratara de una visita familiar, inicia la consulta.
5: Me siento feliz porque ella me viene a ver.
6: ¿Tienes más hijos?
5: ¿Yo?
6: Sí.
5: Sí.
6: ¿Cuántos?
5: Cuatro.
6: ¿Y cuántos han nacido con comadrona?
5: Los cuatro.
6: Los cuatro con comadrona.
5: Los cuatro.
6: Y siempre todo estuvo bien.
5: Sí.
6: ¿Cómo hacías los partos? ¿Te parabas? ¿Cómo tenías a los bebés?
5: Es así como estoy.
6: Ah, ¿cómo estás?
5: Sí.
6: Ya. ¿Y te levantas un poquito de pronto?
5: Sí.
6: ¿De qué es esta medicina?
4: Mulienta.
6: Mulienta.
4: Ajá.
6: ¿Es de hierbas? ¿De qué es?
4: No,
7: Una vez es un medicamento que lo compra en farmacia para que
6: ya
7: sienta lo ve. Y se pone suavecito.
4: Así ves. Que cacano suave a cuerpo. Van a calentar a cuerpo. Para que sí, que van a sentir bien. Que van a hoja un chico de cabecita. Que van a hoja un chico de racán. Roapri bebé.
6: ¿Va a ser varón o mujer?
4: Varón.
6: ¿Cómo ve eso que es varón?
4: Duro.
6: Ya.
4: Sí, duro, varón.
2: En sitios donde no existen hospitales o por lo menos están muy lejanos, la alerta de la comadrona es clave. Ellas detectan la presión alta, la preeclampsia, las amenazas de aborto o las hemorragias que pueden ser mortales. Francisca anhela la presencia de más soporte sanitario.
8: Ayudo mucho, hospital. Por eso como que canta la riri. Si yo aquí, porque más con aparato gela, más con que tambal gela, porque yo aquí me capacitado a riri. ¿Qué bajín?
2: Y por supuesto, esta no es una realidad que nuestras Franciscas quieran. El protocolo funciona si hay signo de alerta al hospital. Pero mientras, dan consejos para fortalecer al bebé o para que la madre prevenga posibles infecciones, entre otros.
6: ¿Y qué más hace

0: Frutos de la tierra como el huizquil, también conocido como chayote en países como México, son los preferidos por las comadronas para la recuperación postparto. También las bebidas de maíz espesas y las infusiones. Muchas a las que consultamos nos contaron que ellas mismas les preparan la comida de recuperación a su paciente. Y no siempre reciben un pago por su trabajo, por el costo de su tiempo, por la movilización, por el traslado bajo lluvia y por precarios caminos vecinales. Todo esto nos contaron en un intercambio de saberes, pues no es precisamente una capacitación. Era un encuentro de parteras donde escuchamos impresionantes experiencias que salvaron vidas.
1: Dos vidas tenemos la mano, es un momento.
0: Así es.
1: Cuando empiezas con su dolor, está duro. Es decir, cuando miramos a la persona que no puede dar, vámonos, al hospital. Hospital en Cayín. O cuando miramos, Dios quiere, ahí para la señora en casa, bienvenida. Gracias a Dios, bendito el Señor. Pues que fíjese que una si está muy delicada, por un momento la procesa de embarazo en el olor, y es un momento, y hay señal. Puede dar, si viene el líquido del bebé, si viene la hemorragia, si viene su corazón la señora, y es muy delicada. Por esta una al tanto, la comadrona tiene que ser lista para atender a la señora, porque no es fácil, que ese no es ese trabajo, no es muchas las personas, la comunidad que, los comadronas, ahí bien pagados, los comadronas bien, dale de comer y bien su comida. Nos cuesta, mamayita, en 60 años, Quintujanic, 60 años, para nada, todo rey, contento en la familia, contento en la mamá, todo, otra muerta. Ni bebé, ni nada.
0: ¿Qué edad tiene usted?
1: Iguachalín, más 75.
2: Este trabajo es muy honorable. Muy honorable, muy respetuoso. Ese es raro, los que a veces no. Pero la mayoría nos dicen, buenos días, abuela. Llegamos en las casas, sí. Nos sentimos en familia. Incluso lo que nos de, porque a nosotros los comadrones nos dan algo pues para tomar, para comer, véngase, nos
0: son parte de la familia.
2: Parte de la familia.
0: Magdalena abunda en detalles sobre la cantidad de experiencias vividas. Relata una ocasión cuando salvó dos vidas, una mujer embarazada abandonada por su familia a su suerte y su bebé en el vientre. Dominga le pidió su ayuda tras haber roto fuente y tener incluso una extremidad de su criatura visible, con enormes riesgos para la vida. Arrancaron como pudieron a un hospital en Xela, donde casi lo dieron por desahuciado.
2: Por favor, atiende. Empezaron a examinar, empezaron a verle, empezaron a poner. No, dijeron, este bebé ya está muerto. Ya murió el bebé. Pero entró otra doctora, como su semblante de usted y su altura. Y agarra su aparato, se lo pone aquí, ve. Y se lo puso aquí y el aparatito le puso duro, así, ve. No, este bebé está vivo. Corre en la camilla para el quirófano, vamos. Y yo cargando mi tanati, corrimos, nos fuimos.
0: Al ser comadrona del bebito, el tratamiento que ella recomendó dio resultado y cuenta que pudo salvar su brazo. Dice que pese a no tener formación, el conocimiento viene de un poder divino. Ella dice que sabe qué hacer en el momento en que las cosas suceden. Como estas, las abuelas comadronas o en quiché, huatit, cuentan muchas experiencias en donde hacen lo humanamente posible para evitar hemorragias mortales o retenciones de placenta. Aunque ahora tienen muy claro que los casos graves es mejor derivarlos. En la Guatemala profunda, la deuda social es histórica y por eso es enorme. En ese contexto, dignificar el trabajo de las comadronas en estas comunidades es una tarea indispensable. Entre el 40 y hasta el 90% de los nacimientos en estas comunidades cada año son atendidos por ellas. ¿Y qué necesitan? Un soporte, centros de salud como este. Existe otro trabajo para el que las abuelas comadronas son llamadas. Se trata de los baños de sanación, los llamados temazcales o tamazcales. Acompañamos a esta partera en su transitar montaña arriba, allá donde el agua la suben sus habitantes. En cada casita de campo parecen tener esta suerte de saunas de cemento, con una caldera reservada para quemar maderos y generar vapor entre el agua y las hierbas. Llegamos a la vivienda de una puerta.

0: puérpera, una mujer que recién ha parido. Muy celosos con el baño tradicional, la abuela del recién nacido prefiere que no hagamos tomas. Pero estoy preparada para experimentar esta sensación sanadora. Al principio el humo impide la respiración, pero volvemos a la sesión.
1: Sí. Ajá. Está bueno.
2: Está bueno, está excelente.
0: Las aves de corral ambientan la zona, las mazorcas negras decoran. El sol nos calienta y aplaca el viento frío. En el campo, los servicios médicos están lejanos. Esperamos a otra abuela comadrona. Ella atenderá a un pequeño paciente con 8 días de nacido. Lo desviste. El bebecito carece de un pañal y está todo mojado. Su madre regresaba de una tarea personal. Sus sonidos nos enternecen. Su madre seguro espera un mejor destino para esta criatura. ¿Cómo está el bebé?
1: Bien.
0: ¿Ya la revisó? ¿Qué nomás hizo?
1: Le limpió su ombliguito, le limpió su piernita.
0: ¿Ya?
1: Sí. Y su...
0: ¿Su cabecita está todo bien?
1: Sí.
0: ¿Está saludable el bebecito?
1: Ay, está rosadito.
0: Está rosadito. ¿Lo puedo cargar? ¿Sí? A ver. Permítame, regáleme un ratito a ver el bebecito. Oye, el bebé. Oye, cochita. Oye, aquí está. Doña Serapia Gómez, como otras comadronas, refuerzan en la comunidad la importancia de la lactancia materna y de procurar una buena alimentación. Ofrece su apoyo a las familias en consultas y tamascales. Baños que permiten, dice, sanar la matriz, el vientre materno y también mejorar la producción de las glándulas mamarias.
3: ¿Qué le dice a la mamita para que le mantenga bien al bebé?
1: Su atol, frutas, lo que ella apetito lo tiene que comer. El atol de masa.
0: ¿Atol de masa?
1: Sí, de atol de masa.
0: ¿Y a veces le hace un tamascal al bebé? ¿Usted?
1: Sí. Un día sí, un día no.
0: ¿Y qué hace en el tamascal? ¿Para qué ayuda?
1: Leche con hojitas.
0: ¿Ya?
1: Sí, leche con hojitas.
0: ¿Bien calientito?
1: Sí, bien calientito.
0: Ya.
1: El agua, bien calientito. Su cabecita media tibia.
0: Ya.
1: Sí, media tibia.
0: ¿A qué le ayuda el tamascal?
1: Sí, le ayuda.
0: ¿Para qué sirve?
1: Porque cuando hay, mire cómo es de frío,
0: sí.
1: Bien se calienta.
0: Doña Serapia hace lo que puede en su comunidad, pero los problemas de pobreza extrema, déficit de vivienda, de acceso a alimentos, de salud gratuita y más, representan un acumulado histórico. Las comunidades se las arreglan para sobrevivir. Y en ese contexto la organización social es clave. Conocimos a la fundadora de CODECOT, la coordinadora departamental de comadronas tradicionales de Quetzaltenango. En este espacio ubicado en poblaciones más amplias como Xela, la coordinación entre medicina convencional e indígena funciona de forma aún más cercana. En estos consultorios atiende tanto la comadrona como una ginecóloga.
4: Pues aquí lo que se realiza, damos atención prenatal, atención de partos, curaciones de niños comunes, me refiero de lombrices, de susto, de mollera. En mi familia, mi difunta abuela, mamá de mi difunta mamá, fue comadrona. Ajá. Entonces, digamos que ese don ya lo traía yo, ¿verdad? Y gracias a Dios, pues, que también nos dejó este don.
0: Margarita recibe a pacientes principalmente de ascendencia maya. Las mujeres indígenas tienen más hijos que las mestizas. La tasa bordea los 3 a 4 en promedio. Llegamos a ver en cada hogar visitado entre 4 y 5 inclusive. De ahí que no sorprende ver madres adultas haciéndose sus chequeos.
4: Tenemos que tomar la presión para ver la presión, si no está alta la presión. Eso es lo que tenemos que hacer y también conjuntamente también con la ginecóloga, que ella hace ultrasonidos y que también pasa primero conmigo, y cuando yo le digo, ¿verdad?, si ella es necesario que haga un ultrasonido, pasa con la ginecóloga. O a veces si nosotras las comadronas detectamos las enfermedades, ¿verdad?, que es interno, Me refiero que nosotros no podemos evaluar lo de adentro, ¿verdad? Ajá. Entonces lo pasamos con la doctora, conjuntamente así trabajamos.
2: El espacio de esta comadrona está dotado de más comodidades y equipos. Incluso ofrece su medicina tradicional a sus pacientes, cosa que no incomoda a su compañera médica.
4: Ella dice que sí, es excelente también porque digamos que cura lento, pero no hace daño a la salud.
2: Las comadronas que conocimos nos mostraron su alegría por ser visitadas y porque decían, nuestras cámaras mostrarán al mundo su parte. Piden dejar una memoria del momento y los abrazos no faltan. Nos despedimos de Asunción Chivoc y sus colores. Nos despedimos de María Elena con un abrazo sentido, cargado de energía y de buenos deseos. Seguirán recibiendo vidas hasta que su aliento lo permita.

0: Vino y me dijo, tengo un tumor cerebral y también que le quedan 6 meses de vida cómoda.
1: En torno a un 50% de tu recuperación depende de tener un buen doctor.
2: Este es el aspecto de las vesículas separadas del plasma.
1: El objetivo central es aprender a utilizarlas para el tratamiento.
3: Igor Kurchatov dijo, el átomo no es solo un soldado, sino también un empleado. Así que somos hijos del proyecto nuclear.
0: Bloqueamos los vasos sanguíneos del tumor mediante microesferas saturadas con un radionúclido. El paciente está completamente consciente. ¿Le duele?
3: No. Este es el futuro del tratamiento del cáncer.
4: Recorremos ciudades.
5: Cruzamos países.
6: Atravesamos continentes.
7: E incluso superamos husos horarios.
8: Estamos donde están las noticias.
9: Para nosotros no existen límites.
10: Porque las noticias no tienen fronteras.
0: Desde 1883 hasta 1996, al menos 150.000 niños asistieron a internados indígenas en Canadá. El sistema estaba financiado por el gobierno.
11: Nos consideraban incivilizados. De hecho, esa fue una de las razones por las que se creó un internado como ese.
12: La intención era convertirlos en personas que, supongo, fueran visiblemente indígenas, pero que vivieran de acuerdo con los valores canadienses.
0: En ausencia de sus padres, los niños de estos internados sufrieron abusos.
11: Recuerdo que lo único que sentía era, solo quiero irme a casa, no quiero estar aquí. ¿Dónde está mi madre? ¿Dónde está mi abuela?
13: Me sentó sobre su rodilla, como si fuera un pequeño sofá.
0: El trauma psicológico infligido provocó directamente un aumento de los índices de depresión, trastornos de ansiedad y adicciones.
12: El trauma en la primera infancia desencadena un mecanismo de supervivencia o de adaptación que dura toda la vida.
14: Es una simple cuestión de sentido común que no podemos curarnos de un trauma a menos que eliminemos la fuente del mismo.

0: Cuando veas templos destruidos, no digas, mira lo que ha hecho la gente. Mejor di, mira hasta dónde nos ha llevado el diablo. Así tu tristeza se volverá espiritual y de ella nacerá la oración.
1: Todo cambió de forma discreta. Hubo un antes y un después. Todas las personas a las que conocías antes habían cambiado por completo. Su perspectiva había cambiado. Lo que antes parecía importante dejó de tener valor, y aquello que antes pasaba desapercibido se volvió lo verdaderamente valioso.
2: Nosotros aquí sabemos muy bien que el mundo es así. Lo tenemos bien claro y muy presente.
3: Creo que me salvé solo por rezar. Los fragmentos de la metralla volaban cerca de mí, pero no me alcanzaron. Fue un milagro.
1: Mucha gente salió perjudicada. Muchos enterraron a sus familiares y seres queridos. Aquí la gente ha pasado por innumerables desgracias y dolor. También necesitan una especie de rehabilitación espiritual.

0: ¿Ves eso ahí? Y también ahí, en las rocas, ¿lo ves?
1: Cerdeña es conocida por ser una isla paradisíaca. Sin embargo, su arena dorada se ha convertido en un gran centro de entrenamiento militar.
2: La mitad de los mares sardos tienen restricciones de navegación durante la mayor parte del año. Los soldados bombardean las playas, bombardean el mar.
3: Desde 1977 me he comprometido a luchar contra la OTAN, fuera de mi casa, en Cerdeña.
1: Las bases de la OTAN se han utilizado para realizar entrenamientos militares con armas químicas y de uranio empobrecido.
4: El 65% de los pastores que trabajaron dentro de los 2,5 kilómetros del área de bombardeos padecieron tumores, leucemia y neoplasias.
2: Tenemos derecho a la salud, pero está en contraposición al interés militar.
1: Cada vez más sardos protestan exigiendo recuperar el control de su isla y su voz se hace cada vez más fuerte.
3: Tenemos una alternativa a las bases militares. Creo que deberíamos regresar a nuestras raíces, volver a lo que hemos aprendido de nuestros padres y abuelos.

Hola, bienvenidos a las noticias en RT. Comenzamos con los titulares hasta ahora. El régimen de Kiev lanza un nuevo ataque contra un edificio residencial, dejando varias víctimas mortales. Mientras que desde Moscú indican que la situación en el frente empeora cada día para Ucrania y que se producirán consecuencias irreversibles para el país. El canciller ruso reitera que están dispuestos a negociar la paz, pero no aceptarán un alto al fuego como condición previa. El presidente de Irán reiteró que nunca negociarán sobre su capacidad de defensa. Mientras que Trump critica al Senado luego de que bloquearan sus acciones militares contra Teherán si no obtiene una autorización del Congreso. Tenemos un reportaje sobre los costos del conflicto y cómo el mandatario de Estados Unidos sigue insistiendo en que obtuvo una victoria. Gustavo Petro dijo que iniciará una transición de poder ante los resultados preliminares de las elecciones presidenciales. Los legisladores del Pacto Histórico reconocen la derrota a pesar de la mínima diferencia, pero piden a Abelardo de la Espriella que detenga sus amenazas y persecución. Bolivia inicia una recuperación gradual y la reapertura de rutas tras casi dos meses de bloqueos en las vías. Ricardo Romero estuvo en la principal estación de autobuses y habló con usuarios y empresas de transporte sobre las pérdidas económicas. Estas y más noticias más adelante.

0: En la República Popular Rusa de Donetsk, varias personas murieron y resultaron heridas tras el ataque de Kiev contra un edificio residencial. En paralelo, desde el Kremlin afirman que la situación en el frente empeora cada día para Ucrania. Mientras tanto, el canciller ruso Sergei Lavrov subraya que Moscú no aceptará como condición del inicio de los diálogos de paz un alto al fuego previo. Nuestro corresponsal José Daniel Acosta tiene más información. Cuéntanos.
1: ¿Qué tal, Carla? Así es, nuevas agresiones por parte del régimen de Kiev en contra de la República Popular de Donetsk. Estas son imágenes de lo que sucedió la madrugada de este miércoles. Allí se atacó un edificio residencial de 5 pisos en el que muchos eran apartamentos donde habitaban las familias. Son imágenes de la destrucción que provocaron las tropas ucranianas. Se reportan de víctimas mortales, de heridos. De hecho, se ha dicho también por parte de las autoridades locales que las personas que se quedaron sin hogar van a ser reubicadas en otro lugar. Es un poco de lo que sucede, las últimas agresiones, repetimos, del régimen de Kiev.
0: Justamente lo que Kiev dice que no realiza, que no ataca a las residenciales.
1: Así es, y población civil, son edificios, departamentos, se ha informado allí. Ahora, mientras estas agresiones de Kiev suceden, desde Moscú señalan que la situación de Ucrania en el frente está mal y que va a seguir empeorando día tras día e incluso se producirán consecuencias irreversibles para el país. Claro, cuando omiten por parte de Kiev y sus principales aliados de lo que está sucediendo en el frente de batalla. Para eso revisemos un poco, Carla, lo que sucede. Tenemos nuestro mapa. Aquí vemos, esta es la zona roja, es la zona que donde se encuentran ya, está bajo control del ejército ruso. Y en el caso particular de esta localidad de Konstantinovka, aquí se reporta que al menos durante las últimas 24 horas más de 100 edificios han sido liberados por las tropas rusas. Y en ese contexto, Carla, también es importante repasar que desde el Ministerio de Relaciones Exteriores de Rusia, Sergei Lavrov, afirma que bueno, que Rusia está dispuesta a negociar, pero que no lo hará mediante un pedido para que se realice un cese al fuego y empezar negociaciones. Dicen que Moscú siempre estará dispuesta a negociar, pero cuando existan en ese contexto propuestas serias. Escuchemos un poco más de lo que dijo.
2: Por supuesto, no aceptaremos ultimátums impuestos. Es importante que ciertos actores en países al oeste de Rusia tengan esto presente, ya que están suministrando armas al régimen de Kiev. Han enterrado los resultados de Anchorage e intentan imponer su visión de las negociaciones como un proceso para formalizar la capitulación de Rusia. Este comportamiento no deja en buen lugar a quienes se autodenominan políticos y sin duda no conducirá a resultados positivos.
0: Y José Daniel, hablando de negociaciones, ya algunos que buscan dialogar con Rusia por parte de la Unión Europea.
1: Así es, hay intenciones, o bueno, es lo que dicen algunos reportes periodísticos sobre esto. Y vamos a repasar aquí. Y es que, claro, buscan quién se sentaría posiblemente en estas conversaciones de las negociaciones del conflicto ucraniano. Hablan que, bueno, con Trump, con Putin o con Zelensky, ¿quién ocuparía este lugar? Y se va a generar este encuentro, esta cumbre del E5, donde participan Alemania, Francia, Reino Unido, Italia y Polonia, y que en el contexto de estas conversaciones, bueno, se va a centrar un poco en saber quién representaría al bloque europeo en futuras conversaciones. Bueno, lo cierto es que saben que desde la Unión Europea no podrían tener un representante porque no representa a toda Europa, sino que buscarían otra opción. Incluso hablan, Carla, que podría ser este formato E3, donde está Gran Bretaña, Francia y Alemania. Lo cierto es que, bueno, estaremos pendientes de lo que sucede, pero también hay reacciones sobre las acciones que se llevan desde Europa. Escuchemos.
3: En primer lugar, debemos asegurarnos de que Europa esté dispuesta a dialogar. Hasta ahora ha habido declaraciones, lo cual es una buena señal, pero las declaraciones son contradictorias, es una mala señal. Es difícil predecir si necesitaremos mediadores más adelante.
1: Ahí escuchábamos, Carla. Y algo no menos importante también que vale la pena mencionar es lo que está relacionado a la adhesión de Ucrania a la Unión Europea, porque también el reporte de Telegraph dice que Ucrania presenta más complicaciones que otros países que son candidatos a integrar el bloque comunitario. Entre las razones que este medio expone es porque, bueno, no saben cuáles serán las fronteras definitivas. Incluso habla un poco de la población población, que son más o menos de 39 millones de ucranianos, lo que significaría para el bloque comunitario, ¿ve? Mucho dinero, muchos recursos económicos, porque hablan del costo que tendría una reparación de Ucrania, una reconstrucción luego del conflicto, e incluso que se podría esperar hasta un éxodo de ucranianos, porque claro, si logran ingresar a la Unión Europea tendrían libre acceso a los demás países, y que esto conlleva también el acceso de los ucranianos, conllevaría prestaciones sociales u otros beneficios que, bueno, representan mucho dinero y la Unión Europea no tiene este recurso por ahora lo suficiente. Sin embargo, otro de los casos que está sucediendo es en este proceso de Ucrania de integrar la Unión Europea, es que Hungría ha retrasado la apertura de los capítulos de negociaciones formales con Ucrania, bueno, también con Moldavia, cuando ya semanas atrás dieron un paso para que avance la formalización de la adhesión de Ucrania al bloque comunitario, pero ahora ponen una pausa al algo que, claro, si no están de acuerdo todos los miembros del bloque, no puede avanzar, bueno, de una forma un poco más rápida de lo que esperan en Kiev.
0: Vemos más obstáculos para Kiev en la parte política y también en el campo de batalla. Muchas gracias, José Daniel. Y el periodista Daniel Seixo opina que Europa no tiene ningún plan para Ucrania, solo sigue los dictados de Washington.
4: Por un lado, tenemos que ver a sus gobernantes con una postura claramente belicista, de intentar presionar en todo lo posible a Rusia, incluso facilitando en algunos casos su propio territorio, pero en la mayoría de ellos armamento y financiación a las tropas ucranianas. Y por otro lado, vemos una población que ya está cansada de este conflicto, que empieza a sufrir en sus propias carnes de una manera casi brutal los recortes, las presiones económicas derivadas de este conflicto, y esto es una tensión que poco a poco en el tiempo se irá profundizando. Por todo ello, no estamos contemplando los últimos días esa Unión Europea que empieza a hablar de negociaciones, que empieza a hablar, a sentarse en la mesa de diálogo con la Federación Rusa, pero que no parece tener un plan definitivo y que no parece realmente buscar un punto final a este conflicto, sino que lo que quiere es presionar a Rusia. Yo no veo una hoja de ruta, no veo un plan, sino que veo una improvisación total y absoluta para seguir únicamente los dictados de Washington.
0: El Organismo Internacional de Energía Atómica confirma que inspeccionará las instalaciones nucleares iraníes como parte del acuerdo provisional entre Washington y Teherán. Anteriormente, Irán rechazó haber autorizado esa decisión, mientras desde la Casa Blanca advirtieron de que tomarán nuevas medidas si la nación persa no recibe a los especialistas del organismo. En paralelo, el presidente de la República Islámica reafirmó que el país no negociará su capacidad defensiva bajo ninguna circunstancia.
5: Nuestro programa de misiles no fue incluido en el memorando de entendimiento y tampoco se incluirá. Quiero dejar claro que si Irán no hubiera contado con su capacidad misilística para defenderse, nuestro país habría sido saqueado y destruido por el régimen sionista y por Estados Unidos, tal como ha sucedido en Gaza. No habrían tenido piedad ni de los jóvenes ni de los ancianos. Dicen respetar los derechos humanos, pero eso no es más que una gran mentira. Si no hubiéramos podido defendernos, sin duda no habrían mostrado ninguna clemencia hacia nuestro país y habrían destruido nuestra capacidad de resistencia. Por eso, jamás cederemos ni negociaremos con nadie sobre nuestras capacidades misilísticas.
0: En ese contexto, desde Teherán señalan que la firma del memorando de entendimiento constituye una señal de la derrota de Washington en la guerra. A su vez, Donald Trump aseguró que Irán está listo para entregarle prácticamente cualquier cosa. El presidente criticó la votación del Senado y la calificó de inoportuna y sin sentido porque limita su margen de acción respecto a la nación persa. Previamente, ese órgano aprobó la resolución sobre los poderes de guerra contra Irán que impide cualquier intervención militar en ese país sin la autorización del Congreso. Ante esta decisión, se dispara la tensión política en la Casa Blanca por el alto coste de la guerra. Elena Villar ha investigado cuál es el verdadero precio de la supuesta victoria de Trump sobre Irán.
6: Donald Trump ha vendido como una gran victoria el fin de los más de 100 días de guerra con Irán. Sin embargo, un análisis del coste del conflicto que Estados Unidos decidió iniciar parece disputar la confianza del presidente. Ciñéndonos solo al coste de la guerra, el Pentágono ha comunicado a la rama legislativa que necesita aproximadamente 80 mil millones de dólares para sufragar las hostilidades con Teherán, una cifra muy superior a la estimación de 29 mil millones de dólares que Pete Hegseth presentó al Congreso durante durante su testimonio el pasado mes de mayo. Otro de los frentes financieros tocados por la contienda, el petróleo. La guerra impulsó al alza el precio de la gasolina, un trago amargo para Trump, quien tiene a los combustibles fósiles como uno de los ejes centrales de su agenda. Según un sistema de seguimiento de costos energéticos de la Universidad de Brown, los hogares estadounidenses han gastado en gasolina y diésel más de $470 más de lo que habrían pagado si no hubiera estallado la guerra. Esa cifra sigue en aumento. Al mismo tiempo, hay que tener en cuenta que el gobierno ha autorizado liberaciones masivas de sus reservas de emergencia para intentar contener la subida de los precios. Ahora las reservas de emergencia de petróleo de Estados Unidos se encuentran en mínimos históricos, al nivel más bajo registrado desde el año 1983.
7: La manera en que este conflicto ha golpeado la economía de Estados Unidos realmente ha sido impactante, porque no solamente con altos precios de gas y petróleo, más que $4 por galón, no solamente también por el alto costo que la industria militar de Estados Unidos ha tenido que soportar, es decir, con los precios de petróleo de más que 100 o 110 dólares, pero más que todo, este conflicto ha mostrado que Estados Unidos no es capaz de defender a sus aliados en el Medio Oriente.
6: Con semejante panorama, no es de extrañar que una encuesta publicada el pasado 21 de junio revele que la mayoría de los estadounidenses, el 57%, considere que la guerra en Irán ha generado más problemas de los que resolvió. Según el sondeo, el 78% de los preguntados aseguró que Estados Unidos debería poner fin definitivamente al conflicto ya, frente a un 22% que opinaba que el país debe continuar hasta que Irán ceda más. A nivel de popularidad, aunque el índice de aprobación de Trump ha sido negativo durante más de un año, la tendencia ha sido todavía peor estos últimos meses.
0: Raúl Castro y Miguel Díaz-Canel encabezaron en La Habana el homenaje póstumo al comandante de la Revolución, Ramiro Valdés, fallecido el 21 de junio a los 94 años. La ceremonia tuvo lugar en la sede del Ministerio de las Fuerzas Armadas Revolucionarias, donde reposan sus cenizas, y contó con la presencia de altos mandos militares del país. Durante el acto se rindió tributo a la trayectoria revolucionaria de Valdés, quien participó en el asalto al cuartel Moncada y los combates de la Sierra Maestra. Como parte del duelo oficial decretado por Cuba, el homenaje se extendió a todos los territorios de la nación. El presidente de Colombia, Gustavo Petro, anunció que iniciará una colaboración para la transición de poder con Abelardo de la Espriella. Según los datos preliminares del escrutinio, el candidato derechista habría ganado los comicios del 21 de junio. El mandatario aseguró que el país debe entrar en una etapa de diálogo tras una contienda electoral polarizada. A su vez, Abelardo de la Espriella ya se declaró presidente electo y trabaja en la composición de su futuro gabinete. Su contrincante en el balotaje, Iván Cepeda, prevé dirigirse a la nación en esta jornada, aunque no ha especificado el contenido del mensaje. Mientras los copartidarios de la izquierda ya reconocen la derrota de su candidato en las urnas. Además, instan al próximo mandatario a escuchar la voz popular ante la profunda polarización entre los votantes. En paralelo, la formación conservadora Centro Democrático del exmandatario Álvaro Uribe anunció que será partido del gobierno en el Congreso. Asimismo, añadió que apoyará las iniciativas del nuevo Ejecutivo en el Legislativo.

En Perú, Keiko Fujimori mantiene una ventaja sobre Roberto Sánchez, que ya es considerada irreversible. La candidata del partido Fuerza Popular se perfila como la presidenta electa del país, según datos de la Oficina Nacional de Procesos Electorales. No obstante, el organismo aún espera la resolución de las actas observadas antes de concluir el escrutinio. Mientras tanto, Roberto Sánchez, candidato de Juntos por el Perú, aseguró que no reconocerá un eventual gobierno de Fujimori y denunció presuntas irregularidades en la votación en el exterior. Sin embargo, el Jurado Electoral Especial de Lima declaró improcedente el pedido de nulidad total del sufragio en el extranjero solicitado por la izquierda. El tribunal argumentó que los recursos fueron presentados fuera del plazo legal y sin el pago de la tasa electoral correspondiente. A pesar de esta decisión en primera instancia, la defensa de Sánchez anunció que insistirá con demandas de amparo y apelaciones ante el Pleno del Jurado Nacional de Elecciones. También convocará a manifestaciones de resistencia civil.

0: El gobierno de Bolivia anunció que no prevé aumentar los precios de los combustibles. Esto ocurre en medio de la recuperación económica tras casi dos meses de protestas y cierres de carreteras en distintos puntos del país. La Dirección de Operaciones de Vías destacó que la nación ha perdido más de 7,5 millones de dólares por la caída en la recaudación de peajes. En paralelo, crecen las solicitudes para aprobar una ley antibloqueos que garantice el libre tránsito. Ricardo Romero ha conversado con usuarios y representantes del sector transportista de La Paz y nos trae un resumen.
1: Durante casi dos meses, este espacio de circulación de personas era un lugar que parecía abandonado. El movimiento era nulo y la preocupación crecía entre los comerciantes y representantes de las empresas de transporte.

0: Desde el 21 de junio, el panorama cambió. Las terminales de buses de La Paz y del Alto resucitaron y comenzaron a respirar al ritmo del movimiento de los micros de larga distancia. Lentamente, pero a paso firme, se escuchan los anuncios de los servicios desde y hacia la sede administrativa del Estado Plurinacional de Bolivia. Todo se cumple en tiempo y en forma, gracias a la liberación de los bloqueos en las carreteras nacionales, motivo por el cual no había posibilidad de hacer circular los ómnibus. Los pasajeros se acercan a las boleterías, hacen las consultas, compran sus boletos o envían sus encomiendas sin inconvenientes. Según la información oficial de esta central de transporte, están habilitados los traslados hacia Oruro, Potosí, Sucre, Uyuni, Yayagua, Tarija y Villazón en el límite con la República Argentina. Si bien por estas horas la administradora boliviana de carreteras no registra bloqueos por primera vez en más de 50 días, no se restablecieron todavía las conexiones con Santa Cruz de la Sierra y Cochabamba debido a la limpieza que se está realizando en los caminos. La reapertura de las rutas y la confirmación de circulación de los buses de larga distancia trajo alivio y mucha alegría en las familias que estuvieron separadas en estos casi 2 meses de tránsito interrumpido. Para muchos viajantes, esta apertura es sinónimo de volver a ver a sus seres queridos y, por otro lado, reactivar la economía con el traslado y la recepción de mercadería. Compartimos ahora algunos testimonios de quienes utilizan estas prestaciones, ya sea por trabajo o por placer.
1: Nos retrasó mucho en muchas cosas también, porque no pudimos seguir con nuestro diario vivir.
2: Las pérdidas son inmensas, inmensas. De aquí se salía 300 buses, 400 buses por noche.
3: Y ha sido muy, muy trágico para nosotros, más que todo para los transportistas, porque nosotros vivimos de esto, vivimos del día a día con estos... materia de trabajo, ¿no ve?
0: En tanto, el gobierno autónomo de La Paz informó que se han habilitado los servicios internacionales hacia Arica, Iquique y la ciudad de Buenos Aires. Son 3 puntos claves, teniendo en cuenta que los destinos chilenos no tienen conexión aérea directa desde esta ciudad, y en el caso de la capital de Argentina, el valor del pasaje en avión es muchísimo más costoso que un traslado terrestre. Por otro lado, debemos agregar que la rehabilitación del funcionamiento le dio vida a las empresas de movilidad de larga distancia, las cuales padecieron la carencia de ingresos desde los primeros días de mayo y sufrieron mucho para sostener los salarios del personal y el mantenimiento de la flota. Asimismo, fue muy duro para los camioneros, quienes sufrieron varias semanas a la vera de las rutas sin acceso a la higiene diaria y los alimentos. Hemos hablado con un representante de la Cámara Departamental del Transporte, quien nos brindó un panorama económico en este sector.
4: Ahora entramos en una etapa de reconstrucción del sector prácticamente, porque nos vemos con deudas en los bancos, deudas de impuestos, deudas a las cajas de salud, AFPs, deudas a los proveedores, deudas hasta de salarios, ¿no? Con los conductores que han estado cuidando los camiones. Desde el 1 de mayo, prácticamente ya en el Alto se han visto los primeros bloqueos y se han cerrado las terminales. Y han guardado sus buses, ¿no? Buses en Bolivia, buses en Chile, buses en Perú que no pueden llegar, y la situación es la misma, ¿no? Y lamentablemente Es muy complicado para el transportista boliviano tener una actividad acá, ¿no? Con tantos bloqueos que estamos acostumbrados, pero nunca un bloqueo de esta magnitud.
0: Otro inconveniente que deben sortear los choferes es la carga de diésel para las unidades de transporte. Aún no se ha normalizado el suministro de carburante, aunque el gobierno de Rodrigo Paz Pereira promete resolver la entrega de combustible lo más pronto posible. En ese sentido, el vocero presidencial José Luis Gálvez informó la llegada de casi 300 cisternas con gasoil y nafta a la planta de Sencata, donde se harán análisis de calidad antes de despachar el insumo hacia las estaciones de servicio. La Administración Nacional afirmó que tienen alrededor de 6 millones de litros de gasolina, una cifra que permitirá regularizar el abastecimiento y le otorgará alivio a este sector del transporte tan golpeado en los últimos 60 días.
5: El rey de España, Felipe VI, visita esta semana México para mantener un encuentro con la presidenta Claudia Sheinbaum, entre otros asuntos. Esto ocurre en medio de las tensiones entre ambos países derivadas de la exigencia a Madrid del exmandatario López Obrador y la líder actual a disculparse por la conquista de América. Mientras la ONU reconoció al comercio transatlántico de esclavos como el crimen más grave contra la humanidad. Asimismo, se aprobó un plan de reparaciones presentado por las naciones africanas y caribeñas que sufrieron las consecuencias de las políticas coloniales. No obstante, ciertos estados que se beneficiaron de la esclavitud no están dispuestos a asumir dicha responsabilidad.

0: Cel Medina nos cuenta más.
1: Mientras las demandas de reparación por la esclavitud llevan décadas enfrentando resistencia política y jurídica, este año se ha alcanzado un impulso diplomático sin precedentes. Y es que África y el Caribe han unificado esfuerzos para exigir justicia a las naciones que se beneficiaron de la trata de seres humanos. Así, en junio de este año, representantes de la CARICOM y de la Unión Africana se reunieron en Accra, en Ghana, donde consolidaron una hoja de ruta común de 19 puntos. Así, en este plan de justicia reparador, destaca el establecimiento de un fondo global, la restitución de las propiedades robadas y un ofrecimiento de disculpas formales. Sin embargo, para llegar a este paso hubo obstáculos de por medio. En marzo de 2026, durante la Asamblea General de las Naciones Unidas, se aprobó una resolución que reconoce la trata transatlántica de humanos como el crimen más grave contra la humanidad. Se trata de una iniciativa que se pensaría que todos los países miembros aprobarían. Sin embargo, Estados Unidos rechazó dicha resolución, mientras que casi todos los países de la Unión Europea se abstuvieron. Y las reclamaciones actuales han reabierto episodios muy lamentables del pasado. Tras la abolición de la esclavitud en 1833, Reino Unido destinó 20 millones de libras esterlinas, pero no para las víctimas, sino para indemnizar a los propietarios de esclavos. La justificación fue irrisoria: compensar las pérdidas económicas derivadas de lo que entonces era considerado una propiedad. El préstamo, es decir, un monto de más de 20 millones de dólares, fue asumido por los contribuyentes británicos y no terminó de pagarse hasta el 2015. Por si no fuera poco, en 2018, el propio Tesoro británico recordó este hecho en redes sociales como un dato curioso. Y en medio de la polémica, desde Moscú han reiterado la continuidad de las relaciones entre Occidente y el sur global, que son marcadas por inercias heredadas del pasado colonial. En palabras del presidente Vladimir Putin, detrás de las reglas de países occidentales se esconden ambiciones abiertamente neocoloniales. Una declaración que coincide con un momento en el que las demandas de reparación han dejado de ser una reivindicación simbólica para convertirse en una agenda diplomática cada vez más organizada a escala global.
0: La activista del movimiento social afrovenezolano Solcire Pérez afirma que Estados Unidos y las potencias europeas basaron su desarrollo en un modelo de esclavitud y racismo. Añade que hoy en día el tecnocolonialismo y el guerrerismo se convierten en la nueva realidad de las relaciones internacionales.
2: Es difícil pensar que en la actualidad Estados Unidos y las potencias europeas, especialmente Inglaterra, Gran Bretaña, la Unión Europea en su conjunto. Es difícil porque ellos basaron su desarrollo, su crecimiento en el modelo de esclavitud, en el racismo incluso, como elemento neurálgico de su sistema ideológico. Entonces es difícil porque incluso hoy en día asistimos a nuevas formas de esclavitud, a nuevas formas de coloniaje, y están generadas desde sus aparatos tecnológicos. Antes fue el imperio del tema naval, todo lo que tiene que ver con el sistema armamentístico, ¿verdad?, que llegaron a estos territorios a imponer su tecnología, la pólvora. Hoy en día la tecnología, el algoritmo, hoy en día la tecnocolonialidad y el guerrerismo. Esos modelos realistas de las relaciones entre los pueblos.
0: El presidente del gobierno de España compareció ante el Congreso para abordar los casos judiciales que afectan a su familia y al Partido Socialista. Pedro Sánchez reafirmó que las medidas cautelares impuestas a su esposa sobrepasaron los límites de lo razonable. Begoña Gómez es investigada por presuntos delitos de corrupción y tráfico de influencias. El mandatario acusó a la oposición y a la prensa de difundir informaciones falsas, así como de crear un ambiente de corrupción generalizada que, según él, no existe.
3: La tercera cuestión que integra esta maraña judicial son los casos abiertos contra mi familia, contra mi esposa y contra mi hermano. Podrán comprender, señorías, que para mí no es fácil hablar de ellos, porque afectan a personas... Porque afectan a personas que quiero y porque sé, sin el más mínimo en grado de duda, que se construyen sobre acusaciones infundadas, sobre un patrón de acoso y de derribo al que hemos visto desplegar en otros países y democracias occidentales.

0: Gómez prevé comparecer hoy ante un juez para entregarle su pasaporte. La defensa solicita dejar sin efecto las medidas cautelares que incluían la prohibición de salir de España y también la obligación de presentarse ante la justicia por apreciarse un riesgo de fuga. Los abogados pidieron revocar la decisión del magistrado, pues sostienen que esas medidas afectan al derecho constitucional a la libre circulación. A su vez, el líder del Partido Popular, Alberto Núñez Feijóo, acusó a Pedro Sánchez de ser un nexo corruptor. Además, exigió al presidente que disuelva las Cortes y convoque a elecciones anticipadas para formar un gobierno decente.
1: Señor Sánchez, esto no son piedras en el camino, esto es su corrupción. Su gobierno no ha mejorado la vida de la gente, lo que ha mejorado es la vida de su gente. Lo único que se espera de usted en estas Cortes es que las disuelva. Disuelva usted las Cortes y vayamos a votar. Señorías, nada de lo que hemos escuchado ha cambiado la realidad. Así que me temo que con su mitin de hoy ha decepcionado a casi todos. ¡Qué soberbia!
0: Y ahora pasamos a una noticia de última hora sobre las presidenciales en Colombia. El candidato Iván Cepeda reconoce los resultados del balotaje y concede la victoria a su contrincante de derecha, Abelardo de la Espriella. Además, denunció la injerencia del gobierno de Estados Unidos y de Donald Trump en el proceso electoral a favor del candidato de la derecha. En los próximos informativos vamos a ampliar esta noticia. Hacemos una breve pausa y volvemos.

Revisamos titulares. El régimen de Kiev lanza un nuevo ataque contra un edificio residencial, dejando varias víctimas mortales. El canciller ruso reitera que está dispuesto a negociar la paz, pero no aceptará un alto al fuego como condición previa. Trump critica al Senado y luego del bloqueo de acciones militares contra Irán sin autorización del Congreso. Tenemos un reportaje sobre los costos del conflicto y cómo el presidente de Estados Unidos sigue insistiendo en que tuvo una victoria. El candidato Iván Cepeda reconoce los resultados del balotaje en Colombia y concede la victoria a Abelardo de la Espriella. Además, denunció la injerencia del gobierno de Estados Unidos y de Donald Trump en este proceso electoral a favor del candidato de la derecha. Bolivia inicia una recuperación gradual y la reapertura de rutas tras casi dos meses de bloqueos. Ricardo Romero habló con usuarios y empresas de transporte vial sobre las pérdidas económicas. Siga con nosotros, ya viene el programa Entrevista.

0: ¿Qué tal? Como siempre, un gusto saludarles. Bienvenidos a Entrevista. México está siendo coanfitrión de la Copa Mundial de Fútbol. Me parece que ya hemos saboreado, experimentado las primeras postales de lo que va a ser este torneo, que, por cierto, se va a estar celebrando en el país, en tres sedes, 13 partidos que estarán disputándose en Ciudad de México, Guadalajara y también en Monterrey, para abordar muchas particularidades y cuestiones históricas y, bueno, pues analizar un poquito más lo que va más allá o trasciende solamente los partidos. Me encuentro con Giovanni Pérez Uriarte, doctor en Historia por la UNAM, además de investigador del Instituto Mora. Pues muchas gracias por estar con nosotros.
1: Es un placer estar aquí. Muchas gracias por la invitación.
0: Giovanni, podríamos hablar de qué caracteriza a México como anfitrión histórico y además el único en albergar tres mundiales de este tipo en el mundo.
1: Sí, me parece que una de las características más notables de México como anfitrión es que es muy amable, es muy cálido. Yo no tuve la oportunidad de vivir México 70 ni México 86, de modo que imaginarme el escenario mundialista en este país era algo muy nuevo para mí, a pesar de que nos tocaron las migajas, hay que decirlo, y me sorprendió muchísimo la amabilidad que yo veía en la afición. Me encontré, por ejemplo, con aficionados sudafricanos y todo era fiesta, lejos de la rivalidad, lejos de la disputa. En realidad, la afición parecía muy, muy amable, aunque también tengo que decir que me sorprendió para mal ciertas actitudes que tenían con otros sectores de la sociedad mexicana, ¿no? Como sabemos, había por ahí un grupo de madres buscadoras, gente que estaba manifestándose, y algunos sectores de la afición, no toda, pero algunos de los sectores de la afición, pues se mostraron hostiles hacia ellas, ¿no? Entonces me quedé con un sabor agridulce, pero rescato esta amabilidad, sobre todo en términos de recibir al extranjero, ¿no? De ser como muy buenos anfitriones, de hospedarlos muy, muy bien. Y me parece que eso es algo que ha caracterizado al pueblo mexicano desde los 70, al menos, si no es que nos vamos más atrás, hasta el día de hoy.
0: Me detengo un poco antes de hablar un poquito más acerca del ambiente. Dijiste algo muy relevante, las madres buscadoras. Estamos viviendo un contexto muy particular en México, una situación en la cual, por cierto, tenemos bastante tensión con nuestro vecino país del norte, con Estados Unidos, que es coanfitrión y que prácticamente se aborazó la mayor parte, además de los partidos, ¿no? Ahí en este acuerdo que se sostuvo con la Federación de Fútbol. Pero esto me lleva a preguntarte, precisamente en este contexto en el que nos encontramos, ¿es la primera vez que México es anfitrión en medio de una coyuntura como la que estamos atravesando, con las tensiones internacionales, con las propias tensiones que vivimos en distintos sectores que se han estado protestando antes y durante esta temporada del Mundial?
1: Las manifestaciones sociales en realidad han permanecido desde los años 70 y los años 80. Me remito a estos dos mundiales, México 70 y México 86. Eran contextos muy, muy complejos. En el primer caso, tenemos que recordar el momento histórico que México vivía. México estaba gobernado por un régimen profundamente autoritario. Había movimientos sociales muy intensos desde finales de los años 50. El movimiento ferrocarrilero, el movimiento médico de los 60, el movimiento estudiantil, las guerrillas en los campos mexicanos, movimientos magisteriales. Todo ese contexto era algo que hacía de México un lugar complicado para celebrar un evento de este tipo, a pesar de que el régimen promovió la idea de que era el mejor espacio. Organizar los Juegos Olímpicos del 68 y México 70, porque hay que entenderlos como un conjunto. Sin embargo, hay una particularidad que sí me parece muy importante destacar. En ese momento, a finales de los años 60 y principios de los 70, los movimientos sociales, hasta donde yo tengo registrado, no se propusieron deliberadamente evitar estos eventos. No lo declararon así. Incluso el movimiento estudiantil de México 68, en el marco de México 68, expresamente declararon que ellos estaban a favor de los Juegos Olímpicos, pero que querían que se atendieran sus demandas. Esto se transformó en las siguientes ediciones. En México 70, entonces, se construye un ambiente de mucha fiesta. México 86 es un contexto bien diferente. Hay que recordar los años 80 del pueblo mexicano. Desde el año 82 se había declarado una moratoria del pago de la deuda. La inflación crecía más o menos al 60% anual. Eso es muchísimo. En 1985 México padece este terremoto y el gobierno mexicano no responde como debería. De modo que hay un hartazgo enorme de la población hacia el gobierno. Se decía en ese momento, desde las calles de Ciudad Nezahualcóyotl, no queremos goles, queremos frijoles. Sin embargo, la población, una vez que comienza el ambiente mundialista desde varios meses antes, la población se vuelca y hace suya la fiesta. Entonces, podemos ver que hay movimientos sociales que giran en torno a este evento, pero que en esos años no están rechazándolo del todo. En el 70 es muy claro que no lo quieren rechazar, en 86 algunos sectores sí lo quieren hacer, pero terminan abrazando la fiesta. Y en este momento me parece que el contexto social es mucho más complejo que en las dos ediciones anteriores. También creo que tiene que ver, si me lo permites, Luis, señalar, también creo que tiene que ver el hecho de que México no es el único anfitrión. Entonces, al celebrarse muy pocos partidos aquí, la fiesta se siente un poquito desangelada.
0: Además, claro, hay que destacar que son 40 años, 40 años desde la última edición. El país ha transformado en distintas aristas, de diferentes formas, pero las particularidades que vivimos hoy no son las mismas, ¿no?, de aquel entonces. Y desde luego, aunque hemos crecido también, se ha visualizado hoy en día en este contexto, pues, muchas de las razones por las cuales no la afición, sino la sociedad mexicana, que a lo mejor es incluso ajena al fútbol, pues estaba de alguna manera en contra o, si no en contra, alzando la voz, protestando por cuestiones como la modernización a la capital mexicana, que por cierto, bueno, fue tardía. Dicen por ahí que el mexicano siempre deja todo al último, ¿verdad? Pero que eso también se vio un poco reflejado en la manera en la que mucha de la afición pues estaba expresando, en todo caso, su hartazgo, y desde luego que no estaba de acuerdo con esos trabajos que están realizándose, pues

0: para dejar en óptimas condiciones, ¿no?, a la ciudad para recibir más que a los turistas nacionales, a los turistas internacionales.
1: Exactamente, eso es algo que ha impactado fuertemente en quienes vivimos en la Ciudad de México y no dudo que también en quienes viven en Guadalajara y en Monterrey. Las labores para remozar la ciudad, la mirada que se le ha dado, esta idea de recibir a los extranjeros, pero no pensar tanto en el bienestar de quienes habitamos la ciudad, eso ha generado muchísimas molestias. Simplemente señalar todos los movimientos que se generaron previo a la inauguración en el Estadio Azteca, las retas anti-FIFA, las retas anti-gentrificación, son un ejemplo de eso, ¿no? Al final el Mundial se celebra durante un mes y medio, en este caso va a ser menos en el caso de México, porque tiene pocos partidos, pero en realidad el impacto de todas las transformaciones que hay se quedan y quienes lo padecen, pues somos quienes vivimos aquí.
0: Desde tu punto de vista, con todas estas adecuaciones, todo este despliegue, la misma ceremonia inaugural, el show, el performance que se dio, ¿hubo opiniones a favor? Opiniones negativas, eso siempre lo va a haber, pero sí quisiera preguntarte, ¿no? Desde tu punto de vista, desde tu campo de estudio y tu visión, ¿consideras que el contexto en el cual el sector privado y desde luego las autoridades estuvieron organizando y adaptando la ciudad, lo hicieron un poco más para la mirada y la visita del exterior que para nosotros mismos, que somos los locales y que pues, disfrutáramos de este mundial?
1: Claro, claro que sí. Siempre es así. Tradicionalmente, este tipo de eventos se utilizan como una herramienta propagandística, una mirada hacia el exterior para construir tu imagen hacia los que están afuera. Así pasó en México 68, así pasó en México 70, así pasó en México 86 y esta ocasión no es la excepción. Y no es solamente el caso de México, ¿eh? Sucede prácticamente en todos los eventos. Estados Unidos también, desde luego, estaba utilizando esta herramienta propagandística para construir una imagen favorable de su régimen, pero pasó en París 2024, pasó en Tokio 2020, pasó en Brasil 2014 o Río 2016. Y eso también me permite señalar una cosa. Por lo menos en los megaeventos deportivos que se han celebrado en este siglo, en el siglo XXI, sí podemos identificar como un elemento común que siempre ha habido protestas en contra de esos eventos. En todos los eventos ha habido sectores de la sociedad que rechazan que su país o su ciudad sea anfitriona de este tipo de espectáculos. Y en todos los casos, los eventos se han celebrado. O sea, hasta el día de hoy no ha habido un movimiento social que haya detenido realmente, que haya evitado la inauguración y la celebración de ese tipo de espectáculos. Esto me parece que nos lleva a pensar en cómo este tipo de fenómenos de escala global, tenemos que mirarlo así, tal vez tienen que empezar a transformar sus dinámicas. Porque si la resistencia, el rechazo, el hartazgo es cada vez mayor, en Europa, en América, en cualquier lugar del mundo, entonces hay que empezar a repensar si la gente de verdad está contenta siendo anfitriones de este tipo de espectáculos.
0: De hecho, iba a preguntarte eso, si creías que esto nos hablaba más sobre cómo ha evolucionado la idiosincrasia en las diferentes disidencias en cada uno de los países que alberga eventos internacionales, o si nos habla más de la necesidad de un ejercicio de autocrítica. Podemos tomar el ejemplo, por ejemplo, de Infantino, en las últimas declaraciones en conferencias de prensa, donde incluso colegas reporteros pues cuestionan este doble rasero, ¿no?, con el cual dice la FIFA en realidad no se entromete en cuestiones de política interior de los países para negarle la entrada a árbitros o bien selecciones de diferentes nacionalidades. Sin embargo, por el otro lado también se ha encarado esta contrariedad en sus argumentos y que se ha demostrado, ¿no?, que en realidad la FIFA es selectiva y es hasta elitista, podríamos decirlo.
1: Exactamente. La FIFA se muestra como una organización que no tiene un fin lucrativo, sin embargo, en los hechos opera como una empresa transnacional que detenta el monopolio del fútbol profesional y además que se adapta, ha mostrado históricamente una gran capacidad para moldearse según el gobierno con el que está relacionado. Es decir, lo podemos ver en el siglo XXI, lo mismo organizó o le dio la sede a Qatar que a Rusia, que ahora a Estados Unidos. Son enemigos geopolíticos indudables desde hace muchísimos años. Pero la FIFA se adapta. La FIFA, en su enorme voracidad, es capaz de negociar prácticamente con cualquier persona. Yo creo que el modelo se va a agotar, Luis, si me lo permites. Se va a agotar, tal vez en el transcurso de algunas décadas. Las manifestaciones sociales de descontento han ido creciendo. Ahora no han sido lo suficientemente fuertes para golpear, para lastimar las inversiones o los ingresos de la FIFA. Pero creo que tarde o temprano puede pasar.
0: Dentro de esta dinámica entraría, por ejemplo, la cuestión del monopolio de los derechos de transmisión. Si me permites el comentario, pues el fútbol, al menos popularmente, es conocido pues como un deporte democrático. Sin embargo, al menos en México, la cuestión de los derechos de transmisión, de las multas, sanciones a esta

0: considerable, pero no hay mexicanos de a pie. ¿Esto nos habla de ese ejercicio de autocrítica y de esta elitización de este deporte que está haciendo la FIFA o cómo lo ves?
1: Indudablemente, sí, es un proceso de elitización enorme. Me parece que está a la vista de todos, como bien señalas el ejemplo de los boletos. E insisto, también nos da una muestra de la enorme voracidad de este organismo, que incluso quiere multar, como bien lo decías, establecimientos que transmitan su señal. Pero no solo eso, Luis, algo que me sorprende muchísimo, que incluso me alarma, es que la FIFA, en su enorme deseo por obtener cada vez más ganancias, incluso nos limita el uso del idioma. Tenemos que estarnos cuidando con qué palabras utilizar, porque si no nos bajan el video de las redes o nos bajan el video de los medios, hay ciertas palabras que no debemos decir. A mí me cuesta mucho trabajo expresarme ahora sin utilizar ciertos conceptos, tratando de hacer malabares. Y esto, insisto, nos da cuenta de cómo este espectáculo se está convirtiendo en algo solamente para unos cuantos. Y me parece que esto tarde o temprano va a tener consecuencias funestas para la institución. Ahorita quizá no se ve, quizá en el próximo mundial tal vez no lo veamos, pero tarde o temprano va a pegar, porque la afición al fútbol es el principal consumidor de este espectáculo. ¿Cómo se va a sostener el negocio si tu principal consumidor no puede consumirlo? La FIFA tendría que cambiar esta dinámica.
0: Volviendo a mirar un poco hacia el interior del país, aunque a algunos les parece una exquisitez cuando hablamos de mundiales, se suele decir más, y sobre todo a nivel mediático, es el tercer mundial que México alberga. Sin embargo, en esa discusión queda rezagado el mundial femenil de 1971. ¿Por qué ocurre? ¿Por qué no es tomado en cuenta el de la Liga Femenil?
1: Agradezco muchísimo la pregunta y me da muchísimo gusto que platicamos sobre eso, porque en efecto se ha convertido en un lugar común señalar que 2026 es el tercer mundial celebrado en México. Eso absolutamente es falso. Sería en todo caso el cuarto mundial. A mí me parece que hay dos razones por las cuales el Mundial del 71 suele ser olvidado. Uno tiene que ver con lo que señalaba, con el hecho de que la FIFA es el monopolio, detenta el monopolio del fútbol profesional y no desea que ningún otro organismo utilice el nombre de su marca registrada, estas palabras que no podemos decir, ¿no? Y ese mundial, el mundial de 1971, no fue organizado por la Federación Internacional de Fútbol Asociación, sino por un organismo paralelo, un organismo independiente, que en ese momento se llamaba Federación Internacional Europea de Fútbol Femenil. Este organismo comenzó a organizar este tipo de eventos. Primero organizó Italia 70, después México 71, y significó de algún modo un rival para la FIFA. Esa es la primera razón. La segunda me parece que es la dinámica del heteropatriarcado, es eso. Todavía hasta el día de hoy, a pesar de los enormes avances que se han tenido en materia de género, gracias a las enormes luchas de los feminismos, a pesar de eso, todavía el patriarcado margina la participación femenina en muchos aspectos de la vida y el fútbol no es la excepción. Sin embargo, me parece muy importante señalarlo, destacarlo, este mundial en especial, por al menos dos razones para México. Una, porque significó el máximo logro deportivo que México en nivel de selección mexicana de fútbol ha obtenido, que es llegar a la final de un torneo internacional. Los varones nunca lo han conseguido, no han estado ni cerca de eso en todas las ediciones que han participado desde Uruguay 1930. Esto ya nos da una idea de la magnitud de ese mundial. Y además, porque en ese marco inició una lucha que me parece que hasta el día de hoy tiene impacto, resuena, que es la lucha de las mujeres por defender su derecho a dedicarse a la profesión que ellas quieran. Esa lucha, iniciada por las mexicanas hace más de 50 años, conecta directamente con la lucha de las futbolistas estadounidenses el día de hoy, de las futbolistas de todo el mundo. Por eso me parece tan importante recordarlo. Entonces, no es el tercer mundial en México 2026, es el cuarto. No podemos olvidar a las mujeres de 1971.
0: Y hablando de las selecciones nacionales y de sus proezas, creo que es pertinente mencionar esta supuesta maldición del quinto partido, ¿no? Las selecciones varoniles de fútbol nunca pasan del quinto partido en las Copas del Mundo. Sin embargo, vemos que, si bien para conocedores y para quienes no lo son, la opinión me parece que se divide un poco quienes dicen y son más realistas al decir, tomando en cuenta el rendimiento, el seguimiento que se le da a nivel selección nacional a nuestro equipo, pues realmente las posibilidades son pocas. Hay quienes, sin embargo, también mantienen esa esperanza y apoyan al equipo, a la selección nacional, sin importar, sin tomar en cuenta los detalles detrás, ¿no? En la preparación, el seguimiento, la estructura misma de la federación, de la selección nacional. ¿Por qué consideras o cómo vislumbras, ¿no?, este asunto? ¿Qué hay detrás de esa ilusión de aficionados mexicanos

0: de que incluso yo lo escucho, ¿no? No sé si te ha pasado, de que dicen, esta vez sí llegamos a la final o esta vez pasamos del quinto partido y triste o cómicamente, pues es un escenario que venimos escuchando siempre cada mundial. ¿Por qué persiste esta esperanza en la afición mexicana?
1: A mí me parece que tiene que ver con las características propias del deporte, de este deporte en particular. Siempre habrá otro torneo internacional. Hoy perdimos, pero siempre vendrá otro partido. Es decir, siempre hay una segunda oportunidad. En la vida generalmente no es así. Hay veces que en la que nos equivocamos y no podemos corregir los errores o no podemos tener una segunda oportunidad para hacerlo mejor. Pero en el fútbol siempre pasa. Y esa característica me parece que para un país tan golpeado históricamente como el nuestro, como México, con problemas sociales históricos que llevan décadas o incluso siglos, para un país como el nuestro, pensar que hay una segunda oportunidad, que mañana vendrá un nuevo partido, que mañana vendrá un nuevo torneo, es un bálsamo, es una esperanza, es una ilusión. A pesar de que históricamente tenemos resultados tremendamente horrendos. Y en ese sentido me gustaría también recordar cómo a lo largo de la historia se ha construido un discurso nacionalista en torno al equipo mexicano que se caracteriza por señalar aspectos no precisamente positivos. Y esto es algo muy, muy raro, Luis. A lo largo de la historia en otros equipos, pues siempre te quieres identificar con los ganadores, con los campeones. Peones, ¿cierto? Nadie se quiere identificar con un equipo perdedor. Pero en México pasa justamente lo contrario. A lo largo de los años 60 o 70 se acuñó, por ejemplo, este estereotipo de los ratones verdes, de personajes que eran talentosos, que eran muy simpáticos, pero que se acobardaban ante el escenario más importante, ante el problema, ante la dificultad. Esto sabemos que no es así. Esto es cultural, esto se nos han enseñado y tal vez, bueno, estoy seguro en realidad, lo podemos transformar. Uh-huh. A mí me parece que es muy importante pensar al fútbol como un fenómeno cultural, como algo producido por nosotros, que refleja muchas de nuestros aspectos culturales, pero que no están dados, no están determinados. Es decir, nosotros podemos transformarlos. ¿Por qué me parece importante? Porque si nosotros nos damos cuenta que podemos transformar el fútbol, nos damos cuenta entonces que también podemos transformar el mundo. Si otro fútbol es posible, otro mundo es posible.
0: Sí, es una manera de ver el fútbol como un vehículo, en todo caso, un vehículo de transformación. Y no sé si coincidas, me da la impresión de que en una sociedad, en una población ciertamente polarizada, hay que decirlo, como la que hoy en día hay en México, el fútbol, la Copa Mundial de Fútbol, la selección nacional, más allá de sus resultados, tiende a desdibujar esta división entre clases sociales, incluso entre diferencias ideológicas, de tal manera que posiblemente no en el estadio, porque ya lo discutimos, no todos tienen las posibilidades, pero aquí en el Ángel de la Independencia, en los FanFest, en algunas otras locaciones, en las calles de la Ciudad de México, sin importar de dónde provengan ni cualquiera de las diferencias que pudiera haber, la afición o en todo caso la sociedad mexicana se une a través de su selección o del fútbol en este caso.
1: Así es, porque la selección mexicana se ha constituido como un símbolo de la nación. Todavía tiene ese impacto, un símbolo a la altura de la bandera, del himno nacional. Mira, pensemos, ¿en qué otro lugar, después de que salimos de la educación básica, en qué otro lugar cantamos el himno nacional como se cantó en el Estadio Azteca? En ningún otro lado. Entonces el fútbol y la copa organizada por la FIFA, este torneo está constituido con base en los discursos nacionalistas. Es la guerra por otros medios, es la guerra simbólica. Es quizá el único espacio en donde las naciones se confrontan de esa manera, sin que haya heridos, sin que haya muertos y sin que tengamos consecuencias, digamos, económicas o políticas. Porque si México gana el Mundial, el PIB no va a crecer. No hay que perder de vista esto. A mí me parece muy importante que la afición al fútbol disfrute de su afición, está muy bien, pero que siempre lo vea con espíritus críticos, con ojos críticos, con una mirada muy aguda. No perder de vista las implicaciones sociales que tiene, no perder de vista el negocio que constituye y quiénes son los que se benefician, no perder de vista el lugar que nosotros como aficionados o como académicos, quienes estudiamos el fútbol, tenemos dentro de este fenómeno.
0: ¿Cómo crees que va a ser recordado el Mundial? Sí, el Mundial en Norteamérica, Canadá, Estados Unidos, pero particularmente, ¿cómo crees que va a ser recordado en la historia el Mundial de 2026 en México?
1: Qué pregunta tan difícil, porque claro, es jugar al adivino. Creo que este Mundial va a ser histórico, no forzosamente por términos positivos, sino más bien por lo que hablábamos respecto a la elitización del evento, y que a partir de este momento creo que este fenómeno se va a agudizar, o sea, va a ser cada vez más elitista. Y esto me parece que tarde o temprano va a tener que, o va a generar, que el máximo organismo que detenta el fútbol profesional modifique las dinámicas, modifique la dinámica del negocio, la propia estructura. También creo que este evento es muy particular

0: por la forma en la que se está consumiendo. Es decir, es muy evidente que las plataformas digitales hoy juegan un papel fundamental y que han ido desplazando a otros medios, a los medios tradicionales, la televisión, desde luego la radio o qué decir de la prensa escrita. Me parece que este evento marcará un parteaguas en ese sentido y que, sin lugar a dudas, lo vamos a recordar también como el primer mundial de la globalización. Pero también puede ser el mundial de las resistencias, de los migrantes, de las madres buscadoras, del magisterio, de los trabajadores que en Estados Unidos están haciendo huelgas. Va a ser un mundial muy particular y creo que indudablemente va a marcar la historia.
1: Giovanni, muchísimas gracias por compartir tus reflexiones, sobre todo también los recuerdos y bueno, el seguir construyendo lo que es la memoria colectiva de México en este deporte que tanto le apasiona al mexicano, que es el fútbol.
0: Muchas gracias por la invitación y un placer estar aquí.
1: Muchas gracias. Y a ustedes, gracias por habernos acompañado. Nos vemos en una futura emisión. Hasta la próxima.

0: artesanía colombiana no existe sin quienes la crean. Los abuelos que enseñan con paciencia, los jóvenes que heredan el saber y los territorios que brindan materia prima e identidad.
1: Cuando les contamos la historia, las personas quedan muy contentas y más llevan eso, ¿no? Llevan ese pedazo de conocimiento de las comunidades, de cómo vivimos.
2: Hemos visto que los intermediarios a veces son explotadores del talento del artesano. Compran demasiado barato y venden a precio de esmeralda, a precio de oro.
3: La gente como del campo, los originales, han visto que siempre es un complique ser artesano. No hay mucho progreso y hay muchos impuestos también del gobierno.
4: Para mí el ser artesano es algo muy hermoso, es muy bonito, porque pues con eso he podido sacar a mi familia adelante. Y el trabajo de la artesanía es muy hermoso.
5: Vino y me dijo, tengo un tumor cerebral y también que le quedan 6 meses de vida cómoda.
6: En torno a un 50% de tu recuperación depende de tener un buen doctor.
7: Este es el aspecto de las vesículas separadas del plasma.
6: El objetivo central es aprender a utilizarlas para el tratamiento.
8: Igor Kurchatov dijo, el átomo no es solo un soldado, sino también un empleado. Así que somos hijos del proyecto nuclear.
5: Bloqueamos los vasos sanguíneos del tumor mediante microesferas saturadas con un radionúclido. El paciente está completamente consciente. ¿Le duele?
8: No. Este es el futuro del tratamiento del cáncer.
9: Desde 1883 hasta 1996, al menos 150.000 niños asistieron a internados indígenas en Canadá. El sistema estaba financiado por el gobierno.
10: Nos consideraban incivilizados. De hecho, esa fue una de las razones por las que se creó un internado como ese.
11: La intención era convertirlos en personas que, supongo, fueran visiblemente indígenas, pero que vivieran de acuerdo con los valores canadienses.
9: En ausencia de sus padres, los niños de estos internados sufrieron abusos.
10: Recuerdo que lo único que sentía era, solo quiero irme a casa, no quiero estar aquí. ¿Dónde está mi madre? ¿Dónde está mi abuela?
12: Me sentó sobre su rodilla, como si fuera un pequeño sofá.
9: El trauma psicológico infligido provocó directamente un aumento de los índices de depresión, trastornos de ansiedad y adicciones.
11: El trauma en la primera infancia desencadena un mecanismo de supervivencia o de adaptación que dura toda la vida.
13: Es una simple cuestión de sentido común que no podemos curarnos de un trauma a menos que eliminemos la fuente del mismo.
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15: ¿Ves eso ahí? Y también ahí, en las rocas. ¿Lo ves?
16: Cerdeña es conocida por ser una isla paradisíaca. Sin embargo, su arena dorada se ha convertido en un gran centro de entrenamiento militar.
9: La mitad de los mares sardos tienen restricciones de navegación durante la mayor parte del año. Los soldados bombardean las playas, bombardean el mar.
17: Desde 1977 me he comprometido a luchar contra la OTAN, fuera de mi casa, en Cerdeña.
16: Las bases de la OTAN se han utilizado para realizar entrenamientos militares con armas químicas y de uranio empobrecido.
18: El 65% de los pastores que trabajaron dentro de los 2.5 kilómetros del área de bombardeos padecieron tumores, leucemia y neoplasias.
9: Tenemos derecho a la salud, pero está en contraposición al interés militar.
16: Cada vez más sardos protestan exigiendo recuperar el control de su isla y su voz se hace cada vez más fuerte.
17: Tenemos una alternativa a las bases militares. Creo que deberíamos regresar a nuestras raíces, volver a lo que hemos aprendido de nuestros padres y abuelos.

Hola, bienvenidos a las noticias en RT. Comenzamos con los titulares a esta hora. El candidato Iván Cepeda reconoce los resultados del balotaje y concede la victoria a Abelardo de la Espriella, pero él denunció la injerencia del gobierno de Estados Unidos y del propio Donald Trump en este proceso electoral a favor del candidato de la derecha. Bolivia inicia una recuperación gradual y la reapertura de rutas tras casi dos meses de bloqueos en las vías. Ricardo Romero estuvo en la principal estación de autobuses y habló con usuarios y empresas de transporte sobre las pérdidas económicas. El régimen de Kiev lanza un nuevo ataque contra un edificio residencial, dejando varias víctimas mortales, mientras que desde Moscú indican que la situación en el frente empeora cada día para Ucrania y que se producirán consecuencias irreversibles para el país. El canciller ruso reitera que están dispuestos a negociar la paz, pero no aceptarán un alto al fuego como condición previa. El presidente de Irán reiteró que nunca negociarán sobre su capacidad de defensa, mientras que Trump critica al Senado luego de que bloqueara sus acciones militares contra Teherán si no obtiene una autorización del Congreso. Tenemos un reportaje sobre los costos del conflicto y cómo el mandatario de Estados Unidos sigue insistiendo en que tuvo una victoria. Esas y más noticias tenemos más adelante.

0: Empezamos con esta noticia de última hora desde Colombia. El candidato Iván Cepeda reconoce los resultados del balotaje y concede la victoria a Abelardo de la Espriella. Pero él denunció la injerencia del gobierno de Estados Unidos y de Donald Trump en el proceso comicial a favor del candidato de la derecha. Sin embargo, las autoridades electorales del país aún no han oficializado los resultados de este balotaje. Mientras tanto, Gustavo Petro volvió a pronunciarse sobre la intromisión externa en las votaciones. Tenemos a nuestra compañera Camila Lozano Delgado en directo con más detalles. ¿Qué tal, Camila? Un gusto saludarte. Cuéntanos qué más se sabe de esta declaración de Iván Cepeda.
1: Carla, un gusto. Les saludamos desde Bogotá, donde pues las tensiones postelectorales ya han comenzado a bajar de alguna manera de tono luego de que este miércoles el candidato del Pacto Histórico, Iván Cepeda, y además segundo en las elecciones presidenciales, según los resultados que conocemos hasta ahora, reconociera oficialmente el triunfo de Abelardo de la Espriella en estas elecciones presidenciales. Lo hizo en una rueda de prensa en donde pues Iván Cepeda afirmó que reconoce como nuevo presidente al señor Abelardo de la Espriella y además pues le desea mucha sabiduría para gobernar un país que, como le dice Cepeda, está dividido en dos. Además señala que será un retorno enorme y espera que esté a la altura del cargo por el bien de Colombia. El dirigente de la izquierda colombiana también pidió garantías para ejercer la oposición y reclamó respeto para quienes no votaron por el nuevo mandatario e hizo un llamado a la paz y a la convivencia democrática. Este llamado se hace luego de que solamente el domingo, sino el lunes, martes, pues se registraron diferentes movilizaciones de personas que no reconocen los resultados que hoy el país pues, obtiene. Al mismo tiempo, también incluso se conocen de diferentes convocatorias de personas en Bogotá y en distintas ciudades que se unen para pues no reconocer los resultados. Además, Cepeda también denunció lo que considera una injerencia extranjera durante el proceso electoral y pidió que pues esos hechos sean investigados por las autoridades. Escuchemos las palabras de Iván Cepeda en la rueda de prensa esta mañana en Bogotá.
2: Durante este proceso, denunciamos la abierta e indebida injerencia extranjera en los asuntos internos de Colombia, particularmente las intervenciones realizadas desde el gobierno de los Estados Unidos y, en particular, las intervenciones del presidente Donald Trump a favor de la candidatura de Abelardo de la Espriella.
1: Las declaraciones de Cepeda coinciden también con las realizadas por el presidente Gustavo Petro, quien también volvió a referirse en la red social de X a presuntas intervenciones externas, como las llama el mandatario colombiano, durante la campaña y el proceso electoral. El mandatario pues, colombiano insistió en que existen hechos que deben ser analizados por las instituciones competentes en relación con posibles influencias extranjeras en la contienda. Este debate surge además en medio de constantes intercambios públicos entre el presidente electo Abelardo de la Espriella y funcionarios de la administración estadounidense en los últimos días. De hecho, pues Espriella ha destacado los mensajes de respaldo recibidos desde Washington y ha hecho referencia a una futura coordinación en temas de seguridad regional. Uno de los mensajes que de hecho más repercusiones ha generado fue pues la respuesta a un alto funcionario estadounidense en el que afirma que a partir del próximo 7 de agosto Colombia hará parte del escudo de las Américas y que además el país dejará de tener, según sus palabras, un gobierno complaciente con el narcoterrorismo para combatirlo de manera frontal, como lo dice de la Espriella. De hecho, además, en las últimas horas, Petro moderó el tono de sus cuestionamientos en otras pues, acciones y cuestionó y anunció el inicio del proceso de empalme con el gobierno entrante. En un mensaje que también publicó en horas de la mañana en su cuenta de X, el presidente colombiano pues afirma que espera el empalme y reitera quizás la resistencia pacífica que llevará a cabo luego como expresidente. Mientras tanto, y en otras noticias en Colombia, pues continúa avanzando el escrutinio nacional, ahora bajo la responsabilidad del Consejo Nacional Electoral, tras concluir el preconteo realizado por la Registraduría, las comisiones escrutadoras aún continúan revisando reclamaciones y consolidando los resultados oficiales. Además, según la autoridad electoral, la coincidencia entre preconteo y escrutinio supera el 99%, mientras que el CNE avanza hacia la declaratoria definitiva de la elección presidencial. Todo esto en medio de un panorama también que comienza a configurarse un nuevo mapa político. Porque recordemos que aunque Cepeda perdió la presidencia, conservará un papel central en la oposición colombiana, como según lo señala las normas en Colombia. Él quedaría electo como senador en Colombia, desde donde podrá ejercer un control político al nuevo gobierno. A esto se suma que el pacto histórico también mantiene una importante presencia en el Congreso, por lo que el próximo presidente deberá gobernar frente a una oposición sin duda organizada y con capacidad de incidencia legislativa. Este es el panorama que hoy tenemos en Colombia, un reconocimiento a los resultados que hay, resultados que aún esperan ser confirmados al 100% por parte de la autoridad electoral en Colombia, el CNE, y pues un gobierno de transición que ya desde ya anuncia que está organizándose para trabajar desde el próximo 7 de agosto, cuando se nombre oficialmente el nuevo presidente en Colombia.
0: Muchísimas gracias, Camila. Seguimos pendientes del tema de Colombia.

Y continuamos con elecciones en la región. En Perú, Keiko Fujimori mantiene una ventaja sobre Roberto Sánchez. Ya es considerada irreversible. La candidata del partido Fuerza Popular se perfila como la presidenta electa del país, según datos de la Oficina Nacional de Procesos Electorales.

electorales. No obstante, el organismo aún espera la resolución de las actas observadas antes de concluir el escrutinio. Mientras tanto, Roberto Sánchez, candidato de Juntos por el Perú, aseguró que no reconocerá un eventual gobierno de Fujimori y denunció presuntas irregularidades en la votación en el exterior. Sin embargo, el Jurado Electoral Especial de Lima declaró improcedente el pedido de nulidad total del sufragio en el extranjero, solicitado por la izquierda. El tribunal argumentó que los recursos fueron presentados fuera del plazo legal y sin el pago de la tasa electoral correspondiente. A pesar de esta decisión en primera instancia, la defensa de Sánchez anunció que insistirá con demandas de amparo y apelaciones ante el Pleno del Jurado Nacional de Elecciones. También convocará manifestaciones de resistencia civil.

0: El presidente de Bolivia solicitó a la justicia y a la fiscalía aplicar sanciones contra los responsables de los daños causados en el país durante casi 2 meses de bloqueos y protestas. Rodrigo Paz subrayó que la crisis interna provocó una afectación de más de 90 millones de bolivianos por perjuicios económicos y sociales. Asimismo, el gobierno anunció que no prevé aumentar los precios de los combustibles. La Dirección de Operaciones de Vías destacó que la nación ha perdido más de 7,5 millones de dólares por la caída en la recaudación de peajes. Ricardo Romero ha conversado con usuarios y representantes del sector transportista de La Paz y tiene un resumen.
1: Durante casi 2 meses, este espacio de circulación de personas era un lugar que parecía abandonado. El movimiento era nulo y la preocupación crecía entre los comerciantes y representantes de las empresas de transporte. Desde el 21 de junio, el panorama cambió. Las terminales de buses de La Paz y del Alto resucitaron y comenzaron a respirar al ritmo del movimiento de los micros de larga distancia. Lentamente, pero a paso firme, se escuchan los anuncios de los servicios desde y hacia la sede administrativa del Estado Plurinacional de Bolivia. Todo se cumple en tiempo y en forma gracias a la liberación de los bloqueos en las carreteras nacionales, motivo por el cual no había posibilidad de hacer circular los ómnibus. Los pasajeros se acercan a las boleterías, hacen las consultas, compran sus boletos o envían sus encomiendas sin inconvenientes. Según la información oficial de esta central de transporte, están habilitados los traslados hacia Oruro, Potosí, Sucre, Uyuni, Yayagua, Tarija y Villazón, en el límite con la República Argentina. Si bien por estas horas la administradora boliviana de carreteras no registra bloqueos por primera vez en más de 50 días, no se restablecieron todavía las conexiones con Santa Cruz de la Sierra y Cochabamba debido a la limpieza que se está realizando en los caminos. La reapertura de las rutas y la confirmación de circulación de los buses de larga distancia trajo alivio y mucha alegría en las familias que estuvieron separadas en estos casi 2 meses de tránsito interrumpido. Para muchos viajantes, esta apertura es sinónimo de volver a ver a sus seres queridos y, por otro lado, reactivar la economía con el traslado y la recepción de mercadería. Compartimos ahora algunos testimonios de quienes utilizan estas prestaciones, ya sea por trabajo o por placer.
2: Nos retrasó mucho en muchas cosas también, porque no pudimos seguir con nuestro diario vivir.
3: Las pérdidas son inmensas, inmensas. De aquí se salía 300 buses, 400 buses por noche.
4: Y ha sido muy, muy trágico para nosotros, más que todo para los transportistas, porque nosotros vivimos de esto, vivimos del día a día con estos materiales de trabajo, ¿no ve?
1: En tanto, el gobierno autónomo de La Paz informó que se han habilitado los servicios internacionales hacia Arica, Iquique y la ciudad de Buenos Aires. Son 3 puntos claves, teniendo en cuenta que los destinos chilenos no tienen conexión aérea directa desde esta ciudad y en el caso de la capital de Argentina, el valor del pasaje en avión es muchísimo más costoso que un traslado terrestre. Por otro lado, debemos agregar que la rehabilitación del funcionamiento le dio vida a las empresas de movilidad de larga distancia, las cuales padecieron la carencia de ingresos desde los primeros días de mayo y sufrieron mucho para sostener los salarios del personal y el mantenimiento de la flota. Asimismo, fue muy duro para los camioneros, quienes sufrieron varias semanas a la vera de las rutas sin acceso a la higiene diaria y los alimentos. Hemos hablado con un representante de la Cámara Departamental del Transporte, quien nos brindó un panorama económico en este sector.
5: Ahora entramos en una etapa de reconstrucción del sector prácticamente, porque nos vemos con deuda en los bancos, deudas de impuestos, deudas a las cajas de salud, AFPs, deudas a los proveedores, deudas hasta de salarios, ¿no? Con los conductores que han estado cuidando los camiones. Este primero de mayo, prácticamente ya en el Alto se han visto los primeros bloqueos y se han cerrado las terminales y han guardado sus buses, ¿no? Buses en Bolivia, buses en Chile, buses en Perú que no han podido llegar y la situación es la misma, ¿no? Y lamentablemente es muy complicado para el transportista boliviano tener una actividad acá, ¿no? Con tantos bloqueos que estamos acostumbrados, pero nunca un bloqueo de esta magnitud.
1: Otro inconveniente que deben sortear los choferes es la carga de diésel para las unidades de transporte. Aún no se ha normalizado el suministro de carburante, aunque el gobierno de Rodrigo Paz Pereira promete resolver la entrega de combustible lo más pronto posible. En ese sentido, el vocero presidencial José Luis Gálvez informó la llegada de casi 300 cisternas con gasoil y nafta a la planta de Sencata, donde se harán análisis de calidad antes de despachar el insumo hacia las estaciones de servicio. La Administración Nacional afirmó que tienen alrededor de 6 millones de litros de gasolina, una cifra que permitirá regularizar el abastecimiento y le otorgará alivio a este sector del transporte tan golpeado en los últimos 60 días.
0: En la República Popular Rusa de Donetsk, varias personas murieron y resultaron heridas tras el ataque de Kiev contra un edificio residencial. En paralelo, desde Kremlin afirman que la situación en el frente empeora cada día para Ucrania. Mientras tanto, el canciller ruso Sergei Lavrov subraya que Moscú no aceptará como condición del inicio de los diálogos de paz un alto al fuego previo. Nuestro corresponsal José Daniel Acosta tiene más información. Cuéntanos.
6: ¿Qué tal, Carla? Así es, nuevas agresiones por parte del régimen de Kiev en contra de la República Popular de Donetsk. Estas son imágenes de lo que sucedió la madrugada de este miércoles. Allí se atacó un edificio residencial de 5 pisos en el que muchos eran apartamentos donde habitaban las familias. Son imágenes de la destrucción que provocaron las tropas ucranianas. Se reportan de víctimas mortales, de heridos. De hecho, se ha dicho también por parte de las autoridades locales que las personas que se quedaron sin hogar van a ser reubicadas en otro lugar. Es un poco de lo que sucede en las últimas agresiones, repetimos, del régimen de Kiev.
0: Justamente lo que Kiev dice que no realiza, que no ataca a
6: zonas residenciales. Así es, y es población civil, son edificios, departamentos, se ha informado allí. Ahora, mientras estas agresiones de Kiev suceden, desde Moscú señalan que la situación de Ucrania en el frente está mal y que va a seguir empeorando día tras día e incluso se producirán consecuencias irreversibles para el país. Claro, cuando omiten por parte de Kiev y sus principales aliados de lo que está sucediendo en el frente de batalla. Para eso revisemos un poco, Carla, lo que sucede. Tenemos nuestro mapa. Aquí vemos, esta es la zona roja, es la zona que donde se encuentran ya, está bajo control del ejército ruso, y en el caso particular de esta localidad de Konstantinovka, aquí se reporta que al menos durante las últimas 24 horas más de 100 edificios han sido liberados por las tropas rusas. Y en ese contexto, Carla, también es importante repasar que desde el Ministerio de Relaciones Exteriores de Rusia, Sergei Lavrov, afirma que bueno, que Rusia está dispuesta a negociar, pero que no lo hará mediante un pedido para que se realice un cese al fuego y empezar negociaciones. Dicen que Moscú siempre estará dispuesta a negociar, pero cuando existan en ese contexto propuestas serias. Escuchemos un poco más de lo que dijo.
7: Por supuesto, no aceptaremos ultimátums impuestos. Es importante que ciertos actores en países al oeste de Rusia tengan esto presente, ya que están suministrando armas al régimen de Kiev. Han enterrado los resultados de Anchorage e intentan imponer su visión de las negociaciones como un proceso para formalizar la capitulación de Rusia. Este comportamiento no deja en buen lugar a quienes se autodenominan políticos y sin duda no conducirá a resultados positivos.
0: Y José Daniel, hablando de diálogos de paz, también desde Europa quieren ser parte de eso.
6: Así es, hay voces de que Europa quisiera estar en las mesas de negociaciones sobre la crisis ucraniana. De hecho, los medios reportan que ahora genera dudas quiénes en representación del continente se sentarían en las mesas de negociaciones. Aquí recordemos que estaría por llevarse pronto ya esta cumbre denominada de 5, donde participa Alemania, Francia, Reino Unido, Italia y Polonia, y que esto podría... Este encuentro, que es, bueno, antesala a la cumbre de la OTAN, que será el próximo mes, podría centrarse en buscar quiénes representarían al bloque. Bueno, claro, están conscientes de que la Unión Europea no podría representar a todos los países europeos en estas conversaciones y, claro, buscan...

0: ¿Quién podría estar en la mesa? ¿Con Trump, con Putin y Zelensky? Incluso hay reportes de que podría ser el formato E3, donde está Gran Bretaña, Francia y Alemania. Claro, un hecho, una situación que genera también reacciones desde el Kremlin sobre las intenciones de que Europa participe en las conversaciones, en las negociaciones. Escuchemos.
1: En primer lugar, debemos asegurarnos de que Europa esté dispuesta a dialogar. Hasta ahora ha habido declaraciones, lo cual es una buena señal, pero las declaraciones son contradictorias, es una mala señal. Es difícil predecir si necesitaremos mediadores más adelante.
0: Escuchábamos, Carla, y ya que estamos hablando del tema de Europa, hablemos de lo que sucede con estas intenciones de ingresar a Ucrania a la Unión Europea, porque también hay reportes sobre lo que presentaría Ucrania durante este proceso, porque The Telegraph dice que presenta más complicaciones que otros países que están siendo candidatos para integrar el bloque, primero, y recoge el medio por el tema relacionado a las fronteras de Ucrania, también que lo que supondría el tema del ingreso del país, que tiene una población de alrededor de 39 millones de habitantes, lo que incluso señalan los costos, sobre todo por la reconstrucción luego del conflicto, e incluso un posible éxodo de los ucranianos, teniendo en cuenta de que si ingresa el bloque comunitario podrían tener libre acceso a todos los países. Y claro, que todo esto se refleja, ¿ve? En dinero, en costo para la Unión Europea. Y también revisemos porque desde Hungría hacen ya ahora un poco el obstáculo para iniciar estas conversaciones formales del ingreso de Ucrania a la Unión Europea. Ha retrasado ya la apertura de todos los capítulos de negociación formales de Ucrania y Moldavia. De hecho, se reporta que desde el nuevo gobierno de Hungría instan más bien a modificar este documento que se generó hace 2 semanas aproximadamente, donde buscan eliminar la frase lo antes posible, lo que generaría el debate y, bueno, que se tome una decisión. Si es que todos los miembros del bloque están de acuerdo, esto avanzaría. Caso contrario, habría un freno nuevamente.
2: Estaremos pendientes de todas esas condiciones. Muchísimas gracias, José Daniel. Y el periodista Daniel Seixo opina que Europa no tiene ningún plan para Ucrania, solo sigue los dictados de Washington.
3: Por un lado, tenemos que ver a sus gobernantes con una postura claramente belicista, de intentar presionar en todo lo posible a Rusia, incluso facilitando en algunos casos su propio territorio, pero en la mayoría de ellos armamento y financiación a las tropas ucranianas. Y por otro lado, vemos una población que ya está cansada de este conflicto, que empieza a sufrir en sus propias carnes de una manera casi brutal los recortes, las presiones económicas derivadas de este conflicto, y esto es una tensión que poco a poco en el tiempo se irá profundizando. Por todo ello, nos estamos contemplando los últimos días esa Unión Europea que empieza a hablar de negociaciones, que empieza a hablar, a sentarse en la mesa de diálogo con la Federación Rusa, pero que no parece tener un plan definitivo y que no parece realmente buscar un punto final a este conflicto, sino que lo que quiere es presionar a Rusia. Yo no veo una hoja de ruta, no veo un plan, sino que veo una improvisación total y absoluta para seguir únicamente los dictados de Washington.
2: El Organismo Internacional de Energía Atómica confirma que inspeccionará las instalaciones nucleares iraníes como parte del acuerdo provisional entre Washington y Teherán. Anteriormente, Irán rechazó haber autorizado esa decisión, mientras desde la Casa Blanca advirtieron de que tomarán nuevas medidas si la nación persa no recibe a los especialistas del organismo. En paralelo, el presidente de la República Islámica reafirmó que el país no negociará su capacidad defensiva bajo ninguna circunstancia.
4: Nuestro programa de misiles no fue incluido en el memorando de entendimiento y tampoco se incluirá. Quiero dejar claro que si Irán no hubiera contado con su capacidad misilística para defenderse, nuestro país habría sido saqueado y destruido por el régimen sionista y por Estados Unidos, tal como ha sucedido en Gaza. No habrían tenido piedad ni de los jóvenes ni de los ancianos. Dicen respetar los derechos humanos, pero eso no es más que una gran mentira. Si no hubiéramos podido defendernos, sin duda no habrían mostrado ninguna clemencia hacia nuestro país y habrían destruido nuestra capacidad de resistencia. Por eso, jamás cederemos ni negociaremos con nadie sobre nuestras capacidades misilísticas.
2: En ese contexto, desde Teherán señalan que la firma del memorando de entendimiento constituye una señal de la derrota de Washington en la guerra. A su vez, Donald Trump aseguró que Irán está listo para entregarle prácticamente cualquier cosa. El presidente criticó la votación del Senado y la calificó de inoportuna y sin sentido porque limita su margen de acción respecto a la nación persa.

0: Previamente, ese órgano aprobó la resolución sobre los poderes de guerra contra Irán que impide cualquier intervención militar en ese país sin la autorización del Congreso. Ante esta decisión, se dispara la tensión política en la Casa Blanca por el alto coste de la guerra. Elena Villar ha investigado cuál es el verdadero precio de la supuesta victoria de Trump sobre Irán.
1: Donald Trump ha vendido como una gran victoria el fin de los más de 100 días de guerra con Irán. Sin embargo, un análisis del coste del conflicto que Estados Unidos decidió iniciar parece disputar la confianza del presidente. Ciñéndonos solo al coste de la guerra, el Pentágono ha comunicado a la rama legislativa que necesita aproximadamente 80.000 millones de dólares para sufragar las hostilidades con Teherán, una cifra muy superior a la estimación de 29.000 millones de dólares que Pete Hegseth presentó al Congreso durante su testimonio el pasado mes de mayo. Otro de los frentes financieros tocados por la contienda, el petróleo. La guerra impulsó al alza el precio de la gasolina, un trago amargo para Trump, quien tiene a los combustibles fósiles como uno de los ejes centrales de su agenda. Según un sistema de seguimiento de costos energéticos de la Universidad de Brown, los hogares estadounidenses han gastado en gasolina y diésel más de $470 más de lo que habrían pagado si no hubiera estallado la guerra. Esa cifra sigue en aumento. Al mismo tiempo, hay que tener en cuenta que el gobierno ha autorizado liberaciones masivas de sus reservas de emergencia para intentar contener la subida de los precios. Ahora las reservas de emergencia de petróleo de Estados Unidos se encuentran en mínimos históricos, al nivel más bajo registrado desde el año 1983.
2: La manera en que este conflicto ha golpeado la economía de Estados Unidos realmente ha sido impactante, porque no solamente con altos precios de gas y petróleo, más que $4 por galón, no solamente también por el alto costo que la industria militar de Estados Unidos ha tenido que soportar. Es decir, con los precios de petróleo de más que 100 o $110, pero más que todo, este conflicto ha mostrado que Estados Unidos no es capaz de defender a sus aliados en el Medio Oriente.
1: Con semejante panorama, no es de extrañar que una encuesta publicada el pasado 21 de junio revele que la mayoría de los estadounidenses, el 57%, considere que la guerra en Irán ha generado más problemas de los que resolvió. Según el sondeo, el 78% de los preguntados aseguró que Estados Unidos debería poner fin definitivamente al conflicto ya, frente a un 22% que opinaba que el país debe continuar hasta que Irán ceda más. A nivel de popularidad, aunque el índice de aprobación de Trump ha sido negativo durante más de un año, la tendencia ha sido todavía peor estos últimos meses.
0: Y pasamos al fútbol. Cristiano Ronaldo hizo historia al convertirse en el primer jugador en anotar 6 ediciones diferentes de la Copa del Mundo, un hito que refuerza su condición de referente en este torneo. En paralelo, la selección noruega celebró su clasificación a los octavos de final con el famoso Viking Row. Es una coreografía inspirada en los antiguos vikingos. Rápidamente se volvió viral y destacó por su originalidad en las gradas. Mientras tanto, los hinchas brasileños siguen al dedillo sus rituales y esperan atraer así una fortuna necesaria para su selección de cara a su posible 6º título mundial. Veremos si lo logran. Milena Portella nos cuenta más.
3: Brasil es el máximo campeón de la historia de los mundiales. Pero durante esta Copa, la relación de los brasileños con la selección parece menos eufórica que en otros años.
4: Las expectativas siguen siendo bajas. Creo que los jugadores no son tan buenos como antes. Pero al estar aquí, volver a ver los colores de Brasil y las banderas por todas partes, siento que el ambiente empieza a cambiar un poco. La esperanza es lo último que se pierde.
5: La verdad es que no soy muy optimista. De hecho, confieso que vi la convocatoria de los jugadores y me pareció que algunas elecciones no tenían mucho sentido.
6: Creo que vamos a ganar, si Dios quiere. Amén. El 6º título va a llegar.
3: Pero esa esperanza convive con una cifra menos eufórica. Según Datafolia, el 54% de los brasileños no tiene interés en seguir el Mundial. Y solo 3 de cada 10 creen que la selección puede conquistar el sexto título. Ese escepticismo aparece en

0: incluso entre hinchas que crecieron viendo el Mundial como una fiesta nacional.
1: Espero y deseo de todo corazón que salga bien, que en los 8 partidos del Mundial el equipo funcione, pero sinceramente no lo creo mucho, soy bastante escéptico respecto al 6º título.
0: Más que por los resultados, la distancia parece estar también en la identificación del hincha con la selección.
2: Hay una relación muy poco cercana con muchos de los jugadores que integran la selección. En cuanto a la convocatoria para esta Copa del Mundo, de hecho, si tomas a los 26 convocados y vas al aficionado común, al público en general, y les preguntas dónde juegan esos futbolistas, van a acertar con los del Flamengo y eventualmente con Neymar, que juega en el Santos. Nadie va a saber que Luis Enrique juega en el Zenit. Nadie va a saber que Gabriel Martinelli juega en el Arsenal.
3: Pero en Brasil el Mundial también se vive en el terreno de la superstición. Cuando falta confianza, muchos hinchas se aferran a pequeños gestos. Dónde y con quién ver el partido, una promesa, una prenda elegida, una costumbre que se mantiene con la esperanza de atraer un poco de suerte para la selección.
0: En São Paulo, Cássio guarda más de 7.500 camisetas de todo el mundo, pero su regla para los partidos de Brasil es clara. No todas pueden salir del armario.
4: Así como la pasión por la selección nacional es única, creo que la superstición también lo es. Yo, por ejemplo, guardo las camisetas de los fracasos de la selección. No uso la del 98 ni la del 2006 y me gusta usar, por ejemplo, esta del 94. Esta ya tiene la cuarta estrella. De hecho, es posterior al Mundial. El Mundial de mi vida, el que más disfruté, en el que más me divertí. El del 90, al ser el primero, hasta que me gusta ponerme las camisetas y guardo recuerdos. Pero la superstición tiene mucho que ver con retirar la camiseta de los fracasos.
0: Para Cássio, que Brasil no llegue como favorito no es necesariamente una mala noticia. Puede ser una buena señal.
4: Estoy súper emocionado. Que Brasil sea favorito en un mundial siempre es un problema. Así que es bueno que no seamos los favoritos y es bueno que la mayoría de los brasileños no lo crean. Es un buen presagio, es una buena señal. Al igual que en el 2002, en el 94 que acabo de mencionar, Brasil no era favorito. Al contrario, la gente no creía que Brasil pudiera ganar los títulos y los ganó.
0: Entre la desconfianza y la esperanza, Brasil sigue buscando la 6ª estrella. Tal vez con menos certeza que antes, pero con supersticiones repetidas y una ilusión que solo necesita goles para despertar. Milena Portela, RT, São Paulo, Brasil.
5: Nos pueden contar sobre sus expectativas y sus propios rituales para este Mundial. Hacemos una breve pausa, viene más información. Ya viene, ahí les va.

Divorcio entre Kiev y Varsovia. Las autoridades polacas y ucranianas están viviendo un auténtico momento pimpinela, con cruce de reproches y despechos dignos del dramón más novelero. Te retiro tu condecoración, dicen unos, y los otros responden, no hace falta que la busques, ya te la envío yo. Casi casi textualmente. La dependencia de Zelensky y de grupos nostálgicos del Tercer Reich lo está metiendo en problemas con algunos de sus socios más cercanos. Durante estos 4 años, Polonia ha sido uno de los principales apoyos del régimen de Kiev, pero el empeño de este por convertir en héroes de Ucrania a colaboracionistas hitlerianos matapolacos está acabando con la luna de miel. A finales de mayo, el aparentemente presidente eterno de Ucrania decidió hacerle la vida más difícil a los que repiten aquello de Zelensky no puede ser nazi porque es judío, y se destacó con un par de actos que apuntan justamente a todo lo contrario. Uno de ellos fue reenterrar con todos los honores a Andrei Mielnik, un colaboracionista de la Alemania hitleriana, asunto al que dedicamos un video completo en su momento, por cierto. El otro fue nombrar a una unidad de las fuerzas ucranianas como Héroes de la UPA, que corresponde a las siglas del llamado Ejército Insurgente Ucraniano, brazo armado del colaboracionismo durante la Segunda Guerra Mundial en la Ucrania soviética durante la invasión nazi. La cosa es que durante aquel sangriento conflicto, el ultranacionalismo ucraniano se ensañó no solo con rusos, bielorrusos, judíos y ucranianos que no compartieran su ideario, sino que cometieron numerosas masacres bien documentadas contra civiles polacos. En algunos momentos de la guerra, los discípulos de este

bandera llegaron a considerar a la etnia polaca como el principal obstáculo en su sueño húmedo, húmedo por la sangre derramar, de una Ucrania racialmente pura. Como imaginarán, estos homenajes de Zelensky a esa caterva de genocidas polacofóbicos cayeron muy mal en Varsovia. Después de 4 años siendo un fiel y hasta sacrificado aliado de Kiev, las autoridades polacas se sintieron, con toda la razón, traicionadas y asqueadas. Aunque inicialmente desde el gobierno rojo y blanco trataron de llevar el asunto con discreción, mandando reclamos razonablemente educados dadas las circunstancias, ante la negativa del neobanderismo de rectificar, el presidente polaco anunció que retiraba la orden del Águila Blanca a Zelensky. Ese honor, que le había sido concedido en 2023, es el más alto que otorga Polonia. Como en una novela culebrera estereotipada, el líder del régimen de Kiev y otros miembros de su equipo que también habían recibido distinciones polacas jugaron a hacerse los dignos y las devolvieron por correo a Varsovia. No sabemos si con cobro en destino. Solo les faltó componer un tema de despecho tipo "Te devuelvo lo que nunca te pedí". En fin, allá los otanistas y sus dramas. Hoy, el quiebre Polonia-Ucrania parece el más grave que han protagonizado en estos años, siempre a cuento de la colaboracionismofilia de Zelensky y compañía. De nada sirvieron los esfuerzos de algunos, como el primer ministro polaco, por tratar de conciliar ambas posturas, argumentando que el enfrentamiento solo beneficiaría a Moscú. Y es que los rusófobos tienen la extraña virtud de analizar cada paso que dan exclusivamente en función de cómo afectaría a Rusia. De modo que no puede descartarse que este quiebre sea pasajero, puesto que la rusofobia es un pegamento que tiene especial fuerza tanto en Kiev como en Varsovia. Lo que no tiene vuelta atrás es el nivel de dependencia de Zelensky hacia los nostálgicos del ultranacionalismo ucraniano aliado de los nazis. Una dependencia tan grande que entre perder a uno de sus principales apoyos dentro de la Unión Europea o el apoyo del neonazismo local, siempre preferirá lo primero.

0: Fukushima, una pequeña isla en la prefectura de Hiroshima donde se produjeron hasta 9.000 toneladas de armas químicas a lo largo de 15 años.
1: Mientras la fábrica estaba en funcionamiento, el cielo sobre la isla permanecía cargado de gas venenoso. Cáncer de piel, de esófago, de estómago, de pulmón, lesiones de garganta.
0: Japón nunca ha reconocido oficialmente el uso de gas venenoso. Sin embargo, las consecuencias de su uso, incluyendo para China, contradicen la postura oficial.
2: En el transcurso de la guerra cargábamos los proyectiles de gas en los cañones y los disparábamos. Nuestra intención era contener al enemigo, pero en realidad aquello era una masacre.
3: El daño causado por Japón no podrá revertirse en lo que me queda de vida.
0: En la década de los 60 la isla se abrió a los turistas y en 1988 se inauguró un museo de gases venenosos.
4: Es una parte de nuestra historia que el gobierno quiere borrar. Quiero que la gente sepa que las tragedias de la guerra aún no han terminado.

Cuba enfrenta un momento decisivo en su historia, tal vez el momento más decisivo en más de 65 años. Un momento decisivo, además, que se da en unas circunstancias globales extraordinarias y, por tanto, no queda más remedio que enfrentar también de manera extraordinaria. La Habana aprobó un amplio paquete de transformaciones económicas y sociales con el objetivo de reflotar la economía y enfrentar el recrudecimiento de las medidas coercitivas de Washington contra la isla, todo ello sin renunciar a los principios de la Revolución Cubana. Como les decíamos, un tremendo desafío cuyas claves analizaremos a continuación. Ahí les va. Por unanimidad, la Asamblea Nacional del Poder Popular de Cuba aprobó una serie de medidas centradas fundamentalmente en aspectos económicos. Se trata, ni más ni menos, que de 176 transformaciones articuladas en 23 ejes. Hablamos de cambios en las empresas, las estructuras productivas, la gestión y administración, el sistema bancario y financiero y la organización territorial. Lo que más ha llamado la atención política y mediática dentro y fuera del país serían los aspectos más puramente económicos de las medidas, que incluyen una mayor apertura al capital privado nacional y extranjero, incentivos a la inversión para cubanos y extranjeros, mayor flexibilidad de acción para las empresas estatales y los municipios, así como un abordaje más pragmático en la relación de la economía cubana con el dólar. El gobierno cubano subraya que estas transformaciones no implican renunciar al carácter socialista de la revolución y que apenas están tratando de aplicar ciertos mecanismos del mercado para lograr una mayor eficiencia económica y financiera, pero siempre dentro de un marco que no ponga en riesgo el rol social del Estado ni contradiga el desarrollo estratégico del país. La idea, según explica La Habana, sería ampliar los márgenes de maniobra ante las medidas coercitivas y legales de Washington en contra del país, cada vez más coercitivas y más ilegales. Los cambios se implementarán con mayor premura en ciertos sectores estratégicos como la producción de alimentos, la generación de energía, con énfasis en fuentes renovables, y más en general, en simplificar trámites y eliminar trabas burocráticas para dinamizar la economía nacional y depender menos de factores externos. Por supuesto, ante el anuncio de las novedades surgieron interpretaciones y reacciones de todo tipo, a favor y en contra. Para algunos analistas, estas medidas serían la prueba de que Cuba pasa a abrazar el capitalismo más descarnado, traicionando su propia revolución. Para otros, se trataría de apenas una serie de anuncios más aparentes que sólidos en un intento de contener la agresividad del trumpismo contra la isla y así ganar tiempo, a la espera de vientos menos tormentosos en el Caribe. No son pocos los que consideran que se trata de reformas imprescindibles para adaptar el país a, más allá de los conflictos geopolíticos, las nuevas realidades comerciales, tecnológicas y económicas que se van abriendo paso en la mayoría de países independientemente de su signo ideológico o sistema de gobierno. Por supuesto, las interpretaciones son libres y no aspiramos a convencer a nadie de cuál es la correcta y cuál no. Sin embargo, todo lo sucedido no puede analizarse como corresponde sin el debido contexto. Bueno, en general, nada puede analizarse bien sin el debido contexto, pero este asunto menos todavía. Un contexto que resumió el presidente cubano en su discurso tras anunciarse los cambios de la siguiente manera: no se puede pensar y actuar como en tiempos normales porque no estamos en tiempos normales. Una clara referencia al trumpismo y su arremetida contra la región latinoamericana y caribeña. Porque si bien es cierto que Cuba lleva resistiendo 6 décadas y más al bloqueo estadounidense, este se ha radicalizado como nunca antes en el último año. A mediados de 2025, Washington comenzó a asaltar petroleros venezolanos con destino a la isla, escalada que culminó con el bombardeo estadounidense contra Caracas y el secuestro de su presidente y esposa. Desde entonces, la Casa Blanca puso el ojo en Cuba y comenzó a aplicarle una asfixia extra no vista ni en tiempos de Nixon, Reagan o Bush, padre o hijo, incluyendo un embargo petrolero que apenas pudo romper un carguero ruso desde que se comenzó a aplicar.
Tampoco puede dejarse de lado el actual panorama regional, con una avanzada de movimientos políticos abiertamente hostiles a la Revolución Cubana en varios países. Algunos de ellos ya en el poder y otros a la espera de que los resultados oficiales los confirmen o no. Probablemente desde el siglo pasado, el mapa latinoamericano y caribeño no fue nunca tan adverso para La Habana como lo es hoy. Es en ese contexto en el que se anuncian todas estas medidas, que buscan adaptarse a unos tiempos y circunstancias completamente inéditos. Sí, Cuba ha logrado resistir por mucho tiempo y sin duda podría seguir haciéndolo de la misma manera, porque a su pueblo le sobra capacidad para hacerlo. Pero los sacrificios que deberían enfrentar ante esta arremetida sin precedentes serían cada vez más inhumanos. Y en la isla hoy parecen pensar que la verdadera heroicidad que se requiere en estos momentos no es la de resistir hasta morir, sino la de saber adaptarse para sobrevivir. Por supuesto,

Lo único que parece claro es que este proceso lo están llevando adelante los cubanos y cubanas, empezando por quienes han permanecido en la isla pese a todas las dificultades que han enfrentado y enfrentan. Y sin duda no será un proceso fácil ni exento de dificultades, contradicciones, obstáculos internos y externos, obvio. Pero de un pueblo generoso, bravo y resistente, que históricamente ha logrado ponerse en pie ante todas las adversidades, no puede sino esperarse que vuelva a hacerlo una vez más.

Calla Kalas mete la pata hasta cuando dice una gran verdad. Suena contradictorio, pero no lo es. Atención. Todo comenzó con un artículo de Euroactiv, un portal informativo de orientación europeísta que suele publicar información sobre la política del jardín. Según el texto del medio, subido el día 12 de junio a su web, durante una pasada visita a México, 3 semanas antes del artículo, la canciller europea habría comparado en privado ciertas políticas israelíes con las del apartheid sudafricano. Si en verdad Calla Kalas dijo eso, sin que sirva de precedente, no vaya a ser que sea costumbre, le damos la razón y hasta la aplaudimos. La cosa es que no sabemos al 100% si realmente lo dijo o no, porque la única fuente de esas declaraciones o presuntas declaraciones es el artículo de Euroactiv. Fuera como fuese, por lo visto, de alguna forma el artículo de este medio llegó hasta Tel Aviv, ya que el canciller israelí publicó en redes sociales que debido a esas palabras, se disponía a cortar todo contacto con la señora Kalas hasta que se retracte de ese libelo de sangre. Vaya, un alto funcionario sionista acusando de antisemitismo a cualquiera que critique sus políticas. ¡Qué novedad! La canciller europea, también en redes, contestó a su homólogo conciliadoramente, diciendo que Bruselas y Tel Aviv tienen mucho que los une, lo que no habla demasiado bien de la Unión Europea, que digamos, pero al mismo tiempo no quiso confirmar ni desmentir las declaraciones que se le atribuyen sobre el apartheid israelí. La respuesta de Kalas no debió de gustarle demasiado a Gideon Saar, que le replicó a su vez afeándole que esquivara la cuestión de fondo y rematando textualmente con este desafío. Si realmente hizo esas declaraciones viles y difamatorias, defiéndalas. Si no las hizo, niéguelas. Es decir, Calla Kalas metió en otro lío a la Unión Europea, provocando la molestia de un socio de Bruselas. Un socio despreciable, sí, pero un socio al fin y al cabo. Y el hecho de que al momento de grabar este video al menos no se haya retractado ni reafirmado en sus declaraciones, demuestra que ella entiende que no debió pronunciarlas. Que nadie piense que la eurocanciller las pronunció por ética u otros elevados motivos. De ser así, se habría reafirmado en ellas en lugar de salir a decir que en la Unión Europea tenemos muchas cosas que nos unen a Israel. Y es que las posturas en el seno de la Unión Europea respecto a la entidad israelí son relativamente variadas. Algunas voces son contundentes en sus críticas, aunque las medidas que han tomado no sean igual de contundentes. Otros dicen una cosa un día y la otra al siguiente, o miran silbando para otro lado, y también los hay que defienden a Tel Aviv haga lo que haga, como es el caso de Alemania, ni más ni menos. Entonces, aunque por una vez en la vida Calla Kalas supuestamente dijera algo totalmente justo y correcto, como es comparar el apartheid israelí con el régimen sudafricano de antaño, al hacerlo, vuelve a comprometer su rol como canciller europea, que no consiste en que ella diga lo que piensa o lo que le parece, tenga la razón o no, sino en representar

la postura de Bruselas en cada asunto. Sin embargo, y en política siempre hay que hilar bien fino, no deja de llamar la atención que esas declaraciones suyas, supuestas o reales, saltaran a los titulares 3 semanas después de darse y en un portal de breaking news o chismes bruselescos, justamente cuando en la Unión Europea más de uno ha puesto en duda la conveniencia de que Kallas ejerza el cargo y busquen sacarle poder y responsabilidad, asunto que por cierto abordamos recientemente en otro video, con un enfoque ciertamente original, la verdad sea dicha. Es decir, la filtración con retardo de esas supuestas palabras suyas pudieran ser tranquilamente un retorcido intento de sus colegas en el jardín para perjudicarla. Así que, como ven, las cosas huelen tan, pero tan a podrido en la Unión Europea últimamente que no solo se monta un escándalo porque parece que su canciller por una vez abrió la boca para decir algo verdadero, sino que encima esa declaración acertada se está usando para ponerla en aprietos.

0: Tenía poca gracia como actor de comedia, pero logró tenerla todavía menos cuando incursionó en política. Su vida, llena de paradojas, lo llevó de defender el uso de su lengua materna a considerarla el idioma de los ocupantes, de tener negocios, desarrollar parte de su carrera e incluso vivir en el que posteriormente calificaría como país históricamente opresor, e incluso combinar su presunta identidad judía con la rehabilitación y homenaje de connotados genocidas judeófobos. Una trayectoria vital, en fin, digna de la mejor o peor tragicomedia. Biografías. Hoy, Vladimir Zelensky. Este video está basado en hechos históricos y biográficos perfectamente verificados, tomados de fuentes abiertas de libre consulta. Los testimonios incluidos en él son versiones ficcionadas libremente, o ni tanto. Vladimir Zelensky nació en Krivoy Rog, Unión Soviética, en 1978, en el seno de una familia de clase media. Creció en un hogar soviético promedio, compuesto por una pareja de origen judío y profesionales de diferentes ciencias. Su madre era ingeniera y su padre profesor de computación. Así, su infancia transcurrió sin mayores sobresaltos en una tranquila localidad industrial de la Ucrania soviética.
1: Desde pequeño fue un niño muy bromista. No dejaba de pasar la oportunidad de imitar a algún vecino o profesor o contar algún chiste.
2: Chistes en ucraniano, claro.
1: ¿Ah? ¿Qué ucraniano ni qué ucraniano? Nadie hablaba eso, ni en casa, ni en la calle, ni en las escuelas. Todo el mundo hablaba ruso desde siempre. Mi pequeño Vladimir también. Creo que ni a día de hoy sabe hablar bien en ucraniano. Pero eso no van a incluirlo en el documental, ¿verdad? ¿Verdad?
0: Pese a su incipiente pasión por la comedia, sus padres querían que tuviera una profesión más formal. De modo que con 16 años, ya en la Ucrania postsoviética, el joven Zelensky estudió inglés con miras a formarse en el extranjero y ganó una beca para hacerlo en Tel Aviv. Sin embargo, su padre no le dio permiso para irse del país y terminó ingresando a la carrera de Derecho, donde estudió arduamente hasta obtener el título de abogado en una universidad de Kiev.
3: ¿En ucraniano? Obvio que no. Estudiábamos en ruso. En Kiev nunca se ha hablado otra lengua. Sin embargo, Vladimir no parecía muy interesado en qué idioma se daban las clases. Ni, para ser sincero, en las clases en general tampoco. A día de hoy me pregunto cómo logró terminar la carrera. Imagínense, en la presentación de su tesis final hizo reír a carcajadas a todo el jurado. Sin pretenderlo, claro.
0: Animado por esas risas inesperadas en el aula magna que interpretó

0: desesperadamente como un espaldarazo a sus ambiciones artísticas, el abogado Zelensky colgó la toga apenas obtuvo el documento que lo autorizaba a lucirla y decidió dar el salto al mundo del espectáculo. A finales de la década de 1990, entró en circuitos humorísticos televisivos muy populares en el espacio postsoviético. A inicios del presente siglo, el ya exitoso comediante Zelensky fundó su propia productora, que terminaría siendo uno de los mayores emporios audiovisuales del espacio rusófono. En esos tiempos, nuestro protagonista actuó en Rusia, realizó giras por el país, participó en producciones financiadas en rublos y llegó a residir por temporadas en Moscú. Los biógrafos de Zelensky a menudo se refieren a esa época como sus años rusos.
1: Cuando nos despertábamos después de una noche de fiesta, no estábamos seguros si estábamos en Kiev o Moscú, de tanto que íbamos de uno a otro lado. Fueron los mejores tiempos para nuestra productora audiovisual, con diferencia. Con Valodia siempre decíamos que nunca hubiéramos tenido tanto éxito de no ser por nuestros contratos y negocios con Rusia. Pero eso no van a incluirlo en el documental, ¿verdad? ¿Verdad?
0: Tras los sucesos de 2014 y 2015, la luna de miel de Zelensky con Rusia empezó a agriarse. Aunque trató de mantener lazos discretamente mediante empresas intermediarias, el conflicto armado en marcha y, sobre todo, su nuevo proyecto de vida lo impedían. Así, tal como saltó de la abogacía a la comedia, de la comedia saltó a la política y de ahí a la presidencia, a la que llegó con la promesa de poner fin al conflicto ruso-ucraniano. Promesa que tal vez, como reflejo condicionado de sus tiempos como comediante, solo hizo en broma. Porque, lejos de poner fin al conflicto, Zelensky se dejó llevar por las corrientes internas en Ucrania, que consideran su lengua materna y la de toda su familia como una lengua ocupante, y la historia y cultura con la que se crió desde niño como producto de una opresión de siglos.
1: Zelensky es un político tremendamente consecuente. Siempre hace lo contrario de lo que dice.
2: ¿No querrá decir que siempre hace lo que dice?
1: No. Digo que es consecuente porque hace siempre lo contrario a lo que dice. Siempre, sin excepción. Y es esa coherencia en la inconsecuencia la que más nos encandiló en Bruselas, porque refleja a la perfección nuestros valores europeos más arraigados.
0: Pero tal vez lo que mejor defina las paradojas y contradicciones de la vida de Vladimir Zelensky sea la insistencia con la que se identifica como judío mientras se alía con los herederos de los movimientos que exterminaron cientos de miles de judíos en territorio soviético durante la invasión nazi. Paradoja encarnada en la figura de su abuelo, Simeon Zelensky, judío y soviético, que combatió en las filas del Ejército Rojo contra alemanes y ultranacionalistas ucranianos, hoy homenajeados por su propio nieto.
3: Ay, ese tema es muy delicado en la familia. Cada vez que lo abordamos, mi querido Simeon se remueve en su tumba. Успокойся, Семенушка, успокойся. Тише, тише. Все, все. Ven, es un tema emocionalmente muy difícil para mí. Imagínense, como abuela y como viuda, es como ponerme a elegir entre mi difunto esposo y mi nieto.
2: ¿Y si no tuviera más remedio que elegir?
3: Mi difunto esposo, obvio. Inclúyalo en el documental, inclúyalo. Que ya va siendo hora de que alguien en la familia lo diga.
0: Y así fue como una vida que parecía asignada por la tragicomedia derivó en una existencia en la que la tragedia fue ganando más y más terreno hasta devorar por completo cualquier rastro de comedia.
4: La artesanía colombiana no existe sin quienes la crean. Los abuelos que enseñan con paciencia, los jóvenes que heredan el saber y los territorios que brindan materia prima e identidad.
5: Cuando les contamos la historia, las personas quedan muy contentas y más llevan eso, ¿no? Llevan ese pedazo de conocimiento de las comunidades, de cómo vivimos.
6: Hemos visto que los intermediarios a veces son explotadores del talento del artesano. Compran demasiado barato y venden a precio de esmeralda, a precio de oro.
7: La gente como del campo, los originales, han visto que siempre es un complique ser artesano. No hay mucho progreso y hay muchos impuestos también del gobierno.
8: Para mí el ser artesano es algo muy hermoso, es muy bonito, porque pues con eso he podido sacar a mi familia adelante. Y el trabajo de la artesanía es muy hermoso.

Hola, bienvenidos a las noticias en RT. Comenzamos con los titulares. El candidato Iván Cepeda reconoce los resultados del balotaje y concede la victoria a Abelardo de la Estrella en Colombia. Además, denunció la injerencia del gobierno de Estados Unidos y de Donald Trump en el proceso electoral a favor del candidato de la derecha. Bolivia inicia una recuperación gradual y la reapertura de rutas tras casi dos meses de bloqueos en las vías. Ricardo Romero estuvo en la principal estación de autobuses y habló con usuarios y empresas de transporte sobre las pérdidas económicas. El régimen de Kiev lanza un nuevo ataque contra un edificio residencial, dejando varias víctimas mortales. Mientras que desde Moscú indican que la situación en el frente empeora cada día para Ucrania y que se producirán consecuencias irreversibles para el país. El canciller ruso reitera que están dispuestos a negociar la paz, pero no aceptarán un alto al fuego como condición previa. El presidente de Irán reiteró que nunca negociarán sobre su capacidad de defensa. Mientras que Trump critica al Senado luego de que bloqueara sus acciones militares contra Teherán si no obtiene una autorización del Congreso. Tenemos un reportaje sobre los costos del conflicto y cómo el mandatario de Estados Unidos sigue insistiendo en que obtuvo una victoria.

0: Noticia de último momento, el candidato a la presidencia de Colombia, Iván Cepeda, reconoció los resultados del balotaje y concede la victoria a Abelardo de la Espriella. Pero él denunció la injerencia del gobierno de Estados Unidos y de Donald Trump en el proceso comicial a favor del candidato de la derecha. Sin embargo, las autoridades electorales del país aún no oficializaron los resultados del balotaje. Mientras tanto, Gustavo Petro volvió a pronunciarse sobre la intromisión externa en estas votaciones. Camila Lozano Delgado nos cuenta más.
1: Las tensiones postelectorales comenzaron a bajar de tono este miércoles, luego de que el senador Iván Cepeda, candidato del Pacto Histórico y segundo en las elecciones presidenciales, reconociera oficialmente el triunfo de Abelardo de la Espriella. En una rueda de prensa, Cepeda afirmó que reconoce como nuevo presidente al señor Abelardo de la Espriella, como lo dice el candidato. A él le deseo mucha sabiduría para gobernar un país dividido en dos. Será un reto enorme y espero que esté a la altura del cargo por el bien de Colombia. El dirigente de izquierda también pidió garantías para ejercer la oposición, reclamó respeto para quienes no votaron por el nuevo mandatario e hizo un llamado a la paz y a la convivencia democrática. Además, denunció lo que considera una injerencia extranjera durante el proceso electoral y pidió que estos hechos sean investigados por las autoridades. Escuchemos.
2: Durante este proceso, denunciamos la abierta e indebida injerencia extranjera en los asuntos internos de Colombia, particularmente las intervenciones realizadas desde el gobierno de los Estados Unidos y, en particular, las intervenciones del presidente Donald Trump a favor de la candidatura de Abelardo de la Espriella.
1: Las declaraciones de Cepeda coinciden con las realizadas por el presidente Gustavo Petro, quien también volvió a referirse en la red social X a presuntas intervenciones externas durante la campaña y el proceso electoral. El mandatario insistió en que existen hechos

que deben ser analizados por las instituciones competentes en relación con posibles influencias extranjeras en la contienda. El debate surge además en medio de los constantes intercambios públicos entre el presidente electo Abelardo de la Espriella y funcionarios de la administración estadounidense. En los últimos días, de la Espriella ha destacado los mensajes de respaldo recibidos desde Washington y ha hecho referencia a una futura coordinación en temas de seguridad regional. Uno de los mensajes que más repercusión ha generado fue su respuesta a un alto funcionario estadounidense, en la que afirmó que a partir del próximo 7 de agosto Colombia hará parte del escudo de las Américas y que el país dejará de tener, según sus palabras, un gobierno complaciente con el narcoterrorismo para combatirlo de manera frontal. De hecho, en las últimas horas Petro moderó el tono de sus cuestionamientos y anunció el inicio del proceso de empalme con el gobierno entrante. En un mensaje publicado este miércoles también en X, afirmó: "Empezaré el empalme y mi retirada y quizás la resistencia pacífica". Estas fueron las palabras del presidente colombiano. Mientras tanto, continúa también avanzando el escrutinio nacional, ahora bajo la responsabilidad del Consejo Nacional Electoral, tras concluir el preconteo realizado por la Registraduría. Las comisiones escrutadoras continúan revisando reclamaciones y consolidando los resultados oficiales. Según la autoridad electoral, la coincidencia entre preconteo y escrutinio supera el 99%, mientras el CNE avanza hacia la declaratoria definitiva de las elecciones presidenciales. En medio de este panorama también comienza a configurarse el nuevo mapa político, y es que aunque perdió la presidencia, Cepeda conserva un papel central en la oposición. Como segundo en la elección presidencial, tendrá una curul en el Senado, desde donde podrá ejercer control político al nuevo gobierno. A eso se suma que el pacto histórico mantiene también una importante presencia en el Congreso, por lo que el próximo presidente deberá gobernar frente a una oposición organizada y con capacidad de incidencia legislativa. Por su parte, el presidente electo Abelardo de la Espriella continúa trabajando en la conformación de su gabinete y en la preparación del empalme con el gobierno saliente, según lo anunciado también en la red social X. Su equipo ya adelanta reuniones para definir los primeros nombramientos y la estructura de gobierno que asumirá funciones el próximo 7 de agosto. Mientras avanzan los escrutinios oficiales y continúan las reacciones políticas dentro y fuera del país, Colombia entra en una nueva etapa marcada por la transición presidencial, la reorganización de fuerzas políticas en el Congreso y el reto de reducir la polarización que dejó sin duda una de las elecciones más reñidas en los últimos años en este país.

0: El presidente de Bolivia solicitó a la justicia y a la fiscalía aplicar sanciones contra los responsables de los perjuicios causados en el país durante casi 2 meses de bloqueos y protestas. Rodrigo Paz subrayó que la crisis interna provocó una afectación de casi 45 millones de dólares por daños económicos y también sociales. Asimismo, el gobierno anunció que no prevé aumentar los precios de los combustibles. Ricardo Romero ha conversado con usuarios y representantes del sector transportista en La Paz y nos trae el resumen.
1: Durante casi 2 meses, este espacio de circulación de personas era un lugar que parecía abandonado. El movimiento era nulo y la preocupación crecía entre los comerciantes y representantes de las empresas de transporte. Desde el 21 de junio, el panorama cambió. Las terminales de buses de La Paz y El Alto resucitaron y comenzaron a respirar al ritmo del movimiento de los micros de larga distancia. Lentamente, pero a paso firme, se escuchan los anuncios de los servicios desde y hacia la sede administrativa del Estado Plurinacional de Bolivia. Todo se cumple en tiempo y en forma gracias a la liberación de los bloqueos en las carreteras nacionales, motivo por el cual no había posibilidad de hacer circular los ómnibus. Los pasajeros se acercan a las boleterías, hacen las consultas, compran sus boletos o envían sus encomiendas sin inconvenientes. Según la información oficial de esta central de transporte, están habilitados los traslados hacia Oruro, Potosí, Sucre, Uyuni, Yayagua, Tarija y Villazón en el límite con la República Argentina. Si bien por estas horas la administradora boliviana de carreteras no registra bloqueos por primera vez en más de 50 días, no se restablecieron todavía las conexiones con Santa Cruz de la Sierra y Cochabamba debido a la limpieza que se está realizando en los caminos. La reapertura de las rutas y la confirmación de circulación de los buses de larga distancia trajo alivio y mucha alegría en las familias que estuvieron separadas en estos casi 2 meses de tránsito interrumpido. Para muchos viajantes, esta apertura es sinónimo de volver a ver a sus seres queridos y, por otro lado, reactivar la

0: economía con el traslado y la recepción de mercadería. Compartimos ahora algunos testimonios de quienes utilizan estas prestaciones, ya sea por trabajo o por placer.
1: Nos retrasó mucho en muchas cosas también, porque no pudimos seguir con nuestro diario vivir.
2: Las pérdidas son inmensas, inmensas. De aquí se salía 300 buses, 400 buses por noche.
3: Y ha sido muy, muy trágico para nosotros, más que todo para los transportistas, porque nosotros vivimos de esto, vivimos del día a día con estos materia de trabajo, ¿no ve?
0: En tanto, el gobierno autónomo de La Paz informó que se han habilitado los servicios internacionales hacia Arica, Iquique y la ciudad de Buenos Aires. Son tres puntos claves, teniendo en cuenta que los destinos chilenos no tienen conexión aérea directa desde esta ciudad, y en el caso de la capital de Argentina, el valor del pasaje en avión es muchísimo más costoso que un traslado terrestre. Por otro lado, debemos agregar que la rehabilitación del funcionamiento le dio vida a las empresas de movilidad de larga distancia, las cuales padecieron la carencia de ingresos desde los primeros días de mayo y sufrieron mucho para sostener los salarios del personal y el mantenimiento de la flota. Asimismo, fue muy duro para los camioneros, quienes sufrieron varias semanas a la vera de las rutas sin acceso a la higiene diaria y los alimentos. Hemos hablado con un representante de la Cámara Departamental del Transporte, quien nos brindó un panorama económico en este sector.
4: Ahora entramos en una etapa de reconstrucción del sector prácticamente, porque nos vemos con deudas en los bancos, deudas de impuestos, deudas a las cajas de salud, AFPs, deudas a los proveedores, deudas hasta de salarios, ¿no? Con los conductores que han estado cuidando los camiones. Desde el primero de mayo, prácticamente ya en el alto se han visto los primeros bloqueos y se han cerrado las terminales. Y han guardado sus buses, ¿no? Buses en Bolivia, buses en Chile, buses en Perú que no han podido llegar, y la situación es la misma, ¿no? Y lamentablemente Es muy complicado para el transportista boliviano tener una actividad acá, ¿no? Con tantos bloqueos que estamos acostumbrados, pero nunca un bloqueo de esta magnitud.
0: Otro inconveniente que deben sortear los choferes es la carga de diésel para las unidades de transporte. Aún no se ha normalizado el suministro de carburante, aunque el gobierno de Rodrigo Paz Pereira promete resolver la entrega de combustible lo más pronto posible. En ese sentido, el vocero presidencial José Luis Gálvez informó la llegada de casi 300 cisternas con gasoil y nafta a la planta de Sencata, donde se harán análisis de calidad antes de despachar el insumo hacia las estaciones de servicio. La Administración Nacional afirmó que tienen alrededor de 6 millones de litros de gasolina, una cifra que permitirá regularizar el abastecimiento y le otorgará alivio a este sector del transporte tan golpeado en los últimos 60 días.
5: En la República Popular Rusa de Donetsk, varias personas murieron y resultaron heridas tras el ataque de Kiev contra un edificio residencial. En paralelo, desde el Kremlin afirman que la situación en el frente empeora cada día para Ucrania. Mientras tanto, el canciller ruso Sergei Lavrov subraya que Moscú no aceptará como condición del inicio de los diálogos de paz un alto al fuego previo. Nuestro corresponsal José Daniel Acosta tiene más información. Cuéntanos.
6: ¿Qué tal, Carla? Así es, nuevas agresiones por parte del régimen de Kiev en contra de la República Popular de Donetsk. Estas son imágenes de lo que sucedió la madrugada de este miércoles. Allí se atacó un edificio residencial de 5 pisos en el que muchos eran apartamentos donde habitaban las familias. Son imágenes de la destrucción que provocaron las tropas ucranianas. Se reportan de víctimas mortales, de heridos. De hecho, se ha dicho también por parte de las autoridades locales que las personas que se quedaron sin hogar van a ser reubicadas en otro lugar. Es un poco de lo que sucede en las últimas agresiones, repetimos, del régimen de Kiev.
5: Justamente lo que Kiev dice que no realiza, que no ataca a las residenciales.
6: Así es, y población civil, son edificios, departamentos, se ha informado allí. Ahora, mientras estas agresiones de Kiev suceden, desde Moscú señalan que la situación de Ucrania en el frente está mal y que va a seguir empeorando día tras día, e incluso se producirán consecuencias irreversibles para el país. Claro, cuando omiten por parte de Kiev y sus principales aliados de lo que está sucediendo en el frente de batalla. Para eso revisemos un poco, Carla, lo que sucede. Tenemos nuestro mapa. Aquí vemos, esta es la zona roja, es la zona que donde se encuentran ya, está bajo control del ejército ruso. Y en el caso particular de esta localidad de Konstantinovka, aquí se reporta que al menos durante las últimas 24 horas más de 100 edificios han sido liberados por las tropas.

0: por las tropas rusas. Y en ese contexto, Carla, también es importante repasar que desde el Ministerio de Relaciones Exteriores de Rusia, Sergei Lavrov, afirma que, bueno, que Rusia está dispuesta a negociar, pero que no lo hará mediante un pedido para que se realice un cese al fuego y empezar negociaciones. Dicen que Moscú siempre estará dispuesta a negociar, pero cuando existan en ese contexto propuestas serias. Escuchemos un poco más de lo que dijo.
1: Por supuesto, no aceptaremos ultimátums impuestos. Es importante que ciertos actores en países al oeste de Rusia tengan esto presente, ya que están suministrando armas al régimen de Kiev. Han enterrado los resultados de Anchorage e intentan imponer su visión de las negociaciones como un proceso para formalizar la capitulación de Rusia. Este comportamiento no deja en buen lugar a quienes se autodenominan políticos y sin duda no conducirá a resultados positivos.
2: Y José Daniel, hablando de diálogos de paz también, desde Europa quieren ser parte de eso.
0: Así es, hay voces de que Europa quisiera estar en las mesas de negociaciones sobre la crisis ucraniana. De hecho, los medios reportan que ahora genera dudas quiénes en representación del continente se sentarían en las mesas de negociaciones. Aquí recordemos que estaría por llevarse pronto ya esta cumbre denominada E5, donde participa Alemania, Francia, Reino Unido, Italia y Polonia, y que esto podría... Este encuentro, que es bueno, antesala a la cumbre de la OTAN que será el próximo mes, podría centrarse en buscar quiénes representarían al bloque. Bueno, claro, están conscientes de que la Unión Europea no podría representar a todos los países europeos en estas conversaciones y claro, buscan quién podría estar en la mesa, con Trump, con Putin y Zelensky. Incluso hay reportes de que podría ser el formato E3, donde está Gran Bretaña, Francia y Alemania. Claro, un hecho, una situación que genera también reacciones desde el Kremlin sobre las intenciones de que Europa participe en las conversaciones, en las negociaciones. Escuchemos.
3: En primer lugar, debemos asegurarnos de que Europa esté dispuesta a dialogar. Hasta ahora ha habido declaraciones, lo cual es una buena señal, pero las declaraciones son contradictorias, es una mala señal. Es difícil predecir si necesitaremos mediadores más adelante.
0: Escuchábamos, Carla, y ya que estamos hablando del tema de Europa, hablemos de lo que sucede con estas intenciones de ingresar a Ucrania, a la Unión Europea, porque también hay reportes sobre lo que presentaría Ucrania durante este proceso, porque The Telegraph dice que presenta más complicaciones que otros países que están siendo candidatos para integrar el bloque. Primero, y recoge el medio por el tema relacionado a las fronteras de Ucrania, también que lo que supondría el tema del ingreso del país que tiene una población de alrededor de 39 millones de habitantes, lo que incluso señalan los costos, sobre todo por la reconstrucción luego del conflicto, incluso un posible éxodo de los ucranianos, teniendo en cuenta de que si ingresa el bloque comunitario podrían tener libre acceso a todos los países. Y claro, que todo esto se refleja, ¿ve? En dinero, en costo para la Unión Europea. Y también revisemos porque desde Hungría hacen ya ahora un poco el obstáculo para iniciar estas conversaciones formales del ingreso de Ucrania a la Unión Europea. Ha retrasado ya la apertura de todos los capítulos de negociación formales de Ucrania y Moldavia. De hecho, se reporta que desde el nuevo gobierno de Hungría instan más bien a modificar este documento que se generó hace 2 semanas aproximadamente, donde buscan eliminar la frase lo antes posible, lo que generaría el debate y, bueno, que se tome una decisión si es que todos los miembros del bloque están de acuerdo. Esto avanzaría. Caso contrario, habría un freno nuevamente.
2: Estaremos pendientes de todas esas condiciones. Muchísimas gracias, José Daniel. Y el periodista Daniel Seixo opina que Europa no tiene ningún plan para Ucrania, solo sigue los dictados de Washington.
4: Por un lado, tenemos que ver a sus gobernantes con una postura claramente belicista de intentar presionar en todo lo posible a Rusia, incluso facilitando en algunos casos su propio territorio, pero en la mayoría de ellos armamento y financiación a las tropas ucranianas. Y por otro lado, vemos una población que ya está cansada de este conflicto, que empieza a sufrir en sus propias carnes de una manera casi brutal los recortes, las presiones económicas derivadas de este conflicto, y esto es una tensión que poco a poco en el tiempo se irá profundizando. profundizando. Por todo ello, nos estamos contemplando los últimos días esa Unión Europea que empieza a hablar de negociaciones, que empieza a hablar, a sentarse en la mesa de diálogo con la Federación Rusa, pero que no parece tener un plan definitivo y que no parece realmente buscar un punto final a este conflicto, sino que lo que quiere es presionar a Rusia. Yo no veo una hoja de ruta, no veo un plan, sino que veo una improvisación total y absoluta para seguir únicamente los dictados de Washington.
2: El Organismo Internacional de Energía Atómica confirma que inspeccionará las instalaciones nucleares iraníes como parte del acuerdo provisional entre Washington y Teherán. Anteriormente, Irán rechazó haber autorizado esa decisión. Mientras desde la Casa Blanca advirtieron de que tomarán nuevas medidas si la nación persa no recibe a los especialistas del organismo. En paralelo, el presidente de la República Islámica reafirmó que el país no negociará su capacidad defensiva bajo ninguna circunstancia.
5: Nuestro programa de misiles no fue incluido en el memorando de entendimiento y tampoco se incluirá. Quiero dejar claro que si Irán no hubiera contado con su capacidad misilística para defenderse, nuestro país habría sido saqueado y destruido por el régimen sionista y por Estados Unidos, tal como ha sucedido en Gaza. No habrían tenido piedad ni de los jóvenes ni de los ancianos. Dicen respetar los derechos humanos, pero eso no es más que una gran mentira. Si no hubiéramos podido defendernos, sin duda no habrían mostrado ninguna clemencia hacia nuestro país y habrían destruido nuestra capacidad de resistencia. Por eso, jamás cederemos ni negociaremos con nadie sobre nuestras capacidades misilísticas.
2: En ese contexto, desde Teherán señalan que la firma del memorando de entendimiento constituye una señal de la derrota de Washington en la guerra. A su vez, Donald Trump aseguró que Irán está listo para entregarle prácticamente cualquier cosa. El presidente criticó la votación del Senado y la calificó de inoportuna y sin sentido porque limita su margen de acción respecto a la nación persa. Previamente, ese órgano aprobó la resolución sobre los poderes de guerra contra Irán, que impide cualquier intervención militar en ese país sin autorización del Congreso. Ante esta decisión, se dispara la tensión política en la Casa Blanca por el alto coste de la guerra. Elena Villar ha investigado cuál es el verdadero precio de la supuesta victoria de Trump sobre Irán.
6: Donald Trump ha vendido como una gran victoria el fin de los más de 100 días de guerra con Irán. Sin embargo, un análisis del coste del conflicto que Estados Unidos decidió iniciar parece disputar la confianza del presidente. Ciñéndonos solo al coste de la guerra, el Pentágono ha comunicado a la rama legislativa que necesita aproximadamente 80.000 millones de dólares para sufragar las hostilidades con Teherán, una cifra muy superior a la estimación de 29.000 millones de dólares que Pete Hegseth presentó al Congreso durante su testimonio el pasado mes de mayo. Otro de los frentes financieros tocados por la contienda, el petróleo. La guerra impulsó al alza el precio de la gasolina, un trago amargo para Trump, quien tiene a los combustibles fósiles como uno de los ejes centrales de su agenda. Según un sistema de seguimiento de costos energéticos de la Universidad de Brown, los hogares estadounidenses han gastado en gasolina y diésel más de $470 más de lo que habrían pagado si no hubiera estallado la guerra. Esa cifra sigue en aumento. Al mismo tiempo, hay que tener en cuenta que el gobierno ha autorizado liberaciones masivas de sus reservas de emergencia para intentar contener la subida de los precios. Ahora las reservas de emergencia de petróleo de Estados Unidos se encuentran en mínimos históricos, al nivel más bajo registrado desde el año 1983.
7: La manera en que este conflicto ha golpeado la economía de Estados Unidos realmente ha sido impactante, porque no solamente con altos precios de gas y petróleo, más que $4 por galón, no solamente también por el alto costo que la industria militar de Estados Unidos ha tenido que soportar. Es decir, con los precios de petróleo de más que 100 o $110, pero más que todo, este conflicto ha mostrado que Estados Unidos no es capaz de defender a sus aliados en el Medio Oriente.
6: Con semejante panorama, no es de extrañar que una encuesta publicada el pasado 21 de junio revele que la mayoría de los estadounidenses, el 57%, considere que la guerra en Irán ha generado más problemas de los que resolvió. Según el sondeo, el 78% de los preguntados aseguró que Estados Unidos debería poner fin definitivamente al conflicto ya, frente a un 22% que opinaba que el país debe continuar hasta que Irán ceda más. A nivel de popularidad, aunque el índice de aprobación de Trump ha sido negativo durante más de un año, la tendencia ha sido todavía peor estos últimos meses.
2: Cristiano Ronaldo hizo historia al convertirse en el primer jugador de fútbol en anotar 6 ediciones distintas de esta Copa del Mundo, un hito que refuerza su condición de referente de este torneo. En paralelo, la selección noruega celebró su clasificación a los octavos de final con el Viking Row, una coreografía inspirada en los antiguos vikingos que rápidamente se volvió viral y destacó por su originalidad en las gradas. Mientras el partido entre la República Democrática del Congo y Colombia estuvo marcado por la presencia del icónico hincha congoleño Lumumba Bea, en honor al líder Patrice Lumumba. El fanático ha generado notoriedad y también se mantiene inmóvil como una estatua para apoyar a su equipo de una manera muy emotiva. Ahora, con la mano en la boca y en una señal como si tuviera una arma imaginaria, quiso visibilizar los secuestros y la violencia que suceden en su país. Mientras tanto, los aficionados brasileños siguen al dedillo sus propios rituales y esperan traer fortuna necesaria para su combinado de cara a su posible 6º título mundial. Milena Portella nos cuenta más.
8: Brasil es el máximo campeón de la historia de los mundiales. Pero durante esta Copa, la relación de los brasileños con la selección parece menos eufórica que en otros años.
9: Las expectativas siguen siendo bajas. Creo que los jugadores no son tan buenos como antes. Pero al estar aquí, volver a ver los colores de Brasil y las banderas por todas partes, siento que el ambiente empieza a cambiar un poco. La esperanza es lo último que se pierde.
10: La verdad es que no soy muy optimista. De hecho, confieso que vi la convocatoria de los jugadores y me pareció que algunas elecciones no tenían mucho sentido.
11: Creo que vamos a ganar, si Dios quiere. Amén. El 6º título va a llegar.
8: Pero esa esperanza convive con una cifra menos eufórica. Según Datafolia, el 54% de los brasileños no tiene interés en seguir el Mundial. Y solo 3 de cada 10 creen que la selección puede conquistar el 6º título. Ese escepticismo aparece incluso entre hinchas que crecieron viendo el Mundial como una fiesta nacional.
12: Espero y deseo de todo corazón que salga bien, que en los 8 partidos del Mundial el equipo funcione. Pero sinceramente no lo creo mucho, soy bastante escéptico respecto al 6º título.
8: Más que por los resultados, la distancia parece estar también en la identificación del hincha con la selección.
13: Hay una relación muy poco cercana con muchos de los jugadores que integran la selección. En cuanto a la convocatoria para esta Copa del Mundo, de hecho, si tomas a los 26 convocados y vas al aficionado común, al público en general, y les preguntas dónde juegan esos futbolistas, van a acertar con los del Flamengo y eventualmente con Neymar, que juega en el Santos. Nadie va a saber que Luis Enrique juega en el Zenit. Nadie va a saber que Gabriel Martinelli juega en el Arsenal.
14: Pero en Brasil el Mundial también se vive en el terreno de la superstición. Cuando falta confianza, muchos hinchas se aferran a pequeños gestos. Dónde y con quién ver el partido, una promesa, una prenda elegida, una costumbre que se mantiene con la esperanza de atraer un poco de suerte para la selección.
8: En São Paulo, Cássio guarda más de 7.500 camisetas de todo el mundo, pero su regla para los partidos de Brasil es clara. No todas pueden salir del armario.
15: Así como la pasión por la selección nacional es única, creo que la superstición también lo es. Yo, por ejemplo, guardo las camisetas de los fracasos de la selección. No uso la del 98 ni la del 2006 y me gusta usar, por ejemplo, esta del 94. Esta ya tiene la cuarta estrella. De hecho, es posterior al Mundial. El Mundial de mi vida, el que más disfruté, en el que más me divertí. El del 90, al ser el primero, hasta que me gusta ponerme las camisetas y guardo recuerdos. Pero la superstición tiene mucho que ver con retirar la camiseta de los fracasos.
8: Para Cássio, que Brasil no llegue como favorito no es necesariamente una mala noticia. Puede ser una buena señal.
16: Yo estoy súper animado.
3: Estoy súper emocionado. Que Brasil sea favorito en un mundial siempre es un problema. Así que es bueno que no seamos los favoritos y es bueno que la mayoría de los brasileños no lo crean. Es un buen presagio, es una buena señal. Al igual que en el 2002, en el 94 que acabo de mencionar, Brasil no era favorito. Al contrario, la gente no creía que Brasil pudiera ganar los títulos y los ganó.
8: Entre la desconfianza y la esperanza, Brasil sigue buscando la sexta estrella. Tal vez con menos certeza que antes, pero con supersticiones repetidas y una ilusión que solo necesita goles para despertar. Milena Portela, RT, São Paulo, Brasil.
2: Y en nuestras redes sociales nos pueden contar quién piensan ustedes que va a ganar esta Copa del Mundo. Hacemos una breve pausa y volvemos con titulares.

Revisamos titulares. El candidato Iván Cepeda reconoce los resultados del balotaje en Colombia y concede la victoria a Abelardo de la Espriella. Además, denunció la injerencia del gobierno de Estados Unidos y de Donald Trump en el proceso electoral a favor del candidato de la derecha. El régimen de Kiev lanza un nuevo ataque contra un edificio residencial, dejando varias víctimas mortales. El canciller ruso reitera que está dispuesto a negociar la paz, pero no aceptará un alto al fuego como condición previa. Trump critica al Senado luego del bloqueo de acciones militares contra Irán sin autorización del Congreso. Tenemos un reportaje sobre los costos del conflicto y cómo el presidente de Estados Unidos sigue insistiendo en que tuvo una victoria. Bolivia inicia una recuperación gradual y la reapertura de rutas tras casi dos meses de bloqueos. Ricardo Romero habló con usuarios y empresas de transporte vial sobre las pérdidas económicas. Siga con nosotros, ya viene el Zoom con Javier Rodríguez Carrasco. No se lo pierda.

0: Bueno, Colombia ha hablado en las urnas y lo que ha dejado de manifiesto es que es un país dividido, un país que duda entre continuar con las políticas de izquierdas o dar un giro radical, y parece que lo ha dado. El conteo le da la victoria al candidato de la derecha, de la Espriella, un hombre que hasta hace poco no se sabía casi nada de él y que ha subido como la espuma, incluso siendo espoleado por el mismísimo Donald Trump, que se jactaba de haberle subido a lo máximo.
1: Estaba en décimo lugar, le di mi apoyo y ganó las elecciones.
0: Bueno, lo más importante de todo esto es saber entender esta votación, comprender que Colombia tiene una fractura grande, que existen dos modelos diferentes de país, o al menos que existen dos ideas muy diversas de entender ese país. Bienvenidos al Zoom. A diferencia de lo que podamos pensar, yo creo que quizá no hay ninguna erosión de la izquierda, pero habría que examinar por qué el electorado ha apostado por un candidato al que prácticamente no se conocía, cuáles han sido las técnicas, qué es lo que le ha hecho triunfar, pero en alguien que han confiado. Hartazgo, cansancio, de eso hoy analizamos y debatimos.
2: He decidido aceptar el resultado que surge de dicho proceso y que señala que Abelardo de la Espriella es el nuevo presidente de la República.
0: Ese era el reconocimiento de Iván Cepeda, ¿no? Ahí lo teníamos. Y estas son las votaciones. Ha estado todo muy, muy ajustado. Con el 99,9% del preconteo, el abogado de derecha sumó 49,66% de apoyos por casi 48,70% del filósofo de la izquierda, de Iván Cepeda, que le daba esa victoria, ¿no? Quien hace esos instantes, hace muy poco, ¿no?, reconocía esa derrota. Colombia vive ahora, yo creo que, una de sus mayores encrucijadas. El país ha tenido unas elecciones que nos dejan un resultado reñidísimo, al punto de que cada papeleta, cada voto ha contado. Abelardo de la Espriella ha sido reconocido ganador por su oponente en unos comicios que yo no recuerdo que fueran tan igualados en un país, aunque tenemos también ese margen tan, tan estrecho en Perú, ¿no?, que tenemos ahora mismo, ¿no? Pero eso muestra, sin duda, la fractura interna que sufre esa sociedad y los dos modelos opuestos que hoy se viven en ese país.
3: La recuperación nacional de Colombia exigirá trabajo, sacrificios, disciplina y perseverancia, queridos compatriotas.
2: Le decimos con toda claridad

0: que ninguna política de recorte fiscal puede incluir la destrucción de las conquistas alcanzadas por el pueblo colombiano.
1: Bueno, como han visto, los dos modelos son totalmente opuestos. Disciplina frente a otro que quería seguir con algunas políticas que estaban instauradas por el gobierno de Petro o también relevarlas, ¿no? En unos instantes vamos a hablar de este duelo, de lo que le espera a Colombia y ante todo de lo que significa todo esto para la región. Ya saben que estamos muy atentos. Y muy activos en nuestras redes sociales. Ya sabes que estamos en nuestro canal de Telegram, también en nuestro canal de X, aquí lo tienen, me pueden seguir a mí o pueden seguir a nuestro programa, o también, si se han perdido alguna reproducción del Zoom o del Zoom Plus, ya saben que pueden entrar en la página de RT en Español, sección de programas, y ahí nos tienen. No hay excusa para perderse ninguno, así que ya saben que pasamos lista y tienen que vernos todos. Les espero. Ahora sí, vamos al debate y sobre todo al análisis. Vengan conmigo. Bueno, momento de analizar todo lo que ha sucedido en Colombia, porque todo ha sido, bueno, como se suele decir, por la mínima, ¿no? Tengo el placer de poder hablar con David Mateus, consultor político, y con Henry Leonel, activista sindical de la Unitaria de Trabajadores. David, Henry, muchísimas gracias por estar conmigo aquí en el Zoom. David, ¿cuál ha sido el factor que ha marcado ese mínimo de votos que se ha llevado Espriella para ser el ganador y que lo haya reconocido Iván Cepeda? ¿Qué es la clave que tú crees que ha estado en estas elecciones que han estado, yo creo que en photo finish, si podíamos decir así, David?
2: Javier, buenos días. Un saludo también para Henry. Yo creo que resumir esto a un solo factor, sinceramente, es un poco difícil, es un poco complicado. Para mí es una acumulación de situaciones, desde el mismo candidato Abelardo de la Espriella, que en términos de marketing político resultó ser un producto bastante vendible. Su misma campaña en materia de comunicación política, yo creo que nos deja grandes aprendizajes en Latinoamérica e incluso en otras partes del mundo. Por el lado de Cepeda, algunos en redes sociales han coincidido en que el impulso que tuvo para la segunda vuelta se debió más a la gente que cree en la causa, a los votantes, porque quizás a nivel estratégico es una campaña que tuvo bastantes cuestionamientos, que tuvo jugadas que quizás no se entendieron del todo desde el punto de vista de la comunicación política. Y ya a nivel macro de la política, pues creo que esto evidencia, por un lado, el hartazgo de una parte del país, aunque sea levemente mayoritaria, sigue siendo una parte mayoritaria que está cansada de las políticas y de la ineficiencia del gobierno actual. Y por el lado de Iván Cepeda, pues es gente que sigue creyendo en la ilusión de que un cambio es posible y que era necesario darle cuatro años más de oxígeno al proyecto político del presidente Petro.
1: Henry, yo lo que sí que he visto es que Iván Cepeda como candidato se ha separado un poco, o al menos es la sensación que a mí me ha dado del proyecto que tenía Petro. Yo no sé si eso no le ha servido de espaldarazo, sí o no, pero lo que sí que me deja claro es que el país, por 300.000, 400.000 actas, está totalmente fracturado y dividido. Y son dos modelos totalmente opuestos, Henry.
3: Sí, buenos días aún. Lo que ocurre es multicausal. Uno de los elementos, digamos, que hizo perder electorado tiene que ver con un desacierto del gobierno anterior, que hay que ser autocríticos, y pasa por el tema de la paz total. Era muy ingenuo pensar que durante cuatro años iba a lograr un proceso de paz con más de siete grupos armados de diversa índole ideológica y política. Juan Manuel Santos tardó ocho años en consolidar un proceso de paz que tardó y que tuvo que hacer un esfuerzo enorme para llegarlo a buen puerto. Y esto, digamos que sí jugó una mala pasada en muchos territorios que se vieron afectados por un crecimiento sistemático de la violencia. Ahora bien, como tú señalas, Iván toma distancia de esa paz total y asegura que para la construcción de seguridad es necesario también aumentar el pie de fuerza y ese tipo de elementos, pero creo que el tiempo no le dio. Y por otro lado, el pacto histórico sí tuvo una suficiencia y una confianza excesiva en la posibilidad de ganar, y como también señala el otro invitado, solo hasta la segunda vuelta, más por la gente, más por los procesos sociales, comunitarios, se hizo un

0: Punte muy significativo de casi 3 millones de votos, pero sí me parece que también hubo un desacierto en marketing político y en comunicación política, evidentemente.
1: Henry, te quería preguntar y
0: Sí.
1: después voy a preguntar a David. ¿Tú crees que ha habido una injerencia por parte de Estados Unidos, como ha señalado Iván Cepeda en la reciente rueda de prensa que hemos tenido? ¿Que ha habido una especie de mano que ha movido un poco los hilos de esto? ¿Sí o no?
0: Por supuesto que sí, por supuesto que sí, y eso es algo que llaman los estoicos, algo que no podíamos controlar. Estamos en una geopolítica en donde Donald Trump y estos gobiernos de corte libertario, que en últimas tienen tintes muy similares al fascismo y a la ultraderecha que lleva al neoliberalismo radicalmente, iba a tener una injerencia. Eso, digamos, que no iba a estar en nuestro control y que iba a ser muy difícil contrarrestar, de manera que una de las tareas que tenía el pacto histórico, sabiendo que esa injerencia se iba a dar desde los mensajes que dio Donald Trump de espaldarazo, de felicitaciones, de que él ayudó a Abelardo de la Espella a ganar, teníamos que redoblar esfuerzos en hacer una campaña que llevara a unos 15 millones de votos. Creo que también, como señaló, subestimaron al oponente político que jugó con un marketing político muy sencillo, utilizando los símbolos patrios, utilizando la camiseta de la Selección Colombia, pero por supuesto con mucho dinero. Es decir, esto no solo se trata de TikTok y redes sociales, sino que hubo una injerencia también económica y financiera para poder lograr
1: David,
0: su cometido.
1: yo no sé si estás tú demasiado de acuerdo con que haya habido una injerencia por parte de Donald Trump, como ha dicho, bueno, era el décimo y ahora es el primero y aquí le tenemos y tal, tal, tal. ¿Tú cómo lo ves? No sé si te veía moviendo un poco la cabeza con las contestaciones de Henry.
2: No, no hubo injerencia. Yo les voy a contar un poco la historia para ser muy franco. Abelardo de la Espriella ya lo empezaron a medir en encuestas hace más o menos unos 2 años, 2 años y medio. No levantaba, se dejó de medir, apareció prácticamente un año después y ahí fue cuando dio la sorpresa. Creo que, si la memoria no me falla, como con un 14% de intención de voto en la primera encuesta que lo midió después de que lo habían dejado de medir. Y para ese momento Donald Trump no había dicho nada ni bueno ni malo en relación a la carrera presidencial de Colombia. Claro, Donald Trump está en la jugada de, o como dice el dicho, todos son papás del niño bueno, nadie es papá del niño malo. Entonces, todo, cuando hay alguien exitoso, todo el mundo quiere decir, uy, yo lo apoyé. Cuando alguien fracasa, todo el mundo dice, uy, yo sabía que ese no iba a
1: David,
2: ganar.
1: David,
2: Esto.
1: pero esto no ha podido ser una especie de fabricación como también lo hemos tenido en Ecuador con Noboa, como lo hemos tenido con Milei, porque la región está mirando, y Colombia, cuidado, que es
2: Fabricación.
1: un país que tiene fabricación de un candidato. Te pregunto, ¿sí o no? No lo sé.
2: Ah,
1: Yo
2: ok.
1: te lo pregunto como periodista, no como
2: Sí.
1: partidario de uno o de otro, que yo soy español, o sea que.
2: No, y Javier, le respondo como consultor. Fabricar un candidato no es antiético, no es ilegal, no es una mala práctica. De hecho, en comunicación política se habla de fabricación de carisma. Y eso no, insisto, no es antiético, no es antinatural, no es antinada. Yo creo que hace, por el contrario, habla de la profesionalización de la política, de los políticos y de la misma consultoría en
1: Ahora,
2: comunicación política. Y creo, permítame en esto, creo
1: sí.
2: que fallo, pero quiero redondearle con este par de datos. Abelardo de la Espriella era el candidato preferido en encuestas por las personas que percibían menos de un salario mínimo y en los resultados de las elecciones se demostró que fue el candidato más votado en la clase media de las principales ciudades del país. Yo no creo, o mejor, estoy seguro que una persona que votó por Abelardo le importaba cinco lo que dijera Donald Trump o no dijera.
1: Y Henry, yo no sé, hemos visto y tenemos otros ejemplos, ¿no? Como lo hemos tenido en distintos países de la región, que finalmente ha sido todo como un modelo un poco, digamos, doloroso. Es decir, se han prometido cosas. No sé si se puede decir algo como lo de la película, ¿no? Rápido y furioso, ¿no? Es decir, a lo mejor Colombia necesita algo rápido que se tenga que quitar algunos problemas, el tema de la violencia, que se llegue a lo visceral, etcétera, etcétera. Pero yo creo que hay más problemas de raíz. Y yo no sé si esas fórmulas rápidas, que quizás son las que dice David que han funcionado a nivel de campañas, de redes sociales, son las que han hecho que Espriella, ¿no? haya resurgido, ¿no? O se haya impuesto.

0: línea de Iván Cepeda, aceptando los resultados, porque es lo que ha señalado el candidato Iván Cepeda, sí señalamos irregularidades. Porque evidentemente decir fraude y digamos ponernos en esa lógica discursiva, pues hará entender un poco lo que señala el compañero, que no sabemos perder, que no hubo la suficiente capacidad política para ganar y que entonces ahorita es algo desde el resentimiento. Pero sí hubo muchas irregularidades, sobre todo en el software y la seguridad de seguimiento de ese tipo de resultados que, como sabemos, fue muy apretado. Una diferencia que, como tú señalas, tiene que ver con el voto extranjero y el espaldarazo de Trump no es un espaldarazo sencillo. Es decirle a todos los colombianos que viven allí que les conviene votar por Abelardo de la Estrella, y fíjense que el resultado casi que se da principalmente la diferencia por el voto
1: David.
0: de los colombianos que viven en el exterior.
1: David, te he visto resoplar un poco con la respuesta que estaba dando Henry. Yo no sé si no estabas para nada de acuerdo o es que estamos con unas temperaturas un poco altas. Aquí en el estudio tenemos el aire acondicionado. No sé cómo vais por allí. Dime.
2: No, lo que pasa es que es complicado creer que Donald Trump puede tener influencia, por ejemplo, en los colombianos que están en España, donde también ganó Abelardo del Espriella y le ganó por poquitos votos a Cepeda. Es que, por ejemplo, en España también hubo mucha gente que votó por Cepeda y Abelardo le ganó por poquito. Es difícil creer que, y traigo el caso de España, porque en España está gobernando un gobierno, valga la redundancia, que si uno quisiera, podríamos decir que no es amigo de Donald Trump y que es más amigo del proyecto político de Gustavo Petro e Iván Cepeda. Y adicional, digamos, una aclaración, el preconteo de votos se hace de forma manual y los escrutinios se hacen sobre la base de unas bases de datos. Digamos, aquí no hay interferencia de un programa tecnológico que modifique la cantidad de votos, eso no pasa. Digamos, una de las ventajas de Colombia es que nuestro sistema de conteo electoral sigue siendo muy manual y eso permite que haya una alta dosis de transparencia, incluso teniendo en cuenta que los jurados de votación, que son los primeros que cuentan los votos, se escogen desde diferentes grupos sociales, desde maestros que hacen parte de sindicatos de izquierda hasta empleados que hacen parte de empresas
1: A
2: privadas.
1: mí,
2: Entonces,
1: a mí,
2: y adicional a esto, la registraduría ya dijo que la coincidencia es del 99%
1: a
2: entre el
1: mí, a mí,
2: escrutinio y el
1: a mí,
2: precampeo.
1: a mí, fíjate que me llama bastante la atención que algunos de los países que han estado en una situación un poco, no sé, conflictiva o a nivel, han tenido algunos problemas económicos, han tenido problemas de seguridad, etcétera, etcétera, lo que querían era una fórmula súper, súper rápida. Lo hemos visto en Ecuador, lo hemos visto en El Salvador, lo hemos visto en Argentina. Yo no sé qué le puede esperar ahora, Henry, a Colombia, porque lo que estamos viendo es una dinámica que aunque a lo mejor David diga que no tiene una influencia de Donald Trump, lo primero que hemos visto también decir a Espriella es que va a ir al escudo de las Américas. Ojo, cuidado. Ya sabemos que Colombia es es un aliado extra, si se puede decir así, o especial de la OTAN, pero ¿qué es lo que nos espera? Porque yo veo una sociedad bastante fracturada por una diferencia de votos, vuelvo a decir, pírrica, mínima. Henry.
0: De acuerdo. Iniciando que Abelardo de la Estrella es ciudadano norteamericano, tengámoslo en cuenta, y eso también nos da luces de hacia dónde va a apuntar
1: Tres
0: la
1: pasaportes, ¿no? Si no me
0: política
1: equivoco.
0: colombiana en materia económica.
1: Tres pasaportes, si no
0: Dime.
1: me tres pasaportes, si no me equivoco.
0: De acuerdo. Entonces, la geopolítica, digamos, internacional ha hecho que se fabriquen candidatos como Milei, que si analizamos, evidentemente no va a resolver los problemas ni económicos, ni sociales, ni políticos. Estoy seguro que en 4 años Abelardo de la Estrella no va a acabar con el ELN, no va a acabar con las disidencias, pero sí va a hacer ajustes estructurales para poder endeudarse. Las deudas se han bajado en el gobierno de Petro, pero vamos a tener un país nuevamente endeudado, vamos a tener un país nuevamente reduciendo el Estado en materia de trabajadores estatales, que supuestamente, esa es la lógica discursiva, al ahorrar esto vamos a tener más eficiencia, más efectividad, pero hemos comprobado, como tú mismo señalas en los gobiernos de ultraderecha, que al entregarle el sector público al privado, quien financia ese sector privado es el Estado, y entonces sale más costoso para el Estado sostener esas alianzas público-privadas

0: privadas que tener un Estado fuerte y
1: Mi
0: robusto, y
1: pregunta
0: lo vamos a ver con estadísticas.
1: es, ¿las políticas, David, van a llegar a la gente que de verdad lo necesita? ¿Dónde están las privatizaciones? ¿Cuáles son las medidas que va a llevar a cabo de la Espriella? ¿Cuáles son las medidas que tú crees que se van a implementar? Porque aquí todo el mundo está diciendo que puede sacar otra vez la motosierra, aunque la tengamos aquí con la bandera de Colombia, no con la bandera de Argentina. ¿Tú qué es lo que ves que se puede implementar? Porque hay mucha gente que tiene miedo y hay temor.
2: Bueno, primero aclaremos el tema de la deuda nacional. El presidente Petro sí pagó deuda, pero adquiriendo nueva deuda a unas tasas de interés todavía más altas. Entonces, en Colombia decimos que hizo un hueco para tapar otro, y el hueco que hizo es más grande que el otro hueco que tapó. Entonces, Colombia está ahora más endeudada de lo que estaba hace 4 años, aunque el gobierno y sus defensores digan que eso no es así. Solo un ejemplo, a Abelardo una de las fake news que le sacaron fue que iba a reducir el salario mínimo que aumentó el presidente Petro. Empezando porque no es constitucional bajar el salario mínimo porque es un derecho adquirido. Abelardo lo sabía y dijo, no, no lo voy a bajar, tampoco puedo, lo que voy a hacer es bajar impuestos para que a la gente le alcance el dinero. Además, tengan en cuenta esto, hicieron una reforma laboral y la informalidad laboral sigue en el mismo 55% en el que estaba hace 4 años. Entonces, no ha habido avances en derechos laborales, sigue habiendo una precarización laboral que fue la que dijeron que iban a combatir y no lo han logrado. Entonces, pensemos en esto. Si se bajan impuestos, las empresas pueden tener un respiro y volver a contratar empleados, y entonces el salario mínimo que aumentó el presidente ahí sí le va a alcanzar a la gente. Entonces, así es como le van a llegar los beneficios a las personas. Y de privatización no ha hablado, yo no escuché si Henry tiene algún clip de Abelardo diciendo que va a privatizar ciertas instituciones públicas, pues que lo comparta, porque yo la verdad seguí la campaña y no escuché privatización por ningún lado.
1: Henry, ¿miedo a las medidas que pueda tomar de la Espriella o confías en que sí que pueda llegar a la gente? Porque te he visto que meneabas así un poco la cabeza cuando estaba hablando David, que no te fiabas mucho.
0: No, yo hago parte de la Central Unitaria de Trabajadores, somos 1 millón de trabajadores afiliados y lo último que tenemos que tener es miedo, tenemos que tener valentía, organización, lucha y nos vamos a organizar para resistir como se ha resistido en Argentina. No todas las reformas que ha querido hacer Milei, él quería cientos de miles de trabajadores despedidos y no lo ha logrado hacer. Pero quiero tocar un elemento que el mismo periodista de Caracol quien entrevistó a Abelardo le decía, aceptemos teóricamente que hay un hueco fiscal muy grande. Si baja impuestos, no va a tener con qué pagarlo. De hecho, dentro de sus asesores, muchos han hablado de una nueva reforma tributaria porque necesita tapar ese hueco fiscal o seguir endeudándose y seguir pagando deuda. Entonces, va a tener necesariamente, eso es falso, va a tener necesariamente que hacer una reforma tributaria
1: Henry.
0: que obviamente votaron los empresarios. Por Abelardo, no será para los empresarios, como
1: Henry.
0: lo señalaba el otro invitado. Discúlpame.
1: Sí, no,
0: Sí.
1: me gustaría hacer una pregunta a los dos. A mí me parece que el tema de la seguridad es algo, ha sido una baza muy, muy importante en esta campaña, sobre todo teniendo en cuenta Colombia, toda la tradición y la historia que tiene. ¿Tú crees que De la Espriella va a poder solucionarlo? Sí, no, con las medidas que ha puesto. 30 segundos para ti y 30 segundos para David.
0: Sí, yo te señalaba que no va a poder solucionar el tema del conflicto en 4 años. Lo que queda claro, y como lo hemos visto, es que hay dos visiones de país. Por encima de los grupos armados, hay dos visiones de país y dos formas de entender hacia dónde debe ir Colombia. Sin un acuerdo nacional, sin un acuerdo que implique avanzar en una paz de verdad integral, es posible que se aumente la seguridad, que haya más bombardeos, pero no va a haber una solución de fondo en 4 años.
1: David, desde tu punto de vista, 30 segundos y nos vamos.
2: Hoy amanecimos con la noticia de que el primer comisionado de paz, el primer negociador de paz de este gobierno, le ofreció al Clan del Golfo echar del ejército y de la policía a varios generales y oficiales como una condición para iniciar las negociaciones de paz. Al final, el Clan del Golfo duplicó su número de hombres y tenemos una fuerza pública debilitada. Entonces, si a mí me preguntan si Abelardo va a solucionar el problema de seguridad en el país, yo creo que sí, va a costar muchísimo y va a costar inicialmente porque es necesario recomponer las capacidades de la fuerza pública para lograr golpear de forma efectiva y militar y económica a las organizaciones criminales en Colombia, pero finalmente son 4 años, Petro no lo logró, yo creo que Abelardo sí lo va a lograr.
1: David Henry, de verdad, primero daros las gracias por la cordialidad que hemos tenido en este debate, que yo creo que en un país dividido y fracturado como ahora mismo es Colombia, para mí ha sido muy, muy constructivo. Yo lo que quiero sacar de aquí es que todo lo mejor para los colombianos, todo lo mejor para su gente, todo lo mejor para que se termine ese conflicto interno que tiene y sobre todo para la seguridad y para el bien de sus gentes. De verdad que os mando un abrazo, esperemos que todo sirva para bien y vamos a ver qué es lo que sucede en estos 4 años. De verdad, un abrazo fortísimo. Muchas gracias.
2: Muchas gracias, buen día.
0: A ti muchas gracias.
1: Un abrazo, gracias.
0: Buen día.
1: Bueno, termino el programa con muchas noticias, ¿no?, sobre el futuro de Colombia, muchas preguntas que quería hacerles a nuestros invitados, pero el tiempo es el que hay. Algunas de ellas ya se las he dicho, ¿no?, pero la verdad es que sigo con incógnitas. ¿Qué es lo que viene ahora? ¿De verdad que se pueden implantar políticas tan férreas de esa derecha en un país que ha tenido un conflicto interno tantos años? ¿De verdad se van a poder implantar? Vuelvo a repetir, la gente es sabia, la gente elige. Si se quiere el cambio, aquí lo tienen. Pero también hay que asumir qué conlleva ese cambio. ¿Qué es lo que implica? Porque este golpe de timón en Colombia puede implicar muchas cosas. Y repito, la sociedad es libre de elegir, los ciudadanos, desde luego. Pero cuidado, porque las fórmulas mágicas no existen y no funcionan. Y eso de chascar los dedos y que llegue esa solución a todos los problemas no es tan sencillo. Ojalá que esta elección sirva para que Colombia progrese. Veremos qué es lo que sucede, que avance, que crezca y, sobre todo, para que sus gentes estén mejor. Y repito, ojalá. Nosotros nos marchamos. Ya saben dónde estoy. Escríbanme. Chao.

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Hola, ¿cómo están? Comenzamos una nueva emisión de noticias. Iván Cepeda reconoce su derrota en el balotaje y acusa a Estados Unidos de injerencia en las elecciones de Colombia. Mientras Gustavo Petro recuerda el caso de Rumanía cuando los comicios se repitieron por indicios similares. Al menos 3 personas han muerto tras un nuevo ataque de Ucrania contra la población de la República Rusa de Donetsk. Desde Moscú insisten en que sin el apoyo de Estados Unidos y Reino Unido, Kiev no podría llevar a cabo estos actos. Desde Estados Unidos aseguran que controlarán el destino de los fondos iraníes descongelados, algo que niega Teherán. Desde la OEA, mientras, anuncian que expertos del organismo visitarán las instalaciones nucleares de la nación persa. En Bolivia, Rodrigo Paz pide a la justicia firmeza contra los manifestantes detenidos durante las protestas de las últimas semanas. En el país se restablecen los servicios de transporte interurbano.

0: En Colombia, el candidato oficialista Iván Cepeda reconoció oficialmente los resultados de las elecciones y el triunfo de su contrincante, Abelardo de la Espriella. En su pronunciamiento también denunció la injerencia extranjera en el proceso. Pese al anuncio de Cepeda, el conteo sigue y no ha habido un anuncio oficial de las autoridades electorales. Gustavo Petro denunció intervenciones externas durante la campaña del candidato de derecha y solicitó una investigación. Camila Lozano tiene toda la información.
1: Las tensiones postelectorales comenzaron a bajar de tono este miércoles, luego de que el senador Iván Cepeda, candidato del Pacto Histórico y segundo en las elecciones presidenciales, reconociera oficialmente el triunfo de Abelardo de la Espriella. En una rueda de prensa, Cepeda afirmó que reconoce como nuevo presidente al señor Abelardo de la Espriella, como lo dice el candidato. A él le deseo mucha sabiduría para gobernar un país dividido en dos. Será un reto enorme y espero que esté a la altura del cargo por el bien de Colombia. El dirigente de izquierda también pidió garantías para ejercer la oposición, reclamó respeto para quienes no votaron por el nuevo mandatario e hizo un llamado a la paz y a la convivencia democrática. Además, denunció lo que considera una injerencia extranjera durante el proceso electoral y pidió que estos hechos sean investigados por las autoridades. Escuchemos.
2: Durante este proceso, denunciamos la abierta e indebida injerencia extranjera en los asuntos internos de Colombia, particularmente las intervenciones realizadas desde el gobierno de los Estados Unidos y, en particular, las intervenciones del presidente Donald Trump a favor de la candidatura de Abelardo de la Espriella.
1: Las declaraciones de Cepeda coinciden con las realizadas por el presidente Gustavo Petro, quien también volvió a referirse en la red social X a presuntas intervenciones externas durante la campaña y el proceso electoral. El mandatario insistió en que existen hechos que deben ser analizados por las instituciones competentes en relación con posibles influencias extranjeras en la contienda. El debate surge además en medio de los constantes intercambios públicos entre el presidente electo Abelardo de la Espriella y funcionarios de la administración estadounidense. En los últimos días, de la Espriella ha destacado los mensajes de respaldo recibidos desde Washington y ha hecho referencia a una futura coordinación en temas de seguridad regional. Uno de los mensajes que más repercusión ha generado fue su respuesta a un alto funcionario estadounidense en la que afirmó que a partir del próximo 7 de agosto Colombia hará parte del escudo de las Américas y que el país dejará de tener, según sus palabras, un gobierno complaciente con el narcoterrorismo para combatirlo de manera frontal. De hecho, en las últimas horas Petro moderó el tono de sus cuestionamientos y anunció el inicio del proceso de empalme con el gobierno entrante. En un mensaje publicado este miércoles también en X afirmó: empezaré el empalme y mi retirada y quizás la resistencia pacífica. Esas fueron las palabras del presidente colombiano. Mientras tanto, continúa también avanzando el escrutinio nacional, ahora bajo la responsabilidad del Consejo Nacional Electoral, tras concluir el preconteo realizado por la Registraduría. Las comisiones escrutadoras continúan revisando reclamaciones y consolidando los resultados oficiales. Según la autoridad electoral, la coincidencia entre preconteo y escrutinio supera el 99%, mientras el CNE avanza hacia la declaratoria definitiva de las elecciones presidenciales. En medio de este panorama también comienza a configurarse el nuevo mapa político. Y es que aunque perdió la presidencia, Cepeda conserva un papel central en la oposición. Como segundo en la elección presidencial, tendrá una curul en el Senado desde donde podrá ejercer control político al nuevo gobierno. A eso se suma que el Pacto Histórico mantiene también una importante presencia en el Congreso, por lo que el próximo presidente deberá gobernar frente a una oposición organizada y con capacidad de incidencia legislativa. Por su parte, el presidente electo Abelardo de la Espriella continúa trabajando en la conformación de su gabinete y en la preparación del empalme con el gobierno saliente, según lo anunciado también en la red social X. Su equipo ya adelanta reuniones para definir los primeros nombramientos y la estructura de gobierno que asumirá funciones el próximo 7 de agosto. Mientras avanzan los escrutinios oficiales y continúan las reacciones políticas dentro y fuera del país, Colombia entra en una nueva etapa marcada por la transición presidencial, la reorganización de fuerzas políticas en el Congreso y el reto de reducir la polarización que dejó sin duda una de las elecciones más reñidas en los últimos años en este país.

0: Un nuevo ataque ucraniano con un dron contra un edificio residencial deja al menos 3 muertos y varios heridos en la República Popular Rusa de Donetsk. Desde el Kremlin destacan que las posiciones de Kiev en el frente empeoran cada día. El canciller ruso reitera que Moscú no cederá a los ultimátums y no aceptará un alto el fuego previo como condición del inicio de los diálogos de paz. María Isabel Ceballos, ¿cómo estás?
1: Hola, Eliana.
0: ¿Qué más podemos destacar?
1: Bueno, cada uno de estos elementos tiene precisamente sus consecuencias. Estamos actualizando la información porque hay mucho que contar. Comenzamos por esto, ¿no? Porque Kiev sigue asesinando civiles. Estos son ataques con drones dirigidos intencionalmente hacia infraestructura civil. Allí se encontraban en este edificio más de 10 personas, entendemos. 3 han muerto, ¿no? Han quedado atrapadas entre los escombros. Ni siquiera los rescatistas estaban a salvo de posibles ataques. De nuevo, y por eso se dificultaron las tareas, incluso se provocó un incendio después de estas agresiones con los vehículos aéreos no tripulados. Bueno, como también se ha dado a entender en el comportamiento o estrategia aparente de Kiev, es que ataca a los civiles cuando se ve más perdido en el frente, y es así como se destaca desde Rusia que la situación en toda la línea de combate se empeora cada día más para Ucrania, y en algún momento se producirán consecuencias irreversibles para el país, lo expresa el secretario de prensa del presidente Vladimir Putin, Dmitry Peskov. Pero también se ha pronunciado Sergei Lavrov. ¿Por qué, Aliana? Porque mientras ocurren estos crímenes y los socios de Zelensky no dicen una sola palabra, parecería que están aupando a que esto continúe, ¿verdad? Ellos piden, eso sí, un cese del fuego, ¿no?, para cualquier posibilidad de negociación con Rusia. Y claro, lo que ha dicho el canciller de manera clara es que no les van a comprar el cuento del asunto de el cese del fuego, porque ya lo han hecho antes y siempre han salido muy mal parados acá. Vamos a escuchar qué otros elementos aportó el alto representante diplomático.
2: Por supuesto, no aceptaremos ultimátums impuestos. Es importante que ciertos actores en países al oeste de Rusia tengan esto presente, ya que están suministrando armas al régimen de Kiev. Han enterrado los resultados de Anchorage e intentan imponer su visión de las negociaciones como un proceso para formalizar la capitulación de Rusia. Este comportamiento no deja en buen lugar a quienes se autodenominan políticos y sin duda no conducirá a resultados positivos.
0: Todos los días se habla de posibles diálogos entre Moscú y Bruselas. Xavi, ¿cuál es la última información al respecto?
1: ¿Qué está ocurriendo esta jornada, esta cumbre de los 5 europeos? Se trata de esta reunión de Italia, Francia, Reino Unido, Polonia y Alemania. Precisamente es el canciller federal alemán el anfitrión en esta cita en Berlín. Y claro, ellos que son los países con mayor gasto en defensa y peso militar, y que se juntaron allá en el 2024 para un rearme rápido de Europa, ahora buscan definir la representación para esos posibles diálogos. Pero recordemos que una de sus premisas es solicitar ese cese del fuego, y ya conocemos la postura rusa. Y claro, aquí es cuando viene el tema de la desconfianza de nuevo, porque lo que se está hablando es precisamente de no confiar en la palabra de los europeos. La gran pregunta es quién podría negociar con Trump. Putin y Zelensky ocupará la reunión del E5 en Berlín, porque también los europeos están definiendo cuál es una postura conjunta de cara a la Casa Blanca. Lo que dice en cambio Rusia es que ellos pueden tomar todas las decisiones que quieran, pero no necesariamente están convencidos en Moscú de elegirlos como mediadores.
0: Exacto.
1: Escuchemos a el secretario de prensa del presidente Putin.
3: En primer lugar, debemos asegurarnos de que Europa esté dispuesta a dialogar. Hasta ahora ha habido declaraciones, lo cual es una buena señal, pero las declaraciones son contradictorias, es una mala señal. Es difícil predecir si necesitaremos mediadores más adelante.
1: Vamos a repasar otros elementos porque también conocemos que hay elementos que están destacando los medios de comunicación. Hay complicaciones para esa aceptación rápida de Ucrania. The Telegraph expone que nadie sabe cuáles serán finalmente las fronteras de Ucrania. Y también cualquier paso acelerado, menciona este medio de comunicación, llevaría a que otras naciones bálticas digan, bueno, yo presenté la solicitud hace muchos años, ¿qué pasa con nosotros? Tengan, digamos, el mismo proceso laxo para aceptarnos a nosotros. Entre tanto, cerramos con esto, Ali, y es esta división que hay al interior de los propios europeos, esta controversia entre Polonia y Ucrania, dado el comportamiento incluso del propio Zelensky cuando ha honrado prácticamente a ese ejército ultranacionalista que protagonizó ese exterminio de poblaciones en Polonia. Y claro, lo que ya está diciendo a la luz de este tipo de polémicas es, por ejemplo, esto que dice el diputado, que bueno, habrá que enviar de regreso a los ucranianos que están en Polonia, porque, bueno, las cosas se están poniendo mucho más tensas ahora mismo.
0: Sí, se terminó esa luna de miel entre Ucrania y Polonia, Xavi. Cada día la escalada de la tensión es mayor entre estos dos países.
1: Así es, entre ellos también.
0: Bueno, te agradecemos todo este repaso, este recuento de la situación en torno al conflicto en Ucrania. El periodista Daniel Seixo opina y sostiene que Europa parece no tener un plan para Ucrania y solo busca presionar a Rusia.
4: Por un lado, tenemos que ver a sus gobernantes con una postura claramente belicista de intentar presionar en todo lo posible a Rusia, incluso facilitando en algunos casos su propio territorio, pero en la mayoría de ellos armamento y financiación a las tropas ucranianas. Y por otro lado, vemos una población que ya está cansada de este conflicto, que empieza a sufrir en sus propias carnes de una manera casi brutal los recortes, las presiones económicas derivadas de este conflicto, y esto es una tensión que poco a poco en el tiempo se irá profundizando. Por todo ello, no estamos contemplando en los últimos días esa Unión Europea que empieza a hablar de negociaciones, que empieza a hablar, a sentarse en la mesa de diálogo con la Federación Rusa, pero que no parece tener un plan definitivo y que no parece realmente buscar un punto final a este conflicto, sino que lo que quiere es presionar a Rusia. Yo no veo una hoja de ruta, no veo un plan, sino que veo una improvisación total y absoluta para seguir únicamente los dictados de Washington.
0: El presidente del Parlamento iraní asegura que el memorando de entendimiento firmado entre Teherán y Washington evidencia la derrota de Estados Unidos en el conflicto. Aclara que el documento se rubricó gracias a la nación persa. Sobre el estrecho de Hormuz, el alto cargo señaló que este punto no volverá a ser como antes de la guerra. También aseveró que Irán respetará el derecho internacional en la gestión de la ruta.
5: Quizás fui uno de los primeros, justo al inicio de la guerra, antes de que entrara en vigor el alto al fuego, en publicar un tuit sobre el tema. En él dejé muy claro que todo el mundo debe entender que la gestión del estrecho nunca volverá a ser como era antes de la guerra. Por supuesto, respetaremos estrictamente el derecho internacional. El objetivo es garantizar que todo el mundo sea consciente de ello y que nadie tergiverse este principio para hacer lo contrario. Por lo tanto, aunque se respetarán plenamente todas las leyes internacionales aquí, su gestión se llevará a cabo de acuerdo con las disposiciones iraníes.
0: Por su parte, Donald Trump comentó que Irán no cobrará por el tránsito en el estrecho. En paralelo, la OIE explicó que efectuará inspecciones nucleares en territorio iraní, pero la fecha aún no se ha concretado. Mientras tanto, se informa que el descongelamiento de los activos iraníes se hará parcialmente a través de Qatar. Según el secretario de Estado de Estados Unidos, el trabajo de los grupos técnicos sobre el acuerdo entre Teherán y Washington se reanudará a inicios de la próxima semana. Se reporta que el alto costo del conflicto actualmente afecta a la población estadounidense. Elena Villar analiza esta problemática.
6: Donald Trump ha vendido como una gran victoria el fin de los más de 100 días de guerra con Irán. Sin embargo, un análisis del coste del conflicto que Estados Unidos decidió iniciar parece disputar la confianza del presidente. Ciñéndonos solo al coste de la guerra, el Pentágono ha comunicado a la rama legislativa que necesita aproximadamente 80.000 millones de dólares para sufragar las hostilidades con Teherán, una cifra muy superior a la estimación de 29.000 millones de dólares que Pete Hegseth presentó al Congreso durante durante su testimonio el pasado mes de mayo. Otro de los frentes financieros tocados por la contienda, el petróleo. La guerra impulsó al alza el precio de la gasolina, un trago amargo para Trump, quien tiene a los combustibles fósiles como uno de los ejes centrales de su agenda. Según un sistema de seguimiento de costos energéticos de la Universidad de Brown, los hogares estadounidenses han gastado en gasolina y diésel más de $470 más de lo que habrían pagado si no hubiera estallado la guerra. Esa cifra sigue en aumento. Al mismo tiempo, hay que tener en cuenta que el gobierno ha autorizado liberaciones masivas de sus reservas de emergencia para intentar contener la subida de los precios. Ahora las reservas de emergencia de petróleo de Estados Unidos se encuentran en mínimos históricos, al nivel más bajo registrado desde el año 1983.
7: La manera en que este conflicto ha golpeado la economía de Estados Unidos realmente ha sido impactante, porque no solamente con los incrementos, no solamente con altos precios de gas y petróleo, más que $4 por galón, no solamente también por el alto costo que la industria militar de Estados Unidos ha tenido que soportar, es decir, con los precios de petróleo de más que 100 o 110 dólares, pero más que todo, este conflicto ha mostrado que Estados Unidos no es capaz de defender a sus aliados en el Medio Oriente.
6: Con semejante panorama, no es de extrañar que una encuesta publicada el pasado 21 de junio revele que la mayoría de los estadounidenses, el 57%, considere que la guerra en Irán ha generado más problemas de los que resolvió. Según el sondeo, el 78% de los preguntados aseguró que Estados Unidos debería poner fin definitivamente al conflicto ya, frente a un 22% que opinaba que el país debe continuar hasta que Irán ceda más. A nivel de popularidad, aunque el índice de aprobación de Trump ha sido negativo durante más de un año, la tendencia ha sido todavía peor estos últimos meses.
0: Miguel Díaz-Canel emite un mensaje de despedida al comandante de la Revolución Cubana, Ramiro Valdés Menéndez, que falleció el domingo a los 94 años. El presidente encabezó la ceremonia de tributo póstumo en la sede del Ministerio de las Fuerzas Armadas en La Habana. El dirigente resaltó el espíritu combatiente del comandante y su esfuerzo en los retos que ha atravesado el pueblo cubano. Al homenaje asistieron el líder revolucionario Raúl Castro, generales y otros ministros. El martes el gobierno decretó una jornada de duelo oficial. Los restos del comandante se trasladarán a Villa Clara, donde descansan sus compañeros de armas de acuerdo con su última voluntad. El presidente de Bolivia, Rodrigo Paz, advirtió que los responsables de los daños causados durante más de 50 días de bloqueos de carreteras deben ser encarcelados. En este sentido, solicitó a la justicia actuar con firmeza contra quienes perjudicaron a la nación. Por su parte, el expresidente Evo Morales expresó que el gobierno está forzando una guerra civil y que profundiza la crisis social y económica con su política neoliberal. Ricardo Romero nos acerca un reporte sobre el reinicio de las labores de los transportistas en el país andino.
8: Durante casi dos meses, este espacio de circulación de personas era un lugar que parecía abandonado. El movimiento era nulo y la preocupación crecía entre los comerciantes y representantes de las empresas de transporte. Desde el 21 de junio, el panorama cambió. Las terminales de buses de La Paz y El Alto resucitaron y comenzaron a respirar al ritmo del movimiento de los micros de larga distancia. Lentamente, pero a paso firme, se escuchan los anuncios de los servicios desde y hacia la sede administrativa del Estado Plurinacional de Bolivia. Todo se cumple en tiempo y en forma gracias a la liberación de los bloqueos en las carreteras nacionales, motivo por el cual no había posibilidad de hacer circular los ómnibus. Los pasajeros se acercan a las boleterías, hacen las consultas, compran sus boletos pedidos o envían sus encomiendas sin inconvenientes. Según la información oficial de esta central de transporte, están habilitados los traslados hacia Oruro, Potosí, Sucre, Uyuni, Yayagua, Tarija y Villazón en el límite con la República Argentina. Si bien por estas horas la administradora boliviana de carreteras no registra bloqueos por primera vez en más de 50 días, no se restablecieron todavía las conexiones con Santa Cruz de la Sierra y Cochabamba debido a la limpieza que se está realizando en los caminos. La reapertura de las rutas y la confirmación de circulación de los buses de larga distancia trajo alivio y mucha alegría en las familias que estuvieron separadas en estos casi 2 meses de tránsito interrumpido. Para muchos viajantes, esta apertura es sinónimo de volver a ver a sus seres queridos y, por otro lado, reactivar la economía con el traslado y la recepción de mercadería. Compartimos ahora algunos testimonios de quienes utilizan estas prestaciones, ya sea por trabajo o por placer.
9: Nos retrasó mucho en muchas cosas también, porque no pudimos seguir con nuestro diario vivir.
10: Las pérdidas son inmensas, inmensas. De aquí se salía 300 buses, 400 buses por noche.
11: Y ha sido muy, muy trágico para nosotros, más que todo para los transportistas, porque nosotros vivimos de esto, vivimos del día a día con estos materia de trabajo, ¿no ve?
8: En tanto, el gobierno autónomo de La Paz informó que se han habilitado los servicios internacionales hacia Arica, Iquique y la ciudad de Buenos Aires. Son 3 puntos claves, teniendo en cuenta que los destinos chilenos no tienen conexión aérea directa desde esta ciudad, y en el caso de la capital de Argentina, el valor del pasaje en avión es muchísimo más costoso que un traslado terrestre. Por otro lado, debemos agregar que la rehabilitación del funcionamiento le dio vida a las empresas de movilidad de larga distancia, las cuales padecieron la carencia de ingresos desde los primeros días de mayo y sufrieron mucho para sostener los salarios del personal y el mantenimiento de la flota. Asimismo, fue muy duro para los camioneros, quienes sufrieron varias semanas a la vera de las rutas sin acceso a la higiene diaria y los alimentos. Hemos hablado con un representante de la Cámara Departamental del Transporte, quien nos brindó un panorama económico en este sector.
12: Ahora entramos en una etapa de reconstrucción del sector prácticamente, porque nos vemos con deudas en los bancos, deudas de impuestos, deudas a las cajas de salud, AFPs, deudas a los proveedores, deudas hasta de salarios, ¿no? Con los conductores que han estado cuidando los camiones. Es el 1 de mayo, prácticamente ya en el alto se han visto los primeros bloqueos y se han cerrado las terminales. Y han guardado sus buses, ¿no? Buses en Bolivia, buses en Chile, buses en Perú que no han podido llegar, y la situación es la misma, ¿no? Y lamentablemente Es muy complicado para el transportista boliviano tener una actividad acá, ¿no? Con tantos bloqueos que estamos acostumbrados, pero nunca un bloqueo de esta magnitud.
8: Otro inconveniente que deben sortear los choferes es la carga de diésel para las unidades de transporte. Aún no se ha normalizado el suministro de carburante, aunque el gobierno de Rodrigo Paz Pereira promete resolver la entrega de combustible lo más pronto posible. En ese sentido, el vocero presidencial José Luis Gálvez informó la llegada de casi 300 cisternas con gasoil y nafta a la planta de Sencata, donde se harán análisis de calidad antes de despachar el insumo hacia las estaciones de servicio. La Administración Nacional afirmó que tienen alrededor de 6 millones de litros de gasolina, una cifra que permitirá regularizar el abastecimiento y le otorgará alivio a este sector del transporte tan golpeado en los últimos 60 días.
0: En Perú, el Congreso aprobó una ley que protege a militares y policías cuando cometan delitos en el ejercicio de sus funciones. La propuesta contó con el aval del fujimorismo en el Parlamento, pero es rechazada por opositores que la catalogan de nueva norma de impunidad. A través de esta medida se traslada el procesamiento y juicio de hechos punibles al fuero militar policial. Gracias. Además, se establece que asesinatos, torturas, desapariciones forzosas o violaciones sexuales serán de lesa humanidad si se perpetraron en un ataque generalizado contra la población civil. La Coordinadora Nacional de los Derechos Humanos calificó la norma como preocupante y denunció que en las décadas del 80 y 90 la justicia militar fue usada para archivar casos de violencia. Ahora el presidente José María Balcázar tiene un plazo de 15 días para decidir si promulga la ley o la devuelve con observaciones.
13: Más a favor, Palacios, Varas, Quispe.
0: Conectamos en directo con Gustavo Espinosa, profesor, periodista y dirigente político, que nos dará su punto de vista sobre el tema. Muy buenas, Gustavo. Gracias por estar con nosotros. ¿Cree usted que esta ley representa verdaderamente un retroceso en materia de derechos humanos en Perú?
14: Bueno, representa un auténtico retorno al pasado, una vuelta atrás. Le puedo ejemplificar el asunto con un caso muy concreto, el caso de la matanza de Ajomarca en 1985, en agosto de 1985. El subteniente Telmo Hurtado, al mando de una patrulla militar, asesinó a 69 personas, entre ellos 25 niños y varias mujeres y varios hombres, acusándolos a todos de terroristas. Los metió en una choza y y disparó contra ellos y luego prendió fuego a la choza. Los mató a todos en esa circunstancia. El asunto se denunció y llevó incluso el tema a ser juzgado en el Parlamento Nacional. La policía y el ejército hizo cuestión de Estado para que el caso se viera en el fuero privativo militar. Y en una primera instancia así fue, efectivamente. El fuero privativo militar juzgó al oficial Hurtado y lo condenó a 8 días de prisión rigurosa, bajo el argumento de que había desacatado órdenes de la superioridad. ¿Cuál era la orden de la superioridad? Bueno, le habían dado la orden de ocupar la aldea, pero entre las órdenes que le habían dispuesto no estaba el de matar personas. Entonces, por haberlo hecho, le correspondía 7, 8 días de arresto institucional. Bueno, cuando el asunto se eliminó del fuero privativo militar porque el Congreso hizo cuestión de Estado por el tema, el señor Hurtado fue condenado a 20 años de cárcel, que no cumplió, porque finalmente el gobierno lo expulsó del país y fue a dar a Estados Unidos, donde estuvo una buena cantidad de años. Bueno, pues el fuero privativo militar sirve para esos efectos, para encubrir los delitos que se cometen contra la población. Pero hay más, para encubrir cualquier delito, porque si un uniformado comete cualquier delito, llámese el uso indebido de su arma de fuego y mata personas, o un delito de estafa, o un atropello en un vehículo público a un ciudadano y lo mata, igualmente va a ir al fuero privativo militar o al fuero privativo policial. La justicia ordinaria ya no tiene nada que ver con la sanción a los uniformados. Esto es un patente de corso para que los uniformados hagan lo que quieran y no puedan ser en ningún caso imputados. Se complementa en este caso con una ley que dio este mismo Congreso, que era una ley de amnistía para todos aquellos militares y policías que habían sido enjuiciados o sentenciados. Escúchese bien, enjuiciados, aunque no sentenciados, pero también sentenciados por la comisión de cualquier delito, que debían ser absueltos y debían ser retirados de cualquier acusación que se vertiera contra ellos. Es decir, tenían impunidad absoluta. Esa impunidad es la que va a servir como tapadero para que el gobierno de Keiko Fujimori, a partir del 28 de julio, pueda accionar con las fuerzas policiales a su real saber y entender. Por Gustavo, eso es que Keiko Fujimori insiste mucho en el orden, sí, como la palabra de gobierno.
0: Así es, Gustavo. Bueno, y también llama mucho la atención el silencio de organismos internacionales como la OEA en este sentido. Le agradecemos su tiempo y su análisis para nuestro informativo. Nos quedamos ya sin tiempo. Llegamos hacia el final de nuestra emisión de noticias. Una pausa y titulares.

0: Iván Cepeda reconoce su derrota en el balotaje y acusa a Estados Unidos de injerencia en las elecciones de Colombia. Mientras Gustavo Petro recuerda el caso de Rumanía cuando los comicios se repitieron por indicios similares. Al menos 3 personas han muerto tras un nuevo ataque de Ucrania contra la población de la República Rusa de Donetsk. Desde Moscú insisten en que sin el apoyo de Estados Unidos y Reino Unido, Kiev no podría llevar a cabo estos actos. Desde Estados Unidos aseguran que controlarán el destino de los fondos iraníes descongelados, algo que niega Teherán. En la OIEA anuncian que expertos del organismo visitarán las instalaciones nucleares de la nación persa. En Bolivia, Rodrigo Paz pide a la justicia firmeza contra los manifestantes detenidos durante las protestas de las últimas semanas. En el país se restablecen los servicios de transporte interurbano. 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

0: 50 kilómetros de la capital guatemalteca, en lo alto de las montañas, se levanta Asunción Chivoc. Un pueblo de no más de 3.000 habitantes, con muchas necesidades a la vista, pero de una riqueza cultural y natural única. Ahí visitamos el rancho de María Elena, pintado con colores de realismo mágico, entre sonrisas e intercambios con otras parteras como Ingrid o Verónica, y con pacientes embarazadas, una de ellas primeriza, que aguardaban su turno para ser atendidas por nuestra protagonista. Ser comadrona es un destino. ¿Cómo lo recibió usted?
1: En un sueño.
0: ¿Cómo fue?
1: Soñé muchas veces niños. Después llegó la oportunidad donde atendí así un parto de emergencia. O sea, no lo sabía hacer, pero como que mi misma ciencia me decía cómo hacerlo.
0: ¿Cuándo vinieron los sueños de revelación? De
1: A los 25 años. Ajá. Dije una vez que no lo quería ejercer el trabajo, pero me enfermé. Y los médicos no daban qué es lo que tenía. Hasta que fui con una abuela. Y, o sea, la abuela me dijo que yo tenía que arrepentirme de lo que había dicho. Yo me fui a poner mis velas en una iglesia y arrepentir de lo que había dicho. Entonces, y ahí yo ya...
0: ¿Se sanó?
1: Volví, sané.
0: Cuando aceptó su destino, ¿se curó?
1: Sí, me curé. Porque igual soñaba más bebés, me rodeaban y no me dejaban salir.
0: Desde entonces a la fecha, María Elena ha servido como una de las tres comadronas de su comunidad por casi 40 años, recibiendo miles de niños, como ella nos dice. En Guatemala existen 20.000 parteras habilitadas para recibir partos no complejos, derivar las emergencias, colaborar con el registro de nacidos vivos y mucho más. En una construcción adaptada para atender a sus pacientes, acompañada por una imagen religiosa y sencillos muebles, recibe en lengua quiché a Ana, que espera a su primera criatura. Es el momento en el que voy a interrumpir y consultarle ya en idioma castellano por qué es que Ana decide estar junto con su comadrona, María Elena. Ana, ¿cómo estás?
2: Bien, gracias.
0: ¿Cuántos años tienes?
2: 28.
0: 28 años. ¿Y este es tu primer bebé?
2: Sí.
0: ¿Y tienes mucha ilusión? ¿Cómo te sientes?
2: Sí, mucha ilusión. Me siento feliz.
0: Ya. ¿Por qué escoges a María Elena para recibir a tu bebé?
2: Porque me recomendaron que ella es buena.
0: Estoy de ayudante suya. No pasa nada.
2: No.
0: No molesto.
2: No.
0: No. Ya, entonces, ahora sí veamos una cosita. ¿Puedo bajarle un poquito más?
2: Sí.
0: Esto? Ya. A ver, reina. ¿Cómo usted le ve que está bien el bebé? Cuénteme.
1: Le toco acá, aquí tiene que tener uno con estas manos, ya sabe que ahí tiene que estar la cabecita del bebé.
0: Sí.
1: Ajá, y el bebé está en su posición, está ya buscando posición para que esté encajadito, le llamamos encajamiento,
0: ya.
1: Cuando el bebé ya mete la cabecita más abajo. Entonces a ella le falta un poquito, pero ya por ahí va, pero va a ser grandecita. Entonces a veces no encaja mucho porque va a ser grande el bebé.
0: Grande, pero usted no puede saber... El sexo.
1: Ya.
0: ¿Usted puede saber qué es?
1: Ah, no.
0: ¿Usted sabe que va a ser una?
1: Nena.
0: ¿Va a ser una nena? ¿Cómo sabes?
1: Mujer nena humana. Es redonda.
0: Ah, mire usted. ¿Qué pasa cuando hay un riesgo de aborto?
1: Ah, sí, tuvo ese caso, pero estuvimos rápido con el médico. Y tenemos ginecólogo también que lo mira él y miro yo. Entonces somos dos.
0: ¿Eso no choca con
1: no, su no, médico no, ancestral? No, no.
0: Guatemala enfrenta graves problemas de mortalidad materna y esto está asociado a la pobreza estructural y al déficit de atención sanitaria, sobre todo en las zonas más alejadas. 7 de cada 10 muertes maternas corresponden a mujeres mayas. En ciertas poblaciones indígenas, el índice de partos con asistencia de comadrona llega hasta el 90%. El director del área de salud de Totonicapán considera prioritario entender las necesidades locales.
3: Yo soy el director ya. Yo tengo la gran ventaja que ahora, digamos, tengo este cargo, pero yo soy perteneciente directamente a la etnia maya, propiamente, digamos, la población indígena. Está priorizado. está priorizado en este gobierno que tenemos ahora, lo tiene bien priorizado y prácticamente está bien contemplado y a todo lo que usted me está preguntando en relación a presupuesto, a gasto, a tomar en cuenta crear más servicios de salud en los lugares donde no lo hay.
0: Esto significa que para el sistema de salud, para el Estado mismo, representa un ahorro significativo en cuanto a la atención de salud pública. ¿Cómo ve esa parte?
3: Pues como usted mismo lo dice, sí, aparentemente es así. Si todo ese que 60% fuera atendido institucionalmente, ese tiene su coste a través de nuestros profesionales de salud, pues sería más médicos en los hospitales, más paramédicos en los hospitales, es un costo mucho más alto para nuestro país.
0: En Guatemala, tan solo la asistencia estatal para embarazos y partos en adolescentes en el 2020 representó casi un 0,30% del PIB, según un informe de la ONU. Las parteras mayas le ahorran al Estado ingentes recursos, lo cual no excluye la necesidad de corregir la deuda histórica con estos pueblos.
1: Definitivamente Guatemala es un país de niños y adolescentes, y especialmente de bebés. Al fondo escuchamos ese llanto tan agradable de un recién nacido que acaba de nacer.
0: ¿Cuál es la tasa de mortalidad?
1: La última tasa que tenemos es de 9.5 defunciones neonatales.
0: Ay,
1: de 0 a 27
0: altísimo.
1: Días por 1,000 nacidos vivos. Consideramos que hay que mejorar la calidad todavía, ¿verdad? Pero es un proceso que no solo Guatemala
0: claro.
1: tiene, y porque tenemos esto de que nuestros bebés nacen en los servicios de salud, en el seguro social, o pueden nacer en lugares privados, pero también nacen en la comunidad. Todos quisiéramos que los servicios de salud llegaran detrás de la montaña.
0: Sin embargo, estos planes son un tanto difíciles de llevar a cabo. Y el vocero del Ministerio de Salud Pública nos explicó por qué.
4: La pobreza sí. extrema, las exclusiones, ¿verdad? El no tener acceso a diferentes servicios que son fundamentales para cualquier ser humano. Háblese de el derecho a la alimentación, a la salud, educación, una vivienda digna. Entonces, todo eso
0: ha incidido.
4: Incide bastante y no contribuye para que vayamos avanzando en la medida, ¿verdad?, deseada.
0: Nos sumergimos a un rincón aún más profundo de esta tierra maya, a Santa Cruz Muluá. En el centro de salud de la zona nos esperaban las Franciscas, Santos Francisca Pérez Herrera y Francisca Itzep Capriel. Cariñosas me introducen a su dialecto y canciones, me indican cómo arrullan a los bebés. Y entonces emprendemos camino pueblo adentro. A pie nos trasladamos por unos 30 minutos a una de las casas donde la paciente de Santos Francisca le espera. A su paso, los niños le dicen cariñosamente abuela. A todos ella los recibió al nacer. Las abuelas comadronas son líderes en sus comunidades, son reconocidas y queridas. Santos Francisca se prepara para atender a Dora. Nos muestra cuán importante es lavarse las manos. Como si se tratara de una visita familiar, inicia la consulta.
5: Me siento feliz porque ella me viene a ver.
0: ¿Tienes más hijos?
5: ¿Yo?
0: Sí.
5: Sí.
0: ¿Cuántos?
5: Cuatro.
0: ¿Y cuántos han nacido con comadrona?
5: Los cuatro.
0: ¿Los cuatro con comadrona?
5: ¿Cuál?
0: Y siempre todo estuvo bien.
5: Sí.
0: ¿Cómo hacías los partos? ¿Te parabas? ¿Cómo tenías a los bebés?
5: Es así como estoy.
0: Ah, ¿cómo estás?
5: Sí.
0: Ya. Uh-huh. ¿Y te levantas un poquito de pronto?
5: Sí.
0: ¿De qué es esta medicina?
6: Mulienta.
0: ¿Mulienta?
6: Ajá.
0: ¿Es de hierbas? ¿De qué es?
6: No,
7: Una vez es un medicamento que lo compra en farmacia para que
0: ya.
7: Sientas lo de...
0: Ya.
7: Y se pude saber si tú...
6: Si ves, que cacano suado a cuerpo, van calentar a cuerpo, para que sí capan sentir bien, cacana hoja un chico ur cabecita, cacana hoja un chico ur racán, roo apri bebé.
8: ¿Va a ser varón o mujer?
6: Varón.
8: ¿Cómo ve eso que es varón?
6: Duro.
8: Ya.
6: Sí, duro, varón.
0: En sitios donde no existen hospitales o por lo menos están muy lejanos, la alerta de la comadrona es clave. Ellas detectan la presión alta, la preeclampsia, las amenazas de aborto o las hemorragias que pueden ser mortales. Francisca anhela la presencia de más soporte sanitario.
9: Ayuda mucho, hospital. Por eso como que canta porque más con aparato gela, más con que tambal gela.
0: Y por supuesto, esta no es una realidad que nuestras franciscas quieran. El protocolo funciona si hay signo de alerta al hospital. Pero mientras, dan consejos para fortalecer al bebé o para que la madre prevenga posibles infecciones, entre otros.
8: ¿Y qué más hacen con estas hierbas? ¿Qué son estas hierbas?
9: Para la infección de urinaria.
8: Ah, esto es para infección, tenías
9: que inhalar. Ajá, sí, van a echar un poquito de carbonato.
8: Ya, bicarbonato.
9: Sí, van a tomar.
8: Esto es para tomar, es
9: sí,
8: una
9: para
8: infusión.
9: Tomar, sí.
8: ¿Cómo se llama esta planta?
9: Super
10: hierba mora.
9: Hierba mora.
8: ¿Puedo oler? ¿Porque es de la mora o no?
10: No, es hierba. No. Hierba mora. Sí,
9: hierba mora.
8: Ya, hierba mora.
9: Sí.
8: Ya. Esto se lo hierve.
9: Sí.
8: ¿Y se le pone bicarbonato?
9: Sí, un poquitito.
8: Poquitito, porque, un poquitito. Porque puede ser
9: sí, ajá.
8: Dañino.
0: Frutos de la tierra como el huizquil, también conocido como chayote en países como México, son los preferidos por las comadronas para la recuperación postparto. También las bebidas de maíz espesas y las infusiones. Muchas a las que consultamos nos contaron que ellas mismas les preparan la comida de recuperación a su paciente. Y no siempre reciben un pago por su trabajo, por el costo de su tiempo, por la movilización, por el traslado bajo lluvia y por precarios caminos vecinales. Todo esto nos contó.

0: Aumenta los procesos de embarazo en el olor y es un momento y hay señal. Puede dar, si viene el líquido del bebé, si viene la hemorragia, si viene su corazón la señora, y es muy delicado. Por esta una al tanto, los cumarones tienen que ser lista para atender a la señora, porque no es fácil, que ese no es ese trabajo, no es muchas las personas, la comunidad que, los cumarones ahí bien pagados, los cumarones bien, dale de comer y bien de comida. Nos cuesta, mamayita, en a 60 años. Sin tu janik, 60 años. O te chécame, o te nada. Todo al rey, contento en la familia, contento en la mamá, todo. O te muerta, ni bebé, ni nada.
1: ¿Qué edad tiene usted?
0: Iba a salirme, más 75.
2: Este trabajo es muy honorable. Muy honorable, muy respetuoso. Ese es raro, los que a veces no, pero la mayoría. Nos dice, buenos días, abuela. Llegamos en las casas, sí. Nos sentimos en familia. Incluso lo que nos... De, porque a nosotros los comadrones nos dan algo, pues, para tomar, para comer. Véngase, nos
1: sentamos. Son parte de la familia.
2: Parte de la familia.
1: Magdalena abunda en detalles sobre la cantidad de experiencias vividas. Relata una ocasión cuando salvó dos vidas. Una mujer embarazada abandonada por su familia a su suerte y su bebé en el vientre. Dominga le pidió su ayuda tras haber roto fuente y tener incluso una extremidad de su criatura visible, con enormes riesgos para la vida. Arrancaron como pudieron a un hospital en Shela, donde casi lo dieron por desahuciado.
2: Por favor, atiende. Empezaron a examinar, empezaron a verle, empezaron a poner. No, dijeron, este bebé ya está muerto. Ya murió el bebé. Pero entró otra doctora, como su semblante de usted y su altura. Y agarra su aparato, se lo pone aquí, ve. Y se lo puso aquí y el aparatito le puso duro, así, ve. No, este bebé está vivo. Corre en la camilla para el quirófano, vamos. Y yo cargando mi tanati y corrimos, nos fuimos.
1: Al ser comadrona del bebito, el tratamiento que ella recomendó dio resultado y cuenta que pudo salvar su brazo. Dice que pese a no tener formación, el conocimiento viene de un poder divino. Ella dice que sabe qué hacer en el momento en que las cosas suceden, como estas las abuelas comadronas o en Quiché, Huatit. Cuentan muchas experiencias en donde hacen lo humanamente posible para evitar hemorragias mortales o retenciones de placenta. Aunque ahora tienen muy claro que los casos graves es mejor derivarlos. En la Guatemala profunda, la deuda social es histórica y por eso es enorme. En ese contexto, dignificar el trabajo de las comadronas en estas comunidades es una tarea indispensable. Entre el 40 y hasta el 90% de los nacimientos en estas comunidades cada año son atendidos por ellas. ¿Y qué necesitan? Un soporte, centros de salud como este. Existe otro trabajo para el que las abuelas comadronas son llamadas. Se trata de los baños de sanación, los llamados temazcales o tamazcales. Acompañamos a esta partera en su transitar montaña arriba, allá donde el agua la suben sus habitantes. En cada casita de campo parecen tener esta suerte de saunas de cemento, con una caldera reservada para quemar maderos y generar vapor entre el agua y las hierbas. Llegamos a la vivienda de una puérpera, una mujer que recién ha parido. Muy celosos con el baño tradicional, la abuela del recién nacido prefiere que no hagamos tomas. Pero estoy preparada para experimentar esta sensación sanadora. Al principio el humo impide la respiración, pero volvemos a la sesión.
3: Sí. Ajá. Ya bueno.
4: Está bueno, está excelente.
1: Las aves de corral ambientan la zona, las mazorcas negras decoran. El sol nos calienta y aplaca el viento frío. En el campo, los servicios médicos están lejanos. Esperamos a otra abuela comadrona. Ella atenderá a un pequeño paciente con 8 días de nacido. Lo desviste. El bebecito carece de un pañal y está todo mojado. Su madre regresaba de una tarea personal. Sus sonidos nos enternecen. Su madre seguro espera un mejor destino para esta criatura.

0: ¿Cómo está el bebé?
1: Está bien.
0: ¿Ya la revisó? ¿Qué nomás hizo?
1: Le limpió su ombliguito, le limpió su piernita.
0: ¿Ya?
1: Sí. Y su...
0: ¿Su cabecita? Está
1: sí,
0: todo bien.
1: Sí.
0: ¿Está saludable el bebecito? Ay, está
1: rosadito.
0: Está rosadito. ¿Lo puedo cargar? ¿Sí? A ver. Permítame, regáleme un ratito ver el bebecito. Oye, una bebé. Oye, cosita. Oye, aquí está.
2: Doña Serapia Gómez, como otras comadronas, refuerzan en la comunidad la importancia de la lactancia materna y de procurar una buena alimentación. Ofrece su apoyo a las familias en consultas y tamascales. Baños que permiten, dice, sanar la matriz, el vientre materno y también mejorar la producción de las glándulas mamarias.
0: ¿Qué le dice a la mamita para que le mantenga bien al bebé?
1: Tu atol, frutas, lo que ella apetito lo tiene que comer. El atol de masa.
0: ¿Atol de masa?
1: Sí, de atol de masa.
0: ¿Y a veces le hace un tamascal al bebé? ¿Usted?
1: Sí, un día sí, un día no.
0: ¿Y qué hace en el tamascal? ¿Para qué ayuda?
1: Leche con hojitas.
0: ¿Ya?
1: Sí, leche con hojitas.
0: ¿Bien calientito?
1: Sí, bien calientito.
0: Ya.
1: El agua, bien calientito. Su cabecita media tibia.
0: Ya.
1: Sí, media tibia.
0: ¿A qué le ayuda el tamascal?
1: Sí, le ayuda.
0: ¿Para qué sirve?
1: Porque cuando hay, mira cómo es de frío,
0: sí.
1: Bien se calienta.
2: Doña Serapia hace lo que puede en su comunidad, pero los problemas de pobreza extrema, déficit de vivienda, de acceso a alimentos, de salud gratuita y más, representan un acumulado histórico. Las comunidades se las arreglan para sobrevivir. Y en ese contexto la organización social es clave. Conocimos a la fundadora de CODECOT, la coordinadora departamental de comadronas tradicionales de Quetzaltenango. En este espacio ubicado en poblaciones más amplias como Xela, la coordinación entre medicina convencional e indígena funciona de forma aún más cercana. En estos consultorios atiende tanto la comadrona como una ginecóloga.
3: Pues aquí lo que se realiza, damos atención prenatal, atención de partos, curaciones de niños comunes, me refiero de lombrices, de susto, de mollera. En mi familia, mi difunta abuela, mamá de mi difunta mamá, fue comadrona. Ajá. Entonces, digamos que ese don ya lo traía yo, ¿verdad? Y gracias a Dios, pues, que también nos dejó este don.
2: Margarita recibe a pacientes principalmente de ascendencia maya. Las mujeres indígenas tienen más hijos que las mestizas. La tasa bordea los 3 a 4 en promedio. Llegamos a ver en cada hogar visitado entre 4 y 5 inclusive. De ahí que no sorprende ver madres adultas haciéndose sus chequeos.
3: Tenemos que tomar la presión para ver la presión, si no está alta la presión. Eso es lo que tenemos que hacer y también conjuntamente también con la ginecóloga, que ella hace ultrasonidos y que también pasa primero conmigo, y cuando yo le digo, ¿verdad?, si ella es necesario que haga un ultrasonido, pasa con la ginecóloga. O a veces si nosotras las comadronas detectamos las enfermedades, ¿verdad?, que es interno, me refiero que nosotros no podemos evaluar lo de adentro, ¿verdad? Ajá. Entonces lo pasamos con la doctora, conjuntamente así trabajamos.
2: El espacio de esta comadrona está dotado de más comodidades y equipos. Incluso ofrece su medicina tradicional a sus pacientes, cosa que no incomoda a su compañera médica.
3: Ella dice que sí, es excelente también porque digamos que cura lento, pero no hace daño a la salud.
2: Las comadronas que conocimos nos mostraron su alegría por ser visitadas y porque decían, nuestras cámaras mostrarán al mundo su parte. Piden dejar una memoria del momento y los abrazos no faltan. Nos despedimos de Asunción Chivoc y sus colores. Nos despedimos de María Elena con un abrazo sentido, cargado de energía y de buenos deseos. Seguirán recibiendo vidas hasta que su aliento lo permita.

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5: Vino y me dijo, tengo un tumor cerebral y también que le quedan 6 meses de vida cómoda.
6: En torno a un 50% de tu recuperación depende de tener un buen doctor.
7: Este es el aspecto de las vesículas separadas del plasma.
6: El objetivo central es aprender a utilizarlas para el tratamiento.
8: Igor Kurchatov dijo, el átomo no es solo un soldado, sino también un empleado. Así que somos hijos del proyecto nuclear.
5: Bloqueamos los vasos sanguíneos del tumor mediante microesferas saturadas con un radionúclido. El paciente está completamente consciente. ¿Le duele?
8: No. Este es el futuro del tratamiento del cáncer.
5: Desde 1883 hasta 1996, al menos 150.000 niños asistieron a internados indígenas en Canadá. El sistema estaba financiado por el gobierno.
9: Nos consideraban incivilizados. De hecho, esa fue una de las razones por las que se creó un internado como ese.
10: La intención era convertirlos en personas que, supongo, fueran visiblemente indígenas, pero que vivieran de acuerdo con los valores canadienses.
5: En ausencia de sus padres, los niños de estos internados sufrieron abusos.
9: Recuerdo que lo único que sentía era, solo quiero irme a casa, no quiero estar aquí. ¿Dónde está mi madre? ¿Dónde está mi abuela?
11: Me sentó sobre su rodilla, como si fuera un pequeño sofá.
5: El trauma psicológico infligido provocó directamente un aumento de los índices de depresión, trastornos de ansiedad y adicciones.
10: El trauma en la primera infancia desencadena un mecanismo de supervivencia o de adaptación que dura toda la vida.
12: Es una simple cuestión de sentido común que no podemos curarnos de un trauma a menos que eliminemos la fuente del mismo.

0: Cuando veas templos destruidos, no digas, mira lo que ha hecho la gente. Mejor di, mira hasta dónde nos ha llevado el diablo. Así tu tristeza se volverá espiritual y de ella nacerá la oración.
1: Todo cambió de forma discreta. Hubo un antes y un después. Todas las personas a las que conocías antes habían cambiado por completo. Su perspectiva había cambiado. Lo que antes parecía importante dejó de tener valor, y aquello que antes pasaba desapercibido se volvió lo verdaderamente valioso.
2: Nosotros aquí sabemos muy bien que el mundo es así. Lo tenemos bien claro y muy presente.
3: Creo que me salvé solo por rezar. Los fragmentos de la metralla volaban cerca de mí, pero no me alcanzaron. Fue un milagro.
1: Mucha gente salió perjudicada. Muchos enterraron a sus familiares y seres queridos. Aquí la gente ha pasado por innumerables desgracias y dolor. También necesitan una especie de rehabilitación espiritual.

Bienvenidos a una nueva emisión de noticias. Vamos enseguida a repasar los principales temas. Iván Cepeda reconoce su derrota en el balotaje y acusa a Estados Unidos de injerencia en las elecciones de Colombia. Mientras Gustavo Petro recuerda el caso de Rumanía cuando los comicios se repitieron por indicios similares. Al menos 3 personas han muerto tras un nuevo ataque de Ucrania contra la población de la República Rusa de Donetsk. Desde Moscú insisten en que sin el apoyo de Estados Unidos y Reino Unido, Kiev no podría llevar a cabo estos actos. Desde Estados Unidos aseguran que controlarán los destinos de los fondos iraníes descongelados, algo que niega Teherán. En la OIEA anuncian que expertos del organismo visitarán las instalaciones nucleares de la nación persa. En Bolivia, Rodrigo Paz pide a la justicia firmeza contra los manifestantes detenidos durante las protestas en las últimas semanas. En el país se restablecen los servicios de transporte interurbano.

0: En Colombia, el candidato oficialista Iván Cepeda reconoció oficialmente los resultados de las elecciones y el triunfo de su contrincante, Abelardo de la Espriella. En su pronunciamiento también denunció la injerencia extranjera en el proceso. Gustavo Petro también denunció intervenciones externas durante la campaña del candidato de derecha y solicitó una investigación. Aunque el conteo sigue, los líderes de derecha de otros países felicitan a De la Espriella y se habla de futuros socios internacionales de Colombia. Camila Lozano Delgado tiene toda la información. Nos vamos en directo hasta Bogotá. Saludos, Camila, ¿cómo estás? Cuéntanos la última hora en torno al resultado electoral.
1: Aliana, que seguimos desde Bogotá actualizando pues minuto a minuto y día a día todo lo que viene pasando en torno pues a estas elecciones colombianas. Lo más reciente son estas reacciones internacionales que continúan sin duda marcando la agenda política pues tras estas reñidas elecciones. Y es que durante la mañana de este miércoles el presidente electo Abelardo de la Espriella confirmó que buscará restablecer y fortalecer las relaciones diplomáticas con Israel. Esta declaración se produjo luego de una conversación con el ministro de Relaciones Exteriores israelí, quien lo felicitó por su victoria electoral, y en respuesta pues de la Espriella aseguró que Colombia restaurará y fortalecerá su relación con el Estado de Israel como nunca antes, y agregó además que Israel podrá contar con Colombia como un aliado leal y un aliado firme. Hacemos también para ustedes pues una recopilación de las reacciones internacionales que han llegado a este miércoles en torno a lo que han dicho diferentes mandatarios y representantes políticos del mundo. Y empezamos con uno de los que más ha sido repetitivo y proviene de los Estados Unidos, por parte del presidente Donald Trump, quien felicitó a De la Espriella por su triunfo electoral y expresó su expectativa de trabajar conjuntamente con el próximo gobierno colombiano. El mandatario electo, ante estas palabras del presidente estadounidense, agradeció el respaldo y aseguró que trabajará para fortalecer la relación estratégica entre Colombia y Estados Unidos, una alianza que, según el presidente electo, pues considera fundamental para su administración. También se conoció el pronunciamiento del secretario de Estado de Estados Unidos, Marco Rubio, quien confirmó una conversación telefónica con el presidente electo. Según Rubio, ambos gobiernos esperan trabajar conjuntamente en asuntos relacionados con la seguridad regional, la migración y el fortalecimiento de los vínculos económicos. Este acercamiento con Washington sin duda ha estado acompañado por una de las declaraciones que más repercusiones ha generado en redes sociales, y es la respuesta a uno de los funcionarios de Estados Unidos, de la Espriella, quien afirmó que a partir del próximo 7 de agosto Colombia hará parte del denominado Escudo de las Américas, una iniciativa que, según ha explicado, pues estaría orientada a la cooperación regional en materia de seguridad y lucha contra el narcotráfico. Las felicitaciones también pues llegan desde otros países de la región, desde Bolivia, donde escribió el presidente Rodrigo Paz Pereira, quien destacó que América Latina avanza, según sus palabras, hacia una etapa de libertad, democracia y progreso, y expresó su disposición para trabajar conjuntamente con el nuevo gobierno colombiano. A estos mensajes también se han sumado numerosos dirigentes como Javier Milei desde Argentina, Bukele desde El Salvador, Noboa desde Ecuador, Keiko Fujimori desde el Perú y José Antonio Kast desde Chile. Junto a ellos también movimientos de derecha de distintos países del continente e incluso desde otros países que han reconocido la victoria de la Espriella y han expresado expectativas sobre el rumbo que tomará Colombia a partir de agosto. Ahora, en el frente interno, el senador Iván Cepeda, candidato del Pacto Histórico y segundo en esta elección presidencial, reconoció oficialmente en la mañana de este miércoles el triunfo de Abelardo de la Espriella. Cepeda afirmó además que espera que el nuevo mandatario tenga la sabiduría necesaria para gobernar un país profundamente dividido y pidió garantías para quienes ejercen la oposición e hizo un llamado a la paz y a la convivencia democrática. Escuchemos.
2: Durante este proceso, denunciamos la abierta e indebida injerencia extranjera en los asuntos internos de Colombia, particularmente las intervenciones realizadas desde el gobierno de los Estados Unidos y, en particular, las intervenciones del presidente Donald Trump a favor de la candidatura de Abelardo de la Espriella.
1: Adicionalmente, la abogada apoderada del Pacto Histórico, Marta Bolívar, anunció que el movimiento político tomó la decisión de desistir de las reclamaciones en la audiencia de escrutinios. Siendo así, tanto Cepeda como el presidente Gustavo Petro pues han insistido además en la necesidad de esclarecer estas denuncias. Esto lo hicieron en la mañana de este miércoles sobre otro tema que preocupa y es la injerencia extranjera durante la campaña y el proceso electoral. Sin embargo, Petro también en ese sentido confirmó que comenzará el proceso de empalme con el gobierno entrante y reconoció la elección de quien será su sucesor. Mientras tanto, continúa avanzando el escrutinio oficial bajo la coordinación del Consejo Nacional Electoral. Y aunque el preconteo ya otorgó una ventaja favorable a Abelardo de las Priegas, ya las comisiones escrutadoras siguen revisando reclamaciones y consolidando los resultados definitivos. Algunos medios nacionales incluso señalan que durante este miércoles en horas de la tarde podría conocerse la declaración oficial del ganador de la contienda presidencial en Colombia. Y de confirmarse los resultados, pues Iván Cepeda asumiría la curul en el Senado, que le corresponde al segundo lugar en elecciones presidenciales, mientras Abelardo de las Priegas continuará con la conformación de su gabinete y los preparativos para el empalme. Si se mantiene el calendario entonces institucional, Abelardo de las Priegas asumiría oficialmente la presidencia de la República de Colombia el próximo 7 de agosto, fecha en la que comenzará un nuevo gobierno que llega sin duda acompañado de fuertes respaldos internacionales, una oposición ya organizada en el Congreso y el reto de gobernar un país que sigue profundamente polarizado tras una de las elecciones más reñidas de los últimos años en Colombia.
0: Te agradecemos, Camila, toda la información acerca del panorama electoral allá en Colombia.

0: Un nuevo ataque ucraniano con un dron contra un edificio residencial deja al menos 3 muertos y varios heridos en la República Popular Rusa de Donetsk. Desde el Kremlin destacan que las posiciones de Kiev en el frente empeoran cada día. El canciller ruso reitera que Moscú no cederá a los ultimátums y no aceptará un alto al fuego previo como condición del inicio del diálogo de paz. María Isabel Ceballos nos acerca al panorama. Xavi, ¿cómo estás?
1: Hola, Ali. Novedades.
0: Así es.
1: Vamos a contarles todo, pero claro, vamos a comenzar con esta tragedia. Bueno, continúa asesinando civiles el régimen de Zelensky y, como ya lo habías anunciado, es un vehículo aéreo no tripulado el que impactó contra una residencia. Allí estaban varias personas dentro de este edificio de 5 pisos. 3 personas han muerto, han quedado entre los escombros. Ni siquiera las tareas de rescate estaban a salvo por el miedo de nuevos ataques con drones. Bueno, sobre esto, evidentemente, parecería que hay cierta impunidad porque no hay una sola palabra de los socios del régimen de Zelensky. Por eso es que, por ejemplo, lo que reflexiona el secretario de prensa del presidente ruso, Dmitry Peskov, es que cuando la situación empeora en la línea del frente, parece que arremete, ¿no?, Ucrania con este tipo de ataques cobardes, pero tarde o temprano habrá consecuencias irreversibles para ese nivel de pérdidas del ejército ucraniano. Están peleando en una desventaja numérica y también con mucha debilidad en materia técnica, como se lo ha destacado. Pero ahora, mientras ocurre la impunidad, Ali, el canciller Sergei Lavrov llama la atención sobre esta exigencia de los europeos de que exista un cese al fuego inmediato por parte de Rusia para poder hablar, para poder entablar algún tipo de diálogo. Pero claramente esta ha sido la

0: La respuesta contundente durante esta jornada de Sergei Lavrov. Primero un alto al fuego en la línea de contacto, después las negociaciones. No, esto ya lo hemos hecho, ya nos han fallado en los acuerdos de Minsk, ya no respetaron los entendimientos de Alaska. ¿Por qué tendríamos que confiar ahora? Veamos qué más dice Sergei Lavrov.
1: Por supuesto, no aceptaremos ultimátums impuestos. Es importante que ciertos actores en países al oeste de Rusia tengan esto presente, ya que están suministrando armas al régimen de Kiev. Han enterrado los resultados de Anchorage e intentan imponer su visión de las negociaciones como un proceso para formalizar la capitulación de Rusia. Este comportamiento no deja en buen lugar a quienes se autodenominan políticos y sin duda no conducirá a resultados positivos.
2: Mientras tanto, Xavi, desde Europa llegan nuevas declaraciones acerca de si se negocia o no con Rusia.
0: Claro, es que esta jornada se ha producido esta cumbre de los E5, de los cinco europeos con mayor gasto en defensa, con mayor peso militar en la Unión Europea. Estamos hablando de Francia, Reino Unido, Alemania, que es el anfitrión, Italia y Polonia. Y supuestamente, según los medios de comunicación, ellos iban a definir, Aliana, ¿quién iba a conversar con Vladimir Putin, con Donald Trump, con Zelensky para llegar a algún tipo de negociación tripartita? Pero al final no pasó absolutamente nada, mi querida Ali. En lo que pues coincidieron al final en su rueda de prensa es que todos contra Rusia y seguimos apoyando a Ucrania y que iba a aumentar esa presión sobre Moscú. Claro, mientras tanto, definamos también lo que dijo el secretario de prensa del presidente Putin respecto a esta posición de los europeos.
3: En primer lugar, debemos asegurarnos de que Europa esté dispuesta a dialogar. Hasta ahora ha habido declaraciones, lo cual es una buena señal, pero las declaraciones son contradictorias, es una mala señal. Es difícil predecir si necesitaremos mediadores más adelante.
0: Claro, a la final esto de las negociaciones queda en nada y claramente con el mensaje de Moscú de que no habrá ese alto al fuego, prácticamente ha quedado dichas las cosas por ahora, ¿no?
2: Así es,
0: no hay confianza en la mediación. Los medios de comunicación están anotando otra cosa y es que Ucrania está presentando muchas complicaciones para otros países. Es que si es que se le da la integración hacia la Unión Europea, otros países bálticos dirán, bueno, nosotros pedimos con anterioridad, con muchos años, ¿por qué se le da esta preferencia a Ucrania? Ni siquiera se sabe cuáles serán esas fronteras definitivas, así que los medios, incluso en Occidente, están viendo algunos problemas allí. Cerremos, en cambio, con otras controversias, ¿no? Polonia y Ucrania, otrora tan amigos, ¿no? Comían del mismo plato, pero ahora están muy enojados los polacos luego de que Zelensky reivindicara a estos ultranacionalistas de la Segunda Guerra Mundial que exterminaron poblaciones polacas. Bueno, lo que dice este diputado es hora de iniciar un programa para enviar de regreso a los ucranianos que están en Polonia porque están muy, muy ardidos.
2: Por si alguien tenía dudas, ¿no?, del carácter neonazi del régimen, claro. Los polacos lo van comprobando también.
0: Claro, claro.
2: Te agradecemos, Xavi, la información. El periodista Daniel Seixo sostiene que Europa parece no tener un plan para Ucrania y solo busca presionar a Rusia.
4: Por un lado, tenemos que ver a sus gobernantes con una postura claramente belicista de intentar presionar en todo lo posible a Rusia, incluso facilitando en algunos casos su propio territorio, pero en la mayoría de ellos armamento y financiación a las tropas ucranianas. Y por otro lado, vemos una población que ya está cansada de este conflicto, que empieza a sufrir en sus propias carnes de una manera casi brutal los recortes, las presiones económicas derivadas de este conflicto, y esto es una tensión que poco a poco en el tiempo se irá a profundizando. Por todo ello, nos estamos contemplando los últimos días esa Unión Europea que empieza a hablar de negociaciones, que empieza a hablar, a sentarse en la mesa de diálogo con la Federación Rusa, pero que no parece tener un plan definitivo y que no parece realmente buscar un punto final a este conflicto, sino que lo que quiere es presionar a Rusia. Yo no veo una hoja de ruta, no veo un plan, sino que veo una improvisación total y absoluta para seguir únicamente los dictados de Washington.
2: Marco Rubio asegura que si Irán no cumple con los compromisos alcanzados en Suiza, Donald Trump tiene muchas opciones a su disposición. Entre las posibilidades mencionó una nueva imposición de sanciones.
5: Mire, está claro que cada vez que se inicia una negociación, se trata de un proceso de concesiones mutuas. Se trata de una medida temporal. Tiene una duración de 60 días y, por lo tanto, esperamos que cumplan los compromisos que asumieron en Suiza. Si no cumplen esos compromisos, el presidente tiene muchas opciones a su disposición. Entre ellas, no estoy diciendo que vaya a hacerlo, sino que entre ellas se incluye la reimposición de estas sanciones.
2: Según el secretario de Estado de Estados Unidos, el trabajo de los grupos técnicos sobre el acuerdo entre Teherán y Washington se reanudará a inicios de la próxima semana. Por su parte, Donald Trump comentó que Irán no cobrará por el tránsito en el Estrecho de Hormuz. En paralelo, el OIE explicó que efectuará inspecciones nucleares en territorio iraní, pero la fecha aún no se ha concretado. Mientras tanto, se informa que el descongelamiento de activos iraníes se hará parcialmente a través de Qatar. Se reporta que el alto costo del conflicto actualmente afecta a la población estadounidense. Elena Villar analiza esta problemática.
6: Donald Trump ha vendido como una gran victoria el fin de los más de 100 días de guerra con Irán. Sin embargo, un análisis del coste del conflicto que Estados Unidos decidió iniciar parece disputar la confianza del presidente. Ciñéndonos solo al coste de la guerra, el Pentágono ha comunicado a la rama legislativa que necesita aproximadamente 80.000 millones de dólares para sufragar las hostilidades con Teherán, una cifra muy superior a la estimación de 29.000 millones de dólares que Pete Hegseth presentó al Congreso durante su testimonio el pasado mes de mayo. Otro de los frentes financieros tocados por la contienda, el petróleo. La guerra impulsó al alza el precio de la gasolina, un trago amargo para Trump, quien tiene a los combustibles fósiles como uno de los ejes centrales de su agenda. Según un sistema de seguimiento de costos energéticos de la Universidad de Brown, los hogares estadounidenses han gastado en gasolina y diésel más de $470 más de lo que habrían pagado si no hubiera estallado la guerra. Esa cifra sigue en aumento. Al mismo tiempo, hay que tener en cuenta que el gobierno ha autorizado liberaciones masivas de sus reservas de emergencia para intentar contener la subida de los precios. Ahora las reservas de emergencia de petróleo de Estados Unidos se encuentran en mínimos históricos, al nivel más bajo registrado desde el año 1983.
7: La manera en que este conflicto ha golpeado la economía de Estados Unidos realmente ha sido impactante. Porque no solamente con altos precios de gas de petróleo, más que $4 por galón, no solamente también por el alto costo que la industria militar de Estados Unidos ha tenido que soportar. Es decir, con los precios de petróleo de más que 100 o $110, pero más que todo, este conflicto ha mostrado que Estados Unidos no es capaz de defender a sus aliados en el Medio Oriente.
6: Con semejante panorama, no es de extrañar que una encuesta publicada el pasado 21 de junio revele que la mayoría de los estadounidenses, el 57%, considere que la guerra en Irán ha generado más problemas de los que resolvió. Según el sondeo, el 78% de los preguntados aseguró que Estados Unidos debería poner fin definitivamente al conflicto ya, frente a un 22% que opinaba que el país debe continuar hasta que Irán ceda más. A nivel de popularidad, aunque el índice de aprobación de Trump ha sido negativo durante más de un año, la tendencia ha sido todavía peor estos últimos meses.
2: El presidente de Bolivia, Rodrigo Paz, advirtió que los responsables de los daños causados durante más de 50 días de bloqueos de carreteras deben ser encarcelados. En este sentido, solicitó a la justicia actuar con firmeza contra quienes perjudicaron a la nación. Por su parte, el expresidente Evo Morales expresó que el gobierno está forzando una guerra civil y que profundiza la crisis social y económica con su política neoliberal. Ricardo Romero nos acerca un reporte sobre el reinicio de las labores de los transportistas en el país andino.
8: Durante casi dos meses, este espacio de circulación de personas era un lugar que parecía abandonado. El movimiento era nulo y la preocupación crecía entre los comerciantes y representantes de las empresas de transporte. Desde el 21 de junio, el panorama cambió. Las terminales de buses de La Paz y El Alto resucitaron y comenzaron a respirar al ritmo del movimiento de los micros de larga distancia. Lentamente, pero a paso firme, se escuchan los anuncios de los servicios desde y hacia la sede administrativa del Estado Plurinacional de Bolivia. Todo se cumple en tiempo y en forma gracias a la liberación de los bloqueos en las carreteras nacionales, motivo por el cual no había posibilidad de hacer circular los ómnibus. Los pasajeros se acercan a las boleterías, hacen las consultas, compran sus boletos o envían sus encomiendas sin inconvenientes. Según la información oficial de esta central de transporte, están habilitados los traslados hacia Oruro, Potosí, Sucre, Uyuni, Yayagua, Tarija y Villazón en el límite con la República Argentina. Si bien por estas horas la administradora boliviana de carreteras no registra bloqueos por primera vez en más de 50 días, no se restablecieron todavía las conexiones con Santa Cruz de la Sierra y Cochabamba debido a la limpieza que se está realizando en los caminos. La reapertura de las rutas y la confirmación de circulación de los buses de larga distancia trajo alivio y mucha alegría en las familias que estuvieron separadas en estos casi dos meses de tránsito interrumpido. Para muchos viajantes, esta apertura es sinónimo de volver a ver a sus seres queridos y, por otro lado, reactivar la economía con el traslado y la recepción de mercadería. Compartimos ahora algunos testimonios de quienes utilizan estas prestaciones, ya sea por trabajo o por placer.
9: Nos retrasó mucho en muchas cosas también, porque no pudimos seguir con nuestro diario vivir.
10: Las pérdidas son inmensas, inmensas. De aquí se salía 300 buses, 400 buses por noche.
11: Y ha sido muy, muy trágico para nosotros, más que todo para los transportistas, porque nosotros vivimos de esto, vivimos del día a día con estos materiales de trabajo, ¿no ve?
8: En tanto, el gobierno autónomo de La Paz informó que se han habilitado los servicios internacionales hacia Arica, Iquique y la ciudad de Buenos Aires. Son tres puntos claves, teniendo en cuenta que los destinos chilenos no tienen conexión aérea directa desde esta ciudad, y en el caso de la capital de Argentina, el valor del pasaje en avión es muchísimo más costoso que un traslado terrestre. Por otro lado, debemos agregar que la rehabilitación del funcionamiento le dio vida a las empresas de movilidad de larga distancia, las cuales padecieron la carencia de ingresos desde los primeros días de mayo y sufrieron mucho para sostener los salarios del personal y el mantenimiento de la flota. Asimismo, fue muy duro para los camioneros, quienes sufrieron varias semanas a la vera de las rutas sin acceso a la higiene diaria y los alimentos. Hemos hablado con un representante de la Cámara Departamental del Transporte, quien nos brindó un panorama económico en este sector.
12: Ahora entramos en una etapa de reconstrucción del sector prácticamente, porque nos vemos con deudas en los bancos, deudas de impuestos, deudas a las cajas de salud, AFPs, deudas a los proveedores, deudas hasta de salarios, ¿no? Con los conductores que han estado cuidando los camiones. Es el primero de mayo, prácticamente ya en El Alto se han visto los primeros bloqueos y se han cerrado las terminales. Y han guardado sus buses, ¿no? Buses en Bolivia, buses en Chile, buses en Perú que no han podido llegar, y la situación es la misma, ¿no? Y lamentablemente Es muy complicado para el transportista boliviano tener una actividad acá, ¿no? Con tantos bloqueos que estamos acostumbrados, pero nunca un bloqueo de esta magnitud.
8: Otro inconveniente que deben sortear los choferes es la carga de diésel para las unidades de transporte. Aún no se ha normalizado el suministro de carburante, aunque el gobierno de Rodrigo Paz Pereira promete resolver la entrega de combustible lo más pronto posible. En ese sentido, el vocero presidencial José Luis Gálvez informó la llegada de casi 300 cisternas con gasoil y nafta a la planta de Sencata, donde se harán análisis de calidad antes de despachar el insumo hacia las estaciones de servicio. La Administración Nacional afirmó que tienen alrededor de 6 millones de litros de gasolina, una cifra que permitirá regularizar el abastecimiento y le otorgará alivio a este sector del transporte tan golpeado en los últimos 60 días.
2: El Jurado Nacional de Elecciones de Perú confirma las sanciones contra el partido Juntos por el Perú del candidato Roberto Sánchez. Se trata de una multa equivalente a $53,000 y la pérdida del 10% del financiamiento público. Las medidas se imponen en respuesta a los aportes de campaña que recibía la formación de una fuente supuestamente prohibida. El procedimiento administrativo contra Juntos por el Perú empezó en marzo del año pasado por falta de transparencia en materia de inversiones. Además, el organismo electoral exhortó a los partidos políticos a respetar los resultados de las elecciones. Las autoridades rechazaron el recurso presentado por Sánchez para anular los votos en el extranjero. El candidato insiste en que el cambio del procedimiento en los votos en el exterior afectó el proceso.
13: El voto de un peruano en el territorio es tanto como respetable que un voto de los peruanos en el

0: el exterior. Son derechos y se tienen que respetar. Pero aquí no está en cuestión ese asunto, sino a por qué OMPE, a solicitud del gobierno, porque Cancillería es el Ejecutivo, desreguló el estándar de la no digitalización, porque la digitalización, el envío inmediato, ¿qué significa? Seguridad jurídica, confianza total, cadena de custodia.
1: En Perú se desata una polémica por la aprobación en el Congreso de una ley que proteja a militares y policías cuando cometan delitos en el ejercicio de sus funciones. La propuesta contó con el aval del fujimorismo en el Parlamento, pero es rechazada por opositores que catalogan como una nueva norma de impunidad. A través de esta medida se traslada el procedimiento y juicio de hechos punibles al fuero militar policial. Además, establece que asesinatos o torturas, desapariciones forzosas o violaciones sexuales serán de lesa humanidad si se perpetraron en un ataque generalizado contra la población. La Coordinadora Nacional de Derechos Humanos calificó la norma como preocupante y denunció que en las décadas del 80 y 90 la justicia militar fue usada para archivar casos de violencia. Ahora el presidente José María Balcázar tiene un plazo de 15 días para decidir si promulga la ley o la devuelve con observaciones. Al respecto, el profesor periodista y dirigente político Gustavo Espinosa opina que en este tipo de acciones el Estado pone por delante el bienestar de los uniformados sobre el de los civiles. La cuestión que
2: pretendamos seguir enfrentando. Y responde a una visión de la ultraderecha, de la derecha fascista, que se orienta a convalidar los crímenes contra el pueblo, todo lo que significa violencia contra las poblaciones civiles va a ser protegida por el Estado. El Estado va a amparar a todos aquellos que cometan delitos contra la población. Por eso es que se han dictado diversas disposiciones. Son susceptibles de encontrar a cualquier apoyo del Estado las personas uniformadas que hagan uso de sus armas de fuego en cualquier circunstancia. De este modo, no responderán ante la justicia cualquiera que sea la acusación que se vierte contra ella. Lo que se está buscando es garantizar prácticamente el derecho de los uniformados a preservar su propia vida, poniendo en riesgo y afectando gravemente la vida de las personas civiles.
1: Esto es todo. Una pausa y volvemos con titulares.
3: Vino y me dijo: tengo un tumor cerebral y también que le quedan 6 meses de vida cómoda.
4: En torno a un 50% de tu recuperación depende de tener un buen doctor.
5: Este es el aspecto de las vesículas separadas del plasma.
4: El objetivo central es aprender a utilizarlas para el tratamiento.
6: Igor Kurchatov dijo: el átomo no es solo un soldado, sino también un empleado. Así que somos hijos del proyecto nuclear.
3: Bloqueamos los vasos sanguíneos del tumor mediante microesferas saturadas con un radionúclido. El paciente está completamente consciente.
6: ¿Le duele?
7: No.
6: Este es el futuro del tratamiento del cáncer.

Iván Cepeda reconoce su derrota en el balotaje y acusa a Estados Unidos de injerencia en las elecciones de Colombia. Mientras, Gustavo Petro recuerda el caso de Rumanía cuando los comicios se repitieron por indicios similares. Al menos 3 personas han muerto tras un nuevo ataque de Ucrania contra la población de la República Rusa de Donetsk. Desde Moscú insisten en que sin el apoyo de Estados Unidos y Reino Unido, Kiev no podría llevar a cabo estos actos. Desde Estados Unidos aseguran que controlarán el destino de los fondos iraníes descongelados, algo que niega Teherán. En la OIEA anuncian que expertos del organismo visitarán las instalaciones nucleares de la nación persa. En Bolivia, Rodrigo Paz pide a la justicia firmeza contra los manifestantes detenidos durante las protestas de las últimas semanas. En el país se restablecen los servicios de transporte interurbano. En media hora volvemos. Llega el programa Entrevista.

0: tal? Como siempre, un gusto saludarles. Bienvenidos a Entrevista. México está siendo coanfitrión de la Copa Mundial de Fútbol. Me parece que ya hemos tenido, ya hemos saboreado, experimentado las primeras postales de lo que va a ser este torneo, que, por cierto, se va a estar celebrando en el país en tres sedes, 13 partidos que estarán disputándose en Ciudad de México, Guadalajara y también en Monterrey. Para abordar muchas particularidades y cuestiones históricas y, bueno, pues analizar un poquito más lo que va más allá o trasciende solamente los partidos, me encuentro con Giovanni Pérez Uriarte, doctor en Historia por la UNAM, además de investigador del Instituto Mora. Pues muchas gracias por estar con nosotros.
1: Es un placer estar aquí, muchas gracias por la invitación.
0: Giovanni, podríamos hablar de qué caracteriza a México como anfitrión histórico y además el único en albergar tres mundiales de este tipo en el mundo.
1: Sí, me parece que una de las características más notables de México como anfitrión es que es muy amable, es muy cálido. Yo no tuve la oportunidad de vivir México 70 ni México 86, de modo que imaginarme el escenario mundialista en este país era algo muy nuevo para mí, a pesar de que nos tocaron las migajas, hay que decirlo, y me sorprendió muchísimo la amabilidad que yo veía en la afición. Me encontré, por ejemplo, con aficionados sudafricanos y todo era fiesta, lejos de la rivalidad, lejos de la disputa. En realidad, la afición parecía muy, muy amable, aunque también tengo que decir que me sorprendió para mal ciertas actitudes que tenían con otros sectores de la sociedad mexicana, ¿no? Como sabemos, había por ahí un grupo de madres buscadoras, gente que estaba manifestándose, y algunos sectores de la afición, no toda, pero algunos de los sectores de la afición, pues se mostraron hostiles hacia ellas, ¿no? Entonces me quedé con un sabor agridulce, pero rescato esta amabilidad, sobre todo en términos de recibir al extranjero, ¿no? De ser como muy buenos anfitriones, de hospedarlos muy, muy bien. Y me parece que eso es algo que ha caracterizado al pueblo mexicano desde los 70, al menos, si no es que nos vamos más atrás, hasta el día de hoy.
0: Me detengo un poco antes de hablar un poquito más acerca del ambiente. Dijiste algo muy relevante, las madres buscadoras. Estamos viviendo un contexto muy particular en México, una situación en la cual, por cierto, tenemos bastante tensión con nuestro vecino país del norte, con Estados Unidos, que es coanfitrión y que prácticamente se aborazó la mayor parte, además de los partidos, ¿no? Ahí en este acuerdo que se sostuvo con la Federación de Fútbol. Pero esto me lleva a preguntarte precisamente en este contexto en el que nos encontramos. ¿Es la primera vez que México es anfitrión en medio de una coyuntura como la que estamos atravesando, con las tensiones internacionales, con las propias tensiones que vivimos en distintos sectores que se han estado protestando antes y durante esta temporada del Mundial?
1: Las manifestaciones sociales en realidad han permanecido desde los años 70 y los años 80. Me remito a estos dos mundiales, México 70 y México 86. Eran contextos muy, muy complejos. En el primer caso, tenemos que recordar el momento histórico que México vivía. México estaba gobernado por un régimen profundamente autoritario. Había movimientos sociales muy intensos desde finales de los años 50. El movimiento ferrocarrilero, el movimiento médico de los 60, el movimiento estudiantil, las guerrillas en los campos mexicanos, movimientos magisteriales. Todo ese contexto era algo que hacía de México un lugar complicado para celebrar un evento de este tipo, a pesar de que el régimen promovió la idea de que era el mejor espacio. Organizar los Juegos Olímpicos del 68 y México 70, porque hay que entenderlos como un conjunto. Sin embargo, hay una particularidad que sí me parece muy importante destacar. En ese momento, a finales de los años 60 y principios de los 70, los movimientos sociales, hasta donde yo tengo registrado, no se propusieron deliberadamente evitar estos eventos. No lo declararon así. Incluso el movimiento estudiantil de México 68, en el marco de México 68, expresamente declararon que ellos estaban a favor de los Juegos Olímpicos, pero que querían que se atendieran sus demandas. Esto se transformó en las siguientes ediciones. En México 70, entonces, se construye un ambiente de mucha fiesta. México 86 es un contexto bien diferente. Hay que recordar los años 80 del pueblo mexicano. Desde el año 82 se había declarado una moratoria del pago de la deuda. La inflación crecía más o menos al 60% anual. Eso es muchísimo. En 1985 México padece este terremoto y el gobierno mexicano no responde como debería. De modo que hay un hartazgo enorme de la población hacia el gobierno. Se decía en ese momento, desde las calles de Ciudad Nezahualcóyotl, no queremos goles, queremos frijoles. Sin embargo, la población, una vez que comienza el ambiente mundialista desde varios meses antes, la población se vuelca y hace suya la fiesta. Entonces, podemos ver que hay movimientos sociales que giran en torno a este evento, pero que en esos años no están rechazándolo del todo. En el 70 es muy claro que no lo quieren rechazar, en 86 algunos sectores sí lo quieren hacer, pero terminan abrazando la fiesta. Y en este momento me parece que el contexto social es mucho más complejo que en las dos ediciones anteriores. También creo que tiene que ver, si me lo permites, Luis, señalar, también creo que tiene que ver el hecho de que México no es el único anfitrión. Entonces, al celebrarse muy pocos partidos aquí, la fiesta se siente un poquito desangelada.
0: Además, claro, hay que destacar que son 40 años, 40 años desde la última edición. El país ha transformado en distintas aristas, de diferentes formas, pero las particularidades que vivimos hoy no son las mismas, ¿no?, de aquel entonces. Y desde luego, aunque hemos crecido también, se ha visualizado hoy en día en este contexto, pues, muchas de las razones por las cuales no la afición, sino la sociedad mexicana, que a lo mejor es incluso ajena al fútbol, pues estaba de alguna manera en contra o, si no en contra, alzando la voz, protestando por cuestiones como la modernización a la capital mexicana, que por cierto, bueno, fue tardía. Dicen por ahí que el mexicano siempre deja todo al último, ¿verdad? Pero que eso también se vio un poco reflejado en la manera en la que mucha de la afición pues estaba expresando, en todo caso, su hartazgo, y desde luego que no estaba de acuerdo con esos trabajos que están realizándose pues para dejar en óptimas condiciones, ¿no?, a la ciudad para recibir, más que a los turistas nacionales, a los turistas internacionales.
1: Exactamente, eso es algo que ha impactado fuertemente en quienes vivimos en la Ciudad de México y no dudo que también en quienes viven en Guadalajara y en Monterrey. Las labores para remozar la ciudad, la mirada que se le ha dado, esta idea de recibir a los extranjeros, pero no pensar tanto en el bienestar de quienes habitamos la ciudad, eso ha generado muchísimas molestias. Simplemente señalar todos los movimientos que se generaron previo a la inauguración en el Estadio Azteca, las retas anti-FIFA, las retas anti-gentrificación, son un ejemplo de eso, ¿no? Al final el Mundial se celebra durante un mes y medio, en este caso va a ser menos en el caso de México, porque tiene pocos partidos, pero en realidad el impacto de todas las transformaciones que hay se quedan y quienes lo padecen, pues somos quienes vivimos aquí.
0: Desde tu punto de vista, con todas estas adecuaciones, todo este despliegue, la misma ceremonia inaugural, el show, el performance que se dio, ¿hubo opiniones a favor? Opiniones negativas, eso siempre lo va a haber, pero sí quisiera preguntarte, ¿no?, desde tu punto de vista, desde tu campo de estudio y tu visión, ¿consideras que el contexto en el cual el sector privado y desde luego las autoridades estuvieron organizando y adaptando la ciudad, lo hicieron un poco más para la mirada y la visita del exterior que para nosotros mismos, que somos los locales y que pues, disfrutáramos de este mundial?
1: Claro, claro que sí. Siempre es así. Tradicionalmente, este tipo de eventos se utilizan como una herramienta propagandística, una mirada hacia el exterior, para construir tu imagen hacia los que están afuera. Así pasó en México 68, así pasó en México 70, así pasó en México 86, y esta ocasión no es la excepción. Y no es solamente el caso de México, ¿eh? Sucede prácticamente en todos los eventos. Estados Unidos también, desde luego, estaba utilizando esta herramienta propagandística para construir una imagen favorable de su régimen, pero pasó en París 2024, pasó en Tokio 2020, pasó en Brasil 2014 o Río 2016. Y eso también me permite señalar una cosa. Por lo menos en los megaeventos deportivos que se han celebrado en este siglo, en el siglo XXI, sí podemos identificar como un elemento común que siempre ha habido protestas en contra de esos eventos. En todos los eventos ha habido sectores de la sociedad que rechazan que su país o su ciudad sea anfitriona de este tipo de espectáculos. Y en todos los casos, los eventos se han celebrado. O sea, hasta el día de hoy no ha habido un movimiento social que haya detenido realmente, que haya evitado la inauguración y la celebración de este tipo de espectáculos. Esto me parece que nos lleva a pensar en cómo este tipo de fenómenos de escala global, tenemos que mirarlo así, tal vez tienen que empezar a transformar sus dinámicas. Porque si la resistencia, el rechazo, el hartazgo es cada vez mayor, en Europa, en América, en cualquier lugar del mundo, entonces hay que empezar a repensar si la gente de verdad está contenta siendo anfitriones de este tipo de espectáculos.
0: De hecho, iba a preguntarte eso, si creías que esto nos hablaba más sobre cómo ha evolucionado la idiosincrasia en las diferentes disidencias en cada uno de los países que alberga eventos internacionales, o si nos habla más de la necesidad de un ejercicio de autocrítica. Podemos tomar el ejemplo, por ejemplo, de Infantino, en las últimas declaraciones en conferencias de prensa, donde incluso colegas reporteros pues cuestionan este doble rasero, ¿no? Con el cual dice la FIFA en realidad no se entromete en cuestiones de política interior de los países para negarle la entrada a árbitros o bien selecciones de diferentes nacionalidades. Sin embargo, por el otro lado también se ha encarado esta contrariedad en sus argumentos y que se ha demostrado, ¿no? Que en realidad la FIFA es selectiva y es hasta elitista, podríamos decirlo.
1: Exactamente. La FIFA se muestra como una organización que no tiene un fin lucrativo. Sin embargo, en los hechos, opera como una empresa transnacional que detenta el monopolio del fútbol profesional. Y además que se adapta, ha mostrado históricamente una gran capacidad para moldearse según el gobierno con el que está relacionado. Es decir, lo podemos ver en el siglo XXI. Lo mismo organizó o le dio la sede a Qatar que a Rusia, que ahora a Estados Unidos. Son enemigos geopolíticos indudables desde hace muchísimos años. Pero la FIFA se adapta. La FIFA, en su enorme voracidad, es capaz de negociar prácticamente con cualquier persona. Yo creo que el modelo se va a agotar, Luis, si me lo permites. Se va a agotar tal vez en el transcurso de algunas décadas. Las manifestaciones sociales de descontento han ido creciendo. Ahora no han sido lo suficientemente fuertes para golpear, para lastimar las inversiones o los ingresos de la FIFA, pero creo que tarde o temprano puede pasar.
0: Dentro de esta dinámica entraría, por ejemplo, la cuestión del monopolio de los derechos de transmisión. Si me permites el comentario, pues el fútbol, al menos popularmente, es conocido pues como un deporte democrático. Sin embargo, al menos en México, la cuestión de los derechos de transmisión, de las multas, sanciones a establecimientos que transmitan o reciban, pues al final como parte de su oferta, ¿no? Siempre tener una televisión para sus comensales, pero que transmitan los partidos sin haber adquirido de manera debida los derechos de transmisión a través de una plataforma, pues se supone, ¿no?, que serían sancionados. El mismo costo de los boletos, que son todo menos accesibles para el grueso de la población mexicana. Escuchaba comentarios incluso de periodistas deportivos diciendo: en la afición mexicana hay todo menos personas de a pie. Hay influencers, hay artistas, hay políticos, hay gente de poder adquisitivo considerable, pero no hay mexicanos de a pie. ¿Esto nos habla de ese ejercicio de autocrítica y de esta elitización de este deporte que está haciendo la FIFA, o cómo lo ves?
1: Indudablemente, sí, es un proceso de elitización enorme. Me parece que está a la vista de todos, como bien señalas el ejemplo de los boletos. E insisto, también nos da una muestra de la enorme voracidad de este organismo, que incluso quiere multar, como bien lo decías, establecimientos que transmitan su señal. Pero no solo eso, Luis. Algo que me sorprende muchísimo, que incluso me alarma, es que la FIFA, en su enorme deseo por obtener cada vez más ganancias, incluso nos limita el uso del idioma. Tenemos que estarnos cuidando con qué palabras utilizar, porque si no nos bajan el video de las redes o nos bajan el video de los medios. Hay ciertas palabras que no debemos decir. A mí me cuesta mucho trabajo expresarme ahora sin utilizar ciertos conceptos, tratando de hacer malabares. Y esto, insisto, nos da cuenta de cómo este espectáculo se está convirtiendo en algo solamente para unos cuantos. Y me parece que esto tarde o temprano va a tener consecuencias funestas para la institución. Ahorita quizá no se ve, quizá en el próximo mundial tal vez no lo veamos, pero tarde o temprano va a pegar, porque la afición al fútbol es el principal consumidor de este espectáculo. ¿Cómo se va a sostener el negocio si tu principal consumidor no puede consumirlo? La FIFA tendría que cambiar esta dinámica.
0: Volviendo a mirar un poco hacia el interior del país, aunque a algunos les parece una exquisitez cuando hablamos de mundiales, se suele decir más, y sobre todo a nivel mediático, es el tercer mundial que México alberga. Sin embargo, en esa discusión queda rezagado el mundial femenil de 1971. ¿Por qué ocurre? ¿Por qué no es tomado en cuenta el de la Liga Femenil?
1: Agradezco muchísimo la pregunta y me da muchísimo gusto que platicamos sobre eso, porque en efecto se ha convertido en un lugar común señalar que 2026 es el tercer mundial celebrado en México. Eso absolutamente es falso. Sería en todo caso el cuarto mundial. A mí me parece que hay dos razones por las cuales el Mundial del 71 suele ser olvidado. Uno tiene que ver con lo que señalaba, con el hecho de que la FIFA es el monopolio, detenta el monopolio del fútbol profesional y no desea que ningún otro organismo utilice el nombre de su marca registrada, estas palabras que no podemos decir, ¿no?

0: pesar de eso, todavía el patriarcado margina la participación femenina en muchos aspectos de la vida y el fútbol no es la excepción. Sin embargo, me parece muy importante señalarlo, destacarlo, este Mundial en especial, por al menos dos razones para México. Una, porque significó el máximo logro deportivo que México en nivel de selección mexicana de fútbol ha obtenido, que es llegar a la final de un torneo internacional. Los varones nunca lo han conseguido, no han estado ni cerca de eso en todas las ediciones que han participado desde Uruguay 1930. Esto ya nos da una idea de la magnitud de ese Mundial. Y además, porque en ese marco inició una lucha que me parece que hasta el día de hoy tiene impacto, resuena, que es la lucha de las mujeres por defender su derecho a dedicarse a la profesión que ellas quieran. Esa lucha, iniciada por las mexicanas hace más de 50 años, conecta directamente con la lucha de las futbolistas estadounidenses el día de hoy, de las futbolistas de todo el mundo. Por eso me parece tan importante recordarlo. Entonces, no, no es el tercer mundial en México 2026, es el cuarto. No podemos olvidar a las mujeres de 1971.
1: Y hablando de las selecciones nacionales y de sus proezas, creo que es pertinente mencionar esta supuesta maldición del quinto partido, ¿no? Las selecciones varoniles de fútbol nunca pasan del quinto partido en las Copas del Mundo. Sin embargo, vemos que si bien para conocedores y para quienes no lo son, la opinión me parece que se divide un poco quienes dicen y son más realistas al decir, tomando en cuenta el rendimiento, el seguimiento que se le da a nivel selección nacional a nuestro equipo, pues realmente las posibilidades son pocas. Hay quienes, sin embargo, también mantienen esa esperanza y apoyan al equipo, a la selección nacional, sin importar, sin tomar en cuenta los detalles detrás, ¿no? En la preparación, el seguimiento, la estructura misma de la federación, de la selección nacional. ¿Por qué consideras o cómo vislumbras, ¿no?, este asunto? ¿Qué hay detrás de esa ilusión de aficionados mexicanos, de que incluso yo lo escucho, ¿no? No sé si te ha pasado, de que dicen, esta vez sí llegamos a la final o esta vez pasamos del quinto partido, y triste o cómicamente, pues es un escenario que venimos escuchando siempre cada mundial. ¿Por qué persiste esta esperanza en la afición mexicana?
0: A mí me parece que tiene que ver con las características propias del deporte, de este deporte en particular. Siempre habrá otro torneo internacional. Hoy perdimos, pero siempre vendrá otro partido. Es decir, siempre hay una segunda oportunidad. En la vida generalmente no es así. Hay veces que en la que nos equivocamos y no podemos corregir los errores o no podemos tener una segunda oportunidad para hacerlo mejor. Pero en el fútbol siempre pasa. Y esa característica me parece que para un país tan golpeado históricamente como el nuestro, como México, con problemas sociales históricos que llevan décadas o incluso siglos, para un país como el nuestro, pensar que hay una segunda oportunidad, que mañana vendrá un nuevo partido, que mañana vendrá un nuevo torneo, es un bálsamo, es una esperanza, es una ilusión. A pesar de que históricamente tenemos resultados tremendamente horrendos. Y en ese sentido me gustaría también recordar cómo a lo largo de la historia se ha construido un discurso nacionalista en torno al equipo mexicano que se caracteriza por señalar aspectos no precisamente positivos. Y esto es algo muy, muy raro, Luis. A lo largo de la historia en otros equipos, pues siempre te quieres identificar con los ganadores, con los campeones. Peones, ¿cierto? Nadie se quiere identificar con un equipo perdedor. Pero en México pasa justamente lo contrario. A lo largo de los años 60 o 70 se acuñó, por ejemplo, este estereotipo de los ratones verdes, de personajes que eran talentosos, que eran muy simpáticos, pero que se acobardaban ante el escenario más importante, ante el problema, ante la dificultad. Esto sabemos que no es así. Esto es cultural, esto se nos han enseñado y tal vez, bueno, estoy seguro en realidad, lo podemos transformar. Uh-huh. A mí me parece que es muy importante pensar al fútbol como un fenómeno cultural, como algo producido por nosotros, que refleja muchas de nuestros aspectos culturales, pero que no están dados, no están determinados. Es decir, nosotros podemos transformarlos. ¿Por qué me parece importante? Porque si nosotros nos damos cuenta que podemos transformar el fútbol, nos damos cuenta entonces que también podemos transformar el mundo. Si otro fútbol es posible, otro mundo es posible.
1: Sí, es una manera de ver el fútbol como un vehículo, en todo caso, un vehículo de transformación. Y no sé si coincidas, me da la impresión de que en una sociedad, en una población ciertamente polarizada, hay que decirlo, como la que hoy en día hay en México, el fútbol, la Copa Mundial de Fútbol, la selección nacional, más allá de sus resultados, tiende a desdibujar esta división entre clases sociales, incluso entre diferencias ideológicas, de tal manera que posiblemente no en el estadio, porque ya lo discutimos, no todos tienen las posibilidades, pero aquí en el Ángel de la Independencia, en los FanFest, en algunas otras locaciones, en las calles de la Ciudad de México,

0: México, sin importar de dónde provengan ni cualquiera de las diferencias que pudiera haber, la afición o en todo caso la sociedad mexicana se une a través de su selección o del fútbol en este caso.
1: Así es, porque la selección mexicana se ha constituido como un símbolo de la nación. Todavía tiene ese impacto, un símbolo a la altura de la bandera, del himno nacional. Mira, pensemos, ¿en qué otro lugar, después de que salimos de la educación básica, en qué otro lugar cantamos el himno nacional como se cantó en el Estadio Azteca? En ningún otro lado. Entonces, el fútbol y la Copa organizada por la FIFA, este torneo, está constituido con base en los discursos nacionalistas. Es la guerra por otros medios, es la guerra simbólica. Es quizá el único espacio en donde las naciones se confrontan de esa manera, sin que haya heridos, sin que haya muertos y sin que tengamos consecuencias, digamos, económicas o políticas. Porque si México gana el Mundial, el PIB no va a crecer. No hay que perder de vista esto. A mí me parece muy importante que la afición al fútbol disfrute de su afición, está muy bien, pero que siempre lo vea con espíritus críticos, con ojos críticos, con una mirada muy aguda. No perder de vista las implicaciones sociales que tiene, no perder de vista el negocio que constituye y quiénes son los que se benefician, no perder de vista el lugar que nosotros como aficionados o como académicos, quienes estudiamos el fútbol, tenemos dentro de este fenómeno.
0: ¿Cómo crees que va a ser recordado el Mundial? Sí, el Mundial en Norteamérica, Canadá, Estados Unidos, pero particularmente, ¿cómo crees que va a ser recordado en la historia el Mundial de 2026 en México?
1: Qué pregunta tan difícil, porque claro, es jugar al adivino. Creo que este Mundial va a ser histórico, no forzosamente por términos positivos, sino más bien por lo que hablábamos respecto a la elitización del evento, y que a partir de este momento creo que este fenómeno se va a agudizar, o sea, va a ser cada vez más elitista. Y esto me parece que tarde o temprano va a tener que, o va a generar, que el máximo organismo que detenta el fútbol profesional modifique las dinámicas, modifique la dinámica del negocio, la propia estructura. También creo que este evento es muy particular por la forma en la que se está consumiendo. Es decir, es muy evidente que las plataformas digitales hoy juegan un papel fundamental y que han ido desplazando a otros medios, a los medios tradicionales, la televisión, desde luego la radio o qué decir de la prensa escrita. Me parece que este evento marcará un parteaguas en ese sentido y que sin lugar a dudas lo vamos a recordar también como el primer mundial de la globalización. Pero también puede ser el mundial de las resistencias, de los migrantes, de las madres buscadoras, del magisterio, de los trabajadores que en Estados Unidos están haciendo huelgas. Va a ser un mundial muy particular y creo que indudablemente va a marcar la historia.
0: Giovanni, muchísimas gracias por compartir tus reflexiones, sobre todo también los recuerdos y bueno, el seguir construyendo lo que es la memoria colectiva de México en este deporte que tanto le apasiona al mexicano, que es el fútbol.
1: Muchas gracias por la invitación y un placer estar aquí.
0: Muchas gracias. Y a ustedes, gracias por habernos acompañado. Nos vemos en una futura emisión. Hasta la próxima.

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0: En la Guatemala profunda, la deuda social es histórica y por eso es enorme. En ese contexto, dignificar el trabajo de las comadronas en estas comunidades es una tarea indispensable.
1: En ciertas poblaciones indígenas, el índice de partos con asistencia de comadrona llega hasta el 90%.
2: ¿Tienes más hijos?
3: Sí.
2: ¿Cuántos?
3: Cuatro.
2: ¿Cuántos han nacido con comadrona?
3: Los cuatro.
4: 60 años. Nada. Todo al rey, contento en la familia, contento en mamá, todo. Otra muerta, ni bebé ni nada.
2: ¿Qué pasa cuando hay un riesgo de aborto?
5: Sí, tuvo ese caso, pero estuvimos rápido con el médico. Y tenemos ginecólogo también, que mira él y miro yo. Entonces somos dos.
6: Este trabajo es muy honorable, muy respetuoso. Llegamos en las casas. Nos sentimos en familia.
7: Vino y me dijo, tengo un tumor cerebral y también que le quedan 6 meses de vida cómoda.
8: En torno a un 50% de tu recuperación depende de tener un buen doctor.
9: Este es el aspecto de las vesículas separadas del plasma.
8: El objetivo central es aprender a utilizarlas para el tratamiento.
10: Igor Kurchatov dijo, el átomo no es solo un soldado, sino también un empleado. Así que somos hijos del proyecto nuclear.
7: Bloqueamos los vasos sanguíneos del tumor mediante microesferas saturadas con un radionúclido. El paciente está completamente consciente. ¿Le duele?
10: No. Este es el futuro del tratamiento del cáncer.
11: En el hinduismo, creemos que la vida es un círculo completo en el que hay constantes altibajos.
12: Antes de los británicos, la India era la nación más rica y tenía el PIB más alto del mundo. ¿Por qué durante los 100 años de dominación británica este indicador bajó hasta el puesto número 30 o incluso el 50?
7: La India no era de su propiedad. No tenían derecho a llevarse mi propiedad, mis ídolos, mis dioses.
13: Llegaron a nuestros espacios públicos, al espacio sagrado de nuestros templos, y arrancaron esas piezas con verdadera violencia.
12: De hecho, la palabra botín, en inglés, es una palabra de origen hindi. Es curioso que hasta esa palabra se la hayan robado al hindi.
7: Desde 1883 hasta 1996, al menos 150.000 niños asistieron a internados indígenas en Canadá. El sistema estaba financiado por el gobierno.
14: Nos consideraban incivilizados. De hecho, esa fue una de las razones por las que se creó un internado como ese.
15: La intención era convertirlos en personas que, supongo, fueran visiblemente indígenas, pero que vivieran de acuerdo con los valores canadienses.
7: En ausencia de sus padres, los niños de estos internados sufrieron abusos.
14: Recuerdo que lo único que sentía era, solo quiero irme a casa, no quiero estar aquí. ¿Dónde está mi madre? ¿Dónde está mi abuela?
16: Me sentó sobre su rodilla, como si fuera un pequeño sofá.
7: El trauma psicológico infligido provocó directamente un aumento de los índices de depresión, trastornos de ansiedad y adicciones.
15: El trauma en la primera infancia desencadena un mecanismo de supervivencia o de adaptación que dura toda la vida.
17: Es una simple cuestión de sentido común que no podemos curarnos de un trauma a menos que eliminemos la fuente del mismo.

Bienvenidos a este nuevo informativo. Comenzamos con el repaso de las principales noticias. Iván Cepeda reconoce su derrota en el balotaje y acusa a Estados Unidos de injerencia en las elecciones de Colombia. Mientras, Gustavo Petro recuerda el caso de Rumanía, cuando los comicios se repitieron por indicios similares. Al menos 3 personas han muerto tras un nuevo ataque de Ucrania contra la población de la República Rusa de Donetsk. Desde Moscú insisten en que sin el apoyo de Estados Unidos y Reino Unido, Kiev no podría llevar a cabo estos actos. Desde Estados Unidos aseguran que controlarán el destino de los fondos iraníes descongelados, algo que niega Teherán. En el OIEA anuncian que expertos del organismo visitarán las instalaciones nucleares de la nación persa. En Bolivia, Rodrigo Paz pide a la justicia firmeza contra los manifestantes detenidos durante las protestas de las últimas semanas. En el país se restablecen los servicios de transporte interurbano.

0: Colombia, el candidato oficialista Iván Cepeda reconoció los resultados de las elecciones y el triunfo de su contrincante, Abelardo de la Espriella. En su pronunciamiento también denunció la injerencia extranjera en el proceso. Gustavo Petro habló de la intervención externa durante la campaña del candidato de derecha y solicitó una investigación. Aunque el conteo sigue, líderes de otros países felicitan al vencedor y hablan de futuros planes de cooperación. Camila Lozano Delgado tiene toda la información.
1: Lo más reciente son estas reacciones internacionales que continúan sin duda marcando la agenda política, pues tras estas reñidas elecciones. Y es que durante la mañana de este miércoles, el presidente electo Abelardo de la Espriella confirmó que buscará restablecer y fortalecer las relaciones diplomáticas con Israel. Esta declaración se produjo luego de una conversación con el ministro de Relaciones Exteriores israelí, quien lo felicitó por su victoria electoral. Y en respuesta, pues de la Espriella aseguró que Colombia restablecerá y fortalecerá su relación con el Estado de Israel como nunca antes. Y agregó además que Israel podrá contar con Colombia como un aliado leal y un aliado firme. Hacemos también para ustedes pues una recopilación de las reacciones internacionales que han llegado a este miércoles en torno a lo que han dicho diferentes mandatarios y representantes políticos del mundo. Y empezamos con uno de los que más ha sido repetitivo y proviene de los Estados Unidos por parte del presidente Donald Trump, quien felicitó a de la Espriella por su triunfo electoral y expresó su expectativa de trabajar conjuntamente con el próximo gobierno colombiano. El mandatario electo, ante estas palabras del presidente estadounidense, agradeció el respaldo y aseguró que trabajará para fortalecer la relación estratégica entre Colombia y Estados Unidos, una alianza que, según el presidente electo, pues considera fundamental para su administración. También se conoció el pronunciamiento del secretario de Estado de Estados Unidos, Marco Rubio, quien confirmó una conversación telefónica con el presidente electo. Según Rubio, ambos gobiernos esperan trabajar conjuntamente en asuntos relacionados con la seguridad regional, la migración y el fortalecimiento de los vínculos económicos. Este acercamiento con Washington sin duda ha estado acompañado por una de las declaraciones que más repercusiones ha generado en redes sociales y es la respuesta a uno de los funcionarios de Estados Unidos de la Espriella, quien afirmó que a partir del próximo 7 de agosto Colombia era parte del denominado Escudo de las Américas, una iniciativa que, según ha explicado, pues estaría orientada a la cooperación regional en materia de seguridad y lucha contra el narcotráfico. Las felicitaciones también pues llegan desde otros países de la región, desde Bolivia, donde escribió el presidente Rodrigo Paz Pereira, quien destacó que América Latina avanza, según sus palabras, hacia una etapa de libertad, democracia y progreso, y expresó su disposición para trabajar conjuntamente con el nuevo gobierno colombiano. A estos mensajes también se han sumado numerosos dirigentes como Javier Milei desde Argentina, Bukele desde El Salvador, Noboa desde Ecuador, Keiko Fujimori desde el Perú y José Antonio Kast desde Chile. Junto a ellos también movimientos de derecha de distintos países del continente e incluso desde otros países que han reconocido la victoria de la Espriella y han expresado expectativas sobre el rumbo que tomará Colombia a partir de agosto. Ahora, en el frente interno, el senador Iván Cepeda, candidato del Pacto Histórico y segundo en esta elección presidencial, reconoció oficialmente en la mañana de este miércoles el triunfo de Abelardo de la Espriella. Cepeda afirmó además que espera que el nuevo mandatario tenga la sabiduría necesaria para gobernar un país profundamente dividido y pidió garantías para quienes ejercen la oposición e hizo un llamado a la paz y a la convivencia democrática. Escuchemos.
2: Durante este proceso, denunciamos la abierta e indebida injerencia extranjera en los asuntos internos de Colombia, particularmente las intervenciones realizadas desde el gobierno de los Estados Unidos y, en particular, las intervenciones del presidente Donald Trump a favor de la candidatura de Abelardo de la Espriella.
1: Adicionalmente, la abogada apoderada del Pacto Histórico, Marta Bolívar, anunció que el movimiento político tomó la decisión de desistir de las reclamaciones en la audiencia de escrutinios. Siendo así, tanto Cepeda como el presidente Gustavo Petro pues han insistido además en la necesidad de esclarecer

estas denuncias, esto lo hicieron en la mañana de este miércoles, sobre otro tema que preocupa y es la injerencia extranjera durante la campaña y el proceso electoral. Sin embargo, Petro también en ese sentido confirmó que comenzará el proceso de empalme con el gobierno entrante y reconoció la elección de quién será su sucesor. Mientras tanto, continúa avanzando el escrutinio oficial bajo la coordinación del Consejo Nacional Electoral, aunque el preconteo ya otorga una ventaja favorable a Abelardo de las Priegas, ya las comisiones escrutadoras siguen revisando reclamaciones y consolidando los resultados definitivos. Algunos medios nacionales incluso señalan que durante este miércoles en horas de la tarde podría conocerse la declaración oficial del ganador de la contienda presidencial en Colombia. Y de confirmarse los resultados, pues Iván Cepeda asumiría la curul en el Senado, que le corresponde al segundo lugar en elecciones presidenciales, mientras Abelardo de las Priegas continuará con la conformación de su gabinete y los preparativos para el empalme. Si se mantiene el calendario entonces institucional, Abelardo de las Priegas asumiría oficialmente la presidencia de la República de Colombia el próximo 7 de agosto, fecha en la que comenzará un nuevo gobierno que llega sin duda acompañado de fuertes respaldos internacionales, una oposición ya organizada en el Congreso y el reto de gobernar un país que sigue profundamente polarizado tras una de las elecciones más reñidas de los últimos años en Colombia.

0: Un nuevo ataque ucraniano con un dron contra un edificio residencial deja al menos 3 muertos y varios heridos en la República Popular Rusa de Donetsk. Desde el Kremlin destacan que las posiciones de Kiev en el frente empeoran cada día. El canciller ruso reitera que Moscú no cederá a los ultimátums y no aceptará un alto al fuego previo como condición del inicio del diálogo de paz. María Isabel Ceballos nos acerca el panorama. Xavi, ¿cómo estás?
1: Hola, Ali. Novedades.
0: Así es.
1: Vamos
0: Cuéntanos.
1: A contarles todo, pero claro, vamos a comenzar con esta tragedia. Bueno, continúa asesinando civiles el régimen de Zelensky y, como ya lo habías anunciado, es un vehículo aéreo no tripulado el que impactó contra una residencia. Allí estaban varias personas dentro de este edificio de 5 pisos. 3 personas han muerto, han quedado entre los escombros. Ni siquiera las tareas de rescate estaban a salvo por el miedo de nuevos ataques con drones. Bueno, sobre esto, evidentemente, parecería que hay cierta impunidad porque no hay una sola palabra de los socios del régimen de Zelensky. Por eso es que, por ejemplo, lo que reflexiona el secretario de prensa del presidente ruso, Dmitry Peskov, es que cuando la situación empeora en la línea del frente, parece que arremete, ¿no?, Ucrania con este tipo de ataques cobardes, pero tarde o temprano habrá consecuencias irreversibles para ese nivel de pérdidas del ejército ucraniano. Están peleando en una desventaja numérica y también con mucha debilidad en materia técnica, como se lo ha destacado. Pero ahora, mientras ocurre la impunidad, Ali, el canciller Sergei Lavrov llama la atención sobre esta exigencia de los europeos de que exista un cese al fuego inmediato por parte de Rusia para poder hablar, para poder entablar algún tipo de diálogo. Pero claramente esta ha sido la respuesta contundente durante esta jornada de Sergei Lavrov. Primero un alto al fuego en la línea de contacto, después las negociaciones. No, esto ya lo hemos hecho, ya nos han fallado en los acuerdos de Minsk, ya no respetaron los entendimientos de Alaska. ¿Por qué tendríamos que confiar ahora? Veamos qué más dice Sergei Lavrov.
2: Por supuesto, no aceptaremos ultimátums impuestos. Es importante que ciertos actores en países al oeste de Rusia tengan esto presente, ya que están suministrando armas al régimen de Kiev. Han enterrado los resultados de Anchorage e intentan imponer su visión de las negociaciones como un proceso para formalizar la capitulación de Rusia. Este comportamiento no deja en buen lugar a quienes se autodenominan políticos y sin duda no conducirá a resultados positivos.
0: Mientras tanto, Xavi, desde Europa llegan nuevas declaraciones acerca de si se negocia o no con Rusia.
1: Claro, es que esta jornada se ha producido esta cumbre de los E5, de los 5 europeos con mayor gasto en defensa, con mayor peso militar en la Unión Europea. Estamos hablando de Francia, Reino Unido, Alemania, que es el anfitrión, Italia y Polonia. Y supuestamente, según los medios de comunicación, ellos iban a definir, Aliana, quién iba a conversar con Vladimir Putin, con Donald Trump, con Zelensky, para llegar a algún tipo de negociación tripartita. Pero al final no pasó absolutamente nada, mi querida Ali. En lo que pues coincidieron al final en su rueda de prensa es que todos contra Rusia y seguimos apoyando a Ucrania, y que iba a aumentar esa presión sobre Moscú. Claro, mientras tanto, definamos también lo que dijo el secretario de prensa del presidente Putin respecto a esta posición de los europeos.
3: En primer lugar, debemos asegurarnos de que Europa esté dispuesta a dialogar. Hasta ahora ha habido declaraciones, lo cual es una buena señal, pero las declaraciones son contradictorias, es una mala señal. Es difícil predecir si necesitaremos mediadores más adelante.
1: Claro, a la final esto de las negociaciones queda en nada, y claramente con el mensaje de Moscú de que no habrá ese alto al fuego, prácticamente ha quedado dichas las cosas por ahora, ¿no?
0: Así es.
1: No hay confianza en la mediación. Los medios de comunicación están anotando otra cosa, y es que Ucrania está presentando muchas complicaciones para otros países. Es que si es que se le da la integración hacia la Unión Europea, otros países bálticos dirán, bueno, nosotros pedimos con anterioridad, con muchos años, ¿por qué se le da esta preferencia a Ucrania? Ni siquiera se sabe cuáles serán esas fronteras definitivas, así que los medios, incluso en Occidente, están viendo algunos problemas allí. Cerremos, en cambio, con otras controversias, ¿no? Polonia y Ucrania, otro ahora tan amigos, ¿no? Comían del mismo plato, pero ahora están muy enojados los polacos luego de que Zelensky reivindicara a estos ultranacionalistas de la Segunda Guerra Mundial que exterminaron poblaciones polacas. Bueno, lo que dice este diputado es hora de iniciar un programa para enviar de regreso a los ucranianos que están en Polonia porque están muy, muy ardidos.
0: Por si alguien tenía dudas, ¿no?, del carácter neonazi del régimen, claro. Los polacos lo van comprobando también.
1: Claro, claro.
0: Te agradecemos, Chávez, la información. El periodista Daniel Seixo sostiene que Europa parece no tener un plan para Ucrania y solo busca presionar a Rusia.
4: Por un lado, tenemos que ver a sus gobernantes con una postura claramente belicista, de intentar presionar en todo lo posible a Rusia, incluso facilitando en algunos casos su propio territorio, pero en la mayoría de ellos armamento y financiación a las tropas ucranianas. Y por otro lado, vemos una población que ya está cansada de este conflicto, que empieza a sufrir en sus propias carnes de una manera casi brutal los recortes, las presiones económicas derivadas de este conflicto, y esto es una tensión que poco a poco en el tiempo se irá profundizando. Por todo ello, nos estamos contemplando los últimos días esa Unión Europea que empieza a hablar de negociaciones, que empieza a hablar, a sentarse en la mesa de diálogo con la Federación Rusa, pero que no parece tener un plan definitivo y que no parece realmente buscar un punto final a este conflicto, sino que lo que quiere es presionar a Rusia. Yo no veo una hoja de ruta, no veo un plan, sino que veo una improvisación total y absoluta para seguir únicamente los dictados de Washington.
0: Marcos Rubio asegura que si Irán no cumple con los compromisos alcanzados en Suiza, Donald Trump tiene muchas opciones a su disposición. Entre las posibilidades mencionó una nueva imposición de sanciones.
5: Mire, está claro que cada vez que se inicia una negociación, se trata de un proceso de concesiones mutuas. Se trata de una medida temporal. Tiene una duración de 60 días y, por lo tanto, esperamos que cumplan los compromisos que asumieron en Suiza. Si no cumplen esos compromisos, el presidente tiene muchas opciones a su disposición. Entre ellas, no estoy diciendo que vaya a hacerlo, sino que entre ellas se incluye la reimposición de estas sanciones.
0: Según el secretario de Estado de Estados Unidos, el trabajo de los grupos técnicos sobre el acuerdo entre Teherán y Washington se reanudará a inicios de la próxima semana. Por su parte, Donald Trump comentó que Irán no cobrará por el tránsito en el Estrecho de Hormuz. En paralelo, la OIEA explicó que efectuará inspecciones nucleares en territorio iraní, pero la fecha aún no se ha concretado. Mientras tanto, se informa que el descongelamiento de activos iraníes se hará parcialmente a través de Qatar. Al mismo tiempo, las Fuerzas Armadas de Israel continúan atacando el Líbano. El ministro de Defensa de la Nación Hebrea ratificó que sus tropas no abandonarán el sur libanés, aunque Washington lo exija. El presidente de Bolivia, Rodrigo Paz, advirtió que los responsables de los daños causados durante más de 50 días de bloqueos en carreteras deben ser encarcelados. En este sentido, solicitó a la justicia actuar con firmeza contra quienes perjudicaron a la nación. Por su parte, el expresidente Evo Morales expresó que el gobierno está forzando una guerra civil y que profundiza la crisis social y económica con su política neoliberal. Ricardo Romero nos acerca un reporte sobre el reinicio de las labores de los

0: transportistas en el país andino.
1: Durante casi dos meses, este espacio de circulación de personas era un lugar que parecía abandonado. El movimiento era nulo y la preocupación crecía entre los comerciantes y representantes de las empresas de transporte. Desde el 21 de junio, el panorama cambió. Las terminales de buses de La Paz y del Alto resucitaron y comenzaron a respirar al ritmo del movimiento de los micros de larga distancia. Lentamente, pero a paso firme, se escuchan los anuncios de los servicios desde y hacia a la sede administrativa del Estado Plurinacional de Bolivia. Todo se cumple en tiempo y en forma gracias a la liberación de los bloqueos en las carreteras nacionales, motivo por el cual no había posibilidad de hacer circular los ómnibus. Los pasajeros se acercan a las boleterías, hacen las consultas, compran sus boletos o envían sus encomiendas sin inconvenientes. Según la información oficial de esta central de transporte, están habilitados los traslados hacia Oruro, Potosí, Sucre, Uyuni, Yayagua, Tarija y Villazón en el límite con la República Argentina. Si bien por estas horas la administradora boliviana de carreteras no registra bloqueos por primera vez en más de 50 días, no se restablecieron todavía las conexiones con Santa Cruz de la Sierra y Cochabamba debido a la limpieza que se está realizando en los caminos. La reapertura de las rutas y la confirmación de circulación de los buses de larga distancia trajo alivio y mucha alegría en las familias que estuvieron separadas en estos casi dos meses de tránsito interrumpido. Para muchos viajantes, esta apertura es sinónimo de volver a ver a sus seres queridos y, por otro lado, reactivar la economía con el traslado y la recepción de mercadería. Compartimos ahora algunos testimonios de quienes utilizan estas prestaciones, ya sea por trabajo o por placer.
2: Nos retrasó mucho en muchas cosas también, porque no pudimos seguir con nuestro diario vivir.
3: Las pérdidas son inmensas, inmensas. De aquí se salía 300 buses, 400 buses por noche.
4: Y ha sido muy, muy trágico para nosotros, más que todo para los transportistas, porque nosotros vivimos de esto, vivimos del día a día con estos materiales de trabajo, ¿no?
1: En tanto, el gobierno autónomo de La Paz informó que se han habilitado los servicios internacionales hacia Arica, Iquique y la ciudad de Buenos Aires. Son tres puntos claves, teniendo en cuenta que los destinos chilenos no tienen conexión aérea directa desde esta ciudad, y en el caso de la capital de Argentina, el valor del pasaje en avión es muchísimo más costoso que un traslado terrestre. Por otro lado, debemos agregar que la rehabilitación del funcionamiento le dio vida a las empresas de movilidad de larga distancia, las cuales padecieron la carencia de ingresos desde los primeros días de mayo y sufrieron mucho para sostener los salarios del personal y el mantenimiento de la flota. Asimismo, fue muy duro para los camioneros, quienes sufrieron varias semanas a la vera de las rutas sin acceso a la higiene diaria y los alimentos. Hemos hablado con un representante de la Cámara Departamental del Transporte, quien nos brindó un panorama económico en este sector.
5: Ahora entramos en una etapa de reconstrucción del sector prácticamente, porque nos vemos con deuda en los bancos, deudas de impuestos, deudas a las cajas de salud, AFPs, deudas a los proveedores, deudas hasta de salarios, ¿no? Con los conductores que han estado cuidando los camiones. Desde el primero de mayo, prácticamente ya en el Alto se han visto los primeros bloqueos y se han cerrado las terminales. Y han guardado sus buses, ¿no? Buses en Bolivia, buses en Chile, buses en Perú que no pueden llegar, y la situación es la misma, ¿no? Y lamentablemente Es muy complicado para el transportista boliviano tener una actividad acá, ¿no? Con tantos bloqueos que estamos acostumbrados, pero nunca un bloqueo de esta magnitud.
1: Otro inconveniente que deben sortear los choferes es la carga de diésel para las unidades de transporte. Aún no se ha normalizado el suministro de carburante, aunque el gobierno de Rodrigo Paz Pereira promete resolver la entrega de combustible lo más pronto posible. En ese sentido, el vocero presidencial José Luis Gálvez informó la llegada de casi 300 cisternas con gasoil y nafta a la planta de Sencata, donde se harán análisis de calidad antes de despachar el insumo hacia las estaciones de servicio. La Administración Nacional afirmó que tienen alrededor de 6 millones de litros de gasolina, una cifra que permitirá regularizar el abastecimiento y le otorgará alivio a este sector del transporte tan golpeado en los últimos 60 días.
0: El Jurado Nacional de Elecciones de Perú confirma las sanciones contra el partido Juntos por el Perú del candidato Roberto Sánchez. Se trata de una multa equivalente a $53.000 y la pérdida del 10% del financiamiento. Las medidas se imponen en respuesta a los aportes de campaña que recibía la formación de una fuente supuestamente prohibida. El procedimiento administrativo contra Juntos por el

0: Perú empezó en marzo del año pasado por falta de transparencia en materia de inversiones. Además, el organismo electoral exhortó a los partidos políticos a respetar los resultados de las presidenciales. Las autoridades electorales rechazaron el recurso presentado por Sánchez para anular los votos en el extranjero. El candidato insiste en que el cambio de procedimiento en los votos en el exterior afectó el proceso.
1: El voto de un peruano en el territorio es tanto como respetable que un voto de los peruanos en el exterior. Son derechos y se tienen que respetar. Pero aquí no está en cuestión ese asunto, sino a por qué OMPE, a solicitud del gobierno, porque Cancillería es el ejecutivo, desreguló el estándar de la no digitalización, porque la digitalización, el envío inmediato, ¿qué significa? Seguridad jurídica, confianza total, cadena de custodia.
0: En Perú se desata una polémica por la aprobación en el Congreso de una ley que protege a militares y policías cuando cometan delitos en el ejercicio de sus funciones. La propuesta contó con el aval del fujimorismo en el Parlamento, pero es rechazada por opositores que catalogan como una nueva norma de impunidad. A través de esta medida se traslada el procesamiento y el juicio de hechos punibles al fuero militar policial. Además, establece que asesinatos, torturas, desapariciones forzosas o violaciones sexuales serán de lesa humanidad si se perpetraron en un ataque generalizado contra la población. La Coordinadora Nacional de Derechos Humanos calificó la norma como preocupante y denunció que en las décadas del 80 y 90 la justicia militar fue usada para archivar casos de violencia. El presidente José María Balcázar tiene un plazo de 15 días para decidir si promulga la ley o la devuelve con observaciones. Al respecto, el profesor, periodista y dirigente político Gustavo Espinosa opina que con este tipo de acciones el Estado pone por delante el bienestar de los uniformados sobre el de los civiles.
2: Y responde a una visión de la ultraderecha, de la derecha fascista, que se orienta a convalidar los crímenes contra el pueblo, todo lo que significa violencia contra las poblaciones civiles va a ser protegida por el Estado. El Estado va a amparar a todos aquellos que cometan delitos contra la población. Por eso es que se han dictado diversas disposiciones. Son susceptibles de encontrar a cualquier apoyo del Estado las personas uniformadas que hagan uso de sus armas de fuego en cualquier circunstancia. De este modo, no responderán ante la justicia cualquiera que sea la acusación que se vierte contra ellas. Lo que se está buscando es garantizar prácticamente el derecho de los uniformados a preservar su propia vida, poniendo en riesgo y afectando gravemente la vida de las personas civiles.
0: El rey de España, Felipe VI, viajará a México para reunirse con Claudia Sheinbaum. Sucederá en un contexto de tensiones bilaterales por la negativa de Madrid de ofrecer disculpas por el pasado colonial. La presidenta ha advertido que el tema estará sobre la mesa. El asunto cobra relevancia en medio de un acuerdo de países de África y el Caribe en el que exigen a las antiguas potencias coloniales compensaciones y un reconocimiento del daño histórico. Sin embargo, muchas exmetrópolis se niegan a asumir esta responsabilidad. Itzel Medina nos amplía la información.
3: Mientras las demandas de reparación por la esclavitud llevan décadas enfrentando resistencia política y jurídica, este año se ha alcanzado un impulso diplomático sin precedentes. Y es que África y el Caribe han unificado esfuerzos para exigir justicia a las naciones que se beneficiaron de la trata de seres humanos. Así, en junio de este año, representantes de la CARICOM y de la Unión Africana se reunieron en Accra, en Ghana, donde consolidaron una hoja de ruta común de 19 puntos. Así, en este plan de justicia reparador, destaca el establecimiento de un fondo global, la restitución de las propiedades robadas y un ofrecimiento de disculpas formales. Sin embargo, para llegar a este paso hubo obstáculos de por medio. En marzo de 2026, durante la Asamblea General de las Naciones Unidas, se aprobó una resolución que reconoce la trata transatlántica de humanos como el crimen más grave contra la humanidad. Se trata de una iniciativa que se pensaría que todos los países miembros aprobarían. Sin embargo, Estados Unidos Unidos rechazó dicha resolución, mientras que casi todos los países de la Unión Europea se abstuvieron. Y las reclamaciones actuales han reabierto episodios muy lamentables del pasado. Tras la abolición de la esclavitud en 1833, Reino Unido destinó 20 millones de libras esterlinas, pero no para las víctimas, sino para indemnizar a los propietarios de esclavos. La justificación fue irrisoria: compensar las pérdidas económicas derivadas de lo que entonces era considerado una propiedad. El préstamo, es decir, un monto de más de 20 millones de dólares, fue asumido por los contribuyentes británicos y no terminó de pagarse hasta el 2015. Por si no fuera poco, en 2018, el propio Tesoro británico recordó este hecho en redes sociales como un dato curioso. Y en medio de la polémica, desde Moscú han reiterado la continuidad de las relaciones entre Occidente y el sur global, que son marcadas por inercias heredadas del pasado colonial. En palabras del presidente Vladimir Putin, detrás de las reglas de países occidentales se esconden ambiciones abiertamente neocoloniales. Una declaración que coincide con un momento en el que las demandas de reparación han dejado de ser una reivindicación simbólica para convertirse en una agenda diplomática cada vez más organizada a escala global.
0: La activista del movimiento social afrovenezolano Solcire Pérez sostiene que los países occidentales basaron su desarrollo en la esclavitud. Añade que hoy el neocolonialismo se manifiesta a través de la supremacía tecnológica y bélica impuesta por Occidente.
4: Es difícil pensar que en la actualidad Estados Unidos y las potencias europeas, especialmente Inglaterra, Gran Bretaña, la Unión Europea en su conjunto, es difícil porque ellos basaron su desarrollo, su crecimiento en el modelo de esclavitud, en el racismo incluso, como elemento neurálgico de su sistema ideológico. Entonces, es difícil porque incluso hoy en día asistimos a nuevas formas de esclavitud, a nuevas formas de coloniaje, y están generadas desde sus aparatos tecnológicos. Antes fue el imperio del tema naval, todo lo que tiene que ver con el sistema armamentístico, ¿verdad?, que llegaron a estos territorios a imponer su tecnología, la pólvora. Hoy en día, la tecnología, el algoritmo. Hoy en día, la tecnocolonialidad y el guerrerismo. Esos modelos realistas de las relaciones entre los pueblos.
0: Esto es todo. Hacemos una breve pausa y enseguida regresamos.
5: Vamos a ver qué hay aquí.
6: Vamos a conocernos con una chica.
5: Qué guapa.
7: Tengo que confesar que sí estoy un poco nervioso porque exactamente no sé qué va a suceder.
5: Es curioso. ¿Un bosque? No es tan fácil como parece.
7: Dios, no puede ser. Se me acabó el camino.
5: Ajá. ¡Entramos!
7: Estoy encantada con esta máquina.
6: Como dijo Gagarin.
5: ¡Vámonos!

Iván Cepeda reconoce su derrota en el balotaje y acusa a Estados Unidos de injerencia en las elecciones de Colombia. Mientras, Gustavo Petro recuerda el caso de Rumanía, cuando los comicios se repitieron por indicios similares. Al menos 3 personas han muerto tras un nuevo ataque de Ucrania contra la población de la República Rusa de Donetsk. Desde Moscú insisten en que sin el apoyo de Estados Unidos y Reino Unido, Kiev no podría llevar a cabo estos actos. Desde Estados Unidos aseguran que controlarán el destino de los fondos iraníes descongelados, algo que niega Teherán. En el OIEA anuncian que expertos del organismo visitarán las instalaciones nucleares de la nación persa. Y en Bolivia, Rodrigo Paz pide a la justicia firmeza contra los manifestantes detenidos durante las protestas de las últimas semanas. En el país se restablecen los servicios de transporte interurbano. En media hora volvemos. Los dejamos con Ahí les va.

Divorcio entre Kiev y Varsovia. Las autoridades polacas y ucranianas están viviendo un auténtico momento pimpinela, con cruce de reproches y despechos dignos del dramón más novelero. Te retiro tu condecoración, dicen unos, y los otros responden, no hace falta que la busques, ya te la envío yo. Casi casi textualmente. La dependencia de Zelensky y de grupos nostálgicos del Tercer Reich lo está metiendo en problemas con algunos de sus socios más cercanos. Durante estos 4 años, Polonia ha sido uno de los principales apoyos del régimen de Kiev, pero el empeño de este por convertir en héroes de Ucrania a colaboracionistas hitlerianos matapolacos está acabando con la luna de miel. A finales de mayo, el aparentemente presidente eterno de Ucrania decidió hacerle la vida más difícil a los que repiten aquello de Zelensky no puede ser nazi porque es judío, y se destacó con un par de actos que apuntan justamente a todo lo contrario. Uno de ellos fue reenterrar con todos los honores a Andrei Mielnik, un colaboracionista de la Alemania hitleriana, asunto al que dedicamos un video completo en su momento, por cierto. El otro fue nombrar a una unidad de las fuerzas ucranianas como Héroes de la UPA, que corresponde a las siglas del llamado Ejército Insurgente Ucraniano, brazo armado del colaboracionismo durante la Segunda Guerra Mundial en la Ucrania soviética durante la invasión nazi. La cosa es que durante aquel sangriento conflicto, el ultranacionalismo ucraniano se ensañó no solo con rusos, bielorrusos, judíos y ucranianos que no compartieran su ideario, sino que cometieron numerosas masacres bien documentadas contra civiles polacos. En algunos momentos de la guerra, los discípulos de Stepan Bandera llegaron a considerar a la etnia polaca como el principal obstáculo en su sueño húmedo, húmedo por la sangre derramar, de una Ucrania racialmente pura. Como imaginarán, estos homenajes de Zelensky a esa caterva de genocidas polacofóbicos cayeron muy mal en Varsovia. Después de 4 años siendo un fiel y hasta sacrificado aliado de Kiev, las autoridades polacas se sintieron, con toda la razón, traicionadas y asqueadas. Aunque inicialmente desde el gobierno rojo y blanco trataron de llevar el asunto con discreción, mandando reclamos razonablemente educados dadas las circunstancias, ante la negativa del neobanderismo de rectificar, el presidente polaco anunció que retiraba la orden del Águila Blanca a Zelensky. Ese honor, que le había sido concedido en 2023, es el más alto que otorga Polonia. Como en una novela culebrera estereotipada, el líder del régimen de Kiev y otros miembros de su equipo que también habían recibido distinciones polacas jugaron a hacerse los dignos y las devolvieron por correo a Varsovia. No sabemos si con cobro en destino. Solo les faltó componer un tema de despecho tipo te devuelvo lo que nunca te pedí. En fin, allá los otanistas y sus dramas. Hoy, el quiebre Polonia-Ucrania parece el más grave que han protagonizado en estos años, siempre a cuento de la colaboracionismofilia de Zelensky y compañía. De nada sirvieron los esfuerzos de algunos, como el primer ministro polaco, por tratar de conciliar ambas posturas, argumentando que el enfrentamiento solo beneficiaría a Moscú. Y es que los rusófobos tienen la extraña virtud de analizar cada paso que dan exclusivamente en función de cómo afectaría a Rusia. De modo que no puede descartarse que este quiebre sea pasajero, puesto que la rusofobia es un pegamento que tiene especial fuerza tanto en Kiev como en Varsovia. Lo que no tiene vuelta atrás es el nivel de dependencia de Zelensky hacia los nostálgicos del ultranacionalismo ucraniano aliado de los nazis. Una dependencia tan grande que entre perder a uno de sus principales apoyos dentro de la Unión Europea o el apoyo del neonazismo local, siempre preferirá lo primero.

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Cuba enfrenta un momento decisivo en su historia, tal vez el momento más decisivo en más de 65 años. Un momento decisivo, además, que se da en unas circunstancias globales extraordinarias y, por tanto, no queda más remedio que enfrentar también de manera extraordinaria. La Habana aprobó un amplio paquete de transformaciones económicas y sociales con el objetivo de reflotar la economía y enfrentar el recrudecimiento de las medidas coercitivas de Washington contra la isla, todo ello sin renunciar a los principios de la Revolución Cubana. Como les decíamos, un tremendo desafío cuyas claves analizaremos a continuación. Ahí les va. Por unanimidad, la Asamblea Nacional del Poder Popular de Cuba aprobó una serie de medidas centradas fundamentalmente en aspectos económicos. Se trata, ni más ni menos, que de 176 transformaciones articuladas en 23 ejes. Hablamos de cambios en las empresas, las estructuras productivas, la gestión y administración, el sistema bancario y financiero y la organización territorial. Lo que más ha llamado la atención política y mediática dentro y fuera del país serían los aspectos más puramente económicos de las medidas, que incluyen una mayor apertura al capital privado nacional y extranjero, incentivos a la inversión para cubanos y extranjeros, mayor flexibilidad de acción para las empresas estatales y los municipios, así como un abordaje más pragmático en la relación de la economía cubana con el dólar. El gobierno cubano subraya que estas transformaciones no implican renunciar al carácter socialista de la revolución y que apenas están tratando de aplicar ciertos mecanismos del mercado para lograr una mayor eficiencia económica y financiera, pero siempre dentro de un marco que no ponga en riesgo el rol social del Estado ni contradiga el desarrollo estratégico del país. La idea, según explica La Habana, sería ampliar los márgenes de maniobra ante las medidas coercitivas y legales de Washington en contra del país, cada vez más coercitivas y más ilegales. Los cambios se implementarán con mayor premura en ciertos sectores estratégicos como la producción de alimentos, la generación de energía, con énfasis en fuentes renovables, y más en general, en simplificar trámites y eliminar trabas burocráticas para dinamizar la economía nacional y depender menos de factores externos. Por supuesto, ante el anuncio de las novedades, surgieron interpretaciones y reacciones de todo tipo, a favor y en contra. Para algunos analistas, estas medidas serían la prueba de que Cuba pasa a abrazar el capitalismo más descarnado, traicionando su propia revolución. Para otros, se trataría de apenas una serie de anuncios más aparentes que sólidos en un intento de contener la agresividad del trumpismo contra la isla y así ganar tiempo, a la espera de vientos menos tormentosos en el Caribe. No son pocos los que consideran que se trata de reformas imprescindibles para adaptar el país a, más allá de los conflictos geopolíticos, las nuevas realidades comerciales, tecnológicas y económicas que se van abriendo paso en la mayoría de países independientemente de su signo ideológico o sistema de gobierno. Por supuesto, las interpretaciones son libres y no aspiramos a convencer a nadie de cuál es la correcta y cuál no. Sin embargo, todo lo sucedido no puede analizarse como corresponde sin el debido contexto. Bueno, en general, nada puede analizarse bien sin el debido contexto, pero este asunto menos todavía. Un contexto que resumió el presidente cubano en su discurso tras anunciarse los cambios de la siguiente manera. No se puede pensar y actuar como en tiempos normales porque no estamos en tiempos normales. Una clara referencia al trumpismo y su arremetida contra la región latinoamericana y caribeña. Porque si bien es cierto que Cuba lleva resistiendo 6 décadas y más al bloqueo estadounidense, este se ha radicalizado como nunca antes en el último año. A mediados de 2025, Washington comenzó a asaltar petroleros venezolanos con destino a la isla, escalada que culminó con el bombardeo estadounidense contra Caracas y el secuestro de su presidente y esposa. Desde entonces, la Casa Blanca puso el ojo en Cuba y comenzó a aplicarle una asfixia extra no vista ni en tiempos de Nixon, Reagan o Bush, padre o hijo, incluyendo un embargo petrolero que apenas pudo romper un carguero ruso desde que se comenzó a aplicar.
Tampoco puede dejarse de lado el actual panorama regional, con una avanzada de movimientos políticos abiertamente hostiles a la Revolución Cubana en varios países. Algunos de ellos ya en el poder y otros a la espera de que los resultados oficiales los confirmen o no. Probablemente desde el siglo pasado, el mapa latinoamericano y caribeño no fue nunca tan adverso para La Habana como lo es hoy. Es en ese contexto en el que se anuncian todas estas medidas, que buscan adaptarse a unos tiempos y circunstancias completamente inéditos. Sí, Cuba ha logrado resistir por mucho tiempo y sin duda podría seguir haciéndolo de la misma manera, porque a su pueblo le sobra capacidad para hacerlo. Pero los sacrificios que deberían enfrentar ante esta arremetida sin precedentes serían cada vez más inhumanos. Y en la isla hoy parecen pensar que la verdadera heroicidad que se requiere en estos momentos no es la de resistir hasta morir, sino la de saber adaptarse para sobrevivir. Por supuesto, como en todo proceso de cambios, las nuevas medidas abren paso a un sinfín de escenarios posibles para todos los gustos y muchos ya parecen estar completamente seguros de cuál será. No es nuestro caso. Algunos dirán que los cambios inevitablemente llevarán a un colapso del sistema, como ocurrió en su momento en la Unión Soviética. Otros dirán que conducirán más bien a lo que sucedió en China con las reformas de Deng Xiaoping. Varios argumentarán que no tiene sentido comparar las circunstancias actuales en la isla con las del siglo pasado en países con otras realidades históricas. Sea como sea, lo único que parece claro es que este proceso lo están llevando adelante los cubanos y cubanas, empezando por quienes han permanecido en la isla pese a todas las dificultades que han enfrentado y enfrentan. Y sin duda no será un proceso fácil ni exento de dificultades, contradicciones, obstáculos internos y externos, obvio. Pero de un pueblo generoso, bravo y resistente que históricamente ha logrado ponerse en pie ante todas las adversidades, no puede sino esperarse que vuelva a hacerlo una vez más.

0: En la Guatemala profunda, la deuda social es histórica y por eso es enorme. En ese contexto, dignificar el trabajo de las comadronas en estas comunidades es una tarea indispensable.
1: En ciertas poblaciones indígenas, el índice de partos con asistencia de comadrona llega hasta el 90%.
0: ¿Tienes más hijos?
2: Sí.
0: ¿Cuántos?
2: Cuatro.
0: ¿Cuántos han nacido con comadrona?
2: Los cuatro.
3: 60 años. Nada. Todo al rey, contento en la familia, contento en el mamá, todo. Otra muerte, mi bebé ni nada.
0: ¿Qué pasa cuando hay un riesgo de aborto?
4: Sí, tuvo ese caso, pero estuvimos rápido con el médico. Y tenemos ginecólogo también, que mira él y miro yo. Entonces somos dos.
5: Este trabajo es muy honorable, muy respetuoso. Llegamos en las casas. Nos sentimos en familia.

calla calas, mete la pata hasta cuando dice una gran verdad. Suena contradictorio, pero no lo es. Atención. Todo comenzó con un artículo de Euroactive, un portal informativo de orientación europeísta que suele publicar información sobre la política del jardín. Según el texto del medio, subido el día 12 de junio a su web, durante una pasada visita a México, 3 semanas antes del artículo, la canciller europea habría comparado en privado ciertas políticas israelíes con las del apartheid sudafricano. Si en verdad Calla Calas dijo eso, sin que sirva de precedente, no vaya a ser que sea costumbre, le damos la razón y hasta le aplaudimos. La cosa es que no sabemos al 100% si realmente lo dijo o no, porque la única fuente de esas declaraciones o presuntas declaraciones es el artículo de Euroactive. Fuera como fuese, por lo visto, de alguna forma el artículo de este medio llegó hasta Tel Aviv, ya que el canciller israelí publicó en redes sociales

La respuesta de Kallas no debió de gustarle demasiado a Gideon Saar, que le replicó a su vez afeándole que esquivara la cuestión de fondo y rematando textualmente con este desafío. Si realmente hizo esas declaraciones viles y difamatorias, defiéndalas. Si no las hizo, niéguelas. Es decir, Kaya Kallas metió en otro lío a la Unión Europea, provocando la molestia de un socio de Bruselas. Un socio despreciable, sí, pero un socio al fin y al cabo. Y el hecho de que, al momento de grabar este video al menos, no se haya retractado ni reafirmado en sus declaraciones, demuestra que ella entiende que no debió pronunciarlas. Que nadie piense que la eurocanciller las pronunció por ética u otros elevados motivos. De ser así, se habría reafirmado en ellas en lugar de salir a decir que en la Unión Europea tenemos muchas cosas que nos unen a Israel. Y es que las posturas en el seno de la Unión Europea respecto a la entidad israelí son relativamente variadas. Algunas voces son contundentes en sus críticas, aunque las medidas que han tomado no sean igual de contundentes. Otros dicen una cosa un día y la otra al siguiente, o miran silbando para a otro lado, y también los hay que defienden a Tel Aviv haga lo que haga, como es el caso de Alemania, ni más ni menos. Entonces, aunque por una vez en la vida Kaya Kallas supuestamente dijera algo totalmente justo y correcto, como es comparar el apartheid israelí con el régimen sudafricano de antaño, al hacerlo vuelve a comprometer su rol como canciller europea, que no consiste en que ella diga lo que piensa o lo que le parece, tenga la razón o no, sino en representar la postura de Bruselas en cada asunto. Sin embargo, y en política siempre hay que hilar bien fino, no deja de llamar la atención que esas declaraciones suyas, supuestas o reales, saltaran a los titulares 3 semanas después de darse y en un portal de breaking news o chismes bruselescos, justamente cuando en la Unión Europea más de uno ha puesto en duda la conveniencia de que Kallas ejerza el cargo y busquen sacarle poder y responsabilidad, asunto que por cierto abordamos recientemente en otro video, con un enfoque ciertamente original, la verdad sea dicha. Es decir, la filtración con retardo de esas supuestas palabras suyas pudieran ser tranquilamente un retorcido intento de sus colegas en el jardín para perjudicarla. Así que, como ven, las cosas huelen tan, pero tan a podrido en la Unión Europea últimamente, que no solo se monta un escándalo porque parece que su canciller por una vez abrió la boca para decir algo verdadero, sino que encima esa declaración acertada se está usando para ponerla en aprietos.

0: El que tiene crédito tiene posibilidad de producir. 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

Tenía poca gracia como actor de comedia, pero logró tenerla todavía menos cuando incursionó en política. Su vida, llena de paradojas, lo llevó de defender el uso de su lengua materna a considerarla el idioma de los ocupantes, de tener negocios, desarrollar parte de su carrera e incluso vivir en el que posteriormente calificaría como país históricamente opresor, e incluso combinar su presunta identidad judía con la rehabilitación y homenaje de connotados genocidas judeófobos. Una trayectoria vital, en fin, digna de la mejor o peor tragicomedia. Biografías. Hoy, Vladimir.

0: Volodymyr Zelensky. Este video está basado en hechos históricos y biográficos perfectamente verificados, tomados de fuentes abiertas de libre consulta. Los testimonios incluidos en él son versiones ficcionadas libremente, o ni tanto. Vladimir Zelensky nació en Krivoy Rog, Unión Soviética, en 1978, en el seno de una familia de clase media. Creció en un hogar soviético promedio, compuesto por una pareja de origen judío y profesionales de diferentes ciencias. Su madre era ingeniera y su padre profesor de computación. Así, su infancia transcurrió sin mayores sobresaltos en una tranquila localidad industrial de la Ucrania soviética.
1: Desde pequeño fue un niño muy bromista. No dejaba de pasar la oportunidad de imitar a algún vecino o profesor o contar algún chiste.
2: Chistes en ucraniano, claro.
1: ¿Ah? ¿Qué ucraniano ni qué ucraniano? Nadie hablaba eso, ni en casa, ni en la calle, ni en las escuelas. Todo el mundo hablaba ruso desde siempre. Mi pequeño Vladimir también. Creo que ni a día de hoy sabe hablar bien en ucraniano. Pero eso no van a incluirlo en el documental, ¿verdad? ¿Verdad?
0: Pese a su incipiente pasión por la comedia, sus padres querían que tuviera una profesión más formal. De modo que con 16 años, ya en la Ucrania postsoviética, el joven Zelensky estudió inglés con miras a formarse en el extranjero y ganó una beca para hacerlo en Tel Aviv. Sin embargo, su padre no le dio permiso para irse del país y terminó ingresando a la carrera de Derecho, donde estudió arduamente hasta obtener el título de abogado en una universidad de Kiev.
3: ¿En ucraniano? Obvio que no. Estudiábamos en ruso. En Kiev nunca se ha hablado otra lengua. Sin embargo, Vladimir no parecía muy interesado en qué idioma se daban las clases. Ni, para ser sincero, en las clases en general tampoco. A día de hoy me pregunto cómo logró terminar la carrera. Imagínense, en la presentación de su tesis final hizo reír a carcajadas a todo el jurado. Sin pretenderlo, claro.
0: Animado por esas risas inesperadas en el aula magna, que interpretó erradamente como un espaldarazo a sus ambiciones artísticas, el abogado Zelensky colgó la toga apenas obtuvo el documento que lo autorizaba a lucirla y decidió dar el salto al mundo del espectáculo. A finales de la década de 1990, entró en circuitos humorísticos televisivos muy populares en el espacio postsoviético. A inicios del presente siglo, el ya exitoso comediante Zelensky fundó su propia productora, que terminaría siendo uno de los mayores emporios audiovisuales del espacio rusófono. En esos tiempos, nuestro protagonista actuó en Rusia, realizó giras por el país, participó en producciones financiadas en rublos y llegó a residir por temporadas en Moscú. Los biógrafos de Zelensky a menudo se refieren a esa época como sus años rusos.
3: Cuando nos despertábamos después de una noche de fiesta, no estábamos seguros si estábamos en Kiev o Moscú, de tanto que íbamos de uno a otro lado. Fueron los mejores tiempos para nuestra productora audiovisual, con diferencia. Con Valodia siempre decíamos que nunca hubiéramos tenido tanto éxito de no ser por nuestros contratos y negocios con Rusia. Pero eso no van a incluirlo en el documental, ¿verdad? ¿Verdad?
0: Tras los sucesos de 2014 y 2015, la luna de miel de Zelensky con Rusia empezó a agriarse. Aunque trató de mantener lazos discretamente mediante empresas intermediarias, el conflicto armado en marcha y, sobre todo, su nuevo proyecto de vida lo impedían. Así, tal como saltó de la abogacía a la comedia, de la comedia saltó a la política y de ahí a la presidencia, a la que llegó con la promesa de poner fin al conflicto ruso-ucraniano. Promesa que tal vez, como reflejo condicionado de sus tiempos como comediante, solo hizo en broma. Porque, lejos de poner fin al conflicto, Zelensky se dejó llevar por las corrientes internas en Ucrania, que consideran su lengua materna y la de toda su familia como una lengua ocupante, y la historia y cultura con la que se crió desde niño como producto de una opresión de siglos.
3: Zelensky es un político tremendamente consecuente. Siempre hace lo contrario de lo que dice.
2: ¿No querrá decir que siempre hace lo que dice?
4: No. Digo que es consecuente porque hace siempre lo contrario a lo que dice. Siempre, sin excepción. Y es esa coherencia en la inconsecuencia la que más nos encandiló en Bruselas, porque refleja a la perfección nuestros valores europeos más arraigados.
0: Pero tal vez lo que mejor defina las paradojas y contradicciones de la vida de Vladimir Zelensky sea la insistencia con la que se identifica como judío mientras se alía con los herederos de los movimientos que exterminaron cientos de miles de judíos en territorio soviético durante la invasión nazi. Paradoja encarnada en la figura de su abuelo, Simeon Zelensky, judío y soviético, que combatió en las filas del Ejército Rojo contra alemanes y ultranacionalistas ucranianos, hoy homenajeados por su propio nieto.
1: ¡Ay! Ese tema es muy delicado en la familia. Cada vez que lo abordamos, mi querido Simeon se remueve en su tumba. ¡Uspokoisia, Simeonushka, uspokoisia! ¡Tishe, tishe! ¡Sio, sio! Fin, es un tema emocionalmente muy difícil para mí. Imagínense, como abuela y como viuda, es como ponerme a elegir entre mi difunto esposo y mi nieto.
2: ¿Y si no tuviera más remedio que elegir?
1: Mi difunto esposo, obvio. Inclúyalo en el documental, inclúyalo. Que ya va siendo hora de que alguien en la familia lo diga.
0: Y así fue como una vida que parecía asignada por la tragicomedia derivó en una existencia en la que la tragedia fue ganando más y más terreno hasta devorar por completo cualquier rastro de comedia.

0: Cuando veas templos destruidos, no digas, mira lo que ha hecho la gente. Mejor di, mira hasta dónde nos ha llevado el diablo. Así tu tristeza se volverá espiritual y de ella nacerá la oración.
1: Todo cambió de forma discreta. Hubo un antes y un después. Todas las personas a las que conocías antes habían cambiado por completo. Su perspectiva había cambiado. Lo que antes parecía importante dejó de tener valor y aquello que antes pasaba desapercibido se volvió lo verdaderamente valioso.
2: Nosotros aquí sabemos muy bien que el mundo es así. Lo tenemos bien claro y muy presente.
3: Creo que me salvé solo por rezar. Los fragmentos de la metralla volaban cerca de mí, pero no me alcanzaron. Fue un milagro.
1: Mucha gente salió perjudicada. Muchos enterraron a sus familiares y seres queridos. Aquí la gente ha pasado por innumerables desgracias y dolor. También necesitan una especie de rehabilitación espiritual.

¿Cómo están? Bienvenidos a este nuevo informativo. Comenzamos con titulares. Iván Cepeda reconoce su derrota en el balotaje y acusa a Estados Unidos de injerencia en las elecciones de Colombia. Mientras, Gustavo Petro recuerda el caso de Rumanía, cuando los comicios se repitieron por indicios similares. Al menos 3 personas han muerto tras un nuevo ataque de Ucrania contra la población de la República Rusa de Donetsk. Desde Moscú insisten en que sin el apoyo de Estados Unidos y Reino Unido, Kiev no podría llevar a cabo estos actos. Desde Estados Unidos aseguran que controlarán el destino de los fondos iraníes descongelados, algo que niega Teherán. En el OIEA anuncian que expertos del organismo visitarán las instalaciones nucleares de la nación persa. En Bolivia, Rodrigo Paz pide a la justicia firmeza contra los manifestantes detenidos durante las protestas en las últimas semanas. En el país se restablecen los servicios de transporte interurbano.

0: En Colombia, el candidato oficialista Iván Cepeda reconoció los resultados de las elecciones y el triunfo de su contrincante Abelardo de la Espriella. En su pronunciamiento también denunció la injerencia extranjera en el proceso. Gustavo Petro habló de intervenciones externas durante las campañas del candidato de derecha y solicitó una investigación. Aunque el conteo continúa, líderes de otros países felicitan al vencedor y hablan de futuros planes de cooperación. Camila Lozano Delgado tiene toda la información.
1: Lo más reciente son estas reacciones internacionales que continúan sin duda marcando la agenda política, pues tras estas reñidas elecciones. Y es que durante la mañana de este miércoles, el presidente electo Abelardo de la Espriella confirmó que buscará restablecer y fortalecer las relaciones diplomáticas con Israel. Esta declaración se produjo luego de una conversación con el ministro de Relaciones Exteriores israelí, quien lo felicitó por su victoria electoral. Y en respuesta, pues de la Espriella aseguró que Colombia restaurará y fortalecerá su relación con el Estado de Israel como nunca antes. Y agregó además que Israel podrá contar con Colombia como un aliado leal y un aliado firme. Hacemos también para ustedes pues una recopilación de las reacciones internacionales que han llegado a este miércoles en torno a lo que han dicho diferentes mandatarios y representantes políticos del mundo. Y empezamos con uno de los que más ha sido repetitivo y proviene de los Estados Unidos por parte del presidente Donald Trump, quien felicitó a De la Espriella por su triunfo electoral y expresó su expectativa de trabajar conjuntamente con el próximo gobierno colombiano. El mandatario electo, ante estas palabras del presidente estadounidense, agradeció el respaldo y aseguró que trabajará para fortalecer la relación estratégica entre Colombia y Estados Unidos, una alianza que, según el presidente electo, pues considera fundamental para su administración. También se conoció el pronunciamiento del secretario de Estado de Estados Unidos, Marco Rubio, quien confirmó una conversación telefónica con el presidente electo. Según Rubio, ambos gobiernos esperan trabajar conjuntamente en asuntos relacionados con la seguridad regional, la migración y el fortalecimiento de los vínculos económicos. Este acercamiento con Washington sin duda ha estado acompañado por una de las declaraciones que más repercusiones ha generado en redes sociales y es la respuesta a uno de los funcionarios de Estados Unidos de la Espriella, quien afirmó que a partir del próximo 7 de agosto Colombia hará parte del denominado Escudo de las Américas, una iniciativa que, según ha explicado, pues estaría orientada a la cooperación regional en materia de seguridad y lucha contra el narcotráfico. Las felicitaciones también pues llegan desde otros países de la región, desde Bolivia, donde escribió el presidente Rodrigo Paz Pereira, quien destacó que América Latina avanza, según sus palabras, hacia una etapa de libertad, democracia y progreso, y expresó su disposición para trabajar conjuntamente con el nuevo gobierno colombiano. A estos mensajes también se han sumado numerosos dirigentes como Javier Milei desde Argentina, Bukele desde El Salvador, Noboa desde Ecuador, Keiko Fujimori desde el Perú y José Antonio Kast desde Chile. Junto a ellos también movimientos de derecha de distintos países del continente e incluso desde otros países que han reconocido la victoria de la Espriella y han expresado expectativas sobre el rumbo que tomará Colombia a partir de agosto. Ahora, en el frente interno, el senador Iván Cepeda, candidato del Pacto Histórico y segundo en esta elección presidencial, reconoció oficialmente en la mañana de este miércoles el triunfo de Abelardo de la Espriella. Cepeda afirmó además que espera que el nuevo mandatario tenga la sabiduría necesaria para gobernar un país profundamente dividido y pidió garantías para quienes ejercen la oposición e hizo un llamado a la paz y a la convivencia democrática. Escuchemos.
2: Durante este proceso, denunciamos la abierta e indebida injerencia extranjera en los asuntos internos de Colombia, particularmente las intervenciones realizadas desde el gobierno de los Estados Unidos y, en particular, las intervenciones del presidente Donald Trump a favor de la candidatura de Abelardo de la Espriella.
1: Adicionalmente, la abogada apoderada del Pacto Histórico, Marta Bolívar, anunció que el movimiento político tomó la decisión de desistir de las reclamaciones en la audiencia de escrutinios. Siendo así, tanto Cepeda como el presidente Gustavo Petro pues han insistido además en la necesidad de esclarecer estas denuncias. Esto lo hicieron en la mañana de este miércoles sobre otro tema que preocupa y es la injerencia extranjera durante la campaña y el proceso electoral. Sin embargo, Petro también en ese sentido confirmó que comenzará el proceso de empalme con el gobierno entrante y reconoció la elección de quien será su sucesor. Mientras tanto, continúa avanzando el escrutinio oficial bajo la coordinación del Consejo Nacional Electoral. Aunque el preconteo ya otorga una ventaja favorable a Abelardo de las Priegas, ya las comisiones escrutadoras siguen revisando reclamaciones y consolidando los resultados definitivos. Algunos medios nacionales incluso señalan que durante este miércoles en horas de la tarde podría conocerse la declaración oficial del ganador de la contienda presidencial en Colombia. Y de confirmarse los resultados, pues Iván Cepeda asumiría la curul en el Senado, que le corresponde al segundo lugar en elecciones presidenciales, mientras Abelardo de las Priegas continuará con la conformación de su gabinete y los preparativos para el empalme. Si se mantiene el calendario entonces institucional, Abelardo de las Priegas asumiría oficialmente la presidencia de la República de Colombia el próximo 7 de agosto, fecha en la que comenzará un nuevo gobierno que llega sin duda acompañado de fuertes respaldos internacionales, una oposición ya organizada en el Congreso y el reto de gobernar un país que sigue profundamente polarizado tras una de las elecciones más reñidas de los últimos años en Colombia.

0: Un nuevo ataque ucraniano con un dron contra un edificio residencial deja al menos 3 muertos y varios heridos en la República Popular Rusa de Donetsk. Desde el Kremlin destacan que las posiciones de Kiev en el frente empeoran cada día. El canciller ruso reitera que Moscú no cederá a los ultimátums y no aceptará un alto al fuego previo como condición del inicio del diálogo de paz. María Isabel Ceballos nos acerca el panorama. Xavi, ¿cómo estás?
1: Hola, Ali. Novedades.
0: Así es.
1: Vamos
0: Cuéntanos.
1: A contarles todo, pero claro, vamos a comenzar con esta tragedia. Bueno, continúa asesinando civiles el régimen de Zelensky y, como ya lo habías anunciado, es un vehículo aéreo no tripulado el que impactó contra una residencia. Allí estaban varias personas dentro de este edificio de 5 pisos. 3 personas han muerto, han quedado entre los escombros. Ni siquiera las tareas de rescate estaban a salvo por el miedo de nuevos ataques con drones. Bueno, sobre esto, evidentemente, parecería que hay cierta impunidad porque no hay una sola palabra de los socios del régimen de Zelensky. Por eso es que, por ejemplo, lo que reflexiona el secretario de prensa del presidente ruso, Dmitry Peskov, es que cuando la situación empeora en la línea del frente, parece que arremete, ¿no?, Ucrania con este tipo de ataques cobardes, pero tarde o temprano habrá consecuencias irreversibles para ese nivel de pérdidas del ejército ucraniano. Están peleando en una desventaja numérica y también con mucha debilidad en materia técnica, como se lo ha destacado. Pero ahora, mientras ocurre la impunidad, Ali, el canciller Sergei Lavrov llama la atención sobre esta exigencia de los europeos de que exista un cese al fuego inmediato por parte de Rusia para poder hablar, para poder entablar algún tipo de diálogo. Pero claramente esta ha sido la respuesta contundente durante esta jornada de Sergei Lavrov. Primero un alto al fuego en la línea de contacto, después las negociaciones. No, esto ya lo hemos hecho, ya nos han fallado en los acuerdos de Minsk, ya no respetaron los entendimientos de Alaska. ¿Por qué tendríamos que confiar ahora? Veamos qué más dice Sergei Lavrov.
2: Por supuesto, no aceptaremos ultimátums impuestos. Es importante que ciertos actores en países al oeste de Rusia tengan esto presente, ya que están suministrando armas al régimen de Kiev. Han enterrado los resultados de Anchorage e intentan imponer su visión de las negociaciones como un proceso para formalizar la capitulación de Rusia. Este comportamiento no deja en buen lugar a quienes se autodenominan políticos y sin duda no conducirá a resultados positivos.
0: Mientras tanto, Xavi, desde Europa llegan nuevas declaraciones acerca de si se negocia o no con Rusia.
1: Claro, es que esta jornada se ha producido esta cumbre de los E5, de los 5 europeos con mayor gasto en defensa, con mayor peso militar en la Unión Europea. Estamos hablando de Francia, Reino Unido, Alemania, que es el anfitrión, Italia y Polonia. Y supuestamente, según los medios de comunicación, ellos iban a definir, Aliana, quién iba a conversar con Vladimir Putin, con Donald Trump, con Zelensky, para llegar a algún tipo de negociación tripartita. Pero al final no pasó absolutamente nada, mi querida Ali. En lo que pues coincidieron al final en su rueda de prensa es que todos contra Rusia y seguimos apoyando a Ucrania, y que iba a aumentar esa presión sobre Moscú. Claro, mientras tanto, definamos también lo que dijo el secretario de prensa del presidente Putin respecto a esta posición de los europeos.
3: En primer lugar, debemos asegurarnos de que Europa esté dispuesta a dialogar. Hasta ahora ha habido declaraciones, lo cual es una buena señal, pero las declaraciones son contradictorias, es una mala señal. Es difícil predecir si necesitaremos mediadores más adelante.
1: Claro, a la final esto de las negociaciones queda en nada, y claramente con el mensaje de Moscú de que no habrá ese alto al fuego, prácticamente ha quedado dichas las cosas por ahora, ¿no?
0: Así es,
1: no hay confianza en la mediación. Los medios de comunicación están anotando otra cosa, y es que Ucrania está presentando muchas complicaciones para otros países. Es que si es que se le da la integración hacia la Unión Europea, otros países bálticos dirán, bueno, nosotros pedimos con anterioridad, con muchos años, por qué se le da esta preferencia a Ucrania. Ni siquiera se sabe cuáles serán esas fronteras definitivas, así que los medios, incluso en Occidente, están viendo algunos problemas allí. Cerremos, en cambio, con otras controversias, ¿no? Uh-huh. Polonia y Ucrania, sí. Otrora tan amigos, ¿no? Comían del mismo plato, pero ahora están muy enojados los polacos luego de que Zelensky reivindicara a estos ultranacionalistas de la Segunda Guerra Mundial que exterminaron poblaciones polacas. Bueno, lo que dice este diputado es hora de iniciar un programa para enviar de regreso a los ucranianos que están en Polonia porque están muy, muy ardidos.
0: Por si alguien tenía dudas, ¿no?, del carácter neonazi del régimen, claro. Los polacos lo van comprobando también.
1: Claro, claro.
0: Te agradecemos, Chávez, la información. El periodista Daniel Seixo sostiene que Europa parece no tener un plan para Ucrania y solo busca presionar a Rusia.
4: Por un lado, tenemos que ver a sus gobernantes con una postura claramente belicista, de intentar presionar en todo lo posible a Rusia, incluso facilitando en algunos casos su propio territorio, pero en la mayoría de ellos armamento y financiación a las tropas ucranianas. Y por otro lado, vemos una población que ya está cansada de este conflicto, que empieza a sufrir en sus propias carnes de una manera casi brutal los recortes, las presiones económicas derivadas de este conflicto, y esto es una tensión que poco a poco en el tiempo se irá profundizando. Por todo ello, nos estamos contemplando en los últimos días esa Unión Europea que empieza a hablar de negociaciones, que empieza a hablar, a sentarse en la mesa de diálogo con la Federación Rusa, pero que no parece tener un plan definitivo y que no parece realmente buscar un punto final a este conflicto, sino que lo que quiere es presionar a Rusia. Yo no veo una hoja de ruta, no veo un plan, sino que veo una improvisación total y absoluta para seguir únicamente los dictados de Washington.
0: Marco Rubio asegura que si Irán no cumple con los compromisos alcanzados en Suiza, Donald Trump tiene muchas opciones a su disposición. Entre las posibilidades mencionó una nueva imposición de sanciones.
5: Mire, está claro que cada vez que se inicia una negociación, se trata de un proceso de concesiones mutuas. Se trata de una medida temporal. Tiene una duración de 60 días y, por lo tanto, esperamos que cumplan los compromisos que asumieron en Suiza. Si no cumplen esos compromisos, el presidente tiene muchas opciones a su disposición. Entre ellas, no estoy diciendo que vaya a hacerlo, sino que entre ellas se incluye la reimposición de estas sanciones.
0: Según el secretario de Estado de Estados Unidos, el trabajo de los grupos técnicos sobre el acuerdo entre Teherán y Washington se reanudará a inicios de la próxima semana. Por su parte, Donald Trump comentó que Irán no cobrará por el tránsito en el Estrecho de Hormuz. En paralelo, el OIEA explicó que efectuará inspecciones nucleares en territorio iraní, pero la fecha aún no se ha concretado. Mientras tanto, se informa que el descongelamiento de activos iraníes se hará parcialmente a través de Qatar. Al mismo tiempo, las Fuerzas Armadas de Israel continúan atacando al Líbano. El ministro de Defensa de la Nación Hebrea ratificó que sus tropas no abandonarán el sur libanés, aunque Washington lo exija. El presidente de Bolivia, Rodrigo Paz, advirtió que los responsables de los daños causados durante más de 50 días de bloqueos de carreteras deben ser encarcelados. En este sentido, solicitó a la justicia actuar con firmeza contra quienes perjudicaron a la nación. Por su parte, el expresidente Evo Morales expresó que el gobierno está forzando una guerra civil y que profundiza la crisis social y económica con su política neoliberal. Ricardo Romero nos acerca un reporte sobre el reinicio de las labores de los transportistas en el país andino.
6: Durante casi dos meses, este espacio de circulación de personas era un lugar que parecía abandonado. El movimiento era nulo y la preocupación crecía entre los comerciantes y representantes de las empresas de transporte. Desde el 21 de junio, el panorama cambió. Las terminales de buses de La Paz y el Alto

0: Resucitaron y comenzaron a respirar al ritmo del movimiento de los micros de larga distancia. Lentamente, pero a paso firme, se escuchan los anuncios de los servicios desde y hacia la sede administrativa del Estado Plurinacional de Bolivia. Todo se cumple en tiempo y en forma gracias a la liberación de los bloqueos en las carreteras nacionales, motivo por el cual no había posibilidad de hacer circular los ómnibus. Los pasajeros se acercan a las boleterías, hacen las consultas, compran sus boletos o envían sus encomiendas sin inconvenientes. Según la información oficial de esta central de transporte, están habilitados los traslados hacia Oruro, Potosí, Sucre, Uyuni, Yayagua, Tarija y Villazón en el límite con la República Argentina. Si bien por estas horas la administradora boliviana de carreteras no registra bloqueos por primera vez en más de 50 días, no se restablecieron todavía las conexiones con Santa Cruz de la Sierra y Cochabamba debido a la limpieza que se está realizando en los caminos. La reapertura de las rutas y la confirmación de circulación de los buses de larga distancia trajo alivio y mucha alegría en las familias que estuvieron separadas en estos casi dos meses de tránsito interrumpido. Para muchos viajantes, esta apertura es sinónimo de volver a ver a sus seres queridos y, por otro lado, reactivar la economía con el traslado y la recepción de mercadería. Compartimos ahora algunos testimonios de quienes utilizan estas prestaciones, ya sea por trabajo o por placer.
1: Nos retrasó mucho en muchas cosas también, porque no pudimos seguir con nuestro diario vivir.
2: Las pérdidas son inmensas, inmensas. De aquí se salía 300 buses, 400 buses por noche.
3: Y ha sido muy, muy trágico para nosotros, más que todo para los transportistas, porque nosotros vivimos de esto, vivimos del día a día con estos materia de trabajo, ¿no ve?
0: En tanto, el gobierno autónomo de La Paz informó que se han habilitado los servicios internacionales hacia Arica, Iquique y la ciudad de Buenos Aires. Son tres puntos claves, teniendo en cuenta que los destinos chilenos no tienen conexión aérea directa desde esta ciudad, y en el caso de la capital de Argentina, el valor del pasaje en avión es muchísimo más costoso que un traslado terrestre. Por otro lado, debemos agregar que la rehabilitación del funcionamiento le dio vida a las empresas de movilidad de larga distancia, las cuales padecieron la carencia de ingresos desde los primeros días de mayo y sufrieron mucho para sostener los salarios del personal y el mantenimiento de la flota. Asimismo, fue muy duro para los camioneros, quienes sufrieron varias semanas a la vera de las rutas sin acceso a la higiene diaria y los alimentos. Hemos hablado con un representante de la Cámara Departamental del Transporte, quien nos brindó un panorama económico en este sector.
4: Ahora entramos en una etapa de reconstrucción del sector prácticamente, porque nos vemos con deuda en los bancos, deudas de impuestos, deudas a las cajas de salud, AFPs, deudas a los proveedores, deudas hasta de salarios, ¿no? Con los conductores que han estado cuidando los camiones. Desde el primero de mayo, prácticamente ya en el alto se han visto los primeros bloqueos y se han cerrado las terminales. Y han guardado sus buses, ¿no? Buses en Bolivia, buses en Chile, buses en Perú que no han podido llegar, y la situación es la misma, ¿no? Y lamentablemente Es muy complicado para el transportista boliviano tener una actividad acá, ¿no? Con tantos bloqueos que estamos acostumbrados, pero nunca un bloqueo de esta magnitud.
0: Otro inconveniente que deben sortear los choferes es la carga de diésel para las unidades de transporte. Aún no se ha normalizado el suministro de carburante, aunque el gobierno de Rodrigo Paz Pereira promete resolver la entrega de combustible lo más pronto posible. En ese sentido, el vocero presidencial José Luis Gálvez informó la llegada de casi 300 cisternas con gasoil y nafta a la planta de Sencata, donde se harán análisis de calidad antes de despachar el insumo hacia las estaciones de servicio. La Administración Nacional afirmó que tienen alrededor de 6 millones de litros de gasolina, una cifra que permitirá regularizar el abastecimiento y le otorgará alivio a este sector del transporte tan golpeado en los últimos 60 días.
5: El Jurado Nacional de Elecciones de Perú confirma las sanciones contra el partido Juntos por el Perú del candidato Roberto Sánchez. Se trata de una multa equivalente a $53.000 y la pérdida del 10% del financiamiento público. Las medidas se imponen en respuesta a los aportes de campaña que recibía la formación de una fuente supuestamente prohibida. El procedimiento administrativo contra Juntos por el Perú empezó en marzo del año pasado por falta de transparencia en materia de inversiones. Además, el organismo electoral exhortó a los partidos políticos a respetar los resultados de las presidenciales. Las autoridades electorales rechazaron el recurso presentado por Roberto Sánchez para anular los votos en el extranjero. El candidato insiste en que el cambio del procedimiento en los votos en el exterior afectó el proceso. Su contrincante, Keiko Fujimori, señala que cada vez que perdió las elecciones, reconoció los resultados.
6: El voto de un peruano en el territorio es tanto como respetable que un voto de los peruanos en el exterior. Son derechos y se tienen que respetar. Pero aquí no está en cuestión ese asunto, sino a por qué OMPE, a solicitud del gobierno, porque Cancillería es el ejecutivo, desreguló el estándar de la no digitalización, porque la digitalización, el envío inmediato, ¿qué significa? Seguridad jurídica. Confianza total, cadena de custodia.
7: Yo entiendo cómo se puede sentir, porque yo he estado en el otro lado en tres oportunidades y yo he reconocido los resultados en cada uno de los procesos electorales. Yo no le voy a contestar.
5: En Perú se desata una polémica por la aprobación en el Congreso de una ley que proteja a militares y policías cuando cometan delitos en el ejercicio de sus funciones. La propuesta contó con el aval del fujimorismo en el Parlamento, pero es rechazada por opositores que la catalogan como una nueva norma de impunidad. A través de esta medida se traslada el procesamiento y juicio de hechos punibles al fuero militar policial. Además, establece que asesinatos, torturas, desapariciones forzosas o violaciones sexuales serán de lesa humanidad si se perpetraron en un ataque generalizado contra la población. La Coordinadora Nacional de Derechos Humanos calificó la norma de preocupante y denunció que en las décadas de los 80 y 90 la justicia militar fue usada para archivar casos de violencia. Ahora el presidente José María Balcázar tiene un plazo de 15 días para decidir si promulga la ley o la devuelve con observaciones. Al respecto, el profesor periodista y dirigente político Gustavo Espinosa opina que con este tipo de acciones el Estado pone por delante el bienestar de los uniformados sobre el de los civiles.
8: Y responde a una visión de la ultraderecha, de la derecha fascista, que se orienta a convalidar los crímenes contra el pueblo. Todo lo que significa violencia contra las poblaciones civiles va a ser protegida por el Estado. El Estado va a amparar a todos aquellos que cometan delitos contra la población. Por eso es que se han dictado diversas disposiciones. Son susceptibles de encontrar a cualquier apoyo del Estado las personas uniformadas que hagan uso de sus armas de fuego en cualquier circunstancia. De este modo, no responderán ante la justicia cualquiera que sea la acusación que se vierte contra ella. Lo que se está buscando es garantizar prácticamente el derecho de los uniformados a preservar su propia vida, poniendo en riesgo y afectando gravemente la vida de las personas civiles.
5: El gobierno brasileño celebró en Miami un acto conmemorativo un año antes del inicio del Mundial Femenino de Fútbol de la FIFA en Brasil. El ministro de Deporte destacó que será el primero en América del Sur y que puede ayudar a reducir las desigualdades. Mientras tanto, los hinchas brasileños siguen sus rituales en busca de la fortuna necesaria para conquistar el sexto título mundial. Milena Portella nos cuenta más.
9: Brasil es el máximo campeón de la historia de los mundiales, pero durante esta Copa, la relación de los brasileños con la selección parece menos eufórica que en otros años.
10: Las expectativas siguen siendo bajas. Creo que los jugadores no son tan buenos como antes, pero al estar aquí, volver a ver los colores de Brasil y las banderas por todas partes, siento que el ambiente empieza a cambiar un poco. La esperanza es lo último que se pierde.
11: La verdad es que no soy muy optimista. De hecho, confieso que vi la convocatoria de los jugadores y me pareció que algunas elecciones no tenían mucho sentido.
12: Creo que vamos a ganar, si Dios quiere. Amén. El sexto título va a llegar.
9: Pero esa esperanza convive con una cifra menos eufórica. Según Datafolia, el 54% de los brasileños no tiene interés en seguir el Mundial y solo 3 de cada 10 creen que la selección puede conquistar el sexto título. Ese escepticismo aparece incluso entre hinchas que crecieron viendo el Mundial como una fiesta nacional.
13: Espero y deseo de todo corazón que salga bien, que en los 8 partidos del Mundial el equipo funcione.

0: Pero sinceramente no lo creo mucho, soy bastante escéptico respecto al sexto título.
1: Más que por los resultados, la distancia parece estar también en la identificación del hincha con la selección.
2: Hay una relación muy poco cercana con muchos de los jugadores que integran la selección. En cuanto a la convocatoria para esta Copa del Mundo, de hecho, si tomas a los 26 convocados y vas al aficionado común, al público en general, y les preguntas dónde juegan esos futbolistas, van a acertar con los del Flamengo y eventualmente con Neymar, que juega en el Santos. Nadie va a saber que Luis Enrique juega en el Zenit. Nadie va a saber que Gabriel Martinelli juega en el Arsenal.
3: Pero en Brasil el Mundial también se vive en el terreno de la superstición. Cuando falta confianza, muchos hinchas se aferran a pequeños gestos. ¿Dónde y con quién ver el partido? Una promesa, una prenda elegida. Una costumbre que se mantiene con la esperanza de atraer un poco de suerte para la selección.
1: En São Paulo, Cássio guarda más de 7.500 camisetas de todo el mundo, pero su regla para los partidos de Brasil es clara: no todas pueden salir del armario.
4: Así como la pasión por la selección nacional es única, creo que la superstición también lo es. Yo, por ejemplo, guardo las camisetas de los fracasos de la selección. No uso la del 98 ni la del 2006 y me gusta usar, por ejemplo, esta del 94. Esta ya tiene la cuarta estrella, de hecho es posterior al Mundial. El Mundial de mi vida, el que más disfruté, en el que más me divertí. El del 90, al ser el primero, hasta que me gusta ponerme las camisetas y guardo recuerdos, pero la superstición tiene mucho que ver con retirar la camiseta de los fracasos.
1: Para Cássio, que Brasil no llegue como favorito no es necesariamente una mala noticia, puede ser una buena señal.
4: Estoy súper emocionado. Que Brasil sea favorito en un mundial siempre es un problema. Así que es bueno que no seamos los favoritos y es bueno que la mayoría de los brasileños no lo crean. Es un buen presagio, es una buena señal. Al igual que en el 2002, en el 94 que acabo de mencionar, Brasil no era favorito. Al contrario, la gente no creía que Brasil pudiera ganar los títulos y los ganó.
1: Entre la desconfianza y la esperanza, Brasil sigue buscando la sexta estrella. Tal vez con menos certeza que antes, pero con supersticiones repetidas y una ilusión que solo necesita goles para despertar. Milena Portela, RT, São Paulo, Brasil.
5: Esto es todo. Una pausa y volvemos con titulares.

Juan Cepeda reconoce su derrota en el balotaje y acusa a Estados Unidos de injerencia en las elecciones de Colombia. Mientras, Gustavo Petro recuerda el caso de Rumanía cuando los comicios se repitieron por indicios similares. Al menos 3 personas han muerto tras un nuevo ataque de Ucrania contra la población de la República Rusa de Donetsk. Desde Moscú insisten en que sin el apoyo de Estados Unidos y Reino Unido, Kiev no podría llevar a cabo estos actos. Desde Estados Unidos aseguran que controlarán el destino de los fondos iraníes descongelados, algo que niega Teherán. En el OIEA anuncian que expertos del organismo visitarán las instalaciones nucleares de la nación persa. En Bolivia, Rodrigo Paz pide a la justicia firmeza contra los manifestantes detenidos durante las protestas de las últimas semanas. En el país se restablecen los servicios de transporte interurbano. En 30 minutos estamos de vuelta. Llega el Zoom.

0: Bueno, Colombia ha hablado en las urnas y lo que ha dejado de manifiesto es que es un país dividido, un país que duda entre continuar con las políticas de izquierdas o dar un giro radical, y parece que lo ha dado. El conteo le da la victoria al candidato de la derecha, de la Espriella, un hombre que hasta hace poco no se sabía casi nada de él y que ha subido como la espuma, incluso siendo espoleado por el mismísimo Donald Trump, que se jactaba de haberle subido a lo máximo.
1: Estaba en décimo lugar, le di mi apoyo y ganó las elecciones.
0: Bueno, lo más importante de todo esto es saber entender esta votación, comprender que Colombia tiene una fractura grande, que existen dos modelos diferentes de país, o al menos que existen dos ideas muy diversas de entender ese país. Bienvenidos al Zoom. A diferencia de lo que podamos pensar, yo creo que quizá no hay ninguna erosión de la izquierda, pero habría que examinar por qué el electorado ha apostado por un candidato al que prácticamente no se conocía, cuáles han sido las técnicas, qué es lo que le ha hecho triunfar, pero en alguien que han confiado, hartazgo, cansancio, de eso hoy analizamos y debatimos.
2: He decidido aceptar el resultado que surge de dicho proceso y que señala que Abelardo de la Espriella es el nuevo presidente de la República.
0: Ese era el reconocimiento de Iván Cepeda, ¿no? Ahí lo teníamos. Y estas son las votaciones. Ha estado todo muy, muy ajustado. Con el 99,9% del preconteo, el abogado de derecha sumó 49,66% de apoyos por casi 48,70% del filósofo de la izquierda, de Iván Cepeda, que le daba esa victoria, ¿no? Quien hace esos instantes, hace muy poco, ¿no?, reconocía esa derrota. Colombia vive ahora, yo creo que una de sus mayores encrucijadas. El país ha tenido unas elecciones que nos dejan un resultado reñidísimo al punto de que cada papeleta, cada voto ha contado. Abelardo de la Espriella ha sido reconocido ganador por su oponente en unos comicios que yo no recuerdo que fueran tan igualados en un país, aunque tenemos también ese margen tan, tan estrecho en Perú, ¿no?, que tenemos ahora mismo, ¿no? Pero eso muestra, sin duda, la fractura interna que sufre esa sociedad y los dos modelos opuestos que hoy se viven en ese país.
3: La recuperación nacional de Colombia exigirá trabajo, sacrificios, disciplina y perseverancia, queridos compatriotas.
2: Le decimos con toda claridad que ninguna política de recorte fiscal puede incluir la destrucción de las conquistas alcanzadas por el pueblo colombiano.
0: Bueno, como han visto, los dos modelos son totalmente opuestos. Disciplina frente a otro que quería seguir con algunas políticas que estaban instauradas por el gobierno de Petro, o también relevarlas, ¿no? En unos instantes vamos a hablar de este duelo, de lo que le espera a Colombia y ante todo de lo que significa todo esto para la región. Ya saben que estamos muy atentos y muy activos en nuestras redes sociales. Ya sabes que estamos en nuestro canal de Telegram, también en nuestro canal de X, aquí lo tienen, me pueden seguir a mí o pueden seguir a nuestro programa, o también, si se han perdido alguna reproducción del Zoom o del Zoom Plus, ya saben que pueden entrar en la página de RT en Español, sección de programas, y ahí nos tienen. No hay excusa para perderse ninguno, así que ya saben que pasamos lista y tienen que verlos todos. Les espero. Ahora sí, vamos al debate y sobre todo al análisis. Vengan conmigo. Bueno, momento de analizar todo lo que ha sucedido en Colombia, porque todo ha sido, como se suele decir, por la mínima, ¿no? Tengo el placer de poder hablar con David Mateus, consultor político, y con Henry Leonel, activista sindical de la Unitaria de Trabajadores. David, Henry, muchísimas gracias por estar conmigo aquí en el Zoom. David, ¿cuál ha sido el factor que ha marcado ese mínimo de votos que se ha llevado Espriella para ser el ganador y que lo haya reconocido Iván Cepeda? ¿Qué es la clave que tú crees que ha estado en estas elecciones que han estado, yo creo que en photo finish, si podíamos decir así, David?
4: Javier, buenos días. Un saludo también para Henry. Yo creo que resumir esto a un solo factor, sinceramente, es un poco difícil, es un poco complicado. Para mí es una acumulación de situaciones desde el mismo candidato Abelardo de la Espriella, que en términos de marketing político resultó ser un producto bastante vendible. Su misma campaña en materia de comunicación política, yo creo que nos deja grandes aprendizajes en Latinoamérica e incluso en otras partes del mundo. Por el lado de Cepeda, algunos en redes sociales han coincidido en que el impulso que tuvo para la segunda vuelta se debió más a la gente que cree en la causa, a los votantes, porque quizás a nivel estratégico es una campaña que tuvo

0: Hubo bastantes cuestionamientos, que tuvo jugadas que quizás no se entendieron del todo desde el punto de vista de la comunicación política. Y ya a nivel macro de la política, pues creo que esto evidencia, por un lado, el hartazgo de una parte del país, aunque sea levemente mayoritaria, sigue siendo una parte mayoritaria que está cansada de las políticas y de la ineficiencia del gobierno actual. Y por el lado de Iván Cepeda, pues es gente que sigue creyendo en la ilusión de que un cambio es posible y que era necesario darle 4 años más de oxígeno al proyecto político del presidente Petro.
1: Henry, yo lo que sí que he visto es que Iván Cepeda como candidato se ha separado un poco, o al menos es la sensación que a mí me ha dado del proyecto que tenía Petro. Yo no sé si eso no le ha servido de espaldarazo, sí o no, pero lo que sí que me deja claro es que el país, por 300.000, 400.000 actas, está totalmente fracturado y dividido, y son dos modelos totalmente opuestos, Henry.
2: Sí, buenos días aún. Lo que ocurre es multicausal. Uno de los elementos, digamos, que hizo perder electorado tiene que ver con un desacierto del gobierno anterior, que hay que ser autocríticos, y pasa por el tema de la paz total. Era muy ingenuo pensar que durante 4 años iba a lograr un proceso de paz con más de 7 grupos armados de diversa índole ideológica y política. Juan Manuel Santos tardó 8 años en consolidar un proceso de paz que tardó y que tuvo que hacer un esfuerzo enorme para llegarlo a buen puerto. Y esto, digamos que sí jugó una mala pasada en muchos territorios que se vieron afectados por un crecimiento sistemático de la violencia. Ahora bien, como tú señalas, Iván toma distancia de esa paz total y asegura que para la construcción de seguridad es necesario también aumentar el pie de fuerza y ese tipo de elementos, pero creo que el tiempo no le dio. Y por otro lado, el pacto histórico sí tuvo una suficiencia y una confianza excesiva en la posibilidad de ganar. Y como también señala el otro invitado, solo hasta la segunda vuelta, más por la gente, más por los procesos sociales, comunitarios, se hizo un repunte muy significativo de casi 3 millones de votos, pero sí me parece que también hubo un desacierto en marketing político y en comunicación política,
1: Henry,
2: evidentemente.
1: te quería preguntar y
2: Sí.
1: después voy a preguntar a David. ¿Tú crees que ha habido una injerencia por parte de Estados Unidos, como ha señalado Iván Cepeda en la reciente rueda de prensa que hemos tenido? ¿Que ha habido una especie de mano que ha movido un poco los hilos de esto? ¿Sí o no?
2: Por supuesto que sí, por supuesto que sí, y eso es algo que llaman los estoicos, algo que no podíamos controlar. Estamos en una geopolítica en donde Donald Trump y estos gobiernos de corte libertario, que en últimas tienen tintes muy similares al fascismo y a la ultraderecha que lleva al neoliberalismo radicalmente, iba a tener una injerencia. Eso, digamos, que no iba a estar en nuestro control y que iba a ser muy difícil contrarrestar, de manera que una de las tareas que tenía el pacto histórico, sabiendo que esa injerencia se iba a dar desde los mensajes que dio Donald Trump de espaldarazo, de felicitaciones, de que él ayudó a Abelardo de la Espriella a ganar, teníamos que redoblar esfuerzos en hacer una campaña que llevara a unos 15 millones de votos. Creo que también, como señaló, subestimaron al oponente político que jugó con un marketing político muy sencillo, utilizando los símbolos patrios, utilizando la camiseta de la Selección Colombia, pero por supuesto con mucho dinero. Es decir, esto no solo se trata de TikTok y redes sociales, sino que hubo una injerencia también económica y financiera para poder lograr
1: David,
2: su cometido.
1: yo no sé si estás tú demasiado de acuerdo con que haya habido una injerencia por parte de Donald Trump. Como ha dicho, bueno, era el décimo y ahora es el primero y aquí le tenemos y tal, tal, tal. ¿Tú cómo lo ves? No sé si te veía moviendo un poco la cabeza con las contestaciones de Henry.
0: No, no hubo injerencia. Yo les voy a contar un poco la historia para ser muy franco. Abelardo de la Espriella ya lo empezaron a medir en encuestas hace más o menos unos 2 años, 2 años y medio. No levantaba, se dejó de medir, apareció prácticamente un año después y ahí fue cuando dio la sorpresa, creo que, si la memoria no me falla, como con un 14% de intención de voto en la primera encuesta que lo midió después de que lo habían dejado de medir. Y para ese momento Donald Trump no había dicho nada ni bueno ni malo en relación a la carrera presidencial de Colombia. Claro, Donald Trump está en la jugada o como dice el dicho, todos son papás del niño bueno, nadie es papá del niño malo. Entonces, cuando hay alguien exitoso, todo el mundo quiere decir, uy, yo lo apoyé. Cuando alguien fracasa, todo el mundo dice, uy, yo sabía que ese no iba a ganar.
1: David, pero esto no ha podido ser una especie de fabricación, como también lo hemos tenido en Ecuador con Noboa, como lo hemos tenido con Milei, porque la región está mirando, y Colombia, cuidado, que es un país que tiene fabricación de un candidato. Te pregunto, sí o no, no lo sé. Yo te lo pregunto como periodista, no como partidario de uno de otro, que yo soy español, o sea que...
0: No, y Javier, le respondo como consultor, fabricar un candidato no es antiético, no es ilegal, no es una mala práctica. De hecho, en comunicación política se habla de fabricación de carisma, y eso no, insisto, no es antiético, no es antinatural, no es antinada. Yo creo que hace, por el contrario, es... Habla de la profesionalización de la política, de los políticos y de la misma consultoría en comunicación política. Y creo, permítame en esto, creo que falló, pero quiero redondearle con este par de datos. Abelardo del Espriella era el candidato preferido en encuestas por las personas que percibían menos de un salario mínimo, y en los resultados de las elecciones se demostró que fue el candidato más votado en la clase media de las principales ciudades del país. Yo no creo, o mejor, estoy seguro que una persona que votó por Abelardo le importaba cinco lo que dijera Donald Trump o no dijera.
1: Y Henry, yo no sé, hemos visto y tenemos otros ejemplos, ¿no? Como lo hemos tenido en distintos países de la región, que finalmente ha sido todo como un modelo un poco, digamos, doloroso. Es decir, se han prometido cosas, no sé si se puede decir algo como lo de la película, ¿no? Rápido y furioso, ¿no? Es decir, a lo mejor Colombia necesita algo rápido que se tenga que quitar algunos problemas, el tema de la violencia, que se llegue a lo visceral, etcétera, etcétera. Pero yo creo que hay más problemas de raíz. Y yo no sé si esas fórmulas rápidas, que quizás son las que dice David, que han funcionado a nivel de campañas, de redes sociales, son las que han hecho que Espriella, ¿no?, haya resurgido, ¿no?, o se haya impuesto, como digo, en foto fines a Iván Cepeda. Henry, ¿qué dices?
2: Por supuesto, este candidato fue fabricado y tuvo mucha injerencia de los Estados Unidos también en el resultado, toda vez que, como lo señala el presidente Gustavo Petro, los votos del extranjero, que fueron más de 170,000, que le dio la diferencia contundente a Abelardo de la Espriella, no pudieron ser verificados. Y no sabemos exactamente qué mecanismo.
1: ¿Estás hablando de fraude, Henry?
2: Digamos, siguiendo la línea de Iván Cepeda, aceptando los resultados, porque es lo que ha señalado el candidato Iván Cepeda, sí señalamos irregularidades. Porque evidentemente decir fraude y digamos, ponernos en esa lógica discursiva, pues hará entender un poco lo que señala el compañero. Que no sabemos perder, que no hubo la suficiente capacidad política para ganar y que entonces ahorita es algo desde el resentimiento. Pero sí hubo muchas irregularidades, sobre todo en el safeguard y la seguridad de seguimiento de ese tipo de resultados, que como sabemos fue muy apretado. Una diferencia que, como tú señalas, tiene que ver con el voto extranjero, y el espaldarazo de Trump no es un espaldarazo... sencillo, es decirle a todos los colombianos que viven allí que les conviene votar por Abelardo de la Espriella, y fíjense que el resultado casi que se da principalmente la diferencia por el voto, David, de los colombianos que viven en el exterior.
1: David, te he visto resoplar un poco con la respuesta que estaba dando Henry, yo no sé si no estabas para nada de acuerdo, o es que estamos con unas temperaturas un poco altas. Aquí en el estudio tenemos el aire acondicionado, no sé cómo vais por allí, dime.
0: No, lo que pasa es que es complicado creer que Donald Trump puede tener influencia, por ejemplo, en los colombianos que están en España, donde también ganó Abelardo del Espriella y le ganó por poquitos votos a Cepeda. Es que, por ejemplo, en España también hubo mucha gente que votó por Cepeda y Abelardo le ganó por poquito. Es difícil creer que, y traigo el caso de España, porque en España está gobernando un gobierno, valga la redundancia, que si uno quisiera, podríamos decir que no es amigo de Donald Trump y que es más amigo del proyecto político de Gustavo Petro e Iván Cepeda. Y adicional, digamos, una aclaración, el preconteo de votos se hace de forma manual.

0: A mí.
1: Y adicional a esto, la registraduría ya dijo que la coincidencia es del 99%
0: A
1: entre el
0: mí, a
1: escrutinio
0: mí,
1: y el
0: a mí,
1: prepeo.
0: a mí, fíjate que me llama bastante la atención que algunos de los países que han estado en una situación un poco, no sé, conflictiva o a nivel, han tenido algunos problemas económicos, han tenido problemas de seguridad, etcétera, etcétera, lo que querían era una fórmula súper, súper rápida. Lo hemos visto en Ecuador, lo hemos visto en El Salvador, lo hemos visto en Argentina. Yo no sé qué le puede esperar ahora, Henry, a Colombia, porque lo que estamos viendo es una dinámica que, aunque a lo mejor David diga que no tiene una influencia de Donald Trump, lo primero que hemos visto también decir a Espriella es que va a ir al escudo de las Américas. Ojo, cuidado. Ya sabemos que Colombia es es un aliado extra, si se puede decir así, o especial de la OTAN, pero ¿qué es lo que nos espera? Porque yo veo una sociedad bastante fracturada por una diferencia de votos, vuelvo a decir, pírrica, mínima. Henry.
2: De acuerdo. Iniciando que Abelardo de la Estrella es ciudadano norteamericano, tengámoslo en cuenta, y eso también nos da luces de hacia dónde va a apuntar
0: Tres
2: la
0: pasaportes, ¿no? Si no me
2: política
0: equivoco.
2: colombiana en materia económica.
0: Tres pasaportes, si no
2: Dime.
0: me tres pasaportes, si no me equivoco.
2: De acuerdo. Entonces, la geopolítica, digamos, internacional ha hecho que se fabriquen candidatos como Milei, que si analizamos, evidentemente no va a resolver los problemas ni económicos, ni sociales, ni políticos. Estoy seguro que en 4 años Abelardo de la Estrella no va a acabar con el ELN, no va a acabar con las disidencias, pero sí va a hacer ajustes estructurales para poder endeudarse. Las deudas se han bajado en el gobierno de Petro, pero vamos a tener un país nuevamente endeudado, vamos a tener un país nuevamente reduciendo el Estado en materia de trabajadores estatales, que supuestamente, esa es la lógica discursiva, al ahorrar esto vamos a tener más eficiencia, más efectividad, pero hemos comprobado, como tú mismo señalas en los gobiernos de ultraderecha, que al entregarle el sector público al privado, quien financia ese sector privado es el Estado, y entonces sale más costoso para el Estado sostener esas alianzas público-privadas que tener un Estado fuerte y
0: Mi
2: robusto, y
0: pregunta
2: lo vamos a ver con estadísticas.
0: es, ¿las políticas, David, van a llegar a la gente que de verdad lo necesita? ¿Dónde están las privatizaciones? ¿Cuáles son las medidas que va a llevar a cabo de la Espriella? ¿Cuáles son las medidas que tú crees que se van que se van a implementar? Porque aquí todo el mundo está diciendo que puede sacar otra vez la motosierra, aunque la tengamos aquí con la bandera de Colombia, no con la bandera de Argentina. ¿Tú qué es lo que ves que se puede implementar? Porque hay mucha gente que tiene miedo y hay temor.
1: Bueno, primero aclaremos el tema de la deuda nacional. El presidente Petro sí pagó deuda, pero adquiriendo nueva deuda a unas tasas de interés todavía más altas. Entonces, en Colombia decimos que hizo un hueco para tapar otro, y el hueco que hizo es más grande que el otro hueco que tapó. Entonces, Colombia está ahora más endeudada de lo que estaba hace 4 años, aunque el gobierno y sus defensores digan que eso no es así. Solo un ejemplo. A Abelardo, una de las fake news que le sacaron fue que iba a reducir el salario mínimo que aumentó el presidente Petro. Empezando porque no es constitucional bajar el salario mínimo porque es un derecho adquirido. Abelardo lo sabía y dijo, no, no lo voy a bajar, tampoco puedo. Lo que voy a hacer es bajar impuestos para que a la gente le alcance el dinero. Además, tengan en cuenta esto, hicieron una reforma laboral. Y la informalidad laboral sigue en el mismo 55% en el que estaba hace 4 años. Entonces, no ha habido avances en derechos laborales, sigue habiendo una precarización laboral que fue la que dijeron que iban a combatir y no lo han logrado. Entonces, pensemos en esto. Si se bajan impuestos, las empresas pueden tener un respiro y volver a contratar empleados, y entonces el salario mínimo que aumentó el presidente ahí sí le va a alcanzar a la gente. Entonces, así es como le van a llegar los beneficios a las personas. Y de privatización no ha hablado, yo no escuché si Henry tiene algún clip de Abelardo diciendo que va a privatizar ciertas instituciones públicas, pues que lo comparta, porque yo la verdad seguí la campaña y no escuché privatización por ningún lado.
0: Henry, ¿miedo a las medidas que pueda tomar de la Espriella o confías en que sí que pueda llegar a la gente? Porque te he visto que meneabas así un poco la cabeza cuando estaba hablando David, que no te fiabas mucho.
2: No, yo hago parte de la Central Unitaria de Trabajadores.

0: Somos 1 millón de trabajadores afiliados y lo último que tenemos que tener es miedo, tenemos que tener valentía, organización, lucha y nos vamos a organizar para resistir como se ha resistido en Argentina. No todas las reformas que ha querido hacer Milei, él quería cientos de miles de trabajadores despedidos y no lo ha logrado hacer. Pero quiero tocar un elemento que el mismo periodista de Caracol, quien entrevistó a Abelardo, le decía: aceptemos teóricamente que hay un hueco fiscal muy grande. Si baja impuestos, no va a tener con qué pagarlo. De hecho, dentro de sus asesores, muchos han hablado de una nueva reforma tributaria porque necesita tapar ese hueco fiscal o seguir endeudándose y seguir pagando deuda. Entonces, va a tener necesariamente, eso es falso, va a tener necesariamente que hacer una reforma tributaria
1: Henry.
0: que, obviamente, si votaron los empresarios por Abelardo, no será para los empresarios, como
1: Henry.
0: lo señalaba el otro invitado. Discúlpame.
1: Sí, no,
0: Sí.
1: me gustaría hacer una pregunta a los dos. A mí me parece que el tema de la seguridad es algo, ha sido una baza muy, muy importante en esta campaña, sobre todo teniendo en cuenta Colombia, toda la tradición y la historia que tiene. ¿Tú crees que De la Espriella va a poder solucionarlo? Sí, no, con las medidas que ha puesto. 30 segundos para ti y 30 segundos para David.
0: Sí, yo te señalaba que no va a poder solucionar el tema del conflicto en 4 años. Lo que queda claro, y como lo hemos visto, es que hay dos visiones de país. Por encima de los grupos armados, hay dos visiones de país y dos formas de entender hacia dónde debe ir Colombia. Sin un acuerdo nacional, sin un acuerdo que implique avanzar en una paz de verdad integral, es posible que se aumente la seguridad, que haya más bombardeos, pero no va a haber una solución de fondo en 4 años.
1: David, desde tu punto de vista, 30 segundos y nos vamos.
2: Hoy amanecimos con la noticia de que el primer comisionado de paz, el primer negociador de paz de este gobierno, le ofreció al Clan del Golfo echar del ejército y de la policía a varios generales y oficiales como una condición para iniciar las negociaciones de paz. Al final, el Clan del Golfo duplicó su número de hombres y tenemos una fuerza pública debilitada. Entonces, si a mí me preguntan si Abelardo va a solucionar el problema de seguridad en el país, yo creo que sí, va a costar muchísimo y va a costar inicialmente porque es necesario recomponer las capacidades de la fuerza pública para lograr golpear de forma efectiva y militar y económica a las organizaciones criminales en Colombia, pero finalmente son 4 años, Petro no lo logró, yo creo que Abelardo sí lo va a lograr.
1: David Henry, de verdad, primero daros las gracias por la cordialidad que hemos tenido en este debate, que yo creo que en un país dividido y fracturado como ahora mismo es Colombia. Para mí ha sido muy, muy constructivo. Yo lo que quiero sacar de aquí es que todo lo mejor para los colombianos, todo lo mejor para su gente, todo lo mejor para que se termine ese conflicto interno que tiene y sobre todo para la seguridad y para el bien de sus gentes. De verdad que os mando un abrazo, esperemos que todo sirva para bien y vamos a ver qué es lo que sucede en estos 4 años. De verdad, un abrazo fortísimo. Muchas gracias.
2: Muchas gracias, buen
0: A ti,
2: día.
0: muchas
1: Un
0: gracias.
1: abrazo, gracias.
0: Buen día.
1: Bueno, termino el programa con muchas noticias, ¿no? Sobre el futuro de Colombia, muchas preguntas que quería hacerles a nuestros invitados, pero el tiempo es el que hay. Algunas de ellas ya se las he dicho, ¿no? Pero la verdad es que sigo con incógnitas. ¿Qué es lo que viene ahora? ¿De verdad que se pueden implantar políticas tan férreas de esa derecha en un país que ha tenido un conflicto interno tantos años? ¿De verdad se van a poder implantar? Vuelvo a repetir, la gente es sabia. La gente elige. Si se quiere el cambio, aquí lo tienen. Pero también hay que asumir qué conlleva ese cambio. ¿Qué es lo que implica? Porque este golpe de timón en Colombia puede implicar muchas cosas. Y repito, la sociedad es libre de elegir, los ciudadanos, desde luego. Pero cuidado, porque las fórmulas mágicas no existen y no funcionan. Y eso de chascar los dedos y que llegue esa solución a todos los problemas no es tan sencillo. Ojalá que esta elección sirva para que Colombia progrese. Veremos qué es lo que sucede, que avance, que crezca y sobre todo para que sus gentes estén mejor. Y repito, ojalá. Nosotros nos marchamos. Ya saben dónde estoy. Escríbanme. Chao.

0: artesanía colombiana no existe sin quienes la crean. Los abuelos que enseñan con paciencia, los jóvenes que heredan el saber y los territorios que brindan materia prima e identidad.
1: Cuando les contamos la historia, las personas quedan muy contentas y más llevan eso, ¿no? Llevan ese pedazo de conocimiento de las comunidades, de cómo vivimos.
2: Hemos visto que los intermediarios a veces son explotadores del talento del artesano. Compran demasiado barato y venden a precio de esmeralda, a precio de oro.
3: La gente como del campo, los originales, han visto que siempre es un complique ser artesano. No hay mucho progreso y hay muchos impuestos también del gobierno.
4: Para mí el ser artesano es algo muy hermoso, es muy bonito, porque pues con eso he podido sacar a mi familia adelante. Y el trabajo de la artesanía es muy hermoso.

0: En el hinduismo, creemos que la vida es un círculo completo en el que hay constantes altibajos.
1: Antes de los británicos, la India era la nación más rica y tenía el PIB más alto del mundo. ¿Por qué durante los 100 años de dominación británica este indicador bajó hasta el puesto número 30 o incluso el 50?
2: La India no era de su propiedad. No tenían derecho a llevarse mi propiedad, mis ídolos, mis dioses.
3: Llegaron a nuestros espacios públicos, al espacio sagrado de nuestros templos, y arrancaron esas piezas con verdadera violencia.
1: De hecho, la palabra botín, en inglés, es una palabra de origen hindi. Es curioso que hasta esa palabra se la hayan robado al hindi.

¿cómo están? Comenzamos un nuevo informativo. Iván Cepeda reconoce su derrota en el balotaje y acusa a Estados Unidos de injerencia en las elecciones de Colombia. Mientras, Gustavo Petro recuerda el caso de Rumanía, cuando los comicios se repitieron por indicios similares. Al menos 3 personas han muerto tras un nuevo ataque de Ucrania contra la población de la República Rusa de Donetsk. Desde Moscú insisten en que sin el apoyo de Estados Unidos y Reino Unido, Kiev no podría llevar a cabo estos actos. Desde Estados Unidos aseguran que controlarán el destino de los fondos iraníes descongelados, algo que niega Teherán. En el OIEA anuncian que expertos del organismo visitarán las instalaciones nucleares de la nación persa. En Bolivia, Rodrigo Paz pide a la justicia firmeza contra los manifestantes detenidos durante las protestas de las últimas semanas. En el país se restablecen los servicios de transporte interurbano.

0: En Colombia, el candidato oficialista Iván Cepeda reconoció los resultados de las elecciones y el triunfo de su contrincante, Abelardo de la Espriella. En su pronunciamiento también denunció la injerencia extranjera en el proceso. Gustavo Petro habló de intervenciones externas durante la campaña del candidato de derecha y solicitó una investigación. Aunque el conteo sigue, líderes de otros países felicitan al vencedor y hablan de futuros planes de cooperación. Camila Lozano Delgado tiene toda la información.
1: Lo más reciente son estas reacciones internacionales que continúan sin duda marcando la agenda política, pues tras estas reñidas elecciones. Y es que durante la mañana de este miércoles, el presidente electo Abelardo de la Espriella confirmó que buscará restablecer y fortalecer las relaciones diplomáticas con Israel. Esta declaración se produjo luego de una conversación con el ministro de Relaciones Exteriores israelí, quien lo felicitó por su victoria electoral. Y en respuesta, pues de la Espriella aseguró que Colombia restaurará y fortalecerá su relación con el Estado de Israel como nunca antes. Y agregó además que Israel podrá contar con Colombia como un aliado leal y un aliado firme. Hacemos también para ustedes pues una recopilación de las reacciones internacionales que han llegado a este miércoles en torno a lo que han dicho diferentes mandatarios y representantes políticos del mundo. Y empezamos con uno de los que más ha sido repetitivo y proviene de los Estados Unidos por parte del presidente Donald Trump, quien felicitó a de la Espriella por su triunfo electoral y expresó su expectativa de trabajar conjuntamente con el próximo gobierno colombiano. El mandatario electo, ante estas palabras del presidente estadounidense, agradeció el respaldo y aseguró que trabajará para fortalecer la relación estratégica entre Colombia y Estados Unidos, una alianza que, según el presidente electo, pues considera fundamental para su administración. También se conoció el pronunciamiento del secretario de Estado de Estados Unidos, Marco Rubio, quien confirmó una conversación telefónica con el presidente electo. Según Rubio, ambos gobiernos esperan trabajar conjuntamente en asuntos relacionados con la seguridad regional, la migración y el fortalecimiento de los vínculos económicos. Este acercamiento con Washington sin duda ha estado acompañado por una de las declaraciones que más repercusiones ha generado en redes sociales, y es la respuesta a uno de los funcionarios de Estados Unidos de la Espriella, quien afirmó que a partir del próximo 7 de agosto Colombia hará parte del denominado Escudo de las Américas, una iniciativa que, según ha explicado, pues estará orientada a la cooperación regional en materia de seguridad y lucha contra el narcotráfico. Las felicitaciones también pues llegan desde otros países de la región, desde Bolivia, donde escribió el presidente Rodrigo Paz Pereira, quien destacó que América Latina avanza, según sus palabras, hacia una etapa de libertad, democracia y progreso, y expresó su disposición para trabajar conjuntamente con el nuevo gobierno colombiano. A estos mensajes también se han sumado numerosos dirigentes como Javier Milei desde Argentina, Bukele desde El Salvador, Noboa desde Ecuador, Keiko Fujimori desde el Perú y José Antonio Kast desde Chile. Junto a ellos también movimientos de derecha de distintos países del continente e incluso desde otros países que han reconocido la victoria de la Espriella y han expresado expectativas sobre el rumbo que tomará Colombia a partir de agosto. Ahora, en el frente interno, el senador Iván Cepeda, candidato del Pacto Histórico y segundo en esta elección presidencial, reconoció oficialmente en la mañana de este miércoles el triunfo de Abelardo de la Espriella. Cepeda afirmó además que espera que el nuevo mandatario tenga la sabiduría necesaria para gobernar un país profundamente dividido y pidió garantías para quienes ejercen la oposición e hizo un llamado a la paz y a la convivencia democrática. Escuchemos.
2: Durante este proceso, denunciamos la abierta e indebida injerencia extranjera en los asuntos internos de Colombia, particularmente las intervenciones realizadas desde el gobierno de los Estados Unidos y, en particular, las intervenciones del presidente Donald Trump a favor de la candidatura de Abelardo de la Espriella.
1: Adicionalmente, la abogada apoderada del Pacto Histórico, Marta Bolívar, anunció que el movimiento político tomó la decisión de desistir de las reclamaciones en la audiencia de escrutinios. Siendo así, tanto Cepeda como el presidente Gustavo Petro pues han insistido además en la necesidad de esclarecer estas denuncias. Esto lo hicieron en la mañana de este miércoles sobre otro tema que preocupa, y es la injerencia extranjera durante la campaña y el proceso electoral. Sin embargo, Petro también en ese sentido confirmó que comenzará el proceso proceso de empalme con el gobierno entrante y reconoció la elección de quien será su sucesor. Mientras tanto, continúa avanzando el escrutinio oficial bajo la coordinación del Consejo Nacional Electoral. Aunque el preconteo ya otorga una ventaja favorable a Abelardo de las Priegas, ya las comisiones escrutadoras siguen revisando reclamaciones y consolidando los resultados definitivos. Algunos medios nacionales incluso señalan que durante este miércoles en horas de la tarde podría conocerse la declaración oficial del ganador de la contienda presidencial en Colombia. Y de confirmarse los resultados, pues Iván Cepeda asumiría la curul en el Senado, que le corresponde al segundo lugar en elecciones presidenciales, mientras Abelardo de las Priegas continuará con la conformación de su gabinete y los preparativos para el empalme. Si se mantiene el calendario entonces institucional, Abelardo de las Priegas asumiría oficialmente la presidencia de la República de Colombia el próximo 7 de agosto, fecha en la que comenzará un nuevo gobierno que llega sin duda acompañado de fuertes respaldos internacionales, una oposición ya organizada en el Congreso y el reto de gobernar un país que sigue profundamente polarizado tras una de las elecciones más reñidas de los últimos años en Colombia.

0: Un nuevo ataque ucraniano con un dron contra un edificio residencial deja al menos 3 muertos y varios heridos en la República Popular Rusa de Donetsk. Desde el Kremlin destacan que las posiciones de Kiev en el frente empeoran cada día. El canciller ruso reitera que Moscú no cederá a los ultimátums y no aceptará un alto al fuego previo como condición del inicio del diálogo de paz. María Isabel Ceballos nos acerca el panorama. Xavi, ¿cómo estás?
1: Hola, Ali. Novedades.
0: Así es.
1: Vamos a contarles todo, pero claro, vamos a comenzar con esta tragedia. Bueno, continúa asesinando civiles el régimen de Zelensky y, como ya lo habías anunciado, es un vehículo aéreo no tripulado el que impactó contra una residencia. Allí estaban varias personas dentro de este edificio de 5 pisos. 3 personas han muerto, han quedado entre los escombros. Ni siquiera las tareas de rescate estaban a salvo por el miedo de nuevos ataques con drones. Bueno, sobre esto, evidentemente, parecería que hay cierta impunidad porque no hay una sola palabra de los socios del régimen de Zelensky. Por eso es que, por ejemplo, lo que reflexiona el secretario de prensa del presidente ruso, Dmitry Peskov, es que cuando la situación empeora en la línea del frente, parece que arremete, ¿no?, Ucrania con este tipo de ataques cobardes, pero tarde o temprano habrá consecuencias irreversibles para ese nivel de pérdidas del ejército ucraniano. Están peleando en una desventaja numérica y también con mucha debilidad en materia técnica, como se lo ha destacado. Pero ahora, mientras ocurre la impunidad, Ali, el canciller Sergei Lavrov llama la atención sobre esta exigencia de los europeos de que exista un cese al fuego inmediato por parte de Rusia para poder hablar, para poder entablar algún tipo de diálogo. Pero claramente esta ha sido la respuesta contundente durante esta jornada de Sergei Lavrov. Primero un alto al fuego en la línea de contacto, después las negociaciones. No, esto ya lo hemos hecho, ya nos han fallado en los acuerdos de Minsk, ya no respetaron los entendimientos de Alaska. ¿Por qué tendríamos que confiar ahora? Veamos qué más dice Sergei Lavrov.
2: Por supuesto, no aceptaremos ultimátums impuestos. Es importante que ciertos actores en países al oeste de Rusia tengan esto presente, ya que están suministrando armas al régimen de Kiev. Han enterrado los resultados de Anchorage e intentan imponer su visión de las negociaciones como un proceso para formalizar la capitulación de Rusia. Este comportamiento no deja en buen lugar a quienes se autodenominan políticos y sin duda no conducirá a resultados positivos.
0: Mientras tanto, Xavi, desde Europa llegan nuevas declaraciones acerca de si se negocia o no con Rusia.
1: Claro, es que esta jornada se ha producido esta cumbre de los E5, de los 5 europeos con mayor gasto en defensa, con mayor peso militar en la Unión Europea. Estamos hablando de Francia, Reino Unido, Alemania, que es el anfitrión, Italia y Polonia. Y supuestamente, según los medios de comunicación, ellos iban a definir, Aliana, quién iba a conversar con Vladimir Putin, con Donald Trump, con Zelensky para llegar a algún tipo de negociación tripartita. Pero al final no pasó absolutamente nada, mi querida Ali. En lo que pues coincidieron al final en su rueda de prensa es que todos contra Rusia y seguimos apoyando a Ucrania y que iba a aumentar esa presión sobre Moscú. Claro, mientras tanto, definamos también lo que dijo el secretario de prensa del presidente Putin respecto a esta posición de los europeos.
3: En primer lugar, debemos asegurarnos de que Europa esté dispuesta a dialogar. Hasta ahora ha habido declaraciones, lo cual es una buena señal, pero las declaraciones son contradictorias, es una mala señal. Es difícil predecir si necesitaremos mediadores más adelante.
1: Claro, a la final esto de las negociaciones queda en nada y claramente con el mensaje de Moscú de que no habrá ese alto al fuego, prácticamente ha quedado dichas las cosas por ahora, ¿no?
0: Así es.
1: No hay confianza en la mediación, Ali. Los medios de comunicación están anotando otra cosa y es que Ucrania está presentando muchas complicaciones para otros países. Es que si es que se le da la integración hacia la Unión Europea, otros países bálticos dirán, bueno, nosotros pedimos con anterioridad.

0: prioridad con muchos años. ¿Por qué se le da esta preferencia a Ucrania? Ni siquiera se sabe cuáles serán esas fronteras definitivas, así que los medios, incluso en Occidente, están viendo algunos problemas allí. Cerremos, en cambio, con otras controversias, ¿no? Uh-huh. Polonia y Ucrania, sí. Otrora tan amigos, ¿no? Comían del mismo plato, pero ahora están muy enojados los polacos luego de que Zelensky reivindicara a estos ultranacionalistas de la Segunda Guerra Mundial que exterminaron poblaciones polacas. Bueno, lo que dice este diputado es hora de iniciar un programa para enviar de regreso a los ucranianos que están en Polonia porque están muy, muy ardidos.
1: Por si alguien tenía dudas, ¿no?, del carácter neonazi del régimen, claro. Los polacos lo van comprobando también.
0: Claro, claro.
1: Te agradecemos, Chávez, la información. El periodista Daniel Seixo sostiene que Europa parece no tener un plan para Ucrania y solo busca presionar a Rusia.
2: Por un lado, tenemos que ver a sus gobernantes con una postura claramente belicista, de intentar presionar en todo lo posible a Rusia, incluso facilitando en algunos casos su propio territorio, pero en la mayoría de ellos armamento y financiación a las tropas ucranianas. Y por otro lado, vemos una población que ya está cansada de este conflicto, que empieza a sufrir en sus propias carnes de una manera casi brutal los recortes, las presiones económicas derivadas de este conflicto, y esto es una tensión que poco a poco en el tiempo se irá profundizando. Por todo ello, nos estamos contemplando los últimos días esa Unión Europea que empieza a hablar de negociaciones, que empieza a hablar, a sentarse en la mesa de diálogo con la Federación Rusa, pero que no parece tener un plan definitivo y que no parece realmente buscar un punto final a este conflicto, sino que lo que quiere es presionar a Rusia. Yo no veo una hoja de ruta, no veo un plan, sino que veo una improvisación total y absoluta para seguir únicamente los dictados de Washington.
1: Marco Rubio asegura que si Irán no cumple con los compromisos alcanzados en Suiza, Donald Trump tiene muchas opciones a su disposición. Entre las posibilidades mencionó una nueva imposición de sanciones.
3: Mire, está claro que cada vez que se inicia una negociación, se trata de un proceso de concesiones mutuas. Se trata de una medida temporal. Tiene una duración de 60 días y, por lo tanto, esperamos que cumplan los compromisos que asumieron en Suiza. Si no cumplen esos compromisos, el presidente tiene muchas opciones a su disposición. Entre ellas, no estoy diciendo que vaya a hacerlo, sino que entre ellas se incluye la reimposición de estas sanciones.
1: Según el secretario de Estado de Estados Unidos, el trabajo de los grupos técnicos sobre el acuerdo entre Teherán y Washington se reanudará a inicios de la próxima semana. Por su parte, Donald Trump comentó que Irán no cobrará por el tránsito en el Estrecho de Hormuz. En paralelo, el OIE explicó que efectuará inspecciones nucleares en territorio iraní, pero la fecha aún no se ha concretado. Mientras tanto, se informa que el descongelamiento de activos iraníes se hará parcialmente a través de Qatar. Al mismo tiempo, las Fuerzas Armadas de Israel continúan atacando el Líbano. El ministro de Defensa de la Nación Hebrea ratificó que sus tropas no abandonarán el sur libanés, aunque Washington lo exija. Se reporta que el alto costo del conflicto con Irán actualmente afecta a la población estadounidense. Elena Villar analiza la problemática.
4: Donald Trump ha vendido como una gran victoria el fin de los más de 100 días de guerra con Irán. Sin embargo, un análisis del coste del conflicto que Estados Unidos decidió iniciar parece disputar la confianza del presidente. Ciñéndonos solo al coste de la guerra, el Pentágono ha comunicado a la rama legislativa que necesita aproximadamente 80.000 millones de dólares para sufragar las hostilidades con Teherán, una cifra muy superior a la estimación de 29.000 millones de dólares que Pete Hegseth presentó al Congreso durante su testimonio el pasado mes de mayo. Otro de los frentes financieros tocados por la contienda, el petróleo. La guerra impulsó al alza el precio de la gasolina, un trago amargo para Trump, quien tiene a los combustibles fósiles como uno de los ejes centrales de su agenda. Según un sistema de seguimiento de costos energéticos de la Universidad de Brown, los hogares estadounidenses han gastado en gasolina y diésel más de $470 más de lo que habrían pagado si no hubiera estallado la guerra. Esa cifra sigue en aumento. Al mismo tiempo, hay que tener en cuenta que el gobierno ha autorizado liberaciones masivas de sus reservas de emergencia para intentar contener la subida de los precios. Ahora las reservas de emergencia de petróleo de Estados Unidos se encuentran en mínimos históricos, al nivel más bajo registrado desde el año 1983.
5: La manera en que este conflicto ha golpeado la economía de Estados Unidos realmente ha sido impactante. porque no solamente con los incrementos, no solamente con altos precios de gas de petróleo, más que $4 por galón. No solamente también por el alto costo que la industria militar de Estados Unidos ha tenido que soportar, es decir, con los precios de petróleo de más que 100 o $110, pero más que todo, este conflicto ha mostrado que Estados Unidos no es capaz de defender a sus aliados en el Medio Oriente.
4: Con semejante panorama, no es de extrañar que una encuesta publicada el pasado 21 de junio revele que la mayoría de los estadounidenses, el 57%, considere que la guerra en Irán ha generado más problemas de los que resolvió. Según el sondeo, el 78% de los preguntados aseguró que Estados Unidos debería poner fin definitivamente al conflicto ya, frente a un 22% que opinaba que el país debe continuar hasta que Irán ceda más. A nivel de popularidad, aunque el índice de aprobación de Trump ha sido negativo durante más de un año, la tendencia ha sido todavía peor estos últimos meses.
1: Mientras tanto, Donald Trump se reunió con el secretario general de la OTAN, Mark Rutte, en la Casa Blanca. En el transcurso del encuentro, arremetió contra la alianza por no haberlo apoyado durante el conflicto con Irán.
6: Ha sido amigo mío, es un gran tipo, un gran líder, un gran secretario general. Todos lo respetan y aprecio tus bonitas palabras, pero realmente has hecho un buen trabajo. Y creo que si alguien más estuviera en esa posición, ni siquiera nos reuniríamos hoy, para ser honesto contigo, porque nos decepcionaron. Me decepcionó Italia, me decepcionó el Reino Unido, ahora se ha ido. Y sabes, tenía muchos problemas, pero nos decepcionó el Reino Unido. Nos decepcionaron Alemania y Francia, nos decepcionó la mayoría de ellos. España es terrible, incluso desde tu punto de vista. Quiero decir, no quieren pagar nada, creen que pueden seguir así.
1: El presidente de Bolivia, Rodrigo Paz, advirtió que los responsables de los daños causados durante más de 50 días de bloqueos de carreteras deben ser encarcelados. En este sentido, solicitó a la justicia actuar con firmeza contra quienes perjudicaron a la nación. Por su parte, el expresidente Evo Morales expresó que el gobierno está forzando una guerra civil y que profundiza la crisis social y económica con su política neoliberal. Ricardo Romero nos acerca un reporte sobre el reinicio de labores de los transportistas en el país andino.
7: Durante casi 2 meses, este espacio de circulación de personas era un lugar que parecía abandonado. El movimiento era nulo y la preocupación crecía entre los comerciantes y representantes de las empresas de transporte. Desde el 21 de junio, el panorama cambió. Las terminales de buses de La Paz y El Alto resucitaron y comenzaron a respirar al ritmo del movimiento de los micros de larga distancia. Lentamente, pero a paso firme, se escuchan los anuncios de los servicios desde y hacia la sede administrativa del Estado Plurinacional de Bolivia. Todo se cumple en tiempo y en forma gracias a la liberación de los bloqueos en las carreteras nacionales, motivo por el cual no había posibilidad de hacer circular los ómnibus. Los pasajeros se acercan a las boleterías, hacen las consultas, compran sus boletos o envían sus encomiendas sin inconvenientes. Según la información oficial de esta central de transporte, están habilitados los traslados hacia Oruro, Potosí, Sucre, Uyuni, Yayagua, Tarija y Villazón en el límite con la República Argentina. Si bien por estas horas la Administradora Boliviana de Carreteras no registra bloqueos por primera vez en más de 50 días, no se restablecieron todavía las conexiones con Santa Cruz de la Sierra y Cochabamba debido a la limpieza que se está realizando en los caminos. La reapertura de las rutas y la confirmación de circulación de los buses de larga distancia trajo alivio y mucha alegría en las familias que estuvieron separadas en estos casi 2 meses de tránsito interrumpido. Para muchos viajantes, esta apertura es sinónimo de volver a ver a sus seres queridos y, por otro lado, reactivar la economía con el traslado y la recepción de mercadería. Compartimos ahora algunos testimonios de quienes utilizan estas prestaciones, ya sea por trabajo o por placer.
8: Nos retrasó mucho en muchas cosas también, porque no pudimos seguir con nuestro diario vivir.
9: Las pérdidas son inmensas. De aquí se salía 300 buses, 400 buses por noche.
10: Y ha sido muy muy trágico para nosotros, más que todo para los transportistas, porque nosotros vivimos de esto, vivimos del día a día con estos materiales de trabajo, ¿no ve?
7: En tanto, el gobierno autónomo de La Paz informó que se han habilitado los servicios internacionales hacia Arica, Iquique y la ciudad de Buenos Aires. Son tres puntos claves, teniendo en cuenta que los destinos chilenos no tienen conexión aérea directa desde esta ciudad, y en el caso de la capital de Argentina, el valor del pasaje en avión es muchísimo más costoso que un traslado terrestre. Por otro lado, debemos agregar que la rehabilitación del funcionamiento le dio vida a las empresas de movilidad de larga distancia, las cuales padecieron la carencia de ingresos desde los primeros días de mayo y sufrieron mucho para sostener los salarios del personal y el mantenimiento de la flota. Asimismo, fue muy duro para los camioneros, quienes sufrieron varias semanas a la vera de las rutas sin acceso a la higiene diaria y los alimentos. Hemos hablado con un representante de la Cámara Departamental del Transporte, quien nos brindó un panorama económico en este sector.
11: Ahora entramos en una etapa de reconstrucción del sector prácticamente, porque nos vemos con deudas en los bancos, deudas de impuestos, deudas a las cajas de salud, AFPs, deudas a los proveedores, deudas hasta de salarios, ¿no? Con los conductores que han estado cuidando los camiones. Desde el primero de mayo, prácticamente ya en el alto se han visto los primeros bloqueos y se han cerrado las terminales. Y han guardado sus buses, ¿no? Buses en Bolivia, buses en Chile, buses en Perú que no han podido llegar. Y la situación es la misma, ¿no? Y lamentablemente Es muy complicado para el transportista boliviano tener una actividad acá, ¿no? Con tantos bloqueos que estamos acostumbrados, pero nunca un bloqueo de esta magnitud.
7: Otro inconveniente que deben sortear los choferes es la carga de diésel para las unidades de transporte. Aún no se ha normalizado el suministro de carburante, aunque el gobierno de Rodrigo Paz Pereira promete resolver la entrega de combustible lo más pronto posible. En ese sentido, el vocero presidencial José Luis Gálvez informó la llegada de casi 300 cisternas con gasoil y nafta a la planta de Sencata, donde se harán análisis de calidad antes de despachar el insumo hacia las estaciones de servicio. La Administración Nacional afirmó que tienen alrededor de 6 millones de litros de gasolina, una cifra que permitirá regularizar el abastecimiento y le otorgará alivio a este sector del transporte tan golpeado en los últimos 60 días.
1: El Jurado Nacional de Elecciones de Perú confirma las sanciones contra el partido Juntos por el Perú del candidato Roberto Sánchez. Se trata de una multa equivalente a $53,000 y la pérdida del 10% del financiamiento público. Las medidas se imponen en respuesta a los aportes de campaña que recibía la formación de una fuente supuestamente prohibida. El procedimiento administrativo contra Juntos por el Perú empezó en marzo del año pasado por falta de transparencia en materia de inversiones. Además, el organismo electoral exhortó a los partidos políticos a respetar los resultados de las presidenciales. Las autoridades electorales rechazaron el recurso presentado por Sánchez para anular los votos en el extranjero. El candidato insiste en que el cambio del procedimiento en los votos en el exterior afectó el proceso. Su contrincante, Keiko Fujimori, señala que cada vez que perdió las elecciones, reconoció los resultados.
12: El voto de un peruano en el territorio es tanto como respetable que un voto de los peruanos en el exterior. Son derechos y se tienen que respetar. Pero aquí no está en cuestión ese asunto, sino a por qué OMPE, a solicitud del gobierno, porque Cancillería es el ejecutivo, desreguló el estándar de la no digitalización, porque la digitalización, el envío inmediato, ¿qué significa? Seguridad jurídica, confianza total. Cadena de custodia.
13: Yo entiendo cómo se puede sentir, porque yo he estado en el otro lado en tres oportunidades y yo he reconocido los resultados en cada uno de los procesos electorales. Yo no le voy a contestar.
1: Seguimos en Perú, donde se desata una polémica por la aprobación en el Congreso de una ley que proteja a militares y policías cuando cometan delitos en el ejercicio de sus funciones. La propuesta contó con el aval del fujimorismo en el Parlamento, pero es rechazada por opositores que la catalogan como una nueva norma de impunidad. A través de esta medida se traslada el procesamiento y juicio de hechos punibles al fuero militar policial. Además, establece que asesinatos, torturas, desapariciones forzosas y violaciones sexuales serán de lesa humanidad si se perpetraron en un ataque generalizado contra la población. La Coordinadora Nacional de Derechos Humanos calificó la norma de preocupante y denunció que en las décadas del 80 y 90 la justicia militar fue usada para archivar

0: casos de violencia. Ahora el presidente interino José María Balcázar tiene un plazo de 15 días para decidir si promulga la ley o la devuelve con observaciones. Al respecto, el profesor periodista y dirigente político Gustavo Espinosa opina que con este tipo de acciones el Estado pone por delante el bienestar de los uniformados sobre el de los civiles.
1: Congresista, tiene la palabra el congresista.
2: Y responde a una visión de la ultraderecha, de la derecha fascista, que se orienta a convalidar los crímenes contra el pueblo. Todo lo que significa violencia contra las poblaciones civiles va a ser protegida por el Estado. El Estado va a amparar a todos aquellos que cometan delitos contra la población. Por eso es que se han dictado diversas disposiciones. Son susceptibles de encontrar a cualquier apoyo del Estado las personas uniformadas que hagan uso de sus armas de fuego en cualquier circunstancia. De este modo, no responderán ante la justicia cualquiera que sea la acusación que se vierte contra ellas. Lo que se está buscando es garantizar prácticamente el derecho de los uniformados a preservar su propia vida, poniendo en riesgo y afectando gravemente la vida de las personas civiles.
0: Punto final para nuestro informativo. Una pausa y volvemos.
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0: Iván Cepeda reconoce su derrota en el balotaje y acusa a Estados Unidos de injerencia en las elecciones de Colombia. Mientras, Gustavo Petro recuerda el caso de Rumanía cuando los comicios se repitieron por indicios similares. Al menos 3 personas han muerto tras un nuevo ataque de Ucrania contra la población de la República Rusa de Donetsk. Desde Moscú insisten en que sin el apoyo de Estados Unidos y Reino Unido, Kiev no podría llevar a cabo estos actos. Desde Estados Unidos aseguran que controlarán el destino de los fondos iraníes descongelados, algo que niega Teherán. En el OIE anuncian que expertos del organismo visitarán las instalaciones nucleares de la nación persa. En Bolivia, Rodrigo Paz pide a la justicia firmeza contra los manifestantes detenidos durante las protestas de las últimas semanas. En el país se restablecen los servicios de transporte interurbano. 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

0: 50 kilómetros de la capital guatemalteca, en lo alto de las montañas, se levanta Asunción Chivoc. Un pueblo de no más de 3.000 habitantes, con muchas necesidades a la vista, pero de una riqueza cultural y natural única. Ahí visitamos el rancho de María Elena, pintado con colores de realismo mágico, entre sonrisas e intercambios con otras parteras como Ingrid o Verónica, y con pacientes embarazadas, una de ellas primeriza, que aguardaban su turno para ser atendidas por nuestra protagonista. Ser comadrona es un destino. ¿Cómo lo recibió usted?
1: En un sueño.
0: ¿Cómo fue?
1: Soñé muchas veces niños. Después llegó la oportunidad donde atendí así un parto de emergencia. O sea, no lo sabía hacer, pero como que mi misma ciencia me decía cómo hacerlo.
0: ¿Cuándo vinieron los sueños de revelación? De
1: A los 25 años. Ajá. Dije una vez que no lo quería ejercer el trabajo, pero me enfermé. Y los médicos no daban que lo que tenía. Hasta que fui con una abuela. Y, o sea, la abuela me dijo que yo tenía que arrepentirme de lo que había dicho. Yo me fui a poner mis velas en una iglesia y arrepentir de lo que había dicho. Entonces, y ahí yo ya...
0: ¿Se sanó?
1: Sané.
0: Cuando aceptó su destino, ¿se curó?
1: Sí, me curé. Porque igual soñaba más bebés, me rodeaban y no me dejaban salir.
0: Desde entonces a la fecha, María Elena ha servido como una de las tres comadronas de su comunidad por casi 40 años, recibiendo miles de niños, como ella nos dice. En Guatemala existen 20.000 parteras habilitadas para recibir partos no complejos, derivar las emergencias, colaborar con el registro de nacidos vivos y mucho más. En una construcción adaptada para atender a sus pacientes, acompañada por una imagen religiosa y sencillos muebles, recibe en lengua quiché a Ana, que espera a su primera criatura. Es el momento en el que voy a interrumpir y consultarle ya en idioma castellano por qué es que Ana decide estar junto con su comadrona, María Elena. Ana, ¿cómo estás?
2: Bien, gracias.
0: ¿Cuántos años tienes?
2: 28.
0: 28 años. ¿Y este es tu primer bebé?
2: Sí.
0: ¿Y tienes mucha ilusión? ¿Cómo te sientes?
2: Sí, mucha ilusión. Me siento feliz.
0: Ya. ¿Por qué escoges a María Elena para recibir a tu bebé?
2: Porque me recomendaron que ella es buena.
0: Estoy de ayudante suya. No pasa nada.
2: No.
0: No molesto.
2: No.
0: No. Ya, entonces, ahora sí veamos una cosita. ¿Puedo bajarle un poquito más?
2: Sí.
0: Esto? Ya. A ver, reina. ¿Cómo usted le ve que está bien el bebé? Cuénteme.
1: Le toco acá, aquí tiene que tener uno con estas manos, ya sabe que ahí tiene que estar la cabecita del bebé.
0: Sí.
1: Ajá, y ya, el bebé está en su posición, está ya buscando posición para que esté encajadito, le llamamos encajamiento,
0: ya.
1: Cuando el bebé ya mete la cabecita más abajo. Entonces a ella le falta un poquito, pero ya por ahí va, pero va a ser grandecita. Entonces a veces no encaja mucho porque va a ser grande el bebé.
0: Grande, pero usted no puede saber... El sexo.
1: Ya.
0: ¿Usted puede saber qué? Ah, no. ¿Usted sabe que va a ser una?
1: Nena.
0: ¿Va a ser una nena? ¿Cómo sabes?
1: Nena, nena es redonda.
0: Ah, mire usted. ¿Qué pasa cuando hay un riesgo de aborto?
1: Sí, tuvo ese caso, pero estuvimos rápido con el médico. Tenemos ginecólogo también que lo mira él y miro yo. Entonces somos dos.
0: ¿Eso no choca con
1: no, su no, médico no, ancestral? No.
0: Guatemala enfrenta graves problemas de mortalidad materna y esto está asociado a la pobreza estructural y al déficit de atención sanitaria, sobre todo en las zonas más alejadas. 7 de cada 10 muertes maternas corresponden a mujeres mayas. En ciertas poblaciones indígenas, el índice de partos con asistencia de comadrona llega hasta el 90%. El director del área de salud de Totonicapán considera prioritario entender las necesidades locales.
3: Yo soy el director ya. Yo tengo la gran ventaja que ahora, digamos, tengo este cargo, pero yo soy perteneciente directamente a la etnia maya, propiamente, digamos, la población indígena. Está priorizado. está priorizado en este gobierno que tenemos ahora, lo tiene bien priorizado y prácticamente está bien contemplado y a todo lo que usted me está preguntando en relación a presupuesto, a gasto, a tomar en cuenta crear más servicios de salud en los lugares donde no lo hay.
0: Esto significa que para el sistema de salud, para el Estado mismo, representa un ahorro significativo en cuanto a la atención de salud pública. ¿Cómo ve esa parte?
3: Pues como usted mismo lo dice, sí, aparentemente es así. Si todo ese que 60% fuera atendido institucionalmente, ese tiene su coste a través de nuestros profesionales de salud, pues sería más médicos en los hospitales, más paramédicos en los hospitales, es un costo mucho más alto para nuestro país.
0: En Guatemala, tan solo la asistencia estatal para embarazos y partos en adolescentes en el 2020 representó casi un 0,30% del PIB, según un informe de la ONU. Las parteras mayas le ahorran al Estado ingentes recursos, lo cual no excluye la necesidad de corregir la deuda histórica con estos pueblos.
4: Definitivamente Guatemala es un país de niños y adolescentes, y especialmente de bebés. Al fondo escuchamos ese llanto tan agradable de un recién nacido que acaba de nacer.
0: ¿Cuál es la tasa de mortalidad?
4: La última tasa que tenemos es de 9.5 defunciones neonatales.
0: Ay,
4: de 0 a 27
0: altísimo.
4: Días por 1,000 nacidos vivos. Consideramos que hay que mejorar la calidad todavía, ¿verdad? Pero ese es un proceso que no solo Guatemala
0: claro.
4: tiene. Y porque tenemos esto de que nuestros bebés nacen en los servicios de salud, en el seguro social, o pueden nacer en lugares privados, pero también nacen en la comunidad. Todos quisiéramos que los servicios de salud llegaran detrás de la montaña.
0: Sin embargo, estos planes son un tanto difíciles de llevar a cabo. Y el vocero del Ministerio de Salud Pública nos explicó por qué.
5: La pobreza yeah. extrema, las exclusiones, ¿verdad? El no tener acceso a diferentes servicios que son fundamentales para cualquier ser humano. Háblese de el derecho a la alimentación, a la salud, educación, una vivienda digna. Entonces, todo eso
0: ha incidido.
5: Incide bastante y no contribuye para que vayamos avanzando en la medida, ¿verdad?, deseada.
0: Nos sumergimos a un rincón aún más profundo de esta tierra maya, a Santa Cruz Muluá. En el centro de salud de la zona nos esperaban las Franciscas, Santos Francisca Pérez Herrera y Francisca Itzep Capriel. Cariñosas me introducen a su dialecto y canciones, me indican cómo arrullan a los bebés. Y entonces emprendemos camino pueblo adentro. A pie nos trasladamos por unos 30 minutos a una de las casas donde la paciente de Santos Francisca le espera. A su paso, los niños le dicen cariñosamente abuela. A todos ella los recibió al nacer. Las abuelas comadronas son líderes en sus comunidades, son reconocidas y queridas. Santos Francisca se prepara para atender a Dora. Nos muestra cuán importante es lavarse las manos. Como si se tratara de una visita familiar, inicia la consulta.
6: Me siento feliz porque ella me viene a ver.
7: ¿Tienes más hijos?
6: ¿Yo?
7: Sí.
6: Sí.
7: ¿Cuántos?
6: Cuatro.
7: ¿Y cuántos han nacido con comadrona?
6: Los cuatro.
7: ¿Los cuatro con comadrona?
6: ¿Cuál?
7: Y siempre todo estuvo bien.
6: Sí.
7: ¿Cómo hacías los partos? ¿Te parabas? ¿Cómo tenías a los bebés?
6: Este es así como estoy.
7: Ah, ¿cómo estás?
6: Sí.
7: Ya. ¿Y te levantas un poquito de pronto?
6: Sí.
7: ¿Qué es esta medicina?
8: Molienta.
7: ¿Molienta?
8: Ajá.
7: ¿Es de hierbas? ¿De qué es?
8: No,
9: solo.
8: Y una
9: vez es un medicamento que lo compra en farmacia para que
7: ya.
9: Siéntalo de.
7: Ya.
9: Y se pone suavecito.
7: Ya.
8: Así ves. que cacano suave a cuerpo, van calentar a cuerpo, para que sí que van sentir bien, que cana hoja un chico ur cabecita, que cana hoja un chico ur racán, roca pre bebé.
7: ¿Va a ser varón o mujer?
8: Varón.
7: ¿Cómo ve eso que es varón?
8: Duro.
7: Ya.
8: Sí, duro, varón.
0: En sitios donde no existen hospitales o por lo menos están muy lejanos, la alerta de la comadrona es clave. Ellas detectan la presión alta, la preeclampsia, las amenazas de aborto o las hemorragias que pueden ser mortales. Francisca anhela la presencia de más soporte sanitario.
8: Ayudo mucho, hospital. Por eso como que canta la aquí porque más con aparato gela, más con que tambal gela.
0: Y por supuesto, esta no es una realidad que nuestras franciscas quieran. El protocolo funciona. Si hay signo de alerta, al hospital. Pero mientras, dan consejos para fortalecer al bebé o para que la madre prevenga posibles infecciones, entre otros.
7: ¿Y qué más hacen con estas hierbas? ¿Qué son estas hierbas?
8: Para la infección de urinaria.
7: Ah, esto es para infección de vías urinarias.
8: Ajá, sí, van a echar un poquito de carbonato.
7: Ya, bicarbonato.
8: Sí, van a tomar.
7: Esto es para tomar, es
8: sí,
7: una
8: para
7: infusión.
8: Tomar, sí. Pues,
7: ¿cómo se llama esta planta?
8: Super hierba mora.
7: Hierba mora. ¿Puedo lo leer? ¿Porque es de la mora o no?
10: No, es hierba. No. Hierba mora, sí, le
8: hierba. Mora.
7: Ya, hierba mora.
8: Sí.
7: Ya. Esto se lo hierve.
8: Sí.
7: ¿Y se le pone bicarbonato?
8: Sí, un poquitito.
7: Poquitito, porque, un poquitito. Porque puede ser
8: sí, ajá.
7: Dañino.
0: Frutos de la tierra como el huizquil, también conocido como chayote en países como México, son los preferidos por las comadronas para la recuperación postparto. También las bebidas de maíz espesas y las infusiones. Muchas a las que consultamos nos contaron que ellas mismas les preparan la comida de recuperación a su paciente. Y no siempre reciben un pago por su trabajo, por el costo de su tiempo, por la movilización, por el traslado bajo lluvia y por precarios caminos vecinales. Todo esto nos contaron en un intercambio de saberes, pues no es precisamente una capacitación. Era un encuentro de parteras donde escuchamos impresionantes experiencias que salvaron vidas.
8: Dos vidas tenemos la mano, así es un momento.
7: Así es.
8: Cuando empiezas con su dolor, está duro. Es decir, cuando miramos a la persona que no puede dar, vámonos, al hospital. Hospital, en Cayín. O cuando miramos, Dios quiere, ahí para la señora en casa, bienvenida. Gracias a Dios, bendito el Señor. Pues que fíjese que una si está muy delicada, por un momento el proceso de embarazo en el dolor, y es un momento, y hay señal. Puede dar, si viene el líquido del bebé, si viene la hemorragia, si viene su corazón la señora, y es muy delicada. Por esta una al tanto, la comadrona tiene que ser lista para atender a la señora, porque no es fácil. Que ese no es ese trabajo, no es, muchas las personas, la comunidad, que, los comadronas, ahí bien pagados, los comadronas bien, dale de comer, bien su comida. Nos cuesta, mamayita, en los 60 años, sin tu janik. 60 años, para otra nada, todo arreglo, contento en la familia, contento en la mamá, todo. Otra muerta, ni bebé ni nada.
7: ¿Qué edad tiene usted?
8: Iba a salir mi cosa más, 75.
11: Este trabajo es muy honorable, muy honorable, muy respetuoso. Ese es raro, los que a veces no, pero la mayoría nos dicen buenos días, abuela. Llegamos en las casas, sí. Nos sentimos en familia, incluso lo que nos de, porque a nosotros los comadrones nos dan algo pues para tomar, para comer, véngase, nos
7: sentamos. Parte de la familia.
11: Parte de la familia.
0: Magdalena abunda en detalles sobre la cantidad de experiencias vividas. Relata una ocasión cuando salvó dos vidas, una mujer embarazada abandonada por su familia a su suerte y su bebé en el vientre. Dominga le pidió su ayuda tras haber roto fuente y tener incluso una extremidad de su criatura visible, con enormes riesgos para la vida. Arrancaron como pudieron a un hospital en Xela, donde casi lo dieron por desahuciado.
11: Por favor, atiende. Empezaron a examinar, empezaron a verle, empezaron a poner. No, dijeron, este bebé ya está muerto. ya murió el bebé. Pero entró otra doctora, como su semblante de usted y su altura. Y agarra su aparato, se lo pone aquí, ¿ve? Y se lo puso aquí y el aparatito le puso duro así.

0: de posible para evitar hemorragias mortales o retenciones de placenta, aunque ahora tienen muy claro que los casos graves es mejor derivarlos. En la Guatemala profunda, la deuda social es histórica y por eso es enorme. En ese contexto, dignificar el trabajo de las comadronas en estas comunidades es una tarea indispensable. Entre el 40 y hasta el 90% de los nacimientos en estas comunidades cada año son atendidos por ellas. ¿Y qué necesitan? Un soporte, centros de salud como este. Existe otro trabajo para el que las abuelas comadronas son llamadas. Se trata de los baños de sanación, los llamados temazcales o tamazcales. Acompañamos a esta partera en su transitar montaña arriba, allá donde el agua la suben sus habitantes. En cada casita de campo parecen tener esta suerte de saunas de cemento, con una caldera reservada para quemar maderos y generar vapor entre el agua y las hierbas. Llegamos a la vivienda de una puérpera, una mujer que recién ha parido. Muy celosos con el baño tradicional, la abuela del recién nacido prefiere que no hagamos tomas. Pero estoy preparada para experimentar esta sensación sanadora. Al principio el humo impide la respiración, pero volvemos a la sesión.
1: Sí. Ajá. Ya, bueno.
2: Está bueno, está excelente.
0: Las aves de corral ambientan la zona, las mazorcas negras decoran. El sol nos calienta y aplaca el viento frío. En el campo, los servicios médicos están lejanos. Esperamos a otra abuela comadrona. Ella atenderá a un pequeño paciente con 8 días de nacido. Lo desviste. El bebecito carece de un pañal y está todo mojado. Su madre regresaba de una tarea personal. Sus sonidos nos enternecen. Su madre seguro espera un mejor destino para esta criatura.
2: ¿Cómo está el bebé?
1: Bien.
2: Ya la revisó. ¿Qué nomás hizo?
1: Le limpió su ombliguito, le limpió su piernita.
2: ¿Ya?
1: Sí. Y su...
2: Su cabecita, está
1: sí,
2: todo bien.
1: Sí.
2: Está saludable el bebecito.
1: Ay, está rosadito.
2: Está rosadito. ¿Lo puedo cargar? ¿Sí? A ver.
3: Permítame, regáleme un ratito ver el bebecito.
2: Oye, la bebé. Oye, cosita. Oye, aquí está.
0: Doña Serapia Gómez, como otras comadronas, refuerzan en la comunidad la importancia de la lactancia materna y de procurar una buena alimentación. Ofrece su apoyo a las familias en consultas y tamazcales. Baños que permiten, dice, sanar la matriz, el vientre materno y también mejorar la producción de las glándulas mamarias.
2: ¿Qué le dice a la mamita para que le mantenga bien al bebé?
1: Tu atol, frutas, lo que ella apetito lo tiene que comer. El atol de masa.
2: ¿Atol de masa?
1: Sí, de atol de masa.
2: ¿Y a veces le hace un tamazcal al bebé? ¿Usted?
1: Sí. Un día sí, un día no.
2: ¿Y qué hace en el tamazcal? ¿Para qué ayuda?
1: Leche con hojitas.
2: ¿Ya?
1: Sí, leche con hojitas.
2: ¿Bien calientito?
1: Sí, bien calientito.
2: Ya.
1: El agua, bien calientito. Su cabecita media tibia.
2: Ya.
1: Sí, media tibia.
2: ¿A qué le ayuda el tamazcal?
1: Sí, le ayuda.
2: ¿Para qué sirve?
1: Porque cuando hay, mire cómo es de frío,
2: sí.
1: Bien te calienta.
0: Doña Serapia hace lo que puede en su comunidad, pero los problemas de pobreza extrema, déficit de vivienda, de acceso a alimentos, de salud gratuita y más, representan un acumulado histórico. Las comunidades se las arreglan para sobrevivir. Y en ese contexto la organización social es clave. Conocimos a la fundadora de CODECOT, la coordinadora departamental de comadronas tradicionales de Quetzaltenango. En este espacio ubicado en poblaciones más amplias como Xela, la coordinación entre medicina convencional e indígena funciona de forma aún más cercana. En estos consultorios atiende tanto la comadrona como una ginecóloga.
4: Pues aquí lo que se realiza, damos atención prenatal, atención de partos, curaciones de niños comunes, me refiero de lombrices, de susto, de mollera, En mi familia, mi disyunta.

0: Fue la mamá de mi difunta mamá, fue comadrona. Ajá. Entonces digamos que ese don ya lo traía yo, ¿verdad? Y gracias a Dios, pues, que también nos dejó este don.
1: Margarita recibe a pacientes principalmente de ascendencia maya. Las mujeres indígenas tienen más hijos que las mestizas. La tasa bordea los 3 a 4 en promedio. Llegamos a ver en cada hogar visitado entre 4 y 5 inclusive. De ahí que no sorprende ver madres adultas haciéndose sus chequeos.
0: Tenemos que tomar la presión para ver la presión, si no está alta la presión. Eso es lo que tenemos que hacer, y también conjuntamente también con la ginecóloga, que ella hace ultrasonidos y que también pasa primero conmigo, y cuando yo le digo, ¿verdad?, si ella es necesario que haga un ultrasonido, pasa con la ginecóloga. O a veces si nosotras las comadronas detectamos las enfermedades, ¿verdad?, que es interno, me refiero que nosotros no podemos evaluar lo de adentro, ¿verdad? Ajá. Entonces lo pasamos con la doctora, conjuntamente así trabajamos.
1: El espacio de esta comadrona está dotado de más comodidades y equipos. Incluso ofrece su medicina tradicional a sus pacientes, cosa que no incomoda a su compañera médica.
0: Ella dice que sí, es excelente también porque digamos que cura lento, pero no hace daño a la salud.
1: Las comadronas que conocimos nos mostraron su alegría por ser visitadas y porque decían, nuestras cámaras mostrarán al mundo su parte. Piden dejar una memoria del momento y los abrazos no faltan. Nos despedimos de Asunción Chibok y sus colores. Nos despedimos de María Elena con un abrazo sentido, cargado de energía y de buenos deseos. Seguirán recibiendo vidas hasta que su aliento lo permita.

0: ¿Ves eso ahí? Y también ahí, en las rocas, ¿lo ves?
1: Cerdeña es conocida por ser una isla paradisíaca. Sin embargo, su arena dorada se ha convertido en un gran centro de entrenamiento militar.
2: La mitad de los mares sardos tienen restricciones de navegación durante la mayor parte del año. Los soldados bombardean las playas, bombardean el mar.
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2: Tenemos derecho a la salud, pero está en contraposición al interés militar.
1: Cada vez más sardos protestan exigiendo recuperar el control de su isla y su voz se hace cada vez más fuerte.
3: Tenemos una alternativa a las bases militares. Creo que deberíamos regresar a nuestras raíces, volver a lo que hemos aprendido de nuestros padres y abuelos.
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Bienvenidos a un nuevo informativo. Vamos enseguida con los titulares. Las autoridades electorales de Colombia hacen oficial la victoria de Abelardo Despieyam. Su contrincante Iván Cepeda reconoce su derrota y denuncia la injerencia de Estados Unidos. Al menos 3 personas han muerto tras un nuevo ataque de Ucrania contra la población de la República Rusa de Donetsk. Desde Moscú insisten en que sin el apoyo de Estados Unidos y Reino Unido, Kiev no podría llevar a cabo estos actos. Desde Estados Unidos aseguran que controlarán el destino de los fondos iraníes descongelados, algo que niega Teherán. En el OIEA anuncian que expertos del organismo visitarán la instalación nuclear de la nación. En Bolivia, Rodrigo Paz pide a la justicia firmeza contra los manifestantes detenidos durante las protestas de las últimas semanas. En el país se restablecen los servicios de transporte interurbano.

0: Colombia, el Consejo Nacional Electoral ratificó los resultados y confirmó la victoria del candidato de derecha, Abelardo de la Espriella. Líderes de gobiernos de derecha han transmitido sus felicitaciones. El candidato oficialista Iván Cepeda reconoció el triunfo de su contrincante. En su pronunciamiento también denunció la injerencia extranjera en el proceso. Gustavo Petro solicitó además una investigación. Nos vamos en directo con Andrés Fernández Sánchez. ¿Cómo estás, Andrés? Finalmente, entonces, ¿se puede proclamar el nombre del próximo presidente de Colombia?
1: Saludos, Oliana. ¿Qué tal? Luego de un proceso de escrutinios que se extendió por 3 días, el Consejo Nacional Electoral declaró oficialmente a Abelardo de la Espriella como ganador de las elecciones presidenciales en Colombia, tras un balotaje marcado por una fuerte polarización y un estrecho margen. Según la resolución final, el hoy presidente electo obtuvo 12.960.000 votos, lo que representa una diferencia inferior al 1%, convirtiéndose así en la victoria más ajustada en la historia reciente del país. Escuchemos.
2: Se declara electo como presidente de la República de Colombia para el periodo 2026-2030 por el Partido Movimiento Defensores de la Patria al doctor Abelardo de la Espriella.
1: Previamente, Iván Cepeda, candidato del Pacto Histórico y segundo lugar en la elección presidencial, reconoció el triunfo de Abelardo de la Espriella y presentó ante la autoridad electoral un documento en el que acepta la curul de oposición en el Senado de la República. De igual manera, su fórmula vicepresidencial, Aida Quilcué, hizo lo propio para ocupar un escaño en la Cámara de Representantes. Ambos solicitaron garantías para el ejercicio de su rol durante los próximos 4 años y en sus pronunciamientos hicieron un llamado a la paz, a la convivencia democrática y enfatizaron en la injerencia de gobiernos extranjeros en esta elección.
3: Durante este proceso, denunciamos la abierta e indebida injerencia extranjera en los asuntos internos de Colombia, particularmente las intervenciones realizadas desde el gobierno de los Estados Unidos y, en particular, las intervenciones del presidente Donald Trump a favor de la candidatura de Abelardo de la Espriella.
1: En paralelo, el presidente Gustavo Petro ha insistido en la necesidad de esclarecer las denuncias sobre posibles injerencias extranjeras durante el proceso electoral, particularmente desde los Estados Unidos. Petro ha señalado que la intervención de Donald Trump en la contienda constituiría, según los tratados internacionales suscritos por Colombia, un motivo de peso para anular los comicios. Asimismo, ha planteado que la nación enfrenta el problema de ceder el gobierno al clientelismo del Congreso y la influencia de los Estados Unidos, asimismo como al crimen organizado, o construir un acuerdo nacional que incluya al mandatario norteamericano, quien, según su visión, decidió participar de manera directa en estas elecciones. En contraste, el ahora presidente electo, quien ha mostrado cercanía con las políticas de la Casa Blanca, sostuvo conversaciones con Donald Trump y el secretario de Estado, Marco Rubio. Durante estos diálogos abordaron temas como la seguridad regional, la migración, la cooperación económica. En esta línea, de la Espriella anunció que Colombia se va a adherir al escudo de las Américas, una iniciativa que está enfocada en la lucha contra el narcotráfico y la cooperación de seguridad que integran países alineados con Washington. Además, confirmó su intención de restablecer relaciones diplomáticas con Israel tras una conversación con el ministro israelí, a quien le aseguró que Colombia será un amigo leal y un aliado firme. El nuevo mandatario también ha recibido múltiples felicitaciones de presidentes de la región. Uno de estos últimos fue Rodrigo Paz de Bolivia, quien destacó que la región avanza hacia una etapa de libertad. Abelardo de la Espriella y su vicepresidente José Manuel Restrepo asumirán oficialmente el cargo el próximo 7 de agosto. Un gobierno que tiene un respaldo internacional de gobiernos de derecha, pero también una oposición ya organizada en el Congreso y un enorme desafío de gobernar el país que continúa profundamente polarizado.
0: Agradecemos, Andrés, la actualización de esta noticia.

0: Un nuevo ataque ucraniano con un dron contra un edificio residencial deja al menos 3 muertos y varios heridos en la República Popular Rusa de Donetsk. Desde el Kremlin destacan que las posiciones de Kiev en el frente empeoran cada día. El canciller ruso reitera que Moscú no cederá a los ultimátums y no aceptará un alto al fuego previo como condición del inicio del diálogo de paz. María Isabel Ceballos nos acerca al panorama. Xavi, ¿cómo estás?
1: Hola, Ali. Novedades.
0: Así es.
1: Vamos a contarles todo, pero claro, vamos a comenzar con esta tragedia. Bueno, continúa asesinando civiles el régimen de Zelensky y, como ya lo habías anunciado, es un vehículo aéreo no tripulado el que impactó contra una residencia. Allí estaban varias personas dentro de este edificio de 5 pisos. 3 personas han muerto, han quedado entre los escombros. Ni siquiera las tareas de rescate estaban a salvo por el miedo de nuevos ataques con drones. Bueno, sobre esto, evidentemente, parecería que hay cierta impunidad porque no hay una sola palabra de los socios del régimen de Zelensky. Por eso es que, por ejemplo, lo que reflexiona el secretario de prensa del presidente ruso, Dmitry Peskov, es que cuando la situación empeora en la línea del frente, parece que arremete, ¿no?, Ucrania con este tipo de ataques cobardes, pero tarde o temprano habrá consecuencias irreversibles para ese nivel de pérdidas del ejército ucraniano. Están peleando en una desventaja numérica y también con mucha debilidad en materia técnica, como se lo ha destacado. Pero ahora, mientras ocurre la impunidad, Ali, el canciller Sergei Lavrov llama la atención sobre esta exigencia de los europeos de que exista un cese al fuego inmediato por parte de Rusia para poder hablar, para poder entablar algún tipo de diálogo. Pero claramente esta ha sido la respuesta contundente durante esta jornada de Sergei Lavrov. Primero un alto al fuego en la línea de contacto, después las negociaciones. No, esto ya lo hemos hecho, ya nos han fallado en los acuerdos de Minsk, ya no respetaron los entendimientos de Alaska. ¿Por qué tendríamos que confiar ahora? Veamos qué más dice Sergei Lavrov.
2: Por supuesto, no aceptaremos ultimátums impuestos. Es importante que ciertos actores en países al oeste de Rusia tengan esto presente, ya que están suministrando armas al régimen de Kiev. Han enterrado los resultados de Anchorage e intentan imponer su visión de las negociaciones como un proceso para formalizar la capitulación de Rusia. Este comportamiento no deja en buen lugar a quienes se autodenominan políticos y sin duda no conducirá a resultados positivos.
0: Mientras tanto, Xavi, desde Europa llegan nuevas declaraciones acerca de si se negocia o no con Rusia.
1: Claro, es que esta jornada se ha producido esta cumbre de los E5, de los 5 europeos con mayor gasto en defensa, con mayor peso militar en la Unión Europea. Estamos hablando de Francia, Reino Unido, Alemania, que es el anfitrión, Italia y Polonia. Y supuestamente, según los medios de comunicación, ellos iban a definir, Aliana, quién iba a conversar con Vladimir Putin, con Donald Trump, con Zelensky para llegar a algún tipo de negociación tripartita. Pero al final no pasó absolutamente nada, mi querida Ali. En lo que pues coincidieron al final en su rueda de prensa es que todos contra Rusia y seguimos apoyando a Ucrania y que iba a aumentar esa presión sobre Moscú. Claro, mientras tanto, definamos también lo que dijo el secretario de prensa del presidente Putin respecto a esta posición de los europeos.
3: En primer lugar, debemos asegurarnos de que Europa esté dispuesta a dialogar. Hasta ahora ha habido declaraciones, lo cual es una buena señal, pero las declaraciones son contradictorias, es una mala señal. Es difícil predecir si necesitaremos mediadores más adelante.
1: Claro, a la final esto de las negociaciones queda en nada y claramente con el mensaje de Moscú de que no habrá ese alto al fuego, prácticamente ha quedado dichas las cosas por ahora, ¿no?
0: Así es,
1: no hay confianza en la mediación, Ali. Los medios de comunicación están anotando otra cosa y es que Ucrania está presentando muchas complicaciones para otros países. Es que si es que se le da la integración hacia la Unión Europea, otros países bálticos dirán, bueno, nosotros pedimos con anterioridad, con muchos años, ¿por qué se le da esta preferencia a Ucrania? Ni siquiera se sabe cuáles serán esas fronteras definitivas, así que los medios, incluso en Occidente, están viendo algunos problemas allí. Cerremos, en cambio, con otras controversias, ¿no? Polonia y Ucrania, otrora tan amigos, ¿no? Comían del mismo plato, pero ahora están muy enojados los polacos luego de que Zelensky reivindicara a estos ultranacionalistas de la Segunda Guerra Mundial que exterminaron poblaciones polacas. Bueno, lo que dice este diputado es hora de iniciar un programa para enviar de regreso a los ucranianos que están en Polonia porque están muy, muy ardidos.
0: Por si alguien tenía dudas, ¿no?, del carácter neonazi del régimen, claro. Los polacos lo van comprobando también.
1: Claro, claro.
0: Te agradecemos, Chávez, la información. El periodista Daniel Seixo sostiene que Europa parece no tener un plan para Ucrania y solo busca presionar a Rusia.
4: Por un lado, tenemos que ver a sus gobernantes con una postura claramente belicista, de intentar presionar en todo lo posible a Rusia, incluso facilitando en algunos casos su propio territorio, pero en la mayoría de ellos armamento y financiación a las tropas ucranianas. Y por otro lado, vemos una población que ya está cansada de este conflicto, que empieza a sufrir en sus propias carnes de una manera casi brutal los recortes, las presiones económicas derivadas de este conflicto, y esto es una tensión que poco a poco en el tiempo se irá profundizando. Por todo ello, nos estamos contemplando los últimos días esa Unión Europea que empieza a hablar de negociaciones, que empieza a hablar, a sentarse en la mesa de diálogo con la Federación Rusa, pero que no parece tener un plan definitivo y que no parece realmente buscar un punto final a este conflicto, sino que lo que quiere es presionar a Rusia. Yo no veo una hoja de ruta, no veo un plan, sino que veo una improvisación total y absoluta para seguir únicamente los dictados de Washington.
0: Marco Rubio asegura que si Irán no cumple con los compromisos alcanzados en Suiza, Donald Trump tiene muchas opciones a su disposición. Entre las posibilidades mencionó una nueva imposición de sanciones.
5: Mire, está claro que cada vez que se inicia una negociación, se trata de un proceso de concesiones mutuas. Se trata de una medida temporal. Tiene una duración de 60 días y, por lo tanto, esperamos que cumplan los compromisos que asumieron en Suiza. Si no cumplen esos compromisos, el presidente tiene muchas opciones a su disposición. Entre ellas, no estoy diciendo que vaya a hacerlo, sino que entre ellas se incluye la reimposición de estas sanciones.
0: Según el secretario de Estado de Estados Unidos, el trabajo de los grupos técnicos sobre el acuerdo entre Irán y Washington se reanudará a inicios de la próxima semana. Por su parte, Donald Trump comentó que Irán no cobrará por el tránsito en el Estrecho de Hormuz. En paralelo, el OIE explicó que efectuará inspecciones nucleares en territorio iraní, pero la fecha aún no se ha concretado. Mientras tanto, se informa que el descongelamiento de activos iraníes se hará parcialmente a través de Qatar. Al mismo tiempo, las Fuerzas Armadas de Israel continúan atacando al Líbano. El ministro de Defensa de la Nación Hebrea ratificó que sus tropas sionistas no abandonarán el sur libanés, aunque Washington lo exija. Se reporta además que el alto costo del conflicto con Irán actualmente afecta a la población estadounidense. Elena Villar analiza la problemática.
6: Donald Trump ha vendido como una gran victoria el fin de los más de 100 días de guerra con Irán. Sin embargo, un análisis del coste del conflicto que Estados Unidos decidió iniciar parece disputar la confianza del presidente. Ciñéndonos solo al coste de la guerra, el Pentágono ha comunicado a la rama legislativa que necesita aproximadamente 80.000 millones de dólares para sufragar las hostilidades con Teherán, una cifra muy superior a la estimación de 29.000 millones de dólares que Pete Hegseth presentó al Congreso durante su testimonio el pasado mes de mayo. Otro de los frentes financieros tocados por la contienda, el petróleo. La guerra impulsó al alza el precio de la gasolina, un trago amargo para Trump, quien tiene a los combustibles fósiles como uno de los ejes centrales de su agenda. Según un sistema de seguimiento de costos energéticos de la Universidad de Brown, los hogares estadounidenses han gastado en gasolina y diésel más de $470 más de lo que habrían pagado si no hubiera estallado la guerra. Esa cifra sigue en aumento. Al mismo tiempo, hay que tener en cuenta que el gobierno ha autorizado liberaciones masivas de sus reservas de emergencia para intentar contener la subida de los precios. Ahora las reservas de emergencia de petróleo de Estados Unidos se encuentran en mínimos históricos, al nivel más bajo registrado desde el año 1983.
7: La manera en que este conflicto ha golpeado la economía de Estados Unidos realmente ha sido impactante. Porque no solamente con altos precios de gas de petróleo, más que $4 por galón, No solamente también por el alto costo que la industria militar de Estados Unidos ha tenido que soportar, es decir, con los precios de petróleo de más que 100 o 110 dólares, pero más que todo, este conflicto ha mostrado que Estados Unidos no es capaz de defender a sus aliados en el Medio Oriente.
6: Con semejante panorama, no es de extrañar que una encuesta publicada el pasado 21 de junio revele que la mayoría de los estadounidenses, el 57%, considere que la guerra en Irán ha generado más problemas de los que resolvió. Según el sondeo, el 78% de los preguntados aseguró que Estados Unidos debería poner fin definitivamente al conflicto ya, frente a un 22% que opinaba que el país debe continuar hasta que Irán ceda más. A nivel de popularidad, aunque el índice de aprobación de Trump ha sido negativo durante más de un año, la tendencia ha sido todavía peor estos últimos meses.
0: Mientras tanto, Donald Trump se reunió con el secretario general de la OTAN, Mark Rutte, en la Casa Blanca. En el transcurso del encuentro, arremetió contra la alianza por no haberlo apoyado durante el conflicto con Irán.
8: Ha sido amigo mío. Es un gran tipo, un gran líder, un gran secretario general. Todos lo respetan y aprecio tus bonitas palabras, pero realmente has hecho un buen trabajo. Y creo que si alguien más estuviera en esa posición, ni siquiera nos reuniríamos hoy, para ser honesto contigo.

0: Digo, porque nos decepcionaron. Me decepcionó Italia, me decepcionó el Reino Unido, ahora se ha ido. Y sabes, tenía muchos problemas, pero nos decepcionó el Reino Unido. Nos decepcionaron Alemania y Francia, nos decepcionó la mayoría de ellos. España es terrible, incluso desde tu punto de vista. Quiero decir, no quieren pagar nada, creen que pueden seguir así.
1: El presidente de Bolivia, Rodrigo Paz, advirtió que los responsables de los daños causados durante más de 50 días de bloqueos de carreteras deben ser encarcelados. En este sentido, solicitó a la justicia actuar con firmeza contra quienes perjudicaron a la nación. Por su parte, el expresidente Evo Morales expresó que el gobierno está forzando una guerra civil y que profundiza la crisis social y económica con su política neoliberal. Ricardo Romero nos acerca un reporte sobre el reinicio de las labores de los transportistas en el país andino.
2: Durante casi dos meses, este espacio de circulación de personas era un lugar que parecía abandonado. El movimiento era nulo y la preocupación crecía entre los comerciantes y representantes de las empresas de transporte. Desde el 21 de junio, el panorama cambió. Las terminales de buses de La Paz y El Alto resucitaron y comenzaron a respirar al ritmo del movimiento de los micros de larga distancia. Lentamente, pero a paso firme, se escuchan los anuncios de los servicios desde y hacia la sede administrativa del Estado Plurinacional de Bolivia. Todo se cumple en tiempo y en forma gracias a la liberación de los bloqueos en las carreteras nacionales, motivo por el cual no había posibilidad de hacer circular los ómnibus. Los pasajeros se acercan a las boleterías, hacen las consultas, compran sus boletos o envían sus encomiendas sin inconvenientes. Según la información oficial de esta central de transporte, están habilitados los traslados hacia Oruro, Potosí, Sucre, Uyuni, Yayagua, Tarija y Villazón en el límite con la República Argentina. Si bien por estas horas la administradora boliviana de carreteras no registra bloqueos por primera vez en más de 50 días, no se restablecieron todavía las conexiones con Santa Cruz de la Sierra y Cochabamba debido a la limpieza que se está realizando en los caminos. La reapertura de las rutas y la confirmación de circulación de los buses de larga distancia trajo alivio y mucha alegría en las familias que estuvieron separadas en estos casi dos meses de tránsito interrumpido. Para muchos viajantes, esta apertura es sinónimo de volver a ver a sus seres queridos y, por otro lado, reactivar la economía con el traslado y la recepción de mercadería. Compartimos ahora algunos testimonios de quienes utilizan estas prestaciones, ya sea por trabajo o por placer.
3: Nos retrasó mucho en muchas cosas también, porque no pudimos seguir con nuestro diario vivir.
4: Las pérdidas son inmensas, inmensas. De aquí se salía 300 buses, 400 buses por noche.
5: Y ha sido muy, muy trágico para nosotros, más que todo para los transportistas, porque nosotros vivimos de esto, vivimos del día a día con estos materiales de trabajo, ¿no ve?
2: En tanto, el gobierno autónomo de La Paz informó que se han habilitado los servicios internacionales hacia Arica, Iquique y la ciudad de Buenos Aires. Son tres puntos claves, teniendo en cuenta que los destinos chilenos no tienen conexión aérea directa desde esta ciudad y en el caso de la capital de Argentina, el valor del pasaje en avión es muchísimo más costoso que un traslado terrestre. Por otro lado, debemos agregar que la rehabilitación del funcionamiento le dio vida a las empresas de movilidad de larga distancia, las cuales padecieron la carencia de ingresos desde los primeros días de mayo y sufrieron mucho para sostener los salarios del personal y el mantenimiento de la flota. Asimismo, fue muy duro para los camioneros, quienes sufrieron varias semanas a la vera de las rutas sin acceso a la higiene diaria y los alimentos. Hemos hablado con un representante de la Cámara Departamental del Transporte, quien nos brindó un panorama económico en este sector.
6: Ahora entramos en una etapa de reconstrucción del sector prácticamente, porque nos vemos con deudas en los bancos, deudas de impuestos, deudas a las cajas de salud, AFPs, deudas a los proveedores, deudas hasta de salarios, ¿no? Con los conductores que han estado cuidando los camiones. Desde el primero de mayo, prácticamente ya en El Alto se han visto los primeros bloqueos y se han cerrado las terminales. Y han guardado sus buses, ¿no? Buses en Bolivia, buses en Chile, buses en Perú que no han podido llegar. Y la situación es la misma, ¿no? Y lamentablemente Es muy complicado para el transportista boliviano tener una actividad acá, ¿no? Con tantos bloqueos que estamos acostumbrados, pero nunca un bloqueo de esta magnitud.
2: Otro inconveniente que deben sortear los choferes es la carga de diésel para las unidades de transporte. Aún no se ha normalizado el suministro de carburante, aunque el gobierno de Rodrigo Paz Pereira promete resolverlo.

0: la entrega de combustible lo más pronto posible. En ese sentido, el vocero presidencial José Luis Gálvez informó la llegada de casi 300 cisternas con gasoil y nafta a la planta de Sencata, donde se harán análisis de calidad antes de despachar el insumo hacia las estaciones de servicio. La Administración Nacional afirmó que tienen alrededor de 6 millones de litros de gasolina, una cifra que permitirá regularizar el abastecimiento y le otorgará alivio a este sector del transporte tan golpeado en los últimos 60 días.
1: El Jurado Nacional de Elecciones de Perú confirma las sanciones contra el partido Juntos por el Perú del candidato Roberto Sánchez. Se trata de una multa equivalente a $53,000 y la pérdida del 10% del financiamiento público. Las medidas se imponen en respuesta a los aportes de campaña que recibía la formación de una fuente supuestamente prohibida. El procedimiento administrativo contra Juntos por el Perú empezó en marzo del año pasado por falta de transparencia en materia de inversiones. Además, el organismo electoral exhortó a los partidos políticos a respetar los resultados de las presidenciales. Las autoridades electorales rechazaron el recurso presentado por Roberto Sánchez para anular los votos en el extranjero. El candidato insiste en que el cambio del procedimiento en los votos en el exterior afectó el proceso. Su contrincante, Keiko Fujimori, señala que cada vez que perdió las elecciones, reconoció los resultados.
2: El voto de un peruano en el territorio es tanto como respetable que un voto de los peruanos en el exterior. Son derechos y se tienen que respetar. Pero aquí no está en cuestión ese asunto, sino a por qué OMPE, a solicitud del gobierno, porque Cancillería es el Ejecutivo, desreguló el estándar de la no digitalización, porque la digitalización, el envío inmediato, ¿qué significa? Seguridad jurídica, confianza total. Cadena de custodia.
3: Yo entiendo cómo se puede sentir, porque yo he estado en el otro lado en tres oportunidades y yo he reconocido los resultados en cada uno de los procesos electorales. Yo no le voy a contestar.
1: Seguimos en Perú, donde se desata una polémica por la aprobación en el Congreso de una ley que protege a militares y policías cuando cometan delitos en el ejercicio de sus funciones. La propuesta contó con el aval del fujimorismo en el Parlamento, pero es rechazada por opositores que la catalogan como una nueva norma de impunidad. A través de esta medida se traslada el procesamiento y juicio de hechos punibles al fuero militar policial. Además, establece que asesinatos, torturas, desapariciones forzosas y violaciones sexuales serán de lesa humanidad si se perpetraron en un ataque generalizado contra la población. La Coordinadora Nacional de Derechos Humanos calificó la norma como preocupante y denunció que en las décadas del 80 y 90 la justicia militar fue usada para archivar casos de violencia. Ahora el presidente interino, José María Balcázar, tiene un plazo de 15 días para decidir si promulgar la ley o la devuelve con observaciones. Al respecto, el profesor periodista y dirigente político Gustavo Espinosa opina que con este tipo de acciones el Estado pone por delante el bienestar de los uniformados.
4: Y responde a una visión de la ultraderecha, de la derecha fascista, que se orienta a convalidar los crímenes contra el pueblo, todo lo que significa violencia contra las poblaciones civiles va a ser protegida por el Estado. El Estado va a amparar a todos aquellos que cometan delitos contra la población. Por eso es que se han dictado diversas disposiciones. Son susceptibles de encontrar a cualquier apoyo del Estado las personas uniformadas que hagan uso de sus armas de fuego en cualquier circunstancia. De este modo, no responderán ante la justicia cualquiera que sea la acusación que se vierte contra ellas. Lo que se está buscando es garantizar prácticamente el derecho de los uniformados a preservar su propia vida, poniendo en riesgo y afectando gravemente la vida de las personas civiles.
1: Terminamos con una noticia de último momento. Venezuela acaba de ser sacudida por un potente terremoto de magnitud 7. Se reporta que el sismo también se sintió en países vecinos como Colombia. Se informa sobre daños en varias calles y avenidas. Seguiremos informando sobre este tema más adelante en

0: próximos noticieros. Así llegamos al final de nuestro informativo. Una pausa y titulares.
1: La artesanía colombiana no existe sin quienes la crean. Los abuelos que enseñan con paciencia, los jóvenes que heredan el saber y los territorios que brindan materia prima e identidad.
2: Cuando les contamos la historia, las personas quedan muy contentas y más llevan eso, ¿no? Llevan ese pedazo de conocimiento de las comunidades, de cómo vivimos.
3: Hemos visto que los intermediarios a veces son explotadores del talento del artesano. Compran demasiado barato y venden a precio de esmeralda, a precio de oro.
4: La gente como del campo, los originales, han visto que siempre es un complique ser artesano. No hay mucho progreso y hay muchos impuestos también del gobierno.
5: Para mí el ser artesano es algo muy hermoso, es muy bonito, porque pues con eso he podido sacar a mi familia adelante. Y el trabajo de la artesanía es muy hermoso.
6: ¿Qué ocultan las cartas y los juegos de manos? ¿Cuál es el rey de triunfo? ¿Cómo vencer a los ases del crimen? ¿Se puede ganar la apuesta por la paz? ¿Dónde está la carta perdida? ¿Por qué tantos dejan de seguir las reglas del juego? Los naipes siempre se están barajando. Y para comprenderlo todo, hay que poner las cartas sobre la mesa.

Las autoridades electorales de Colombia hacen oficial la victoria de Abelardo Despriella. Su contrincante Iván Cepeda reconoce su derrota y denuncia la injerencia de Estados Unidos. Al menos 3 personas han muerto tras un nuevo ataque de Ucrania contra la población de la República Rusa de Donetsk. Desde Moscú insisten en que sin el apoyo de Estados Unidos y Reino Unido, Kiev no podría llevar a cabo estos actos. Desde Estados Unidos aseguran que controlarán el destino de los fondos iraníes descongelados, algo que niega Teherán. En el OIE anuncian que expertos del organismo visitarán las instalaciones nucleares de la nación persa. En Bolivia, Rodrigo Paz pide a la justicia firmeza contra los manifestantes detenidos durante las protestas en las últimas semanas. En el país se restablecen los servicios de transporte interurbano. 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

0: ¿Qué tal? Como siempre, un gusto saludarles. Bienvenidos a Entrevista. México está siendo coanfitrión de la Copa Mundial de Fútbol. Me parece que ya hemos saboreado, experimentado las primeras postales de lo que va a ser este torneo, que, por cierto, se va a estar celebrando en el país en tres sedes, 13 partidos que estarán disputándose en Ciudad de México, Guadalajara y también en Monterrey. Para abordar muchas particularidades y cuestiones históricas y, bueno, pues analizar un poquito más lo que va más allá o trasciende solamente los partidos, me encuentro con Giovanni Pérez Uriarte, doctor en Historia por la UNAM, además de investigador del Instituto Mora. Pues muchas gracias por estar con nosotros.
1: Es un placer estar aquí, muchas gracias por la invitación.
0: Giovanni, podríamos hablar de qué caracteriza a México como anfitrión histórico y además el único en albergar tres mundiales de este tipo en el mundo.
1: Sí, me parece que una de las características más notables de México como anfitrión es que es muy amable, es muy cálido. Yo no tuve la oportunidad de vivir México 70 ni México 86, de modo que imaginarme el escenario mundialista en este país era algo muy nuevo para mí, a pesar de que nos tocaron las migajas, hay que decirlo, y me sorprendió muchísimo la amabilidad que yo veía en la afición. Me encontré, por ejemplo, con aficionados sudafricanos y todo era fiesta, lejos de la rivalidad, lejos de la disputa. En realidad, la afición parecía muy, muy amable, aunque también tengo que decir que me sorprendió para mal ciertas actitudes que tenían con otros sectores de la sociedad mexicana, ¿no? Como sabemos, había por ahí un grupo de madres buscadoras, gente que estaba manifestándose, y algunos sectores de la afición, no toda, pero algunos de los sectores de la afición, pues se mostraron hostiles hacia ellas, ¿no? Entonces me quedé con un sabor agridulce, pero rescato esta amabilidad.

0: amabilidad, sobre todo en términos de recibir al extranjero, ¿no? De ser como muy buenos anfitriones, de hospedarlos muy, muy bien. Y me parece que eso es algo que ha caracterizado al pueblo mexicano desde los 70, al menos, si no es que nos vamos más atrás, hasta el día de hoy.
1: Me detengo un poco antes de hablar un poquito más acerca del ambiente. Dijiste algo muy relevante, las madres buscadoras. Estamos viviendo un contexto muy particular en México, una situación en la cual, por cierto, tenemos bastante tensión con nuestro vecino país del norte, con Estados Unidos, que es coanfitrión y que prácticamente se aborazó la mayor parte, además de los partidos, ¿no? Ahí en este acuerdo que se sostuvo con la Federación de Fútbol. Pero esto me lleva a preguntarte, precisamente en este contexto en el que nos encontramos, ¿es la primera vez que México es anfitrión en medio de una coyuntura como la que estamos atravesando, con las tensiones internacionales, con las propias tensiones que vivimos en distintos sectores que se han estado protestando antes y durante esta temporada del Mundial?
0: Las manifestaciones sociales en realidad han permanecido desde los años 70 y los años 80. Me remito a estos dos mundiales, México 70 y México 86. Eran contextos muy, muy complejos. En el primer caso, tenemos que recordar el momento histórico que México vivía. México estaba gobernado por un régimen profundamente autoritario. Había movimientos sociales muy intensos desde finales de los años 50. El movimiento ferrocarrilero, el movimiento médico de los 60, el movimiento estudiantil, las guerrillas en los campos mexicanos, movimientos magisteriales. Todo ese contexto era algo que hacía de México un lugar complicado para celebrar un evento de este tipo, a pesar de que el régimen promovió la idea de que era el mejor espacio. Organizar los Juegos Olímpicos del 68 y México 70, porque hay que entenderlos como un conjunto. Sin embargo, hay una particularidad que sí me parece muy importante destacar. En ese momento, a finales de los años 60 y principios de los 70, los movimientos sociales, hasta donde yo tengo registrado, no se propusieron deliberadamente evitar estos eventos. No lo declararon así. Incluso el movimiento estudiantil de México 68, en el marco de México 68, expresamente declararon que ellos estaban a favor de los Juegos Olímpicos, pero que querían que se atendieran sus demandas. Esto se transformó en las siguientes ediciones. En México 70, entonces, se construye un ambiente de mucha fiesta. México 86 es un contexto bien diferente. Hay que recordar los años 80 del pueblo mexicano. Desde el año 82 se había declarado una moratoria del pago de la deuda. La inflación crecía más o menos al 60% anual. Eso es muchísimo. En 1985 México padece este terremoto y el gobierno mexicano no responde como debería. De modo que hay un hartazgo enorme de la población hacia el gobierno. Se decía en ese momento, desde las calles de Ciudad Nezahualcóyotl, no queremos goles, queremos frijoles. Sin embargo, la población, una vez que comienza el ambiente mundialista desde varios meses antes, la población se vuelca y hace suya la fiesta. Entonces, podemos ver que hay movimientos sociales que giran en torno a este evento, pero que en esos años no están rechazándolo del todo. En el 70 es muy claro que no lo quieren rechazar, en 86 algunos sectores sí lo quieren hacer, pero terminan abrazando la fiesta. Y en este momento me parece que el contexto social es mucho más complejo que en las dos ediciones anteriores. También creo que tiene que ver, si me lo permites, Luis, señalar, también creo que tiene que ver el hecho de que México no es el único anfitrión. Entonces, al celebrarse muy pocos partidos aquí, la fiesta se siente un poquito desangelada.
1: Además, claro, hay que destacar que son 40 años, 40 años desde la última edición. El país ha transformado en distintas aristas, de diferentes formas, pero las particularidades que vivimos hoy no son las mismas, ¿no?, de aquel entonces. Y desde luego, aunque hemos crecido también, se ha visualizado hoy en día en este contexto, pues, muchas de las razones por las cuales no la afición, sino la sociedad mexicana, que a lo mejor es incluso ajena al fútbol, pues estaba de alguna manera en contra o, si no en contra, alzando la voz, protestando por cuestiones como la modernización a la capital mexicana, que por cierto, bueno, fue tardía. Dicen por ahí que el mexicano siempre deja todo al último, ¿verdad? Pero que eso también se vio un poco reflejado en la manera en la que mucha de la afición pues estaba expresando, en todo caso, su hartazgo. Y desde luego que no estaba de acuerdo con esos trabajos que están realizándose pues para dejar en óptimas condiciones, ¿no?, a la ciudad para recibir más que a los turistas nacionales, a los turistas internacionales.
0: Exactamente, eso es algo que ha impactado fuertemente en quienes vivimos en la Ciudad de México y no dudo que también en quienes viven en Guadalajara y en Monterrey. Las labores para remozar la ciudad, la mirada que se le ha dado, esta idea de recibir a los extranjeros, pero no pensar tanto en el bienestar de quienes habitamos la ciudad, eso ha generado muchísimas molestias. Simplemente señalar todos los movimientos que se generaron previo a la inauguración en el Estadio

0: Azteca, las retas anti-FIFA, las retas anti-gentrificación son un ejemplo de eso, ¿no? Al final el Mundial se celebra durante un mes y medio, en este caso va a ser menos en el caso de México, porque tiene pocos partidos, pero en realidad el impacto de todas las transformaciones que hay se quedan y quienes lo padecen, pues somos quienes vivimos aquí.
1: Desde tu punto de vista, con todas estas adecuaciones, todo este despliegue, la misma ceremonia inaugural, el show, el performance que se dio, ¿hubo opiniones a favor, opiniones negativas? Eso siempre lo va a haber. Pero sí quisiera preguntarte, ¿no? Desde tu punto de vista, desde tu campo de estudio y tu visión, ¿consideras que el contexto en el cual el sector privado y desde luego las autoridades estuvieron organizando y adaptando la ciudad, lo hicieron un poco más para la mirada y la visita del exterior que para nosotros mismos, que somos los locales y que pues, disfrutáramos de este mundial?
0: Claro, claro que sí. Siempre es así. Tradicionalmente este tipo de eventos se utilizan como una herramienta propagandística, una mirada hacia el exterior para construir tu imagen hacia los que están afuera. Así pasó en México 68, así pasó en México 70, así pasó en México 86 y esta ocasión no es la excepción. Y no es solamente el caso de México, ¿eh? Sucede prácticamente en todos los eventos. Estados Unidos también, desde luego, estaba utilizando esta herramienta propagandística para construir una imagen favorable de su régimen, pero pasó en París 2024, pasó en Tokio 2020, pasó en Brasil 2014 o Río 2016. Y eso también me permite señalar una cosa. Por lo menos en los megaeventos deportivos que se han celebrado en este siglo, en el siglo XXI, sí podemos identificar como un elemento común que siempre ha habido protestas en contra de esos eventos. En todos los eventos ha habido sectores de la sociedad que rechazan que su país o su ciudad sea anfitriona de este tipo de espectáculos. Y en todos los casos, los eventos se han celebrado. O sea, hasta el día de hoy no ha habido un movimiento social que haya detenido realmente, que haya evitado la inauguración y la celebración de ese tipo de espectáculos. Esto me parece que nos lleva a pensar en cómo este tipo de fenómenos de escala global, tenemos que mirarlo así, tal vez tienen que empezar a transformar sus dinámicas. Porque si la resistencia, el rechazo, el hartazgo es cada vez mayor en Europa, en América, en cualquier lugar del mundo, entonces hay que empezar a repensar si la gente de verdad está contenta siendo anfitriones de este tipo de espectáculos.
1: De hecho, iba a preguntarte eso, si creías que esto nos hablaba más sobre cómo ha evolucionado la idiosincrasia en las diferentes disidencias en cada uno de los países que alberga eventos internacionales, o si nos habla más de la necesidad de un ejercicio de autocrítica. Podemos tomar el ejemplo, por ejemplo, de Infantino, en las últimas declaraciones en conferencias de prensa, donde incluso colegas reporteros pues cuestionan este doble rasero, ¿no? Con el cual dice la FIFA en realidad no se entromete en cuestiones de política interior de los países para negarle la entrada a árbitros o bien selecciones de diferentes nacionalidades. Sin embargo, por el otro lado también se ha encarado esta contrariedad en sus argumentos y que se ha demostrado, ¿no? Que en realidad la FIFA es selectiva y es hasta elitista, podríamos decirlo.
0: Exactamente. La FIFA se muestra como una organización que no tiene un fin lucrativo, sin embargo, en los hechos opera como una empresa transnacional que detenta el monopolio del fútbol profesional. Y además que se adapta, ha mostrado históricamente una gran capacidad para moldearse según el gobierno con el que está relacionado. Es decir, lo podemos ver en el siglo XXI, lo mismo organizó o le dio la sede a Qatar que a Rusia, que ahora a Estados Unidos. Son enemigos geopolíticos indudables desde hace muchísimos años. Pero la FIFA se adapta. La FIFA, en su enorme voracidad, es capaz de negociar prácticamente con cualquier persona. Yo creo que el modelo se va a agotar, Luis, si me lo permites. Se va a agotar, tal vez en el transcurso de algunas décadas. Las manifestaciones sociales de descontento han ido creciendo. Ahora no han sido lo suficientemente fuertes para golpear, para lastimar las inversiones o los ingresos de la FIFA. Pero creo que tarde o temprano puede pasar.
1: Dentro de esta dinámica entraría, por ejemplo, la cuestión del monopolio de los derechos de transmisión. Si me permites el comentario, pues el fútbol, al menos popularmente, es conocido pues como un deporte democrático. Sin embargo, al menos en México, la cuestión de los derechos de transmisión, de las multas, sanciones a establecimientos que transmitan o reciban, pues al final como parte de su oferta, ¿no? Siempre tener una televisión para sus comensales, pero que transmitan los partidos sin haber adquirido de manera debida los derechos de transmisión a través de una plataforma, pues se supone, ¿no?, que serían sancionados. El mismo costo de los boletos, que son todo menos accesibles para el grueso de la población mexicana. Escuchaba comentarios incluso de periodistas deportivos diciendo: en la afición mexicana hay todo menos personas de a pie, hay influencers.

0: Hay artistas, hay políticos, hay gente de poder adquisitivo considerable, pero no hay mexicanos de a pie. Esto nos habla de ese ejercicio de autocrítica y de esta elitización de este deporte que está haciendo la FIFA, ¿o cómo lo ves?
1: Indudablemente, sí, es un proceso de elitización enorme. Me parece que está a la vista de todos, como bien señalas el ejemplo de los boletos. E insisto, también nos da una muestra de la enorme voracidad de este organismo, que incluso quiere multar, como bien lo decías, establecimientos que transmitan su señal. Pero no solo eso, Luis, algo que me sorprende muchísimo, que incluso me alarma, es que la FIFA, en su enorme deseo por obtener cada vez más ganancias, incluso nos limita el uso del idioma. Tenemos que estarnos cuidando con qué palabras utilizar, porque si no nos bajan el video de las redes o nos bajan el video de los medios. Hay ciertas palabras que no debemos decir. A mí me cuesta mucho trabajo expresarme ahora sin utilizar ciertos conceptos, tratando de hacer malabares. Y esto, insisto, nos da cuenta de cómo este espectáculo se está convirtiendo en algo solamente para unos cuantos. Y me parece que esto tarde o temprano va a tener consecuencias funestas para la institución. Ahorita quizá no se ve, quizá en el próximo mundial tal vez no lo veamos, pero tarde o temprano va a pegar, porque la afición al fútbol es el principal consumidor de este espectáculo. ¿Cómo se va a sostener el negocio si tu principal consumidor no puede consumirlo? La FIFA tendría que cambiar esta dinámica.
0: Volviendo a mirar un poco hacia el interior del país, aunque a algunos les parece una exquisitez cuando hablamos de mundiales, se suele decir más y sobre todo a nivel mediático, es el tercer mundial que México alberga. Sin embargo, en esa discusión queda rezagado el mundial femenil de 1971. ¿Por qué ocurre? ¿Por qué no es tomado en cuenta el de la Liga Femenil?
1: Agradezco muchísimo la pregunta y me da muchísimo gusto que platicamos sobre eso, porque en efecto se ha convertido en un lugar común señalar que 2026 es el tercer mundial celebrado en México. Eso absolutamente es falso. Sería en todo caso el cuarto mundial. A mí me parece que hay dos razones por las cuales el mundial del 71 suele ser olvidado. Uno tiene que ver con lo que señalaba. Con el hecho de que la FIFA es el monopolio, detenta el monopolio del fútbol profesional y no desea que ningún otro organismo utilice el nombre de su marca registrada, estas palabras que no podemos decir, ¿no? Y ese mundial, el mundial de 1971, no fue organizado por la Federación Internacional de Fútbol Asociación, sino por un organismo paralelo, un organismo independiente, que en ese momento se llamaba Federación Internacional Europea de Fútbol Femenil. Este organismo comenzó a organizar este tipo de eventos. Primero organizó Italia 70, después México 71, y significó de algún modo un rival para la FIFA. Esa es la primera razón. La segunda me parece que es la dinámica del heteropatriarcado, es eso. Todavía hasta el día de hoy, a pesar de los enormes avances que se han tenido en materia de género, gracias a las enormes luchas de los feminismos, a pesar de eso, todavía el patriarcado margina la participación femenina en muchos aspectos de la vida y el fútbol no es la excepción. Sin embargo, me parece muy importante señalarlo, destacarlo, este mundial en especial, por al menos dos razones. Para México. Una, porque significó el máximo logro deportivo que México en nivel de selección mexicana de fútbol ha obtenido, que es llegar a la final de un torneo internacional. Los varones nunca lo han conseguido, no han estado ni cerca de eso en todas las ediciones que han participado desde Uruguay 1930. Esto ya nos da una idea de la magnitud de ese mundial. Y además, porque en ese marco inició una lucha que me parece que hasta el día de hoy tiene impacto, resuena, que es la lucha de las mujeres por defender su derecho a dedicarse a la profesión que ellas quieran. Esa lucha, iniciada por las mexicanas hace más de 50 años, conecta directamente con la lucha de las futbolistas estadounidenses el día de hoy, de las futbolistas de todo el mundo. Por eso me parece tan importante recordarlo. Entonces, no es el tercer mundial en México 2026, es el cuarto. No podemos olvidar a las mujeres de 1971.
0: Y hablando de las selecciones nacionales y de sus proezas, creo que es pertinente mencionar esta supuesta maldición del quinto partido, ¿no? Las selecciones varoniles de fútbol nunca pasan del quinto partido en las Copas del Mundo. Sin embargo, vemos que, si bien para conocedores y para quienes no lo son, la opinión me parece que se divide un poco quienes dicen y son más realistas al decir, tomando en cuenta el rendimiento, el seguimiento que se le da a nivel selección nacional a nuestro equipo, pues realmente las posibilidades son pocas. Hay quienes, sin embargo, también mantienen esa esperanza y apoyan al equipo, a la selección nacional, sin importar, sin tomar en cuenta los detalles detrás, ¿no? En la preparación, el seguimiento, la estructura misma de la federación, de la selección nacional. ¿Por qué consideras o cómo vislumbras, ¿no?

0: Veces que en la que nos equivocamos y no podemos corregir los errores o no podemos tener una segunda oportunidad para hacerlo mejor. Pero en el fútbol siempre pasa. Y esa característica me parece que para un país tan golpeado históricamente como el nuestro, como México, con problemas sociales históricos que llevan décadas o incluso siglos, para un país como el nuestro, pensar que hay una segunda oportunidad, que mañana vendrá un nuevo partido, que mañana vendrá un nuevo torneo, es un bálsamo, es una esperanza, es una ilusión. A pesar de que históricamente tenemos resultados tremendamente horrendos. Y en ese sentido me gustaría también recordar cómo a lo largo de la historia se ha construido un discurso nacionalista en torno al equipo mexicano que se caracteriza por señalar aspectos no precisamente positivos. Y esto es algo muy, muy raro, Luis. A lo largo de la historia en otros equipos, pues siempre te quieres identificar con los ganadores, con los campeones. Peones, ¿cierto? Nadie se quiere identificar con un equipo perdedor. Pero en México pasa justamente lo contrario. A lo largo de los años 60 o 70 se acuñó, por ejemplo, este estereotipo de los ratones verdes, de personajes que eran talentosos, que eran muy simpáticos, pero que se acobardaban ante el escenario más importante, ante el problema, ante la dificultad. Esto sabemos que no es así. Esto es cultural, esto se nos han enseñado y tal vez, bueno, estoy seguro en realidad, lo podemos transformar. A mí me parece que es muy importante pensar al fútbol como un fenómeno cultural, como algo producido por nosotros, que refleja muchas de nuestros aspectos culturales, pero que no están dados, no están determinados. Es decir, nosotros podemos transformarlos. ¿Por qué me parece importante? Porque si nosotros nos damos cuenta que podemos transformar el fútbol, nos damos cuenta entonces que también podemos transformar el mundo. Si otro fútbol es posible, otro mundo es posible.
1: Sí, es una manera de ver el fútbol como un vehículo, en todo caso, un vehículo de transformación. Y no sé si coincidas, me da la impresión de que en una sociedad, en una población ciertamente polarizada, hay que decirlo, como la que hoy en día hay en México, el fútbol, la Copa Mundial de Fútbol, la selección nacional, más allá de sus resultados, tiende a desdibujar esta división entre clases sociales, incluso entre diferencias ideológicas, de tal manera que posiblemente no en el estadio, porque ya lo discutimos, no todos tienen las posibilidades, pero aquí en el Ángel de la Independencia, en los FanFest, en algunas otras locaciones, en las calles de la Ciudad de México, sin importar de dónde provengan ni cualquiera de las diferencias que pudiera haber, la afición o en todo caso la sociedad mexicana se une a través de su selección o del fútbol en este caso.
0: Así es, porque la selección mexicana se ha constituido como un símbolo de la nación. Todavía tiene ese impacto, un símbolo a la altura de la bandera, del himno nacional. Mira, pensemos, ¿en qué otro lugar, después de que salimos de la educación básica, en qué otro lugar cantamos el himno nacional como se cantó en el Estadio Azteca? En ningún otro lado. Entonces, el fútbol y la Copa, organizada por la FIFA, este torneo está constituido con base en los discursos nacionalistas. Es la guerra por otros medios, es la guerra simbólica. Es quizá el único espacio en donde las naciones se confrontan de esa manera, sin que haya heridos, sin que haya muertos y sin que tengamos consecuencias, digamos, económicas o políticas. Porque si México gana el Mundial, el PIB no va a crecer. No hay que perder de vista esto. A mí me parece muy importante que la afición al fútbol disfrute de su afición, está muy bien, pero que siempre lo vea con espíritus críticos, con ojos críticos, con una mirada muy aguda. No perder de vista las implicaciones sociales que tiene, no perder de vista el negocio que constituye y quiénes son los que se benefician, no perder de vista el lugar que nosotros como aficionados o como académicos, quienes estudiamos el fútbol, tenemos dentro de este fenómeno.
1: ¿Cómo crees que va a ser recordado el Mundial? Sí, el Mundial en Norteamérica, Canadá, Estados Unidos, pero particularmente, ¿cómo crees que va a ser recordado en la historia el Mundial de 2026 en México?
0: Qué pregunta tan difícil, porque claro, es jugar al adivino. Creo que este mundial va a ser histórico, no forzosamente por términos positivos, sino más bien por lo que hablábamos respecto a la elitización del evento, y que a partir de este momento creo que este fenómeno se va a agudizar, o sea, va a ser cada vez más elitista. Y esto me parece que tarde o temprano va a tener que, o va a generar que el máximo organismo que detenta el fútbol profesional modifique las dinámicas, modifique la dinámica del negocio, la propia estructura. También creo que este evento es muy particular por la forma en la que se está consumiendo. Es decir, es muy evidente que las plataformas digitales hoy juegan un papel fundamental y que han ido desplazando a otros medios, a los medios tradicionales, la televisión, desde luego la radio o qué decir de la prensa escrita. Me parece que este evento marcará un parteaguas en ese sentido y que, sin lugar a dudas, lo vamos a recordar también como el primer mundial de la globalización. Pero también puede ser el mundial de las resistencias, de los migrantes, de las madres buscadoras, del magisterio, de los trabajadores.

0: trabajadores que en Estados Unidos están haciendo huelgas. Va a ser un mundial muy particular y creo que indudablemente va a marcar la historia.
1: Giovanni, muchísimas gracias por compartir tus reflexiones, sobre todo también los recuerdos y bueno, el seguir construyendo lo que es la memoria colectiva de México en este deporte que tanto le apasiona al mexicano, que es el fútbol.
0: Muchas gracias por la invitación y un placer estar aquí.
1: Muchas gracias. Y a ustedes, gracias por habernos acompañado. Nos vemos en una futura emisión. Hasta la próxima.

0: En la Guatemala profunda, la deuda social es histórica y por eso es enorme. En ese contexto, dignificar el trabajo de las comadronas en estas comunidades es una tarea indispensable.
1: En ciertas poblaciones indígenas, el índice de partos con asistencia de comadrona llega hasta el 90%.
0: ¿Tienes más hijos?
2: Sí.
0: ¿Cuántos?
2: Cuatro.
0: ¿Cuántos han nacido con comadrona?
2: Los cuatro.
3: 60 años. Nada. Todo al rey, contento en la familia, contento en la mamá, todo. Otra muerta. Mi bebé ni nada.
0: ¿Qué pasa cuando hay un riesgo de aborto?
4: Sí, tuvo ese caso, pero estuvimos rápido con el médico. Y tenemos ginecólogo también, que mira él y miro yo. Entonces somos dos.
5: Este trabajo es muy honorable, muy respetuoso. Llegamos en las casas. Nos sentimos en familia.
6: Okunoshima, una pequeña isla en la prefectura de Hiroshima donde se produjeron hasta 9.000 toneladas de armas químicas a lo largo de 15 años.
7: Mientras la fábrica estaba en funcionamiento, el cielo sobre la isla permanecía cargado de gas venenoso. Cáncer de piel, de esófago, de estómago, de pulmón, lesiones de garganta.
6: Japón nunca ha reconocido oficialmente el uso de gas venenoso. Sin embargo, las consecuencias de su uso, incluyendo para China, contradicen la postura oficial.
8: En el transcurso de la guerra cargábamos los proyectiles de gas en los cañones y los disparábamos. Nuestra intención era contener al enemigo, pero en realidad aquello era una masacre.
9: El daño causado por Japón no podrá revertirse en lo que me queda de vida.
6: En la década de los 60, la isla se abrió a los turistas y en 1988 se inauguró un museo de gases venenosos.
10: Es una parte de nuestra historia que el gobierno quiere borrar. Quiero que la gente sepa que las tragedias de la guerra aún no han terminado.
11: ¿Encerrados por expresarnos en libertad? ¿Silenciados por decir la verdad? ¿Censurados por criticar a los poderosos? ¿Sentenciados por destapar lo oculto? No, no. Seguimos críticos con los guiones establecidos, denunciantes de las injusticias silenciadas. Seguimos libres.
6: Cuando veas templos destruidos, no digas, mira lo que ha hecho la gente. Mejor di, mira hasta dónde nos ha llevado el diablo. Así tu tristeza se volverá espiritual y de ella nacerá la oración.
7: Todo cambió de forma discreta. Hubo un antes y un después. Todas las personas a las que conocías antes habían cambiado por completo. Su perspectiva había cambiado. Lo que antes parecía importante dejó de tener valor y aquello que antes pasaba desapercibido se volvió lo verdaderamente valioso.
12: Nosotros aquí sabemos muy bien que el mundo es así. Lo tenemos bien claro y muy presente.
9: Creo que me salvé solo por rezar. Los fragmentos de la metralla volaban cerca de mí, pero no me alcanzaron. Fue un milagro.
7: Mucha gente salió perjudicada. Muchos enterraron a sus familiares y seres queridos. Aquí la gente ha pasado por innumerables desgracias y dolor. También necesitan una especie de rehabilitación espiritual.

0: Sin embargo, su arena dorada se ha convertido en un gran centro de entrenamiento militar.
1: La mitad de los mares sardos tienen restricciones de navegación durante la mayor parte del año. Los soldados bombardean las playas, bombardean el mar.
2: Desde 1977 me he comprometido a luchar contra la OTAN, fuera de mi casa, en Cerdeña.
0: Las bases de la OTAN se han utilizado para realizar entrenamientos militares con armas químicas y de uranio empobrecido.
3: El 65% de los pastores que trabajaron dentro de los 2,5 kilómetros del área de bombardeos padecieron tumores, leucemia y neoplasias.
1: Tenemos derecho a la salud, pero está en contraposición al interés militar.
0: Cada vez más sardos protestan exigiendo recuperar el control de su isla y su voz se hace cada vez más fuerte.
2: Tenemos una alternativa a las bases militares. Creo que deberíamos regresar a nuestras raíces, volver a lo que hemos aprendido de nuestros padres y abuelos.

En Venezuela se registró un terremoto de magnitud 7,1. Se ha emitido una alerta de tsunami en el Caribe. En pocos minutos les presentamos los detalles. En Colombia, el Consejo Nacional Electoral declara oficialmente la victoria de Abelardo de la Espriella en los comicios presidenciales. Iván Cepeda reconoció los resultados y denunció la injerencia de Estados Unidos. Un ataque del régimen de Kiev contra un edificio residencial deja al menos 3 muertos en la República Rusa de Donetsk. El canciller de Rusia rechaza que varios países europeos intenten imponer su visión en torno a las negociaciones. Marco Rubio intenta calmar a los países del Golfo Pérsico en medio de las negociaciones con Irán. Asegura que Estados Unidos no va a socavar la seguridad de sus aliados en la región. Mientras los diálogos avanzan, anuncian que la Organización Internacional de Energía Atómica realizará inspecciones nucleares en el país persa. En Perú, cuando estamos en la recta final de los conteos de votos, las autoridades confirman las sanciones económicas contra el partido Juntos por el Perú del candidato Roberto Sánchez. A su vez, rechazan el pedido de anular los votos en el extranjero que son clave en estos comicios. Hola, ¿qué tal? Bienvenidos a las noticias. Aquí comenzamos.

0: Aquí comenzamos con las noticias. Un fuerte terremoto sacude la región central de Venezuela. Según los reportes, el sismo fue de magnitud 7,1. Medios de comunicación reportan afectados y daños estructurales en la capital del país. Se reportan movimientos intensos y la caída de objetos, mientras las autoridades inician la evacuación de los posibles afectados. El Servicio Geológico de Estados Unidos informa que el epicentro se localiza a 28 kilómetros al noroeste del municipio de Montalbán, a una profundidad de 13 kilómetros. Según la información preliminar, el terremoto también habría sido sentido en Colombia, Curazao y también en Aruba. El Centro de Alerta de Tsunamis del Pacífico activó una alerta para la región. Y ahora nos vamos a Colombia. El Consejo Nacional Electoral ratificó los resultados de la segunda vuelta y confirmó la victoria de Abelardo de la Espriella. A su vez, Iván Cepeda reconoció el triunfo de su rival. Además, confirmó que junto a su compañera de fórmula asumirán los escaños en el Congreso como principales representantes de la oposición. Sin embargo, denunció presuntas injerencias externas durante el proceso electoral. Por ello, el presidente Gustavo Petro pidió abrir una investigación. Andrés Fernández Sánchez nos cuenta más.
1: Luego de un proceso de escrutinios que se extendió por 3 días, el Consejo

0: Nacional Electoral declaró oficialmente a Abelardo de la Espriella como ganador de las elecciones presidenciales en Colombia tras un balotaje marcado por una fuerte polarización y un estrecho margen. Según la resolución final, el hoy presidente electo obtuvo 12.960.000 votos, lo que representa una diferencia inferior al 1%, convirtiéndose así en la victoria más ajustada en la historia reciente del país. Escuchemos.
1: Se declara electo como presidente de la República de Colombia para el periodo 2026-2030 por el Partido Movimiento Defensores de la Patria al doctor Abelardo de la Espriella.
0: Previamente, Iván Cepeda, candidato del Pacto Histórico y segundo lugar en la elección presidencial, reconoció el triunfo de Abelardo de la Espriella y presentó ante la autoridad electoral un documento en el que acepta la curul de oposición en el Senado de la República. De igual manera, su fórmula vicepresidencial, Aida Quilcué, hizo lo propio para ocupar un escaño en la Cámara de Representantes. Ambos solicitaron garantías para el ejercicio de su rol durante los próximos 4 años y en sus pronunciamientos hicieron un llamado a la paz, a la convivencia democrática y enfatizaron en la injerencia de gobiernos extranjeros en esta elección.
2: Durante este proceso, denunciamos la abierta e indebida injerencia extranjera en los asuntos internos de Colombia, particularmente las intervenciones realizadas desde el gobierno de los Estados Unidos y, en particular, las intervenciones del presidente Donald Trump a favor de la candidatura de Abelardo de la Espriella.
0: En paralelo, el presidente Gustavo Petro ha insistido en la necesidad de esclarecer las denuncias sobre posibles injerencias extranjeras durante el proceso electoral, particularmente desde los Estados Unidos. Petro ha señalado que la intervención de Donald Trump en la contienda constituiría, según los tratados internacionales suscritos por Colombia, un motivo de peso para anular los comicios. Asimismo, ha planteado que la nación enfrenta el problema de ceder el gobierno al clientelismo del Congreso y la influencia de los Estados Unidos, asimismo como al crimen organizado, o construir un acuerdo nacional que incluya al mandatario norteamericano, quien, según su visión, decidió participar de manera directa en estas elecciones. En contraste, el ahora presidente electo, quien ha mostrado cercanía con las políticas de la Casa Blanca, sostuvo conversaciones con Donald Trump y el secretario de Estado Marco Rubio. Durante estos diálogos abordaron temas como la seguridad regional, la migración, la cooperación económica. En esta línea, de la Espriella anunció que Colombia se va a adherir al Escudo de las Américas, una iniciativa que está enfocada en la lucha contra el narcotráfico y la cooperación de seguridad que integran países alineados con Washington. Además, confirmó su intención de restablecer relaciones diplomáticas con Israel tras una conversación con el ministro israelí, a quien le aseguró que Colombia será un amigo leal y un aliado firme. El nuevo mandatario también ha recibido múltiples felicitaciones de presidentes de la región. Uno de estos últimos fue Rodrigo Paz de Bolivia, quien destacó que la región avanza hacia una etapa de libertad. Abelardo de la Espriella y su vicepresidente José Manuel Restrepo asumirán oficialmente el cargo el próximo 7 de agosto. Un gobierno que tiene un respaldo internacional de gobiernos de derecha, pero también una oposición ya organizada en el Congreso y un enorme desafío de gobernar el país que continúa profundamente polarizado.

0: Un nuevo ataque ucraniano con drones contra un edificio residencial deja al menos 3 muertos y varios heridos en la República Popular de Donetsk. A su vez, la defensa antiaérea rusa derribó cerca de 250 vehículos no tripulados durante la jornada. Ante el deterioro de las posiciones de Kiev en el campo de batalla, Dinamarca le ofrece 15.000 municiones de artillería de largo alcance. María Isabel Ceballos nos cuenta más.
1: Kiev volvió a asesinar civiles en el Donbass. En Gorlovka, República Rusa de Donetsk, el régimen ucraniano atacó con un vehículo aéreo no tripulado un edificio residencial de 5 pisos en donde se encontraban varias personas. Algunas pudieron sobrevivir, pero 3 murieron atrapadas entre los escombros. Y es que, producto del impacto, un vestíbulo entero de la edificación se vino abajo. Para Moscú, la estrategia terrorista de matar civiles es una respuesta desesperada.

0: por las pérdidas en el terreno militar. Y es que pese a la narrativa de Occidente, Rusia mantiene la ventaja a lo largo de la línea de combate. El Kremlin anota que la situación en el frente empeora cada día para Ucrania. En algún momento, señalan, se producirán consecuencias irreversibles para el país. Pese a ello, los patrocinadores de Zelensky quieren un cese al fuego como condición para cualquier contacto supuestamente tendiente hacia la paz. Pero Moscú es claro, de eso ya hemos tenido antes y no nos fiamos de los interlocutores. Escuchemos otras reflexiones del canciller ruso Sergei Lavrov.
1: Por supuesto, no aceptaremos ultimátums impuestos. Es importante que ciertos actores en países al oeste de Rusia tengan esto presente, ya que están suministrando armas al régimen de Kiev. Han enterrado los resultados de Anchorage e intentan imponer su visión de las negociaciones como un proceso para formalizar la capitulación de Rusia. Este comportamiento no deja en buen lugar a quienes se autodenominan políticos y sin duda no conducirá a resultados positivos.
0: Los medios publicaron la posibilidad de que la cumbre de los E5 en Berlín defina a la delegación o contactos que se sienten a una posible mesa de negociaciones con Rusia. Pero el secretario de prensa de Vladimir Putin decía esto respecto a que tal mediación ni siquiera ha sido solicitada.
2: En primer lugar, debemos asegurarnos de que Europa esté dispuesta a dialogar. Hasta ahora ha habido declaraciones, lo cual es una buena señal, pero las declaraciones son contradictorias, es una mala señal. Es difícil predecir si necesitaremos mediadores más adelante.
0: De cualquier modo, los líderes de Francia, Alemania, Reino Unido, Italia y Polonia reunidos en Berlín terminaron sin acuerdos claros o definiciones de su cita. Solo reiteraron lo usual: apoyo total a Ucrania y más presiones sobre Rusia. Aunque la novedad de la jornada es que Eslovaquia anuncia que no participará en un nuevo paquete de ayuda para el régimen de Kiev. Mientras tanto, medios como The Telegraph llaman la atención sobre el camino escabroso de Ucrania para ser parte del bloque de los 27. Ni siquiera tiene fronteras definidas, afirmaba el medio, y también generaría discordias con los bálticos que han pedido la integración con muchos más años de antelación. Cerramos con la enemistad que crece entre Polonia y Ucrania. Ahora un parlamentario llama a un retorno de los ucranianos a su país. Esto en medio de la polémica que han protagonizado el líder del régimen de Kiev, que glorificó al grupo nazi UPA, autor del genocidio de los pueblos polacos de Volinia y Galicia, y el presidente polaco que le retiró por tal acción la orden del Águila Blanca a Zelensky, generando su ira y futura retórica en contra de Varsovia. Y así transcurren los días entre las dudas crecientes de Moscú respecto a cualquier intento de diálogo con estos interlocutores no confiables y a la vez su disponibilidad para desescalar el conflicto con un espíritu que se aspira constructivo y equitativo.
3: Regresamos a Venezuela, donde se registró un terremoto de magnitud 7,1. Los medios de comunicación reportan afectados y daños estructurales en la capital del país. El Centro de Alerta de Tsunamis del Pacífico activó una alerta para la región. Yuxalis Rincón nos trae la última hora. ¿Qué tal, Yuxalis? Cuéntanos más cómo es la situación en la capital de Venezuela. Vemos mucha gente en las calles. Cuéntanos.
4: En todo el país, un sismo de 7.1. Y a esta hora, cuando son un poco más de las 7 de la noche, vemos como en la avenida Francisco de Miranda del municipio Chacao del estado Miranda aún se encuentran personas en la avenida principal, esto para evitar complicaciones, ya que gran parte de los edificios de esta zona se dieron ante la magnitud de este sismo. Y bueno, la policía también y los paramédicos han salido a atender las personas que se han visto afectadas por este sismo. También es importante agregar que el sistema de telefonía también se han caído debido a este que podemos que se registró el día de hoy. Podemos ver cómo, no sé si lo pueden apreciar ahí en la cámara, pero parte de los edificios que están ubicados en esta zona, la cual ha sido una de las más afectadas, la urbanización Los Palos Grandes, y bueno, aquí se encuentran las autoridades también para atender a las personas que se encuentran en la zona, y bueno, hasta el momento no ha habido una declaración.

0: oficial de han sido las afectaciones que ha generado este sismo en Venezuela. Esta es la información que tenemos hasta el momento desde Venezuela.
1: Muchas gracias, Yuxelis, por toda esa información. Estaremos atentos a lo que ocurra en Venezuela en esta jornada. En otras noticias, Donald Trump vuelve a arremeter contra la OTAN. Durante una reunión con su secretario general, Mark Rutte, el mandatario estadounidense criticó a varios países de Europa por su inacción ante los acontecimientos en Irán. Sin embargo, la figura del líder de la alianza militar jugó un papel decisivo para revertir el tono de la cita. Elena Villar nos explica la percepción occidental respecto a la seguridad.
2: El presidente de Estados Unidos ha recibido en la Casa Blanca al secretario general de la OTAN y no ha dejado pasar la oportunidad para criticar a las naciones europeas. Respondiendo a una pregunta de la prensa sobre si se ha sentido decepcionado porque sus socios no hicieron lo suficiente para apoyarle en la guerra contra Irán, Trump ha pedido lealtad y ha arremetido contra diversas naciones. A España incluso la ha calificado de terrible, de no querer pagar nada y de no ser buenos compañeros. Vamos a escuchar a Donald Trump.
3: Me han decepcionado. Me decepcionó Italia, Reino Unido. Su primer ministro ya no está en el cargo. Nos decepcionó Alemania, Francia. Nos decepcionaron la mayoría de los países europeos. España es un auténtico desastre. España es terrible.
2: El descontento de Trump se ha dado incluso teniendo en cuenta de que Rutte ha comenzado su discurso alabando el papel del mandatario estadounidense respecto a Irán. Le ha llamado líder responsable del mundo libre y ha querido minimizar los desencuentros con Europa, asegurando que tan solo se trata de casos aislados. El secretario general de la OTAN hasta ha enseñado unos gráficos en pleno despacho Oval en los que ha puesto en valor el aumento del gasto militar entre los socios desde que Donald Trump está en la presidencia. Le puedo asegurar que esto se debe a la amenaza rusa, dicho Rutte, pero también a su insistencia, algo que ni el expresidente Eisenhower logró. Sea como sea, tras la reunión a preguntas de los periodistas, el secretario general de la OTAN ha confirmado que Europa va a asumir una mayor responsabilidad en su propia defensa. Rutte ha hecho mención a que Estados Unidos está a 8 horas de avión y tiene otros conflictos que resolver. Vamos a verlo.
4: Estados Unidos tiene que ocuparse de los conflictos que surgen en otras partes del mundo y si eso ocurre, es obvio que no puede dispersar demasiado sus recursos. Quieren que los europeos asuman más responsabilidades militares, algo que ya están haciendo. Creo que eso es muy positivo porque todos queremos que Europa desempeñe un papel más importante en su defensa convencional.
2: Pese a las críticas, Donald Trump ha confirmado que acudirá a la próxima cumbre de la OTAN en Ankara en julio por respeto al presidente de Turquía. Volviendo a Irán y preguntado por la posibilidad de que Teherán pida cobrar peajes o tasas a aquellas navieras que transiten por el estrecho de Hormuz, Donald Trump ha asegurado que no lo va a permitir, que sería inaceptable y cambiaría las reglas del juego en las negociaciones. Donald Trump también ha hecho referencia a algo que preocupa mucho internamente en Estados Unidos, los altos precios de la gasolina, pese a esa firma del memorándum de entendimiento entre Teherán y Washington que puso fin a las hostilidades. El mandatario estadounidense ha insistido en que están llevando a cabo una investigación para averiguar si las compañías petroleras están especulando con los precios. Ayer se liberaron 19 millones de barriles, es un flujo importante. El precio de la gasolina en el surtidor debería ser mucho más bajo, ha asegurado Donald Trump, un hecho que le está haciendo daño a su más que decaída popularidad.
1: El secretario de Estado de Estados Unidos, Marco Rubio, afirma que si Irán incumple los compromisos asumidos en Suiza, Donald Trump dispone de diversas alternativas para responder. Entre ellas señaló la posibilidad de restablecer las sanciones contra la República Islámica.
5: Mire, está claro que cada vez que se inicia una negociación, se trata de un proceso de concesiones mutuas. Se trata de una medida temporal. Tiene una duración de 60 días y, por lo tanto, esperamos que cumplan los compromisos que asumieron en Suiza. Si no cumplen esos compromisos, el presidente tiene muchas opciones a su disposición. Entre ellas, no estoy diciendo que vaya a hacerlo, sino que entre ellas se incluye la reimposición de estas sanciones.
1: Además, el secretario de Estado de Estados Unidos indicó que los equipos técnicos de ambos países retomarán los contactos la próxima semana. Mientras, Donald Trump asegura que Teherán no impondrá tarifas al tránsito por el estrecho de Hormuz. A su vez, el Organismo Internacional de Energía Atómica confirmó futuras inspecciones en las instalaciones nucleares en Irán, aunque la fecha aún no ha sido definida. Asimismo, se reporta que parte de los activos iraníes congelados serán liberados mediante mecanismos gestionados por Qatar. En paralelo, Israel mantiene sus operaciones militares en el Líbano y ratifica que no va a retirar sus tropas del sur del país a pesar de las exigencias de Estados Unidos. El presidente de Bolivia, Rodrigo Paz, declaró que los responsables de los daños materiales durante el bloqueo de más de 50 días deben ser llevados a la justicia y ser encarcelados. Por otro lado, Evo Morales criticó la política neoliberal del gobierno por sus intentos de forzar una guerra civil, mientras el país retoma las actividades cotidianas tras la paralización. Ricardo Romero, con más detalles.
6: Durante casi dos meses, este espacio de circulación de personas era un lugar que parecía abandonado. El movimiento era nulo y la preocupación crecía entre los comerciantes y representantes de las empresas de transporte. Desde el 21 de junio, el panorama cambió. Las terminales de buses de La Paz y del Alto resucitaron y comenzaron a respirar al ritmo del movimiento de los micros de larga distancia. Lentamente, pero a paso firme, se escuchan los anuncios de los servicios desde y hacia la sede administrativa del Estado Plurinacional de Bolivia. Todo se cumple en tiempo y en forma gracias a la liberación de los bloqueos en las carreteras nacionales, motivo por el cual no había posibilidad de hacer circular los ómnibus. Los pasajeros se acercan a las boleterías, hacen las consultas, compran sus boletos o envían sus encomiendas sin inconvenientes. Según la información oficial de esta central de transporte, están habilitados los traslados hacia Oruro, Potosí, Sucre, Uyuni, Yayagua, Tarija y Villazón en el límite con la República Argentina. Si bien por estas horas la administradora boliviana de carreteras no registra bloqueos por primera vez en más de 50 días, no se restablecieron todavía las conexiones con Santa Cruz de la Sierra y Cochabamba debido a la limpieza que se está realizando en los caminos. La reapertura de las rutas y la confirmación de circulación de los buses de larga distancia trajo alivio y mucha alegría en las familias que estuvieron separadas en estos casi dos meses de tránsito interrumpido. Para muchos viajantes, esta apertura es sinónimo de volver a ver a sus seres queridos y, por otro lado, reactivar la economía con el traslado y la recepción de mercadería. Compartimos ahora algunos testimonios de quienes utilizan estas prestaciones, ya sea por trabajo o por placer.
7: Nos retrasó mucho en muchas cosas también, porque no pudimos seguir con nuestro diario vivir.
8: Las pérdidas son inmensas, inmensas. De aquí se salía 300 buses, 400 buses por noche.
9: Y ha sido muy trágico para nosotros, más que todo para los transportistas, porque nosotros vivimos de esto, vivimos del día a día con estos materiales de trabajo, ¿no ve?
6: En tanto, el gobierno autónomo de La Paz informó que se han habilitado los servicios internacionales hacia Arica, Iquique y la ciudad de Buenos Aires. Son tres puntos claves, teniendo en cuenta que los destinos chilenos no tienen conexión aérea directa desde esta ciudad y en el caso de la capital de Argentina, el valor del pasaje en avión es muchísimo más costoso que un traslado terrestre. Por otro lado, debemos agregar que la rehabilitación del funcionamiento le dio vida a las empresas de movilidad de larga distancia, las cuales padecieron la carencia de ingresos desde los primeros días de mayo y sufrieron mucho para sostener los salarios del personal y el mantenimiento de la flota. Asimismo, fue muy duro para los camioneros, quienes sufrieron varias semanas a la vera de las rutas sin acceso a la higiene diaria y los alimentos. Hemos hablado con un representante de la Cámara Departamental del Transporte, quien nos brindó un panorama económico en este sector.
10: Ahora entramos en una etapa de reconstrucción del sector prácticamente, porque nos vemos con deudas en los bancos, deudas de impuestos, deudas a las cajas de salud, AFPs, deudas a los proveedores, deudas hasta de salarios, ¿no? Con los conductores que han estado cuidando los camiones. Es el primero de mayo, prácticamente ya en el Alto se han visto los primeros bloqueos y se han cerrado las terminales y han guardado sus buses, ¿no? Buses en Bolivia, buses en Chile, buses en Perú que no han podido llegar y la situación es la misma, ¿no? Y lamentablemente es muy complicado para el transportista boliviano tener una actividad acá, ¿no? Con tantos bloqueos que estamos acostumbrados, pero nunca un bloqueo de esta magnitud.
6: Otro inconveniente que deben sortear los choferes es la carga de diésel para las unidades de transporte. Aún no se ha normalizado el suministro de carburante, aunque el gobierno de Rodrigo Paz Pereira promete resolver la entrega de combustible lo más pronto posible. En ese sentido, el vocero presidencial José Luis Gálvez informó la llegada de casi 300 cisternas con gasoil y nafta a la planta de Sencata, donde se harán análisis de calidad antes de despachar el insumo hacia las estaciones de servicio. La Administración Nacional afirmó que tienen alrededor de 6 millones de litros de gasolina, una cifra que permitirá regularizar el abastecimiento y le otorgará alivio a este sector del transporte tan golpeado en los últimos 60 días.
1: En Perú, el Jurado Nacional de Elecciones ratifica la sanción contra el partido del candidato presidencial Roberto Sánchez por haber recibido aportes irregulares durante la campaña del 2021. Se trata de una multa de más de $50,000 y la pérdida del 10% del financiamiento público directo para Juntos por el Perú. Según el organismo, el partido obtuvo financiación de fuentes presuntamente prohibidas y no pudo verificar el origen de estos recursos durante la investigación. Además, las autoridades electorales rechazaron el recurso presentado por Roberto Sánchez para anular los votos en el extranjero. Por su parte, el candidato de Juntos por el Perú convocó a una movilización para el 27 de junio, precisando que la marcha responderá a un derecho constitucional de los ciudadanos. El candidato presidencial también destacó que la segunda vuelta aún no ha concluido y cuestionó el cambio para procesar los votos durante el balotaje. Por su parte, Keiko Fujimori subrayó que antes ya perdió elecciones presidenciales 3 veces y que siempre reconoció los resultados.
11: El voto de un peruano en el territorio es tanto como respetable que un voto de los peruanos en el exterior. Son derechos y se tienen que respetar. Pero aquí no está en cuestión ese asunto, sino a por qué OMPE, a solicitud del gobierno, porque Cancillería es el Ejecutivo, desreguló el estándar de la no digitalización, porque la digitalización, el envío inmediato, ¿qué significa? Seguridad jurídica, confianza total, cadena de custodia.
12: Yo entiendo cómo se puede sentir, porque yo he estado en el otro lado en 3 oportunidades. Y yo he reconocido los resultados en cada uno de los procesos electorales. Yo no le voy a contestar.
1: Claudia Sheinbaum prevé una nueva etapa en la relación con España en vísperas de una visita oficial del rey Felipe VI a México. Esto en el marco de años de tensiones diplomáticas por la cuestión de los crímenes cometidos durante la conquista. La mandataria mexicana aseguró que quiere explicar lo que eso significa para su nación. No obstante, los países colonizadores no se apresuran a asumir la responsabilidad de sus acciones en el pasado. Elsa Medina con los detalles.
13: Mientras las demandas de reparación por la esclavitud llevan décadas enfrentando resistencia política y jurídica, este año se ha alcanzado un impulso diplomático sin precedentes. Y es que África y el Caribe han unificado esfuerzos para exigir justicia a las naciones que se beneficiaron de la trata de seres humanos. Así, en junio de este año, representantes de la CARICOM y de la Unión Africana se reunieron en Accra, en Ghana, donde consolidaron una hoja de ruta común de 19 puntos. Así, en este plan de justicia reparador, destaca el establecimiento de un fondo global, la restitución de las propiedades robadas y un ofrecimiento de disculpas formales. Sin embargo, para llegar a este paso hubo obstáculos de por medio. En marzo de 2026, durante la Asamblea General de las Naciones Unidas, se aprobó una resolución que reconoce la trata transatlántica de humanos como el crimen más grave contra la humanidad. Se trata de una iniciativa que se pensaría que todos los países miembros aprobarían. Sin embargo, Estados Unidos rechazó dicha resolución, mientras que casi todos los países de la Unión Europea se abstuvieron. Y las reclamaciones actuales han reabierto episodios muy lamentables del pasado. Tras la abolición de la esclavitud en 1833, Reino Unido destinó 20 millones de libras esterlinas, pero no para las víctimas, sino para indemnizar a los propietarios de esclavos. La justificación fue irrisoria: compensar las pérdidas económicas derivadas de lo que entonces era considerado una propiedad. El préstamo, es decir, un monto de más de 20 millones de dólares, fue asumido por los contribuyentes británicos y no terminó de pagarse hasta el 2015. Por si no fuera poco, en 2018, el propio Tesoro británico recordó este hecho en redes sociales como un dato curioso. y en medio de la polémica desde Moscú han reiterado la continuidad de las relaciones entre Occidente y el sur global, que son marcadas por inercias heredadas del pasado colonial. En palabras del presidente Vladimir Putin, detrás de las reglas de países occidentales se esconden ambiciones abiertamente neocoloniales. Una declaración que coincide con un momento en el que las demandas de reparación han dejado de ser una reivindicación simbólica para convertirse en una agenda diplomática cada vez más organizada a escala global.
1: Ahora hacemos una breve pausa y enseguida regresamos con más información. 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Enseguida regresamos con titulares.
14: El que tiene crédito tiene posibilidad de producir. Esa es una realidad. Y quienes hoy están facilitando los créditos, sin duda no son los que tienen grandes dineros, son los que tienen la data. Entonces, lo que debemos es buscar que haya mayores normatividades como las que se han tenido contundentes.
15: Una de las maneras que hemos tenido para combatir esto son precisamente las entidades digitales, las nuevas entidades digitales que hacen préstamos digitales y también hacen captaciones digitales. Esas entidades digitales, tanto en la captación como en la colocación, esas sí nosotros vigilamos, sobre esas sí tenemos información.
16: No es solo una herramienta, yo creo que es competencia, yo creo que es vigilancia, yo creo que es innovación y yo creo que gracias a Dios en verdad vivimos una era en donde la tecnología va a sacar más personas de la pobreza de lo que los últimos 100 años vimos sin la tecnología.
17: Esta semana en Bogotá vamos a estar debatiendo si los créditos digitales son una nueva alternativa para la gente o una nueva manera de caer en deuda. Pongamos las cartas sobre la mesa.
1: En Venezuela se registró un terremoto de magnitud 7,1. Se ha emitido una alerta de tsunami en el Caribe. Seguiremos el tema en los siguientes informativos. En Colombia, el Consejo Nacional Electoral declara oficialmente la victoria de Abelardo de la Espriella en los comicios presidenciales. Iván Cepeda reconoció los resultados y denunció la injerencia de Estados Unidos. En Rusia, 3 personas mueren por un ataque con drones del régimen de Kiev. A su vez, el canciller Sergei Lavrov rechaza que varios países europeos intenten imponer su visión en torno a las negociaciones. Marco Rubio asegura que Estados Unidos no va a socavar la seguridad de sus aliados en Oriente Medio. Mientras los diálogos avanzan con Irán, anuncian que la Organización Internacional de Energía Atómica realizará inspecciones nucleares en el país persa. Gracias por estar con nosotros. Ahora nos dejamos con Ahí les va.

Divorcio entre Kiev y Varsovia. Las autoridades polacas y ucranianas están viviendo un auténtico momento pimpinela, con cruce de reproches y despechos dignos del dramón más novelero. Te retiro tu condecoración, dicen unos, y los otros responden, no hace falta que la busques, ya te la envío yo. Casi casi textualmente. La dependencia de Zelensky y de grupos nostálgicos del Tercer Reich lo está metiendo en problemas con algunos de sus socios más cercanos. Durante estos 4 años, Polonia ha sido uno de los principales apoyos del régimen de Kiev, pero el empeño de este por convertir en héroes de Ucrania a colaboracionistas hitlerianos matapolacos está acabando con la luna de miel. A finales de mayo, el aparentemente presidente eterno de Ucrania decidió hacerle la vida más difícil a los que repiten aquello de Zelensky no puede ser nazi porque es judío, y se destacó con un par de actos que apuntan justamente a todo lo contrario. Uno de ellos fue reenterrar con todos los honores a Andrei Mielnik, un colaboracionista de la Alemania hitleriana, asunto al que dedicamos un video completo en su momento, por cierto. El otro fue nombrar a una unidad de las fuerzas ucranianas como Héroes de la UPA, que corresponde a las siglas del llamado Ejército Insurgente Ucraniano, brazo armado del colaboracionismo durante la Segunda Guerra Mundial en la Ucrania soviética durante la invasión nazi. La cosa es que durante aquel sangriento conflicto, el ultranacionalismo ucraniano se ensañó no solo con rusos, bielorrusos, judíos y ucranianos que no compartieran su ideario, sino que cometieron numerosas masacres bien documentadas contra civiles polacos. En algunos momentos de la guerra, los discípulos de Stepan Bandera llegaron a considerar a la etnia polaca como el principal obstáculo en su sueño húmedo, húmedo por la sangre derramar, de una Ucrania racialmente pura. Como imaginarán, estos homenajes de Zelensky a esa caterva de genocidas polacofóbicos cayeron muy mal en Varsovia. Después de 4 años siendo un fiel y hasta sacrificado aliado de Kiev, las autoridades polacas se sintieron

sintieron, con toda la razón, traicionadas y asqueadas. Aunque inicialmente desde el gobierno rojiblanco trataron de llevar el asunto con discreción, mandando reclamos razonablemente educados dadas las circunstancias, ante la negativa del neobanderismo de rectificar, el presidente polaco anunció que retiraba la orden del Águila Blanca a Zelensky. Ese honor, que le había sido concedido en 2023, es el más alto que otorga Polonia. Como en una novela culebrera estereotipada, el líder del régimen de Kiev y otros miembros de su equipo que también habían recibido distinciones polacas, jugaron a hacerse los dignos y las devolvieron por correo a Varsovia. No sabemos si con cobro en destino. Solo les faltó componer un tema de despecho tipo "Te devuelvo lo que nunca te pedí". En fin, allá los sotanistas y sus dramas. Hoy, el quiebre Polonia-Ucrania parece el más grave que han protagonizado en estos años. Siempre a cuento de la colaboracionismofilia de Zelensky y compañía. De nada sirvieron los esfuerzos de algunos, como el primer ministro polaco, por tratar de conciliar ambas posturas, argumentando que el enfrentamiento solo beneficiaría a Moscú. Y es que los rusófobos tienen la extraña virtud de analizar cada paso que dan exclusivamente en función de cómo afectaría a Rusia. De modo que no puede descartarse que este quiebre sea pasajero, puesto que la rusofobia es un pegamento que tiene especial fuerza tanto en Kiev como en Varsovia. Lo que no tiene vuelta atrás es el nivel de dependencia de Zelensky hacia los nostálgicos del ultranacionalismo ucraniano aliado de los nazis. Una dependencia tan grande que entre perder a uno de sus principales apoyos dentro de la Unión Europea o el apoyo del neonazismo local, siempre preferirá lo primero.

0: En la Guatemala profunda, la deuda social es histórica y por eso es enorme. En ese contexto, dignificar el trabajo de las comadronas en estas comunidades es una tarea indispensable.
1: En ciertas poblaciones indígenas, el índice de partos con asistencia de comadrona llega hasta el 90%.
2: ¿Tienes más hijos?
3: Sí.
2: ¿Cuántos?
3: Cuatro.
2: ¿Cuántos han nacido con comadrona?
3: Los cuatro.
4: 60 años. Nada. Todo al rey, contento en la familia, contento en la mamá, todo. Otra muerta, mi bebé ni nada.
2: ¿Qué pasa cuando hay un riesgo de aborto?
5: Sí, tuvo ese caso, pero estuvimos rápido con el médico. Tenemos ginecólogo también, que mira él y miro yo. Entonces somos dos.
6: Este trabajo es muy honorable, muy respetuoso. Llegamos en las casas. Nos sentimos en familia.

Cuba enfrenta un momento decisivo en su historia, tal vez el momento más decisivo en más de 65 años. Un momento decisivo, además, que se da en unas circunstancias globales extraordinarias y, por tanto, no queda más remedio que enfrentar también de manera extraordinaria. La Habana aprobó un amplio paquete de transformaciones económicas y sociales con el objetivo de reflotar la economía y enfrentar el recrudecimiento de las medidas coercitivas de Washington contra la isla, todo ello sin renunciar a los principios de la Revolución Cubana. Como les decíamos, un tremendo desafío cuyas claves analizaremos a continuación. Ahí les va. Por unanimidad, la Asamblea Nacional del Poder Popular de Cuba aprobó una serie de medidas centradas fundamentalmente en aspectos económicos. Se trata ni más ni menos que de 176 transformaciones articuladas en 23 ejes. Hablamos de cambios en las empresas, las estructuras productivas, la gestión y administración, el sistema bancario y financiero y la organización territorial. Lo que más ha llamado la atención política y mediática, dentro y fuera del país, serían los aspectos más puramente económicos de las medidas, que incluyen una mayor apertura al capital privado nacional y extranjero, incentivos a la inversión para cubanos y extranjeros, mayor flexibilidad de acción para las empresas estatales y los municipios, así como un abordaje más pragmático en la relación de la economía cubana.

cubana con el dólar. El gobierno cubano subraya que estas transformaciones no implican renunciar al carácter socialista de la revolución y que apenas están tratando de aplicar ciertos mecanismos del mercado para lograr una mayor eficiencia económica y financiera, pero siempre dentro de un marco que no ponga en riesgo el rol social del Estado ni contradiga el desarrollo estratégico del país. La idea, según explica La Habana, sería ampliar los márgenes de maniobra ante las medidas coercitivas y legales de Washington en contra del país, cada vez más coercitivas y más ilegales. Los cambios se implementarán con mayor premura en ciertos sectores estratégicos como la producción de alimentos, la generación de energía, con énfasis en fuentes renovables, y más en general, en simplificar trámites y eliminar trabas burocráticas para dinamizar la economía nacional y depender menos de factores externos. Por supuesto, ante el anuncio de las novedades, surgieron interpretaciones y reacciones de todo tipo, a favor y en contra. Para algunos analistas, estas medidas serían la prueba de que Cuba pasa a abrazar el capitalismo más descarnado, traicionando su propia revolución. Para otros, se trataría de apenas una serie de anuncios más aparentes que sólidos en un intento de contener la agresividad del trumpismo contra la isla y así ganar tiempo, a la espera de vientos menos tormentosos en el Caribe. No son pocos los que consideran que se trata de reformas imprescindibles para adaptar el país a, más allá de los conflictos geopolíticos, las nuevas realidades comerciales, tecnológicas y económicas que se van abriendo paso en la mayoría de países independientemente de su signo ideológico o sistema de gobierno. Por supuesto, las interpretaciones son libres y no aspiramos a convencer a nadie de cuál es la correcta y cuál no. Sin embargo, todo lo sucedido no puede analizarse como corresponde sin el debido contexto. Bueno, en general, nada puede analizarse bien sin el debido contexto, pero este asunto menos todavía. Un contexto que resumió el presidente cubano en su discurso tras anunciarse los cambios de la siguiente manera: no se puede pensar y actuar como en tiempos normales porque no estamos en tiempos normales. Una clara referencia al trumpismo y su arremetida contra la región latinoamericana y caribeña. Porque si bien es cierto que Cuba lleva resistiendo 6 décadas y más al bloqueo estadounidense, este se ha radicalizado como nunca antes en el último año. A mediados de 2025, Washington comenzó a asaltar petroleros venezolanos con destino a la isla. Escalada que culminó con el bombardeo estadounidense contra Caracas y el secuestro de su presidente y esposa. Desde entonces, la Casa Blanca puso el ojo en Cuba y comenzó a aplicarle una asfixia extra no vista ni en tiempos de Nixon, Reagan o Bush, padre o hijo, incluyendo un embargo petrolero que apenas pudo romper un carguero ruso desde que se comenzó a aplicar. Tampoco puede dejarse de lado el actual panorama regional, con una avanzada de movimientos políticos abiertamente hostiles a la revolución cubana en varios países, algunos de ellos ya en el poder y otros a la espera de que los resultados oficiales los confirmen o no. Probablemente desde el siglo pasado, el mapa latinoamericano y caribeño no fue nunca tan adverso para La Habana como lo es hoy. Es en ese contexto en el que se anuncian todas estas medidas, que buscan adaptarse a unos tiempos y circunstancias completamente inéditos. Sí, Cuba ha logrado resistir por mucho tiempo y sin duda podría seguir haciéndolo de la misma manera, porque a su pueblo le sobra capacidad para hacerlo. Pero los sacrificios que deberían enfrentar ante esta arremetida sin precedentes serían cada vez más inhumanos. Y en la isla hoy parecen pensar que la verdadera heroicidad que se requiere en estos momentos no es la de resistir hasta morir, sino la de saber adaptarse para sobrevivir. Por supuesto, como en todo proceso de cambios, las nuevas medidas abren paso a un sinfín de escenarios posibles para todos los gustos y muchos ya parecen estar completamente seguros de cuál será. No es nuestro caso. Algunos dirán que los cambios inevitablemente llevarán a un colapso del sistema, como ocurrió en su momento en la Unión Soviética. Otros dirán que conducirán más bien a lo que sucedió en China con las reformas de Deng Xiaoping.
Varios argumentarán que no tiene sentido comparar las circunstancias actuales en la isla con las del siglo pasado en países con otras realidades históricas. Sea como sea,

Ya, lo único que parece claro es que este proceso lo están llevando adelante los cubanos y cubanas, empezando por quienes han permanecido en la isla pese a todas las dificultades que han enfrentado y enfrentan. Y sin duda no será un proceso fácil ni exento de dificultades, contradicciones, obstáculos internos y externos, obvio. Pero de un pueblo generoso, bravo y resistente, que históricamente ha logrado ponerse en pie ante todas las adversidades, no puede sino esperarse que vuelva a hacerlo una vez más.

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Africanos de buena voluntad, vengan y conversemos sobre aquello que concierne al continente madre.

Calla Calas mete la pata hasta cuando dice una gran verdad. Suena contradictorio, pero no lo es. Atención. Todo comenzó con un artículo de Euroactive, un portal informativo de orientación europeísta que suele publicar información sobre la política del jardín. Según el texto del medio, subido el día 12 de junio a su web, durante una pasada visita a México, 3 semanas antes del artículo, la canciller europea habría comparado en privado ciertas políticas israelíes con las del apartheid sudafricano. Si en verdad Calla Calas dijo eso, sin que sirva de precedente, no vaya a ser que sea costumbre, le damos la razón y hasta le aplaudimos. La cosa es que no sabemos al 100% si realmente lo dijo o no, porque la única fuente de esas declaraciones o presuntas declaraciones es el artículo de Euroactive. Fuera como fuese, por lo visto, de alguna forma el artículo de este medio llegó hasta Tel Aviv, ya que el canciller israelí publicó en redes sociales que debido a esas palabras se disponía a cortar todo contacto con la señora Calas hasta que se retracte de ese libelo de sangre. Vaya, un alto funcionario sionista acusando de antisemitismo a cualquiera que critique sus políticas. ¡Qué novedad! La canciller europea, también en redes, contestó a su homólogo conciliadoramente, diciendo que Bruselas y Tel Aviv tienen mucho que los une, lo que no habla demasiado bien de la Unión Europea, que digamos, pero al mismo tiempo no quiso confirmar ni desmentir las declaraciones que se le atribuyen sobre el apartheid israelí. La respuesta de Calas no debió de gustarle demasiado a Gideon Saar, que le replicó a su vez afeándole que esquivara la cuestión de fondo y rematando textualmente con este desafío: si realmente hizo esas declaraciones viles y difamatorias, defiéndalas. Si no las hizo, niéguelas. Es decir, Calla Calas metió en otro lío a la Unión Europea, provocando la molestia de un socio de Bruselas. Un socio despreciable, sí, pero un socio al fin y al cabo. Y el hecho de que al momento de grabar este video al menos no se haya retractado ni reafirmado en sus declaraciones, demuestra que ella entiende que no debió pronunciarlas. Que nadie piense que la eurocanciller las pronunció por ética u otros elevados motivos. De ser así, se habría reafirmado en ellas en lugar de salir a decir que en la Unión Europea tenemos muchas cosas que nos unen a Israel. Y es que las posturas en el seno de la Unión Europea respecto a la entidad israelí son relativamente variadas. Algunas voces son contundentes en sus críticas, aunque las medidas que han tomado no sean igual de contundentes. Otros dicen una cosa un día y la otra al siguiente, o miran silbando para otro lado, y también los hay que defienden a Tel Aviv haga lo que haga, como es el caso de Alemania, ni más ni menos. Entonces, aunque por una vez en la vida Calla Calas supuestamente dijera algo totalmente justo y correcto, como es comparar el apartheid israelí con el régimen sudafricano de antaño,

posteriormente en otro video, con un enfoque ciertamente original, la verdad sea dicha. Es decir, la filtración con retardo de esas supuestas palabras suyas pudieran ser, tranquilamente, un retorcido intento de sus colegas en el jardín para perjudicarla. Así que, como ven, las cosas huelen tan, pero tan a podrido en la Unión Europea últimamente, que no solo se monta un escándalo porque parece que su canciller por una vez abrió la boca para decir algo verdadero, sino que encima esa declaración acertada se está usando para ponerla en aprietos.

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0: Tenía poca gracia como actor de comedia, pero logró tenerla todavía menos cuando incursionó en política. Su vida, llena de paradojas, lo llevó de defender el uso de su lengua materna a considerarla el idioma de los ocupantes, de tener negocios, desarrollar parte de su carrera e incluso vivir en el que posteriormente calificaría como país históricamente opresor, e incluso combinar su presunta identidad judía con la rehabilitación y homenaje de connotados genocidas judeófobos. Una trayectoria vital, en fin, digna de la mejor o peor tragicomedia. Biografías. Hoy, Vladimir Zelensky. Este video está basado en hechos históricos y biográficos perfectamente verificados, tomados de fuentes abiertas de libre consulta. Los testimonios incluidos en él son versiones ficcionadas libremente, o ni tanto. Vladimir Zelensky nació en Krivoy Rog, Unión Soviética, en 1978, en el seno de una familia de clase media. Creció en un hogar soviético promedio, compuesto por una pareja de origen judío y profesionales de diferentes ciencias. Su madre era ingeniera y su padre profesor de computación. Así, su infancia transcurrió sin mayores sobresaltos en una tranquila localidad industrial de la Ucrania soviética.
1: Desde pequeño fue un niño muy bromista. No dejaba de pasar la oportunidad de imitar a algún vecino o profesor o contar algún chiste.
2: Chistes en ucraniano, claro.
1: ¿Ah? ¿Qué ucraniano ni qué ucraniano? Nadie hablaba eso, ni en casa, ni en la calle, ni en las escuelas. Todo el mundo hablaba ruso desde siempre. Mi pequeño Vladimir también. Creo que ni a día de hoy sabe hablar bien en ucraniano. Pero eso no van a incluirlo en el documental, ¿verdad? ¿Verdad?
0: Pese a su incipiente pasión por la comedia, sus padres querían que tuviera una profesión más formal. De modo que con 16 años, ya en la Ucrania postsoviética, el joven Zelensky estudió inglés con miras a formarse en el extranjero y ganó una beca para hacerlo en Tel Aviv. Sin embargo, su padre no le dio permiso para irse del país y terminó ingresando a la carrera de Derecho, donde estudió arduamente hasta obtener el título de abogado en una universidad de Kiev.
3: ¿En ucraniano? Obvio que no. Estudiábamos en ruso. En Kiev nunca se ha hablado otra lengua. Sin embargo, Vladimir no parecía muy interesado en qué idioma se daban las clases. Ni, para ser sincero, en las clases en general tampoco. A día de hoy me pregunto cómo logró terminar la carrera. Imagínense, en la presentación de su tesis final hizo reír a carcajadas a todo el jurado. Sin pretenderlo, claro.
0: Animado por esas risas inesperadas en el aula magna, que interpretó erradamente como un espaldarazo a sus ambiciones artísticas, el abogado Zelensky colgó la toga apenas obtuvo el documento que lo autorizaba a lucirla y decidió dar el salto.

0: al mundo del espectáculo. A finales de la década de 1990, entró en circuitos humorísticos televisivos muy populares en el espacio postsoviético. A inicios del presente siglo, el ya exitoso comediante Zelensky fundó su propia productora, que terminaría siendo uno de los mayores emporios audiovisuales del espacio rusófono. En esos tiempos, nuestro protagonista actuó en Rusia, realizó giras por el país, participó en producciones financiadas en rublos y llegó a residir por temporadas en Moscú. Los biógrafos de Zelensky a menudo se refieren a esa época como sus años rusos.
1: Cuando nos despertábamos después de una noche de fiesta, no estábamos seguros si estábamos en Kiev o Moscú, de tanto que íbamos de uno a otro lado. Fueron los mejores tiempos para nuestra productora audiovisual, con diferencia. Con Valodia siempre decíamos que nunca hubiéramos tenido tanto éxito de no ser por nuestros contratos y negocios con Rusia. Pero eso no van a incluirlo en el documental, ¿verdad? ¿Verdad?
0: Tras los sucesos de 2014 y 2015, la luna de miel de Zelensky con Rusia empezó a agriarse. Aunque trató de mantener lazos discretamente mediante empresas intermediarias, el conflicto armado en marcha y, sobre todo, su nuevo proyecto de vida lo impedían. Así, tal como saltó de la abogacía a la comedia, de la comedia saltó a la política y de ahí a la presidencia, a la que llegó con la promesa de poner fin al conflicto ruso-ucraniano. Promesa que tal vez, como reflejo condicionado de sus tiempos como comediante, solo hizo en broma. Porque, lejos de poner fin al conflicto, Zelensky se dejó llevar por las corrientes internas en Ucrania, que consideran su lengua materna y la de toda su familia como una lengua ocupante, y la historia y cultura con la que se crió desde niño como producto de una opresión de siglos.
1: Zelensky es un político tremendamente consecuente. Siempre hace lo contrario de lo que dice.
2: ¿No querrá decir que siempre hace lo que dice?
1: No. Digo que es consecuente porque hace siempre lo contrario a lo que dice. Siempre, sin excepción. Y es esa coherencia en la inconsecuencia la que más nos encandiló en Bruselas, porque refleja a la perfección nuestros valores europeos más arraigados.
0: Pero tal vez lo que mejor defina las paradojas y contradicciones de la vida de Vladimir Zelensky sea la insistencia con la que se identifica como judío mientras se alía con los herederos de los movimientos que exterminaron cientos de miles de judíos en territorio soviético durante la invasión nazi. Paradoja encarnada en la figura de su abuelo, Simeon Zelensky, judío y soviético, que combatió en las filas del Ejército Rojo contra alemanes y ultranacionalistas ucranianos, hoy homenajeados por su propio nieto.
3: Ay, ese tema es muy delicado en la familia. Cada vez que lo abordamos, mi querido Simeon se remueve en su tumba. Успокойся, Семёнушка, успокойся. Тише, тише. Всё, всё. Ven, es un tema emocionalmente muy difícil para mí. Imagínense, como abuela y como viuda, es como ponerme a elegir entre mi difunto esposo y mi nieto.
2: ¿Y si no tuviera más remedio que elegir?
3: Mi difunto esposo, obvio. Inclúyalo en el documental, inclúyalo. Que ya va siendo hora de que alguien en la familia lo diga.
0: Y así fue como una vida que parecía asignada por la tragicomedia derivó en una existencia en la que la tragedia fue ganando más y más terreno hasta devorar por completo cualquier rastro de comedia.
4: ¿Ves eso ahí? Y también ahí, en las rocas, ¿lo ves?
5: Cerdeña es conocida por ser una isla paradisíaca. Sin embargo, su arena dorada se ha convertido en un gran centro de entrenamiento militar.
6: La mitad de los mares sardos tienen restricciones de navegación durante la mayor parte del año. Los soldados bombardean las playas, bombardean el mar.
7: Desde 1977 me he comprometido a luchar contra la OTAN, fuera de mi casa, en Cerdeña.
5: Las bases de la OTAN se han utilizado para realizar entrenamientos militares con armas químicas y de uranio empobrecido.
8: El 65% de los pastores que trabajaron dentro de los 2.5 kilómetros del área de bombardeos padecieron tumores, leucemia y neoplasias.
6: Tenemos derecho a la salud, pero está en contraposición al interés militar.
5: Cada vez más sardos protestan exigiendo recuperar el control de su isla y su voz se hace cada vez más fuerte.
7: Tenemos una alternativa a las bases militares. Creo que deberíamos regresar a nuestras raíces, volver a lo que hemos aprendido de nuestros padres y abuelos.

En Venezuela se registró otro terremoto que incluso tuvo mayor fuerza. El segundo sismo de esta jornada fue de 7,5. Se han activado las labores de rescate en varias partes del país. En Colombia, el Consejo Nacional Electoral declara oficialmente la victoria de Abelardo de la Espriella en los comicios presidenciales. Iván Cepeda reconoció los resultados y denunció la injerencia de Estados Unidos. Un ataque del régimen de Kiev contra un edificio residencial deja al menos 3 muertos en la República Rusa de Donetsk. El canciller de Rusia rechaza que varios países europeos intenten imponer su visión en torno a las negociaciones. Marco Rubio intenta calmar a los países del Golfo Pérsico en medio de las negociaciones con Irán. Asegura que Estados Unidos no va a socavar la seguridad de sus aliados en la región. Mientras los diálogos avanzan, anuncian que la Organización Internacional de Energía Atómica realizará inspecciones nucleares en el país persa. En Perú, cuando estamos en la recta final del conteo de votos, las autoridades confirman las sanciones económicas contra el partido Juntos por el Perú del candidato Roberto Sánchez. A su vez, rechazan el pedido de anular los votos en el extranjero que son clave en estos comicios. Aquí comenzamos con las noticias. Bienvenidos.

0: En Venezuela se registra un terremoto de magnitud 7,2 y una réplica de 7,5, según el Servicio Geológico de Estados Unidos. Medios de comunicación reportan afectados y daños estructurales en la capital del país. El ministro del Interior, Diosdado Cabello, declaró que los equipos de seguridad se encuentran desplegados para atender la emergencia. El gobierno de México ya expresó su solidaridad con la nación bolivariana ante lo ocurrido. Yuxalis Rincón nos trae la última hora.
1: Y nos encontramos en la avenida Francisco de Miranda porque el día de hoy, 24 de junio, se registró un sismo de magnitud 7.1, lo cual generó el caos en la ciudad capital y también en las zonas aledañas, gran parte de los edificios que se sitúan en el municipio Chacao del estado Miranda cedieron ante este sismo y también las personas se han visto en la necesidad de salir a las calles para evacuar estos edificios y evitar que se aumenten los riesgos de las afectaciones que hasta el momento se han registrado en gran parte de Caracas y el estado Miranda. Hasta el momento las autoridades no han dado información oficial de qué tan grandes son las afectaciones que se han registrado en todo el país, ya que en diferentes estados también se dio este sismo de gran magnitud. Esta es la información que tenemos hasta el momento desde Caracas, Venezuela.
0: En Colombia, el Consejo Nacional Electoral ratificó los resultados de la segunda vuelta y confirmó la victoria de Abelardo de la Espriella. El presidente electo afirmó que el triunfo pertenece al pueblo y llamó a iniciar una nueva etapa de unidad y trabajo para el país. Por su parte, Iván Cepeda reconoció su derrota y confirmó que junto a su compañera de fórmula asumirán los escaños en el Congreso como principales representantes de la oposición. Sin embargo, denunció presuntas injerencias externas durante el proceso electoral. Andrés Fernández Sánchez nos cuenta más.
2: Luego de un proceso de escrutinios que se extendió por 3 días, el Consejo Nacional Electoral declaró oficialmente a Abelardo de la Espriella como ganador de las elecciones presidenciales en Colombia, tras un balotaje marcado por una fuerte